0: En materia de invariabilidad tributaria logró el gobierno con el Partido por la Democracia. Según informaron en un punto de prensa en conjunto la bancada de senadores del PPD, junto a la presidenta de la Cámara Alta, la RN, Paulina Núñez, y el ministro de Hacienda, Jorge Quirós. Hasta el minuto, la invariabilidad tributaria había sido uno de los puntos críticos de la mega reforma, ya que inicialmente el gobierno propuso que fuese por 25 años. Sin embargo, tras una conversación entre la colectividad y el Ejecutivo, se acordó que esta fuese escalonada y la base se considerara de 10 años. Con esta decisión, el PPD también se bajó de la opción de ir al Tribunal Constitucional en materia de invariabilidad tributaria, una alternativa que sigue abierta para el resto de la oposición. Sobre esta determinación habló el jefe de senadores del PPD, Ricardo Celis.
1: Que la invariabilidad tributaria no va a ser del 25 años, sino que de 10 años, y que en 10 años, cierto, depende la barrera de entrada a modo distinto, hasta 100 millones de dólares, que hay un segundo punto que puede ser hasta 15 años, y es allí la barrera de entrada es hasta 350 millones de dólares, y si es de 25 años, tiene que ser, cierto, una barrera de entrada de 500 millones de dólares, cosa que no estaba, obviamente, en el proyecto original del gobierno.
0: La determinación del Partido por la Democracia fue valorada por parte del gobierno, mientras que en la oposición la idea que planteó el PPD no cayó bien. Incluso desde el Frente Amplio calificaron este acuerdo como un pésimo consenso con el gobierno y también aseguraron que la propuesta es decadente y que no garantiza el empleo. 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
2: Gracias, Ricardo, por la información. Y también en otras noticias tenemos reacciones a esta fuerte baja en el precio de los combustibles que informó ENAP, recordemos, esta jornada. Los detalles los entrega Felipe Sobarzo.
3: Tal como lo había anunciado el gobierno, en específico el ministro de Hacienda, Jorge Quirós, se produjo la baja importante en el precio de los combustibles que van a regir a partir de este jueves. Esto según informó la Empresa Nacional del Petróleo. En su informe semanal de precios para los combustibles, se da cuenta de que la gasolina de 93 octanos va a tener una caída de 100 pesos con 3 centavos por litro. La de 97 va a caer 99 pesos con 8 centavos por litro. El diésel va a tener una disminución de 155 pesos con 4 centavos por litro. El gas licuado de uso vehicular va a bajar 22 pesos con 1 centavo por litro. Y el querosén no va a tener una variación esta semana. Desde ENAP dicen en su informe que una de sus funciones principales es comercializar distintos derivados de hidrocarburos con compañías distribuidoras, las que fijan de manera autónoma el precio final de venta a sus clientes. Agregaron también que ENAP no fija ni regula los precios de los combustibles en el mercado chileno. 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
2: A esta hora, siendo las 20 horas con 4 minutos, tenemos 13,5 grados Celsius de temperatura y los cielos de la capital se encuentran nublados, según la Dirección Meteorológica de Chile. Con esta información nos despedimos y los dejamos invitados a seguir en sintonía de Radio Agricultura. Y ya viene el programa Los Tres Mosqueteros.
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8: Comenzamos un nuevo capítulo de Los Tres Mosqueteros, tu programa favorito de la tarde. Aquí sí, en Radio Agricultura, con todo el ánimo y las ganas, vamos a seguir conversando de contingencia política, la bolsa de gatos en la izquierda, compadre, lo que pasa en la derecha, cómo se ordenan las filas, en fin, etcétera. Paréntesis, un saludo afectuoso, cariñoso y ánimo a la gente del sur, zona de los ríos, zona de los lagos. La lluvia ha causado estragos, hay anegaciones, hay problemas con personas damnificadas, así que todo nuestro cariño y afecto para la región del sur, compadre. Ya, para ello, para el programa, con mucho cariño, tenemos grandes invitados el día de hoy, como siempre en este programa, muy buen panel. Vamos a comenzar con quien está a mi costado izquierdo de la pantalla y al derecho, perdón, al izquierdo mío, ¿no? Y al derecho de la pantalla. Un diputado de la República, ojo, debutante en la Cámara Baja, del Distrito 20 de la Gran Concepción Talcahuano, seleccionado nacional de básquetbol, figura deportiva, del Partido de la Gente, Patricio Briones. ¿Cómo estáis, Pato?
9: Bien, contento, Max. Gracias por la invitación nuevamente a toda la gente de Agricultura y, bueno, sensibilizando también con aquellos que están en la décima región y también la región de Los Ríos, que no la están pasando muy bien con este frente climático. Así que, bueno, atento al debate, pues, querido amigo.
8: Oye, Pato, ¿alguna noticia de las lluvias en la región del Biobío?
9: Bueno, la región del Biobío hoy está, digamos, expuesta más que nada a secuelas de lo que fueron los incendios del verano recién pasado, y obviamente que ahí las sensibilidades pasan porque la gente todavía no tiene sus casas definitivas, pero se están haciendo los esfuerzos para sopesar estas carencias. Pero hay que entender que Chile es un país tan generoso, también con los desastres naturales, sí, que el foco hay que ponerlo justamente en lugares quizás que ya tengan un poco más de permeabilidad para este tipo de eventos, como son justamente la región de los ríos y la región de los lagos. Sí. Pero eso no quita el mérito de que hay mucha gente que lo pasa mal, y Chile en ese sentido siempre tiene que unirse. Espero que el Ejecutivo no esté distraído y en este caso tome las precauciones para que vaya justamente en ayuda de lo que lo está pasando.
8: No, ahora hay gente seria en el gobierno, compadre. Oiga, a mi derecha, a la izquierda de su pantalla, tenemos a un representante del Partido Nacional Libertario, ex candidato a diputado del Distrito 13. Hoy día el encargado de ese distrito, las comunas de La Cisterna, las comunas San Miguel, Pedro Aguirre Cerda, Lo Espejo, San Ramón, El Bosque.
9: El Bosque grande.
8: Nuestro querido amigo Óscar Carfileo, ¿cómo está, compadre? Oye, Buenas tardes.
10: Muchas gracias por la oportunidad, por esta invitación, compartiendo con tremendos panelistas. Así que hoy día venimos con todo y también le envío un tremendo abrazo a esa gente en el sur, en Valdivia sobre todo, en Corral, que mostraron las imágenes también en la televisión, que han habido estos pequeños alud, así que yo muy preocupado por esa situación de Valdivia. Y lo otro es que en pocos días más comentaba adelante una autoridad que viene un torrente nuevamente de lluvia, ¿eh? Así que ojo con eso, las autoridades, para que estén alerta en esa situación.
8: Oiga, compadre, perdone que le pregunte, después del aterrizaje de esto, desde noviembre que fue las elecciones hasta el día de hoy, ¿Cómo ha sido ese aterrizaje de vuelta, ¿no? al trabajo duro?
10: Oye, mira, cuando nosotros terminamos la campaña, el día lunes, ya sin campaña, me pasó algo muy extraño. Yo estaba desde las 7 de la mañana hasta las 12, 1 de la madrugada, todos los días, de lunes a domingo. Y me pasó que el día lunes, después de vuelta de la campaña, al término, perdón, sentí como que, bueno, se frenó todo. Pues, ya, sí, claro, la campaña se había terminado.
8: Pero venía la segunda vuelta.
10: Claro, ¿no? yo iba con todo, pegó un frenazo, como cierto, un frenazo y, pucha, divagué un poco por aquí y por allá y no encontraba, estaba un poquito perdido, ¿cachai? Porque me dediqué, sin mentir, empecé con una pre-campaña, sin mentir, el año pasado, por ahí por en mayo, en mayo comencé una pre-campaña, lógico, sí. Bueno, y después en septiembre la campaña full, y lo pasé muy bien, lo pasé tremendo, conocí mucha gente, muchas agrupaciones que hoy día sigo comunicado con ellos.
8: Eso, eso.
10: Y también yo le envío un tremendo abrazo a todas las comunas, y hoy día sobre todo, dejo un mensaje, pero discúlpenme la patudez, señor alcalde Joel Olmos, de la comuna de La Cisterna, por favor, usted que está ahí formando su nuevo partido de izquierda, que está muy desordenado hoy día, le quiero dejar un mensaje. Mucha gente de la comuna de La Cisterna están hablando que hay una consulta ciudadana por el cambio de la feria de Lucerna. Yo le pido, por favor, señor alcalde, por favor, eduque a la gente adulta que no tiene idea cómo votar. ¿Ya? Hay mucha gente que está en el polígono para votar y también les sale rechazado que no pueden votar. Entonces, es una consulta un poquito cuestionable, ¿ya? Así que yo hago un llamado, señor alcalde, por favor.
8: Bien, ahí conectado.
10: A estas comunas.
8: Conectado con las bases, querido. Bien, bien, ahí, Oscar, conectado con la gente, con las bases, con los vecinos de su distrito. Pato querido,
9: dígame.
8: Pato querido, ¿hay alguna papita duquesa, alguna papita frita en la comisión de deporte o alguna cosa que nos querés contar antes de entrar a la polémica?
9: Qué entretenido. Chile no es un país que se destaque por tener al deporte como prioritaria en el desarrollo de nuestras funciones como sociedad. Pero sí, hay cosas raras que están sucediendo. Ya la semana lo conversábamos en off respecto a los niños que estuvieron, entre comillas, perdidos y que migración en algún momento no tenía, ¿cierto?, el registro real.
8: No tenía idea.
9: Gracias a Contraloría nomás pudimos tener ese atisbo, pero hoy está en jaque incluso uno de los deportes más populares, por no decir el deporte rey, respecto a una importante cantidad de elementos foráneos que no están regularmente en Chile trabajando. O sea, ya quedó de manifiesto en las redes sociales y así también en la prensa que un 43% de todos los deportistas de alta competencia que están en los equipos de fútbol profesional están prácticamente de forma irregular. Y eso vulnera un montón de cosas. Primero, el derecho al trabajo. Segundo, cómo funciona justamente este ministerio fiscalizando. Tercero, cómo el Servicio de Migraciones permite este tipo de situaciones, y el LODA, justamente, uno de los ejes que para mí, en lo personal, siendo ex deportista, creo que es válido para desarrollar sociedades de forma sana, y esto es LODA a eso, y no solamente al fútbol, porque el básquetbol también tiene una condicionante de recurso humano foráneo que viene a elevar el nivel de la competencia, velar porque justamente el producto sea vendible. Y lo que más me duele es que justamente este recurso humano le quita la presencia al recurso criollo. Y por eso que yo creo que grave, ya se están haciendo los oficios correspondientes. Y estamos esperando que Migraciones responda, y obviamente también vamos a ver qué sucede con el Ministerio del Trabajo. Y así otro estamento, servicios ministeriales, que yo no sé si fue por omisión o sea, definitivamente hay algún delito funcionario.
8: Éjale, bien, bien, me gusta eso, la función fiscalizadora de los parlamentarios. Bien, Pato, vamos por el buen camino. Bien, vamos a la contingencia.
9: Sí.
8: Muchachos queridos, reapareció ella, la defensora de Cuba. La que dijo el 2012, ¿ya?, que Fidel Castro era un líder inspirador, una luz de esperanza para América Latina. La que dijo que en La Habana, el 2012, que los sistemas de educación pública y de salud pública cubano eran modelos dignos para Chile seguir. Ella, la defensora de Boric, Camila Vallejo, reaparece en la palestra hoy día. Entiendo que en una actividad en el CERVEL, a propósito de la violencia digital, si no me equivoco,
9: contra
8: las mujeres. Y apareció con todo, apareció atacando el gobierno José Antonio Kast, apareció de nuevo con la lucha, esta típica lucha de clases que ella cree que existe, hablando de ultraderecha, hablando de una mega reforma ideologizada, ¿no? Hablando de que la mega reforma era un castigo para las familias trabajadoras, ¿eh?, y un beneficio para los ricos de este país. Oscar querido, ¿Qué opinas de esta aparición fantasmal, ¿no? De la señora Camila Vallejos.
10: Bueno, hoy día Camila Vallejos, yo encuentro que es una patudez que esté hablando hoy día, ya terminando su periodo, que realmente lo hicieron como las pelotas. Nunca se mojó el potito, como se dice. ¿Por qué? ¿Por qué lo digo? Porque cuando hubieron crisis en el país, ella no estuvo al frente. Ya, y la vez cuando ocurrió estos incendios en la quinta región, claro, sacó una foto, la puesta en escena, se abrazó con la gente necesitada, pero en definitiva vimos que al final ella no realizó ni una gestión y simplemente aparecía cuando era el momento, ¿cierto? Para quizás lo más probable tenía una pretensión presidencial, quizás en esa etapa, pero bueno, hoy día lamentablemente.
8: ¿Pero tiene piso moral esta mujer para poder opinar sobre ideologización del gobierno de José Antonio Kast y el Estado, no?
10: Mira, yo encuentro que Camila Vallejo hoy día, lamentablemente, creo que en la postura en que está, simplemente es fácil tirarle un golpe a un gobierno que está recién instalándose, donde el descalabro que dejó el gobierno pasado, bueno, obviamente que va a costar arreglar, ¿cierto?, un poco, como se dice, arreglar la carga en el camino, porque este gobierno vino a dejar un desorden tremendo a nivel institucional y Camila Vallejo fue parte de ese bloque.
8: Oye, Pato, tú que aprobaste la mega reforma en la Cámara de Diputados, ¿no? Que vas viendo cómo
9: aprobamos
8: va.
9: Aprobamos la idea de legislar.
8: Pero vamos bien, ¿no? Está ahí en el camino correcto, en la sendera del bien.
9: Hay que saber cómo está, primero cómo está conformada. Creo que hay buen fondo. El tema es que desde el PDG nosotros queríamos humanizarlo un poco, porque todo lo que es tributario, todo lo que es mover recursos, es muy frío cuando dejamos de lado las pymes. En un principio dejamos de lado las pymes, a la clase media emergente, que es parte de nuestra retórica. Ten la seguridad que se hicieron los esfuerzos necesarios para reconsiderar lo que iba a ser las franquicias tributarias, que dentro de la mega reforma estaban, proyecto de reconstrucción nacional. Okay, empecemos por eso.
8: Exacto.
9: Se le ha dicho con una mega reforma, yo creo que sí es posible, que entre comillas, no, ya tenemos que cambiar este tipo de situaciones. Yo creo que Chile debería copiar los modelos de otros países que en temas tributarios mantienen un mismo lineamiento. Perú, por ejemplo, ya. Ahora Paraguay, con todos sus bemoles, pero yo creo que Chile debe ya parar eso. Dicho eso, entendemos que humanizar este proyecto de reconstrucción nacional pasa primero que nada por considerar que las franquicias tributarias le dan un montón de oportunidades a muchos chilenos de poder capacitarse por intermedio del CENSE,
8: ¿cierto?
9: De la Cercotec.
8: ¿Pero es un castigo este proyecto?
9: No es un castigo. Eso. Y lo voy a decir en todas sus letras, porque está dando la oportunidad al país de poder reactivar una economía que viene mostrando 1.8, 1.9, no superamos el 2%, y los vecinos están sacándole provecho a ello. O sea, cualquier tipo de emular el origen de nuestra economía, década del 90, de los primeros del 2000, es lo que le está resultando a Perú, lo que le está resultando a Paraguay, eventualmente lo que le puede estar resultando a países incluso como Ecuador, que dentro de sus problemáticas están creciendo más que nosotros. Entonces a mí me preocupa que la retórica sea de cierto del sector que esto le es mal para Chile. Veamos las cosas como son, nos golpean los desastres naturales, tenemos temas de competitividad, tenemos en mi región, la región del Biobío, le mando un tremendo saludo, casi doble dígito en cesantía, y es un tema que siempre defiendo en este programa. Tenemos que sacar a Chile de alguna forma. Van a haber en algún momento situaciones complejas. Ya también hay que parar eso, que la clase media pague los platos rotos de en este caso, de crisis foránea. Tenemos que ponernos las pilas entre todos, tanto desde el Parlamento como así el Ejecutivo. Y por qué no decirlo, en la calle, tratar de sintonizar con medidas que sean amigables y tratar de ir en contra de estas retóricas, estos relatos que pone cierto sector, que todo es malo. Cuando ellos nos heredaron lo peor de los peores. Así que en ese sentido, la señora Vallejo creo que está bastante fuera de lugar. Eso
10: no,
9: es lo primero.
10: Totalmente. Oye, referente a lo que es la mega reforma, a entender primero que la mega reforma tiene un propósito específico, que es traer, ¿cierto?, una reconstrucción para el país, traer inversión, traer más empleo. Y creo que lo importante de la mega reforma tiene que ver con que hoy día el gobierno llegó para dos temas importantes. Uno es el tema económico, que justamente la mega reforma pega fuerte ahí. Yo creo que hoy día los votos están en la etapa de Senado, yo creo que los votos van a estar. Sí, así que por lo menos en ese sentido el país puede estar tranquilo, que el país, como lo decíamos, Pato lo decía, dígame. Paraguay, hoy día Paraguay...
8: ¿Qué pasa con Paraguay?
10: Paraguay tiene un sistema tributario del 10-10-10, ya el triple 10, que tiene que ver con el 10% de lo que paga en el IVA, el 10% de lo que es la tasa corporativa y el 10% del impuesto a la renta. A través de ese modelo tributario, que ya viene varios años trabajando, hoy día Paraguay está creciendo en un 6,6% en comparación a Chile, que hoy día está en el 9,4%.
8: ¿Cómo 9,4?
9: 1,9.
8: ¿Cómo 9,4?
10: La tasa de desempleo. Estamos con 9,4.
8: Estamos creciendo. Claro,
10: sí, tasa de desempleo, perdón.
8: No estamos creciendo lo que corresponde, lo que deberíamos. Estamos con un desempleo desatado, ¿no?
9: Sí.
8: Ojo, esto afecta mucho a las mujeres. Sobre todo.
9: Sí, definitivamente. Sí,
8: a los adultos mayores. Hay un problema grave con la falta de formalidad en el empleo. Entonces, hay muchas cosas que obviamente la mega reforma nos va a ayudar. 400.000 millones adicionales para la reconstrucción del Biobío Ñuble, a la baja de tasa del 27 al 23%, hay que decirlo, para cierto las empresas o primera categoría. Tenemos también, ojo, la eliminación de las contribuciones al adulto mayor en su primera vivienda. Qué importante es eso, ¿no?
9: Sí. Puede ayudar, pero no es del todo.
8: No, pero...
9: Hay que entender que la economía funciona no solamente atrayendo inversión, sino que también... volviéndole la confianza a la mano de obra local.
8: Así es.
9: Está sucediendo hoy día en la discusión de pasillo en el Parlamento, nos comentaban, oye, sí, hay tema importante en el norte de minería, pero resulta que el recurso humano viene de Conce. Perfecto.
8: Claro.
9: ¿Ayuda eso a la región? Es posible, pero resulta que en Conce, en Concepción y alrededores, intercomuna del Biobío Costa, hay proyectos de desarrollo que están estancados, primero que nada, porque justamente falta recurso humano.
8: Sí.
9: Entonces, es rara esta dicotomía, por decirlo así, de situaciones que un ejecutivo como el que tenemos hoy, que tiene ganas, tiene el ímpetu, tiene la convicción, no sienta el verdadero apoyo de un sector que lo único hizo hacerlo mal. ¿Sí? ¿Para qué andamos con cosas? Lo hizo mal. Prefiero que me digan facho, que soy medio de derecha.
8: No tengo... Bueno, pero no. ¿Cómo es?
9: Pero el
8: ustedes
9: PDG.
8: No son ni facho ni
9: bueno, pero, exacto, pero es que lo que pasa es que las redes sociales son tan generosas y nos dicen de todo cuando lo que queremos, simple y llanamente, es poder darle la oportunidad al chileno. Nosotros, todos para el chileno. El chileno tiene que tener pega, el chileno tiene que estar cubierto, el chileno tiene que desarrollar sus proyectos de vida de la mano de un ejecutivo que es de las garantías para ello. Entonces, lo primero, empleabilidad. Segundo, mejoras en el sentido tanto de sueldo y todo lo que quiera. El problema es que para que ello exista, tenemos que atraer la inversión extranjera,
8: claro,
9: de alguna forma. Todos dicen que el 1% más rico sería, si ese 1% nos brinda mayores oportunidades, no solamente para sopesar los altos índices de cesantía, sino que para proteger a ese alto porcentaje de mujeres laburantes que yo conozco en persona. Sí, claro. Concepción tiene una industria pesquera maravillosa donde todas son mujeres. Yo no quiero ver sufrir a ese recurso humano, porque la economía en Chile no es del 1%, la economía de Chile la mueve el emprendedor, la mueve la pyme. La clase media vive gracias a ese emprendimiento. Oye, y eso es lo que hay que cuidar.
8: Oye, muchachos, qué importante para las inversiones, ¿no? ¿Estamos listos para una pausa, Luchito? No, ya, vamos a seguir conversando, vamos a una pausa comercial y ya volvemos.
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8: Estamos de vuelta acá en Los Tres Mosqueteros, a capítulo de hoy día, miércoles 8 de julio del 2026. Ojo, estamos saliendo no solamente al aire, sino que por Radio Agricultura, que ya está en televisión, llegando a 1.600.000 hogares, por Agricultura TV, también nos pueden ver en BTR, Canal 47, Claro, Canal 518, GTD y TESUR, Canal 143, Mundo, Canal 114, Zapping, compadre, 166. Además, en nuestro canal YouTube Agricultura, 90 años comprometido con Chile, compadre, a las 7 en vivo en YouTube, a las 8 por el Vial, por el Vial.
9: Del Vial. Fernández Vial.
8: No. Oye, no podemos dejar de saludar a nuestros auspiciadores que hacen posible este programa, este gran programa. 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Oye, Oscar, te tengo una papita, compadre. 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Muchachos, volvemos a la contingencia. Así como reapareció la señora Vallejo, y comentábamos. También, ¿cierto? Hay, por el lado de la derecha, también hay novedades, ¿cierto? El presidente José Antonio Kast llama a republicanos a evitar conflictos con Chile Vamos, ¿no? Refrenda, y aquí lo vamos a hablar, también el compromiso a indultar uniformados. Ya lo vamos a conversar. Parece que el presidente está poniendo en regla a su gente, en fila. Está de alguna manera ordenando las filas de las derechas o de la derecha. Dicen que hubo una comida, ¿no?, en Cerro Castillo, entiendo que anoche fueron todos los diputados republicanos ahí, no sé si se les leyó la cartilla, no sé si fue una cena de camaradería, algo pasó ahí, ¿no? Oye, Pato, consulta antes de entrar en esto. ¿Y el PDG está ordenado, compadre? ¿Están las filas, están las huestes por el mismo camino? ¿O hay que hacer alguna comida con Franco para ordenarla?
9: Hay que dejar de manifiesto que a nosotros no nos invitaron a esa comida. Y
8: no, será para republicano.
9: No, corresponde solamente para delimitar los conceptos. El PDG está ordenado. El PDG, a pesar de sus bemoles, a pesar de algunas dinámicas que cierto sector dice que somos
8: vemos al doctor País por ahí haciendo la suya, ¿no?
9: Dejarlo tranquilo, no hay problema.
8: Pero está en el PDG, ¿no?
9: Sí, está en el PDG. Lo que pasa es que no está en el equipo de trabajo. Y eso obedece a una cosa que conversamos en off. Espero que la gente entienda cuando hay proyectos políticos individuales completamente ajenos al verdadero propósito del PDG, por favor, vuelen solo. No significa que haya malas relaciones. Simplemente la cartilla se leyó, como hacías tú. Se nos leyó la cartilla y creo que tiene sentido que trabajemos en bloque porque nos ha funcionado bastante bien. Y eso obedece justamente a la disciplina que se requiere para trabajar en equipo.
10: Claro,
9: y
10: ahora ¿han hecho un cambio ahí?
9: No, hemos hecho muchos cambios. Sí,
10: porque anteriormente aprendieron, ¿no?
8: Para. Sí, sí, sí. Oscar, lo que está diciendo es ¿aprendieron la lección?
10: Sí, aprendieron la lección.
8: A partir de lo que
10: tomaron nota.
9: No creo que nosotros hayamos aprendido una lección. Simplemente llegamos con convicción, que es distinto. Llegamos con el ímpetu, el empuje, pero así también con la ingenuidad. Porque eso nos costó la primera semanita o segunda semanita la posibilidad de ser presidencia de la Cámara.
8: Sí, claro.
9: Cosa que era muy ambiciosa. Pero ¿sabes qué? Ese aterrizaje que nos fue forzoso nos ayudó a entender para dónde va, en teoría, este proceso. Y de verdad estamos muy cohesionados, estamos tratando de darle fluidez a la discusión, ser un aporte, no ser una bisagra, porque el concepto bisagra suena, si me empujan de este lado voy para allá, si me empujan.
0: Sí, no, una bisagra.
9: Pero sí somos un partido que está cumpliendo una función de pívote. ¿Y cuál es la relación de un pívote? Que obviamente vamos donde efectivamente nuestra influencia puede ser positiva. Si la derecha dice tenemos este proyecto y es bueno, se apoya. Si la izquierda dice lo mismo, se apoya. Pero no vamos a estar jugando con el clamor popular solamente por un par de votos más, claro, o por ser populares, porque definitivamente, y aquí voy a atacar tu punto, Max, yo creo que las derechas tradicionales, con la, entre comillas, ultraderecha que dice cierto sector, obedece justamente a ese problema. Es más que nada, es como un gallito. No sé, si espero que el radio escucha me entienda. Están viendo quién es el más de derecha, así como que están eligiendo la Miss, quién es la Miss más de derecha del mundo, y eso los desvía de la discusión. Entonces vemos estas peleas chicas, y yo hago un llamado, no solamente a la derecha, también a la izquierda, a que si van a querer aportar a la discusión, que se centren en lo que más se necesita hoy, tratar de estar alineados para sacar adelante proyectos que son fundamentales para una clase media que la está pasando muy mal.
0: Sí, bueno, Oscar, obviamente que el PDG sí aprendió la lección. Recordemos que los diputados electos el 2021, la mayoría se fue del PDG. No tiene nada que ver contigo, Pato, si es una realidad, ¿no? Son aprendizajes que tiene la política. Ya se descolgó el doctor Fail, ahí está al borde Javier Olivares.
9: No, Javier no se va a ir.
0: Está al borde. No lo sé.
9: Yo defiendo a Javito a pesar de su locura, un cara extraordinario, le mando un tremendo
10: ¿Hay dos
9: saludo.
10: Almas también?
9: ¿Perdón?
10: ¿Hay dos almas también en el PDG?
9: ¿Dos almas? Hay una. Lo que pasa es que Javier es una figura rutilante, un tipo que maneja los tiempos, maneja el contenido y las cámaras de una forma espectacular. Lo que pasa es que hay que entender también que el PDG no es solamente un partido de centro originario, como dice el doctor Fall, sino simplemente somos un ramillete de distintos caracteres, distintas regiones, distintas realidades que nos permite tener estas diferencias.
0: Oye, Oscar.
9: Y en ese sentido, perdón, Max, sí, y en ese sentido se nos da la oportunidad de disentir.
0: Sí, claro.
9: Entonces, dentro de nuestras políticas internas tenemos la posibilidad de discutirlo, y si la ponderación dice vamos en bloque, vamos en bloque. Y si no, libre albedrío.
0: Oye, Oscar, a propósito de las derechas, que dice el Pato, y del orden de José Antonio Kast, ¿tú cómo ves las derechas? ¿Están ordenadas las derechas? Estoy hablando de Chile Vamos, estoy hablando de Republicanos, estamos hablando de Libertarios. Porque no voy a meter la derecha al PDG, digamos, con todo respeto. Ya, estando la Pamela Gil ahí me cuesta, pero el Pato de lo bueno, ¿ya? ¿Tú cómo ves el orden de las derechas? ¿Están ordenadas o no, Oscar? ¿Cómo lo ve la gente? La gente del vecino, ¿no? De la Cisterna, del Bosque. ¿Cómo
9: un saludo para la Cisterna y el Bosque, claro, bacán.
10: Grandes comunas. Sí. Mira, yo observo, la verdad, que a nivel de partido necesitamos una unión, ¿ya? Necesitamos estar, ¿cierto?, coherentes con las ideas para que podamos impulsar el país y salir de la crisis que hoy día estamos viviendo. En temas de seguridad, en temas de economía, es importante, yo valoro el gesto que hace José Antonio Kast al llevar a tener esta reunión con sus diputados, con la gente del partido. Pero también yo haría también un llamado también a los partidos políticos, al RN, a la UDI, para que ellos de alguna forma puedan también ser gobierno y no solamente criticarlo, porque hoy día, por ejemplo, la acusación de este ministro, ¿cierto? Que lamentablemente lo hizo muy, muy, muy mal, no apoyaron la acusación constitucional. Yo creo que ahí, lamentablemente, vemos cómo la derecha, en definitiva, en esos temas tan importantes que la gente necesita haber responsables. Y hoy día, lamentablemente, en política no hay responsables en casi nada. Sí, y por lo tanto la gente esperaba que hubiera un responsable de este ministro que lo hizo totalmente.
0: Estamos hablando grado, ¿no?
10: Sí,
0: con la responsabilidad financiera, ¿no? Con el descalabro que generó una deuda para el país de miles de millones de dólares, pagando intereses hasta los bisnietos.
9: Y el malo es el ministro entrante.
0: Sí, claro.
9: Qué conveniente.
0: Sí, claro. Oye, muchachos, sobre esto mismo de José Antonio Kast, aquí te voy a dar a ti la palabra, Oscar, y después rematamos con Pato, ¿no? El presidente Kast, ojo, refrenda su compromiso, dice él, de indultar a un informado. Dice que lo va a hacer caso a caso, ¿no? ¿Qué te parece a ti? ¿Será cierto esto? ¿Lo va a hacer el presidente? ¿Cuánta convicción hay? ¿Cuándo lo va a hacer? ¿Qué te parece a ti esto, Oscar?
10: Yo lo que veo es que José Antonio Kast algo le pasa. No sé si es un miedo, no sé si tiene ahí algún compromiso con Chile Vamos, pero la verdad es que hoy día la gente está esperando que haya indulto, ¿ya? La gente está esperando que haya un respaldo del presidente directamente con las personas que hoy día evitaron un golpe de Estado, tal cual. Entonces hoy día, él lo prometió en campaña, vamos a indultar a las policías. Y hoy día, lamentablemente, vemos cómo estos ministros también, que están todos ideologizados, los fiscales, le dan duro a nuestras policías que defendieron nuestro país.
16: Oye, Pato, yo sé que tú conoces casos de cerca. Yo te vi cuando fuiste y acompañaste al capitán Carvajal junto con diputados libertarios, diputados republicanos, incluso había un RN. Fue muy, muy emocionante ver cómo un oficial que dio toda su libertad, ¿cierto?, por garantizar el orden público, por evitar un golpe de facto, ¿no? Por hacer su trabajo, tenía que ir a entregarse a la justicia para cumplir una condena en la cárcel.
9: Fuerte.
16: Pato, ¿cómo lo ves tú el compromiso? ¿Va a cumplir su compromiso, José Antonio?
9: Empecemos a esto, hay que desmarañarlo un poco. Eso. Primero, creo que entre las facultades que tiene el presidente está indultar. Y soy de la tendencia o la filosofía de que caso a caso tiene que ser muy bien revisado. Cuando el mérito existe, cuando el mérito nos dice que efectivamente hubo aquí, como decías tú, quizá una mala praxis de parte de los que reparten la justicia, me parece prudente. Chile estuvo al borde de perder el Estado de Derecho. Y aquí yo no voy a defender a una persona, hay que defender las instituciones, porque son las instituciones lo que le hacen tener a Chile un respeto y tener una credibilidad hacia el extranjero. Carabineros, después de bomberos, o quizá a la par de bomberos, son las más respetadas. Y en ese sentido, los casos puntuales de algunos funcionarios que en el estricto desarrollo de sus funciones, protegiendo al más desvalido en una situación extrema, obviamente hipotecó prácticamente su vida. Me parece que es injusto que no sea tomado desde ese punto de vista. Y un punto aparte, que nuevamente la justicia esté dando la nota alta cuando funcionarios con una bandera, con el puño en alto y quizás tapándose un ojo, toman las decisiones justamente para hipotecar la vida de estos funcionarios. De verdad, yo empatizo con esos casos donde efectivamente hubo un poco de ideología más que de justicia. Y hay que ser sincero, Chile no lo estaba pasando bien y debemos ser responsables con justamente velar por el cuidado de los funcionarios que nos mantuvieron, gracias a Dios, con una institucionalidad.
16: Sí. Oye, y es importante que el presidente dé la señal, ¿ya? ¿Cuál es la señal que tiene que dar él a la ciudadanía? Que este gobierno va a defender a los carabineros y no al delincuente. Que este gobierno va a apoyar políticamente la acción de carabineros para combatir, ¿cierto?, el crimen organizado, para combatir el narcotráfico, para ordenar las cosas, cueste lo que cueste, ¿ya? Fíjate que hoy día de nuevo volvieron, ¿cierto?, desmanes, manifestaciones, actos delictuales ahora en el Barros Arana, si no me equivoco. Tuvieron los Overoles Blancos esta semana, ¿cierto?, en el Nacional, ¿no? Entonces, yo creo que si nosotros no damos una señal potente de apoyo político a carabineros, va a seguir ganando la inseguridad, la delincuencia, el desorden y el caos definitivamente, y eso obviamente no ayuda a Chile ni a nadie. Muchachos, no sé si quieren cerrar algo con ese tema,
9: me parece prudente que el presidente pronto, y le hago el llamado bien sincero como desde la calle, bien, que la ecuanimidad es fundamental. Y en ese sentido, creo que tiene que ser no solamente por el tema de los funcionarios en juicio, sino que también por el tema que está pasando en el sur y principalmente la ola de criminalidad infantil que estamos viviendo.
16: Así es. Ya tenemos que ir a una pausa comercial, entiendo, y volvemos de inmediato.
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16: Ya estamos de vuelta acá en su programa Los Tres Mosqueteros aquí en Radio Agricultura. Vamos a seguir comentando de actualidad, de contingencia. Tenemos lo que pasó con el ministro Rabat, el ministro de Justicia, ¿no? Uh-huh. Que presentó y detalló indicaciones para el proyecto que busca aumentar las penas para menores que cometen delitos graves. Bien. Ojo con esto, se van a ampliar un catálogo de penas, que son delitos muy graves, que cometen menores entre 14 y 16 años para que cumplan esas penas en un régimen cerrado. También se recordó que hoy día la ley contempla distintos regímenes de pena, se sabe eso, ¿no? Uno son para delitos de 5 años en adelante, y en esos casos el régimen es cerrado, y hay otro espacio entre delitos de una penalidad entre 3 años y un día y 5 años. Hay otra indicación que dice que lo que están haciendo es restringir esas 3 opciones solamente a 2, que corresponden a cumplir la pena en régimen cerrado y abordar el tema de la reincidencia. Uh-huh. Aquí tenemos que abordar, y que les doy la palabra al tiro, tenemos que abordar el problema de la delincuencia juvenil. Sabemos que la edad de las personas, de los que cometen delitos, está bajando en Chile, digamos. Uh-huh. Cada vez hay gente más joven, hay niños uh-huh. cometiendo delitos, hay gente reclutando menores para cometer delitos, uh-huh. y creo que falta un poquito más de mano dura, o al menos de alguna corrección legislativa. Te doy la palabra, muchachos.
10: Bueno, y nosotros vimos, a partir del hecho que ocurrió lamentablemente de este adolescente, uh-huh. era adolescente Alejandro, que falleció lamentablemente, una tremenda tragedia. Yo tengo una hija de 11 años y me imagino el dolor en esa situación, uh-huh. sería terrible. Okay. Y a raíz de eso, bueno, nace esta urgencia para poder, ¿cierto?, mejorar la responsabilidad penal relacionada con los menores de edad. Y hoy día yo veo que lamentablemente hay una situación de seguridad que esta es insostenible y los políticos debemos, ¿cierto?, ser responsables y llegar a un acuerdo a nivel nacional. Esto es un tema nacional ya. ¿Ya? Hoy día vimos en la Comuna del Bosque un hecho delictual, salió en la prensa, y todas las semanas siempre hay uno o dos muertos. Lamentablemente, hoy día el país está realmente al debe. El gobierno, bueno, a través de este ministro nuevo, que es Martín Arrau, entiendo que está realizando un mejor trabajo, pero la verdad que hoy día, como gobierno, debe mejorar para poder volver a dar la confianza y para que la gente al final esté tranquila en las casas.
16: Bien. Oye, Pato, la gente espera mano dura. Yo creo, y aquí una cosa muy cortita, yo creo que la gente ya está aburrida de la puerta judicial, de que los menores de edad, y te lo digo por conocimiento de causa, no terminan cumpliendo penas en régimen cerrado.
9: Correcto.
16: Ya pueden de inmediato optar a penas sustitutivas. Las penas que ya están instaladas en la ley actual de responsabilidad penal juvenil son muy bajas en comparación a delitos muy graves, homicidios, homicidios con violación, secuestros con homicidio. Entonces, la pregunta que te hago de frentón, ¿qué te parece a ti este tema? ¿Cómo debiesen afrontarlos desde el Congreso? ¿No?
9: Primero, y que los diagnósticos no son tan amplios como deberían ser. Primero, tenemos tres cosas que son fundamentales para poner la discusión, y espero que el radio escucha empatice con esto. Uno, los menores se están transformando, los niños, los jóvenes, delincuentes, se están transformando en el brazo armado del crimen organizado. Eso es definitivamente parte de esta dinámica. Es el primero. Segundo, el sistema de reclusión adolescente. Ya todos los centros de reclusión adolescente son prácticamente universidades del delito. Hay situaciones, y voy a tratar de hacer un resumen, hay niños que son condenados, están en estos regímenes semiabiertos, pero vuelven a ser recondenados, y como están con 16, 17 años, pueden estar 10 años ahí, y están con 28 años en un centro de reclusión juvenil. ¿Qué significa eso? Son los verdaderos profesores de los chicos que vienen por detrás. Imagínense el problema que se genera ahí con estas universidades del delito. Está de más decir que los mismos funcionarios están expuestos. Y tercero, esto ya no es un problema del gobierno de turno, esto es un problema de Estado, como decía Oscar, y creo que en ese sentido no solamente los políticos, sino que todos los que estamos investidos o mandatados a hacer leyes que sean concretas, firmes, justamente se adscriban a mano dura. Y la mano dura no es ser severo, la mano dura es que la ley se cumpla y se cumpla en el estricto rigor. Por ejemplo, niños que cometen crímenes de alta connotación pública deben ser juzgados dentro de su mérito. Y lo otro, yo creo que Chile está al debe justamente en un sistema que les permita volver a la reinserción, pero de una forma efectiva. Tenemos planes de reinserción que dan mucho que hablar, y Chile todavía está en el pasado. Yo me gustaría copiar modelos como el gringo, como el modelo europeo, donde tienen centrales especiales para que los chicos que están en este tipo de situaciones no vean la luz mientras no sean prudentemente corregidos.
16: ¿Usted estaría dispuesto a eventualmente aprobar una indicación, una reforma que rebaje la actual edad de responsabilidad penal juvenil?
9: Ya quedó de manifiesto, creo que esto fue hace ayer o anteayer, que ya lo aprobamos.
16: Ya.
9: Así que estamos esperando ya desarrollar lo que va a significar la posible de vuelta del Senado. Sí, el Senado lo tiene que robustecer y vamos a ver qué tal.
16: Ya,
9: yo apoyaría. Vamos cómo pero queda. Ojo que nosotros como PDG, y ahí le dejo al tiro la tarea a los restos de los partidos, veamos. Siempre hacemos una consulta ciudadana para ver cuál va a ser nuestra postura final.
16: Oye, Oscar, tú que estás junto a la gente, digamos, a los vecinos del Bosque, de la Cisterna, de San Miguel, de Perro y Reserva, donde obviamente que el delito les da duro, ¿no? Y tú estás en las comunidades donde se ven menores de edad cometiendo delitos. Incluso me comentáis que hay delitos ahora nuevos que tienen que ver con robos de cañerías, ¿no? Y cosas así.
10: Claro, con medidores de agua potable.
16: Medidores de agua potable. Sí, claro. ¿Ya? ¿Qué te parece a ti, digamos, estas indicaciones? ¿La gente cómo percibe este endurecimiento respecto a los menores que están cometiendo delitos y respecto a los reclutadores que llaman a estos menores a delinquir?
10: Mira, días atrás, hace aproximadamente una semana y media, realizamos una reunión en la cual participé, donde citaron a las personas, los caudillos, líderes del territorio, vecinos que están preocupados por esta situación de seguridad. Fue en la comuna de La Cisterna, sector 1, en lo cual vi mucha preocupación. Se citaron algunas autoridades, lamentablemente ahí hay un un tema también al debe, no llegaron las autoridades, entonces los vecinos quedaron un poquito como diciendo, bueno, la gente no, las autoridades no llegan, por lo tanto entiendo que no les interesa nuestro tema de seguridad. Yo creo que hay una falta grave respecto al sector que representamos nosotros, la derecha, que propusimos nosotros en campaña y ahora con José Antonio Gas, de colocar una mano dura. La gente hoy día necesita que podamos nosotros legislar en frente a la situación que hoy día Chile lamentablemente está viviendo. Y hay una cosa súper importante que decía Patricio, que tiene que ver con, hoy día no tenemos un sistema de una prevención temprana, que tiene que ver con el deporte, que tiene que ver con las artes, con la música. Hoy día, lamentablemente, yo no he visto hace mucho tiempo, ¿para qué hablar de gobierno de Boris? Pues no hubo un programa de reinserción, de una prevención temprana. Hoy día, lamentablemente, tampoco la veo. No hay una especie de campaña potente para rescatar a nuestros jóvenes que van a las drogas. Eso no existe hoy día.
9: ¿Sabes cuál es la mejor campaña que ha pasado colado, chiquillo?
16: A ver, cuéntame.
9: La educación. Urgente, necesitamos una reforma educacional.
16: Sí, claro.
9: Tiene que volver filosofía, tiene que volver educación cívica, tiene que volver lógica, tienen que volver temas que vayan en la construcción de seres humanos, que tengan una apertura de mente,
16: la ética,
9: y no nos quedemos solamente con la ideología ética, que se están comiendo justamente hasta los liceos más emblemáticos.
16: No,
9: está de más decir lo que pasa con el INBA, está de más con el Instituto Nacional, Liceo 1. Yo creo que hoy Chile ya está preparado para definitivamente dejar esta reforma educacional que está completamente obsoleta y tratar de mirar al futuro con asignaturas que sean, digamos, la línea de desarrollo de un país que ya tiene que buscar la diversificación, las nuevas tecnologías y principalmente la reinvención de un país que otrora extractivista. Yo creo que estamos en momento de dar el salto cualitativo. ¿Qué pasa? Falta voluntad política.
16: No, hay que formar personas, estoy totalmente de acuerdo contigo, digamos, hay que formar ciudadanos, personas con pensamiento crítico. Oscar,
10: antes de terminar el tema, yo creo que voy a hacerme cargo y responsable de lo que voy a decir.
16: Cuidado, que estamos.
10: Sí. Voy a sacar el sable de los tres moqueteros. Yo creo hoy día que la izquierda, esta izquierda que trajo, ¿cierto?, Gabriel Boric y todo el liderazgo de esa izquierda, lamentablemente trajo un perjuicio y un daño terrible a todo nuestro país a nivel generacional. Los jóvenes, estamos hablando recién, los delincuentes, la permisividad respecto al delito. Hoy día, lamentablemente, estamos en una crisis de país a nivel económico, a nivel de seguridad, y eso es gran responsabilidad de Gabriel Boric y todo su gobierno.
16: Absolutamente, el diagnóstico está compartido. Yo creo que todos sabemos la irresponsabilidad que hubo en el gobierno anterior, ¿cierto? La desidia respecto al mantener el orden, a cumplir la ley, y por lo tanto, obviamente que la situación está en un momento crítico desde el punto de vista de la inseguridad. Muchachos, para ir terminando, no vaya a ser cosa, Pato, no vaya a ser cosa que también terminemos con estas modificaciones a la ley de responsabilidad penal juvenil en el Tribunal Constitucional, querido amigo. ¿Tú lo ves como una tercera cámara, o no? Al Tribunal Constitucional.
9: Mira, es llamativo, te lo voy a decir inmediatamente.
16: Esta es la opinión de alguien, que no está contaminado con la política, debutando, ¿no?, en el Parlamento. Sí.
9: Cuando sucedió todo esto del estallido, después la evolución del gobierno saliente, por decirlo de alguna forma, el Tribunal Constitucional era la pesadilla. Hoy es su aliado, es raro.
16: Es que no es raro, te digo por qué no es raro, porque hoy día la mayoría que conforma el Tribunal Constitucional es de izquierda, y es de izquierda, es de izquierda dura.
9: Sí, por eso estamos hablando. Qué conveniente, hablemos desde el sentido común. Creo que el gobierno saliente dejó una herencia al debe en cultura, en economía. Dejó
16: un legado.
9: Menos, en negativo. Hay un tema cultural, un tema económico, un tema social potente. Y creo que, si bien se han tomado decisiones muy duras de parte del Ejecutivo, del gobierno entrante, había que ponerse los pantalones. Desde el PDG tratamos de moderar eso, tratar de llevar la discusión al piso, tratar de humanizarlo, como te lo decía al principio de la entrevista. Pero aquí necesitamos unidad. Y el centro es quizá el llamado a tratar de convocar esos apoyos. Algunos nos dicen que somos fachos, otros nos dicen que somos comunachos, pero acá se está perdiendo el sentido común. Yo llamo a todos los sectores, inclusive a la izquierda, a que tengamos que ver esto en su magnitud. Chile necesita salir de la inactividad, de la inacción, de la omisión, pero principalmente del estancamiento económico. Una economía robusta, podemos darnos el lujo de decir, bueno, hay pega para todo. Eso es lo que me interesa por el momento.
16: No, totalmente de acuerdo. Bien, estamos en la misma sintonía. Esperemos que que obviamente el Tribunal Constitucional no nos haga de nuevo lo mismo que con la ley Aula Segura y con lo que puede pasar con la mega reforma. Te comento porque ya hay senadores del Partido Socialista que están pensando en llevar la mega reforma al Tribunal Constitucional, especialmente el tema de la invariabilidad del régimen tributario, ya sea 25 años, ya sea 20 años. Ahí también hay una bolsa de gatos, ¿no? Respecto a lo que plantean, ¿cierto?
10: Están exigiendo derechos sociales que estaban garantizados, José Antonio Kast, respecto a la PGU, por ejemplo. Eso estaba garantizado.
16: ¿Ya?
10: Entonces, el PPD ahora está poniendo, ¿cierto?, este proyecto
9: para
10: una invariabilidad de estos derechos sociales. Oye, en definitiva, lo más importante es para que esos proyectos sociales puedan ser financiados. Necesitamos hoy día que el país crezca y haya inversión y haya empleo para poder dar ese financiamiento. No salga nada con decretar si al final el decreto no tiene financiamiento. ¿De qué sirve?
16: No, lógico. Y bueno, con la forma de cálculo de grado, claramente no van a tener muchos de ellos.
9: Nosotros cumplimos con la misión de saber la verdad, pero el Senado...

0: de izquierda, de la fuerte, esté acusando a sus propios correligionarios.
1: Un minuto.
0: Sí, acusándolos de colusión con uno de los ministros más cuestionados, que es de derecha, cuestionado desde su sector.
1: Claro.
0: Porque yo creo que la derecha lo defiende mucho. Sí. Está bien, tendrán sus razones. Nosotros desde el centro creemos que, insisto, se tomaron decisiones duras. Había que ponerse los pantalones. Y tenemos que saber vivir con ello. ¿Por qué? Porque hay un bien mayor, que es tener justamente mayores oportunidades, que la clase media no pague los platos rotos de crisis foráneas como lo que está sucediendo en el Medio Oriente. Bueno, hay discusiones pendientes, como tratar de equilibrar el valor de los hidrocarburos, que están ahí todavía en la discusión. Pero esto habla de la poca consistencia que tiene justamente una izquierda que viene debilitándose lisa y llanamente.
1: Oscar, ya estamos.
2: Respecto a lo que tú le preguntas, bien. Chicardini.
1: Oscar, estamos a punto de terminar el programa, así que te voy a dar unos segunditos para que.
0: Vamos, Luchito,
1: te despidas y des un mensaje a los radioescuchas que están hoy día fielmente en los Tres Mosqueteros, Oscar.
2: Bueno, agradecer este espacio por estar con Max, con Patricio.
0: Sí, tremendo.
2: Tremendos personajes hoy día y son grandes. Y bueno, hoy día tenemos a Patricio en el Parlamento. Max en algún momento irá también a entregar de su servicio a este Chile querido. Agradecer este espacio, agradecer a la gente que está detrás de cámara también, que están allá en los controles. Muchas gracias por este espacio.
1: Importante,
2: nunca los saludan.
1: Bien, Luchito, bien,
2: un saludo a gente muy amable.
1: Tirando flores ahí. Oye, Pato, muchas gracias por venir, compadre. Un gusto, algunos segunditos.
0: Padre. No, Max, te lo dije fuera, en off, tremendo personaje. Gracias por haberme invitado a Luchito ahí con el switch extraordinario a toda la organización, la radio y cultura que quiere hacer la lucha ideológica sana para que Chile salga adelante.
1: Gracias a ti. Bueno, nos estamos despidiendo aquí en los Tres Mosqueteros. Nos vemos mañana a la misma hora en el mismo canal Radio Agricultura. Un abrazo.
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5: ¿Cómo están? Buenas noches, es hora de noticias en Agricultura. Revisamos las últimas informaciones. Acaba de terminar esta mesa técnica liderada por el subsecretario del Interior, Máximo Pavés, junto a la directora nacional de Senapred, Alicia Severian, para que continúe el monitoreo y la evaluación de este evento meteorológico que impactó a la zona centro-sur del país. Las autoridades han dicho que el momento más crítico ya pasó, pero el sistema frontal culmina mañana allá en la región de Los Lagos. Luego se va a mover hacia el norte, han dicho las autoridades, llegando a las regiones del Maule y Biobío, donde se van a presentar precipitaciones que afectarán a las zonas precordilleranas. También el subsecretario del Interior confirmó que no hay fallecidos y tampoco no hay afectaciones mayores producto de este sistema frontal, el sistema frontal que también impactará en los próximos días a la región metropolitana y O'Higgins, pero de forma moderada y también en las zonas precordilleranas.

0: Cordilleranas. Si durante el mediodía de hoy, decía la directora de Senapred, Alicia Severian, fue descartada la alerta meteorológica para la zona. En los ríos también hay una coordinación que permitió desplegar operación de trabajos entre la delegación, el municipio, las Fuerzas Armadas y más de 45 efectivos carabineros y también bomberos. Las autoridades, por último, hicieron el llamado a la población a seguir informándose con canales oficiales y tener precaución con las zonas afectadas. Es parte de lo que han dicho entonces las autoridades, el subsecretario del Interior, Máximo Pavés, con la directora nacional de Senapred, Alicia Severian, en cuanto a este balance de las afectaciones que se han producido, sobre todo en la región de los lagos y la región de los ríos, producto de este sistema frontal. Hablemos ahora de política. La Moneda abordó la posibilidad de rebajar la edad de imputabilidad en el marco de la reforma por la Ley de Responsabilidad Penal Adolescente. Más información la entrega Francisco Arriagada.
1: El senador de Renovación Nacional, Andrés Longton, valoró las distintas indicaciones que el gobierno ingresará al proyecto que modifica la actual Ley de Responsabilidad Penal Adolescente, que entre los cambios apuntan a ampliar el catálogo de penas graves para los jóvenes entre los 14 y 16 años y que estos cumplan dichas penas en un régimen cerrado. Otro punto es la reincidencia, por lo cual si un menor entra en esa categoría tendrá una sanción mayor, y también se busca terminar con la irreprochable conducta anterior en este grupo etario. Habló Longton, quien además destacó que el gobierno no pretenda cambiar la edad de imputabilidad, que actualmente es de 14 años.
2: Las indicaciones del gobierno van en la línea correcta, y por otro lado, el establecer de que la imputabilidad se va a mantener entre los 14 y 17 me parece que es el camino correcto, entendiendo de que hoy día el problema no está en la disminución de la edad, porque la mayor cantidad de los delitos se cometen entre esas edades, sino que modificar un sistema garantista en que hace que los menores de edad no paguen las penas que deberían cumplir.
1: Proyecto que busca endurecer las penas a los menores que cometan delitos graves. El debate, que recordemos, surgió tras el crimen de Alejandro, niño de 12 años, asesinado en una encerrona. Respecto al documento, ahora deberá ser revisado por la Comisión de Constitución del Senado, espacio donde se ingresarán las distintas indicaciones para su discusión legislativa. 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
0: 13,8 grados Celsius a esta hora en la capital es lo que marca la temperatura de la Dirección Meteorológica de Chile. El cielo se encuentra nublado en los cielos de Santiago y la humedad marca el 33% a esta hora, siendo las 21 horas con 4 minutos. Hasta acá dejamos las noticias. Los dejamos invitados a seguir en sintonía de Radio Agricultura.
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6: Este gobierno fue electo por dos razones, ¿no es cierto?, que es economía y seguridad, y lo que ha hecho hasta ahora en materia de economía, de seguridad, recién estamos viendo los primeros brotes, ¿no es cierto?, pero en materia de economía, va acorde a la promesa. Si no puede, nadie puede decir, esto no fue lo que yo voté.
7: ¿Por qué han fracasado los liberales en general en la política chilena?
6: Puede ser que lo que estemos viviendo en el último tiempo sea un proceso de polarización, después de un proceso de convergencia. Yo creo que sí hubo un proceso de convergencia programática entre las izquierdas y las derechas en los años 90 y 2000, que finalmente terminó por hacer que las izquierdas se pusieran más liberales en lo económico, las derechas se pusieran más liberales en lo moral-cultural, Piñera como un ejemplo, Lagos por el otro lado, pero en todas partes del mundo, y dejar

0: Un huérfano a los dos extremos.
1: Una de las virtudes que ha tenido Bópoli dentro de todas las decisiones que hemos tomado, errónea, hemos tenido alguna buena y una mala, pero nosotros tomamos entre el domicilio político que era la derecha. Y eso fue una decisión desde el día uno. Yo me acuerdo que tuve una conversación al inicio con Joaquín Godoy y Pedro Brown cuando estaban formando Amplitud. Y ellos eran de la decisión de irse. Sí. Nosotros con Luciano dijimos, no, eso no va a quedar. Los votantes muchas veces ven la política como el Colo-Colo en la Chile. Dicen aquí, comprar el blanco y negro. Esta cosa más de centro, media, no es tan. Electoralmente no hay mucho voto ahí. Entonces, es más fácil, creo yo, diseñar algo, incluso por convicción, pero si yo soy de derecha, y quiero una derecha que valore la diversidad. Quiero una derecha que no tenga complejos con diferenciar la violación de los derechos humanos versus otros. Pero creo que hay una decisión bien estructural desde el inicio que nosotros tomamos, que era tomar domicilio, con los costos y beneficios que tiene. ¿Cómo están ustedes? Muchas gracias por acompañarme en este nuevo capítulo de Felipe Podcast el día de hoy con Cristóbal Belolio, que creo que no necesita presentación en Chile el día de hoy. Gracias, Cristóbal, por acompañarme en este capítulo.
2: Gracias a ti, Felipe, por la invitación.
1: Voy a ir directo al hueso. Cristóbal Belolio estuvo en Independientes en Red. Ha sido tal vez fue candidato, un intelectual, un estudioso, pero además un político y hoy día también analista político. ¿Cuál es tu lectura de por qué han fracasado los liberales en general en la política chilena? Llámese Independiente en Red, Ciudadanos, Amplitud, Demócratas, Evópoli, que también está en el palo, sobrevive todavía, pero Evópoli no vamos a decir que es un proyecto exitoso electoralmente. Yo creo que sí ha sido exitoso en muchas otras cosas. Estoy muy orgulloso de ser parte de Evópoli. Pero hay un tema más estructural, de que al mundo liberal, al mundo más racional, que cree en el diálogo, que cree en la reflexión más profunda, le ha costado tener tracción electoral. Después te voy a comentar algunas ideas sobre qué es lo que veo de lo que ocurre en el resto del mundo, pero en particular en Chile, donde tú hiciste un intento genuino, y no eres el único, de instalar un proyecto político que tuviera algún tipo de tracción electoral, y en los últimos 10 años claramente la dirección de la voluntad popular ha ido en la dirección opuesta.
2: Fácil para empezar,
1: ¿no? No, pues sí. No va.
2: Yo creo que hay distintos fenómenos.
1: Que mi pregunta genuina también. Yo también aprovecho de hacer preguntas que me sirvan a mí.
2: Tengo puras hipótesis. Okay. Si tuviese una respuesta al respecto de esto, ¿cierto? Ya habría escrito el libro. Los gringos son muy de cuál es el problema y cómo se soluciona. Tengo idea cómo se soluciona. Quizás por eso me estoy dedicando al mundo intelectual y no al mundo político, porque soluciones no tengo ninguna. Pero hay hipótesis. La primera es que yo creo que el proyecto liberal ha sido tremendamente exitoso en el mundo, y probablemente nosotros nos quedamos menos pegados con la imagen noventera, en la cual se transformó incluso en la alternativa hegemónica. Terminó por colarse en todos los otros proyectos. Incluso los conservadores, piensa en el caso inglés, terminaron abrazando las ideas centrales de este proyecto liberal, y los socialistas también, ¿cierto? Desde el 80 en adelante en Chile y en el mundo, ¿cierto? Así que en general yo diría que el liberalismo ha sido tremendamente exitoso, y como está de moda hoy día, ¿cierto? Mis amigos del IES, que les gusta Patrick Dinen y todos los que hablan del post-liberalismo, son aquellos que dicen que el liberalismo ha sido víctima de su propio éxito. Entonces no creo que su problema sea que no haya sido exitoso, sino justamente que fue muy exitoso y que penetró distintas alternativas que en Chile hoy día llevan otros nombres nomás. El PPD en su momento, el Partido Socialista, los partidos de Chile Vamos, son partidos que tienen muchas coordenadas liberales también. Creo que la posibilidad de un proyecto liberal químicamente puro, como se decía en su momento, que fuese liberal en lo político, en lo económico y en lo moral cultural, efectivamente, electoralmente no cuajó. Puede ser que lo que estemos viviendo en el último tiempo sea un proceso de polarización después de un proceso de convergencia. Yo creo que sí hubo un proceso de convergencia programática entre las izquierdas y las derechas en los años 90 y 2000, que finalmente terminó por hacer que las izquierdas se pusieran más liberales en lo económico, las derechas se pusieran más liberales en lo moral cultural, Piñera es un buen ejemplo, Lagos por el otro lado, pero en todas partes del mundo, y dejaron huérfanos a los dos extremos, por así decirlo, ¿cierto? Uno a veces se tapa el pecho y se destapa los pies, te tapáis los pies, te destapáis el pecho, ¿cierto? Y en este caso me parece que esos sectores que se sintieron huérfanos pidieron alternativas más radicales para contrastar al que estaba al frente. Yo creo que lo que le pasó a Evópoli fue un poco eso. Yo cuando ustedes comenzaron con ese proyecto, que de alguna manera tiene que ver con lo independiente en Red, de ahí muchos que estaban independientes en Red hicieron Evópoli, yo dije...
1: Pancho Nurraga, por lo pronto.
2: Pancho Nurraga, por lo pronto, exacto. Yo dije, esto es crónica de un éxito anunciado. Esto es... O sea, estaba diciendo, ¿sí? Como que, ¿por qué? Porque los hijos de la generación que estuvo con Pinochet no querían saber mucho del dictador, por distintas razones, ya sea por morales o de conveniencia electoral, se querían sacar esa mochila, eran más liberales en lo político, habían crecido en democracia y se habían socializado en un país mucho más tolerante a la diversidad. Por lo tanto, me parece que esos estaban esperando una alternativa como Evópoli. Y yo creo que durante un tiempo esa apuesta parecía rendir frutos. Lo que ocurrió es que después, justamente por la polarización del escenario político en Chile a partir del estallido, diría yo, no solo el estallido, pero el estallido creo que tuvo algo que ver, lo que la gente de derecha quería era alguien que fuera fuerte contra los progres. Alguien que fuera fuerte contra Giorgio, alguien que fuera fuerte contra el octubrismo. Y ese alguien.
1: Pablo Ortúzar dijo sentado ahí mismo algo parecido en esa línea. Dijo: mira, los de derecha decían: si es que a Piñera lo tratan como dictador, los mismos que Piñera trataba de demostrarles que era un demócrata, el votante de derecha se indignó y dijo: ¿sabes qué, compadre? Queremos a alguien que de alguna manera reaccione frente a esa no valorización del esfuerzo más democrático que puede haber tenido el mismo Piñera o el mismo Evópoli. No valoran nada todo este esfuerzo. Entonces es que...
2: Bueno, evidencia anecdótica no es evidencia científica, pero gran parte de mis amigos eran todos derechistas que votaban en Evópoli y ahora votan todos republicanos, porque claro, sintieron que de alguna manera...
1: Frente a esa amenaza
2: había que ir fuerte.
1: Había que doblarla, pues.
2: Y esto no solamente ocurre en Chile, esto ocurrió en todas partes del mundo. De hecho, antes de que se produjera el estallido, ya se publicó el libro, ¿cierto? Si no me equivoco, de Pippa Norris con Inglehart, por la misma época, que no tiene nada que ver con el estallido, y se llama El Backlash. O sea, esta idea de la percepción de ciertos sectores de que la izquierda corrió culturalmente el cerco y la única manera de volver a donde estábamos, de alguna manera, sin que te trataran de cavernario, de retroceso civilizatorio y otra, era pegando fuerte de vuelta. Y en ese escenario el proyecto de Evópoli se hizo un poco ocioso, superfluo, ¿cierto? Y no solamente Evópoli, cualquiera que estaba posicionado en ese lugar. Me acuerdo, por ejemplo, Sichel, que si bien su candidatura el 2021 naufragó por distintas razones, cuando se produjo, creo, un atisbo de conato en Colchane, una especie de como problema migratorio que hubo, Kast se desplazó directamente, José Antonio Kast se desplazó al norte, y mientras él decía zanja, Boric decía no hay ser humano ilegal, migrar es un derecho. No. ¿Y qué decía Boric? ¿Qué don Sichel? Quedó como medio casado porque los liberales estábamos, por así decirlo, contestando la respuesta correcta: acuerdos, moderación, racionalidad técnica, pero la pregunta incorrecta es ¿de qué infierno creo que me salves? Y para eso me parece que las dos opciones que en ese entonces aparecían en las antípodas, quien era Boric y José Antonio Kast, eran mejores respondiendo la pregunta correcta.
1: Y ahí te hago una pregunta más de fondo, que es yo que le tengo, obviamente soy fundador y militante de Evópoli. Yo creo que Evópoli, y me pregunta a mí, tal vez no es muy imparcial la respuesta, pero yo creo que Evópoli hizo lo correcto en no traicionar su espíritu fundador y su esencia. Frente, si yo pudiera volver el reloj para atrás y me dicen: Felipe, mira, ¿sabes qué? Si ustedes hace 6 años atrás hubiesen elegido una estrategia más radical, más populista, más de simpleza, más de no sofisticación, probablemente le habría ido mucho mejor. Si hubieran sumado los retiros, por ejemplo, que todos los restos se suman, fuimos el único partido que votó en contra de todos los retiros. Si es que también hubieran dejado más solo a Piñera estratégicamente, no se hubieran pegado tanto con Briones y con Blume y la Piñera, para que
2: se tienen que
1: comer ese sapo, sean más estratégicos. Hicimos muchas decisiones que yo creo que nos tuvieron un costo electoral tremendo. Pero yo sinceramente creo que Evópoli no tendría sentido, incluso aunque muriera, porque esta vez nos salvamos en el tríceps, pegó en el palo y entró la pelota y seguimos viviendo. En el fondo yo te digo, yo prefiero a veces morir con las botas puestas que simplemente mirar lo que electoralmente funciona.
2: Por supuesto.
1: Y decir voy para allá y traiciono lo que soy.
2: Yo también creo, a pie de página, a veces la pelota pega el palo y sale para afuera.
1: Claro.
2: Lili Pérez y Andrés Velasco, en su momento Amplitud y Ciudadanos, sí, hicieron un pacto y se quedaron fuera del Senado por nada. Con los dos dentro del Senado, quizás habrían podido articular. O sea, a veces estas cuestiones ocurren por razones más bien azarosas y no se pueden diseñar.
1: Ahora, sí yo tengo una discrepancia con eso, porque yo creo que una de las virtudes que ha tenido Evópoli dentro de todas las decisiones que hemos tomado, errónea, hemos tenido algunas buenas y unas malas, pero nosotros tomamos entre un domicilio político que era la derecha.
2: Sí.
1: Y eso fue una decisión desde el día uno. Yo me acuerdo que tuve una conversación al inicio con Joaquín Godoy y Pedro Brown cuando estaban formando Amplitud.
2: Sí.
1: Y ellos eran de la decisión de irse.
2: Sí.
1: Nosotros con Luciano le dijimos: no, nosotros no vamos a quedar acá. Queremos de una oferta política desde la derecha que sea un poco distinta.
2: Está bien.
1: Y esa opción creo que nos ancló también a tener un poco más de influencia de poder. En el fondo, también para el ciudadano, que la gente, yo siempre explico esto: los votantes muchas veces ven la política como el Colo-Colo en la Chile. Dicen: aquí compra el blanco y negro. Esta cosa más de centro, media, no es tan electoralmente no hay mucho voto ahí. Entonces, es más fácil, creo yo, diseñar algo, incluso por convicción. Pero si yo soy de derecha y quiero una derecha que valore la diversidad, quiero una derecha que no tenga complejos con diferenciar la violación de los derechos humanos versus otro. Sí. Pero creo que hay una decisión bien estructural desde el inicio que nosotros tomamos, que era tomar domicilio, con los costos y beneficios que tiene, que yo creo que fue correcta mirándolo en retrospectiva.
2: Sí. Lo que yo creo que también le puede haber pasado un poco la cuenta es que quizás había la percepción de que las dirigencias de Evópolis, ¿cierto?, eran muy de élite. Es una cuestión
1: pero de la cual se
2: no solamente mucho.
1: Una cosa subjetiva.
2: Claro. Y me da la impresión de que en el estallido naufragaron todas las élites.
1: Claro.
2: Incluía las del Frente Amplio. O sea, todos los que entraron a participar del negocio de representar políticamente también naufragaron. En ese sentido, Evópolis fue también uno de los damnificados de eso.
1: Claro, yo siempre digo que hoy día hay un eje que es izquierda y derecha, ¿cierto?, que es el tradicional que todos tenemos en la cabeza. Pero hoy día hay otro eje, que hoy día capitaliza muy bien París y en su minuto José Antonio también capitalizó, que es el que es el outsider, el que no es parte de la élite.
2: Sí, sí.
1: Y el que trata de representar al que no tiene el poder hoy día.
2: Por supuesto, y en ese escenario...
1: Boric lo fue, hasta que llegó al poder se transformó no más. José Antonio Kast lo fue. Y de hecho creo que a Evelyn Matthei su campaña se le complicó cuando la ciudadanía empezó a percibir que ya no era la alcaldesa outsider que corría por la calle, sino que era la representante de Chile Vamos.
2: Por supuesto.
1: Por tanto, toda la chapa de outsider, de refrescante,
2: sin duda,
1: se le vio erosionada y José Antonio Kast, que se mantenía outsider, logró aventajarla.
2: Por supuesto. Por eso hoy día la primera opción pareciera en ese juego que la tiene Parisi, tal como tú dices.
1: Así es.
2: Salvo que aparezca otro.
1: Y yo encuentro que es preocupante la situación.
2: Bueno, sí, depende. Vamos a ver cómo le va a José Antonio Kast.
1: No, preocupante que al final... el outsider finalmente sea el que siempre tenga la ventaja.
2: Sí,
1: el problema más estructural.
2: Sí, te entiendo. Sí.
1: De que en el sistema político que estamos viendo, hacer las cosas by the book, tratar de ser normativo, no tiene mucho rentabilidad política. Entonces, que París, que juega este rol más de outsider, le está yendo muy bien.
2: Puede ser. Hasta que te toca hacerte cargo, ¿cierto?
1: ¿Qué es lo que le ha tocado a Boric?
2: Y yo creo que el aprendizaje de Boric y su generación es destacable desde ese punto de vista. Yo al menos soy de los que le creo.
1: Su cambio.
2: Sí, su cambio suena...
1: ¿Vuelta a Carnero?
2: No creo que haya operado una metamorfosis. Yo creo que hay un proceso de adaptación político, hay un proceso de madurez personal y hay un proceso de una coalición o lo que podría ser el Frente Amplio. El Partido Comunista no creo tanto, ¿eh? Pero por lo menos en el Frente Amplio, de que el país que ellos pensaban representar era distinto al que finalmente descubrieron en el gobierno. Yo creo que esas cosas siempre van a haber episodios ahora que nos van a hacer decir, ahí está nuevamente el espíritu turístico, pero yo creo que en general hay un cierto depósito de experiencia y aprendizaje acumulado.
1: Yo también creo, yo creo que es el cambio de administrar el poder es muy sano, te enseña mucho, te hace ser mucho más humilde y más realista. Lo que sí creo que lo que pasó antes de eso y toda su responsabilidad en la campaña para llegar a ser... tiene también harto de ambición por el poder medio performático y poco serio. Que también creo que en su minuto lo puede haber tenido el Partido Republicano. O sea, el Partido Republicano tampoco.
2: Sí, Antonio Kast, muy parecido.
1: No es lo mismo. O sea, en el fondo, como que dicen, da lo mismo, estamos en campaña, podemos decir cualquier cosa. Mm. Total, después si gobernamos vamos a cambiar.
2: Hasta la primera vuelta, la segunda Boric... sí hizo algunos cambios, pero...
1: y lo hizo muy bien, ¿eh?
2: Sí.
1: O sea, la segunda vuelta de Boric yo creo que es para estudiarla.
2: Ahora tenía 30 y tantos años. Tú simplemente estoy diciendo, tú fuiste un ministro a los 34,
1: 32.
2: 32. Y eras, todo el mundo decía, como, pero ¿cómo? El más joven, si no me equivoco, la Aina Fombea era un año o dos más que tú, no, eran los únicos treintones que habían. Desde hace un buen tiempo en Chile nos habíamos acostumbrado a no tener mucha gente, y especialmente la generación del presidente Boric era una generación que no tenía prácticamente ningún contacto con el poder, salvo ser hijos
1: de. Es verdad.
2: El otro día me disfruté mucho ese artículo que escribió Brunner tratando de dibujar como el ecosistema cultural del actual gobierno en comparación al del presidente Boric. El presidente Boric llegó con una generación donde ninguno de sus pares dirigía ninguna empresa, no estaba a cargo de ningún medio, era director director de teatro. O sea, en Chile, para llegar a la primera línea del poder en los distintos ámbitos, generalmente debe tener entre 50 y 60 años. Ellos llegaron a los 30. Entonces yo me imagino, y también llegaron sin querer queriendo.
1: Ahora, denostaron la concertación toda su
2: carrera. Por supuesto.
1: ¿Y el día uno nombran a todos los de concertación?
2: El día dos. Salvo Marcel, el día dos. ¿Y por qué ese día dos? Porque pasaron cosas importantes.
1: Salvo Marcel, que es el ícono de la concertación.
2: Sí, está bien.
1: Y que es el ministro de Hacienda.
2: Sí, yo diría el día dos, porque sin el 4 de septiembre, o sea, sin el rechazo, yo creo que no ocurre lo que ocurre.
1: No, y estoy de acuerdo contigo, pero en el fondo siento que, y habla bien, que yo feliz, yo estuve muy feliz que hayan puesto a Marcelo, ¿no? O sea, créeme que para mí era una señal de no, ahora de se no pasar de tres pueblos.
2: Se nos olvida, Felipe, ¿cuál es la alternativa? O sea, la alternativa no era Pablo Narváez, no, la alternativa no era Yasna Provost, la alternativa era Jadwe. Lo que le pasó a Bópoli también le pasó a la Concertación por el otro lado. Entonces, la alternativa era Jadwe, y yo pienso que ahora sí que habría sido el 5 de septiembre con uno o con el otro, ¿cierto? ¿Qué dijo Boric? Perdimos.
1: Tal cual.
2: No solamente se perdió la convención, perdió el, lo que el Pato Fernández llamaba un poco el proyecto, el ADN del Frente Amplismo. A esto vinimos. Que tenía quizás más de reconocimiento que de redistribución, como la derecha, como la izquierda más clásica. Y ese proyecto, al perder, ¿qué es lo que hace Boric? Enmenda el rumbo. Dice, ok, esto es lo que quiere Chile, es distinto a lo que nosotros pensábamos que quería, y se adaptó a eso. Empezó a hablar de seguridad, empezó a hablar de crecimiento, destapaban champaña por un punto del IMASEC y andaban persiguiendo matas de marihuana en los decomisos, cuando originalmente iban a refundar carabineros.
1: Se suponía que iban a terminar con la FP y terminaron consolidando más que nunca. Iban a terminar con la ISAPRE y terminaron salvando. Iban, se suponía que a no tener estado de emergencia. Y yo creo que hubo unos pocos días en todo su gobierno, es lejos el gobierno con mayor estado de emergencia. Logramos sacar la ley de usurpación, el robo de madera. O sea,
2: es el gobierno supuestamente que más leyes en materia de seguridad aprobó, el propio Ministerio de Seguridad.
1: En parte porque también tenía minoría en el Senado. Sí. O sea, el fondo,
2: pero me parece puros cambios bienvenidos.
1: Bienvenido.
2: La reforma previsional es una reforma que consolida el sistema de capitalización individual. O sea, si tú lo miras desde ese punto de vista, a mí me parece, hablar de estadista y todo, no me quiero meter como en esos grandes conceptos.
1: De hecho, uno podría decir que el gobierno de Bachelet dos fue más reformista que el de Boric.
2: En cierto sentido, sí.
1: Pero más, osó más, de hecho, creo que hicieron más daño.
2: Así que yo no le tengo, o sea, valoro, creo, lo que finalmente terminó siendo ese gobierno por el aprendizaje y porque no había mejores alternativas tampoco en su momento.
1: ¿Tú crees que Boric se va a tirar en este año más o no? ¿O crees que va a tirar a otro? Estamos hablando con Cristóbal Belolio, gran analista político. Vamos a una pequeña pausa y volvemos.
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1: Muchas gracias, estamos aquí de vuelta con Cristóbal Belolio, analista político, abogado, además cientista político, y te estaba preguntando por Boric, si es que crees que Gabriel Boric va a ser la carta del Frente Amplio de la izquierda en las próximas elecciones, o si crees que van a elegir otra opción.
2: O sea, del Frente Amplio puede serla.
1: Okay.
2: Pero no sé si va a ser de toda la izquierda o todo lo que podríamos llamar el arco progresista en un sentido amplio. Porque
1: ¿Boric o Udanovich?
2: Lo que pasa es que Boric es el primus inter pares ya más o menos instalado, un poco lo que le pasó a Piñera después de su primer gobierno. Ya el segundo como que nadie lo discutió. Pero también es cierto que el Frente Amplio pareciera tener una dinámica un poco más líquida. Podrían aparecer los Vodanovich, por no hablar de, no sé, mañana Macarri Pamonti o Camila Vallejo u otras alternativas. Creo que también existe la posibilidad de que el socialismo democrático piense que estratégicamente es mejor contar con una figura
1: propia,
2: que tenga, no sé si tanto propia, pero que tenga mayor transversalidad. Porque la pregunta es, ¿con cuánto va a terminar Kast? José Antonio Kast. O sea, ¿cuál va a ser la forma de oponerse o enfrentar a su gobierno? Si José Antonio Kast le va relativamente bien, y hablo relativamente bien, estar entre un 40 y un 50% de aprobación hacia el final, yo fuese la oposición, lo enfrentaría con la figura más transversal que tenga.
1: Claro.
2: La mayor capacidad convocatoria. Si le va mal, que es lo que hemos visto últimamente, uno aprovecharía el ánimo anti-Kast que va a haber al final para elegir al mejor anti-Kast. Y ese podría ser Boric. La razón por la cual hoy día José Antonio Kast es presidente es porque fue el mejor anti-Boric.
1: Así es.
2: Entonces yo creo que va a depender un poco de cuán polarizante sea la dinámica hacia el final, sin descontar la aparición de los París y todo, pero de que Boric le queda cuerda, claro que le queda cuerda. No creo que se vaya como en la bola Pepe Mujica a cultivar hortaliza y a cuidar oveja en Magallanes.
1: Volviendo al gobierno de José Antonio Kast, que ha hecho ahora, ha subido un poco la encuesta, volvió arriba de los 40. Estos son muy líquidas, pero tú en la campaña manifestaste tu preocupación porque el gobierno de Kast pudiera tener ciertos rasgos iliberales. Y te pregunto, habiendo pasado ya 3 meses del gobierno, ¿has visto rasgos iliberales o estás más tranquilo en tu pulsión liberal?
2: No, en rigor, los que dijeron que Kast estaba presentándole a Chile una alternativa iliberal fueron Carlos Peña y José Joaquín Brunet.
1: Okay.
2: Lo que yo dije es, bueno, veamos el caso, ¿cierto? Y cuáles son los argumentos a favor y en contra, cuáles son las pruebas, ¿cierto? Fui bastante, ¿cómo se llama? Amarillo. No, porque me parecía que, habiendo estudiado los fenómenos de democracias iliberales y...
1: Pero si de hecho yo le decía a Eugenio Tironi, que estuvo sentado aquí hace poco, y le decía lo mismo, le decía Eugenio, a ratos se tiraba muy caricaturizando a José Antonio Kast y decía, sí, Eugenio, le está haciendo un favor.
2: Sí.
1: ¿Por qué? Porque cuando lo caricaturizan, la gente prende el televisor y ve un tipo más o menos normal.
2: Claro.
1: Dice, me están agarrando al deseo. Sí, este no es un nazi, no es un loco.
2: Sí, sí.
1: Entonces, le hicieron siempre el juego, siempre decían, este es un loco, y la gente lo veía en los debates, no era tan loco, entonces le jugaban a favor.
2: Sí,
1: porque la expectativa y la realidad.
2: Lo que yo sí hice, creo que hay que timbrar lo que uno, tanto cuando uno acierta como cuando uno desacierta, y los cambios de opinión también hay que registrarlo. Yo fui de los primeros que dije que José Antonio Kast representaba un populismo de derecha que no habíamos visto. Lo dije en 2017. Después, otros académicos de la plaza, ¿cierto?, tomaron esta idea. ¿Por qué? Porque en el 2017 me parece que su Steve Bannon personal, ¿cierto?, Cristian Valenzuela, le trajo ciertos ejemplos norteamericanos y de otros lados, y le dijo, aquí no hay que ser medias tintas, eso de que el votante medio, vamos por todo, y empezó a hablar José Antonio Kast, el José Antonio Kast que conocíamos, que tenía nada que ver con esto, empezó a hablar de la corrección, de la anticorrección política, de los progres, de la izquierda radical, empezó con un discurso muy... y contra las élites, pues. Empezó a hablar de la élite, pero de forma profusa. Yo tengo una colección de tweets en mi libro, El Momento Populista Chileno, donde él está permanentemente diciendo, acá no hablaba de pueblo, hablaba de la gente común y corriente, sí, y al frente, la élite. La élite, por supuesto, para José Antonio Kast no es Vitacura, Las Condes, Loa Nechea, es Ñuñoa, ¿cierto? Es CNN, es Matamala, es la academia, son los medios de comunicación liberales. Y el 2017 eso estaba súper claro. El 2021 también. El 2025, en cambio, le sacó la sal.
1: Claro.
2: Dejó de ocupar esta retórica populista.
1: Pero sí mantuvo algo que yo creo que sí es valioso, que de hecho creo que después nos vayamos a la columna que escribió el mismo Tironi sobre Trump, que es esta sensación de la ciudadanía de impotencia o de enojo por la ineficacia de la democracia liberal. Sí, en el fondo, de la sensación de inmovilismo. Es como cuando se quejan, no, invadieron Venezuela, qué atroz, no respetaron las normas. Y uno dice, pero si no, nadie hacía nada.
2: Sí.
1: Entonces, el inmovilismo de la democracia liberal hace que probablemente José Antonio, no solamente José Antonio, muchos en el mundo leyeron que había que irse en contra de esa élite que manejaba esta democracia liberal por su ineficacia.
2: Bueno, Martín Caparrós bautizó el régimen de Bukele como la eficracia, ¿cierto? Nuestro amigo Ignacio Briones siempre habla de la necesidad de delivery de la democracia, ¿cierto?
1: Sí, sí,
2: bueno, mucha gente dice, bueno, entre estar eligiendo ritualísticamente a gente que
1: cumple con las normas,
2: debate todo en un comité y cumple con las normas y no está realizando lo que yo necesito, tanto en materia de seguridad como de orden público, ojo, el día de mañana puede ser sobre medio ambiente o sobre otras cosas. Y es el problema que siempre tenemos con la democracia. O lo entendemos como procedimiento, o la entendemos como sustantivo, por así decirlo. Como son ciertos
1: objetos. Pero tiene que tener las dos cosas.
2: Tiene que tener las dos cosas, pero
1: si es solo sustantivo, el inmovilismo se justificaría. En cambio, si es un procedimiento sustantivo para lograr la eficacia, se sostiene. Si no,
2: claro,
1: la ciudadanía.
2: A lo que apunto yo es que si yo quiero que los objetivos, los bienes públicos,
1: sí, ¿cierto?
2: Por ejemplo, en mi caso, seguridad, o en el caso de otro, paridad de género, o en el caso de otro, disminución de la desigualdad socioeconómica, o en el caso de otro, cuidado del medio ambiente. Si yo creo que ese fin es más importante que el procedimiento, entonces no soy un demócrata. Soy un excelente feminista, un súper buen socialista, un súper buen medioambientalista, pero la democracia sí significa bancarse, que ganan los que están al frente, y en esa conversación trabajosa, árida, sí, ¿cierto? Sí, sí. Muchas veces nuestros objetivos no llegan a puerto. Y eso nos frustra, eso es evidente. La democracia es una especie de competencia que nos educa en frustración. Los buenos demócratas son los buenos ganadores y los buenos perdedores. Los que creen que solamente uno va a ganar son súper buenos hinchas, pero no son demócratas. Entonces yo creo que tenemos...
1: ¿Cuál es tu visión?
2: Fuera de eso, José Antonio Cast, yo creo que lo que yo decía que había que estar atento es, primero, cómo esta necesidad de mano dura podía relajar el garantismo liberal, ¿cierto? Y abusar del garrote. Yo diría, en eso todavía no hemos visto mucho, diría, hay que estar atento, pero además la población además lo está pidiendo más garrote, ojo con esa, pero diría...
1: Pero no hay ni un rasgo de...
2: No hay todavía, pero hay que estar atento como a esa vía. La segunda es la que es propiamente problemática para la democracia, es cuando tú desnivelas el terreno de juego para hacer que al adversario le sea más difícil ganarte. Que un poco lo que algunos llaman un autoritarismo competitivo, algo de lo que ha hecho Trump. Ocupar las instituciones en tu favor. Yo hasta ahora no he visto mucho de eso. Me pareció medio sospechoso eso de sacar al superintendente de educación que justo estaba a punto de, o lanzando cargos contra la Universidad de San Sebastián, y sacarlo justo. Pero fuera de eso, entre paréntesis, no he visto mucho de eso. Me parece que lo que puede ser medio seductor, y tampoco he visto eso, pero lo pongo sobre la mesa, porque es lo que ha pasado en Estados Unidos, a propósito del proyecto post-liberal, es descreer completamente de que el Estado debe ser imparcial respecto a las concepciones de vida buena de los chilenos y jugársela por una concepción de la vida buena sustantiva, que en este caso sería una visión religiosa, cristiana, ¿cierto? Si es que ocurre eso, yo también diría, ojo, aquí se está, por así decirlo, violando algo que de hecho ellos no creen que exista, que es la neutralidad liberal. Son bastante, de hecho, sarcásticos al respecto. Entonces, hay distintas dimensiones por las cuales tú podrías acusar a un gobierno de ser iliberal. Yo diría, hay que estar atento a ellas, pero no ser un Neymar, pongo, en que te tocan y te tiráis al suelo pidiendo expulsión. O sea, no todo es... Entonces yo diría, ojo, y por lo que dices tú también, estratégicamente, porque estar todo el mundo todo el rato diciendo que estamos enfrentando a Mussolini, ¿cierto?
1: En vez de... Me da risa, porque en vez de exigirle al gobierno el delivery que la gente exige, al moverlo a la categoría de estas caricaturas que hacen, lo mantiene en la cancha que le conviene al gobierno.
2: Absolutamente, y no sirve para nada.
1: El gobierno gana todo el rato con eso.
2: Kamala Harris lo trató de hacer las últimas dos semanas en la elección con Trump. Empezó a decir, ya, olvidémonos de la política pública, olvidémonos de... Claro. Este tipo es una amenaza para la democracia. Claro. Dijo, yo no quiero que financien a los transmigrantes.
1: En esa cancha...
2: Salió, sí.
1: Pero escuchándote, uno podría decir entonces que Cristóbal Belolio, en estos tres meses que ha visto a un José Antonio Kast que ha sido un liberal, y por lo tanto no hay nada por el momento del cual preocuparnos.
2: En el sentido amplio de la palabra, pues, en el sentido de la democracia liberal. Pues
1: sí, de la democracia liberal.
2: Claro, que es importante entender que...
1: Voy a refrasearlo.
2: El liberalismo puede ser entendido como las reglas del juego.
1: O la mirada que uno tiene más
2: fina. La mirada más sustantiva, claro. En las reglas del juego...
1: Voy a refrasearlo.
2: No, pero está bien. Juega dentro de la cancha de la democracia.
1: Uno podría decir que los tres primeros meses que hemos visto... Cristóbal Belolio piensa que la democracia liberal no ha sido atentada por el gobierno de José Antonio Kast.
2: Por cierto, lo mismo que dije con Boric. Boric terminó su gobierno y las vigas de la casa incólume, imparcial, o sea, prensa libre, independencia de la judicatura, los organismos autónomos haciendo su pega, o sea, todo eso.
1: En ese sentido, dado que tú...
2: Y no pido mucho más que eso.
1: Yo sé. Lo tengo claro.
2: En Latinoamérica no pido mucho más que
1: es
2: eso.
1: Bastante.
2: No pido que un gobierno haga lo que yo quiera.
1: Yo también soy de los que creo que tenemos que tener un país donde realmente tenemos instituciones muy sólidas. Sí, sí. Y la gente a veces no se da cuenta y tenemos que agradecer eso. Pero dado eso, dado que tú piensas que el gobierno actual ha sido un gobierno que ha respetado la democracia liberal y por lo tanto ha permitido... una cierta garantía de que las instituciones funcionan.
2: Estamos empezando, ¿eh? Esto es en junio.
1: ¿Crees que fue acertado o no que Evópolis sea parte de este gobierno y que Francisco Undurraga, por ejemplo, sea ministro de este gobierno?
2: Uf. Yo ahí, perdona, primero por pena me voy a mojar el poto. Yo habría hecho algo distinto porque creo que Evópolis necesita con urgencia volver un poco a esa identidad, no sé si la palabra es díscola, pero esa identidad más independentista que hizo que en un minuto algunos que incluso habían firmado por el RN y la UDI se vieran convencidos por ti ante otro a decir, ya, saco mi firma y armo mi proyecto propio. Creo que este era un súper buen momento para marcar esa diferencia del proyecto propio. Ahora, sin ninguna esperanza de que eso necesariamente reedite en el futuro. Tú en proyectos propios, tú podés morirte en el camino propio. Pero lo que sí creo, a propósito de lo que dijiste hace un rato, que la consistencia paga. A José Antonio Kast, estaremos de acuerdo, lo que le pagó fue que no se movió de su escritorio. Si el tipo en el estallido social dijo, esto es un golpe blanco, ni siquiera le prestó ropa al itinerario constituyente del 15 de noviembre, que todo el mundo estaba feliz. O sea, él fue el más consistente en decir, esto es, inaceptable. Y en ese minuto estaba solo. La gente que pensaba como él tenía que decirlo para callado y se separaban los WhatsApp familiares de pega, ¿cierto? Y acuérdate que él fue la cara del rechazo de entrada, que no era, digamos, la posición más sexy del momento. Y él no se movió de su escritorio, la marea cambió y ahí él estaba ahí para rentar de eso. Así que, ojo, yo diría, Bópoli, es importante que siga habiendo una alternativa.

0: liberal ahora en lo sustantivo, digamos, ya no solamente en lo político, pensando que hay mucha gente joven sobre todo, que aceptó a este gobierno porque pensó que al frente la alternativa era peor, que se lo bancó solamente porque era un gobierno de emergencia y no se iban a tocar los avances en materia cultural, así que no lo votaría tan rápido.
1: Ahora, Ascanio Cavallo dice que aquí no hay dos proyectos de derecha en competencia. Ascanio Cavallo dice que lo que ocurrió es simplemente que cambió la hegemonía dentro de un gran proyecto de derecha. O sea, que en el fondo lo que teníamos antes era un proyecto donde la hegemonía estaba más en el mundo de Bópoli, pongámoslo con Piñera,
0: sí,
1: en esa sensibilidad,
0: sí,
1: y que la hegemonía se cambió a lo que era tal vez originalmente la UDI, que está encarnada por uno de sus representantes más históricos, que es José Antonio Kast, y que además, como se está comportando José Antonio Kast dentro de una lógica mucho menos rupturista, sino que con una coalición más amplia, pareciera ser que...
0: ¿Cómo le funcionó a Piñera en su momento?
1: ¿Cómo le funcionó a Piñera? O sea, Piñera abrazó. Entonces, sí, sí, en ese contexto, en ese marco, tal vez no es tan loco que Bópoli diga, bueno, les toca hoy día tener un poquito de la hegemonía, pero no nos salgamos la tribu y vamos por la siguiente con nuestra identidad.
0: Yo suscribo, ¿no? O sea, siguen siendo dos proyectos distintos. La diferencia es que cuando uno logra ser hegemónico, ¿cierto? No parece que están los dos en permanente competencia, uno como que se comió al otro, por lo menos por un rato. Pero sí, yo te decía simplemente desde el punto de vista de hacer algo que para la opinión pública tuviese una lectura.
1: Yo estoy muy de acuerdo contigo de que Bópoli tiene un problema de identidad, o sea, en el fondo de no identidad interna, sabemos lo que somos, pero sí de poder proyectar aquello que lo hace distinto y que hace que valga la pena que exista, que uno diga, mira, aquí encuentro elementos diferenciadores que me hacen ver pasión.
0: Tienen que ser diferenciadores porque hoy día, por ejemplo, el pobre Pancho Undurraga, que está en cultura, está como obligado a ser más papista que el Papa, o sea, Meicho Malí.
1: Oye, tu socio le escribió una columna un poquito dura a Pancho Undurraga, tu socio Matamala, compadre, sí, que lo tuvimos aquí sentado. El pobre Pancho, y el Pancho lo más bueno que hay, compadre, escribió una columna lo más dura. Bueno, yo quiero decirle, Pancho, te banco, te quiero, es lo más bueno, grande.
0: ¿No? ¿Ah? Pancho puede ser bueno o no, pero el punto es político aquí. Pancho Undurraga...
1: ¿Qué es lo que hizo mal, Pancho?
0: No, no sé si hizo algo mal. Si el punto es que... A mí me risa cuando lo nombraron, la gente mandaba esos memes que decía como, sal de ahí, esa no es tu familia, ¿cierto? Pancho no solo por ser liberal en algunas materias moral-culturales, Pancho votó por el no, si no me equivoco, ¿cierto? Porque es mayor que ustedes, ¿cierto? O sea,
1: sí, un poquito,
0: no alcanzaron a votar.
1: Poquito, somos todos mayores ya.
0: No, pero no alcanzaron a votar en el 88.
1: No, yo tenía 13 años.
0: Pancho sí.
1: 88 yo tenía 11 años, de hecho.
0: A ver, lo que yo creo que ocurre con Pancho Undurraga es que al mismo le pasa algo parecido, para salirme un poco de la columna de Daniel, que lo que Daniel dice es que el problema de Pancho es que como llegó siendo, pareciera, el más distinto, el más alejado políticamente del proyecto de José Antonio Kast, una vez que está dentro, se siente un poco en la obligación de mostrar que está completamente comprometido con la causa, ¿cierto? Esa es básicamente la columna de...
1: Déjame responderle, antes que siga, yo le quiero responder a Matamala en esa columna, porque en el fondo yo creo que es injusta. ¿Y por qué creo que es injusta? Porque Pancho no hace una cosa... En el fondo lo que le pasó a Pancho es que casi que lo condenan algunos tipos más de izquierda por el solo hecho de haberse sumado al gobierno. Entonces la defensa de Pancho, ¿por qué tiene que aguantar que lo funen, que lo... Diciendo, compadre, vengo aquí a hacer la pega, y ustedes, por el solo hecho de yo ser el ministro de este gobierno... Se siente, es como lo que le pasaba a Piñera cuando lo acusaban de dictador, cuando en realidad Piñera había sido el más demócrata de todos. Ahora, entonces, Pancho dice,
0: pero yo te voy a decir,
1: a mí me gusta la pachorra de Pancho de cuando lo increpan, decir, oye, ¿para qué están acá? ¿Están acá para conversar o están acá para insultar? ¿Para degradar la democracia o para valorarla?
0: Te voy a hacer una contra...
1: Me encanta. De eso se trata esto.
0: Creo que el problema no es solo de Pancho, por eso te decía, yo creo que el problema, si es que le llamamos problema, puede no ser un problema, pero tanto Pancho Undurraga como la ministra de Medio Ambiente, Francisca Toledo, como la ministra de Ciencia, Jimena Lincolao, son interpretadas por sus respectivos mundos, me refiero al mundo medioambiental, al mundo de la academia o la ciencia, al mundo de la cultura, en el caso de Pancho, como que no están defendiendo a esos grupos, sino que más bien están siendo los encargados de ejecutar proyectos del gobierno que... perjudican a esos grupos, ¿cierto? La ministra Francisca Toledo de Medio Ambiente, por ejemplo, está súper enchufada y bien enchufada con la lógica desregulatoria de Quirós. Esa es la pega que le dieron. Ministra, saque adelante, chao con la arañita, chao con los pingüinos, chao con los, ¿cierto? Con las algas, dele para adelante. Perfecto. Pa. A la ministra Lincolao, lo mismo. Usted haga una especie de Corfo que dé empleo, olvídese el mundo académico, que Fondecit, listo. Pa. Y a Pancho... también lo mismo, ¿no? Usted tiene que cortar la cultura, qué actores, qué cuestión aquí, lo importante. Y Pancho lo ha hecho. Ha hecho lo que le pidieron, ¿cierto? Nos salió a defender al gremio de la cultura.

0: cultura cuando se dijo no vamos a hacer la siguiente parte del GAM, como sí lo hizo Poduje, como sí lo hizo Meicho Malí. Estoy diciendo sencillamente que quizás por tratar de mostrar que él está alineado con el gobierno, hizo lo mismo que hizo Francisca Lincoln, la de Medio Ambiente o la de Ciencia. Me parece que quizás desde ese punto de vista más sistémico se puede entender por qué el mundo de la cultura ve a Pancho y dice, este gallo rema contra nosotros, no solo porque sea de CAS. De hecho, para decirte algo contra lo que Pancho puede creer al respecto, apenas fue nombrado Francisco Undurraga, yo participé en varios foros, uno de ellos con Bárbara Negrón, y el mundo de la cultura decía, la sacamos barata. Qué bueno que nos tocó Pancho Undurraga, porque nos puede haber tocado a la ministra. Bueno, hay otra de la ministra que el mundo feminista no considera propia, Judith Marín. Nos puede haber tocado una Judith Marín, un social cristiano en cultura, y nos tocó Pancho Undurraga. Yo creo que al principio fue recibido como una buena noticia dentro de la alternativa. Una especie de Luciano Bruscoque.
1: Entiendo.
0: ¿A qué más podía aspirar?
1: Lo único que quiero decir en defensa de Pancho es que yo creo que todas las intervenciones que ha tenido ha sido por convicción y no solamente por cumplirle al gobierno. Cuando corta con el tema del GAM, todas las decisiones tienen profundidad, no es simplemente un mandado de nadie. Yo conozco el carácter de Pancho, créeme, que si hay alguien que tiene carácter dentro de Bópoli, es también Pancho.
0: Bueno, coincidió en este caso. Coincidió.
1: Vamos a hacer una pequeña pausa y volvemos con Cristóbal Belolio aquí a Felipe Podcast.
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1: ¿Cómo están ustedes? Estamos aquí en Felipe Podcast con Cristóbal Belolio. Gracias por acompañarnos. Vámonos a Quirós. Que de alguna manera es tal vez el ministro con más norte claro en este gobierno. Por lo menos uno puede decir, estará de acuerdo o no, pero el tipo tiene un norte claro.
0: De acuerdo.
1: ¿Cómo has visto a Quirós? ¿Cómo ves el tema económico? ¿Cómo has visto su performance? Hay algunos que lo han comparado con el guardián de la sana doctrina de Sergio de Castro. Tú hablaste algo en alguna de tus columnas de la plebeyización del programa económico con Parisi. ¿Cuál es el análisis de Cristóbal Belolio de Quirós?
0: Yo creo que este gobierno fue electo por dos razones, ¿cierto? Que es economía y seguridad. Y lo que ha hecho hasta ahora en materia de economía, de seguridad, recién estamos viendo los primeros brotes, ¿cierto? Pero en materia de economía, va acorde a la promesa. Si no puede, nadie puede decir, esto no fue lo que yo voté, ¿cierto? Este es un gobierno que tiene una doctrina en materia económica y el presidente la articuló con las dificultades teóricas que tiene el presidente, pero con su simpleza también pedagógica, fue capaz de articular esa doctrina en la cuenta pública. Dijo, nosotros creemos en que tiene que crecer la torta, ¿cierto? Además, a propósito de si el presidente es populista y liberal o no, a mí me parece que en la cuenta pública se mostró como un verdadero conservador, en el buen sentido de la palabra.
1: Ok.
0: Que es algo que Peña, de una manera quizás un poquito más sarcástica también, o mordaz, abordó en una de sus columnas cuando dijo que era como un vecino más, no era desde el jardín, pero era como desde el hogar. y yo creo que esta idea de desconfiar, descreer de las grandes transformaciones de arriba hacia abajo, descreer de las reformas estructurales que son capaces de modelar la conducta de los agentes, sino que más bien las cosas resultan cuando cada uno ¿cierto? En la vida diaria lo hace lo mejor posible, robándole a Piñera esa cuestión.
1: Es como profundamente liberal, esa visión.
0: Yo diría que es profundamente conservadora, pero profundamente conservadora, y ahí hay un liberalismo escéptico, ¿cierto? Hayek, de hecho, Hume, Smith, que hablaba del hombre de sistema, que conecta muy bien con esa discusión. Pues, para mí, por ejemplo, Lucía Santa Cruz es la perfecta amalgama entre liberal y conservador, porque se encuentra, está entre Burke y Adam Smith, ¿cierto? Pero es el mundo conservador el que descree de la ambición racional de construir marcos normativos a través de los cuales la gente va, ¿cierto?, ordenarse. Pero hay una tradición liberal que sí es constructivista, ¿cierto? Desde Hobbes hasta Rawls. No. Toda la generación del contrato social, digo.
1: Perfecto. Sí, esto es como el 80-20. El liberalismo nace como una filosofía donde cree que el motor del desarrollo son las personas. Hay ciertas construcciones de arriba hacia abajo que te ayudan a que esa construcción sea mejor, y podemos tener un debate de gradualidades, pero el creer que mientras más permitamos que cada uno tenga su proyecto de vida pleno,
0: sí. No sé si Constantino Lucas está pensando en que cada uno tenga su proyecto. Se está pensando en pluralismo.
1: Ahí es donde yo creo que se queda corto, y por lo mismo tengo una diferencia, pero yo no sé si su articulación de que el hogar sea es algo tan conservador, sino que más bien...
0: Me refiero a... ¿Te acordás de una frase que decía Piñera? Seguramente tú la escuchaste 500.000 veces más que
1: yo. Era bueno para repetir alguna frase.
0: Piñera decía esa frase de que, según él, no sé si será cierto esto, porque según él, es la tribu de San Agustín, esto de seamos mejores y los tiempos serán mejores. Sí. Ya. Esa frase es profundamente castiana, por así decirlo, en su cuenta pública. En los primeros 20 minutos dijo como, no hay que depender del Estado, aquí hay muchas leyes, dice, que se hacen y finalmente no resultan en la práctica. Pero bueno, dicho eso, él también expone su doctrina económica de manera muy clara, muy abierta, y esta idea yo creo que se va a perseguir hasta el final. Yo creo que la apuesta de este gobierno es la economía, no es la seguridad. Y por eso la seguridad al principio quizás no estuvo tan,
1: No había un diseño tan claro.
0: No había un diseño tan claro, y yo creo que los parlamentarios cercanos al sector se le acercaron un día, por supuesto que esto no ocurrió así como lo voy a decir yo, pero la idea se entiende, y le dijeron, presidente, yo entiendo que usted no tiene elecciones de medio mandato,
1: claro.
0: Yo entiendo que usted hacia el final espera estar creciendo en torno al 4% y espera que eso se gane un vale otro, ¿cierto? Pero en el entretanto, ¿cierto? Yo soy el que tengo que ir a la feria en mi semana digital y la gente me dice, no solo que no hay seguridad, sino también el costo de la vida por el pancinazo. Entonces, yo no puedo esperar a 3 años. Esta claro. cuestión, in the long run, we're all dead, decía Hayek a propósito, ¿cierto? De liberales conservadores.
1: Así es.
0: Entonces, yo creo que él entendió eso, pero en materia económica me da la impresión de que no se va a alejar de... Lo que yo sí creo que sacrificaron es la meta de tratar de emparejar el déficit fiscal. O sea, eso se patea para el que viene.
1: Dan los números.
0: No dan. O sea, creo que lo hablábamos otro día con Daniel Matamala. El bis bien vale una bicicleta. O sea, si quieres un segundo gobierno, hay filo, pidamos 6.000 más.
1: Yo creo que el tema fiscal sí va a ser muy relevante. Yo creo que Quirós debe estar muy preocupado de converger. Porque el tema de la deuda, la verdad que es simplemente algo que te permite solucionar el problema caja. La pregunta es cuánto va a gastar este año. O sea, si efectivamente va a lograr dar una señal de lo que no logró Marcel, que sí lo logró en su primer año, Marcel. El primer año de Boric fue con un superávit, de hecho, fiscal. Y la pregunta es si este año Quirós va a lograrlo. Yo espero que sí. O sea, creo que si quiere tener credibilidad y que no se le desordene el IPE, va a tener que apretar el gasto a piso. Y creo que lo que está haciendo. O sea, en el fondo, porque él no puede decir voy a hacer una reforma tributaria que me va a permitir crecer sin este componente de seriedad. Yo creo que se le puede sobrar mucho el...
0: Sí, pero el realismo político yo creo que también impone sus términos. Ahora pido más plata para endeudarse.
1: Sí, pero la plata para endeudarse la gente la lee, yo creo que equivocadamente, y aquí salgo mi sombrero más de economista, pero la plata para endeudarse es por la caja, no es por el gasto anual. Entonces, la gente no cacha mucho de eso porque piensa que endeudarse, vamos a gastar más. Al contrario, Quirós su meta es que si teníamos una propuesta de gasto este año 100, llegue a 90. Y gastemos 90. Cosa que al final, si esto es como las casas, que al final del año no tengamos que endeudarnos de nuevo. Porque, sí. Pero en el fondo hay un problema que el gobierno de Boric sí dejó la caja muy... No había liquidez.
0: Sí, yo creo que va a ser muy tensionante cada vez que diga vamos a cortar de acá, vamos a sacar de acá.
1: Exactamente.
0: Y eso es lo que yo creo que lo va a hacer políticamente, pero eso en la práctica va a ser que políticamente quizás...
1: Claro, lo bueno es que el sector está bastante alineado hoy día.
0: Sí,
1: so far,
0: sí, sí.
1: O sea, hasta ahora... Los ministros, no veo parlamentarios.
0: Los alcaldes no mucho.
1: Los alcaldes no mucho, pero los ministros y los parlamentarios no los he visto como
0: no.
1: Lo que le ocurrió a Piñera, desgraciadamente, en medio de la crisis, del estallido y después de que era la pulsión de algunos que querían más gasto, que querían sí. más gasto, y Piñera no lo podía controlar, incluso sí. hacían proyectos inconstitucionales. Yo me acuerdo que mi gran decepción de la derecha
0: me acuerdo.
1: Era ver a algunos parlamentarios que le daba lo mismo que el presidente tuviera la facultad de hacer más gasto, y ellos lo hacían.
0: Sí, bueno, un presidente que, como dicen algunos, se desfondó por derecha también. Y yo creo que eso es lo que Kast, José Antonio, quiere evitar, ¿cierto? Hoy día yo no lo veo posible, justamente por lo que dices tú.
1: Piñera, uno podría decir que tuvo crisis por dos lados.
0: Por eso, se fue por izquierda y por derecha.
1: Tuvo gallos de derecha que se fueron por la izquierda, sí. Mario Desbordes sí. por un lado, y los otros se fueron por la derecha.
0: Así es.
1: Que era José Antonio.
0: Sí, yo creo que José Antonio Kast lo que va a tratar de evitar justamente es defondarse por derecha y mantener esa unidad que dices tú en torno a ese propósito. Pero insisto, yo creo que este gobierno está apuntando, la presión de seguridad es importante, por supuesto, pero está apuntando a que haya cierto clima de prosperidad económica hacia el final de este gobierno.
1: Terminemos la conversación con un poco más la mirada internacional. Tu mirada, por ejemplo, lo que hizo Trump en Venezuela, ¿crees que estuvo fuera del margen de la ley y lo condenas, o crees que lo que hizo Trump en Venezuela es algo que se puede rescatar?
0: O sea, estuvo completamente fuera del margen de la ley. Eso no...
1: Mi pregunta era otra. Claro. ¿Lo apruebas? No respondas con la pregunta. ¿Lo apruebas o lo rechazas? Esa intervención.
0: No puedo aprobarlo.
1: Okay.
0: No puedo aprobarlo. No. Y creo...
1: Yo lo apruebo profundamente.
0: Sí, entonces... yo no puedo aprobarlo porque creo que... porque no. Si es una intervención para restaurar la democracia, uno podría como hacer la vista gorda a las formas inoperantes.
1: ¿Pero por qué no lo aprueba si hay una dictadura?
0: O sea, hay un cambio de régimen.
1: Pero estamos mucho mejor y mucho más cerca. O sea, estamos en un proceso.
0: ¿Estamos?
1: Yo creo que sí.
0: Yo tiendo a creer que sencillamente...
1: O sea, la pregunta es otra. ¿Por qué crees que una intervención a un dictador que ha tenido la dictadura por 20 años en ese país... la crisis social y política más grande del continente, es malo que otro quirúrgicamente lo saque y lo meta preso? O sea, te lo hago la punta súper...
0: Porque dejó a otro dictador, porque el régimen sigue intacto, porque el presidente Trump no está pensando en los principios democráticos, sacó a Maduro porque Maduro se burló de él, básicamente. No creo que hayan convicciones democráticas detrás de eso, sino por el contrario, más bien convicciones expansionistas.
1: ¿Y si llegara de aquí un año más María Corina Machado a que
0: Si se abren elecciones...
1: El siguiente ejemplo. Suponte tú que esto termine en dos años más con María Corina... Y sin la intervención de Trump esto habría sido imposible. ¿Te retractarías de tus dichos?
0: Podría decir que esto fue lo que permitió... Pero claro, siempre cuando vamos para atrás hay momentos en los cuales uno dice esto ocurrió para que otra cosa pudiese... Por supuesto.
1: Porque ¿cuál era el contrafactual?
0: Bueno, ese es el problema. No tenemos otra alternativa hoy para que pudiera haber cambiado el régimen, pero insisto, el régimen no ha cambiado. Trump está negociando con el gobierno venezolano porque el gobierno venezolano está dando lo que Estados Unidos quiere. O sea, hay una relación mucho más mutualista de intereses propios que...
1: Pero se han liberado presos políticos, o sea, han habido varios cambios interesantes.
0: De manera, sí. Pero bueno, hay que ver lo que va a pasar. Yo creo que el régimen aún sigue siendo el de Trump, el de Maduro, solo que por interpósita persona, ¿cierto? Claro. Pero me habría gustado que la solución fuera distinta. Porque además la señal que se envía al mundo es que... Bueno, que es la señal que Trump ha tratado de instalar, sí. De que este mundo...
1: Ejercer el poder en todos sus límites sin fronteras.
0: Y el único límite, como dice él, es su propia moralidad, y eso creo que también contradice justamente el espíritu liberal. El liberalismo cree de que si cada uno de nosotros sigue a su juicio privado, va a haber un conflicto inescapable que puede eventualmente no terminar bien. Lo que debemos hacer todos es suspender nuestro juicio privado, que lo podemos, por supuesto, en la vida privada cada uno sigue su juicio privado, pero para resolverlo públicamente debemos recurrir a un estándar imparcial de adjudicación, y esas son las normas.
1: Sí, el problema es que en este caso particular yo sentía que nadie hacía nada. Intervenir en Venezuela era puro costo para que lo hiciera. Mm. Era un bien público que nadie quería asumir. Sí. Y lo asumió un gallo, sí. Que era medio... Yo decía como,
0: bueno, veamos.
1: A veces... Siempre decía esto como imagínate un caso, sí. Donde hay una niña abusada en un curso, y abusaba por 10 años en ese curso, en el colegio, y llega otro matón, sí. Y le pega al abusador.
0: Sí, sí, sí.
1: Yo estoy feliz que le pegue al abusador, compadre. No me digo que el matón que le pegó sea un santo, ni mucho menos.
0: Te cacho perfecto. Y me parece interesante que lo digas ahora, porque a mí me parece que lo que hubo es que en las primeras horas y días después de que esto ocurrió, hubo mucho entusiasmo por parte de la derecha, que después, cuando se dieron cuenta de que no había un cambio de régimen, como que envejecieron mal cuestiones que se dijeron al tiro. Me parece que, visto ahora ya con tiempo, tú estás dispuesto a a decir. Yo igual prefiero que ocurriera a pesar de esto otro. Eso no está bien, no tengo problema.
1: Oye, vamos terminando con una última pregunta porque ya no se nos va el tiempo. Estoy hablando aquí con Cristóbal Belolio en Felipe Podcast. Un consejo, José Antonio Kast, dado que usted es experto en política, ¿qué consejo le daría al presidente para lo que viene? Y con esto terminamos.
0: Yo creo que todos los últimos presidentes que hemos tenido se han enamorado demasiado de sus diagnósticos y después esos diagnósticos se han estrellado en la práctica a poco andar. Bachelet 2, Piñera 2, Boric 1. Y es importante entender que hoy día los votos son prestados generalmente con los que ganaste en segunda vuelta. Y por lo tanto, lo

0: está que justamente si tenemos además la convicción de que hay una cierta idea de la vida buena, ¿por qué no? ¿Cierto? Claro. Yo tendría cuidado con eso, porque la sociedad chilena ha experimentado, a pesar de que tenemos probablemente el presidente más creyente de los últimos tiempos, ha experimentado un proceso de secularización cultural profundo. Mm. Entonces yo tendría cuidado con tratar de revertirlo por decreto, ¿cierto? A veces las izquierdas son más exitosas culturalmente y no son capaces políticamente de tener el mismo éxito, y a las derechas les pasa a veces lo contrario, son exitosas políticamente y les dan ganas con ese poder político de influenciar culturalmente a la sociedad. Entiendo esa ambición, pero yo le diría que por lo menos en este primer empeño
1: vaya con cuidado.
0: Sí, tomara nota de la realidad. Y lo último, que yo creo que es importante, es que él va a tener que lidiar, de la misma manera como lidió Boric, con el insoportable doble estándar que uno tiene cuando es oposición y después cuando es gobierno. Mm. O sea, todos los escupos que Boric tiró al cielo le cayeron en la cara. Todos los que tiró Kast también le están cayendo. O sea, es su propia vara hoy día la que lo está juzgando, y esa vara, a la hora de nombrar embajadores, a la hora de cualquier nombramiento, ¿cierto?, se devuelve. Este fue un presidente que, de manera no muy cristiana, creo yo, andaba cargado de piedra, ¿cierto?, esperando la primera adúltera para lapidarla, y ahora que ellos son los que están en el poder, ¿cierto?, hay otros que están ansiosos por devolverle los piedrazos. Entonces, ser capaz de ser el presidente de todos los chilenos en ese contexto, y no solamente el líder de una tribu, es un tremendo desafío. Y creo que, curiosamente, el que le dejó la vara, no sé si muy alta, pero relativamente bien puesta, fue Boric. Yo creo que Boric logró transformarse de a poco, un poco, en el presidente de todos los chilenos. Trató de serlo. No ocupó el poder, creo yo, para beneficiar una visión partisana o específica de la vida política y social, sino que creo que Kast, curiosamente, haría bien en mirar un poco lo que pasó con Boric.
1: Te quiero agradecer, Cristóbal Belolio, por acompañarme en Felipe Podcast, y les quiero agradecer a ustedes también por acompañarnos en un nuevo capítulo. Nos vemos nuevamente el próximo domingo aquí en Felipe Podcast. Gracias, Cristóbal.
0: Gracias a ustedes.
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5: Muy buenas noches, es hora de noticias en Agricultura. Revisamos las informaciones de esta jornada. Desde Renovación Nacional respaldaron las negociaciones que está encabezando la presidenta del Senado, esto por la mega reforma. Ricardo Cuevas tiene los detalles.
6: En Renovación Nacional defendieron el trabajo de diálogo que está impulsando la presidenta del Senado y militante de RN, Paulina Núñez, en medio de la tramitación del proyecto de reconstrucción. Lo anterior, luego de críticas que realizaron por parte de la bancada de diputados de la UDI, quienes acusaron a Núñez de ser ingenua por impulsar una mesa de diálogo con la oposición. En esa línea, desde el gremialismo aseguraron que es un error y una pérdida de tiempo que parlamentarios del oficialismo sigan buscando acuerdos con la izquierda cuando la bancada del PS ya anunció que recurrirá al Tribunal Constitucional para frenar la mega reforma. Al respecto, el jefe de bancada de diputados de RN, Diego Chalper, apuntó a que la instrucción del gobierno es avanzar en el diálogo en el Congreso y defendió el trabajo de la presidenta del Senado en la materia.
7: Yo no solo respaldo a la senadora Núñez, sino que además quiero ser más sincero. El mandato que el gobierno nos ha dado a todos los parlamentarios oficialistas es abandonar el conflicto permanente y darnos cuenta que el país lo vamos a sacar entre todos. Y entre todos se saca a los países cuando usted arma mesas de diálogo, cuando usted conversa con los distintos, y por lo tanto la senadora Núñez lo que está haciendo es cumplir un mandato del gobierno.
6: A su vez, la presidenta de RN, la senadora Andrea Valladares, aseguró que buscar acuerdos nunca será un error y que Núñez ha actuado exactamente como corresponde a quien

0: preside una institución republicana, promoviendo el diálogo. Informó Noticias en Agricultura.
1: Gracias, Ricardo. Y en materia judicial, el Ministerio Público se refirió a lo que viene en cuanto a la investigación en contra del exdiputado Joaquín Lavín. Carolina Flores nos entrega la información. Buenas noches, Carolina, adelante.
2: Muy buenas noches, Matías. Como graves, calificó la Fiscalía los nuevos antecedentes incorporados a la investigación contra el exdiputado Joaquín Lavín León, quien este miércoles fue formalizado por dos nuevos delitos vinculados al uso y comercialización de datos del Servicio Electoral a través de la plataforma Social Task. Esta nueva arista se suma a la causa por fraude al fisco, tráfico de influencias y falsificación, e incluye además la formalización de otras tres personas por presuntamente utilizar recursos públicos del Congreso para financiar esta aplicación. Sobre esto se refirió la fiscal Constanza Encina, que además valoró que se mantuviera la prisión preventiva para el ex parlamentario.
3: En relación a las medidas cautelares, se impusieron las medidas cautelares que el Ministerio Público solicitó respecto de los otros dos imputados, y lo más relevante, por cierto, era la discusión por la extradición del imputado Felipe Vázquez, que se encuentra en España en este momento, que se acogió por el tribunal, haciendo especial énfasis en la gravedad de los hechos que se están imputando, en que los antecedentes que fueron expuestos latamente en esta audiencia son considerados suficientes, son considerados graves, y por lo tanto creemos que es un balance positivo.
2: Asimismo, la fiscal detalló que el perjuicio económico asociado únicamente a Social Task supera los 170 millones de pesos. Ahora la defensa de Joaquín Lavín León, el abogado Cristóbal Bonasich, buscará revertir la máxima cautelar mediante una apelación, cuya audiencia quedó fijada para el próximo 31 de julio. Informó Noticias en Agricultura.
1: Gracias, Carolina. Hasta acá dejamos las noticias de esta jornada. Les recordamos que pueden seguir informándose con nosotros en el sitio web www.radioagricultura.cl, y también pueden leernos y comentarnos a través de todas nuestras redes sociales. Los dejamos invitados a seguir en sintonía de Radio Agricultura.
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6: Buenas noches, estimados amigos de Hablemos de Rodeo, Radio Agricultura 92.1. Esta noche les comentaremos de las pruebas funcionales de la Federación de Criadores. Estas consisten en aparta de ganado, rienda sin fronteras y el barrilete chileno. Estas disciplinas ecuestres impulsados por la Federación de Criadores para mostrar la funcionalidad

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5: Hola, ¿cómo están? Bienvenidos nuevamente a nuestro programa Historia, Libros y Banderas. Hoy tenemos como invitado a Ricardo Martín de la Guardia, quien es catedrático de Historia Contemporánea de la Universidad de Valladolid, autor de numerosos y valiosos libros sobre historia contemporánea, principalmente europea, muy interesantes. Yo he tenido la ocasión de leer unos 2 o 3. Además, es un gran amigo de Chile y debo decir, también a título personal. Hoy lo hemos invitado a conversar sobre esta obra que escribió en conjunto con César García Andrés, Historia de Ucrania Independiente, 1991-2024, Gobernemos en nuestra propia tierra. Ucrania, un país que ha sufrido en los últimos años una guerra que sigue vigente y que ciertamente vale la pena conocer. Ricardo, primero que todo, qué alegría tenerte nuevamente acá en Chile.
6: Para mí es un auténtico placer y bueno, siempre que puedo y las circunstancias me lo permiten, vengo a este maravilloso país, a Santiago, y además siempre invitado por ti a este programa de historia ya de tan largo recorrido. Gracias.
5: Y tienes tu casa.
6: Lo sé, muchísimas gracias.
5: Ricardo, partamos por una cosa previa, podríamos decir. ¿Cuáles son tus intereses académicos? Yo he tenido la oportunidad de leer sobre la caída del Muro de Berlín, sobre 1989, ciertamente ahora esta historia de Ucrania. ¿Cómo te definirías tú en términos intelectuales y académicos?
6: Académicos, sí. Es verdad que, por una parte, yo estudié historia y me doctoré en historia en la Universidad de Valladolid. Pero por este interés de la historia más reciente, del tiempo presente, también me licencié, estudié ciencia política y sociología en la Universidad Complutense, porque pensaba que para el análisis de la historia reciente de las relaciones internacionales era un buen modelo, un buen bagaje. Por un lado, esa vertiente histórica que nos da solidez, que nos hace avanzar hacia el conocimiento de las raíces, de los conflictos o en general de los procesos históricos, pero también tener un anclaje en la ciencia política, en la teoría política, insisto, sobre todo porque mi interés es el más reciente, como bien has dicho, esa historia de Europa o en general historia global después de la Segunda Guerra Mundial, después de 1945.
5: Perfecto. Cuéntanos un poco cómo se origina el cambio del mapa europeo. Cuando uno le cuenta a la gente joven cómo aprendió uno historia, la Unión Soviética era prácticamente omnipresente y de repente vimos surgir numerosas naciones en Europa, algunas preexistentes, otras quizá como se dio. Y esto tiene que ver con la caída del Muro de Berlín. Dinos qué pasa en el mundo, en Europa, entre 1989-1991, que cambia el mapa.
6: Completamente, es que efectivamente, incluso históricamente se considera una nueva etapa, porque 1989, noviembre, caída del Muro de Berlín, Navidad de 1991, disolución de la Unión Soviética, no es solo, estos procesos no forman parte únicamente de la historia de Europa, sino es de la historia mundial, porque realmente con esos dos episodios y sobre todo con la disolución de la Unión Soviética se acaba ese gran periodo de la Guerra Fría, ese gran periodo que se inicia en torno al final de la Segunda Guerra Mundial, pero sobre todo entre 1948 y 1950, cuando ya el mapa mundi va a estar dominado inequívocamente por las dos superpotencias, Estados Unidos, la Unión Soviética y ese mundo que conforman en torno a sus propios intereses. Como bien sabes, no es baladí ese término de superpotencia porque eran las únicas dos que tenían capacidad de influencia directa o indirectamente y también militarmente en todo el mundo. Claro, un sistema, un orden internacional de ese tipo solo podía desaparecer si una de las dos superpotencias se disolvía o perdía en el juego internacional. Y esto es lo que ocurre con la crisis profunda que tiene el mundo soviético a partir ya de principios de los años 80 y que se refleja o se manifiesta simbólicamente en la caída del muro, porque al fin y al cabo la división entre Berlín, la división entre Alemania, la división del telón de acero era la división del mundo en dos partes. Y claro, el fin de la Unión Soviética supone el fin de ese orden internacional y por tanto, como bien dices, de pronto el surgimiento de nuevas naciones, de nuevos estados en todo el ámbito postsoviético.
5: Entre ellas está Ucrania. Llama la atención una cosa, historia de Ucrania independiente, como tú sabes, acá en América Latina, Hispanoamérica, eso está asociado a los años 1810-1826, las independencias de los países. Yo una vez me leí un libro de David Armitage sobre las independencias y efectivamente es un concepto que nace y renace. Y renace en los años 90, precisamente por la independencia de numerosas naciones. ¿Cómo nace Ucrania independiente?
6: Sí, lo has dicho perfectamente, es decir, parece que ese concepto de nación, ¿no? De nación-estado, estaba ya muy prefigurado incluso en todo el mundo, ya con los procesos de descolonización en África y en Asia, la emergencia de nuevos países, que lógicamente se organizan a través del artefacto estatal, pero como hablamos antes, con la Guerra Fría parecía que estaba ya todo muy, muy determinado, ¿no? Y por tanto que ese panorama internacional de Estado pues prácticamente no iba a variar. Pero la disolución de la Unión Soviética hace que efectivamente emerjan en las repúblicas federadas, todas esas repúblicas más importantes, las repúblicas que tenían frontera hacia el exterior, procesos de independencia muy rápidos, 1990, 91, y prácticamente eso, meses después, digamos que el orden internacional acepta a estos países, a estos nuevos estados que van a formar parte progresivamente de la ONU, etcétera, etcétera, etcétera. El caso de Ucrania, la verdad es que es muy, muy similar a el de las exrepúblicas soviéticas europeas. caso la independencia de Bielorrusia, de Moldavia, de los países bálticos, por supuesto cada uno con sus características. Pero lo que ocurre es que ante la crisis profunda, como antes comentaba, de la Unión Soviética, en esos años 80 cada vez va creciendo más el sentimiento nacional, el sentimiento nacionalista en estas repúblicas, que además achacan al Kremlin, achacan a Rusia lo peor. Es muy significativo, claro, que en unos estados o en unas repúblicas dentro de la URSS, que efectivamente no eran democráticas, que eran profundamente dictatoriales, claro, el sistema represivo hacía que no hubiera una verdadera oposición dentro de estos estados. Y eso supone que en Ucrania, como en Bielorrusia, como en Moldavia, esos primeros años de independencia van a estar marcados por las antiguas élites comunistas que abanderan en ese momento el nacionalismo. Hay un cambio en ese sentido de ser, la mayor parte de ellos, secretarios generales de los partidos comunistas locales, a los artífices de la independencia. En Ucrania, efectivamente, pasa eso, ¿no? El caso de Kuchma, que es León Kuchma, el primer presidente de la República, antiguo secretario general del Partido Comunista Ucraniano, que de pronto se envuelve, se aureola de nacionalismo para mantener el poder. Y eso, claro, va a generar, como es evidente, muchos problemas en la inmediata historia de Ucrania independiente, como en general en esas exrepúblicas.
5: Ricardo, ese tema aparece en varios momentos, el tema de la presencia de excomunistas en el poder. Asimismo aparece otro tema como debilidades o vicios del sistema, que es el de la corrupción. ¿Cómo ves tú esos dos planos, ya en términos más generales, no solo en ese minuto, la presencia de los excomunistas o del comunismo, y por otro lado, la corrupción?
6: La corrupción, claro. En efecto, y también hablamos de Ucrania, por supuesto, pero es que va a ser común a las repúblicas soviéticas. Tenemos que considerar, como antes comentaba, que quién hace esos, o quién inicia esas transiciones, o algunos hablan de pseudo-transiciones a la democracia, porque muchos hablan para Ucrania, para Bielorrusia, que no hay o no se asentaron verdaderas democracias durante ese tiempo. Hablan de ese post-communism, que es un sistema como más gris, unas democracias formales. Pero, en efecto, el hecho de que sean las mismas élites comunistas las que van a tomar, en buena medida, en los primeros años, el poder, y son esas élites también las que inician los procesos de privatización económica. Como sabemos, de esos grandes complejos, tanto industriales como agrícolas, que estaban en manos del Estado. Y lo que está muy probado es que en esos procesos de privatización, por ejemplo, en el caso de Ucrania, en los primeros años 90, 1991, 94, 95, quienes se benefician son unos determinados grupos que están hasta ese momento, de personas que habían estado estrechamente vinculados, estrechamente relacionados con el poder, y que son los que se benefician, por ejemplo, de la privatización de los grandes complejos industriales relacionados con los altos hornos, con las industrias de transformación agrícola. Entonces, ¿qué ocurre? Que en esos años 90 se crean esos grupos que, además de tener un control político, tienen un control económico. Y claro, no hay unas normas claras, no hay unas reglas claras para que esos procesos de privatización se hagan transparentes. Y eso va a generar, bueno, como se decía en Rusia, las mafioskia, esas mafias que, además, en el caso de Ucrania, como en el caso de Bielorrusia, esos intereses económicos en esos años 90 van a estar muy vinculados también con intereses rusos.
5: Ahora, tengo dos preguntas sobre lo que estás mencionando de Ucrania-Rusia. La primera es que ya se advierte con la independencia estas, llamémoslo así, dos vertientes en torno a Rusia. O sea, hay sectores donde se realizan estos plebiscitos de independencia y de nuevo gobierno, que son más prorrusos, lo llamaríamos. Mientras en los otros sectores hay claramente un distanciamiento. La segunda pregunta es la historia de los conflictos. O sea, el 2003, me parece, que se celebran los 70 años de la hambruna, y así hay otro elemento, y eso me parece que está en el inconsciente colectivo de los ucranianos, no es algo que haya desaparecido, por más que hubiera habido régimen soviético.
6: En efecto. Por un lado, lo que comentas, claro, es que Ucrania, ¿no? Ucraina, lo que quiere decir encrucijada, ya lo dice mucho el propio nombre, ha sido a lo largo de los siglos, precisamente, es por un lado una encrucijada de caminos, y por tanto también también una encrucijada de pueblos, ¿no? Migraciones. De hecho, cuando se produce la independencia, si tenemos en cuenta el último censo fiable antes de la independencia, que es de todavía un censo soviético de 1989, claro, en Ucrania casi el 25-26% de la población era rusa. Rusa de origen, luego el 67%, más o menos 66% ucraniana, y el resto también de minorías. Pero es verdad que normalmente, precisamente con la guerra, tendemos a identificar a la población rusa única y exclusivamente con la zona del Donetsk, donde está la guerra, y en Crimea. Pero hay bolsas de población rusa, y bolsas de población rusa, pues en buena parte de la República, como digo, de otras, igual que de otras minorías. Esto hace, como en otros territorios, que claro, efectivamente, cuando se producen referéndums de independencia, el país, o la mayor parte del país, vote por la independencia. Pero no es, por ejemplo, el caso del Soviet de Crimea, que se mantuvo fiel, se mantuvo a través de ese referéndum, fiel a la Unión Soviética, pero claro, como se disuelve, entra a formar parte del Estado. Pero eso, igual que en la zona del Donetsk, de Lugansk, donde está ahora el conflicto armado mayor y ya está desde 2014, también hay, donde hay una población rusa mucho mayor en número, se produce una reacción contraria a la independencia del país, insisto, por eso. Lo cual es, claro, efectivamente es ya sintomático de lo que va a pasar luego, ¿no? A lo largo del tiempo. Y luego, en relación a lo que me comentabas.
5: A los conflictos, a la hambruna, por ejemplo.
6: Claro.
5: ¿Y qué fue la hambruna?
6: Muy bien.
5: Se nos puede decir
6: sí,
5: un poco.
6: Efectivamente, lo has dicho muy bien y eso está también teorizado. Los conflictos o las memorias de hambre o la memoria de migración obligada, se dice que, claro, durante mucho periodo son los conflictos congelados. Claro, por la represión de la Unión Soviética no se podía hablar, por ejemplo, de la hambruna a la que sometió Stalin a Ucrania como castigo por la actitud de una parte relativamente importante de la población contraria a la colectivización, ¿no? Y esa hambruna, que en los años 20, 22, 23, que además, claro, se unió a, por un lado, al castigo, por otro, a un momento de malas cosechas, pero que afectó fundamentalmente a la población ucraniana y que, como muy bien dices, eso no se olvida, está en las mentalidades colectivas. Se puede aparcar durante un momento, se puede congelar, pero efectivamente cuando se produce la independencia es uno de los elementos, uno de los componentes relevantes en esa memoria colectiva que va a reflejarse también en la nación-estado ucraniana, ¿no? como otras cuestiones.
5: Si no me equivoco, ese libro aparece, ese tema aparece en un libro de Anne Applebaum, precisamente sobre este tema, y que es muy dramático. O sea, al final estamos en uno de los hitos más, puede llamarlo así, groseros del siglo XX.
6: Tremendo. Efectivamente, Anne Applebaum, hay Schneider también lo ha trabajado mucho. Antes hablábamos de
5: Tierras de Sangre.
6: En tierras de sangre. Y claro, también es un tema que con ya en el proceso de transición a la democracia, con la apertura durante un tiempo de los archivos ucranianos, también se ha estudiado. Pero claro, efectivamente, es uno más, desgraciadamente, de las políticas comunistas, de las políticas sobre todo estalinistas, pero también postestalinistas, como sabemos, de emigración obligada de pueblos, simplemente porque Stalin pensaba que podían ser un elemento de distorsión, ¿no? Esa migración obligada, bueno, primero masacre y luego emigración obligada de la población cosaca o de la población chechena o de la población oseta de ucranianos, ¿no? Porque además Ucrania durante la Segunda Guerra Mundial, vamos, Ucrania, ¿no? Una parte de la población precisamente colaboró con el Tercer Reich pensando que era mejor
5: liberarse,
6: ese vínculo que estar sometidos a la dictadura soviética, ¿no? Entonces, efectivamente, como has dicho, es uno de los episodios más groseros, más brutales, ¿no? Y que evidentemente está en la mente de, y continúa estando en la mente de tantos ucranianos.
5: Estamos conversando con Ricardo Martín de la Guardia a propósito de este libro, Historia de Ucrania Independiente 1991-2024, Gobernemos en nuestra propia tierra. Vamos a hacer un breve alto y volvemos de inmediato aquí en Historia, Libros y Banderas en Radio Agricultura y Agricultura TV.
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5: Estamos con Ricardo Martín de la Guardia, Gobernemos Nuestra Propia Tierra, Historia de Ucrania Independiente 1991-2024. Profesor académico, catedrático de la Universidad de Valladolid, experto en historia contemporánea. Ricardo, ¿cómo le queda la democracia a Ucrania? Pues no es un país de tradición democrática previa y a partir de 1991, como suele ocurrir, junto con la independencia, llega la democracia. ¿Cómo evalúas tú lo que ha sido ese régimen político para Ucrania?
6: Bien, en efecto, ¿no? Todos antes comentábamos, ¿no?, la disolución final de la Unión Soviética, el nacimiento dentro de esas antiguas repúblicas federadas de estados independientes, pero quiero insistir en lo que comentaba antes, ¿no? Estas repúblicas sometidas a la dictadura soviética, en estas no había una oposición democrática ni mucho menos fuerte, la mayor parte de los casos muy, muy débil, salvo quizá en algunas de las repúblicas bálticas. Esto hizo que, como antes comentábamos, el proceso de democratización va a estar en manos de los antiguos dirigentes comunistas, lo cual va a hipotecar verdaderamente el proceso de democracia. En muchos sentidos, por ejemplo, pensemos, a partir de 1994, luego en 1996, se redacta y se aprueba una nueva constitución formalmente democrática, en la que aparece la división de poderes, el reconocimiento de las minorías, derechos humanos, pero claro, ¿cómo se pone en práctica eso cuando el sistema de partidos a lo largo de estos años 90 y en buena medida de los 2000 va a estar dominado por fuerzas muy débiles, fulanistas, como diríamos nosotros, y muy vinculadas a una personalidad, que además, como también antes comentaba, muchos de ellos están relacionados con los intereses económicos de la privatización y que no forjan verdaderamente una estructura de partidos homologable, por decirlo así, en la época conocida. Por eso, si pensamos desde Kuzma, desde Kravchuk hasta el propio Zhirinovsky, todos los presidentes han estado apoyados por formaciones políticas, por partidos muy relacionados con su propio caudillismo, por decirlo así, sin una estructura real. Pasa lo mismo con las organizaciones, digamos, no gubernamentales, la sociedad civil, ¿no? El músculo de la sociedad civil ha sido verdaderamente débil por las dificultades que tiene o que tenía precisamente también para articularse, que hablar de los sindicatos, ¿no? Entonces, en este sentido, ese proceso de democratización ha sido muy lento, insisto, muy mediatizado por los poderes económicos y por esa escasa educación democrática o nula que tenían los ucranianos, ¿no? Con lo cual, efectivamente, a la altura de, por eso, a la altura de 2004 o de 2014, no ya en los primeros, no ya en las primeras décadas de la independencia de los años 90, no había fraguado, insisto, en ese sentido, un sistema que pudiéramos decir denominar plenamente democrático, ¿no? Las injerencias del poder político en el poder económico, las injerencias del ejecutivo en el legislativo o en el judicial hacían que, bueno, el sistema no funcionara. Y concluyo con una cuestión, es decir, hasta la Unión Europea, dos años antes de, creo que era efectivamente en 2020 o en 2019, consideraba a Ucrania uno de los, creo que no era el primero, porque era Albania, pero era el segundo más corrupto de Europa, ¿no? Por todos esos vínculos que comento y, por tanto, las dificultades para una democratización efectiva.
5: Cuando uno mira la historia de Ucrania independiente que narras en tu libro, hay un tema que de nuevo es transversal y es permanente, que es la relación por un lado con Rusia y por otro lado con la Unión Europea. ¿Cómo se conjugan ambas? ¿Cuál dirías tú que son las claves de la relación con Rusia y con la Unión Europea? Sin ingresar al tema de actualidad, porque vamos a verlo especialmente.
6: Claro, completamente, claro, efectivamente, cuando el caso de Ucrania, al producirse la independencia, es un país, como tantas otras repúblicas, que depende absolutamente, económica, comercialmente, por las fuentes energéticas de Rusia. 90% del petróleo, la mayor parte del gas, etc. Y además, una, como decimos, esa élite política que hace, que inicia la transición en los años 90, que tiene unos vínculos muy fuertes con el Kremlin, ¿no? De todas formas, esos años 90, tanto el presidente Leonid Kuchma como luego el presidente Kravchuk, yo creo que fueron muy hábiles, muy inteligentes en el sentido de mirar hacia los dos actores, grandes actores. Ese mantenimiento, incluso fortalecimiento de las relaciones económicas, comerciales con la Federación Rusa, con el Kremlin, que le era absolutamente necesario al país para mantenerse, pero ya también iniciar esa mirada hacia Occidente, hacia la Unión Europea. Fundamentalmente hacia la Unión Europea. Se ha hablado mucho de la OTAN, los problemas de la OTAN, podemos hablar de ello, la relación de Ucrania con la OTAN, pero fundamentalmente la Unión Europea, porque igual que la Unión Europea estaba teniendo una relación cada vez más estrecha con los países del este, con Hungría, con Rumanía, etcétera, que habían iniciado también el camino hacia la Unión Europea. En principio, para estos líderes políticos, la Unión Europea se veía como un actor importante con el cual iniciar y fortalecer relaciones económicas y comerciales, pero como mucho en principio llegar a un acuerdo de asociación, no solicitar como más tarde una integración, que eso va a generar todavía más problemas. Entonces yo creo que en esos años, lo que me preguntas, ¿no? Después, esos años 90, principios, sobre todo, ya digo, con Kuchma y Kravchuk, antes ya de la crisis que se va a producir en 2004, hay un equilibrio entre la mirada hacia la Unión Europea y la mirada hacia la Federación Rusa, que va a ser muy beneficioso porque el país va a crecer económicamente en algunos momentos hasta el 6, el 7% anual.
5: Importante.
6: Importante.
5: Cuando uno mira los problemas de Ucrania, tiene distintos problemas. Uno que emerge en diferentes partes es el problema de Crimea. ¿Cómo podrías resumirlo tú? Una famosa guerra en Crimea por ahí por 1852,
6: claro.
5: O algo así.
6: Efectivamente. Crimea siempre, claro, no olvidemos que es que la península es estratégica, siempre ha sido estratégica para el Imperio Ruso, desde los Romanov. Olvidemos que la flota soviética del mar, bueno, y la imperial antes, en el Mar Negro era muy, muy relevante, el puerto de Sebastopol. Y como comentábamos antes, Crimea había tenido, no por aluvión, sino por tradición de siglos, digamos, una población rusa muy importante, precisamente por esa relación con el ámbito marítimo, el ámbito estratégico, el ámbito comercial. Efectivamente, Crimea, la mayor parte de la población de Crimea vota en contra del fin de la Unión Soviética por ese vínculo con Rusia y se convierte, claro, en un problema para la Ucrania independiente. Sobre todo, ¿por qué? Por la gran flota militar soviética en Crimea. ¿Qué se hace con ella? Esa es la cuestión, ¿no? Bueno, hay un tratado de 1994, el Tratado de Budapest, que claro, luego ya Putin con la guerra rompió, que establecía que no habría un cambio de fronteras. Y por tanto, Crimea seguiría formando parte de Ucrania, Otra cosa es cómo se administrara a través de una autonomía, etcétera, pero eso ya quedaría dentro de la gestión, por decirlo así, del nuevo gobierno ucraniano. Es decir, en principio, Yeltsin, el presidente ruso, acepta, ya digo, por el Tratado de Budapest, esa situación. Pero hay que ver qué ocurre, claro, con la flota y con la explotación del puerto, sobre todo del puerto de Sebastopol. Se llega a un acuerdo que, aunque revisable, tenía que estar vigente nada más y nada menos que hasta 2030, según el cual Rusia va a gestionar en torno al 60% de los buques y, por tanto, también la posibilidad de comercio, etcétera, y el veintitantos, el 30% para Ucrania. Eso era importante porque también estaba dentro del acuerdo en el que interviene la Unión Europea, el Kremlin, que es muy relevante, claro, para el fin de la guerra, de desnuclearización de Ucrania, ¿no? Que acepta la desnuclearización y el retorno, efectivamente, el retorno o la eliminación de determinadas armas no convencionales, sino misiles de corto y medio alcance, pero con carga, digamos, nuclear, para la vuelta, el retorno a Rusia o su eliminación, precisamente por la inestabilidad de estos países. Es decir, que efectivamente Crimea siempre fue o ha sido un punto de fricción, y no olvidemos, incluso hasta hoy día, en todos los planes que se han intentado de paz, ni rusos, el punto de fricción quizá mayor es que ni rusos ni ucranianos aceptan que Crimea forme parte de uno o de otro país.
5: Ahora, eso que tú decías que es un lugar estratégico, algo de eso pasa con Ucrania también. O sea, no sé si es verdad o mito esto que Hitler consideraba que Ucrania era el granero de Europa y que iba a servir especialmente para el Reich y el espacio vital. Rusia lo considera que es parte de su entidad, y los ucranianos, por otro lado, tienen su legítimo orgullo nacional, que ya se manifestó, si no me equivoco, en 1920, 1921, y luego renace con la hambruna, bueno, y con la Ucrania independiente. ¿Cómo es esa imaginación europea rusa sobre Ucrania.
6: Es muy, muy interesante, porque tiene que ver con esta historia de las percepciones, ¿no? Que, como sabemos, tiene luego tanta relevancia, exacto, en cómo se configuran determinadas visiones, determinados mitos incluso. Lo has dicho muy bien, claro, Ucrania es una parte de algunas zonas industrializadas, sobre todo el Donetsk, más industrias militares, por eso también está ahí la guerra, en torno a Minsk, en torno a algunos de los territorios del noreste, pero es una gran tierra, feraz para el grano, para el trigo, fundamentalmente, de muy buena calidad. Es curioso que, por ejemplo, incluso en la inmediata posguerra, después de la Segunda Guerra Mundial, claro,

0: global a la que aspiraba ese mapa mundi global, Ucrania iba a ser fundamentalmente un país, como iba a ser, productor de grano, salvo esos territorios del Donetsk, que también por la zona, por la cercanía al Mar Negro, precisamente ahí se establecen industrias militares. Por eso, cuando en 2014 se anexiona Rusia Crimea y empiezan los conflictos en el Donetsk, claro, el ejército ucraniano tiene muchos problemas para vencer a esa población rusa armada, que además tiene esas propias, que se beneficia, digamos, de esas industrias militares en esa zona fronteriza.
1: Toda una historia muy compleja la de Ucrania y muy, muy apasionante, pero dolorosa. Cuando uno lee un libro sobre esta historia, habitualmente está plagada con sangre, como dice Snyder, con hambruna, como dice Applebaum, o con temas como la difícil democracia, la corrupción y las relaciones complejas con la Rusia de Putin, como dice aquí Ricardo Martín de la Guardia en Historia de Ucrania Independiente. Vamos a hacer un pequeño alto y volvemos para nuestro último bloque aquí en Historia, Libros y Banderas de Radio Agricultura y Agricultura TV.
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6: Esta es una historia de ese bello e inolvidable mundial que vivimos en 1962. Llegaron a semifinales dos equipos sudamericanos, Chile y Brasil. Se enfrentaban en el Estadio Nacional. Y una duda, una inquietud, una preocupación surgió en el cuerpo técnico de los brasileños. En el hotel le podían echar algo a la comida como para intentar adormecer al equipo dentro del campo de juego. Así que suspendieron el almuerzo del hotel y los dirigentes y cuerpo técnico de los brasileños salieron a las fiambrerías de Santiago para comprar salame, jamón, mortadela y pan para hacer sándwich que comieron los seleccionados brasileños antes de ese partido del 62. Anduvo bien la dieta, singular para el fútbol, porque con sándwich y todo, Brasil le ganó a Chile por 4-2, fue a la final y fue luego campeón del mundo.
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1: Volvemos a nuestra conversación con Ricardo Martín de la Guardia, catedrático de la Universidad de Valladolid. Gobernemos en nuestra propia tierra. Historia de Ucrania Independiente, un libro actualísimo, 1991-2024. ¿Y qué más actual que la guerra de Ucrania, como se le llama la guerra de Ucrania con Rusia? ¿Por qué no nos cuentas un poco cómo surgió esta guerra y después avanzamos a en qué momento de la guerra estamos?
0: Perfecto, sí. Como antes comentaba, quizá los años 90 y principios del siglo XXI, la actitud de los gobiernos ucranianos había sido de equilibrar, por decirlo así, las relaciones o los vínculos entre Ucrania, la Unión Europea y Rusia. Bien, es verdad que conforme avanzaban los años, esa relación con la Unión Europea, comercial, económica, de ayuda política, era mayor, iba siendo mayor. 2004 es un momento importante.

0: porque el presidente Kravchuk ya no puede volverse a presentar, aunque había tratado de modificar, de alterar la constitución para presentarse. Y ahí hay dos candidatos, uno que va a apoyar Kravchuk, que no es Yanukovych, y un otro candidato que se había mostrado claramente pro-europeo, que es Yushchenko. Bueno, hay una comentarlo muy rápidamente. Claro, el Kremlin presiona porque si saliera Yushchenko, este avanzaría mucho más hacia la firma más rápida de un acuerdo con la Unión Europea, y la presión de Rusia es tal que, en forma inopinada, el candidato prorruso va a ganar las elecciones. Pero bueno, tanto los observadores internacionales como luego el propio tribunal constitucional va a anular las elecciones porque no ha habido una transparencia, y se producen manifestaciones que van a ser conocidas en la propia portada del libro, que es lo que se conoció como el Euromaidán, ¿no? Grandes manifestaciones proeuropeas en el centro, en Kiev, mientras que, claro, en Occidente o en los países occidentales, si no veíamos la televisión o los medios rusos, no veíamos que había manifestaciones de signo muy contrario por lo ruso en las zonas de mayoría rusa. Es decir, lo que había sido un equilibrio hasta entonces comienza a romperse. A partir de ese momento, entre 2004 y 2014, los gobiernos ucranianos cada vez miran más hacia la Unión Europea. Hay un conflicto mayor con el Kremlin. De hecho, el Kremlin castiga, ¿no?, en determinados momentos a Ucrania, cortándole el gas, el petróleo, elevándole los precios. Es decir, en esa década lo que se produce es un empeoramiento claro de las relaciones, que lleva a 2014, cuando se produce la anexión de Crimea, después de que hubiera habido también un nuevo problema en la elección presidencial, y el gobierno que va a ser un gobierno provisional en esas elecciones ya es claramente proeuropeo. Se pone al frente el que había sido ministro de Asuntos para Europa, y esto supone, a partir de ese momento, es cuando cuando el gobierno ruso no da legitimidad a ese gobierno. Desde ese momento hasta ahora, dice que ha habido un golpe de Estado protagonizado o influido por Europa. Es la primera vez, ya digo, en el que el gobierno de 2014 es completamente proeuropeo, y eso legitima, entre comillas, a Putin para la anexión de Crimea, e inmediatamente también, unos meses después, para iniciar un conflicto bélico en el Donetsk, en Luhansk, en Donetsk, en esas zonas de frontera, donde la población rusa, como antes comentaba, también era muy relevante. Por tanto, es 2014 y es cuando se rompen las relaciones entre la Rada, entre el Parlamento ucraniano, el gobierno ucraniano y Rusia. Comienzan los paquetes de sanciones a Rusia por parte de la Unión Europea, Canadá, Estados Unidos, otros países, y ya el enturbiamiento de las relaciones llega hasta nuestros días, considerando que durante todo ese periodo hay una guerra de baja intensidad, pero un conflicto armado en el Donetsk.
1: ¿Y cuáles son las razones de Rusia para la última invasión a Ucrania?
0: Sí. Bueno, por un lado está el discurso, las coyunturales. ¿Cómo no? ¿Verdad, Alejandro? La historia siempre se utiliza para justificar determinadas actitudes políticas. Y si leemos el discurso de Putin para justificar la intervención, en febrero de 1972, apela, como había apelado, cómo no, a la historia. Ucrania no ha sido nunca un país independiente, forma parte de la Gran Rusia. Kiev, que es la capital, es donde nace el Rus de Kiev, donde nace el eslavo antiguo, por tanto el ruso. La trayectoria de Ucrania desde 2014 ha estado controlada por el poder norteamericano, por la hegemonía globalizada del poder americano y la Unión Europea, y hay que eso es un, también una justificación que Putin utiliza para todos, siempre que habla de los rusos en el exterior, tiene que intervenir para salvar a esa población rusa que está siendo masacrada por las autoridades ucranianas, ¿no? Bueno, esta es la justificación, pero realmente sí es interesante pensar que, bueno, sí que es verdad que ya 3-4 meses antes la movilización de tropas rusas hacia la frontera, los informes sobre todo de los servicios secretos británicos, que eran los que mejor conocían la zona, hablaban de la cercanía o la posibilidad de la cercanía de una intervención, pero la mayor parte de los analistas no pensaban que Rusia fuera a dar un paso tan radical como esa eufemísticamente denominada operación especial que va a ser la invasión de Rusia.
1: Ahora, todos esperábamos, o los analistas decían, que esto podría durar una semana o un par de meses, y resulta que se ha extendido. ¿Fue clave para eso el apoyo europeo a Ucrania, el apoyo occidental en general a Ucrania?
0: Completamente. Por un lado, es verdad que la estrategia rusa fue desastrosa, prácticamente pensando más en un conflicto de guerra fría al principio que en un conflicto. Todos tenemos a lo mejor en la imagen esos blindados, cientos de blindados que avanzan por las carreteras de Ucrania, que no tienen posibilidad verdaderamente de... la superioridad militar, perdón, iba a decir soviética, la superioridad militar rusa era absoluta, ¿no? En principio. Indudablemente, la ayuda material, militar, de asistencia, no olvidemos que prácticamente va a haber 7 millones de ucranianos desplazados, ¿no? En 5 millones en los primeros meses de guerra. Va a resultar absolutamente fundamental. Sin esa ayuda, Ucrania no hubiera podido indudablemente resistir. Yo creo que en eso están de acuerdo todos los analistas. Es verdad que luego sí que la propia, digamos, la reconversión de una parte de la industria civil en militar en Ucrania, el famoso, como ha avanzado, por ejemplo, el sistema de drones, que actualmente es uno de los más avanzados, pero sin esa ayuda material hubiera sido imposible resistir como está resistiendo hasta ahora.
1: Ahora, ¿en qué etapa dirías tú que está la guerra actualmente? Porque es evidente que no se resolvió pronto. Hay cosas que hacen inviable una resolución permanente del conflicto, sobre todo si Rusia cree que Ucrania es de ello y Ucrania cree que es independiente, pero por otro lado insostenible una guerra que se extienda indefinidamente.
0: Completamente. Por un lado ya sorprende, y lo has dicho muy bien, claro, que el conflicto se haya alargado tanto, ¿no? Vamos, sorprende, relativamente, ¿no? Porque para Rusia y para Putin también es una cuestión de consumo interior, de política interior. Ha habido numerosos planes de paz, algunos relacionados con los chinos, un plan de la República Popular China, un plan que trató de llevar a cabo incluso el Papa Francisco. Hubo reuniones, por supuesto, a varios niveles de la OSCE, con Ucrania, con Rusia, con la Unión Europea. Hubo un plan también que pretendía hacer algo similar a lo que había ocurrido en Kosovo después de las guerras balcánicas. Como hemos visto, han ido fracasando completamente. Como hay un cierto estancamiento de la guerra, es decir, de vez en cuando sí hay esos bombardeos en Kiev o en algunos territorios, pero parece ser, incluso hace unos días ha habido Zelensky ha dicho que se quería entrevistar directamente con Putin. Ahora parece que después del final de la resolución del conflicto en el estrecho de Hormuz, parece que se quiere la sociedad internacional, las organizaciones internacionales, tratar de vehicular este proceso, pero a día de hoy no hay nada concreto. No hay nada concreto. Ahora, por otro lado, yo creo que tampoco se puede prolongar, ni mucho menos más. Y que hay la presión tanto de China como de Estados Unidos, mucho más que la Unión Europea, que está más debilitada, puede ser fundamental para llevar a la mesa de paz a los contendientes.
1: Ahora, entre tanto, tenemos cientos de miles de muertos.
0: Exacto.
1: O sea, no, porque puede estar más estacionaria esta fase de la guerra, pero la verdad es que ha sido muy costosa en términos humanos, además de en términos económicos y de preocupación para el mundo.
0: Por supuesto, es que como sabemos, en el caso de Rusia, igual que había ocurrido ya en la última guerra, el conflicto tipo en Afganistán, todo lo que tiene que ver con muertos, etcétera, en guerra, es pero se habla de unos 800.000 muertos, es tremendo, ¿no? Unos 200.000, 220.000 ucranianos, ¿no? Vamos, rusos y combatientes que han estado en Rusia o por Rusia. Son cifras que nos hacen realmente reflexionar otra vez sobre la condición humana, ¿no? Y lo terrible de lo que son los conflictos convencionales.
1: Ahora Rusia tiene esa tradición, o sea, la Segunda Guerra Mundial fue el país con más bajas en la guerra.
0: Exacto, casi 20 millones de rusos. Entonces, eso también tiene mucho que ver con ese sentimiento del ruso, de la capacidad de resistencia. Es indudable a la que apela muchas veces Putin, ciertamente.
1: Ricardo, lamentablemente estamos llegando al final de este programa muy entretenido, muy ilustrativo para nuestros auditores y ciertamente para mí. Te quería preguntar, como siempre, recomendación de libros. Puede ser de cualquier tema, puede ser sobre Ucrania, sobre la situación actual del mundo, sobre literatura, lo que tú estimes conveniente.
0: Pues mira,
1: un par de libros así.
0: Voy a uno de literatura y uno de historia. Además, curiosamente, seguro que conocéis los premios Príncipe de Asturias, ahora claro, Princesa de Asturias. Pues hace 3 años, una gran poeta rumana, que precisamente había estado, bueno, durante muchos años, tanto en la cárcel como sometida, simplemente por escribir en Rumanía poesía a la dictadura de Ceausescu, Ana Blandiana, fue premio Princesa de Asturias de las Letras. Yo creo que la poesía de Ana Blandiana, que está traducida al español, además estupendamente por una catedrática de origen rumano de la Universidad de Salamanca, por Violetica Patea, es muy interesante para reflexionar sobre estos mundos. Ana Blandiana, su poesía. Y luego el que acaba de ser galardonado con el premio Princesa de Asturias de Humanidad, que es nada más y menos que Timothy Garton Ash, reflexionó tanto
1: sobre Polonia,
0: sobre el 1989, sobre el nuevo en los países. Hay un libro que acaban de reeditar, que es Los frutos de la adversidad, que yo creo que puede reflejar muy bien cómo esos cambios que se inician en los años 89-91 llegan hasta nuestros días, con continuidades, con discontinuidades, con conflictos congelados, yo creo que esos dos pueden ser
1: gran relevantes. Autor, sí, perfecto. Queremos agradecerle a Ricardo Martín de la Guardia por conversar con nosotros sobre Historia de Ucrania Independiente 1991-2024 aquí en Historia, Libros y Banderas en Radio Agricultura y Agricultura TV. Ricardo, te queremos dejar invitado para cuando vuelvas a Chile, tú me avisas y te tenemos aquí nuevamente en el programa.
0: Será como siempre un placer y un honor. Muchísimas gracias, Alejandro.
1: Hola, ¿cómo están? Esta semana vamos a recomendar el libro Nueva Historia Diplomática, Hitos Chilenos de los Siglos XIX y XX. Esta es una obra editada, coordinada por el historiador Cristian Medina Valverde de la Universidad San Sebastián, pero en la cual él incorpora a diversos historiadores nacionales y extranjeros para analizar precisamente este concepto, en primer lugar, por parte de Carlos Sanz, qué es la nueva historia diplomática, su renovación, su expansión, sus posibilidades, pero también algunos temas relevantes del siglo XIX y XX, en Chile, desde figuras como Irizarry o John Gordon Kennedy, el cónsul británico, las relaciones de Chile con la Unión Soviética, la figura de Alejandro Mañé o de Gabriel Valdés, los vínculos del régimen militar con el Reino Unido, la figura de Enrique Campos Menéndez y ciertamente las perspectivas y posibilidades de estudio de las mujeres en la vida diplomática. Termina con un trabajo sobre México postrevolucionario en el mundo de entreguerras. Este es un excelente libro que se lee con mucho interés, pero que también está muy bien escrito y me parece que es un aporte para la comprensión de la historia nacional y de su relación con el mundo. Que estén muy bien. Muchas gracias.

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2: Buenas noches, queridos radioescuchas de Radio Agricultura, también de Chile Público. 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Y ha llegado también hasta acá nuestros habituales amigos de AMUR, la Asociación de Municipios Rurales de Chile, su secretario ejecutivo, señor Cristian González. ¿Cómo está usted? Buenas noches.
3: Muy buenas noches y a todos los auditores de Chile Público. ¿Cómo estás, Jorge?
2: Muy bien, muy bien.
3: Oye, yo con una invitada hoy día. De lujo.
2: Así
3: de
2: es. Lujo. Así es. Oiga, ¿y le contó también a los auditores que la próxima semana va a estar al aire usted aquí?
3: No, para que cuente usted,
2: pero además, las responsabilidades.
3: Sí, vamos a hacer un programa, le voy a traer un buen invitado.
2: ¿Eh? Ah, muy bien.
3: Que primero va a ser filtrado por usted, pero eso, buen invitado. Un subsecretario.
2: Ah, ya. ¿Eh? Aquí en el estudio 3, en el estudio del señor Luis Fraile, está Karina Flores, médico especialista en medicina aeroespacial. Ya le vamos a preguntar de eso y más detalles, que además está trabajando, por supuesto, con AMUR. Karina, bienvenida, ¿cómo estás?
4: Hola, muchas gracias. Feliz de estar acá. Bueno, saludos a todos los radioescuchas también de Radio Agricultura.
2: ¿Qué es esto de medicina aeroespacial?
4: Oh, wow.
2: ¿Qué tenemos que entender por medicina aeroespacial? Porque uno dice, chuta, ¿qué es medicina para la gente que viaja al espacio? ¿Es medicina para la gente, para la futura colonia, no sé, de Marte, que está proyectada por la NASA, por ejemplo?
4: Bueno, en realidad es todo eso. La verdad es que es una especialidad que no es muy conocida en Chile. Está recién empezando acá, está un poco en pañales.
3: Y son pocos, además.
4: ¿Sí? Somos súper poquitos. O sea, bueno, de hecho, yo creo que acá en Chile, me atrevería a decir que casi soy como la única que se dedica a esto.
2: ¿Existe la especialidad aeroespacial?
4: Existe
2: hoy día
4: la especialidad de medicina aeroespacial, no acá en Chile.
2: Ah.
4: Hay varios países, de hecho, por ejemplo, en Latinoamérica podemos encontrarla en Colombia, en México, pero la mayoría, claro, tenemos que especializarnos afuera, principalmente en Estados Unidos. O sea, yo estudié allá, en realidad.
2: Eso, ¿terminaste, no sé, estudiaste medicina acá o en otro lado?
4: Claro, yo estudié medicina acá.
2: Ya, ¿y de ahí te fuiste al tiro o hiciste algo acá antes de alguna especialidad antes?
4: Lo que pasa es que entré a trabajar a la Fuerza Aérea, o sea, la verdad es que nunca estuvo en mi...
2: ese es un dato.
4: No estuvo en realidad en lo que yo había pensado, o sea, es que no es algo conocido, o sea, en el pregrado no te hablan de medicina aeroespacial, entonces no es algo en realidad que los estudiantes de medicina conozcan. Entonces, bueno, salí y la vida me llevó a entrar a la Fuerza Aérea y ahí conocí el mundo de la medicina aeroespacial, que en realidad es fascinante. O sea, toda la gente que se mete a esta área, la verdad es que es súper difícil salir de ella porque es demasiado apasionante. Yo ya llevo muchos años trabajando en esto. Estuve en la Fuerza Aérea, después estuve en la Aeronáutica Civil acá en Chile. Tuve la oportunidad de ir a estudiar a Estados Unidos. He hecho montones de cursos, bueno, pasantías y distintas cosas, lo que me ha permitido irme especializando. Ahora, ¿qué es la medicina aeroespacial? Yo siempre le digo a la gente que traten de imaginarse
2: No lleguemos todavía ahí.
4: Ah, todavía no, ya. Me estoy adelantando, entonces.
2: Todavía no lleguemos ahí. Para también preguntarle un poco a Cristian, si ¿cómo ahora la AMUR llega a la medicina aeroespacial?
4: Exacto.
3: Ah, bueno, llegamos, como siempre pasan las cosas, digamos, por milagro. Por milagros, por un buen dato, y porque un día nos llama Hortensia Mora, la alcaldesa, me llama Hortensia Mora, la alcaldesa Calera Tango. Entonces, Cristian,

0: Y yo acabo de tener una reunión con una de Cine Galera de Tango, que es médico, ese, y tú tienes que conocerla porque además ella tiene un proyecto, tiene un tremendo proyecto que se llama Misión Eloísa. Y tú tienes que juntarte con ella y
1: esto escuchar. Debe ser en honor a Eloísa Díaz, supongo, ¿o no? Misión Eloísa, ¿no?
2: No, no, no.
1: La primera
2: no
1: médico de América Latina, de
2: sí,
1: Sudamérica.
2: Sí, pero la Misión Eloísa tiene, el nombre tiene otro trasfondo que después también se los voy a contar. Pero bueno, sí, obviamente también Eloísa tenía ese nombre, Eloísa Díaz, por lo que significa el nombre, la potencia del nombre.
1: Si yo tenía un tercero, le iba a poner, y salía mujer, le iba a poner Eloísa.
0: ¿Que no ha descontado la posibilidad de tener un tercero?
1: No, está descartada. De hecho, está descartada médicamente. Se fue un procedimiento a que fuera descartada.
0: Oye, entonces, bueno, y Hortensia nos dice, la verdad es que nos provoca, me provoca con dos advertencias, y me dice, mira, ¿por qué es importante que te reúnas con ella? Primero, porque tiene un proyecto que está dirigido a chiquillas de comunas rurales de todo Chile. Estudiantes de un target determinado que luego Karina te va a contar cuáles son las edades, pero son estudiantes de colegios rurales, chiquillos del mundo rural. Y lo segundo es que es en el ámbito de la ciencia y tiene que ver con replicar un modelo o atmósferas de un planeta determinado en territorio de la zona norte. Ah, y eso de hacer ciencia hoy día, oye, va.
1: Que eso lo hemos escuchado, que la NASA hace entrenamientos en el desierto de Atacama para replicar, por ejemplo, atmósfera de otro planeta, etcétera, etcétera, ¿no?
2: Claro, bueno, ustedes se están refiriendo a las misiones análogas. Las misiones análogas se dan, bueno, en varias partes del mundo, y lo que se hace es precisamente eso, tratar de replicar la mayor cantidad de condiciones que tendríamos nosotros los seres humanos en caso de vivir en Marte o en la Luna. Lo más difícil de replicar siempre es todo el tema de la gravedad. Sin embargo, el resto de las condiciones, el aislamiento, por ejemplo, la escasez de recursos, todo el tema de salud mental, eso se replica y se da, bueno, como les digo, en varias partes del mundo. En el 2024 yo participé en una misión análoga, que fue la misión Valquiria, que una misión única en su tipo, porque solamente éramos mujeres y solo latinas. Nos reunimos, nos confinamos. Estuvimos, bueno, un mes trabajando juntas, pero en realidad fue un proyecto súper largo. Y nos confinamos durante 15 días para simular que estábamos en un hábitat marciano.
1: Es como un reality, versión académico, por supuesto.
2: Claro, pero todos nos dicen, siempre dicen, oh, wow, es como un reality. Sí, pero un reality bastante extremo en realidad. O sea, con las condiciones, de verdad, es increíble cómo pudimos tolerar sin bañarnos, con un litro máximo de agua al día por cada una, con comida seca, con un baño de arena para gatos.
0: ¿Y buena convivencia o también hay roces?
2: Nosotras no tuvimos roce en realidad. Éramos ocho. Yo creo que igual.
1: ¿Y el espacio donde habitaban?
2: El espacio está constituido por distintos domos. No es un espacio en realidad tan pequeño. Sin embargo, por ejemplo, las habitaciones son compartidas. Entonces nosotros dormíamos en una especie de litera. La verdad es que privacidad es cercana a cero. Lo único que teníamos era una cortina que separaba cada una de las literas. Entonces cuando querías estar sola te tenías que ir a tu litera y cerrar la cortina.
1: Como muestran en la cárcel.
2: Un poquito, claro.
1: El baño así. Compartido.
2: El baño compartido, la cocina compartida, áreas comunes compartidas. Teníamos que hacer ejercicio y obviamente
1: ¿Se duchaban en seco? Esas cosas, esos productos químicos para limpiar.
2: Solamente toallitas húmedas era lo que podíamos utilizar, que también tienen sus problemas. Porque obviamente, claro, cuando recién nosotros empezamos la misión dijimos, ya toallitas húmedas nos van a ayudar bastante. Pero no pensamos, por ejemplo, que las toallitas húmedas irritan la piel, pueden dar acné. Tuvimos incluso, problemas de micosis vaginal, que de repente son cosas que son tan propias de las mujeres que no las pensamos en su momento. Claro, porque uno no sabe. ¿Qué es lo que pasa generalmente cuando las mujeres hacen estas misiones, por ejemplo, o están en la Estación Espacial Internacional, les cortan las menstruaciones? Pero eso es algo absolutamente antinatural. Entonces, ¿qué pasa en realidad con una mujer menstruando en este tipo de hábitat o en este tipo de situaciones? Y era lo que nosotros queríamos estudiar. De hecho, uno de los pilares de nuestra investigación fue la salud femenina y qué era lo que pasaba con la menstruación. Entonces se investigaron muchísimas cosas. Fue súper, súper, súper interesante. De hecho, todavía estamos en análisis de datos.
1: ¿Se crearon lazos de amistad o no? A las otras siete no las quiero ver nunca más. Ya,
0: suficiente. ¿A lo valero?
1: Con eso tengo para toda la vida, con claro, lo que las vi, claro. Tengo para toda la vida.
2: Sí, no sé si una amistad real de que nos estemos llamando siempre, pero sí se mantiene un contacto.
1: Ya, no tienen un WhatsApp, así como las chiquillas, ¿cómo están?
0: ¿Volverías con tu ex?
2: Claro, claro, exactamente. Pero de todas maneras, yo creo que lo que nos ayudó a llevarnos bastante bien era que, primero, éramos de distintas edades. Segundo,
1: de... Es un buen dato, que en los rangos de edad.
2: Claro, ejemplo. La menor tenía 25 y bueno, yo era la mayor, que en ese momento tenía 45.
1: Ya.
2: Así que fue hace, claro, dos años atrás. Además, éramos de distintas especialidades. Por ejemplo, yo era la única médico. El resto habían ingenieros, teníamos botánica, había bueno, una persona de la Fuerza Aérea también. Entonces, al tener distintas especialidades, eso también... nos ayudó a ser mucho más resilientes.
1: ¿Todas heterosexuales?
2: ¡Wow! Ah, buenísima, claro, porque... pregunta. A ver, las personas que ingresan a estas misiones análogas se tienen que comprometer a que no pueden tener ninguna relación dentro.
1: Ah, con las personas que...
2: Claro,
1: que
2: sea cumplir. Heterosexual, o sea homosexual y todo lo mismo, no se puede. O sea, principalmente nosotros que estábamos estudiando el tema de salud mental, el tema de no tener una pareja dentro es súper importante porque...
1: Te contiene.
2: Por supuesto. Entonces, nosotras queríamos saber, o sea, cómo se siente estar lejos de la familia, estar lejos de los hijos, no tener nadie que te contenga. Por ejemplo, comunicación con el exterior no teníamos. Podíamos mandar un correo cada dos días y recibir, claro, información de la familia, por ejemplo.
1: ¿Si había alguna emergencia? ¿Estaban vigiladas por cámara, sí, como en un reality también?
2: ¿O? Sí. Nosotros tenemos como un control de misión. Entonces, hay una comunicación directa todos los días con el control de emisiones, eso se hace solamente una vez en el día. O sea, la idea es que esto sea lo más real posible, que es como sucedería en una misión real. Ahora, evidentemente, sí hay planes de emergencia, planes de contingencia en caso de que llegase a pasar algo. Nosotros no tuvimos ninguna experiencia extrema.
1: Se lesionó, se enfermó.
2: Una quemadura tuvimos una vez, pero cosas muy, muy, muy pequeñas. Que en realidad, claro, estando yo adentro las puede solucionar. Sí, ahí obviamente tenemos nuestro botiquín de primeros auxilios, o sea, todo lo necesario para poder atender una emergencia más pequeña, por decirlo así. Pero en caso de que hubiese algo importante, sí existen todas las condiciones y los planes para poder sacar a, por ejemplo, alguna de las tripulantes, si es que efectivamente pasara algo.
1: Deberíamos hacer uno con todos los alcaldes del amor.
2: Claro. ¿Cómo se llevaría, no?
0: ¿Volvería con tu ex?
2: Claro.
1: A ver.
0: Señor Flyle, ¿usted le da ideas a Jorge Andrés? Suena creativo.
1: Vamos hacia atrás a la conversación, Karina. Entraste a la FACH y ahí conociste el mundo de la medicina aeroespacial. Te fuiste a especializar a Estados Unidos. Ya, cuéntanos ahora bien entonces todo de manera integral en qué consiste la medicina aeroespacial, para qué fin está necesariamente pensado.
2: Claro, yo siempre le digo a la gente que se imaginen una especie de medicina interna, pero en el aire.
1: Ok.
2: ¿Por qué lo digo así? Porque obviamente cuando uno habla de medicina interna, tú sabes que estás enfocada en todos los sistemas fisiológicos de nuestro cuerpo. Entonces, por ejemplo, un médico, ¿qué es lo que hace? Va a tratar a un paciente con una fisiología que es anormal, obviamente, porque está enfermo, pero en un ambiente que es fisiológicamente normal. En cambio, la medicina aeroespacial son en general personas con fisiología normal, porque son gente sana, pero en un medio ambiente anormal. Entonces, ¿qué es lo que hacemos principalmente? O sea, primero, ver si pilotos, tripulantes de cabina o controladores de tránsito aéreo pueden o no pueden ejercer con seguridad sus actividades. Eso es una parte súper importante. Sería un poco como una medicina ocupacional de este tipo de personal aeronáutico. Eso por una parte. Ahora, también podemos ver pacientes con fisiología anormal en medio ambiente normal. Y esto es todo lo que se refiere a evacuación aeromédica. Traslado de pacientes por vía aérea, en avión o en helicóptero. Y además todo lo que tiene que ver con el espacio, que eso es ya el último...
1: El labón.
2: El último boom, y es lo que está, bueno, más de moda ahora, y la verdad es que está creciendo, pero bueno, a pasos
1: hay empresas privadas como SpaceX, que uno tiene plata y te subís.
2: De todas maneras, o sea, acá es tan importante, por ejemplo, que los médicos sepan esto, porque esas personas evidentemente tienen que tener un entrenamiento fisiológico y tienen además que tener una certificación médica de que efectivamente pueden hacer este tipo de actividades.
1: Fíjate que yo tengo varios amigos pilotos de las líneas que están acá presentes, claro, que están presentes acá en Chile. Y claro, los pilotos es bien riguroso, no solamente el examen médico, saber que tu salud es compatible con una pega, pero te da un infarto, se cae el avión, ¿no es cierto? Más allá que el copiloto. Pero también psíquico, ¿no es cierto? Para saber que un día no vaya a amanecer medio loco y querés tirar el avión también porque, no sé, te dio la costa contra el mar. Imagino que parte de eso es importante en la medicina aeroespacial, pero el foco cambia, tengo la impresión, y ahí corrígeme si no, de 180 grados, porque en el caso de, no sé, una persona que es un astronauta, no solamente son astronautas, son atletas, fueron los mejores corriendo, saltando, latidos, las tienen todas, son verdaderos deportistas. Además de todo el entrenamiento que pudieron haber recibido. Y así también, cuando vuelven, en la última misión, que se me fue el nombre. Que a mí me gusta el tema, entonces la seguí harto la misión. Después la recuperación. Parecían como si fuesen minusválidos, que habían tenido un accidente y como volver a caminar. Literalmente volver a caminar, porque como que la gravedad le había olvidado la capacidad de caminar. Y estaban con un kinesiólogo hace semanas intentando volver a caminar con normalidad.
2: Sí, a ver, lo que pasa es que obviamente mientras la actividad sea más compleja y sea más desafiante desde un punto de vista fisiológico, mayor es la capacidad física que tiene que tener la persona. Por ejemplo, acá es lo mismo, o sea, un piloto de la Fuerza Aérea, por ejemplo, que, no sé, pues hace alta acrobacia o que, no sé, vuela estos aviones. Que,
1: un F-16, por ejemplo, o los halcones que hacen piruetas.
2: Exactamente.
1: La Fuerza G que desarrollan.
2: Su entrenamiento es muy distinto a un piloto de línea aérea, por ejemplo. Entonces, el piloto de línea aérea en general obviamente tiene que estar sano, saludable. Si es que tiene alguna enfermedad, tiene que estar bien controlada. Porque...
1: Pero se jubilan a los 65 años, no pasa nada.
2: Claro, claro.
1: Piloto del F-16.
2: No, y además que el piloto del F-16 en general también es un piloto que es más joven, está súper bien entrenado, porque en realidad la recuperación en general, al someterse a estas cosas tan extremas, no es una recuperación tan fácil. Por eso la persona tiene que estar absolutamente entrenada, y pasa lo mismo con los astronautas. O sea, tal como tú dices, son los más capos de los capos. O sea, la mayoría tienen 2, 3 profesiones, además son atletas de alto rendimiento, pasan un montón de test psicológicos. No es nada fácil, o sea, llegar a ser astronauta efectivamente es muy desgastante. Muy, muy, muy desgastante. En general también las carreras no son tan largas por lo mismo, porque necesitan tener mucha capacidad física y sobre todo mucha capacidad también de recuperación.
1: Volvámonos ahora al amor.
0: Yo que soy atleta de bajo rendimiento.
1: Volvamos ahora al amor. Ok, calera de tango, vamos a reproducir ambientes para que niñas de pueblos rurales tengan esa experiencia y quién sabe, a lo mejor en el futuro puedan postular, porque a la NASA pueden postular no necesariamente gente que es de Estados Unidos.
0: Es que además, la propuesta que hace la doctora Karina Flores con su equipo... es no solo innovadora, sino que además está dirigida a un segmento de la población, de la sociedad. Yo siempre comento, nosotros, que son los datos que fuimos instalando contigo en la radio, el 80% del territorio, el 83% del territorio es territorio rural, pero sin embargo el 20%, ¿cierto?, es un 20% de población versus es inversamente proporcional. La zona urbana. Por lo tanto, estos chiquillos, que son chiquillos de comunas rurales, no tienen los privilegios y las posibilidades que tienen normalmente todos de los colegios, que son colegios emblemáticos o de una comuna que tiene mayor acceso a tecnología, a información. Y estas oportunidades son únicas. O sea, primero, el que una profesional de la condición y de la competencia Karina suma, dada su experiencia de vida y haber pasado por la misión Valquiria, quiera replicar y asuma con todas las ganas el deseo de poderlo replicar, pero para chiquilla, o sea, eso era un desafío. Entonces, cuando nos dicen, oye, y ustedes quisieran estar, nos pasamos el ESO, o sea, nos pasamos el ESO como asociación de municipios si no, si no promovemos esta gestión, este espacio. Pero además, yo creo que la responsabilidad, y que alguna vez lo conversamos con Karina, no es que solo se haga este año, sino que esta tiene que ser una actividad que tiene que ser sostenible en el tiempo, ¿eh? Porque es una de las cosas que se deben quedar. A propósito, oye, mira, nada que ver, ¿eh? Ayer en la mañana nos juntábamos con el cardenal Chomalí.
1: Uh-huh. Arzobispo de Santiago.
0: Arzobispo de Santiago.
1: Príncipe, de la, príncipe de la Iglesia.
0: Sí. Uno de los temas a propósito de la última encicla del Papa León XIV y de la inteligencia artificial. ¿Ah? Y de la ciencia y la tecnología. Yo algo le comentábamos de este proyecto, ¿eh? Entonces, él quedó absolutamente entusiasmado y nos decía, oye, qué importante es además cómo en contraposición, ¿ah?, a la vorágine de la inteligencia artificial y cómo va absorbiendo todo, se invita a los chiquillos y a las chiquillas a ser parte de la ciencia desde otro punto de vista. Desde lo más vivencial, desde vivir las cosas, porque él echaba de menos cómo hemos perdido el contacto con lo manual, la cosa de la vivencia y lo de la relación, relacionarse uno a uno, pareciera que estamos cada uno encapsulados. Entonces le parecía tan novedoso y tan raro que se estuviese haciendo en Chile, o que alguien se atreviera a hacer en Chile algo así. Esa es la pasada de Amur.
1: Vamos a hacer una pausa, amigo Lucho Fraile, nuestro querido Chile Público. Ya regresamos con Cristian Carini y, por supuesto, la Amur, la Asociación de Municipios Rurales de Chile.
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1: Ya estamos de vuelta, queridos amigos. 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Aquí en Providencia 1208, piso 6, ya llegó, como todas las semanas, la AMUR, la Asociación de Municipios Rurales de Chile. Recuerde usted, ya lo decía Cristiano, ¿cierto? 80% de nuestro territorio es rural. 20% de los chilenos viven, además, en zonas rurales. Y hoy día, acompañados por Karina Flores, médico especialista en medicina aeroespacial, que está a cargo del proyecto que, además, patrocina AMUR. Estaba leyendo lo de Misión Eloísa, que este campamento espacial para niñas de 13 a 15 años de escuelas rurales de Argentina, de Chile, de Colombia, de Ecuador. Inspiramos a la próxima generación de líderes STEAM, ya me voy a decir lo que era, que son los STEAM, a explorar el espacio y cumplir sus sueños. Cumple un sueño. Sé colaborador del campamento espacial Misión Eloísa. Apoya a las niñas a explorar el espacio. Misión Eloísa. Yo dije, ¿será Eloísa Díaz? A propósito de que usted es médico. Me dijo, no, no es por Eloísa Díaz, la primera médico de Sudamérica, y de Chile y de Sudamérica. ¿Por qué se llama Misión Eloísa?
2: Bueno, contarte un poco cómo se originó esto, primero que todo. La verdad es que yo soy una convencida de que el talento en Chile y en Latinoamérica sobra. Hay niñas que son increíblemente capaces, increíblemente inteligentes, pero lamentablemente faltan oportunidades. Si una niña de una comuna rural o de un sector rural de Chile dice, quiero ser astronauta, lo más probable es que la gente incluso se ríe y digo, ¿cómo se te ocurre? O sea, eso no es para ti, o no tenemos los medios. Entonces, no queremos que eso suceda, no queremos que se pierdan estos talentos. Y de ahí nace esta misión. Nosotros, ¿qué es lo que queremos hacer? O sea, que las niñas se den cuenta de que nada es imposible. O sea, el cielo en realidad es de todos. Y si alguien realmente quiere dedicarse a esto, oportunidades hay, y esas oportunidades se las tenemos que dar nosotros, porque obviamente de otra manera ellas no saben cómo acceder. Existen en la actualidad muchas entidades que están participando en todos estos proyectos que son STEAM o STEM, que son principalmente ciencia. Yo pertenezco a una fundación que es VSpace Chile, y nosotros promovemos principalmente las ciencias espaciales para niñas, niños, adolescentes, bueno, mujeres y adultos, o sea, quien quiera participar en esto, para poder incentivar que sigamos trabajando en esto. O sea, todavía hay mucho por hacer, muchísimo por hacer, y queremos darle esa oportunidad a la gente que es buena y que realmente se lo merece. Ahora, ¿por qué Eloísa? Bueno, el nombre Eloísa viene del germánico y significa la elegida.
1: Ah, mira.
2: Entonces es un nombre que transmite mucha potencia en realidad. Eloísa es una guerrera, es fuerte, tiene mucho poder y es lo que queremos precisamente hacer, o sea, empoderar a estas niñas en las ciencias espaciales y que ellas sean las próximas, a lo mejor, astronautas, no de la NASA, sino que de acá de Chile, porque no podemos nosotros en Chile preparar astronautas, o sea, ojalá lo podamos hacer también algún día. Entonces, ¿qué es lo que se nos ocurrió? Bueno, campamentos espaciales existen. La NASA hace campamentos.
1: Anillo chileno.
2: O sea, lo que han hecho muchos chilenos ir a hacer los cursos de astronautas. Bueno, no, tampoco son muchos, pero han habido, un par que han estado haciendo estos cursos. Pero los campamentos espaciales están dirigidos principalmente a niños. Entonces, tienen una pasantía por la NASA donde hacen distintas actividades, pero pueden ir solamente los que los pueden pagar. Entonces, ¿qué pasa con nuestras niñas de sectores rurales? No pueden hacerlo porque no tienen los medios. Y para eso es Misión Eloísa. La idea es que ellas vivan realmente un campamento espacial. Esto está programado para noviembre. Durante una semana van a tener distintas actividades, simulador de vuelo, van a hacer actividades de buceo, vamos a hacer investigación fisiológica de los geysers, van a estar en cámara hipobárica, van a construir un robot espacial, porque además nosotras, las de Misión Valquiria, somos las tutoras espaciales de las niñas. Entonces, de cada país va a venir una niña con una profesora también, porque lo que queremos es que ojalá esta experiencia después se pueda replicar también en cada una de las escuelas rurales. Y, bueno, tal como dice Cristian, y si nos sigue apoyando Amur, que la verdad que estamos felices con eso,
1: presión,
2: claro.
1: Con cariño.
2: Un poquito de presión. Si seguimos contando con el apoyo de Amur, claro, ojalá esta sea la primera misión de muchas y podamos darle la oportunidad cada vez a más niñas. Ahora actualmente son solamente 4 países, que son, bueno, Chile, Argentina, Ecuador y Colombia.
0: ¿Que están en proceso de convocatoria también?
2: Claro, están en proceso de convocatoria. Acá cada niña tiene que presentar un proyecto espacial y el mejor proyecto obviamente se gana este tremendo premio, porque no tienen que pagar nada. O sea, todo va a estar en realidad financiado por la misión. Obviamente la fundación V-Space Chile también es una fundación sin fines de lucro y por eso también estamos golpeando puertas para que nos ayuden, o sea, no solamente de repente en recursos económicos, sino que algo tan simple como, por ejemplo, que nos donen las carpas. Uh-huh. Que vamos a ocupar con las niñas, los sacos de dormir, ese tipo de cosas. Tenemos empresas que nos van a dar comida. De hecho, estamos con algunas empresas internacionales también. Hay una empresa que nos ofreció becas de inglés para las niñas. Entonces, eso les va a abrir un mundo, pero tremendo. Entonces, cualquier cosa, la verdad es que nos ayude para poder seguir adelante con esto y beneficiar, obviamente, cada vez a más personas de nuestro país y de Latinoamérica.
1: Fíjate, yo no sé si tú te acuerdas, Lucho, de que han venido alguna vez fundaciones, algo un poco similar, de físicas. ¿Te acuerdas que eran unas físicas? Porque hay muy pocas mujeres en el ámbito de la física.
2: Sí, muy poquitas.
1: Y de la astronomía, consecuentemente. Entonces, el programa se trataba de incentivar que niñas, y específicamente de ambientes de vulnerabilidad, de escasos recursos, accedieran a conocer el mundo de la física. Y las tutoras eran físicas, por supuesto.
2: Claro.
1: Físicas, porque ella me explicaba más que, dentro de la psicología de los niños y de los adolescentes, el ver que alguien que tiene a lo mejor una historia de vida similar a la tuya ayudaba mucho a decir, esto no es un imposible, como a tener un espejo. A propósito, que estamos en el mundial, también se da mucho en el fútbol, dicen que siempre es más fácil ser de nuevo campeón del mundo que ser por primera vez campeón del mundo, porque nadie lo ha hecho nunca en la vida, nadie lo ha hecho nunca en la historia. Entonces, bueno, y esos modelos son los que son más fácil replicar hacia adelante. Entonces, claro, en el mismo sentido, Tiene toda lógica, un poco lo que tú nos comentas, de ir a incentivar esa capacidad que probablemente tenemos, pero no hemos sido capaces de explotarla en nuestros niños.
2: Exacto, no, totalmente de acuerdo. O sea, de verdad que hay gente con demasiado, demasiado talento. Se hacen distintas actividades en el país. Hay mucha gente también que está interesada en esto mismo. Y a raíz de la misión igual he estado en contacto con otras fundaciones que tenemos más o menos el mismo objetivo. Así que, bueno, yo creo que mientras más misiones o actividades similares haya, bueno, mucho mejor. Pues si esto todo es en pro de la ciencia, de posicionar además a Chile como un referente científico a nivel regional, eso también nos ayuda, pero un montón. De hecho, bueno, nosotros contamos con el apoyo acá del Ministerio de Ciencias, está el Ministerio de la Mujer, el Ministerio de Educación, que la verdad que también nos han dado su patrocinio, porque efectivamente es un proyecto que la verdad es que habla muy bien, siento yo, del país y de la preocupación que tiene porque efectivamente nuestros niños y niñas se desarrollen cada vez mejor.
0: Oye, a mí, ¿sabes qué? Pasó que yo me acabo de acordar que la otra vez le hice la pregunta a Karina y como soy un poco extraño se me olvidó la respuesta que me dio. Ella dijo que una de las experiencias que van a tener las niñas que van a estar acá es que van a estar en cámaras hipobáricas. Entonces, yo ya se me olvidó cuál es la diferencia entre una cámara hiperbárica y la cámara hipobárica. ¿Ves?
2: Claro. La cámara hipobárica es la cámara que permite hacer entrenamiento fisiológico. Lo que hacemos en una cámara hipobárica es simular las condiciones de hipovaria, o sea, donde disminuimos la gravedad. Al revés, una cámara hiperbárica es exactamente lo contrario, es donde se aumenta la presión y aumentamos también el aporte de oxígeno. Entonces las cámaras hiperbáricas se utilizan, por ejemplo, para tratamiento. Por ejemplo, un pie diabético.
1: La recuperación de los deportistas.
2: Exactamente, o sea, hay muchos deportistas que se entrenan en cámara. Claro, deportistas de elite. En cambio, la cámara hipobárica no hay muchas, o sea, de hecho en Chile solamente tenemos dos, una en la Fuerza Aérea de Chile y la otra está en la Universidad de Antofagasta. Ah, mira. Entonces, se utilizan precisamente para que los pilotos o la gente que lo necesite en realidad se entrene. De hecho, recuerdo muy bien cuando yo trabajaba en la Fuerza Aérea, una vez la selección chilena iba a jugar en La Paz y se fueron a entrenar en la cámara hipobárica. Entonces pusieron una bicicleta estática dentro y los futbolistas tenían que entrenarse.
1: Esto es un espacio grande,
2: hiperbáricas son pequeñitas donde en general son para una persona y se cierra. Claro, estas son cámaras que, bueno,
0: como una sala.
2: Sí, o sea, hay en Estados Unidos que pueden tener, no sé, 20 plazas. Ya, pero en general yo no me acuerdo cuánto será la de la Fuerza Aérea, pero para unas 8 personas sentadas más o menos. Entonces se puede entrenar a varias personas a la vez.
1: ¿La Universidad de Antofagasta la usa por algo, por alguna especialidad de minería, tal vez?
2: No sé exactamente a quién ellos hacen el entrenamiento.
1: Porque es raro que la Fuerza Aérea y la Universidad de Antofagasta.
2: Claro, lo que pasa es que, a ver, en general las cámaras hipobáricas se utilizan más para estudio. Entonces, lo más probable es que, claro, la universidad esté interesada también en realizar mayores estudios con respecto a estos temas. Pero la Fuerza Aérea, bueno, es obvio, porque obviamente ellos necesitan tener entrenado a sus pilotos.
1: ¿Cómo es todo el desarrollo de AMUR, de la postulación, de plazos, fechas, convocatoria, la asociatividad, imagino, con los amigos Calera Tango?
2: Claro, a ver, nosotros igual, bueno, esto está ya lanzado hace mucho tiempo por redes sociales y la idea es empezar ya a dar, o sea, ojalá la mayor difusión posible. La convocatoria está completamente abierta, o sea, ya...
0: ¿Cuál es el Instagram?
2: El Instagram es @misioneloisa.
1: Ahí, facilito.
2: Claro, ahí está todo, en realidad, toda la información, están las bases, bueno... Creo que está todo bastante claro, dice cuántas palabras tiene que tener el proyecto, qué cosas necesitan las niñas, porque, por ejemplo, algo tan simple como tener la autorización de los papás, porque obviamente son menores de edad. necesitamos también un certificado médico que diga que las niñas están aptas para poder obviamente venir a Chile o viajar al norte, si es que son de Chile. Entonces no pueden tener tampoco problemas de salud. Son varias cositas, que son varios detalles obviamente que nos van a ayudar a que la misión se realice en las mejores condiciones posibles. Pero está todo ahí, o sea, la persona que quiera postular está completamente abierta. Ahora sí, obviamente, tiene que ser entre 3 y 15 años y de colegio o escuelas rurales. ¿Ya? O sea, no, esto no está abierto para colegios privados ni subvencionados.
1: ¿Da lo mismo de qué ciudad, si son del norte, del centro, del sur?
2: Da lo mismo. O sea, puede postular cualquier región, en realidad. Eso también, obviamente, si por ejemplo una niña de Punta Arenas, también obviamente todo el traslado y eso va a estar incluido también para ella.
1: ¿Está confirmado el lugar donde se va a realizar? Imagino, en el desierto de Atacama.
2: Sí, nosotros lo vamos a realizar en San Pedro de Atacama. Ahí todavía estamos viendo la locación exacta, pero sí en la comuna de San Pedro, porque además es como lo más similar que tenemos en Chile un poco a todos estos espacios lunares.
1: El Valle de la Luna, claro. El Valle de la Luna. ¿Usted conoce el Valle de la Luna?
0: No, lo conozco. No. Yo, usted sabe, conozco hasta
1: Coquimbo. Hasta Coquimbo. Hasta Peñuela. Claro. Hasta Peñuela los fines de semana.
0: No, sí, conozco más al norte.
1: Oye, ¿cómo se encadena ahora los amigos de Calera Tango a todo el proceso?
0: Bueno, es que Calera Tango es una de las comunas, una más de las comunas, digamos. Le vamos a quedar eternamente agradecidos al contacto de la alcaldesa Hortensia Mora, digamos. Pero no, AMUR hoy día tiene que ver, mira, sí, hoy día el rol de AMUR es, primero, apoyar, tenemos un compromiso ahí con recursos que tenemos que apoyar a la misión Eloísa.
1: Y que no sea la única vez.
0: Que no sea la única vez.
2: Ya lo dijimos, claro.
0: Pero además también un compromiso a apoyar en gestiones, tenemos un par de gestiones que hacer. Estos espacios, por ejemplo, este tremendo espacio en Radio Agricultura, en Chile Público, en donde Karina tiene la oportunidad también de hacer el llamado, de que hoy en la noche, se van a enterar en toda la red de las radios donde se sintoniza, en todas las comunas y regiones de Chile donde se sintoniza Radio Agricultura, en particular en la región de Coquimbo, escúchenlo, el Quilipari, el Choapa.
1: 100.3.
0: Y a través de todo Chile en Sapin TV.
1: También.
0: Sí. Oye, pero. Y nosotros vamos también, además, estaba afuera antes de entrar a la cabina, conversando con Karina. Vamos a enviarles esta semana, esperamos antes del viernes, ya estamos a miércoles, un oficio a cada uno de los alcaldes de las comunas rurales. Incentivándole a los directores de la Corporación de Educación. Porque esta es una tremenda oportunidad que no se puede dejar pasar. Y es algo, además, que tiene que visibilizarse. Porque, además, tiene otra gracia. Es un proyecto que está dirigido a chiquillas. Y es una forma de hablar de género, pero no desde la queja. Pero fíjate, mira qué interesante. No es desde la queja, exacto, ni el lamento, sino desde lo positivo y desde la intención de generar ni siquiera igualdad, sino de potenciar, que es algo tan entretenido. Entonces, yo por eso te digo, carita feliz para este proyecto. Un doble checklist.
1: ¿Cuántos cupos son? ¿Cuánto tiempo van a estar las niñas? ¿En qué fecha? En estas condiciones simuladas. Y también preguntarte, Karina, por resguardo, porque claro, son menores de edad, son niñas.
2: Sí, sí.
1: Es todo bien complejo. No dudo que lo tuyo fue también complejo, pero bueno, acá debe ser el doble complejo. Los papás, uno se preocupa.
2: Sí, eso es de hecho una de las cosas que más nos preocupa, como todo el tema legal también. Por eso una cosa fundamental es que cuenten con la autorización de los padres, y una vez que las niñas estén seleccionadas, sí, lo que tenemos programado es tener varias reuniones también online con los papás, obviamente, porque van a estar en otros países o en otra ciudad, para que también ellos nos puedan conocer a nosotros, saber efectivamente que esto es una cosa seria, porque de verdad, o sea, no es menor. Pueden pensar que esto, a lo mejor todo gratis, todo tan bonito, quizás no es real. Entonces, ¿qué es lo que también nos va a apoyar? Que como la niña va a venir con una profesora, eso también va a ser muy bueno. Inicialmente habíamos pensado que viniera con a lo mejor la mamá o alguna tutora, pero después conversando pensamos que lo mejor es que sea una profesora, porque así esto también se puede, como yo decía anteriormente, a lo mejor compartir también en el colegio, que se cuente la experiencia. Entonces, de esta manera, al venir una profesora, también estamos involucrando a la escuela de la niña. Entonces, así, para mí, por lo menos, me da mucha más tranquilidad, que esto le da más transparencia y también más seriedad. Ahora, bueno, como decía anteriormente, las niñas son entre 13 y 15 años. Actualmente son 5 cupos. 2 niñas de Chile y las 3 niñas de los otros países. Y está programado para la semana del 7 de noviembre. Entonces, claro, las niñas llegan un domingo y ya está todo absolutamente programado. O sea, nosotros tenemos nuestro calendario, está una agenda con todas las actividades que van a hacer, que son muchas, así que esperamos que se aprovechen lo más posible. Las niñas llegarían un domingo y se irían al otro sábado. Entonces están toda la semana teniendo algunas pasantías por acá, por Chile, por Santiago, perdón, y las otras por San Pedro.
1: ¿Qué tipo de actividades van a enfrentarse las niñas? Que imagino no son obviamente que las mismas que les tocó a usted en Valquiria.
2: Claro, acá ellas no van a estar confinadas en realidad. O sea, esa es la diferencia. Esto es más un campamento espacial que una misión análoga. Ajá. Entonces ellas van a tener sí distintas actividades que están relacionadas obviamente con el mundo de la aviación. Van a tener primero, bueno, yo también trabajo en el CEMAE, que es el Centro Examinador de Medicina Aeronáutica, que es precisamente donde damos la certificación médica a los pilotos, a tripulantes, bueno, a la gente que tiene licencia aeronáutica, y eso es la primera parte. O sea, a pesar de que las niñas van a traer una certificación médica de su país de origen, nosotros vamos a hacer una evaluación ahí. Entonces, van a pasar para que también ellas se sometan un poco al proceso que vive un piloto o que vive un astronauta, a lo mejor un poco mini, pero para que sepan que tienen que pasar por distintas etapas, se le hace un examen físico, van a tener, por ejemplo, una audiometría, una evaluación oftalmológica, exactamente lo mismo que tiene cualquier titular de licencia aeronáutica. Bueno, como les contaba también, está considerado una pasantía también por el simulador de vuelo, que están ahí en Herbas. Van a hacer actividades de buceo también. Tenemos esta visita a los geysers, donde nosotros vamos a hacer un estudio fisiológico de las niñas. Como esto está en altura, queremos ver también.
1: Sí, 4.200, claro, 4.000,
2: sí,
1: es duro.
2: Exactamente, claro, es una altitud, efectivamente, que queremos ver cómo ellas responden. O sea, por ejemplo, su frecuencia cardíaca o su oxigenación, que probablemente por la edad que tienen puede ser muy distinto a lo mejor a lo que sucede en un adulto. También eso es parte, obviamente, del estudio, porque esto sí tiene un objetivo también científico.
1: Yo sentía que caminaba con una roca en la cabeza, como que uno se siente aplanado y te duele mucho la cabeza.
2: Claro, eso es por la hipoxia. Entonces queremos ver también cómo responden las niñas a esto, además de la cámara, porque obviamente como tienen nuestro entrenamiento en la cámara hipobárica, obviamente va a ser quizás un poquito distinto, porque cuando uno sube a los geysers tienes como cierto tiempo para poder aclimatarte, distinto en la cámara. Entonces, de hecho, eso también es súper distinto, por ejemplo, cómo responde el cuerpo en la medicina de altura, donde tú vas subiendo progresivamente, versus en un avión, por ejemplo, o en un cohete, donde tú inmediatamente te sometes a los cambios de presión, a todo lo que significa la altitud. Entonces también, bueno, es un poquito distinto.
1: Un avión comercial, además, está resguardado todo eso. Tiene un nombre, perdón, se me fue.
2: Presurizado. Claro, el avión está presurizado, pero no está presurizado a nivel del mar. De hecho, también eso es súper importante. O sea, un avión presuriza 7.500, 8.000 pies de altura. O sea, no estamos a nivel del mar. Por eso, en un avión, por ejemplo, se tapan los oídos o se inflama un poquito la guatita. Hay gente que tiene dolor de cabeza porque no estamos a nivel del mar.
1: Perfecto.
2: Así que también eso es importante. De hecho, es súper importante, por ejemplo, para trasladar un paciente. Siempre la gente cree, si lo llevo en un avión no hay ningún problema. Pero no es así, porque si es una persona, por ejemplo, cardiópata, que tiene un accidente vascular, no se puede someter a altura. Entonces, no siempre es el avión la panacea. La solución. Bueno, sí, eso es como a lo mejor una cosa como de cultura general que nos toca ver harto también. Bueno, y dentro de otras actividades también, nosotros queremos, y también lo tenemos programado así, hacer una visita astronómica donde también las niñas, bueno, obviamente puedan tener contacto allá en el norte de nuestro país también con eso. Además, bueno, ellas van a tener que presentar cada una sus proyectos, está la construcción de este vehículo espacial, para eso, bueno, tenemos una ingeniera nosotros que es la que se va a encargar también de hacer eso con las niñas. Entonces, pucha, como te digo, es súper, súper variado, tienen muchas actividades, es una semana en la que no se va a dormir mucho, pero se va a vivir realmente lo que es un campamento espacial, con muchas actividades.
1: Tremendo proyecto, señor Cristian González. ¿Usted vive cerca de mi mamá? ¿Iba a Mayuca?
0: No, pero tengo una gran alcaldesa amiga en la región de Atacama, a quien no dudo yo que va a estar...
1: Caldera. Brunilda González.
0: Brunilda González.
1: Soy el ABCD de los alcaldes.
0: Sí, muy bien. Usted conoce a todos los alcaldes. Entonces, sí, yo tengo una deuda con ella. Además, es una deuda con Karina que hay que incorporarla, porque ella es una, además de ser una gran alcaldesa, también es una profesional del área de la salud. Y además al gobernador de la región de Atacama y a la Universidad de Atacama. ¿Ah? Son socios importantes en esta actividad. En realidad, la región de Atacama es una región preciosa, sí. El desierto florido.
1: Absolutamente.
2: No, hermosa.
1: Yo una vez estuve en Cabo Cañaveral, una vez hay un parque temático.
2: Sí, está el parque temático.
1: Que uno puede visitar y se sube a los transbordadores, claro. es muy, ve las naves, muy, muy.
2: Ay, impresionante.
1: Space Center, parece que JFK puede ser, ¿no? ¿Se llama?
2: Sí, no
1: Space
2: estoy
1: Center JFK. Lo recomiendo como paseo. Cuando uno va a ir a Disney y todas esas cosas, pero también uno se puede pegar una pasada por el Cabo Cañaveral. Están las plataformas de despegue de los cohetes donde claro. Se pone el público, es bien entretenido. Te simulan, por supuesto, un montón de despegue, te suben unas naves y te simulan el despegue. No sé, muy, imagino que no con la fuerza G que genera, pero está bien.
2: Por último, para que uno sienta un poco que.
1: Claro.
2: Que es lo que siente.
1: Se puede poner los trajes, está simulada el paisaje lunar, etcétera, etcétera, etcétera. Karina, solo para ir redondeando y terminando, ¿qué le dirías tú a los papás, qué le dirías tú a las niñas que hasta ahora escuchan Chile Público y que más de alguna ha soñado con ser astronauta, como a lo mejor muchos de nosotros cuando niños?
2: Bueno, primero que todo, repetir que nada es imposible. Realmente, si uno quiere hacer cosas en ciencias, aunque sea mujer, lo puede lograr y hacer muy bien. Entonces, si están las capacidades, están las ganas, la verdad es que nosotros no buscamos ninguna experta, nada, solamente una gran idea. Una gran idea que efectivamente puede cambiar nuestro futuro. Y quizás esa niña que a lo mejor está ahora, no sé, pues, nos está escuchando en algún pueblo rural, a lo mejor sin demasiada conexión, puede tener una idea que llegue a la NASA en un futuro y la tengamos allá. Entonces, que los papás también entiendan que oportunidades existen, que habemos personas trabajando por esto, que no tengan miedo también en dejar que sus hijas efectivamente desarrollen las cosas que quieren desarrollar. Porque creo que el primer incentivo tiene que venir desde la casa. Y si la niña dice, quiero ser astronauta, quiero ser científica, quiero ser física, que los papás sepan qué oportunidades hay. De repente, claro, lamentablemente no hay mucho como saber dónde, pero este tipo de plataformas realmente nos ayudan a poder acercar a la gente. Con Instagram también, o con todo este tema de las redes sociales, es mucho más fácil enterarse de lo que está pasando, en realidad casi que en cualquier parte del mundo. Entonces, que se metan también más y que apoyen más efectivamente los papás a las niñas, que nunca va a ser ninguna pérdida de tiempo.
1: Oye, Karina, yo recuerdo que unas niñas, parece que del Liceo 1, tuvieron un experimento bien bullado, que iban, subían unos... No sé
2: ¿La,
1: si
2: chinita?
1: Era la chinita claro. Al espacio, fue sí. Muy famoso eso.
2: Sí, eso fue súper famoso, la verdad es que ese fue un proyecto increíble, que lamentablemente no tuvo tanto apoyo, ¿eh? porque de hecho uno pensaría, o sea, son unas niñas de acá, de un colegio chileno, que se ganaron un proyecto
1: público,
2: que iba a la NASA.
1: Un colegio público, claro, y que terminan en la NASA.
2: Y terminan en la NASA, uno hubiese pensado que hubiese habido, pero un apoyo tremendo de empresas, lo hubiesen financiado todo, y para ellas no fue tan fácil, tuvieron que golpear muchas puertas, a lo mejor, claro, igual quizás eran otros tiempos.
0: Es que ellas no fueron a Chile Público.
2: Ellas no fueron a Chile Público, claro. Esto... Ellas no estaban con Amur.
1: Debe haber ellas no sido... estaban con Amur,
2: pero eso fue.
1: En la década de los 2000, ¿o no?
2: Yo no me acuerdo exactamente en qué año fue, pero fue en realidad súper bullado después que ya se hizo. Porque, claro, cuando ellas necesitaban los recursos para viajar, no sé si en realidad tuvieron tanto apoyo. Pero una vez que ya llegaron allá y todo eso, fue muy, muy mediático. Uy, pero esas niñas son unas capas en realidad. Y ahí, o sea, podemos ver, o sea, la verdad es que la NASA en general, una vez al año hace la hackathon, donde tiene como un acercamiento a Latinoamérica para que se presenten distintos proyectos. Y tienen distintos jurados y evalúan estos proyectos de distintas cosas, bueno, obviamente relacionadas con el espacio. Pero la idea, en realidad, como les decía, o sea, a nivel internacional, está esto de abrir todas las ciencias espaciales a toda la gente y que haya cada vez más cercanía.
1: Misión Eloísa, entonces, desde Chile y hasta no,
2: al infinito y más allá.
1: A Marte, ¿cómo? A la luz.
0: Claro. ¿Ah?
1: El año 99, dice Lucho, pero la chinita.
2: ¿Cómo sabes? Sí, tú dijiste 2000, así
1: yo
2: que...
1: Yo dije la década de los 2000, sí. Claro.
2: Súper bien.
1: Oye, que no haya fronteras entonces para las niñas de Chile, especialmente las niñas que vienen de nuestras comunas rurales, Cristian González.
0: Oye, no, un regalo, de verdad yo siento que fue una oportunidad también para tener en Chile Público, para salir un poco de lo tradicional a veces, que de la política contingente o de cosas que son tan de lo cotidiano. Y si tienen a bien ustedes recibirnos, venir unas dos veces más antes que empiece el proyecto a funcionar con Karina.
1: Por supuesto que sí. Va a tener dos. Cuéntela a los auditores.
0: Cuéntele usted, porque usted es el dueño del programa.
1: Va a tener dos semanas que vamos a estar aquí perdidos de Chile Público. La sección de Amur, que va a seguir, por supuesto, viva. Va a estar aquí el señor secretario ejecutivo de Amur para llevarla adelante. Así que,
0: supervisado por don Luis Fraile.
1: Supervisado por Lucho Fraile. Ya. Nos vamos, Lucho. Te dejo un abrazo grande. Gracias por venir.
0: Gracias a ustedes.
1: Gracias por traernos a Karina y contarnos este bello proyecto.
2: Oh, muchas gracias también por darnos la oportunidad de poder hablar del proyecto. Y bueno, invito a todas también, las empresas, la gente que quiera cooperar, sí, pues, que a través del Instagram, @misioneloisa, entonces nos contacte. Y ojalá podamos construir todos juntos este lindo proyecto por las niñas de Chile y de Latinoamérica.
1: Nos vamos, Lucho. Seguimos mañana con otro capítulo de Chile Público. Chau.
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6: ¿Te gusta la lechuga? De bajas calorías, es una excelente opción para los que busquen controlar el peso. Rica, escucha bien, en nutrientes como vitamina A, K, C, ácido fólico y potasio, esenciales para diversas funciones corporales. La lechuga es fuente de fibra dietética, ayudando a mejorar la digestión, promueve la saciedad y ayuda también a regular tus niveles de azúcar en la sangre. La lechuga, qué rica la lechuga. Tiene beta-carotenos, ayuda entonces a proteger las células del daño causado por los radicales libres y ayudando también a reducir riesgo de enfermedades crónicas. Esto sí que me sorprendió. Comer lechuga beneficia a la salud ocular como cataratas. Mira, importante para la coagulación sanguínea y salud ósea, ayudando a prevenir la osteoporosis. Me sigo sorprendiendo. Consumir lechuga calma los nervios y promueve un mejor sueño. También reduce la inflamación y mejora la salud del corazón. Así que, ya lo dije, a comer lechuga todos los días en tus platos de ensalada.
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8: Esta es una historia de ese bello e inolvidable mundial que vivimos en 1962. Llegaron a semifinales dos equipos sudamericanos, Chile y Brasil. Se enfrentaban en el Estadio Nacional. Y una duda, una inquietud, una preocupación surgió en el cuerpo técnico de los brasileños. En el hotel le podían echar algo a la comida, como para intentar adormecer al equipo dentro del campo de juego. Así que suspendieron el almuerzo del hotel y los dirigentes y cuerpo técnico de los brasileños salieron a las fiambrerías de Santiago para comprar salame, jamón, mortadela y pan para hacer sándwich que comieron los seleccionados brasileños antes de ese partido del 62. Anduvo bien la dieta, singular para el fútbol, porque con sándwich y todo, Brasil le ganó a Chile por 4-2, fue a la final y fue luego campeón del mundo.
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1: Buenos días, aquí estamos directo al grano este miércoles 8.

0: panel, hágalo a través de nuestras redes sociales, arroba el grano 91 por X, agricultura en Facebook Live y arroba radioagricultura por Instagram. Queremos entrar de lleno a lo que es la conversación sobre la ley de reconstrucción, ¿no? Sobre todo porque hemos tenido tanta mala noticia económica, hay mucha expectativa respecto a lo que produzca esta ley que avanza en el Senado, en su tramitación. Se espera que llegue a su votación en sala en el Senado el 15 de julio, es decir, el próximo miércoles, en una semana más. Pero ¿en qué me quiero detener? Está avanzando, de hecho la oposición pidió que pasara no solo por la Comisión de Hacienda, sino que también pasara por Trabajo y Medio Ambiente. Y el gobierno dijo, perfecto, pasemos también por Medio Ambiente y Trabajo. Y me quiero detener en un hecho. Ayer en la Comisión de Medio Ambiente, en la tramitación, dos senadores... llegaron dos senadores, uno del Partido Socialista y uno del PPD, ¿no? Los senadores Durresti y Celis, en medio de la tramitación, entran en conflicto una vez más. Yo, lamentablemente, creo que muy lamentablemente, porque lo estamos viendo también en el Senado, esta lógica del manucherismo, ¿no? Me acordé del diputado Manucheri cuando iba a la Comisión de Hacienda, a la que no pertenece, en la Cámara de Diputados, pero tiene derecho a estar, y cómo enfrentó la conversación, ¿no? Cuando uno escucha a un senador o a un diputado en la tramitación de la ley que busca que Chile vuelva a crecer, en este caso, el impacto medioambiental, ¿no?, que puede tener la necesidad de mejora de algunas de las medidas que regulan, ¿no?, la protección del medio ambiente y la relación de distintos proyectos de crecimiento en torno a eso. Y lo que uno escucha es 80% de descalificación de la persona del ministro. Y algunos elementos tangenciales de que no nos gustan y no nos parecen lo propuesto por el gobierno. Pero el resto, pura y dura descalificación de la persona. Uno entiende lo desorientada que está la oposición. No entró nunca a la conversación sobre cómo Chile vuelve a crecer. No entró nunca con una alternativa. Algunos sobrevaloraron, creo yo, a esta altura podemos decir, lo que iba a pasar en el socialismo democrático en el Senado, ¿no? Que ahí sí, el manucherismo iba a quedar abandonado. Y resulta que el manucherismo hace escuela. Y ayer el senador Durresti, se hace parte del manucherismo, ¿no? Descalificaciones personales. Y finalmente la puesta en escena, ¿no? Salirse de la comisión. Bueno, fue aprobado en vez de 3-2, con los votos en contra de ello, fue aprobado 3-0 la legislación, lo articulado. Entonces dice, esta especulación respecto a una diferencia entre Cámara de Diputados y en el Senado, esta especulación respecto a un comportamiento distinto del Partido Socialista, se ha desdibujado, y uno a lo que a esta altura podría decir, el manucherismo, como expresión política, ¿no?, está dominando, al menos mayoritariamente, a la actual oposición. Flor Weiss.
1: No, qué lamentable, y esto demuestra lo que dijimos desde un comienzo. Hay un sector y una oposición que está haciendo solo obstrucción y con una sequía de propuestas y de entrar al fondo del proyecto y de cada uno de sus articulados a debatir sobre el contenido. Y se han dedicado solo a quedarse al no tener argumentos, por no haberlo estudiado, por simple el proyecto, o simplemente no tenerlo, por una razón netamente ideológica. Se han dedicado solo a denostar, en este caso al ministro. En la Cámara también lo hizo el propio Manucheri, no al nivel que lo están haciendo allá en el Senado, pero la verdad es que demuestran, como digo, este obstruccionismo en el cual nosotros hemos dicho que hay un sector con el cual simplemente no se puede conversar y es pérdida de tiempo simplemente, porque lo único que están haciendo o han hecho ahora levantando ese show para llamar la atención a los medios, que es propio de ese sector, de quien está liderando ese sector de la oposición y del Partido Socialista particularmente, donde hay diferencias entre ellos, además que hay sectores y sectores ahí, pero hasta ahora está llevando la delantera, desgraciadamente, para lo que es el avance en el proyecto, ese sector más radical, y como digo, que se han dedicado a denostar al ministro, lo hizo la senadora Chicardini también en hace unos días o cuando empezó el debate en el Senado. Entonces, lo único que muestran es

0: como digo, esa falta yo diría, responsabilidad mínima, más allá de las diferencias políticas, a entrar a debatir. Y cuando hablan de querer mejorar Chile y eso, lo único que se quedan es en un discurso ideológico de ricos contra pobres, sin argumentos, porque los argumentos técnicos y desde el punto de vista económico, financiero están. Y ese proyecto es lo que Chile necesita. ¿Y qué están haciendo ellos? Obstruirlo. Y tendrán que pagar las consecuencias, porque aquí lo único que necesitamos es avanzar y avanzar de manera rápida. Así que se hayan salido de la sala y hagan ese show, la verdad que no tiene mayor relevancia, porque estando ahí igualmente iban a votar en contra. Ahora, para la política, qué mal, qué feo, qué bajo, porque eso no es lo que la gente quiere. La gente quiere que avancemos, y este proyecto es muy necesario. Y la verdad que ellos han tenido la misma postura desde el inicio, y no sabemos lo que quieren estos días hasta que sea la votación, cómo van a hacer los shows entonces. Entonces hay que estar preparado, creo yo, para eso, para simplemente dejarlos pasar y no darles mayor relevancia, porque lo que buscan es ya tener cámara, llamar la atención, y la verdad que con esos shows lo logran, y yo creo que hay que pasar por arriba de ellos.
1: Yo creo que la política performática, ¿no? La política identitaria está muy presente en nuestro sistema político, ¿no? Y ahí, para ser justo, sin muchas diferencias de lado y lado, ¿no? Se domina la política de la performance, de cómo se, la expresión, ¿no? La grandilocuencia, ¿no? Se fue tomando la política. Y lo que uno echa de menos es que el Senado se había transformado como en un lugar distinto. Pero hoy día ese lugar distinto no está. No. Está tensionado, al menos. Digamos, sí, le damos el beneficio de la buena fe. Está haciendo las reacciones del senador Durresti, de la senadora Chicardini. Ya vamos a hablar más adelante, si no es que fueron un verdadero golpe blanco, ¿eh?, al interior del Partido Socialista, a la conducción que estaba llevando la senadora Boa anoche, que estaba en un diálogo con el gobierno. Y que tuvo que soltarlo, ¿no? El senador Castro y la senadora Dovanovich, los dos senadores socialistas también, tuvieron que salir, pero renunciando a cualquier diálogo y a cualquier cosa, y porque le dieron un golpe blanco. O sea, mientras ellos estaban sentados negociando, ya la bancada de diputado Manucheri, del Partido Socialista, anunciaba ir al TC de manera independiente. Mientras ellos estaban negociando modificaciones del texto, sus propios diputados les quitaban totalmente el piso. Y dijo: no me interesa lo que haya negociado en el Senado, nosotros vamos a ir al Tribunal Constitucional de manera independiente, sin saber ni siquiera qué texto se había aprobado. Raúl Figueroa.
2: Claro, en un contexto de la tramitación de un proyecto que ya sabemos es tan necesario para poder recuperar el empleo, recuperar el crecimiento y, por lo tanto, necesario para el desarrollo del país, yo veo tres cosas que son, en fondo, interesantes y que uno puede concluir de lo que estábamos viendo hoy día en la tramitación. Primero, una contradicción muy fuerte que yo creo que en algún momento, y probablemente ya está pasando, la ciudadanía la va a identificar y va a pedir, va a pasar cuenta. Y es que, por un lado, la oposición exige al gobierno diálogo, el gobierno ha estado muy llano a la conversación, y lo que vemos es esta cosa performática que tú señalas, Gonzalo, donde en realidad, cuando el gobierno ofrece diálogo, la verdad es que tampoco les conviene y, por tanto, reaccionan de una manera tal de que quieren mostrar a la ciudadanía de que no hay diálogo. Pero no hay diálogo porque los senadores de oposición, en este caso, se levantan de la mesa, digamos. Entonces, eso es bien importante no perderse y dejar clara la contradicción. Si tú pides diálogo, tienes que estar dispuesto entonces a conversar y pararse de la mesa, tan literalmente, y dejar tratar de mostrar un desequilibrio en la conversación. Obviamente es una contradicción que yo creo que es importante relevar. Lo segundo es que también está quedando muy en evidencia el desconcierto de la oposición en la forma en que van a trabajar durante este tiempo. Mientras ciertos grupos de oposición tratan al menos de instalarse en el debate público con una lógica de mirar qué es lo que el país necesita, cómo avanzar, cómo tramitar proyectos que sean razonables y que tengan efectos para la ciudadanía, está tan tensionado en la interna, ¿cierto?, que eso simplemente queda al margen. Y por tanto vemos una evidente falta de conducción política en la oposición. ¿Qué es lo que va a primar en la oposición? El diálogo fructífero, entender que siendo oposición, por alguna razón están en oposición, no están en el gobierno, por tanto no tienen toda la manija, bueno, como ponen sus capacidades al servicio del país, o bien optan por descartar esa posibilidad y hacer simplemente una política de trinchera, muy identitaria, muy mezquina, a mi juicio, y poco efectiva en el corto plazo y dañina en el largo plazo. Eso es lo que estamos viendo, una tensión, ¿cierto? Y hay que ver cómo se resuelve. Y lo tercero es que, a la luz de esa tensión, uno puede también ir identificando que, derechamente, lo que está ocurriendo es que se está imponiendo en esa tensión la mirada de que es irrelevante hablar de contenidos y lo único que importa, pareciera, es como preparar la cancha para lo que venga en el próximo periodo de gobierno, la próxima campaña presidencial, algo que todavía falta mucho, ¿sí? Entonces, lo que yo veo es que la oposición está preparando el camino para decir, mire, está apostando, lo que es muy triste, porque están apostando a que el país no se va a desarrollar, a que el país no va a crecer, a que no vamos a tener más gente. Entonces, si eso efectivamente llegase a ocurrir, ellos van a decir, mire, el gobierno fracasó y por lo tanto somos nosotros ahora la alternativa. Pero eso es una apuesta muy, muy triste, digamos. Es muy triste cuando una coalición potente, política, está apostando al fracaso del país para poder sacar réditos en el futuro. Y yo tengo la sensación que eso es lo que está pasando en este momento, porque tú vas configurando, entonces, claro, votaron en contra, no participamos en la conversación, tuvimos que retirarnos, y eso va quedando. Entonces, en 3 años más, si acaso, no queremos que eso ocurra, pero por otras razones, por razones externas o por la propia contumacia de la oposición, el país no crece todo lo que uno quisiera, o el empleo no se recupera como uno quisiera, ellos van a tener este argumento debajo de la manga. Yo creo que eso es una manera muy triste, muy poco sensata, ¿cierto?, de abordar la política, y muy desconectado, y con esto termino, de lo que la ciudadanía espera. Chile, todos los chilenos esperamos, y sus políticos, que lamentablemente, si uno mira todas las encuestas, son los que tienden a estar en el peor nivel de aprobación, ¿cierto?, se pongan las pilas para trabajar por el crecimiento de Chile y no que apuesten al fracaso para sacar de eso un rédito político. Yo creo que eso es lo que está pasando hoy día y lo veo muy largo.
1: Gonzalo Leantec.
3: Hola, buenos días, Gonzalo, Flor, Raúl. Sí, yo creo que comparto con Raúl esta visión de que, de alguna manera, la actitud de la oposición en esta discusión habla mucho de quiénes son hoy día los desenmascara el perfil político que han desarrollado. Probablemente es una generación también de dirigentes políticos que se criaron y fueron exitosos en esta performance, en esta lógica del gritar más fuerte, en esta lógica que da lo mismo lo que proponga, lo importante es con qué fuerza y con qué violencia lo hago y cuán fuerte ataco al que está frente a mí. Pero también, y en ese sentido hay que tenerlo muy claro, deja en evidencia la falta de idea. Ellos gobernaron durante 4 años, el resultado fue el que todos conocemos, y hoy día, a pocos meses de perder el gobierno, no tienen nada distinto que ofrecerle al país. Simplemente lo único que le pueden ofrecer es esta pelea, discusión, respuesta un poco violenta, la pesadez, la brutalidad, intentar hacer bullying, en fin, da igual, porque no tienen algo distinto. Y de repente es bien llamativo cuando ellos reclaman la forma en que se ha llevado adelante el proceso, en que el gobierno tomó la decisión de decir, ¿sabes qué? Tenemos que avanzar en esto. No podemos quedar entrampados en ese manoseo permanente que es lo que busca la oposición, tratar de no modificar, no arreglar, sino que simplemente manosear para que esto no salga o que se demore en salir, sin entender o sin importarle que cada mes o cada día que se retrasa un proyecto como este, lo que hace es retrasar la posibilidad de que el gobierno pueda ejecutar las acciones con las cuales cree que va a poder salir adelante y que todos creemos va a poder salir adelante el país en términos económicos, cosas que realmente se necesitan. Y ellos en realidad juegan un poco a entorpecer. Y el gobierno ha entendido muy bien ese juego de entorpecimiento, porque además tampoco hay un gran acuerdo en la oposición. Y este reclamo de que en el fondo a veces el gobierno quiere avanzar. Oye, yo no sé si se acuerdan la discusión de la ley de las 40 horas y otras leyes económicas que se llevaron adelante en el Congreso en la legislatura anterior, donde teníamos a dirigentes de las pymes y otros empresariales que pedían por favor ser escuchados en la comisión, y las comisiones decían no los vamos a escuchar, o les decían, ¿sabe qué? Entre todos ustedes vienen 10 personas, tienen 5 minutos. Ahora, para las otras organizaciones, 2 semanas para escucharlos, pero no los vamos a escuchar porque no nos interesa, ya lo cumplimos con escucharlo 5 minutos. Entonces, esa actitud que ellos tuvieron, uno tiene que hacerse cargo y recordarla, y tienen que hacerse cargo de cómo actuaron, tienen que ser capaces de reconocer que se equivocaron, y si no, hay que pasarle la cuenta y decirle a usted actuó de esta forma, porque lo hicieron, porque todo este debate, toda esta forma que ellos tanto reclaman hoy día, ellos fueron los campeones mundiales de hacerla funcionar, a propósito de la época en que estamos, y fueron los campeones mundiales en pasar a llevar toda la discusión e imponer como fuera por la fuerza, porque además manejaban y tenían la presidencia de las comisiones, sus ideas sin querer escuchar a nadie más. Entonces, yo creo que la verdad es lamentable la forma en que se está llevando adelante esto en la oposición, y es lamentable por otro sentido también. Cuando un gobierno no encuentra una oposición que sea propositiva, el riesgo es que ese gobierno puede ser más o menos, si tiene los votos, lo que quiera. Y para que el país salga adelante, nosotros como país necesitamos en una democracia sana que haya un gobierno que tenga claro qué es lo que quiere, pero también una oposición que sea capaz de decir cuáles son sus ideas y entre todos poder buscar la mejor solución para Chile. Y hoy día eso no se está dando.
1: Así es, no se está dando, ¿no? Por Bocoven, o sea, porque no se presentan a la conversación. Sí, es, al final, lo triste tiene un poco eso, ¿no? Esto podría haber sido una conversación en cómo Chile vuelva a crecer, donde no hay una sola fórmula. Si nadie es el dueño de la verdad en ese sentido, ¿no? Aquí podríamos haber conversado y debatido entre fórmulas distintas, si era solo bajar los impuestos o había otro incentivo a la empresa, y podríamos estar conversando. No. Finalmente, hay un sector político que prefirió transformar, en vez de darle el punto al gobierno de José Antonio Kast, prefirió la derrota. Dijo, nosotros no vamos a bancar esta derrota política, pero vamos a construir a partir de ella. Algunos dirán lamentable, otros dirán el olfato político, otros dirán la izquierda de toda la vida. Vamos a la pausa y volvemos.
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1: Aquí estamos de vuelta en Directo al Grano en Radio Agricultura, conversando con nuestro panel, con Raúl Figueroa, con Flor Baez, diputada de la República por la región del Biobío, Gonzalo Ledantec. Y estamos dando una vuelta a lo que pasó ayer en el Senado, esta preocupación que hay por cómo se impone el estilo Manucheri, ¿no? El estilo del manucherismo en la oposición, este estilo más radical de confrontación que abandona el debate de la idea, eso es en el fondo, ¿no? De las distintas posiciones políticas respecto a cómo se crece y se concentra la descalificación del gobierno, la descalificación del ministro en términos personales. La performance ayer de dos senadores levantándose, ¿no? Porque no estaban de acuerdo con una indicación. Habla un poco de ese desgaste que está sufriendo el propio Senado. Pero el proyecto avanza, ¿no? El proyecto avanza, avanza en las distintas comisiones, va camino a ser aprobado en el Senado el próximo 15 de julio, el próximo miércoles. Ahora, no es el único proyecto, pero hay algo que, y en eso quiero entrar, ¿no? Quiero en la variable política al interior de las oposiciones. Porque no, la verdad, no podemos usar en singular la oposición. Porque tenemos al PDG que está en la oposición. Y como la política es contraste, por Dios que ha aprovechado bien el contraste el PDG. El PDG ha avanzado en acuerdos con el gobierno, siendo la oposición, manteniendo la diferencia. Ha entregado propuestas alternativas. No ha tenido problema en votar a favor lo que le parece bien, votar en contra lo que le parece mal. No quedó capturado en la trinchera. Entró al diálogo. Franco Parisi se reunió una, dos veces, tres veces con el ministro de Hacienda. No tengo ninguna duda que ahora que el proyecto salga del Senado y vuelva a la Cámara de Diputados, el PDG va a volver a marcar la diferencia. Entonces, así como el manucherismo se ha transformado en la cultura dominante de un sector de la izquierda más radical en la oposición, aparece el PDG compitiendo y aprovechando ese vacío que dejó la izquierda moderada, el socialismo democrático. ¿Podemos decir todavía la exconcertación? ¿Queda alguien de la exconcertación? No sé. No sé si ya lo podemos decir todavía. Me cuesta verlo en el Congreso, por lo menos. ¿Cómo avanza ese diálogo? Pensando no solamente en este proyecto, ¿no? Sino en lo que viene. en los otros proyectos. Porque uno dice, oh, este proyecto es un paso importante para que Chile vuelva a crecer, sí. Pero no es. No se agota aquí, ¿no? Ya tenemos de nuevo el tema del desempleo arriba de la mesa. Vamos a necesitar una agenda pro empleo fuerte, que se haga cargo de la emergencia. ¿Con quién vamos a conversar? ¿Con quién va a conversar el gobierno? Flor Weiss.
0: Quiero insistir en que este proyecto de la mega reforma es muy importante. Hoy día lo que se requiere es que avance con la máxima urgencia, más allá del debate que ya se ha dado y que ya tenemos las posturas claras. Necesitamos que se avance porque necesitamos crecer, recuperar inversión y generar empleo. Y hoy día sí, el empleo es un tema fundamental. Y empleo, ya hay que tener un plan de empleos hoy día de urgencia, porque lo que va a generar el proyecto de la mega reforma tampoco es la inmediatez. Entonces hay que buscar, y por eso está esta mesa del trabajo de parte del Ejecutivo, donde tienen que buscar la forma en cómo de manera más rápida se generan mayores empleos, se contrarresta lo que es la informalidad y otros temas que hoy día son muy agobiantes. Ahora, bueno, lo del PDG es un tema, nosotros es un partido que dice representar a la gente, pero a mi juicio, y sí se ha abierto a conversar, y eso es tal como lo dice el Gonzalo, y hemos podido avanzar también por ello. En el Senado no está el PDG, entonces bueno, pero van a tener, y por eso los que hacen el show saben que están haciéndolo, porque tienen un mayor peso, digamos. Ahora va a volver acá el proyecto, y esperemos que tengan la misma actitud. Efectivamente ellos han hecho propuestas y han dicho representar a la gente, los dolores de la gente, la rabia, en fin. Yo creo que no es solamente una condición de hoy día del PDG. Podemos también otros partidos, como nosotros, como la UDI, por ejemplo, también representar a la gente y tener sentido común y teniendo una identificación clara desde lo político, un domicilio político que es conocido y que es permanente en el tiempo. Entonces, si lo vemos desde el punto de vista político, hoy día valoramos tremendamente al PDG, que se ha dispuesto a conversar, a pensar precisamente en las personas, en lo que se requiere para Chile. Pero si lo vemos desde lo político, no sabemos cuál va a ser el futuro, porque ya lo vivimos en el periodo anterior, y a mí me parece que hay que tener una identificación clara desde lo político, ser así en el centro, representando a la gente. Son frases que suenan bien, pero a mí me parece que hay que tener hay que tener un sentido político, una identificación, insisto en ello, porque no sabemos cómo viene en el tiempo después, cómo se puede empezar a desmembrar. Yo, eso es un tema de ellos, lo tienen que revisar de acuerdo a la experiencia que tuvieron antes, en el periodo anterior, y ahora, bueno, fortalecerse y buscar lo que cualquier partido pretende, digamos, instalarse, consolidarse. Hoy día sí, para nosotros han sido muy importantes, eso hay que reconocerlo, han tenido una actitud dialogante y han hecho propuestas que, bien lo decías tú, Gonzalo, creo que son muy importantes, y no se han centrado solo en la denotación, en la crítica y en hacer esos shows que, la verdad, los que estamos en el Congreso estamos para aprobar, para rechazar, así es en democracia. Si no estoy de acuerdo con algo, vota en contra, pero participo del debate y no me hago a un lado, una buscando el show y otra diciendo yo aquí no tuve nada que ver, no tengo responsabilidad en esto. O sea, pero a mí me parece que más que todo es y querer invalidar lo que finalmente resultó de una votación democrática. Entonces, a mi juicio, lo único que se logra ahí es que van tomando entonces más relevancia otros sectores, como puede ser el PDG, en desmedro de lo que fue la izquierda tradicional, o no quiero situarlo en izquierda derecha o no, al PDG aún. Ellos son lo que son y pega de ellos hacer cómo se identifican o cómo lo identifica la gente.
1: Mira, si uno mira linealmente, las cosas nunca son tan lineales, ¿no? Siempre son multifactoriales y hay distintos... Pero si uno lo mira, Franco Parisi tiene conciencia de que él potencialmente puede crecer, a pesar de que a él no le gusta esto ni izquierda ni derecha, ¿no? Pero en el mundo de la ex-concertación hay un espacio gigante para crecer. ¿Ah? Hay un vacío ahí. Que él... alejándose de cierto populismo, concentrándose en propuestas más concretas, siendo más dialogante, abriendo la puerta a reformas importantes para el país, empezar a hablar de crecimiento, de seguridad. Yo creo que él empieza a posicionarse en ese mundo, ¿no? Ahora, a no equivocarse, también tiene la posibilidad de crecer hacia lo que conocemos como la derecha, ¿no? También tiene esa posibilidad. Sí. Ahora, es una tercera fuerza, está instalada en el Congreso, ha tenido una actitud correcta, ha aprovechado el contraste con el gobierno y con la oposición más radical de izquierda, sin duda que lo está haciendo, ¿no? Pero bueno, lo más parecido a la política aérea, un amigo. Raúl Figueroa.
2: A mí lo que me llama la atención es la, la poca capacidad del socialismo democrático, digamos, comparto contigo, ya es difícil hablar de la ex-concertación, pero ese grupo, ¿cierto?, político de centro-izquierda, que es más centrado y que generalmente ha estado, tiene una mirada más conservadora dentro de la izquierda, una podría decir, me llama la atención la incapacidad de aprender de su propia historia. A ese sector, esto ya le pasó hace no mucho con el Frente Amplio y con el Partido Comunista. Ellos, el Frente Amplio irrumpió con una identidad nueva y con una política muy bien identificada. Y el Partido Socialista, el PPD, no fueron capaces de sostener su identidad y desde su propia identidad hacerle frente a esa nueva fuerza. Y más bien fueron renunciando, ¿cierto? Y se plegaron por completo a lo que fue el Frente Amplio, Revolución Democrática, incluso el Partido Comunista. Y eso lo vimos, fue como una especie de decadencia, ¿cierto? Se entregaron, luego vimos todos los procesos constituyentes donde directamente quedaron totalmente al margen estas fuerzas, perdieron el gobierno, fueron llamados incluso por el gobierno del presidente Boric de alguna forma como a rescatar, pero incluso ahí no tuvieron la capacidad de recuperar esa identidad. Y lo que vemos hoy día, con situaciones distintas, porque el PDG no es lo mismo que el Frente Amplio, tiene otras características, pero en la esencia es exactamente lo mismo. El socialismo democrático no es capaz de apelar a su identidad más profunda y desde esa lógica tratar de conectar con su electorado. Y se pliega entonces a la nueva irrupción de nuevos sectores y no es capaz de aprovechar la oportunidad, ¿cierto? De, bajo sus códigos, su lógica, su ideología, yo no la comparto, pero obviamente es muy legítimo que la tengan, tratar de conectar con la ciudadanía. Entonces, eso a mí me llama mucho la atención porque esto es pura política en la práctica. Por lo tanto, si hay algo que tú puedes aprender de la política es cuáles fueron los movimientos, digamos, los tácticos que te sirvieron antes o que no te sirvieron y que te llevaron al fracaso. Y tú tienes que tratar de no repetir exactamente lo mismo. Se está repitiendo la misma historia. Con un antecedente adicional, que el PDG es un partido cuya identidad aún es indefinida y puede girar en cualquier dirección en cualquier momento. O sea, no olvidemos que en el PDG comparte Franco Parisi con Pamela Giles. Y no hay tanta claridad de quién es el verdadero líder de esa coalición. Pamela Giles es una persona que también hizo ese esfuerzo junto al Frente Amplio en su minuto. Ahora expresa el Frente Amplio. Es muy ambivalente, ¿cierto? Pero ella es la que está, de alguna manera, también presionando desde el Congreso. Franco Parisi no tiene voto en el Congreso, fuera del Congreso. Entonces, pueden pasar muchas cosas, eso es lo que quiero transmitir. Y el socialismo democrático está como espectador frente a estas cosas que están pasando. Y lo que me impresiona es que ya vivieron esa historia, ya fracasaron siguiendo un camino de renuncia, y da la sensación de que están optando de nuevo por esa renuncia, y es curioso al menos, porque hay un camino que uno podría trazar, ¿cierto? Y tratar de entender hacia dónde lo va a llevar. Y lo va a llevar aparentemente al mismo resultado que ya lo llevó la vez anterior, que fue a perder el poder.
1: Yo creo que sí, o solo Matías, estando muy de acuerdo con lo que dice Raúl, pero yo creo que hay ciertas muestras de que el único liderazgo vigente en el PDG es el de Franco Parisi, ¿no? Y pongo algunos antecedentes, ¿no? Cuando Pamela Giles postula a la presidencia de la Cámara de Diputados, se le pierde un voto de su partido, ¿no? O sea, no hay gente en el PDG que votó con dolor de guata y otros que no lo votaron, ¿no? No solo ellos, ¿no? Otros también, y eso es producto de su derrota. Y lo mismo, su primera declaración frente al gobierno fue: le vamos a hacer la vida de cuadrito a José Antonio Kast. Uno dice: estamos recién a julio, no se apure, pero hasta ahora no ha sido la tónica, ¿no? Yo creo que ha primado más el estilo Parisi, el estilo de ir viendo oportunidad y donde ve una oportunidad la toma, ¿no? De llegar a acuerdo, no le tiene miedo a sentarse a la mesa a Parisi, es bastante evidente. No le tiene miedo y tiene cierto control de su bancada. Que algo que también algunos pensaron, oye, esa bancada va a durar 5 minutos, él ha logrado instalar de que juntos valen mucho más que separados. De hecho, el diputado que se fue sigue siendo el PDG. El diputado Cristian Contreras sigue siendo el PDG. O sea, se da esa anomalía, ¿no? Muchas veces hay diputados que pareciera que están de los partidos y se van, no quiebran. Aquí el único que ha sido expulsado, ¿no? De alguna manera, de la bancada, dice, ya, yo no estoy en la bancada, pero sigo siendo PDG. O sea, algo están viendo de valor ahí, ¿no? Y a eso es lo que uno le pone atención. Gonzalo Leantec.
3: Y yo creo que aquí estamos viendo la posibilidad de romper un paradigma, ese paradigma que se había instalado, que conversábamos al principio, respecto de que la forma de llevar adelante la política es ser cada día más extremo, es ponerse en una posición cada vez más al margen, más ser el que grita más fuerte, ser el que es más anti el otro lado, digamos, anti derecha o anti izquierda, da igual. Y nos encontramos con un partido que, de manera bastante hábil, y ahí yo creo que comparto que creo que el trabajo de Franco París ha sido muy, muy relevante en cuanto a ser capaz de, con su mirada, con su forma de ver la política, entender esto de entrar y salir en los puntos que sea razonable o conveniente políticamente. Han ido ocupando ese espacio que era antiguamente del centro. Si finalmente yo creo, la pregunta es, ¿qué dirán los antiguos DC o quienes eran de esta Democracia Cristiana que se sentía la dueña del centro político y que fueron todos creyendo o siguiendo esa quimera de que había que ser gritones y ponerse al lado del Frente Amplio y del Partido Comunista, cuando ahora se encuentran que ya prácticamente desaparecieron, no tienen ni una relevancia política, y aparece un sector que es capaz de sentarse en el centro y no perder esa posición y pese a ello seguir existiendo? Yo creo que como todo, y un poco con lo que decía Florio Raúl, es una noticia en desarrollo, porque es un partido que se ha ido creando, que tiene un liderazgo muy claro en el centro, entonces eso tiene que ver cómo va convirtiéndose completamente en un partido político, pero si queremos analizarlo, yo probablemente uno tiene que, política es política, y las cosas, cuando uno ve que se hacen bien, degeneran efecto. Sin duda, a la política o a los partidos de gobierno, mucho más le incomoda el PDG que esta izquierda mucho más extrema. Y eso es una señal de que en realidad ese PDG ha logrado meterse en aquella parte donde probablemente al sector de gobierno vienen a discutir los votos. Y eso es una señal natural. Alguien está haciendo bien las cosas y alguien lo está haciendo muy mal. Y creo que hay que reconocerlo. El PDG hoy día lo está haciendo bien como oposición, naturalmente. Veamos cómo se desarrolla la noticia en los próximos 2 o 3 años. Y ojalá que se pueda convertir en un referente de centro y que le permita a Chile esta necesidad urgente de poder avanzar, salir adelante y no seguir entrampado en dos trincheras donde se lanzan piedras de un lado a otro.
1: Así es, ¿no? Bueno, es como decía, noticia en desarrollo, ¿no? Respecto de este surgimiento, pero para los que estaban sepultando el centro político, y te apareció Franco París y el PDG, ¿no? Y como un modelo exitoso, ¿no? Algunos ya habían renunciado a eso, no, ahora hay que irse a los extremos, hay que, ese es el camino. Ojo con lo que está pasando ahí. Vamos a la pausa y volvemos en directo al grano.
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1: Aquí estamos de vuelta en Directo Grano en Radio Agricultura, conversando con nuestro panel. Aprovechamos también de saludar a quienes hacen posible nuestro programa. 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Entre medio de tanta mala noticia económica, apareció una buena noticia hoy día, ¿no? No la hemos comentado, pero ahí está en la inflación, el IPC. El IPC de junio, 0.0. No es fácil, ¿eh? 0.0, ahí está. Pero un alivio para los deudores de NUEF, un alivio para todos, ¿no? El costo de la vida. Había una expectativa de que fuera negativo, sí, ¿eh? No fue negativo. Yo creo que el ajuste de los precios todavía se está haciendo sentir. Pero bueno, marca un respiro en este junio, esperar de que en julio sigan esas buenas noticias. ¿Por qué se esperaba negativo? Por la baja de las bencinas, ¿no? Han bajado 100 pesos, se espera que ahora en julio vuelvan a bajar otros 100 pesos más. Y así, eso va impactando positivamente sobre la inflación. Flor Weisse, tenemos un minuto para cada uno en este cierre de Directo al Grano.
0: Decir que, bueno, la inflación del cero es una noticia buena, pero esperamos mejores noticias, y efectivamente ahora con la baja de 150 pesos en el petróleo y ciento y algo en la bencina, esperamos que esa baja sea más significativa en el IPC, porque tiene los efectos que tú señalas, Gonzalo. Hoy día la estrechez económica, la estrechez fiscal del país, que ya sabemos todo de dónde proviene, pero en cada uno de los bolsillos se está haciendo sentir. Así que hoy día hay que buscar todas las formas para, de alguna manera, alivianar. Ahora vamos a ver el tema de las tarifas eléctricas prontamente, que es una situación que viene en esta época, que es muy, muy difícil para también soportar de parte de los bolsillos. Así que seguimos trabajando para poder entregar, dentro de las condiciones que tenemos en el país, una esperanza para los chilenos. Y este proyecto de mega reforma, insisto en ello, porque es troncal, es central, hay que avanzar, hay que aprobarlo y poder empezar a ver los frutos de lo que es la mejor política para un país. La mejor política social es una política económica que dé los resultados en materia de bienestar, y eso tiene que ver con la inversión y tiene que ver con el empleo. Así que esperamos que la próxima semana ya tengamos noticias positivas respecto a la mega reforma.
1: Raúl Figueroa.
2: Es una muy buena noticia lo del IPC bajo, o sea, que no se mueva. Yo creo que es muy positivo. y da muestra de que las cosas van a empezar a moverse. Yo quiero poner énfasis en lo importante que es sacar pronto la mega reforma y en la agenda laboral que se tiene que venir. Se presentó hace poco el informe de la mesa de reactivación laboral. Hay propuestas muy interesantes, están todas muy bien enfocadas. Se va a necesitar ahí para sacar adelante esa agenda también consensos políticos amplios. Y creo que es importante porque los chilenos están a la expectativa de que el país vuelva a crecer, que los empleos se recuperen y eso se traduce en bienestar. Por lo tanto, lo que yo veo es que hay una agenda muy interesante que se tiene que seguir desplegando y esperamos que se den las condiciones políticas para que prospere.
1: Gonzalo Leantec.
3: Y no hay duda de que estamos en una situación económica compleja como país, y yo comparto, creo que hoy día hay solo un sector, que es el gobierno, que está ofreciendo una alternativa para mejorar esas condiciones. No caigamos en la trampa de ese manoseo que busca simplemente retrasar o enredar, y avancemos hacia algún camino. Creo que lo que está ofreciendo el gobierno es una buena idea. Escuchemos a quienes pueden aportar en las soluciones o en mejorar esas ideas, pero no perdamos el tiempo y no nos quedemos en aquellos que simplemente lo que buscan es gritar y no encontrar una solución o dar alguna alternativa. El país necesita urgente una solución, avanzar hacia alguna alternativa, y creo que hay que mirar a esos, a los que nos están ofreciendo soluciones y no a los que simplemente quieren sentarse a gritar.
1: Así es, ¿no? En una semana más vamos a estar comentando que se aprobó, ¿no?, la ley de reconstrucción, los efectos positivos que iba a tener, y va a quedar un saldo, ¿no?, un balance, y finalmente nos vamos a dar cuenta de que del proyecto de ley que ingresó el gobierno va a haber sufrido al menos 12 cambios sustantivos, ¿no? En el CENSE, eliminar el artículo, el famoso artículo octavo de la propiedad intelectual, cambio en la invariabilidad, cambio también en el crédito tributario para el empleo. Va a sufrir al menos 12 cambios importantes. Entonces, a la hora de decir que este gobierno no escucha, que el gobierno no estuvo a la altura, no escuchó a los técnicos, oiga, va a quedar desmentido por la realidad del proyecto y va a dejar a la izquierda, creo yo, sobre todo a la izquierda más radical, sobre todo aquellos que adhirieron a esta nueva religión del manucherismo, en una posición difícil de explicar frente a su electorado por qué, porque no se va a poder demostrar esto que han repetido de este gobierno que no escucha, que no quiere cambio, y van a tener que reconocer de que a la hora de conversar sobre cómo Chile crece, se quedaron en silencio. Le damos las gracias a nuestro panel, a Raúl Figueroa, a Flor Baize, a Gonzalo Leantec y a todos los que nos escuchan de Arica Magallanes, siempre con mucha fuerza aquí en Directo al Grano. Los dejamos invitados a quedarse en Radio Agricultura porque ya vienen las noticias de nuestro departamento de prensa y a continuación La Voz de la Gente con un invitado sorpresa. Si usted está escuchando la radio, quédese en la radio porque viene Pepa Hoffman, su panel y un invitado sorpresa a la vuelta de la pausa aquí en La Voz de la Gente. Un abrazo. Chau, chau.
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20: Ni fachos, ni comunachos. Con casi un 20% de los votos en la última presidencial, 2,5 millones de chilenos le creen. Franco Parisi sigue siendo un actor relevante que define últimamente la balanza. El PDG siempre está moviendo el tablero político, pero también enfrenta algunas preguntas decisivas. Y ya sortearon la primera. Cuando muchos creían que se podían desintegrar, como en el periodo anterior, el PDG se puso los pantalones largos. Sigue siendo siendo el partido de Franco Parise o están surgiendo nuevos liderazgos? ¿Puede transformarse en un socio estable para un gobierno o seguirá siendo una fuerza que negocia caso a caso? Y en medio de una economía que da señales de desaceleración, ¿qué decisiones tomaría él si hoy estuviera en la moneda? De esto y mucho más vamos a conversar con el mismísimo Franco Parise a la vuelta de una pausa.
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20: ¿Qué tal? Muy buenos días. Ya estamos hoy miércoles 8 de julio junto acá con Negro González. ¿Cómo estás, Negro?
29: Bien, feliz de estar acá. Uy,
20: sí, y feliz de estar acá, que perdón, Pema. Con el micrófono.
29: No, está que todo ha sido muy emocionante con nuestro invitado aquí este día. Así que
20: ¿estás nervioso, Negrito?
29: No, feliz.
20: Es tu
29: feliz.
20: Primera entrevista de niño grande, parece, ¿no?
29: Podría ser,
20: sí. Oye, bienvenido, Franco Parise, ¿cómo estás?
30: Bien, llegué ayer temprano en la mañana lleno de reuniones, pero bien preocupado lo que está pasando. Saludo a la gente de Corral, que la está pasando horrible. Pero también recordar que Chile está hecho de este tipo de crisis. Si no son inundaciones, incendios, terremotos, situaciones complejas, y por lo tanto hay que entender de que el gobierno tiene que estar para estos menesteres lamentables, pero Chile vive de tragedias y esas tragedias hay que entender que son cuasi permanentes.
20: Sí, vimos también que el gobierno ha reaccionado bastante rápido y esperemos que un abrazo bien grande para toda la región de Los Ríos, efectivamente, especialmente en Corral, que por los vientos han habido varias situaciones bastante, bastante quejumbrosas para muchas familias. Así que qué bueno que hayas partido por ahí, porque eso habla mucho de ti, de cómo eres siempre pensando en la gente, ¿no?
30: Sí, nosotros somos el partido de la gente, estamos preocupados de aquello, y respondiendo a la pregunta que te hiciste, si hay nuevo liderazgo en el PDG, si hay mucho liderazgo. Ay, no solamente con la gran y única Pamela Giles, sino que también está el Pato Briones, Juan Marcelo Valenzuela, y otros que son más emergentes, que están entrando en este rodado un poquito más complejo, como Alex Nagolkin, que es de la región de Chiloé, etcétera. Yo creo que el PDG está haciendo un trabajo bastante duro, bastante fuerte, y está dando los resultados que estamos buscando, que es representar a la gente.
4: Oye, y partamos por eso, porque en el periodo anterior, en el ciclo anterior, en el gobierno del presidente Boric, cuando entraron 6 diputados del PDG, sí, si no me acuerdo, ya, quedó la tole-tole, no quedó ninguno. Esa primera prueba, y por eso decimos que el PDG se puso pantalones largos, que pensamos que podía también pasar en este periodo, ¿por cómo, qué cosas hiciste distinta como líder del partido para poder lograr que hubiese conciencia, que no fuera solamente un lugar para ocupar un cargo, de quedarse y de seguir formando y haciendo partido y haciendo política, con las diferencias que hay, como ustedes mismos dicen, ni fachos ni comunachos? Sí. ¿Qué hiciste distinto o qué están haciendo distinto, porque son un equipo, para lograr que el PDG esta vez se consolide como un actor relevante y ordenado?
30: Primero, no es fácil, no es fácil para nada. Sí. En Chile creo que a nivel macro hay un problema de gobernanza en los parlamentarios. ¿Eh? Los parlamentarios, ya se ha demostrado de que garpa ser díscolo. Garpa, una palabra a media argentina. Garpa es que paga ser díscolo. Lo vimos con Enrique Ominami, ¿te acuerdas? Y no nos mentamos. Kast, ¿de dónde salió? Era de la UDI. Y se fue enojado, no más ir pateando la puerta, pero se fue de ahí. Y Kaiser salió también, no estoy hablando nada mal de ninguno de ellos para que no empiecen después
4: a alegar,
30: lo que ocurrió. Y lo vemos también en el Partido Socialista, con un senador y una diputada que yo lo respeto, siempre lo sigo, los tengo ahí para ver qué están hablando. Chicardilli y...
4: ¿La dupla de oro?
30: Sí, Chicardilli.
4: Ay, es una senadora y un senador.
30: Sí, senador y...
4: Manucheri.
30: Manucheri. Que también son tipos díscolos, ¿de acuerdo? Y les garpa en términos de imagen y reconocimiento. Y por lo tanto, yo creo que eso está bien, pero en el largo plazo la se va a la Chile. Y por lo tanto, vamos a tener que entrar a conversar. Y ojalá que nosotros seamos gobierno y nosotros llevemos desde el Ejecutivo esa discusión de que tenemos que cambiar la gobernanza en el Parlamento. Porque la hace mal a Chile, básicamente. A nosotros nos gusta mucho una gobernanza que sea los diputados que duren 2 años con reelecciones para completar 18 años y los senadores cada 6 años. Y que tengamos en cada ejercicio presidencial una elección de media temporada. Porque eso le va a dar más consistencia a la gente en términos de la votación. Por ejemplo, si tenemos una elección cada 2 años de cambiar todos los diputados y la mitad de los senadores, eso llevaría a que el presidente, si lo está haciendo mal, si solamente gobierna para sus amiguis, va a perder la mayoría en diputados y senadores.
4: O la puede ganar.
30: Por ejemplo, lo que está pasando y la gran discusión que se viene en Estados Unidos ahora, que hay una elección de media temporada, que es en noviembre. Y se los tengo que decir, el presidente Trump... Te guste o no te guste, está muy preocupado de lo que pasa en esa elección. Si el presidente Trump pierde la mayoría en la House of Representatives, que es diputado, y en el Senado, puede haber impeachment. ¿De acuerdo? Uh-huh. Y por lo tanto, el presidente, en este caso que tiene elecciones de media temporada, se tiene que comportar mejor para con la gente que con sus aliados. Dicho eso, sí, cometimos errores nosotros la primera generación del PDG. Yo tuve la estructura de decirle, mire, ¿sabe qué más? Esto se tiene que arreglar entre la gente y véanlo ustedes y solucionenlo. Y no fue así.
4: Demasiada libertad aquí.
30: Claro, yo creo que fue...
4: Y había que conducir.
30: Creí en Montessori y no era Montessori. El Parlamento no es Montessori. ¿De acuerdo? Entonces ahora, por el contrario, hemos estado mucho más presentes, mucho más estructurados, pero también cambió nuestro relato. La primera conversación que tuvimos con los diputados fue decirle, mire, mi objetivo no es que usted haya ganado. Mi objetivo y el objetivo del Partido de la Gente es que usted esté a lo menos 3 periodos. Ya, dicho eso, te cambia la filosofía, porque está diciendo, esto es un proyecto de vida. Por lo tanto, voy a entender de que esto tengo que comportarme de mediano a largo plazo. Y además, tenemos que empezar a trabajar desde ahora ya en los potenciales candidatos a alcaldes, cores, concejales y gobernadores de su zona. Y por lo tanto le da un concepto de regional y
4: de responsabilidad, exacto, de involucrarse. De, sí. Mire, yo no sé si me hace ruido esto de tener elecciones cada dos años, pero yo creo que cuando hoy día tenemos un déficit en el sistema político, y creo que de hecho lo hemos comentado con el negro en el programa, que nos falta en esto el gobierno, no, quizás hay prioridades, obviamente, pero el sistema político hay que meterle mano, hay que cambiar las reglas del juego. ¿Cómo no le ponemos, cómo le quitamos el incentivo al discolaje, que está muy bien el buen video y todo, pero finalmente el incentivo finalmente terminas convirtiéndolo en un
30: populacho? ¿Tú fuiste presidenta de la UDI?
4: Sí, secretaria general.
30: Secretaria general. El problema está que cuando estás haciendo las listas para alcalde, senador, diputado, todos te llaman y eres adorable. ¿De acuerdo? ¿Para quién? Que los pongas primero, que lo pongas en la lista. Y segundo, que lo pongas primero. Sí. Y que va en la lista. Y todos te llaman y eres adorable. Pero una vez que salen electos,

0: sino que en general te dicen, los votos son míos. Mentira. Mentira. Si no, hágalo usted. Y cuesta, no es lo mismo. ¿De acuerdo? Y por lo tanto yo creo que hay que cambiar algunas cosas y nosotros en el PG estamos dispuestos a conversar.
1: ¿Cómo resuelven los conflictos cuando hay diferencias? Cuando, por ejemplo, en la ley de escuelas protegidas, la gran mayoría votó en contra. Después en la reforma se sumaron. ¿Cómo va a ser esta lógica? Porque es verdad, es complejo dirigir cualquier grupo humano, concordemos ahí, pero además aquí hay muchos intereses, hay mucho ego. Y efectivamente, uno también, yo te lo digo con mucha honestidad, nosotros como tenemos una cultura distinta al interior del partido, se ve muy mal esto de que el discolaje, claro. Pero igual lo hay, o sea, sí. Y en eso mi partido, que es la UDI, es un poquito más ordenado, pero cuesta igual, porque hay que ponerse de acuerdo y todos tienen que sentirse cómodos también, no solamente que esta cuestión no es como una decisión dentro del ejército, digamos. Pero ¿cómo resuelven ustedes las discrepancias? ¿Cómo definen? ¿Cómo dicen ya, vamos a estar en contra, vamos a estar a favor?
0: Conversando.
1: Mucha política.
0: Mucha política, de hecho, los diputados del PDG han estado todos enfermos, porque encima yo soy intenso, así que yo llamo a las 3 de la mañana, 4 de la mañana, yo duermo muy poquitito, duermo 4 horas, y por lo tanto llamo a distintas horas, mando el mensaje, hay mucha comunicación, hay roces, que es normal, como tú bien lo señalas, pero también dijimos esta cuestión, hay que buscar una solución, y también dimos la posibilidad de tener 3 green cards. Green cards son posibilidades de que, aun cuando colectivamente...
1: No te puedo creer.
0: Sí, claro.
1: ¿En serio?
0: Aun cuando el colectivo diga, vamos a estar a favor o en contra, tú tienes 3 opciones, los diputados tienen 3 opciones para decir, mira...
2: Esto.
0: Y yo creo que eso es bueno.
1: Para arrancarse con los tarros, digamos.
0: Claro, porque tú estás dentro del margen, ¿de acuerdo? Es como la tarjeta, no es tarjeta amarilla, pero sí te da el margen de tomar las decisiones. Que algunas veces las decisiones no son racionales, son emocionales. Y por lo tanto, por ejemplo, teníamos la discrepancia con Sandrita, mi hermana, que es la diputada Parisi, pero a mí siempre hacer Sandrita.
1: Obvio, tu hermana.
0: Que ella decía, mira, en realidad la acusación contra Grau, ella está más en desacuerdo con aquella. Yo estaba a favor, pero ella finalmente votó a favor porque no iba a ocupar su green card en este caballero. Y ese estilo de cosas se da la discusión, ¿de acuerdo? Y así nadie queda enojado. No, mira, yo ocupé la regla. Ok, está dentro de la regla. Y eso creo que es importante, ir surciendo esta convivencia, que insisto, no es fácil. Hay egos, todos tenemos egos y parece que dentro del Parlamento los egos se acrecentan.
2: Sí. Franco, una pregunta. Tú ya habías tocado que esto de... tú dices que efectivamente hay una... pongámosle maduración. Tú después dilo en tus términos del partido respecto de una bancada que antes terminó desmantelándose, ¿no es cierto? Y hablamos de eso. Quiero que profundice en ese cambio porque el PDG tiene como esta parada muchas veces de ir contra la casta, dicen muchas veces, política, contra la política. Hay una antipolítica, digamos, que todos los que hemos analizado sistemas políticos conocemos, pero lo que tú describes parece ser que tiene que ver con, de hecho, hablabas de los secretarios generales de los partidos, ¿no es cierto?, con un aprendizaje, con mirar la vinculación que tiene que ver con el territorio, el largo plazo de los ciclos políticos, ¿no es cierto? Entonces, ¿cómo describirías ese giro? Y por lo tanto, ¿en qué termina convirtiéndose el PDG en esta nueva etapa? ¿Cómo lo describiría?
0: Nosotros no nos confundimos en aquello, nosotros somos la voz de la gente, como dice usted en el nombre de este programa. Nosotros somos la voz de la gente, nosotros estamos preocupados de la gente. A nosotros nos duele el bencinazo. El que le puso el timbre bencinazo fuimos nosotros. Porque nos duele. Nosotros somos los que hablamos con los cabros del Uber. Los cabros del Uber, que tú podrías decir 10.000 cosas contra ellos, son cabros que tienen 2, 3, 4 trabajos, y también muchas mujeres. Y que de la noche a la mañana le hiciste un bencinazo y Uber no subió las tarifas, por ejemplo. Y ahora están gastando 220, 230 lucas más al mes en gasolina. Son 230 lucas que era quizás la cuota del auto nuevo, o la cuota de arriendo, o la plata que le mandaban a su familiar en el sur. Y esas cosas a nosotros nos duele. Por eso, cuando vemos que el precio internacional del precio del petróleo está cayendo, tenés que bajar la bencina. Yo creo que ahí el presidente se
1: es que eso te quiero
0: una
1: preguntar,
0: oportunidad gigante.
1: Eso te quiero preguntar, porque todos nos duele.
0: Con eso te digo, quiero terminar con esto. Cuando el pragmatismo le gana a la política, pierde la gente. Y nosotros estamos para proteger a la gente.
1: ¿Pero qué decisión distinta hubieses tomado tú? Porque sabíamos tampoco, tú sabes cómo dejó el gobierno de Boric el país en términos económico, financiero.

0: tampoco era un subsidio muy caro. Entonces, es una decisión muy dolorosa. Yo creo que a nadie que asume recién un gobierno le llama la atención o le gusta tener que subir, digamos, tan drásticamente y dolorosamente la bencina. Pero yo creo que igual al final el tiempo le he ido dando la razón a Quirós por lo que duró la guerra.
1: No, está equivocado.
0: A ver, dale, pero quiero entender.
1: Y te lo digo de inmediato. Todos sabíamos que esta guerra iba a ser de corto plazo.
0: Fue más larga.
1: Un poquito más larga. Pero tenía que. Es muy sencillo esto para explicarle a la gente. Revisen lo que yo dije en marzo de este año, si están los documentos. ¿Por qué tenía que hacer una guerra corta? Porque están las midterm elections, las elecciones de media temporada en Estados Unidos. Si la gasolina en estos momentos, la pagué yo el día lunes en Costco en Estados Unidos, la pagué a $3 el galón. Si la gasolina a mediados de julio, no está a $2.50,
0: pierde.
1: Por lo tanto, es claro que Donald Trump tiene que hacer que baje el precio internacional del petróleo. Tiene que volver abajo los 70, $65, está a $68. Era sabido. Tenía que ser corto, porque si no va a tener problemas políticos serios el presidente Trump, independiente si te guste o no te guste. ¿De acuerdo? Lo dijimos. ¿Cuánto se tenía que endeudar? $700 millones. ¿En cuánto terminó endeudándose? Que nosotros le dimos el ok para ese endeudamiento y lo acaba de aprobar el Senado, $6.200 millones. Con el 10% lo solucionaba. Y no le mataba el capital de trabajo a los fleteros. Estamos en la radio agricultura. Un saludo a los fleteros, que nos adoran, nos quieren mucho los fleteros. Los fleteros le mataste el capital de trabajo. La agricultura chilena, sin el flete, está sonado. Una cosa es sacar la cosecha, otra cosa el transporte, después tenés que llevarlo desde los centros de acopio a la cadena de distribución. Los fleteros votan PDG, porque nosotros le dijimos, a ustedes le quitaron el capital de trabajo. Hay viejos, les digo viejos en el buen sentido de la palabra, que para llenar el estanque de petróleo desde Santiago Antofagasta gastaban 500 lucas, ahora 1 millón. Le comiste el capital de trabajo. Estamos hablando de 10.000 camiones, estamos hablando de 50.000 personas que se alimentan de ese negocio. Y se lo mataste la noche a la mañana. Por eso tú nunca, por principio número uno en economía, puedes traspasar un problema internacional al bolsillo de las personas. Y eso le va a seguir pegando y va a seguir cayendo en la encuesta, porque el momento que tenía el presidente Kast para decir, señores, bajó el precio de los 70, vuelve la gasolina a 1.200 de aquí al jueves. Listo.
0: Si Franco Parisi hubiese sido presidente, hubiese subsidiado la bencina.
1: Pero de todas maneras.
0: No, pues y de está hecho, bien. Yo quería conocer esa posición.
1: Pero de hecho, te están mintiendo.
0: ¿Yo me estoy mintiendo?
1: No, te están mintiendo.
0: Ah, ya, a ver.
1: Todos los chilenos estamos pagando más impuestos específicos a los combustibles. De hecho, en febrero de este año, el impuesto específico a los combustibles estaba en un 6%. Con el bencinazo, ¿saben a cuánto subió? 24,5%. ¿Y por qué no se ha bajado? Hagamos las cosas como son. El impuesto específico de los combustibles es uno de los impuestos más fáciles de recaudar. El más fácil de recaudar, esto para que le quede la gente clara, es el impuesto al trabajo. Es el impuesto más fácil. El segundo, el impuesto específico de combustible. Y el tercero, el IVA. Por lo tanto, en esta situación de caja apretada que tenían que subir impuestos específicos a los combustibles. Por lo tanto, yo sí, de todas maneras, habríamos hecho un bolsito de plata para que el incremento hubiera sido mucho más paulatino y no haber matado el capital de trabajo, que esa cuenta se la pasó. Y lo último, ¿sabes la sensación que le quedó a la gente? Que Kast, en el momento en que la gente necesitaba al gobierno, le dijo, ¿sabes qué más? Arréglatelo tú solo. Y eso no se olvida.
0: No estoy tan de acuerdo, pero está bien. Yo creo que a veces hay decisiones que son impopulares y que hay que estar dispuesta a asumir esos costos porque a lo mejor, y tenemos visiones distintas, yo creo que es una decisión súper, súper difícil, pero creo que al final el tiempo le da la razón y ojalá poder usar ese subsidio no solamente para los freteros, sino que también poder tener plata para las listas del cáncer. O sea, hay muchos dolores sociales que siguen esperando porque lamentablemente las finanzas del país andan mal. Quiero llevarte un tema que ha sido que ha sido súper polémico, que de repente se ha visto invisibilizado por las muchas de la derecha, las muchas de la izquierda. Yo ahí te veo bien comiendo cabritas con lo que pasó la semana sí. pasada con la derecha. Pero los niveles de desempleo. Me gustaría saber qué harías tú, porque el gobierno está tomando todas las medidas posibles, y acá hay temas de fondo. Tú en esto yo sé que lo entiendes perfecto. Impulsar la construcción, que se construya más vivienda, más obras públicas, sacar también todo el tema de la permisología, lo que tiene que ver con el crédito. O sea, hemos estado toda la semana, Franco, dedicados a ver cómo proponemos desde la opinión pública, en el caso nuestro desde el partido. Hemos tenido reuniones con exministras de trabajo. ¿Qué propone Franco Parisi de medidas de corto y largo plazo para poder sacarnos, levantar al país del desempleo?
1: Primero, hay cosas que no ha hecho el gobierno que lo de hecho hace rato. La economía de la industria del cobre cayó un 11,4%. ¿Dónde está la mesa de trabajo a saber por qué cayó? Dos cosas al respecto. El precio del cobre está, no lo vi día en la mañana, lo vi anoche a madrugada, está en $6.24. Con ese precio deberíamos estar, pero lloviendo en plata. Y me cayó un 10,4% de la producción. ¿Dónde está el ministro de Minería? ¿Dónde está la mesa de trabajo en la moneda? Eso es donde uno dice, ¿dónde está el presidente Kast? ¿Ok? Bien que haya ido a Uruguay y a Paraguay, pero con las cifras del IMASEC que a ellos les llega antes, yo tendría esa mesa, pero ya constituía hace rato, tendría Antofagasta Mineral, BHP, a Codelco y a todas las grandes mineras Forward también sentado diciendo qué tenemos que hacer para que esto no vuelva a ocurrir. No puede ser que la principal industria chilena caiga un 10,4%. Y no se escucha. Yo te desafío, ¿no te puedo decir negro?
2: Sí, sí, dale.
1: Negro, que búscame cuáles son las razones de la caída. Y no está, no hay ningún análisis serio por parte del gobierno.
0: Ya.
1: Yeah. Entonces, mira, si el asunto es bien sencillo. La gente que dice, si la industria de la minería está cayendo un 10%, ¿qué le espera al resto? Dicho eso, con respecto a la industria de construcción, en la reforma de la construcción o la reconstrucción que quiere hacer el gobierno está mal estructurada, se lo dije personalmente a Quiroz. Claro, yo lo que habría hecho en el asunto de las viviendas nuevas, yo devuelvo la totalidad del IVA con un techo hasta 6.000 UF. Pero lo que estoy logrando con aquello es que hay muchas personas en Chile que pueden pagar dividendo, pero no tienen para el pie. ¿De acuerdo? Uh-huh. Entonces nosotros decíamos, te devuelvo el 14% porque el IVA a la construcción no es 19, sino 14% porque los terrenos no pagan IVA. Tendría el 14%. Institucionalidad, lo haría legal, el bono pie. Entonces te estoy dando...
0: Pie cero, como decía la Belín, también tenía una propuesta parecida.
1: Sí, pero nos copió a nosotros, pero no importa.
0: No,
1: pero de verdad, si eso yo lo vengo diciendo...
0: Oye, pero ¿cómo nos vamos a copiar? Si es una muy buena idea.
1: Sí, es muy buena idea, yo feliz. Entonces lo que te estoy diciendo sería...
0: ¿Sabes cuánto se demora una persona que quiere en juntar ese pie? 11 años, según la Cámara Chilena de la Construcción.
1: Pero la Cámara Chilena de la Construcción, mire, yo cambiaría al presidente de la Cámara Chilena de la Construcción. Ese tipo no le interesa solamente las empresas grandes. Eso porque no me invitó al debate, ¿eh? Pero yo lo sacaría porque no, él trabaja para él y no para la gente.
0: Pero ya, pues Franco, pero dicho ya, eso, pero está bien, pero mira, sin personalizar.
1: No, sí, hay que hacerlo. Pero... No, porque ha hecho daño. ¿De acuerdo? Ha hecho daño. Y en Chile el daño parece que no se cobra. ¿Ah? Especialmente cuando o son cuiquitos de izquierda o derecha, no pagan por los daños que han hecho. Dicho eso, estoy hablando que podemos partir a la gente con un 34% de pie. ¿Cuánta mujer, enfermera, carabinera, militar, profesora, trabajadora, podría ser propietaria y no arrendatario? ¿Costo de esa medida? Cero. De inmediato cero. Y además, para decirle a la gente que nosotros queremos más propietarios, más arrendatarios, cifra loco nuestro, bueno, lo cubrió el gobierno, muy bien, no tengo problema. Hay mucha gente, pero mucha gente, que paga 800.000 pesos mensuales, 1.000.000, de hace 5 u 8 años mensuales. Pero cuando van al banco y le dicen, oiga, quiero ver si puedo comprar un departamento, ¿sabes lo que le dicen? No, lo siento, usted no es sujeto de crédito. El PDG tiene solución.
0: Está muy bien.
1: ¿Sabes cuál es la solución? Tener una cuenta especial del Banco del Estado que se llama Futuro Propietario. Que la persona deposita esa plata en esa cuenta y en 5 días se le dispara al dueño de la propiedad. Después de un año, le damos un crédito hipotecario. Porque le construiste la figura financiera.
0: Un fondo, claro.
1: Costo de aquella medida, cero. Y por supuesto, bajar el precio de la gasolina, que está extremadamente alto, que mató a mucha gente que trabaja, como los fleteros, como los Uber, como la gente que está en la feria y la informalidad.
0: Estamos conversando con Franco Parisi. Vamos a ir a una breve pausa para seguir aquí escuchando sus propuestas. No pelis tanto si en el segundo bloque, ¿ya?
1: Pero siéntete.
0: No, porque esas son tus conversaciones con la Pamela Giles. Yo soy más... me toco.
1: Pero ¿sabes lo que pasa? ¿Sabes lo que a mí me molesta en Chile? Que hay gente que es intocable.
0: No, si yo no tengo que no sea tocable. Eso, lo que pasa es que no tengo cómo defenderlo porque no tengo la misma
1: Y eso es lo que a mí me molesta en la industria de la construcción. Por proteger un modelo para no sé quién, tenemos una situación que hay gente que tiene un déficit de 1 millón de viviendas, siendo que, ¿cómo no te vas a poder sentar a conversar de que institucionalicemos de una vez por todas el bonopié? Y eso lo tiene que hacer el presidente de la Cámara, que no me quiere, yo lo quiero mero, pero a mí me interesa que la gente tenga su propiedad.
0: Vamos a una pausa y ya volvemos.
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10: Apple lanza siempre sus productos en septiembre, pero esta vez no lanzó productos, sino que lanzó como un sistema, el sistema operativo y aplicaciones y cosas así, y crearon una cosa que se llama Chill Account, donde activa medidas de seguridad en todos los aparatos adaptados según la edad. Tienen categoría sub 13, de 13 a 18 y bueno, 18 para arriba. Chill Account tiene usted un menú. Entonces configura su teléfono o el del niño, y usted configura cuánto tiempo quiere que el niño esté. Obviamente en la semana le va a dar más tiempo por el trabajo del colegio y todo eso, y menos a los juegos y a las redes sociales. Y el fin de semana a lo mejor puede ser al revés, que vea Netflix, por decir. Pero usted configura qué aplicaciones puede ver y cuánto rato al día puede ver esa aplicación. Si él quiere incorporar algún amigo en alguna red, alguna cosa así, tiene que tener permiso también del papá. Todo esto es con esta Child Account que está lanzando con el iOS 27 Apple. Cualquier consulta en mis redes sociales, Lucho Undurraga. Soy Luis Undurraga, Pura Tecnología en Agricultura FM.
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11: Bueno, estoy viendo los comentarios, intentando descremar, porque hay muchos haciendo campaña, insultándose, peleándose. Nosotros estamos ya con una audiencia que conocemos aquí en los comentarios de YouTube del programa. Por ejemplo, podemos destacar quizás, hay muchos que repiten la idea de que son bonitas los titulares, hay buenas ideas, pero lo importante es saber concretar y pasar a la realidad las propuestas. A esta altura ya no creo en nadie. He visto todo tipo de candidatos decir cosas bonitas, pero lo importante es pasar a la realidad. Es una idea que se repite harto.
12: Se lo respondo de inmediato.
11: De inmediato, Franco, a ver.
12: Nosotros en la campaña dijimos que era inmoral y canalla cobrar IVA por los medicamentos. Lo estamos logrando. Dijimos que era inmoral y canalla que te cobren IVA por los pañales. De adulto y de niño. Pero de adulto es peor porque es un problema de dignidad. Eso es verdad, verdadera dignidad, no esa dignidad inventada del Frente Amplio. Un adulto mayor que tiene una pensión de 300 lucas gasta en promedio entre 100 y 150 lucas mensuales en pañales. ¿Y a eso le cobra IVA? Eso es ser canalla. Nosotros somos realidad. Y fuimos a negociar, el que negoció fui yo y también la bancada, pero yo fui a negociar con el hombre más duro del gobierno. Y lo logramos. Van a decir, no, que muy poco. Bueno, pero abrimos la puerta.
0: No. Yo eso te lo concedo. Gracias. Fue un golazo, una capacidad de negociar, algo bueno para las personas, algo bueno para tu partido. O sea, yo lo reconocimos en la radio el primer día.
12: Muchas gracias.
0: Porque es algo, no, de verdad. Y ahí es donde uno dice, el PDG viene con otro suite. Y eso es parte de. Ahora.
12: Pero dicho eso, déjame interrumpir.
0: Dale.
12: Yo he vivido en varios países. Y de orden más socialista y más libre mercadista, y en ninguno te cobran IVA parejo a los medicamentos, ni tampoco a todos los productos. De hecho, solamente en el mundo, esto fue una discusión que tuve, no vamos a decir con qué ministro, pero ustedes pueden adivinar, solamente hay dos países que te cobran un IVA parejo para un Rolex que para los pañales, Chile y Nueva Zelanda. El resto del mundo te cobra IVA diferenciado. ¿Y por qué fue esto? Porque desde los 80 nos dijeron que no, tenía que ser IVA parejo. Incluso con una conversación de un gran amigo que es Willy Díaz.
0: Ay, sí.
12: Era un compañero de la universidad. Cabro inteligentísimo, lo quiero mucho a él. Lo convencí.
1: Le dije, mira, si tú vas a Canadá, IVA diferenciado. Vas a Italia, IVA diferenciado. Vas a Estados Unidos, IVA diferenciado. Y me dijo, me dio la razón, porque es injusto que eso. Y lo logramos, somos realidad. Y lo otro, nosotros llevamos al Parlamento, a Core, concejales, a gente que era ciudadano común y corriente. Y les transformamos la vida. Eso es lo que tiene que hacer un partido político. Ojalá que seamos gobierno alguna vez, podamos transformar la vida de todos los chilenos. Pero ahí somos realidad. Y créeme que no fue fácil. Nos acusaron de todo. Ah, entonces cuando me quieren ofender, los cuicos me dicen, tú eres populista. Sí, soy populista. ¿Y algo más? ¿Qué más?
0: Ay, si
1: es lo más fácil
0: que me han dicho. Tú también eres cuico, Franco.
1: No, no, yo me lo he ganado solito. Yo soy meritocrático.
0: No le he dado,
11: es que,
0: está bien.
11: Es que eso, a ver, hablando más en serio, pero es bonito la frase de ser la voz del pueblo, de la gente, del partido de la gente, pero vamos a lo concreto porque ya llevan hartos años con candidatura presidencial, con pantalones largos, como dice la Pepa ahora, más encima, con una bancada que negocia en serio, que tiene política con mayúscula, digamos. Entonces, esto de estar como encima del muro de Berlín, le digo yo, porque claro, uno no puede estar al mismo tiempo, digamos, en Alemania Oriental y en Alemania Occidental, ¿no es cierto? Entonces, ya que lo importante aquí, como tú hablaste, pragmatismo, es bajar a lo concreto, pasar a la realidad de los titulares grandilocuentes, ¿cómo crees tú, por ejemplo, que lo está haciendo este gobierno de Kast respecto al de Boric? Tú también has tenido palabras duras para Boric.
1: Y también para Kast.
11: También para Kast.
1: Sí.
11: Entonces, ¿tú crees que es comparable que lo están haciendo mejor, por lo menos en el ámbito administrativo, de gestionar? ¿Te recuerdas que Boric hablaba de evitar el cargo, no es cierto? Bueno, en práctica alguna vez incluso te hiciste parte.
1: Yo creo que hay un problema grave donde el dogmatismo te mata. ¿Ah? Y creo que tanto los fachos como nachos pecan de un dogmatismo ridículo. ¿Ah? Lo vimos en los 80 y los 90, donde separarse era lo peor. ¿Ah? Y habían algunos que tenían plata y lograban que el Papa te separara. Y el resto tenía que convivir o irse a Uruguay. Tú eres muy joven, ¿para qué? Y tenían que casarse en Uruguay.
0: Yo también, no sé de lo que estás hablando.
11: No, pero ubico el debate, sí.
1: Yo también, muy joven, pero. Y finalmente la gente se dio cuenta que era ridículo aquello, ¿de acuerdo? Y eso es cuando el pragmatismo gana, y nosotros creemos que necesitamos pragmatismo. Y con respecto al poder, Boric quería habitar el poder. ¿Qué cosa más estúpida que habitar el poder? Y en el caso del presidente Kast, yo creo que tiene un problema de ejercer el poder culposo, ¿de acuerdo? Nosotros en el PDG queremos ejercer el poder para cambiar las cosas para mejor. Nosotros no tenemos dudas de que hay que hacer cambios, pero esos se ejercen con el poder. ¿Ah? Y el tiempo es ahora ya. Y eso es la diferencia que hay significativa.
11: Pero qué bueno un poquito ahí. ¿Le reconoce entonces a Kast entre el que quería evitar el poder y no lo ejerció y el que lo ejerce culposo, que al menos hay un ejercicio del poder, no sé, hay un estado?
1: No, los dos ejercen, pero no se concreta. Yeah. Por ejemplo, creo que hay que hacer la reestructuración, hay que hacerla ahora ya. Por ejemplo, hay ministerios que tú decís que en realidad son ministerios que no aportan. Hay sueldos extremadamente altos.
0: Pero eso se está conversando, se lo han anunciado.
1: Pero,
0: pero hay que concretarlo,
1: pero
0: de acuerdo.
1: Concrétalo, si fuiste candidato.
0: Estamos entrando en la etapa de que ya se empiezan a exigir más resultados.
1: Exactamente. Yo creo que, de hecho, parte de tu sector, que yo lo respeto, si muchos me caen bien, o nosotros no tanto. ¿Ah? Pero ¿para qué nos vamos a mentir?
0: Me pasa lo mismo con tu partido.
1: Pero lógico, dale, lógico. Del momento que ganó la segunda vuelta, a marzo se decía que eran mucho 3 meses. Sí, pero tenés que trabajar esos 3 meses. Nosotros estamos haciendo la pega. En agosto vamos a sacar para la región de Antofagasta cuál sería nuestro gobierno regional. Con nuestros seremis, con nuestros delegados provinciales y nuestros delegados regional. Porque yo creo que la próxima elección, tanto de alcaldes, gobernadores, como la presidencial, diputados y senadores, la gente no va a esperar promesas. Quiere ver cosas tangibles.
0: Oye, y pensando en eso, ¿tú cómo ves más allá? Yo me imagino que te comiste 3 paquetes de cabrita mirando las peleas de la derecha y las peleas de la izquierda.
1: Sí.
0: Lo tengo clarísimo. Pero al menos la izquierda tiene una distancia ideológica muy profunda y la derecha quizás es menos. Pero ¿tú cómo ves esto de que el presidente, el gobierno esté tratando de conformar una coalición y si habría espacio para que el PDG, no en una cosa formal, todavía no se generan ese tipo de confianzas, pero ¿tú crees que nosotros tenemos que avanzar hacia algo parecido? ¿El PDG estaría disponible para poder colaborar en una cosa un poco más amplia?
1: No lo veo por ahora. No lo creo. ¿Ah? Uh-huh. Lo que sí nosotros vamos a estar dispuestos a hacer una oposición propositiva. Presentan el problema y nosotros queremos generar la solución. Ese es nuestro objetivo, mejorar las propuestas. Y cuando nos dicen que nosotros no hemos apoyado ningún proyecto de la oposición, es porque no hemos visto ninguno. ¿Qué proyecto han presentado ellos?
0: Epo.
1: Nosotros inmediatamente vamos a apoyar las buenas ideas. Si nosotros no sabemos todas las cosas, no somos la inteligencia artificial que te entregamos solución y respuesta para todo. Pero entréguenos las herramientas y nosotros veremos cómo mejorarla. Con el asunto de aula segura, nosotros sabíamos que iba a ir al Tribunal Constitucional y a ser rechazada. Pero estamos dispuestos a mejorar las cosas. Nosotros hemos dicho fuerte y claro, si alguien tira una bomba Molotov, eso es terrorismo.
0: ¿Y cómo ves el rol dentro del oficialismo? Porque tú te defines caso a caso, van a ir viendo lo que les guste y lo que no les guste, y en ese pragmatismo es evidente. Pero ¿cómo ves, por ejemplo, que Kaiser también se ha declarado, tú te declaraste de oposición al gobierno, y Kaiser se declaró de oposición al Partido Libertario, oposición, ¿cómo se dice? ¿Colaborativa?
11: Oposición amistosa. Amigable, creo, no sé.
0: Sí, bueno, algo así. Pero buena onda, la oposición buena onda. ¿Ustedes qué similitudes ves de lo que tú estás haciendo con lo que está haciendo también el Partido Libertario desde otra mirada ideológica?
1: Nosotros conversamos con todo el mundo, no discriminamos, y también conversamos con el Partido Socialista, con el PP, con el Partido Comunista, y Sandrita se veía muy bien con toda la gente, ella es mi canciller dentro del Parlamento, y hemos conversado también con la gente del Frente Amplio. Nosotros creemos que hay más puntos en común que disidencia, y el problema está en que esta de nuevo la ideología te coloca puertas estúpidas para algo que tenemos que solucionar. Nosotros tenemos que solucionar los campamentos en Chile. Bueno, pero eso no lo puede hacer solamente un partido. Puguje lo está haciendo espectacular. Mi saludo al ministro Puguje. Pero creo que se necesita un consenso un poquito más grande para que sea más llevadero. Se hizo muy bien el desalojo de San Antonio, se está haciendo. También, como se hizo con tiempo, se redujo automáticamente, la gente sacó sus cosas. Pero yo creo que es un tema que tenemos que discutir. Un tema que tenemos que discutir es qué va a pasar con la educación. La educación pública fue destruida por Bachelet II. Y nosotros tenemos que recuperarla. Pero eso también se hace conversando con la gente del Frente Amplio. Nosotros tenemos la mejor disposición de hablar con todo el mundo. Nosotros no somos ni amistosos ni nada.
0: ¿Y qué te pasa cuando te dicen que está ahí muy pro gobierno? ¿Y qué dice la izquierda? Como que te ha sido bien duro contigo también cuando estás apoyando al gobierno en algunas cosas.
1: Bueno, nosotros somos como un perro maltratado, ¿eh? El perro maltratado siempre lo graficaba de esa forma en mis clases, incluso cuando tú estás en una feria. A mí me encantan los perros, ¿no? O sea, veo un perro y tengo que darle comida. Entonces tú en la plaza.
0: Este es el primer día que no vino mi perro al programa.
1: Sí, me acuerdo, muy, muy simpática la perrita, pero tú le das un pedazo de pan a un perro maltratado callejero, llega asustado, agarra el pan y sale corriendo. Nosotros estamos acostumbrados a que no hablen mal, ¿eh? No sé qué. Y estamos ganando. Así que sigue pegando, nos da lo mismo. Nos han dicho tanta cosa que a nosotros nos da lo mismo, pero sabemos que estamos teniendo una influencia grande. Nosotros estamos dispuestos a conversar con todo el mundo. En Chile nadie sobra. Y siempre lo hemos dicho, en las reuniones familiares, para el Día de la Madre, la Navidad, en la mesa vaya a tener facho y comunacho, vaya a tener amantes de Pinochet y amantes de Allende, y son familia. Entonces tenéis que. De ahí está el liderazgo, ¿verdad? Entonces el liderazgo no es yo solamente me junto con mi amigo, como el Frente Amplio o incluso la UDI o otro partido. Bienvenidos sean todos. Si todos tienen algo de verdad, todos tienen una historia importante para hacer el Chile que hemos construido, que es diverso, complejo y algunas veces disonante con uno mismo. Y esa disonancia te hace la riqueza única de Chile.
11: Franco, ¿tú definirías el PDG como un partido de principios o un partido pragmático? Porque ha dicho muchas veces, voy a cerrar la idea rapidito, que hay que ser pragmático, que hay que estar en uno o en otro lado dependiendo de lo que es mejor para la gente. Estamos de acuerdo que la política al final se trata de eso, pero la política igual hay partidos que se definen como estos son mis principios incuestionables porque en base a ellos miro la realidad. ¿Ustedes tienen algo como eso? Estoy mirando su declaración de principios, dice Partido Ciudadano, Desarrollo Integral de la Persona, Democracia Digital, pero cuesta encontrar algo concreto, o sea, inmóvil en base a lo cual se paren para la realidad. ¿O cómo lo definirías tú?
1: Es que yo creo que la realidad le gana a la ideología. Donald Trump, cuando asumió, se dijo, no, mira, este caballero es libre mercado. Claro. Lo primero que hizo, subió las tarifas.
11: Proteccionismo.
1: Tú yo hubiera dicho eso en la campaña, habría tenido, pero acá, en mi cuello, a
12: no dan nombres, pero ya, inventemos un nombre, Kaiser, Kass, a la UDI, han estado en mi cuello, si yo digo, vamos a subir los aranceles.
0: Totalmente.
12: ¿De acuerdo? Entonces tú dices, y estamos hablando de Donald Trump. Entonces cuando tú veis que Donald Trump es capaz de hacer eso por el bien de su país, uno dice, chuta, cambió. ¿De acuerdo? O cuando veía a Milei que está diciéndole a los norteamericanos, mire, coloque una base en la Antártida a los norteamericanos, uno diría eso es el colmo. Entonces, yo creo que el pragmatismo es lo que llega. Además, mi generación ha visto cambios tan grandes, que, para darte un solo ejemplo, antes el dogmatismo funcionaba, uno ve la Iglesia Católica que tiene un dogma increíble, pero que está quedando obsoleta. Yo sé que con esto van a saltar varios, pero el rol del Papa antes era significativo. Ahora el Papa, fui al Vaticano a visitar y sacar fotos, pero antes era, llamó el Papa, paraba guerras. Desde el año 90 en adelante, dime un Papa que ha parado una guerra. Recordemos en Chile.
0: Claro, el poder político estaba muy asociado.
12: Sí. Entonces, si tú me decís...
0: Pero es una figura súper relevante todavía.
12: Pero cada vez menor, pues.
0: De hecho, este último papa ha estado bastante controversial.
12: ¿Dónde? ¿No? En el estrecho...
0: Pero si tampoco le corresponde parar guerra. O sea, él conduce, es un guía espiritual. Mm. Ya, pero no hablemos de eso.
12: No,
0: pero... Nos quedan dos minutos y quiero hacer preguntas.
12: Okay, mi ejemplo era que en realidad... El pragmatismo le está ganando al dogmatismo.
0: Pero, a ver, el pragmatismo cambia la agenda, sin duda.
12: Sí, claro.
0: O sea, los gobiernos tienen que darse cuenta que de repente pasa algo que les cambia la agenda. Pero no sé si los principios. Uno a veces tiene que tomar medidas por la realidad, digamos. Pero eso no sé si necesariamente cambia los principios. ¿Qué viene para Franco Parisi estas próximas? Yo les quiero contar a los auditores que Franco está, nos estábamos conversando antes, sigue viviendo en Estados Unidos, viene harto para Chile, casi la mitad del mes, entre allá y acá, su familia está allá. ¿Cómo es esta dualidad de...? Igual es entretenida. Háblalo de la escasez que me dijiste, por favor.
12: Ah, sí, sí, sí. Pero antes necesito hacerte un regalo.
0: Ya.
12: Oh. Este es un libro de un gran amigo, de Ricardo Lizana. Mensaje desde el otro lado del viento. Él es un empresario destacadísimo.
0: ¿El que está acá?
12: El que está acá. Este es un relato de cosas curiosas que le ocurrieron siendo piloto y que en la segunda parte explica metafísicamente lo que ocurrió. Una señal, se ha salvado varias veces de tener accidentes, entonces es muy ameno de leer, es muy, muy.
0: Muchas gracias.
12: Muy pragmático, digamos, en su reacción.
0: Yo lo leo primero y después tú, Negrito, ¿ya?
12: El lanzamiento va a ser en agosto.
0: Le voy a pedir
12: agosto.
0: Que me lo firmes. Eso, todavía no sale. Ah, no, pero qué honor.
12: Pero va a ser, es muy entretenido, además.
0: Muchas gracias, Ricardo Lizana. Mensajes desde el otro lado del viento.
12: A tu respuesta.
0: ¿Qué se viene? Nos queda un minuto de programa.
12: Seguimos estando afuera, yendo, viniendo. Tengo que ir ahora a España a dar unas charlas. Ese es mi negocio. Yo tengo trabajo allá, no tengo trabajo acá. Pero es muy cómodo para mí. Y para mi familia, estaba seguro allá, a mi hijo no le hacen bullying, voy al supermercado tranquilo.
11: Nino, que se hizo famoso de hacer Nino.
12: Sí, y es verdad, entonces me dicen, ¿no hiciste a propósito? No, él sabe que me puede llamar a cualquier hora y yo tengo que contestarle. Nuestra relación.
0: Sí, no. Yo con los míos hago lo mismo.
12: Claro, y además yo soy bien cargante con las notas, con él, en toda matemática es mía y por lo tanto me llama a hacerme preguntas, le va muy bien, estoy muy contento con él, estoy súper orgulloso. Y está hablando más español, gringo. Pero para mí es muy cómodo porque protejo a la familia y cuando me voy vuelvo a cortar el pasto, vuelvo a andar en shorts tranquilamente, no me sacan fotos, pero yo quiero mucho el cariño de la gente y lo recibo. Pero también soy más escaso, entonces aquí mi agenda son muy duras, parto desde las 7 de la mañana con entrevistas, reuniones, algunas veces tengo 2 almuerzos y hoy día me parece que tengo 3 cenas.
11: A little busy siempre.
12: A little busy, y sé muy que usted se va a ir a trabajar a Washington D.C., lo felicito, muy bonita. Gracias. Ciudad. Y tengo un muy buen amigo allá que le puedo presentar para que amenice su estadía.
11: Gracias.
0: Franco Parisi, ni facho ni comunacho. Hemos tenido una súper buena conversación para saber en qué estás, opinión. Medio duro a ratitos, ¿sí? Te gusta la polémica también, pues tiraste hartos dardos duros para llegar tirando
12: orejas. ¿A quién?
0: No vamos a volver a la discusión.
12: ¿Al presidente de la Cámara de Construcción? No, por ningún motivo, no.
0: No, sí está bien. Pero me gusta mucho y de verdad yo sí te quiero felicitar porque creo que así sido, a mí me ha sorprendido cómo se ha ido reestructurando y rearmando el PDG, lo veo completamente distinto, y que te vaya bien, pues que te vaya bien en tu aventura presidencial, que insiste, bueno, José Antonio también estuvo, el presidente, perdón, tres veces, ¿tú cuántas veces?
12: Esta sería mi cuarta, pero eso se va a ver después. Ahora
0: la estamos... cuarta la decía, dicen, por ahí. Mira,
12: no hay problema, yo creo que nos va a ir muy bien el candidato alcalde, gobernador, Ecor y concejal.
0: Ya, pero ahí tenemos que ir unidos en las elecciones uninominales, con los mejores candidatos.
12: Difícil,
0: ya,
12: difícil.
0: Me está encantando.
12: Esa que es difícil.
0: Un beso muy grande. Gracias, Franco Parisi.
11: Gracias, Franco.
0: Nos vemos. Que estén muy bien. Chao.
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1: Pero muy buenos días. Parece un chiste de mal gusto, pero en nuestra realidad política, si uno escucha la oposición por estos días, pensaría que el principal dolor de la familia chilena es saber por qué una ex ministra de seguridad le pidió información a la PDI sobre unos funcionarios. Por favor, como si desentrañar ese papeleo burocrático fuera a pagar las cuentas de la gente o a devolver la paz a los barrios. Como si con ese gallito político se le fueran a arreglar mágicamente los problemas a los chilenos. Mientras los puntos de prensa se inundan de peleas de ego, las urgencias reales del país avanzan por un carril completamente desatendido. La delincuencia sigue golpeando con violencia y los chilenos viven con miedo mientras los políticos no son capaces de aprobar las reglas del uso de la fuerza. Corrupción desatada. Cada día se destapan escándalos mayores que carcomen la confianza pública. Educación en el suelo. Seguimos arrastrando una educación paupérrima que le roba el futuro a los jóvenes. Crisis económica viva. Hay más de 1 millón de personas buscando trabajo formal y otros 3 millones atrapados en la informalidad, y una inmensa mayoría ya no le alcanza la plata para llegar a fin de mes, con un país rozando la recesión técnica. A esto sumemos la crisis de las familias del sur que están sufriendo los estragos de las inundaciones. Pero para la oposición pareciera que los dolores de la gente no están en su tabla de prioridades. Su verdadera obsesión no es solucionar los problemas de la sociedad, sino ver cómo le propinan la próxima derrota al gobierno. Estructuran su agenda en base a la crítica por la crítica, inflando debates que a nadie le interesa ni le mejoran la vida. Es hora de exigir un mínimo de sintonía. La desconexión ya es irresponsable y casi delictual. Chile necesita políticos enfocados en frenar la delincuencia, castigar la corrupción y levantar la economía. No una trinchera obsesionada con ganar peleas chicas mientras la gente se sigue ahogando con los problemas que lo afectan. Por favor, tengan un mínimo de decencia y dejen de mirarse el ombligo. La gente se está muriendo de miedo y de hambre, así que corten el jueguito político y de una vez por todas váyanse a la mierda con sus peleas chicas. Chile ya no les aguanta más. Soy Checho Irane y este es Conectados con Agricultura. Muy bien. Ya estamos comenzando su programa Conectados con Agricultura, con Ricardo Tuane, aquí a mi lado. ¿Cómo estás, Ricardo?
2: Muy bien, Chichito, ¿cómo está usted?
1: Enojado.
2: Intenso, lo veo
1: enojado.
2: Intenso.
1: No, estoy enojado, o sea, es que basta de seguir aguantando esto. Oye, pero si al final de cuentas le pagamos los sueldos todos los chilenos, y si le pagan los sueldos para mejorarle la vida, que se preocupen de eso y no de sus puntos políticos, tratar de hacer un gallito. ¿Cómo está mi querido Max Colodro?
3: Muy bien, Checho, yo creo que después de tu presentación ya no hay nada más que agregar,
1: así nos
3: que
1: vamos.
3: Me paro y me voy.
1: Nos vamos, ¿cierto?
3: Sí.
1: No,
3: pero muy elocuente, muy clara, y estoy muy de acuerdo.
1: porque al final de cuentas, miren lo que estamos. Si la ministra, ex ministra de Seguridad, que ya salió porque demostró que no tenía un plan y que no respondía a la urgencia que tenía el país, y ya la sacaron, la cambiaron. No, pero ahora, ¿por qué pidió información de unos detectives? Y como que si eso le moviera en algo la aguja a la gente. Entonces, es como que estuvieran viviendo en Narnia, como que Chile no tiene ningún problema. Y todo en bloque, ¿eh? Tú los ves en la televisión, hay uno hablando y hay 50 atrás apoyando lo que están hablando. Esa es la preocupación de la política. Entonces, por favor, realmente, el váyanse a la mierda me nace la guata, porque ya uno ya no sabe cómo llamar la atención para que efectivamente se focalicen en los problemas que tenemos.
3: Yo estoy de acuerdo y creo que este problema, que es una clase política desconectada, indolente, frívola, es uno de los problemas principales que tiene hoy día la sociedad chilena. O sea, tener a una clase política que no está a la altura, como dices tú, de las urgencias, de los problemas, de la realidad que se vive en Chile. Lo vimos la semana pasada con la acusación constitucional, para que estamos con cosas.
1: Sí, claro. ¿No?
3: Y lo vemos ahora con este llamado a la Contraloría a preocuparse de una ex ministra que ya dejó el cargo. La verdad es bien increíble. Anoche miraba en Tele 13 un reportaje sobre cómo se están licitando los servicios en los hospitales públicos.
1: Sí.
3: No sé si lo vieron.
1: Yo lo vi.
3: Realmente, y los servicios públicos se están licitando y se los ganan los propios trabajadores.
1: Sí.
3: Los propios trabajadores de los hospitales.
1: Y varios millones de dólares.
3: Miles, ¿no?, de millones, sí, de pesos.
1: Ah.
3: Una cosa impresionante. Y trabajadores que por ley no pueden participar en las licitaciones de los propios servicios en los cuales trabajan. Y, o sea, la plata pública realmente.
1: Y la respuesta es que antes lo podían hacer, pero ahora, con la nueva ley, no lo pueden hacer y lo siguen haciendo.
3: Ahora es ilegal, antes no era ilegal probablemente, pero era completamente antiético.
2: Pero no todo es malo, hay cosas positivas. Hay gente que está haciendo cosas positivas.
1: Vamos a hablar de eso más, sí, adelante cuando llegue la pasita, sí. Vamos a hablar de lo que pasó ayer. Aprovecho de saludar a Giovanni Calderón y Patricio Gajardo, dos panelistas de este programa que están de cumpleaños hoy día, así que les deseamos mucha felicidad.
3: Un abrazo a ambos.
1: Y agradecerles por el aporte que hacen permanentemente con su presencia en nuestro programa.
3: Muy feliz cumpleaños.
1: Ya los saludaremos personalmente, pero les mandamos un saludo muy grande. A ver, Manuel Villa no pierde el tiempo en pegarme palo. A ver, dice, Irán, ¿te hace mal el frío? ¿Hasta cuándo da jugo? ¿Estás diciendo que lo de Steiner es una raya más en el tigre? ¿Saben en qué época se pedía información personal para ciertas cosas? ¿Te suena la DINA? Estas son actitudes de la dictadura, viejo. Además, el tema era pelea de calzones. Saludo, Manuel. Oye, pero si yo no tengo ningún problema, que lo investiguen. Y si hay alguien que comete algo que está fuera de la ley, que sea castigado. No entendiste nada, entonces mi ¿cómo que se llama mi editorial? Lo que estoy diciendo, eso tiene que seguir el camino judicial que corresponda, y si alguien pasó a ayudar la ley, que lo que yo no estoy diciendo que se pare la investigación, pero que todo el sector de oposición se pare detrás de un punto de prensa para hablar de eso cuando los problemas de la gente es otro, me parece, no sé, indecente. ¿Qué querés que te diga? Así que, Manuel, en esta pasada no te encuentro, pero ni un punto de concordancia contigo. Bien, a ver, ¿qué dice José Inostroza? Es que me cambia el tiro el tema. Externalidades de los conciertos en el Estadio Nacional. La mirada de un vecino de Ñuñoa. A ver. Señor Irane, buenos días. Le escribo el presente correo no para que lo lea al aire, dada su extensión, pero sí para que tenga otra visión de un fenómeno que solo ha tenido la mirada comercial y populista, y para nada se ha escuchado la voz del vecino de Ñuñoa, que es la comuna que debe recibir este tipo de espectáculos como son los conciertos y partidos de fútbol. Ya, no le he leído el mail. La verdad que no, parece que es bastante largo, tiene que ver con este concierto BTS. Pero mira, esto mismo pasa en San Carlos Apoquindo, pasa en todos los lugares donde hay un estadio y que llega masivamente la gente. La pregunta es, la gente que compró propiedades ahí, ¿no sabía cuándo compró? ¿En el precio de esa propiedad estaba incluido esa externalidad? Seguramente. Y lo más probable es que haya sido más barata la casa que otra similar en un barrio más tranquilo por ese tipo de externalidades. Entonces, no, es un tema bien difícil de solucionar, aunque uno puede empatizar con la molestia de la gente, le pisan los jardines, los autos se estacionan arriba del pasto. Entiendo todo lo que les pasa, les cuesta para llegar a su casa, ¿no es cierto? Pero lamentablemente esto es así. La solución sería no tener estadio, no tener conciertos masivos, y me parece que no va en esa línea lo que la sociedad.
3: Estoy de acuerdo, o sea, es el mismo problema que tenemos con los vertederos.
1: Así es.
3: Nadie quiere tener un vertedero cerca de su casa, en su comuna, nadie quiere tener una cárcel en su casa, en su comuna. Entonces, al final, claro, es un problema. ¿Qué vamos a hacer? ¿No vamos a tener espectáculos masivos? Siempre va a haber un entorno en el lugar donde se llevan adelante, y por lo tanto siempre va a haber gente que vive estas incomodidades.
2: Es súper interesante lo que están planteando, porque eso se llama medida de mitigación.
3: Tiene que haber medidas de mitigación, claro, por cierto.
2: Entonces, cuando tú haces una planificación adecuada de un espectáculo, y las medidas de mitigación están contempladas y son adecuadas, el impacto hacia los vecinos, que evidentemente una externalidad negativa, es menor. Pero si yo no hago un plan de mitigación adecuadamente, y además pareciera ser que con este concierto las entradas se pusieron a la venta antes de
3: que estuviera la autorización,
2: estamos en un problema. De nuevo, estamos poniendo los bueyes detrás de la carreta y no adelante. Entonces, de alguna forma, esto demuestra que en todas las áreas hemos ido perdiendo el concepto de preocuparse, de hacer las cosas bien y preocuparse por el otro. Este es un tema, es un elemento más del deterioro cultural en que estamos metidos y hay que intentar revertirlo. La gracia de las cosas es que cada día parte un nuevo día y cada día hay un nuevo propósito que uno puede cumplir. Entonces, yo creo que hay que tener conciertos, creo que hay que tener espectáculos deportivos, o sea, son un elemento importante de la vida cultural y del alma de un pueblo. Entonces hay que hacerlo, pero también hay que hacerlo en forma responsable, protegiendo a los vecinos y con las cosas de mitigación. Y para eso, como siempre, necesitas planificación, necesitas conocimiento, necesitas anticipación, necesitas inteligencia. Pero cuando las cosas se hacen a la virulí, estamos con un problema.
3: Y se requiere, como bien lo dices tú también, cultura cívica.
2: Claro.
3: Yo creo que no debemos olvidarnos de la imagen, una de las imágenes bonitas que nos dejó
1: Japón,
3: el Mundial, que es la de los japoneses, limpiando el estadio después del partido de su país. Efectivamente, la gente.
1: Chupaya que nos faltan
3: años luz para llegar a eso, pero uno debiera aspirar a que un país tenga esa cultura cívica y tenga esa capacidad de respetar los espacios públicos, de cuidar los entornos.
1: Sí. Oye, hubo dos noticias económicas en el día de hoy. El Instituto Nacional de Estadística dio a conocer que el índice del IPC se mantuvo plano el sexto mes del año. Eso es bueno y es malo. Estoy como el ministro Grau, que la inflación es buena. No, es bueno y es malo. Es bueno porque efectivamente igual tenemos una inflación acumulada del 4,3% anual, la meta que se le exige al Banco Central, que al final de cuentas es el gran regulador de la inflación, es un 3%. Así que igual seguimos teniendo una inflación alta, pero el hecho que haya parado la inflación y sea prácticamente cero el mes pasado, a pesar del alza de las bencinas, demuestra lo chantada que está la economía, ¿ah? Porque la gente no va a comprar. Yo hablo con gente que tiene local en los parques Arauco, en los moles y qué sé yo, y me dicen, oye, pura familia Miranda, tú miras, las tiendas están vacías, la gente está cuidando mucho el presupuesto, no están comprando mucho. y la actividad económica está bastante frenada. Entonces, a pesar de que uno podría haber esperado una inflación súper alta, porque al subir la bencina suben mucho todos los precios, la inflación es cero, quiere decir que hay otra fuerza que está frenando este índice. Por eso que yo siempre les digo, en economía es muy difícil pronosticar, porque son muchas las variables que se están moviendo. Entonces, si subieron todos los precios, lo lógico era que hubiera subido harto la inflación, pero por otro lado hay una presión a no consumir que frena por este mismo índice.
3: Yo estoy de acuerdo, yo creo que efectivamente estos índices de estos meses están mostrando el golpe que significó para la gente el alza de los combustibles, en el sentido de que esto fue un frenazo a la demanda agregada. Sí, claro. Por lo tanto, la gente no dejó de comprar, y además eso tú lo constatas en las encuestas que hemos visto, las de este domingo, tanto Criteria como Cadem lo mostraron de manera muy nítida, el deterioro de la confianza y de las expectativas de la gente, sí, que es lo que hizo que el gobierno se volviera a caer fuerte esta última semana. Bueno, son las expectativas respecto de la situación económica de la gente, fundamentalmente de cómo va a estar su situación personal, la situación familiar, las que están golpeando y que se expresan precisamente en una inflación que no sube.
1: Antes de ir a la pausa, volvemos a mi editorial. La gente está preocupada hoy día prácticamente del tema económico, es su mayor preocupación. Fíjate que superó al tema de la delincuencia, sí, que por lo menos ven que el gobierno está trabajando en materia de delincuencia. Tenemos un ministro empoderado que está ahí, vemos todos los días cómo desbaratan bandas, empieza a dar un poco de tranquilidad. A pesar de que no han disminuido fuertemente la violencia, seguimos inseguros, pero por lo menos se ve que algo se está haciendo. Pero en el tema económico están preocupados de acusar constitucionalmente a la ministra para imponerle una derrota al gobierno, a la exministra, o están preocupados de llevar una ley que podría incentivar la inversión al Tribunal Constitucional para que no esta ley que quiere sacar el gobierno, miscelánea, que apunta en la dirección correcta, no la puedan sacar como el gobierno quiere, otra derrota más. Pero la verdad, ¿cuál es la propuesta de la oposición para solucionar el problema económico? Cero, querido amigo, cero. Pausa y regresamos.

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3: Muy bien, ya estamos de vuelta. 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Muy bien, saludamos a Pasita Suárez, que ya está con nosotros. ¿Cómo le va a usted?
4: Muy bien, Pocho.
3: Se sacó la lagaña porque me dijo que se había quedado dormida hoy.
4: Mira, es que
5: me echaron al agua.
4: Me echó al agua, ¿ves? Toda la gente sabe ahora que me levanté tarde.
3: Pero es que anoche, oye, es lo más normal. Anoche tuvimos una reunión muy bonita, de Unidos por Chile, y donde Max Coloro se mandó una tremenda exposición, a pesar de que alegó mucho que le tenían, que Ricardo Tuane le había restringido el tiempo, pero fue una de esas charlas que a mí me encantan, con visión de futuro, con darse cuenta que el mundo está cambiando y mostrarle a la gente hacia dónde queremos ir. Estuvimos ahí con La Paz, sí, y con Ricardo, que dirigió esa reunión, que le ha puesto mucha fuerza a Unidos por Chile, que en el fondo es lo que hace mucho tiempo venimos hablando aquí en el programa. ¿Cuál es el proyecto país? Ricardo, cuéntanos un poquito de la
5: fundación. Sería muy bueno que Ricardo le cuente a la gente.
3: Sí, cuéntale a la gente, porque yo seguramente voy a estar en la comisión de comunicación y promoción de esta fundación, que vamos a apoyarla con Tuti, donde hay grandes personalidades de Chile y empresas.

0: Empresario, intelectuale, politico, alcalde, comunicadores. Yo encuentro que hay un grupo bien importante y que no tiene un tinte netamente político. Y digo netamente político porque toda la actividad humana tiene un componente político, pero no es ni de izquierda ni de derecha, sino que la idea es agrupar a mucha gente para poder avanzar en una idea país.
1: Gracias por esta oportunidad de poder conversar de esto. Primero quiero agradecerles a ustedes tres porque son parte del consejo y ayer estuvieron junto con otros consejeros. Quiero hacer un poco de historia. Al 2019, en octubre, el país claramente sufrió un cambio, tuvo un punto de inflexión en donde se manifestaron dolores que eran legítimos. Hubo gente que salió a manifestarse.
0: Bájenme un poquito la música, que no se escucha bien.
1: Hubo dolores legítimos que tenían que ver con la desigualdad, que tenían que ver con el abuso, la falta de oportunidades, que la educación no era adecuada. Pero además ocurrió otra cosa que fue muy extraña y que todavía no terminamos de entender, que tiene que ver con la violencia asociada a eso. Y esa violencia fue una violencia muy extraña, que ocurre muy pocas veces en la historia, y que los propios pueblos se atacan a sí mismos y quieren destruir su infraestructura, su transporte público, sus iglesias, un saqueo masivo. Entonces, de esa mirada había que tratar de entender. Y así nos convocamos un grupo de personas de distinta mirada, con distinta mirada social, distinto origen, distinta trayectoria, para tratar de entender y formar un elemento que pudiera tratar de contribuir a poner la pelota en el piso y entender un poco y ayudar con ideas a solucionar. Y así ya vamos para los 7 años, Unidos por Chile entonces ha ido tratando de convocar a través de seminarios, a través de entrevistas, a través de homenaje a las instituciones, por ejemplo a Carabineros. Decidimos apoyar a Carabineros, que fue tan golpeado en esa época y tan perseguido. Y posteriormente ahora pasamos a una fase que nosotros la denominamos 2.0, que es la institucionalización. Y para eso hemos convocado un consejo muy amplio de gente que nosotros creemos que tienen dos elementos que son básicos y que son los elementos que unen. El primero, que son buenas personas. Y el segundo, que aman a Chile sobre cualquier cosa. Y esto, que parece raro, digamos, porque entonces nos podemos sentar en la mesa gente que piensa a izquierda, gente que piensa a centro, gente que piensa a derecha, gente que piensa independiente absolutamente, gente agnóstica, gente religiosa, empresario, emprendedor, etcétera. Pero todos con la mirada de querer construir un Chile que de alguna forma nos acoja a todos. Pero, como lo dije ayer, Unidos por Chile tiene dos bordes, porque esto no es una mirada simplemente de vamos todos juntos tomados de la mano, sino que hay dos bordes importantes que nos parecen que son estructurales. El primero de ellos, que nosotros no aceptamos la violencia como método de coerción, opresión o moneda de cambio. La violencia no es aceptable en democracia. Y lo segundo, que aquellas doctrinas totalitarias que van contra la libertad, contra la expresión libre en todos los sentidos del ser humano, tampoco van con nosotros. O sea, todas las personas que sientan que la convivencia en paz, la convivencia armónica y en libertad es adecuada, más que bienvenidos. Y así entonces convocamos a mucha gente, y ayer lo que hicimos es presentar un proyecto que se llama Proyecto Chile Tricentenario, en donde lo que vamos a hacer es generar comisiones de trabajo de largo aliento. Esto está dividido en fases. Lo que pretendemos en los primeros 4 años consolidar esta fase, y después cada década va a tener un propio desafío. Entre los desafíos inmediatos está, por supuesto, la consolidación de este 2.0 Unidos por Chile, pero fundamentalmente abordar temas con una mirada múltiple, con una mirada complementaria, desde distintas veredas, desde distintas, con mucho respeto, pero además con mucho rigor. Cosas como la inteligencia artificial, como la seguridad, como el crecimiento, como los problemas de salud. Hay gente, ojo, también hay diputados, hay políticos de trayectoria, gente extraordinaria. Yo ayer quedé muy, muy, muy contento, muy emocionado, más por el nivel de cariño de la gente que participó. Y por lo tanto, ustedes fueron además partícipes. A mí me tocó un poco ser anfitrión, y uno cuando es el anfitrión tiene una mirada que es un poco distinta. porque uno está comprometido en la acción, ahí está con la adrenalina en alto y uno trata de mantener la motivación de la gente, pero me encantaría la mirada de ustedes, no sin antes felicitar también a Max, porque se mandó, efectivamente, yo lo comprimí el tiempo, pero te mandaste una charla espectacular, y ojo, vamos, son charlas que estamos haciendo, que ya hemos hecho antes y vamos a seguir haciendo, y espero que muchos de nuestros auditores se puedan sumar en este proyecto, ¿no?
2: Yo te agradezco mucho, sí, pero yo te agradezco mucho, efectivamente fue muy motivante poder participar en la actividad del día de ayer. Hay un espíritu, un ánimo, un compromiso de la gente que está participando, que es algo realmente muy, muy motivador. Me gustaría que le explicaras a la gente cómo se puede informar respecto de las actividades de esta fundación, de Unidos por Chile, cómo puede acceder a los debates, a los documentos de trabajo, cómo se informa la gente, cómo la gente puede acceder al trabajo que está haciendo y desarrollando esta fundación.
1: Te agradezco la pregunta. Hay una página web que se llama unidosporchile.com. Además estamos en las redes sociales, estamos en una fase de mayor actividad en Instagram, en Facebook, también en LinkedIn estamos reestructurando, porque en realidad tuvimos algunos años más bien en un grupo como cerrado, a pesar de que Unidos por Chile tiene varios miles de adherentes ya, increíblemente. Hoy día estamos en una fase un poco más de expansión, de ponernos sobre la mesa, y estamos más la convocatoria de ayer lo dijo claramente, digamos, y el consejo maravilloso que tienen. Entonces, estamos en una fase de querer visibilizar.
0: Paz, antes de ir a la pausa,
3: sí, vamos a
0: dedicarle este bloque.
3: Yo estoy súper agradecida por el espacio, pero debo decir que cada vez que Ricardo habla de este es un espacio de izquierda a derecha, me siento la más de izquierda. Te lo juro. Entonces miro a ver quién es más de izquierda que yo. No, nadie más, pues soy la única. Así que para que la gente se haga una idea del perfil de la fundación, ¿no? Sí, eso es importante. Lo otro que creo que las fundaciones buenas como esta, que no son las fundaciones que le tiran mano a las platas del Estado, sino que estamos en la etapa también de autofinanciamiento y todo eso. Creo que nos podemos llegar a desarrollar como un gran centro de pensamiento para poder incidir en la política pública. Y eso es lo que me motiva. Anoche, por primera vez, el diputado Newman, que también es panelista de este programa.
1: Y que también es consejero.
3: Claro, y que yo me llevo espectacularmente bien con él. O sea, tengo muy pocas diferencias con Newman. Anoche me dijo: Paz, por fin vamos a estar en una vereda donde yo no te tenga enfrente. Entonces hay un espacio muy fraterno. Está muy rico el espacio, así que yo agradecida. Oye,
0: yo quiero agregar algo. Tú dijiste: yo soy la más de izquierda. Primero, no es así, porque hay más gente de izquierda en la fundación, que obviamente no están en el consejo, pero hay más gente de izquierda. Y lo otro que te quiero decir, que claro que tiene un límite, porque hay una izquierda que es realmente democrática, como tú, como varios vosotros, digamos, la socialdemocracia, que sea, pero hay una izquierda que rompe los dos pilares que habló Ricardo, que es el totalitarismo, ¿no es cierto? Un miembro del Partido Comunista no podría pertenecer a esta fundación, no, porque sus principios no son,
3: chocan con
0: la línea roja que tiene esta fundación, que es no a la violencia. El Partido Comunista no la critica con fuerza, y muchas veces la promueve, y el totalitarismo, el Partido Comunista no condena con la fuerza que condenamos todos a los gobiernos totalitarios. Entonces, por eso que esa izquierda no está, pero el resto puede estar, porque todos amamos este país y todos queremos tener un proyecto país que nos saque.
1: Déjame complementar con una sola idea y con esto termino, Checho, para que la gente nos pueda entender. Hay buenas ideas en todos los sectores. Hay gente que tiene una experiencia maravillosa de vida y que de repente piensa totalmente distinto, pero si es una buena persona, uno puede sentarse en la mesa y puede nutrirse de eso. Y cuando uno cree que efectivamente hay talento, hay inteligencia, hay bondad, hay buenas ideas en mucha gente, uno puede construir y puede sumar. Lo que nosotros queremos aquí es buenas ideas, afecto, transparencia, gente correcta, gente que quiere el país, y en eso estamos. No nos queremos llevar la pelota para la casa, todo lo contrario, queremos que el país sea beneficiado y fundamentalmente la gente que tiene menos, porque cuando uno pone buenas ideas sobre la mesa, al final beneficia precisamente a la gente que tiene menos.
0: Muy bien, vamos a hacer la pausa de este momento. A la vuelta voy a leer algunos mails que me están llegando y que quieren participar del programa, así que atento. Oye, espérate, antes quiero decir, yo creo que hoy día vamos a resolver el concurso para que la gente sepa dónde puede ir, o sea, para que se pueda planificar. No me acuerdo cuál es el concurso, Priscila, sóplamelo. Ah, no, me lo mandaste, pero no lo veo. Ya. Vamos a la pausa, a la vuelta le recuerdo.
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0: Ya, el concurso era justamente que nos dijeran cuál era la tasa del impuesto corporativo en el periodo de la concertación. porque está la discusión, el corazón de la reforma es bajar la tasa impositiva corporativa, entonces y hay gente que se está negando a eso, entonces la pregunta es, ¿cuál era la tasa cuando Chile tuvo el periodo más virtuoso? Bien, oye, me critican palo porque boga, palo porque no boga. Voy a leer un par de mail. Pablo Esteban, buenos días, Sergio, un saludo a los panelistas. Cada vez se hace más complejo escucharte. Lamentablemente caes en el juego de la izquierda como un niño. Si aún no te convence, hay personas en nuestro chilito que lo único que les interesa es destruir al país. Y con el apoyo de algunos de derecha, como el tal Chalper, Ramírez, Sandón Núñez, y así otros más. Cuando las conveniencias superan las convicciones, a ti se te ocurre hacer un show y festinar con los males, ni facho ni como un hacho. Saludos desde la isla. ¿Sabéis que amigo de la isla, Pablo Esteban, los fanáticos le hacen muy mal al país? ¿De qué estáis hablando? Yo tengo dos oficios, yo soy humorista. ¿Qué tiene que ver el facho como Nacho, que es un tema para pasarlo bien, donde efectivamente además critico mucho de las cosas que con humor, de las cosas que ha hecho la izquierda? No entendí tu mail, de verdad que me parece absolutamente de un fanatismo que raya en la, no quiero decir la palabra, pero en la tontera me suena más Pali, ahora te voy a explicar por qué no te leo tanto, porque tú mandas unos mails gigantescos y normalmente con un nivel de agresividad increíble. Mira, no eres loco, solo ignorante, mentiroso y enfermo, con TDS. Es hipérbole, me dice. El presidente, aunque te duela, el presidente Trump fue nominado al Premio Nobel de la Paz por los acuerdos de Abraham del 2020. Se está refiriendo a la editorial de ayer, que yo irónicamente dije que al presidente de los Estados Unidos lo deberíamos elegir todos los chilenos, todo el mundo, porque no, cada cosa que hacía no, le afectaba a los chilenos. Lo dije en forma de ironía, por cierto. El que fue nominado al Premio de la Paz por los acuerdos de Abraham, que restablecieron relaciones diplomáticas entre las naciones árabes e Israel. Sí, yo sé que fue nominado al Premio Nobel, pero una persona que va a tener el Premio Nobel es una persona, para mí, que está contra la guerra en todo sentido y busca por todos lados evitar la guerra, ¿no es cierto? Como se llamaba este que...
3: Mandela.
0: Que era peladito y
1: Gandhi.
0: Claro. Bueno, Gandhi, un personaje para mí que.
1: Tú también.
0: ¿Ah?
1: Tú también.
3: Peladito.
0: Por los peladitos. Ya. Sigo con el mail. Hasta que Hamas atacó Israel el 7 de octubre del 2023 con Biden como presidente. Te recuerdo que no solo secuestraron 250 civiles, sino que también mataron a mujeres y niños. Seguro alguien te puede mandar la foto para que no se te olvide como ayer. A mí no se me olvidó jamás el ataque de Hamas. Fui el primero en condenarlo el primer día. Pero estamos hablando de 250 civiles. Infórmate un poquito, Pali, porque parece que no sabes que en Palestina han muerto 75.000 personas y el 80% son civiles, mujeres y niños. Así que si tú me quieres comparar 200, parece que para ti 250 civiles o 1.000 muertos israelíes valen mucho más que 75.000. Tenía un problema matemático, tenía un problema de humanidad.
3: A lo mejor piensa que hay ciudadanos, hay humanos de primera y segunda categoría.
0: Claro, yo creo que por ahí va la
3: claro,
0: cosa. ¿Ah?
3: No hay comparación.
0: Entonces, voy desglosando porque ataca mucho de los puntos que dije. Yo ayer me dije que me parecía un presidente que estaba al borde de la tontera cuando celebra su cumpleaños haciendo una pelea de box. Y dice, la Casa Blanca tiene historia, Abraham Lincoln, Theodore Roosevelt realizaron y hasta participaron en exhibiciones y demostraciones de lucha, boxeo, jiu-jitsu en su tiempo. Yo no estoy diciendo que no lo puedan hacer, pero celebrar tu cumpleaños en la Casa Blanca, claro, con esa pelea, a mí me parece digno de...
3: O sea, si lo hiciera Boric, por ejemplo, ¿cómo estaría criticando el caballero? Claro. Pero Donald Trump lo puede hacer, entonces no tiene, no es muy ecuánime su opinión.
0: Es muy... El evento de la UFC en la Casa Blanca fue un éxito rotundo, alcanzando una audiencia de 8,2 millones de espectadores, 7 millones en los Estados Unidos y 1,2 millones en Latinoamérica. ¿Cuántos auditores tienes tú? Mira, yo te tengo a ti de auditora y con eso a mí me basta. Ah, yo contigo de auditora no necesito más.
3: Es que no eres tan irrelevante entonces como ella trata de decir, porque te escucha.
0: Bueno, si tú prefieres a los enfermos trans mostrar las tetas falsas en la Casa Blanca, es cosa tuya, pero deja de mentirle a tu audiencia y hazte ver el TDS. ¿Qué es lo que es el TDS? No tengo idea. Antes de usar palabras grandes como megalómano, te recuerdo que China también tiene 500 bombas nucleares y aumentando. A ver, espérate un segundito. Lee mi editorial como corresponde, porque yo parto diciendo que yo admiro a Estados Unidos porque ha sido un faro de la libertad y de la democracia. Yo, mi crítica era... o mi ironía era que al presidente de los Estados Unidos teníamos que elegirlo entre todos, porque lo que si Estados Unidos se resfría, a Chile le da pulmonía. No entendiste entonces mi mail, porque estáis haciendo como que yo estoy apoyando un régimen chino en vez de un régimen como el americano, y totalmente fuera.
3: El TDS, Checho, son los compuestos químicos que tiene tu cuerpo, los minerales, los que aplican según ven tu estado de normalidad. Eso es lo que
0: dice. Bueno, ahí está. Pali, ya te leí completo el mail, faltaron algunas cosas, pero es muy largo, así que básicamente te quiero aclarar de que yo
1: yo te quiero mucho.
0: No critico al modelo americano. Bien, oye, vamos a ver algunos temitas que se están tocando en el día de hoy, que son importantes. Bueno, ya hablamos de economía, el dólar rompió la barrera de los 930 pesos.
2: El petróleo subió en las últimas 24 horas, producto de que ayer se reactivó la escalada militar en Irán.
0: Era lo que yo venía diciendo hace rato, que parecía una tregua muy...
2: En 12 horas pasó de $70 el barril a 85.
0: Y si sigue la guerra y Irán vuelve a descubrir el arma que tenía, que era cerrar el estrecho de Hormuz para presionar al mundo,
2: va a volver a subir,
0: va a volver a subir de precio, qué sé yo. Y
2: afortunadamente ya hay un compromiso del gobierno de que mañana los combustibles bajan de manera importante en Chile, pero la proyección hace que va a ser complicado poder seguir bajando el precio de los combustibles si es que esta escalada se mantiene y el precio del petróleo vuelve a subir.
1: La naturaleza humana a mí me parece increíble. Yo no puedo creer, de verdad, a mí me sorprende que estemos en este estado de evolución tecnológica, científica, con la inteligencia.
2: ¿Dependiendo del precio del petróleo?
1: No, peleándonos.
2: Ah, que estemos en guerras.
1: Que estemos en guerra, o sea, es que nos olvidamos esta cuestión. Hay 4 guerras hoy día en el mundo. Cuando deberíamos estar todos sentados alrededor de una mesa, ¿cómo desarrollamos el mundo a un espacio sideral con todas las herramientas, con todos los recursos que hay? O sea, lo que decía Checho de los la gente que está fuera de sí por su ego, es una cuestión tremenda. O los fanatismo religioso, fanatismo político, los fanatismos,
2: nacionalistas.
1: El ser humano, ¿cómo no ha evolucionado hacia los puentes de entendimiento, puentes de desarrollo?
3: Al revés, evolucionó, fue al revés.
1: Putin, digamos, no voy a invadir Ucrania, 500,000 de soldados muertos, rusos, 500,000 de jóvenes muertos, ¿por qué no? Porque en realidad quiero expandir el país más grande del mundo, quiere crecer más. O sea, es una cuestión que tú decís.
2: Y pensó que la guerra iba a durar una semana y lleva 4 años.
1: Así es, ¿no? Y pensó que con eso se reelegía eternamente. Entonces, tú dices, ¿qué es lo que hay detrás?
0: Yo te puedo decir lo que hay detrás. De varios líderes propicios a la guerra. La ambición de poder. Fíjate que si tú miras en cada uno de los casos, dicen que Trump, cuando termine esto de Irán, si es que termina luego, va a ir por Cuba, lo cual a mí me alegraría mucho, porque yo creo que Cuba ha sido un pueblo que ha estado oprimido por esa dictadura comunista hace ya más de 60 años, y yo lo aplaudiría, pero dicen que va a ir por Cuba porque eso le va a reeditar internamente en Estados Unidos, como que la mayoría está por esa intervención. Entonces, eso por un lado. Netanyahu, yo he hablado con muchos israelitas que no están de acuerdo con Netanyahu, y Netanyahu, la única forma de mantenerse en el poder, porque hoy día no tiene apoyo político interno, es manteniendo esos frentes.
3: Como la esperanza de recuperar Ucrania, de expandirse, ¿tú dices eso?
0: No, Netanyahu de Israel.
3: Ah, perdón.
0: Estoy hablando de Israel.
2: Hay elecciones ahora en octubre, y efectivamente las proyecciones son que Netanyahu tiene altas probabilidades de perder la elección.
0: Claro, y si no tuviera la guerra, la perdería de todas maneras, porque normalmente la guerra, la gente se une en torno al presidente, ¿no es cierto? Sí, me están retando que tenemos que ir a las noticias. Estados Unidos lo mismo, Putin lo mismo, y tú vas viendo cómo la ambición de poder en Chile, la izquierda está negando la sal y el agua al país, a pesar de la crisis que tiene el país, como lo dije en el editorial. ¿Por qué? Porque creen que haciéndole un garrito, imponiéndole derrota al gobierno, van a volver al poder. O sea, al final, el poder... Bueno, lo dejo para que ustedes
2: piensen. El poder es para poder, como dicen los mexicanos.
0: Noticias y regresamos.

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1: Soichiro Honda fracasó antes de triunfar y lo hizo en grande. Su primera fábrica de pistones fue rechazada por Toyota porque la calidad no era suficiente. La reconstruyó. Un terremoto la destruyó. La volvió a levantar. Durante la Segunda Guerra Mundial, los bombardeos la arrasaron dos veces. Siguió adelante igual. Lo que hace extraordinaria su historia no es que nunca cayó, es que cada vez que cayó, aprendió algo que no habría aprendido de otra manera. Honda decía que el éxito es el 99% de fracasos, no como frase motivacional, como método de trabajo. Fue mecánico autodidacta, ingeniero sin título universitario y fundador de una de las empresas de ingeniería más respetadas del mundo. En una cultura japonesa que valoraba la jerarquía y la formalidad, él se presentaba en overol al trabajo y prefería el taller a la sala de reuniones. Su gran lección para cualquier emprendedor es esta: la obstinación inteligente no es terquedad, es la capacidad de seguir cuando todo dice que pares, pero siendo honesto sobre qué hay que cambiar en el camino. 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
9: Muy bien, ya estamos de vuelta, queridos amigos, y recordándoles que este sábado, antes del receso que vamos a hacer, tenemos el show Ni Facho Ni Comunacho en el Hotel Plaza El Bosque. 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Ya resolvimos el concurso aquí en la pausa por tiempo, léalo usted mismo, ya. Ricardo.
10: Para Conectados, y aquí estoy, Paula Gutiérrez, y ayer te conté que mi madre te escuchaba todos los días de su vida. Quiero aprovechar de felicitar a Ricardo y a todos quienes han trabajado para levantar Unidos por Chile, tremendo proyecto. Muchísimas gracias. Dicho esto, ahora el concurso. El impuesto corporativo partió en 1990 en un 15% y fue estable hasta el año 2001, que fue progresivamente aumentando hasta un 17% durante el ciclo de concertación. Ahora cruzo los dedos para poder ganar. Un abrazo, Paula.
9: Como te mencionó a ti, parece que inconscientemente la elegiste a ella, pero bueno. Pero medio turbio, cosa, medio turbio el concurso.
10: Ese solo es tu concurso.
11: El jurado.
9: Pero está bien. Qué bueno que.
12: Pero la respuesta es correcta, además.
9: Es correcta la respuesta. Y yo hice este concurso para que la gente se diera cuenta de lo que se está discutiendo. Hoy día, en la época virtuosa de Chile que creció, el impuesto era 15. Entre 15 y 17%. Y ahora lo que queremos hacer es bajarlo de un 27 a un 23. O sea, miren en el nivel que estamos. Yo personalmente, si me preguntan a mí, yo lo bajaría aún más para efectivamente ser más competitivo que el resto. Porque la mayoría de los países de la OCDE están 22, 23, más o menos. Entonces, para atraer la inversión tenéis que ofrecer algo más barato. No, pero el proyecto es ponerse a la par, y ese proyecto es el que la izquierda lo está frenando. Tuvimos una discusión aquí con la Paz durante la pausa, que decía que había que revisar algunas cosas. Por cierto, si para eso está el Poder Legislativo, para revisar y cerrar bien cada uno de las normas.
12: Y buscar acuerdos, obviamente.
9: Y buscar acuerdos, pero a mí me parece que va en la dirección correcta. Déjenme terminar de saludar a quienes hacen posible nuestro programa. 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Muy bien, no sé, infórmame, Priscila, si tenemos los WhatsApp de la gente para darle. Ah, en el otro bloque, bueno, el otro bloque lo va a hacer Ricardo Tuani, y vamos a tener que ir un poquito antes, así que ahí verán los mails. ¿De qué te ríes, Ricardo? Si hace rato que me estás desorrochando el piso, que querés quedarte con mi programa, así que no te rías, ¿no? De verdad.
10: Un billetito.
9: Ya, tema libre. ¿Qué quieren hablar, chiquillo?
11: Está esperando el billetito.
10: Un billetito.
11: Está esperando el billetito por reemplazarte.
9: Siento como que si no hubiera ganado nada de plata en tu vida.
10: Un billetito.
9: Tiene un logotipo en su empresa que un mundo con dos manos, dice, tenemos las manos en todo, ¿no? No hay negocio que no esté metido. Y para colmo, la señora la hace trabajar y tiene una cuestión que trae unas cremas que son realmente increíbles, unos productos increíbles, y más encima quiere ser mantenido por la señora Ricardo.
11: Oye, yo sí quiero poner un tema cortito antes que te vayas.
9: Póngame un tema.
11: Yo quiero plantear la arremetida que está teniendo el gobierno con Dorothy Pérez.
12: El oficialismo, más que el gobierno. Sí.
11: Es que estamos hablando de que el presidente del Partido Republicano, que es el presidente del partido, digamos, tienen una arremetida con la señora Contralora que me parece bien impresionante, ¿eh? Porque Dorothy Pérez se ganó la credibilidad de Chile, digamos. ¿Eh?
12: Está haciendo cosas muy importantes en Contraloría.
11: Y creo que las hizo en el periodo pasado.
9: Y le ha ahorrado mucha plata a Chile con el tema de la licencia.
11: O sea, ella destapó cosas y se ganó su propio prestigio. Nadie podría negar lo contrario. Pero este gobierno, que el gobierno pasado era oposición, aplaudía a Dorothy Pérez. Uh-huh. Y hoy día Están diciendo que ella se está saltando, se está pasando de revoluciones en su
12: particularmente por la
11: ministra Steiner.
12: Investigación sobre la ex ministra Steiner, claro. Efectivamente.
11: Entonces, yo digo aquí por qué antes era distinto y hoy día es distinto. Yo creo que eso le hace mal a la democracia. Le hace mal al gobierno, sí. Le hace mal a la democracia en general, porque este es un órgano que debería funcionar aparte.
9: Pero ¿sabes qué, Paz? Yo no creo que sea todo el oficialismo que está en esa posición. Hay ciertas personas que son un poco fanáticas con sus posiciones y quieren defender a toda costa cualquier cosa que venga del gobierno, por ejemplo. Yo creo que la ministra Steiner, si cometió algún delito o estuvo por sobre la ley, tiene que ser procesada como cualquier ciudadano, ¿no es cierto? El punto mío es otro, el punto mío es que el sector político no se puede enfocar en este caso como que fuera el gran problema de la ciudadanía. Y no estoy de acuerdo contigo. Yo creo que y el ministro de Seguridad, que ya no puede ser más representante del gobierno, ¿no es cierto?
11: Claro.
9: Porque es del Partido Republicano, porque es muy cercano al presidente. Él dijo exactamente lo que estoy diciendo yo, que siga en su curso normal el tema de la ministra, que no están haciendo una defensa. Lo que pasa es que los partidos políticos tienen otro rol, es sí, defender, claro, al gobierno, sí, qué sé yo.
11: A lo suyo.
9: A lo suyo.
11: Y ella era militante republicana, entiendo, antes de entrar al gobierno.
9: Sí,
11: en la mañana escuchaba eso, en la vida.
9: Yo no sabía.
11: Y así, ahora, como la subsecretaria era militante libertaria, y ahí tenían su...
9: Yo de verdad no soy abogado, ni constitucionalista, ni... No veo cuál es el gran delito que cometió la ministra cuando pide información. Parece que había un problema de faldas, de por medio, dicen, pero fuera de eso no entiendo. Pero eso, en general, daño a la población, le afecta a la vida de las personas. Creo que le están dando más importancia.
11: Lo que la Contraloría dice finalmente, que ella excedió sus facultades en el cargo que en ese momento utilizaba. Y eso sí ameritan a veces que temas de sumario, pero ella ya no está en el gobierno, entonces no le pueden hacer un sumario.
9: Por eso que te digo,
11: pero llama la atención.
9: ¿Para qué se mete? ¿Para qué
11: es
9: se compra
11: el punto?
9: Un
11: ¿Por
9: no?
11: qué se mandan esa opinión desde una presidencia de un partido político del partido político del gobierno, digamos, el más grande que tiene el gobierno?
9: Pero entonces, cuidado que Jorge Alessandri también hizo un punto de prensa donde dijo que había consultado con algunos expertos y que efectivamente le habían dicho que en algunos puntos la Contralora estaba sobrepasando sus funciones. Entonces no es solamente el Partido Republicano, sino que hay un cuestionamiento mínimo, porque yo no creo que tenga mucha importancia esto. Dejen seguir trabajando a la Contralora.
11: Sí, ese es el punto.
9: La Contralora
11: la van a volver a callar.
9: Contralora no ha ahorrado más plata que cualquier ministro.
10: Yo creo que aquí surgen como tres preguntas. Primero, ¿qué pasaba con la Contraloría antes de esta Contralora? Esa es la primera cosa. Entonces tú te das cuenta cómo una institución con las mismas facultades, incluso con el mismo presupuesto, basta que el liderazgo sea totalmente distinto y la señal es absolutamente en otro sentido. Así que fantástico la Contralora, y espero que eso también ocurra en la Corte Suprema. Que la Corte Suprema mande lineamientos hacia abajo diciendo hay cosas que se aceptan y hay cosas que no se aceptan, porque necesitamos instituciones en las cuales todos los ciudadanos podamos confiar.
12: Exacto. Yo creo que es importante, tener claro que efectivamente la labor de la Contralora, como la labor de cualquier autoridad pública, puede ser objeto de críticas.
10: Por supuesto.
12: Uno puede hacer una crítica a una resolución, a una decisión, plantear objeciones a la función que está ejerciendo alguna autoridad, en este caso la Contralora, o la Contraloría como cuerpo, como organismo. Pero también es importante tener claro que las instituciones hay que cuidarlas, y que en este caso la Contraloría juega un rol muy importante en la fiscalización de las autoridades, del gobierno, de los funcionarios públicos, y sobre todo lo que hemos estado conversando. Es muy importante para el cuidado en el manejo de los recursos públicos, de que los recursos públicos se utilicen bien, y por lo tanto la Contraloría debe ser cuidada y protegida en el rigor de esa función.
11: Piensa tú que hace unos días Codelco también se enojó porque la Contralora hizo algunos puntos con respecto a la administración de Codelco. Codelco. A Codelco se le olvida que son platas públicas y se enojaron el directorio Codelco, estaban todos furiosos con la contralora porque ella estaba haciendo informes con respecto a cómo se está llevando la administración de Codelco, y a ellos se le olvida que es plata del Estado y que ella puede fiscalizar. Entonces tú te das dando cuenta de que cuando ella empieza a tocar a gente poderosa, empieza el mismo poder a querer hacerle gallito. Y aquí yo creo que hay que cuidar a la contralora, y lo digo en serio, porque ella ha hecho un trabajo profesional, ha hecho un trabajo transparente, pues, frente a la ciudadanía.
9: Yo creo que estamos todos de acuerdo. Yo creo que este no es tema. Yo no sé por qué gente del gobierno o del oficialismo se compra un problema, un debate que no tiene mucho sentido. La contralora goza de todo el prestigio y de la confianza, y cuidado, cuidado, que podría iniciar una carrera política y no le iría mal. Claro. ¿Ah? Porque que tiene un capital ahí súper importante. Y un capital curioso, porque aplaudimos a alguien por hacer su pega. Claro. Estamos aplaudiendo a alguien por hacer su pega. Chupaya, que hemos bajado los estándares, claro, en nuestro país. Tener que aplaudir a alguien
12: por hacer bien su pega.
9: A mí me encantaría tener muchos políticos que hicieran bien su pega y que efectivamente se preocuparan del bienestar del país. ¿Hay algún otro tema que quieran tocar, chiquillos? Ah, oye, un saludo cariñoso a toda la gente que lo está pasando súper mal en el sur, ¿eh? Este es un país de tragedias permanentes, porque la verdad, ver cómo corre el agua por las calles, ese río que pasa por la puerta de tu casa y que muchas veces se filtra y que muchas veces tienes que dejar tu hogar, todas tus cosas, es un drama humano gigantesco también. Entonces, también... prevenir, ¿por qué construimos casas en lugares donde efectivamente cuando hay este tipo de eventos climáticos tenemos que estar lamentando esto? Entonces yo creo que vaya que nos falta para ser un país desarrollado, aunque con la naturaleza, por muy desarrollado que sea, tú ves como países como Japón, de repente veis río, el tema climático,
12: los incendios en Estados Unidos, en California, en Australia, en España,
9: y que no los puedes parar,
11: es un mar de incendios. Sí.
10: Pero fíjate, con
9: la naturaleza, con el terremoto, enseñanza. Sí,
10: con el terremoto de Venezuela, nosotros hay una lección que sacar, porque esa devastación que hay, que todavía no se sabe finalmente cuántas víctimas lamentablemente hay, tú te das cuenta que edificios completos colapsaron. Claro, la respuesta tiene que ver probablemente con que el terremoto fue superficial, a poca distancia, 10 kilómetros de profundidad, el tipo de suelo que había sido ahí, había pasado un aluvión y por lo tanto se había compactado un tipo de suelo particular. Pero también hoy día y cada vez más, todos los expertos que han ido han dicho aquí hay un problema constructivo. Chile, por suerte, y digo por suerte, todavía mantiene cierto pudor profesional en ese sentido. Y las construcciones se apegan claramente a la norma sísmica.
12: Y es muy riguroso y exigente.
10: Y nuestros profesionales y nuestras direcciones de obra y los calculistas externos y todo el mundo sabe que con eso no se tranza. Y eso ha permitido que sismo como el que tuvimos en Concepción generara daño, pero un daño súper limitado. ¿Ustedes se imaginan ese sismo con esa intensidad, el de Concepción, no hubiera pasado en Venezuela? Entonces, lo que les quiero decir, que cuando las cosas se hacen bien, uno tiene que estar orgulloso de eso y fomentarlo. Y esto tiene que ver con lo de la Contraloría. La Contraloría está haciendo bien la cosa y hay que aplaudir que se hagan bien las
9: Así
10: cosas.
9: Es. Mira, y acá, eso es. Acá hay un mail que habla de eso. Estimado Checho, hoy escuché en Radio Conquistador FM que la ISAPRE han vuelto a tener utilidades después de mucho tiempo en pérdida. Lo que rescaté de lo que escuché es que las licencias médicas disminuyeron aproximadamente un 23%. Así es. Imagina cuánto ahorro también puede haber tenido Fonasa. Puedo inferir que la señora Dorothy Pérez ayudó en eso, y con los mismos recursos que han tenido todos los otros contralores del Estado de Chile. Para reflexionar, como dijo el año pasado un ex director de Chile Transparente, la señora Pérez merece el Nobel de Medicina. Ha logrado sanar a muchas personas en muy corto tiempo. Ja, ja, ja. Un abrazo, Francis Quiró. ¿Es cierto? Y si efectivamente Yo te aseguro que si en el Transantiago, por ejemplo, no hubiera trampa como hay actualmente, una evasión gigantesca, a lo mejor el nivel de financiamiento que necesitaría de apoyo ese medio de movilización pública no serían 1,000 millones para Santiago y otros 1,000 para sino que a lo mejor la mitad, y ahí nos podríamos ahorrar 1,000 millones. Y así, en cada uno de los lugares donde efectivamente hay corrupción, hay trampa, tú puedes ahorrar mucha plata. Y yo
12: esto que comentábamos al comienzo, sobre el reportaje de Canal 13 que mostraba la licitación que se ganan los propios trabajadores de hospitales públicos, y que es algo que está fuera de la ley. Ojalá la Contralora meta mano ahí, investigue y eventualmente se tomen las medidas y se apliquen las sanciones que corresponden en esos casos.
11: Oye, hay otra cosa buena que vi hace unos días, que se conformó una comisión investigadora en la Cámara de Diputados para analizar los contratos con las autopistas. Me parece el cobro excesivo del TAC.
9: Me parece extraordinario. Ah, no, es que ahí lo que pasa, quizás es una corrupción que tiene el Estado contra los ciudadanos.
11: Por supuesto.
9: Que te ponen un impuesto o te imponen un costo sobre algo diciéndote que va a ser provisorio y después lo transforman en permanente. Entonces, lo mismo pasa con el TAC. El TAC, ¿por qué se cobra peaje por calles? Porque hay que pagar a las empresas que construyeron esas calles. Básicamente, eso es lo que significa el TAC. Pero cuando ya la inversión ha sido recuperada, no puedes seguir cobrando lo mismo. Podrías cobrar un peaje de mantención, los pequeños arreglos que hay que irle haciendo, pero no lo mismo que se cobró al principio. Y te sigue cobrando lo mismo porque con el impuesto el Estado...
11: Oye, va... cada día más alto, o sea, te suben el precio de un pórtico de manera grosera, 4,000 pesos por estar en un taco.
9: Ya, yo los voy a dejar, después vienen los WhatsApp de la gente para que los comenten. Va a quedar Ricardo a cargo del programa.
10: Vaya.
9: Me voy y nos vamos a la pausa y volvemos.
10: Pero mañana ya no tiene problema.
9: No,
10: mañana.
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7: Hola, hola. Hola, hola, amigos. Ya estamos de vuelta aquí en su programa Conectados con Max Colodro y la Pasita Suárez. Vamos a ir con los WhatsApp de los auditores para que nos desafíen y vemos cómo podemos responder a ese maravilloso desafío.
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9: Va a ser mejor Chile cuando problemas de los ciudadanos no sean visualizados con una planilla Excel. Yo tengo espondilitis anquilosante, la cual necesito medicamentos biológicos, sea por la uveitis, sea por la espondilotropatía axial, sea por la reticulitis ulcerosa, y lo recibo por el sistema público o por el sistema privado en otro país. Lo triste es que en Chile lo que evalúa esto son mucha gente que usa la planilla Excel y que no tienen sus problemas, pero tienen diabetes tipo 2 o son fumadores. Y para ello existe salud, para ello existe un tratamiento de un ABC. Pero para gente que tenemos una vida saludable en hábitos y que ellos se sanan con cerrando la boca, para ello existe, para nosotros no.
10: Hola Checho, hola amigo de agricultura. Mira, hay que explicarle a la izquierda y a toda esa gente que mira su ombligo que ahora es global. Chile no es un país que tiene paredes por todos lados. Ahora uno compite con todos los países del mundo. Yo creo que el impuesto más justo sería 10% a la empresa y 20% a la distribución de dividendos.
11: Una consulta, Checho y panelistas. Buenos días. Ojalá si me pueden pasar al audio con Cristian de acá de Talca. ¿Por qué los precios de

0: de comunicar con el presidente Kast, un mensaje a través de ustedes que, por favor, cambie a la directora de SENAPRED, Alicia Cebrián, quien fue designada por Boric, porque no ha hecho nada, ni prevención ni en la emergencia misma, y le está prácticamente boicoteando al gobierno, porque en realidad con este servicio que no funciona y que está la misma directora que era de Boric, que nunca hizo nada, entonces prácticamente es algo dañino para el gobierno, porque no hacen nada, no sirven las instituciones así. Tiene que cambiarlo.
1: Buenos días, Checho. Mira, yo también soy ingeniero y entiendo de economía, pero también soy inteligente y entiendo de política, y ningún inversionista inteligente va a venir a un país que sabe que en 4 años más, por un solo voto a la izquierda, va a modificar todo. Entonces, hay que darle certeza, hay que cambiar los quórum en la constitución, y aunque se mantenga el 27%, los inversionistas van a venir porque saben que va a costar cambiar esas reglas del juego. Raúl Castillo por acá.
2: Muchas gracias a los auditores que colaboran permanentemente con esto. Hay un par de... No sé si ustedes quieren... Yo me quiero quedar con el primer WhatsApp, pero quiero contestarlo después porque nos va a permitir conversar un tema muy profundo.
3: Yo quiero contestar dos de los comentarios que hicieron nuestros auditores. El primero... ¿Por qué sube el precio de las bencinas en Chile si es que el combustible que usamos acá no viene del estrecho de Hormuz, no transita por esa zona? Por una razón muy simple, porque cuando hay restricciones en el estrecho de Hormuz, se afecta la oferta global. Y por lo tanto, al haber menor oferta de petróleo a nivel global, los precios en general, no solo los que pasan por el estrecho, sino que el precio global aumenta y por lo tanto los combustibles en Chile igual se ven afectados. Y lo otro que quiero comentar es algo que decía Raúl, creo, el último de los auditores que comentó, que dio una opinión. Yo estoy completamente de acuerdo con él. El drama que tenemos en Chile es que no hay claridad, no hay certeza y no hay confianza en que las reglas del juego sobre las inversiones en Chile puedan mantenerse en función de acuerdos transversales de largo plazo. Mientras eso no ocurra, mientras haya el riesgo de que cada nuevo gobierno siga buscando implementar una reforma tributaria, que es lo que nos ha ocurrido. En Chile hablamos mucho de reforma tributaria, pero en Chile no tenemos problemas de falta de reforma tributaria, tenemos exceso de reforma tributaria. Hemos tenido 5 en los últimos 15 años, 5 reformas tributarias. Y el problema es ese.

0: guiándole al gobierno, ¿eh? Yo creo que ella representa mucho lo que piensan muchos funcionarios públicos y muchos militantes de partidos de gobierno, y de militancia de base, mi gente profesional que está en los partidos políticos de gobierno. Yo creo que el gobierno es complicado que no haga esos cambios, ¿ya? ¿Por qué no los hace? Tengo la sensación de que no lo hace porque no tiene los cuadros para ello. No tienen las personas calificadas, piensen que la cantidad de gente que renunció, 23 seremi, porque la gente piensa que trabajar en el Estado a veces es la papa, pero no es tan así. O sea, tú llegáis al Estado, tenéis buenos sueldos, efectivamente, pero tú a veces estáis de lunes a lunes, no puedes ya, en muchos casos, olvídate los fines de semana, sobre todo los cargos de confianza como el de los seremi. Entonces, yo creo que no es fácil. Pero si ellos sacan a muchos directores y a toda esta gente que efectivamente quedó del gobierno anterior, lo que va a pasar es que van a necesitar gente de Chile Vamos. Entonces tengo la sensación de que el gobierno prefiere tener gente del gobierno anterior que darle esos cupos a personas de Chile Vamos.
1: ¿Tú crees que esto tiene que ver en rigor con el tema de la disputa al interior de las derechas?
0: Claro, yo creo que...
1: La disputa política...
0: Exacto, yo creo que la derecha en general, lo he dicho varias veces, pero como ellos son poco afectuosos entre ellos, no se hacen cariño, se maltratan mucho, y además no entienden de que es muy válido que las derechas tengan todos los matices que tienen. Como que la gente piensa que yo soy de derecha, entonces todos tenemos que pensar igual a mí. Y no es así. Así como la izquierda, la derecha tiene muchos matices y no se respetan en esos matices. Al revés, se maltratan, se sacan los ojos con esos matices. Y es válido, tú tienes que adherir un proyecto político que vaya con tu perfil, con lo que tú piensas, y para eso hoy día tienes 3 o 4 derechas distintas. Adhiere a ese proyecto que va más con el sentido de... Pero eso no implica que yo tenga que maltratar a otra persona que está en un proyecto de derecha distinto al mío. Entonces, yo creo que aquí se está prefiriendo, porque yo, lo que dice la auditora me consta, en muchos servicios, todavía yo tengo amigos que están trabajando adentro, que tú decís, ¿no?
1: Son del gobierno pasado.
0: Claro, y que hay acuerdos y hay cositas por ahí para no tocarlos. Pero no, estamos hablando de gente profesional normal, digamos, estamos hablando de cargos directivos que deberían ser de confianza de gobierno. Esos cargos directivos de confianza tienen que seguir un perfil que va con este gobierno y no con el gobierno anterior. Bueno, entonces, pero, es muy extraño.
2: Yo quiero, si me permite, Pasita, hacer 2 comentarios con respecto a lo que estás diciendo. Yo creo que efectivamente la diversidad, en vez de ser un elemento que te tensione, debería ser un elemento que te desafíe positivamente, porque te complementa, y el tener distintas posibilidades de derecha o de izquierdas hace que cada uno tenga, por lo tanto, la posibilidad de encajar en una derecha o en otra izquierda, y eso no significa maltratar al otro, descalificarlo o agredirlo. Yo creo que es una mala práctica que se ha ido poniendo sobre la mesa y le hace muy mal a la política en general, porque el ciudadano en general tampoco se trata así. Entonces ahí hay como una disociación en eso. Y lo segundo, que yo creo que no todos los gobiernos deberían cambiar a todos los funcionarios. Yo creo que si tenemos funcionarios que son profesionales y que son expertos en su área y que son capaces de desarrollar probadamente bien su cargo, la sensibilidad política no debería afectar, porque son cargos de orden técnico, no son políticos. A diferencia de los cargos políticos, estoy de acuerdo contigo, que claramente deberían cambiarse, pero esos no son más de 2.000 cargos. Todo el resto son cargos técnicos y debería ser, como son en las sociedades, mucho más estable. Son cargos que son permanentes, que son, y que yo hago una carrera funcionaria de 40 años o de 35 años en el Ministerio de Salud, o en el Ministerio de Economía, o en el Ministerio de Obras Públicas, porque mi cargo, a pesar de que sea un cargo directivo, es un cargo más bien de orden técnico. Y los elementos políticos se los dejo precisamente a los ministerios, a los subsecretarios, que le van a poner el énfasis político para la implementación del programa de gobierno. Pero cuando tú tienes un acuerdo general, que es, ponte tú, lo que estamos propiciando en Unión por Chile, de generar una columna vertebral de cuál es el país que soñamos, o sea, estamos todos de acuerdo que la cuestión es pública importante, por supuesto, estamos todos de acuerdo que la cuestión pública tiene que ser de calidad, por supuesto, ok, entonces tenemos una base. ¿Cuál es la mejor forma? Miremos al mundo dónde están las mejores experiencias de educación pública y traemos esa experiencia. Y una vez que nos ponemos de acuerdo, eso tiene que ser necesariamente, porque es un ciclo largo de acción, una política de Estado de 20, 30, 40 años. De lo contrario, siempre vamos a ir para atrás, y con eso vuelvo a insistir, dañamos a la gente que tiene

0: menos acceso. Porque no hay que olvidar lo siguiente: la gente que tiene recursos se puede cambiar de médico, se puede cambiar de barrio, se puede cambiar de colegio, se puede cambiar de universidad, incluso puede cambiar de país. Pero la gente que no tiene recursos tiene que acceder a lo que tiene la posibilidad de acceder solamente. Entonces, cuando yo hago buenas políticas públicas, cuando defino que hay una buena política, por ejemplo, lo que decíamos, cómo planifico la ciudad, si hago una buena política de planificación de ciudad, voy a proteger precisamente a los que menos tienen. Cuando hago una buena política de educación, voy a proteger a los que menos tienen. Cuando hago una buena política de inversión, que yo concuerdo plenamente con ustedes, ¿qué es lo que hago? Traer inversión, genero crecimiento, y no hay política de mejor dignidad que la generación de empleo. Tener un empleo en donde yo me siento digno porque estoy contribuyendo y además soy capaz de poner pan sobre la mesa, efectivamente es la mejor política. Entonces, ir en contra de eso, además de ser un absurdo desde el punto de vista económico, es bastante inmoral.
1: Lo que pasa es que los cargos directivos son aquellos cargos que tienen una toma de decisión que va en la línea de los gobiernos. Si bien es cierto, hay cargos directivos que tú eliges por alta dirección pública, la alta dirección pública tiene un montón de requisitos, o sea, y no es la militancia, digamos, uno de ellos, pero los eligen a dedo también. O sea, tú podés tener 3, 4 currículos muy buenos, y si ninguno de los 4 es de tu color político, el gobierno le dice no a los 4, declara desierta la publicación y vuelve a poner otro hasta que llegue uno con un perfil, porque los cargos directivos van en la línea de las jefaturas que llegan con el gobierno de turno. Entonces, no es un profesional, como yo partí diciendo, que un profesional cualquiera, que tú dices, ya, estos profesionales están ayudando, no sé, pues en prevención del delito, por ejemplo. Tú tienes muchos profesionales de mucha expertise en temas de seguridad que trabajan y apoyan los diversos municipios de izquierda a derecha, son gente transversal que también son militantes de partido político, pero no tienen una influencia, digamos, porque el trabajo ya está establecido. Pero los cargos directivos son cargos de línea directa con los gobiernos y son cargos de confianza, donde tú tienes.
0: Pero hay áreas,
1: no confías en gente.
0: Pero esa es la mirada política. En la mirada técnica. En la mirada técnica, si yo, por ejemplo, en el Ministerio de Salud decido hacer un plan de vacunación y le encargo al subsecretario de redes asistenciales, es un elemento súper técnico. O sea, donde yo necesito a alguien con experiencia que sea capaz de implementar eso.
1: Yo diría que el Ministerio de Salud es el único de todos los ministerios, ¿eh?, que trabaja de manera transversal y que tiene una política de Estado. De todos los ministerios, te podría decir que el Ministerio de Salud, llegue quien llegue, no afecta mayormente el cambio. Bueno, porque ya la estructura
2: uno debería aspirar a que las políticas de Estado se mantengan.
1: Exacto.
2: Y no solo estén en educación, o sea, en salud, sino que también en vivienda, en educación.
0: Imagínate en obras públicas,
2: lo que
0: significa generar una política de obras públicas para los próximos 30 años. ¿Cómo voy a conectar Chile completamente? ¿Cuál es el tema con los aeropuertos, con ferrocarriles, con etcétera?
1: Entonces, tú tienes solo 2 ministerios que están en la línea, bueno, de lo que tú dices, bueno, que es salud y que es Ministerio de Relaciones Exteriores,
0: bueno,
1: que tiene
0: una
1: política de Estado.
0: Entonces tenemos un problema. También. Tenemos que generar políticas de Estado en todos los ministerios, sobre todo aquellos donde la base es...
2: Cuesta tener políticas de Estado en un país donde hay tanta polarización, sí, bueno, tanto desacuerdo, bueno, tantas divisiones.
1: Y que además es difícil. ¿Sabes por qué es difícil? Porque desde los 90 a la fecha, ¿cuándo ganó Piñera?
2: El 2010 y el 2017.
1: O sea, tú tienes gente que ingresó de derecha a los gobiernos prácticamente el año 2010, desde la democracia. Entonces, cuando tú llegó la derecha al gobierno, estaba todo de la izquierda, de centro izquierda, de la democracia cristiana. Entonces, la derecha en general no tiene gente, mucha gente en el gobierno. La derecha, la gente de derecha se instala en los municipios, en los gobiernos locales, no en el gobierno central.
0: Bueno,
1: entonces es complicado, pero es un tema digno de discutir, por supuesto.
0: Vamos,
1: pero es un tema.
0: Vamos a la pausa, porque yo me quedé con una respuesta que quiero planteársela después a uno de los auditores en su WhatsApp. Vamos a la pausa y volvemos de inmediato.
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0: Hola, estamos de vuelta, queridos amigos. 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
0: 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Oiga, quiero volver con una pregunta que hizo uno de los auditores. Esta música que estoy escuchando acá está súper... Eso, gracias. Uno de los auditores puso sobre el tapete la primera pregunta que hizo por WhatsApp, una cosa que es bastante complicada y compleja, y quisiera la visión de ustedes. Él habla que yo tengo una enfermedad crónica, no me la busqué, me la gané la enfermedad, y por lo tanto, y es una enfermedad que requiere inversión, requiere costos, y yo espero que el Estado, de forma subsidiaria, me pueda ayudar a financiar esto. Pero a veces hay gente que sí se busca la enfermedad, porque tiene hábitos que de alguna manera van a atentar, porque uno sabe que atentan contra la salud de esas personas. Entonces, por ejemplo, el cigarrillo. Nosotros sabemos que la probabilidad de desarrollar algunas enfermedades con el hábito crónico del tabaco es altísima, desde cáncer o patología cardiovascular. Entonces, la pregunta es, y esto ya hay un par de sociedades que lo han discutido, es qué es lo que el Estado debe de alguna manera
2: financiar.
0: Aquella patología como un accidente que no fue buscado, una enfermedad que no está vinculada a un hábito, y aquellos que yo te anticipé que probablemente podías tener este problema, yo no te financio. ¿Cómo lo ven ustedes?
2: Yo creo que el Estado debiera privilegiar a aquellos que tienen enfermedades que efectivamente no se han buscado o no se han incentivado en función de malos hábitos. Pero también es cierto que yo no soy especialista en la materia, no soy doctor, pero yo me imagino que también hay muchas enfermedades donde no está muy claro cuánto inciden realmente los factores de riesgo en el desarrollo de ese tipo de enfermedades. Hay factores de riesgo eventualmente, pero puede que los factores de riesgo expliquen muy poco o un aspecto, una parte más bien marginal del origen de la enfermedad. Yo creo que en eso también el Estado tiene que ser muy cuidadoso, muy, muy prolijo.
0: Sí.
1: Bueno, es compleja tu pregunta.
0: Sí, yo lo sé.
1: Pero desde la política pública, el rol del Estado es cuidar a sus ciudadanos. Pero también es la campaña de prevención, digamos. Yo hace mucho rato que no veo campañas de prevención, la verdad. Así como potentes. Han habido muy pocas. Pero si una persona está enferma, el Estado debe resolver. Yo lamento mucho a la gente que se enferma por cosas de la vida, ¿no? Que la vida te jugó una mala pasada. Pero si una persona está enferma, hay que... Porque hay otros factores. Una enfermedad a veces de múltiples factores. Salud mental, depresiones endógenas, obesidad. Y la obesidad viene de la mala alimentación, que es una persona sin recursos. O sea, hay múltiples factores. No es siempre porque tú no comes, es que comes mal, ¿no? Entonces, hay un montón de factores sociales que impiden que un ciudadano se desarrolle tranquilamente. O sea, una persona que tiene depresión a lo mejor lo tiene porque a lo largo de su vida ha tenido que trabajar como burro porque no tiene otra alternativa. No ha tenido dinero para poder vacacionar tranquilo, ¿no? tener ciertas tranquilidades y gozar de la vida. O sea, aquí la gente trabaja y termina además con una pensión que es una porquería. Tú vas a otros países y tú en tu pensión es subirte a un crucero y irte por el Mar Caribe de vacaciones, o sea, eso es lo normal, digamos, en otros países. Chile no tiene esa bondad. Entonces, el tema de que la gente se enferme es por múltiples factores, no es siempre porque quiere, ¿no? No. Hay gente que fuma de nervios, gente que fuma porque tiene algún problema y su problema de salud mental lamentablemente lo lleva a los vicios, lo lleva a los excesos, bueno.
2: Y antes de darte la palabra, sí, Ricardo, sí, te puedo agregar otro ejemplo a los que está mencionando Paz. El porcentaje de gente que hace ejercicio de manera regular en Chile es muy poco. O sea, no debe ser un 10, 15% que hace ejercicio de manera sistemática. Imagínate que yo dijera, bueno, a toda la gente que optó por el sedentarismo, no lo voy a privilegiar desde el punto de vista de las políticas de salud y del financiamiento. Dejas al 85% del país asociado a ese factor de riesgo y por lo tanto, eventualmente, con el impedimento de acceder a determinado tipo de tratamientos o de medicamentos.
0: Sí. Yo me quedé con esa pregunta porque refleja con claridad que muchas veces problemas que parecieran ser relativamente simples tienen muchas variables y requieren el entendimiento, requieren complejidades múltiples. Una forma de hacerlo es una forma indirecta y por eso que tú aumentas el impuesto, por ejemplo, de aquellas sustancias que potencialmente son nocivas para la salud. Y por eso que hay un impuesto superior al alcohol o al cigarrillo, que hoy día el alcohol se sabe que no hay ni siquiera hay dosis mínima segura. Entonces, de alguna forma el Estado dice, ok, dado que yo probablemente voy a tener que gastar más en las personas que tienen estas conductas, esas conductas que tienen van a generarme una mayor cantidad de recaudación y eso me permite enfrentar esa situación. Y la pasita mencionaba otra cosa que me parece súper importante, que es el factor de prevención y educación. O sea, dado que los seres humanos tendemos a tener este tipo de conductas, que son

0: conductas adictivas, que son conductas poco sanas, que atentan contra nuestra propia salud, yo tengo que generar políticas que cambien esa visión y esa aproximación. Y por lo tanto tengo que mejorar la forma y la estructura de la actividad física, tengo que mejorar la forma y la estructura de la alimentación que yo doy, y no tengo que dar estos alimentos ultraprocesados, por ejemplo, en los colegios. O sea, probablemente, yo en esto comparto con ustedes, hay que a toda costa tratar de proteger a todos los ciudadanos que así lo requieran, pero los pasos anteriores necesariamente, como Estado, tenemos que preocuparnos que menos personas caigan en estas situaciones. Entonces, es una cuestión que no es fácil, digamos. ¿Cómo? Porque además es como contrasentido, porque el Ministerio de Educación hace años atrás disminuyó las horas de educación física, por ejemplo. Es una cuestión que uno... Yo realmente no...
1: No están en línea, no están conversando. No, esas no logro entender. Los ministerios no conversan.
0: Yo no logro entender cómo un ministerio baja la actividad de la educación física, donde además no solo hay un tema de salud, sino que hay un tema de liderazgo, de trabajo en equipo, de la capacidad de tolerancia a frustración. O sea, hay tantas cosas que te genera el deporte positiva que uno sencillamente no entiendo cómo en los planes de educación hemos ido para atrás, cómo eliminamos la educación cívica.
2: Perdón, y sobre todo en una época en que uno de los problemas que estamos teniendo es que los niños están esclavizados del celular y de los juegos y de las consolas, y están cada vez menos saliendo a jugar con los amigos a la calle o a la plaza, claro, como ocurría antes.
1: Y ahí los pierdes con mucho, como soldado en algunos casos, de la droga. Acuérdate, antes había, los días sábados estaban abiertos los establecimientos educacionales con actividades deportivas, tenían karate, educación física, tenían varias cosas que eran ¿por qué? Porque los sábados las mamitas trabajaban y los niños quedaban solos en la casa, entonces preferían que abrir los establecimientos, que hubieran muchos talleres y que los niños participaran de ello. Hoy día tú eso no lo ves. Entonces, pucha, que nos salvaría un día sábado que los chicos volvieran a hacer deporte, ya que en la semana no puedes, pero como que nadie está pensando en eso. Piensa tú que antes las campañas de prevención podían durar 6 meses en este gobierno, y son caras, es verdad que son caras, no son baratas, pero es que si robaran menos serían más baratas. Ah, porque me contratan, no, sí, esa es la realidad, bueno. Contratan a una agencia de medios del amigo y todos inflan los números, y eso también es real. Una campaña comunicacional hoy día que es digital, que puede estar en los medios de comunicación, que puede estar en TikTok de gobierno, o sea, los gobiernos están en TikTok con campañas más digamos, de la edad de los chicos hoy día con respecto a la droga, al alcohol, las enfermedades de transmisión sexual.
0: Me encanta la visión que tiene la vecita, siempre tan aterrizado en la realidad, dado que usted además es mamá de 6 hijos.
1: Además
0: claro. Entonces eso te confiere realidad.
1: Yo soy terrible, yo tengo ojo hasta la espalda, o sea, mi hijo me mira, me dice, mi mamá es terrible, yo miro todo, porque yo siempre estoy viendo chanchos con metralleta.
0: Oye,
1: siempre.
0: No, los chanchos con metralleta. Oye, feliz cumpleaños a don Giovanni, lo echamos de menos ayer, y a Pateo Gajardo también, muy feliz cumpleaños.
2: Max, un abrazo.
1: Hay otros
0: como
1: colegas.
0: Siempre. Y gracias infinita ayer por su tremendo
2: encantado
0: discurso.
2: Fue un honor y un privilegio haber participado de la actividad de ella.
0: Y Pasita, como siempre, igual.
1: No, lo pasamos fantástico.
0: ¿Qué mejor consejera que usted en Unidos por Chile? Qué mejor consejera. Chao a todos.
1: Chao,
0: se pasaron. Gracias por su sintonía y mañana
2: buenas
0: conectados.
2: Tardes.
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1: Hola amigos, ¿cómo están? Ya estamos en un nuevo episodio de Nuevas Voces, miércoles 8 de julio, siendo las 13:05 de la tarde, absolutamente en vivo y con gran panel además. Me acompaña a mi izquierda, concejal de Colina, Carlos Alberto Andros.
2: Muchas gracias. Oye, feliz de estar acá, Fernando. Muchas gracias por un nuevo miércoles aquí. Y me gustaría solo mandar un pequeño saludo a alguien que ha sido conductor en esta radio, panelista, y una persona a quien yo le tengo mucho cariño y también vecino de mi comuna Colina. Feliz cumpleaños a Giovanni Calderón, que la acabo de escribir, y me gustaría también hacerlo públicamente para que ahí todas las personas que lo conocen, le tienen cariño, le manden un gran saludo.
1: Me acompaña también a mi derecha, parte del movimiento gremial de la Universidad Católica, Nicolás Pozo.
3: Hola, Fernando, muchas gracias por la invitación. Muy contento de estar acá también para hablar hoy día sobre lo que tienes preparado.
1: Así es. Hay varios temas en pauta. Lo conversábamos en off, con qué vamos, qué hablamos. No hay tantas noticias como las había en el gobierno del presidente Boric, que era un festín, digamos, de noticias, escándalos y cuestiones, pero sí hay varias cosas relevantes que yo creo que nos permiten ir a los temas más de fondo. Una de ellas, no sé si lo han visto, diputados UDI acusan ingenuidad de Paulina Núñez, de Renovación Nacional, senadora, por mesa con la oposición para mega reforma y exigen fin de las negociaciones. Es decir, la senadora Paulina Núñez negociando con la oposición, con la izquierda, a propósito de la mega reforma. ¿Dónde están los límites de la negociación, Carlos Alberto? ¿Dónde crees tú que se comienza a perder el espíritu y la intención original con la que se presentan los proyectos de ley cuando se pretende llegar a un acuerdo por el solo hecho de llegar a un acuerdo y no porque ese acuerdo sea bueno en sí mismo?
2: No, efectivamente. O sea, cuando estamos hablando de la mega reforma al final es un engranaje en donde todas las piezas tienen que calzar para que todo funcione, ¿ya? Y eso es lo que se ha querido transmitir. Pero cuando tenemos a la senadora Núñez, que también vi por ahí que estaba conversando con algunos alcaldes del progresismo sobre el tema de las contribuciones, porque obviamente los alcaldes no quieren que se eliminen, a muchos alcaldes, la mayoría no quieren que se eliminen las contribuciones a mayores de 65 años.
1: Así es.
2: Lo cual yo he sido un gran defensor de eso porque considero, de hecho, voy a un caso puntual que me escribieron ayer. Una niña ayer me dijo, oye, encuentro de Colina, encuentro tan injusto que yo, por contribuciones, porque no tenía trabajo u otras condiciones, no pude y tenía una deuda de 11 millones de pesos. Finalmente le quitaron la casa, se vendió, se remató a un precio más barato que el precio mercado, tuvo que pagar los 11 millones de pesos y ver que ese dinero cae en las arcas municipales y después ver que en la municipalidad se gasta 13 millones de pesos en la minita y en álbumes del mundial. Entonces, imagínate la injusticia y la rabia que le da a la gente que me quitaron mi casa por 11 millones y esos 11 millones lo utilizaron en las minitas del mundial. Entonces, estar tratando, y aparte que hay estudios que dicen que las municipalidades podrían funcionar incluso con un 60% menos del presupuesto que tienen y entregar exactamente los mismos servicios. Yo llamo a las municipalidades a que bajen los gastos excesivos en altos sueldos, en horas extras, en cosas que no son relevantes, y van a ver cómo rápidamente los dineros deciden alcanzar. Pero enfocado también lo que estábamos hablando, yo la verdad es que encuentro toda la razón lo que tú partiste, Fernando, en el sentido de que si vamos a llegar a acuerdos, lleguemos, pero a buenos acuerdos que sepamos que traen cosas buenas para Chile. Porque si vamos a estar acordando cosas de como a las 40 horas, sueldo mínimo y una serie de cosas que han traído un deterioro al empleo en Chile, la verdad es que creo yo que para ese tipo de conversaciones no estamos. Y aparte que estás tratando de llegar a acuerdos con una izquierda que no era lo que era la concertación antiguamente, donde uno podía llegar a ciertos puntos en comunes que van en beneficio de Chile. Tú estás conversando con una izquierda radical, al Frente Amplio, Partido Comunista, que hoy en día hasta, bueno, la DC a veces actúa como radical con Yana Proboste, en donde ellos lo que buscan es torpedearte como gobierno, no buscan el bien para Chile, no buscan que el país salga adelante de las crisis que ellos mismos nos dejaron. Y es por eso que creo que a veces hay que ser un poco más avispado y darte cuenta que esa izquierda no te va a ceder ni una y que esta mega reforma, aunque se apruebe por un voto, se tiene que aprobar porque trae todo tipo de beneficios a nuestro país país y cambia el rumbo y el giro en el cual por décadas Chile se ha ido deteriorando, y creo que es una buena señal para nuestro país. Bueno, como hoy día tuvimos señales económicas, el IPC y todo ahí, por si lo quieren hablar.
1: Así es. Yo creo que es absolutamente legítimo que hayan posturas en contra de la mega reforma, pero no sé si porque hayan personas que estén en contra, parlamentarios que puedan votarla en contra, estaría dispuesto a transar parte de la esencia de la mega reforma, pese a hoy día de tener los votos, digamos. Es decir, hoy día la situación no está tan apretada en el Parlamento como para negociar de tal manera en la que tu proyecto termine perdiendo el espíritu. A mí me parece que eso en ningún caso se tiene que hacer, pero no sé cómo lo ves tú, Nico Pozzo.
3: Sí, mira, yo creo, primero, no puedo estar más de acuerdo con lo que dijo el concejal, porque al final pareciera ser que Renovación Nacional, con Paulina Núñez, que en este momento preside el Senado, están negociando netamente por negociar, por entender que intrínsecamente negociar, llegar a acuerdos es bueno, y esa cuestión no es positiva para Chile, porque al final hay muchos elementos del proyecto de la mega reforma que son positivos y que en el momento en que se comienza a ceder respecto a ellos, las personas pierden.
1: Sí.
3: Como el tema de las contribuciones, como el tema de la seguridad, como el tema del medio ambiente. O sea, yo veía que presentaron 22 indicaciones en materia medioambiental a la mega reforma. Yo me pregunto, ¿en qué cabeza 22 indicaciones se hacen por mejorar algo, si no es más bien por obstaculizar, por obstruir, por impedir el desarrollo de nuestro país? Y en ese sentido, también quería decir que me parece increíble que durante 4 años hayan frenado la inversión, hayan multiplicado la burocracia, hayan dejado a Chile estancado y que hoy vengan a dar lecciones de desarrollo. El gobierno de Gabriel Boric prometió crecimiento con responsabilidad, pero terminaron dejando un país endeudado, terminaron dejando un país con poco empleo, terminaron dejando un país sin oportunidades para crecer realmente. Y la mega reforma busca corregir justamente ese rumbo. Busca acelerar la inversión, busca destrabar los proyectos de ley, busca reactivar la economía. Y en ese sentido, defender esta reforma no es estar en materia de medio ambiente, por ejemplo, estar en contra de la naturaleza. Si se puede defender el medio ambiente sin condenar a las personas, a las familias, a la falta de oportunidades. Así que yo creo que Chile no puede seguir siendo un país en donde por negociar finalmente caigamos en esta dinámica de bloquearlo todo, de obstruirlo sí. todo. Tenemos que ser un país que sea capaz de construir, de abrazar las oportunidades, de abrazar la inversión y también de ponerse en marcha.
2: O sea, Nicolás, yo te agrego algo. Porque la izquierda siempre va a utilizar a la naturaleza para muchas veces torpedear cosas. Lo hemos visto cuando querían declarar a los animales como seres sintientes, que hay todo un trasfondo político ahí, porque si tú a la naturaleza le das casi que personalidad, donde un burócrata, un político, el que está hablando por la naturaleza, tú puedes frenar lo que quieras. Imagínate cuántos seres sintientes te vas a cruzar cuando quieres hacer una línea eléctrica. Entonces, o ¿te acuerdas cuando el año pasado el diputado Brito, si no me equivoco, hablaba de los peces sintientes? En el cual básicamente es una forma de poder manipular y que el burócrata o el político decida qué se pesca y qué no se pesca, qué se construye y qué no se construye. Es entregarle al político el poder de decidir literalmente qué se hace en Chile. Y es por eso que es tan relevante entender que la izquierda le encanta utilizar causas nobles, lindas, bonitas, para poder introducir su ideología. Y de hecho, en los grandes casos de corrupción ha sido a través de causas lindas, las fundaciones y cosas por el estilo, porque uno dice, oye, pero ¿cómo tú vas a ir a fiscalizar o te vas a meter ahí si es una causa linda? Bueno, es que por las causas lindas, por el miedo a fiscalizar o meterse ahí, es donde muchas veces la izquierda se mete, y es por eso que tenemos que tener mucho cuidado cuando mete a la naturaleza, porque todos respetamos la naturaleza y todos queremos, yo soy médico veterinario de profesión y ejerzo como médico veterinario, adoro los animales, adoro la naturaleza, pero también hay que tener criterio de entender que no por eso tenemos que frenar el desarrollo económico del país, porque sin desarrollo económico aumenta la pobreza, la cesantía y todas las situaciones que estamos viviendo hoy.
1: Y es más, acá hay una cuestión que se desconoce o simplemente se ignora por conveniencia. La sostenibilidad desde el punto de vista del desarrollo no es solamente medioambiental, es económica y es social también. Es decir, son tres pilares fundamentales cuando queremos comprender las lógicas de la sostenibilidad, porque finalmente si no hay progreso en una sociedad no es sostenible. Si se cuida solo el medio ambiente, no es sostenible. Es decir, acá hay un conjunto de cuestiones que nos permiten darle sostenibilidad, desarrollo y crecimiento, y que por mucho tiempo se han ignorado, pensando, creo, en aquellas que son más convenientes. Me creo que una de las cosas que decía Nico a propósito de lo de la mega reforma, porque hay que transar con la izquierda. Es decir, razón. La reforma es igual de legítima con 79 votos que con 80, que con 85, que con 120. Los quórums se los dio la misma institución para poder aprobar las normas, y en este caso necesitamos X cantidad de votos, y si esos votos están, la reforma es legítima. Reformas con amplia mayoría ya hemos probado por mucho tiempo, la reforma Bachelet, en educación, la reforma tributaria, la reforma del sistema político, la reforma laboral, ya las conocemos. ¿Cómo nos fue? Pésimo, en todas, digamos.
2: En cambio, Corfo se aprobó en uno.
1: Hay un Corfo, como lo decía el ministro de Agricultura, se aprobó con un voto cuando se creó. Es decir, la legitimidad no viene dada necesariamente por la cantidad de votos. El presidente José Antonio Kast es igual de legítimo que el presidente Gabriel Boric, habiendo sacado el presidente José Antonio Kast millones de votos más, y además un porcentaje mayor. Porque bajo ese argumento entonces sería más legítimo el presidente José Antonio Kast. Entonces no creo que haya que caer en eso, y además tampoco creo que hay que estar dispuesto a transar el espíritu de la reforma. Es decir, si a estos procesos de deliberación no les aplicamos espíritu o conciencia, ¿por qué estamos haciendo las cosas finalmente? Es decir, ¿dónde está el norte de nuestra acción? ¿Hacia dónde estamos dirigiendo nuestros proyectos? ¿Y cuál es finalmente la causa que nos motiva a poder aprobar este tipo de cosas? Hoy día lo de la mega reforma es que las personas puedan vivir mejor. Es que vuelva a haber una reactivación económica, no por los empresarios, que es una lógica sumamente economicista, sino porque eso es lo que te permite que exista movilidad social, es lo que te permite que haya más oportunidades para las personas, que los chilenos salgan adelante, como lo vimos del 85 al 2015 con gran rapidez, digamos, hasta estancarnos luego con las malas reformas tributarias y las malas decisiones que se tomaron en gobiernos anteriores. Y ahí vuelvo a plantearles lo mismo, pero desde otra perspectiva, pensando también en reiteraciones políticas de distintos sectores en lo que al menos a mi parecer son errores, que es creer que el acuerdo es un bien en sí mismo cuando el acuerdo no tiene ningún mérito, salvo que el acuerdo sea bueno y le haga bien a las personas y mejore el proyecto de ley y una serie de cuestiones, pero que favorezcan a las personas. ¿Cómo lo ves tú, Carlos Alberto Andrés?
2: No, yo creo que estamos todos claros que los acuerdos es bueno conversar, y todos conversamos y todos dialogamos y todos ponemos nuestros puntos de vista, pero a la hora del debate, bueno, en democracia viva la mayoría. Y es así. Cuando la Concertación con Michelle Bachelet II eran gobierno, tenían mayoría en el Parlamento, y bueno, tenían mayoría, y ¿qué se va a hacer? Y se hicieron muchas malas reformas que deterioraron a Chile, pero lamentablemente tenían la mayoría, no es mucho lo que se podía hacer ahí en esa instancia. Si efectivamente ganar por poco va a significar que no se cuenta con la legitimidad democrática, entonces digámosle al tiro a Fujimori en Perú que deje el poder, porque chuta, ganó por 40.000 votos. Entonces,
1: o al reciente presidente de Colombia.
2: O al presidente de Colombia, o cosas por el estilo. Hemos tenido muchos casos ajustados, y de hecho nuestra misma constitución que contempla, nuestra legislación contempla que si hay casi empate en elecciones, y en última instancia hasta se puede con una moneda determinar quién gana el puesto. Entonces, pero el punto inicial y principal acá es que no tiene sentido negociar si va a ser para algo que va a deteriorar un proyecto o le va a hacer daño a Chile. Uno negocia porque considera que algo es bueno para el país, o es bueno incluso para nuestro mundo privado, para nuestra empresa, nuestro trabajo, o incluso nuestra familia. Entonces, yo no estoy de acuerdo con esta ansia de constantemente querer negociar o pactar con alguien que no te va a ceder ningún punto, y que en los últimos años solo ha demostrado que uno, ha deteriorado nuestro país; dos, quería refundar nuestro país con la reforma constitucional primera, y que hasta el día de hoy la verdad es que no se han visto luces de tener intención de querer contribuir con el gobierno.
1: Nico, ahí hay un punto que me parece relevante desde la óptica de hay algo que conversar de fondo con quienes quisieron convertir a nuestra nación en 11 naciones distintas, a nuestro sistema de justicia en sistemas de justicia por tu origen étnico. Y no se trata de rencor, simplemente se trata de visiones país. Es decir, tu visión país la tenemos escrita en un texto que pudiste hacer con una mayoría abrumadora en un momento donde tus ideas tenían mayoría ciudadana. Tenemos por escrito lo que ellos plantearon. Que hoy día vengan a plantear algo distinto me parece conveniencia electoral, porque cuando tenemos la oportunidad de hacer cambios realmente estructurales y transformadores, los tenemos por escrito, digamos, los conocimos, se rechazaron con un 62%, y te pregunto, ¿hay realmente hoy día algo que pactar de fondo, con sustancia, con quienes creen en un país tan distinto?
3: Yo creo que no, porque hay quienes creen en la libertad, en la igualdad ante la ley. Hay quienes creen que todos debemos tener las mismas oportunidades y mejores oportunidades, que somos las personas de derecha, digamos. Y hay quienes están en contra de todo lo anterior. Y a mí me parece que hoy ponerse a negociar por negociar con la izquierda, ponerse a negociar por negociar con estos partidos que tienen un espíritu refundacional, si eso lo están ocultando nomás, han hecho una campaña de blanqueamiento respecto de lo que quisieron hacer hace algún tiempo atrás con el cambio de la Constitución, pero en el fondo siguen queriendo lo mismo, siguen queriendo cambiar los principios fundadores de Chile y que nos han llevado al desarrollo que hoy tenemos y que además nos estancaron durante el gobierno de Gabriel Boric porque él fue contra esos principios. Entonces, yo creo que hoy no se tiene que llegar a acuerdos en esas materias en que se siguen estos principios de libertad, de desarrollo económico, de igualdad ante la ley, que es tan importante hoy en día, porque no hay que mostrar que hay privilegios, ¿cierto? Entonces, yo creo que en ese sentido, el pactar por pactar no hace bien, y también creo que nosotros como estudiantes tenemos también el deber un poco de decirle a todos los demás como, oye, en verdad estos gallos no están haciendo esto porque crean en un Chile mejor, lo hacen netamente porque quieren obstaculizar los proyectos de ley.
1: Nos vamos a una pequeña pausa comercial, queridos auditores, no se despeguen de la sintonía de Radio Agricultura, que ya volvemos para seguir la conversación.
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1: Ya estamos de vuelta en este segundo bloque de Nuevas Voces, conversando junto a Nicolás Pavoso, parte del movimiento gremial de la Universidad Católica, y Carlos Alberto Andrews, concejal de la comuna de Colina. Aprovecho de saludar al chat, a quienes nos acompañan todos los días desde esta gran comunidad de Nuevas Voces que crece diariamente. Un gran saludo a José Luis González, a Sapling Tunes, que nos manda saludos, al gran Luis Pérez, que es un auditor fiel de Nuevas Voces. Aprovecho de saludar a Juan Zapata, a Tabita, Por acá nos dicen, saludos don Nicolás Pozo. Nicolás Pozo comienza con su... con sus fanáticos ya.
2: Excelente.
1: De venir a Más Voces. Y sigo con los saludos a Ricardo Hernández y a todos quienes nos acompañan en el chat y nos siguen cotidianamente. Aprovecho también de saludar a quienes hacen posible este programa. 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Seguimos con la conversación del primer bloque a propósito de las modificaciones que se pretenden hacer al proyecto de reconstrucción nacional. Conversamos al término del primer bloque si es que realmente se podía de alguna u otra forma conversar o discutir algún tema de fondo con la izquierda que piensa y tiene una visión de país tan distinta. Y un acuerdo no solamente por el hecho de llegar a un acuerdo, sino también por cómo esto podría perjudicar el espíritu del proyecto, el por qué estamos dando una determinada lucha. Y ahí yo creo que podríamos entrar más en una conversación de fondo, Carlos Alberto, que es finalmente la decisión, y después te voy a preguntar a ti, Nico, pensando también en lo que hacen ustedes desde la universidad, pero es en la decisión de dar peleas, pese a que en algún minuto esto pueda ser complejo, a no tener la mayoría, a no ver alguna salida al final de lo que se está haciendo, pero entendiendo que si tú no haces esa pelea hoy día, va a ser mucho más difícil que alguien la de mañana y vas a tener cada vez menos camino para poder ir en la línea de tus ideas, ir en la dirección país que estimas conveniente, porque crees que eso lo hace mejor a las personas. Y en esa línea, esto vinculándolo también, pensando en cuánto daño hace que proyectos tan sustanciales como lo es la mega reforma pierda el espíritu.
2: O sea, de partida yo creo que es fundamental que todos demos la batalla cultural, como se ha querido llamar, o defender las ideas de nuestro sector desde donde esté cada uno, desde las redes que maneje cada uno, aquellos grupos de WhatsApp, aquellas conversaciones familiares, porque el gran problema que tuvimos en Chile, creo yo, es que durante cierto tiempo, incluso en nuestras casas, no se hablaba de política y se dejó de hablar de política, y ese es un gran problema. Y de hecho, cuando uno quería conversar de política, te decían, en esta mesa no se habla de política,
1: ni política ni religión, ni fútbol en algunas casas.
2: Claro. Entonces, ¿eso qué provoca? Si yo a mis hijos no les hablo de política, alguien más les va a hablar, y normalmente va a ser un profesor ideologizado, un colegio o universidad ideologizado, ciertos centros de estudio, cosas por el estilo, que tal vez no van a tener la opinión que a mí me gustaría que mi hijo escuchara, o mi versión al menos para que pueda matizarla. Y es por eso que creo que toda una generación de jóvenes, en donde viene el Frente Amplio y todo esto, no se les habló de política en las casas y aprendieron política en la universidad, ideologizándose e idealizando ciertas ideas que han sido nefastas para los países, la historia y la humanidad, como son la idea marxista o de izquierda, como punto uno. Entonces creo que es muy relevante que todos tomemos los espacios y siempre decirle, sobre todo a los que estamos en comunicaciones, si yo no utilizo este espacio donde estoy ahora sentado, alguien más lo va a usar por mí, y puede que esa persona tenga ideas que son nefastas para nuestra sociedad. Entonces, utilizar los espacios, dar las peleas, conversar con respeto entre familia, con los hijos, con los amigos, conversar de política. Si al final la política abarca todas las aristas de nuestra sociedad, incluso nuestra libertad. Cuando nosotros estuvimos en pandemia, la política afectó nuestra libertad. Decisiones políticas no nos permitieron salir de nuestras casas. Entonces, ese es un punto uno. Y punto dos, Esta batalla, obviamente, hay que darla también cuando estamos tramitando o trabajando en reformas que le hacen bien a Chile. Chile viene hace muchas décadas con un deterioro constante en donde hemos aumentado la deuda pública. Si la deuda pública que tenía Chile hace algunas décadas era solo de un 3, 5, 7% del PIB, hoy en día ya la hemos multiplicado llegando casi al 45% del PIB. Y como siempre lo he repetido, hay deuda buena y deuda mala. Si yo voy al banco y pido un crédito hipotecario, ese es dinero y ese préstamo que yo lo doy en inversión en una casa que el día de mañana me va a traer rentabilidad. Distinto sería ese mismo dinero, yo lo utilizo y lo pongo al rojo en el casino, en donde la plata se pierde. Y esa es la diferencia. Chile se ha endeudado con gasto corriente, en donde no hay inversión y no hay retorno de capitales para poder pagar la deuda y a la vez generar nuevos ingresos y empleos para nuestro país. Entonces, estas ideas como la mega reforma que vienen a poner a Chile en el carril, porque tampoco nos digamos que algo tan innovador. Estamos poniendo ciertas medidas que hicieron de Chile el faro de Latinoamérica, que sacó gente de la pobreza más que cualquier otro país del mundo. Y creo que los políticos tienen que tener la sensatez de pensar en Chile primero, de pensar en los ciudadanos y de que esta reforma viene a poner en práctica lo que ya se hizo antes y funcionó. Eso es, las malas ideas de la izquierda refundacional del Frente Amplio, Partido Comunista y algunas facciones de la exconcertación han sido dañinas para Chile y están empíricamente comprobados, y es por eso que invito a todos, uno, a dar la pelea en todos los lugares, no la pelea física, sino la pelea ideológica, con respeto, y a la vez también defender las buenas cosas que han hecho grande Chile, que funcionan y que hoy en día el gobierno José Antonio Kast está tratando de materializar a través de estas reformas.
1: Nicolás Pozo, llevando esto a las universidades, pensando en el rol que tú tienes hoy día desde la acción universitaria, en el movimiento gremial y en las lógicas internas de cómo funciona esto, te quiero plantear el siguiente escenario, y pensando en esto que conversábamos de los acuerdos y una serie de cuestiones. Si a ti el NAU o Amanecer, que son movimientos de izquierda en la Universidad Católica, uno más asociado a esta izquierda de Giorgio Jackson y otro más bien del Partido Comunista, como lo han reconocido, digamos, miembros de los mismos movimientos. Pero te quiero plantear el siguiente escenario. Si a ti te dicen que van a paralizar la universidad por 8 días, pero tú logras llegar a un acuerdo donde la paralicen por 7 o por 6, ¿no estarías finalmente fracasando igual, porque no estarías dando una pelea que es absolutamente relevante y finalmente estás dándole lugar igual a lo que ellos plantean? ¿No estás abriendo absolutamente ninguna posibilidad para que dejen de paralizar la universidad cuando quieran? Y además, ¿no estás haciendo pensar a nadie distinto a que paralizar la universidad es una buena idea?
3: Sí, mira, yo creo que sería un fracaso rotundo negociar por bajar los días de paralización que la izquierda quiere en la universidad. Y digo que es un fracaso porque desde el movimiento gremial creo que lideraríamos una contratoma, tal como se hizo con la toma feminista hace algunos años atrás. Desde el movimiento gremial estaríamos ahí defendiendo la educación, defendiendo que las universidades, que son de los estudiantes, para los estudiantes, para la búsqueda de la verdad, puedan funcionar de igual manera. Y en ese sentido, nosotros en la universidad, como bloque de derecha, en el Consejo Ejecutivo, que es como el parlamento de la Universidad Católica, parlamento muy a escala universitaria, evidentemente, somos casi un tercio, o sea, somos menos de un tercio de representantes de derecha. Comprenderán que es bien difícil hacerle frente a la izquierda, que además tiene apoyo de los partidos políticos, tenemos al Frente Amplio.
1: Son mucho más militantes por esencia que nosotros.
3: Son mucho más militantes, están mucho más organizados y las bases y no sé qué.
2: Ustedes están como la Convención Constitucional.
3: Es lo mismo que la Convención Constitucional. O sea, yo no me sorprendería que pronto Amanecer o la Nueva Acción Universitaria lleguen disfrazados de Pikachu o de alguna cosa media extraña a cantar alguna canción, algún cántico medio extraño también. Pero bueno, desde el movimiento gremial, pese a lo anterior, pese a que tenemos minoría en el Consejo Ejecutivo, pese a que el año pasado, si bien no pasamos a segunda vuelta, nos constituimos como la primera mayoría de derecha dentro de la universidad, porque fuimos la tercera fuerza política, el tercer movimiento que salió en la primera vuelta. Desde el movimiento gremial siempre hemos tenido un solo compromiso, y es defender a los estudiantes, es defender la política universitaria como universitaria, trabajando por los demás en los patios, trabajando en las salas de clases, viendo cuáles son las necesidades que tienen, las dificultades que tienen, porque sabemos que hoy la pelea no está solamente en dar a conocer nuestras ideas, está precisamente en decir que la universidad es para que se haga política universitaria y no para que se haga política nacional. Y eso es lo que quiere la Nueva Acción Universitaria, que por más que se diga un movimiento independiente, la Nueva Acción Universitaria es la que actualmente está en la federación liderando. Es la primera en apoyar las convocatorias de la CONFECH, que está controlada por los partidos políticos, es la primera en salir a criticar la mega reforma, es la primera en salir a criticar la ley de escuelas protegidas, es la primera en salir a criticar todo el rato al gobierno. Yo me pregunto, ¿dónde está la Nueva Acción Universitaria, la Federación del NAU, haciéndose cargo de los problemas que tiene el estudiantado en la Universidad Católica? No está, no se ve, nosotros no la vemos. Y no la vemos precisamente porque mienten sobre dónde tienen sus prioridades no están en el estudiantado, sus prioridades están en los partidos políticos, en la política nacional y en obstaculizar el trabajo del gobierno. Desde el movimiento gremial nosotros creemos que eso no debe ser así y vamos a seguir trabajando, dando la pelea, seamos 5, seamos, volvamos a ser 12, como decían lo de los apóstoles, lo vamos a seguir haciendo porque tenemos principios, como decía Jaime Guzmán, graníticos, y que sean graníticos significa que no podemos transar sobre lo que creemos fundamental.
1: Así es, principios conceptuales sólidos y valores morales objetivos y graníticos.
3: Y graníticos.
1: Que es parte también de esa búsqueda y reconocimiento de que existe una verdad, un orden que trasciende, digamos, las circunstancias. Y eso es muy relevante pensando también en la construcción de cada nación.
2: O sea, viendo ahora la televisión, como dicen, no hay que tirar las esponjas, aunque sean pocos. Ayer Argentina iba perdiendo 2-0 y dio vuelta al partido.
1: Sí, y ahí hay, un...
2: Usted no le gusta, pero...
1: Yo creo que es generacional.
2: ¿Sí?
1: Sí.
3: Puede ser generacional. Porque mi papá también.
1: Sí, tiendo a creer que las generaciones más grandes, como las de Carlos Alberto.
2: Claro, la tercera edad ya que están jubilando.
1: Claro. Tienen más cercanía con Argentina. A nosotros nos tocó otra cosa y además sufrirlos constantemente en redes sociales.
2: Sí.
1: Que yo creo que Nicolás Pozo puede dar testimonio. En el fútbol son absolutamente insufribles. Me caen extraordinario, pero en el fútbol. Es una cuestión que el campeonato del mundo lo enrostran.
3: No, o sea, a mí me daban ganas de recuperar la Patagonia viendo ayer el partido. No, broma, por si acaso.
2: Sí. Chuta, yo no. Uy, ni ahí. Sudamericano,
1: para ahora, si hay que reconocerle algo a los argentinos, y ayer lo pensé y es bien emocionante, es el sentido de patria que tienen. Es decir, sí. Que ayer a las 1:00 p.m. hayan estado todos reunidos en sus casas, que el segundo gol de grito de Argentina en el minuto 85 haya sido gritado por un país completo, a unísono, digamos. Que a las 1:00 p.m. en un martes se junten a tomar un fernet y hacer una carne porque juega la selección y acá estamos todos unidos. Me parece una cuestión muy rescatable. Es decir, yo creo que si nosotros no tuviéramos en general un sentimiento tan apátrido como el que existe en gran parte de los chilenos, que no hay un reconocimiento de su nación, de su historia, de unidad, otro gallo cantaría.
2: Pues, bueno, decir, podríamos si hubiéramos clasificado al mundial, también otro gallo cantaría. ¿Qué gallo acelerar si
3: no? Ahí no estaríamos hablando de la mega reforma, estaríamos hablando de Chile en el mundial.
1: Pero es más que lo de la clasificación a...
2: No, el amor a la patria, ellos no escriben su país cuando marchan. Y ahí tiene un ejemplo.
1: Sí, no sé, pero en estos casos se ve ese espíritu de patrio, digamos que creo que es súper relevante la construcción y la protección de los países. Quiero cambiarlos de tema, nos quedan un par de minutos del segundo bloque. Ministro de Justicia detalla las indicaciones que presentarán para el proyecto que busca aumentar penas para menores que cometan delitos graves. La ley de responsabilidad penal adolescente está siendo impulsada desde el Ministerio de Justicia. Las medidas que se anuncian dentro del proyecto que está en el Senado son ampliar el catálogo de delitos cometidos por jóvenes de 14 a 16 años, es decir, tipificar una serie de cuestiones como delitos para que así puedan haber sanción para jóvenes de 14 a 16 años que los cometan, reducir las alternativas de cumplimiento de penas para delitos graves, aumentar las penas en casos de reincidencia, establecer que los jóvenes que cumplan 17 años y 6 meses, si aún tengan condenas, puedan pasar a secciones especiales para jóvenes en recintos penitenciarios. Y además, esta ley de responsabilidad adolescente pretende modificar el tratamiento del historial delictual de menores de edad para evitar que puedan invocar la irreprochable conducta anterior al cometer delitos siendo adultos. Como es habitual, la izquierda va a ir lo han anunciado ya, amenazaron con ir al Tribunal Constitucional. Y acá yo creo que hay una cuestión que es bien relevante y es súper de fondo. Es decir, hoy día hay una izquierda que no quiere impulsar una ley de responsabilidad penal adolescente. A mí me parece mucho más justo que los adolescentes tengan responsabilidad penal. Eso también los quita de las manos y de las garras del crimen organizado, que hoy día los entiende como piezas útiles porque no son capaces de cumplir responsabilidad penal por un problema legal. Es decir, hoy día es mucho más fácil cometer un delito si soy una organización criminal con un adolescente que con un adulto. En consecuencia, naturalmente, las organizaciones van a utilizar a los adolescentes. En cambio, si tú impulsas una ley de responsabilidad penal, creo que das un paso en protegerlos también de las garras del crimen organizado y otros que quieran aprovecharse de que son inimputables, que pueden hablar de irreprochable conducta anterior a los 18 años y una serie de cuestiones que finalmente terminan por hacerle más daño a los menores. La izquierda no ve esto, me parece, con un sesgo ideológico, con esa anteojera habitual. No sé cómo lo ves tú, Nicolás Pozo, pensando también en que es una cuestión que hoy día lo hemos visto con tanto lamento el cómo se ha utilizado a los adolescentes, casos terribles de jóvenes de 14, 18 años que vimos hace un par de semanas que arrastraron en un auto a un cabro que podría haber sido su amigo que tenía 12 años, que estaba con su familia, por robarles un auto. Y esos cabros a los 18 van a poder decir, mira, hoja en blanco, irreprochable conducta anterior.
3: No, mira, eso no puede ser. Yo la verdad es que me pregunto en qué momento empezamos a normalizar que un delincuente, porque esos son delincuentes, por tener 16 o 17 años, reciban un trato distinto aunque hayan cometido crímenes brutales. A mí me parece que esa cuestión no tiene sentido. Y no tiene sentido porque si ese mismo joven de 16 o 17 años tuvo la capacidad

0: ir, tal como tú decías, Fernando, a esas bandas criminales que reclutan a menores de edad porque saben que el Estado los castiga menos. Y aquí el Estado tiene una sola obligación, y no es precisamente proteger a los delincuentes ni proteger a las personas que salen a marchar violentamente. Es proteger a las familias que salen a trabajar, es proteger a los niños, a los jóvenes que van a estudiar, es proteger a las víctimas que están viendo que el Estado, con la justicia, o llega tarde o que simplemente no llega. Entonces, yo creo que aquí nosotros debemos entender que la seguridad es un presupuesto básico del ejercicio de nuestra libertad. Si no tenemos seguridad, no hay libertad. Y si no tenemos tampoco consecuencias claras frente a estos delitos, tal como lo propone el proyecto de ley, el crimen organizado va a seguir teniendo ventaja. Ese es el problema.
1: Carlos Alberto, vamos a seguir conversando de esto, pero a la vuelta una pequeña pausa comercial. No se despeguen de la sintonía de Radio Agricultura, que ya volvemos.

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7: Ya estamos de regreso en este tercer bloque. Casi salimos al aire conversando a propósito de un par de ejemplos
8: municipal
7: que se nos ocurrieron a cada uno de gastos municipales, creatividad. Torpeza. Yo ponía el ejemplo del paseo Bulle en Temuco, que costó cerca de 300 millones de pesos, y el piso de una comuna en la que llueve en 250 días a 365 lo pintaron con pintura no antideslizante, por lo que la gente ya no podía caminar por el paseo peatonal. Sin embargo, los 300 millones se invirtieron igual. Les mostraba una foto de la construcción, me decían, mira, esto es particularmente feo.
8: Trae con patines al paso.
7: Carlos Alberto me decía, yo creo que el alcalde tenía un amigo diseñador que...
8: ganas una licitación.
9: Le debí un favor.
8: Claro.

0: el amigo artista.
1: Pero lamentablemente esto es parte de del día a día en los cientos de municipios en Chile.
0: Oye, Fernando, en cuanto a lo que estábamos hablando en delante,
1: sí, solo para actualizar a nuestros auditores, estábamos hablando a propósito de la nueva ley de responsabilidad penal adolescente y cómo se opone la izquierda amenazando con ir al Tribunal Constitucional.
0: A ver, la juventud creo que es algo muy valioso para toda sociedad, porque esa juventud van a ser las futuras generaciones que van a llevar nuestro país. Y es por eso que hay que cuidarla, hay que protegerla y a la vez también educarla, que básicamente es el deber de todo joven estudiante, ya sea escolar o universitario, educarse y a la vez formarse también como un ciudadano que el día de mañana aporte al país. Pero también esa juventud es impetuosa. Y uno va migrando en la vida desde la impetuosidad a la reflexividad. Y esa es la transición. Un joven es impetuoso, a veces apresurado. Y es por eso que uno en la vida, cuando es joven, comete errores y aprende de sus errores, hasta que una vez poco a poco va reflexionando, hasta que, de hecho, cuando uno conversa con una persona ya de tercera edad, son mucho más reflexivas y pausadas a la hora de conversar. Yo, Fernando, estoy ahí en la mitad, ¿ya? No, sí. Estoy en la transición entre la impetuosidad.
1: Por los 50.
0: Por los 43 años que recién cumplió.
1: Pero te ves más joven. De 42.
0: Entonces, aquí es lo que voy. Esos jóvenes, si son mal, esa impetuosidad, son mal canalizadas o son tomadas por bandas delictuales, como se ha visto, que utilizan como un brazo de las bandas delictuales, narcoterrorismo, narcotráfico y cosas por el estilo, finalmente esa impetuosidad se transforma en lo que vemos muchas veces en las agresiones que ocurrieron durante el turismo, donde no les da lo mismo tirarle una bomba molotov a carabineros o a otras personas, o tirar piedras, porque muchas veces no dimensionan las consecuencias de los actos que están cometiendo, o a la hora de hacer un portonazo, no dimensionan la gravedad de lo que están cometiendo. Y es por eso que creo que es muy relevante que a todas estas bandas delictuales de adultos se les quite este brazo de la juventud. Y eso es porque, claro, para ellos es muy fácil. Mando a un menor de edad a cometer el delito, total, yo sé que va a quedar libre, y al quedar libre vuelvo a reclutarlo para que vuelva a actuar. Entonces, básicamente, lo estoy entrenando. Y eso es lo que hacen con la juventud. Los van entrenando de tal forma de que sean delincuentes profesionales. Y eso es lo que el Estado, es el deber del Estado de frenarlo. Tal como uno le va quitando herramientas a las bandas terroristas, narcotráfico, para que limitar su poder de operación, una gran forma es limitar que puedan utilizar a jóvenes, que no solo por el hecho de disminuir la delincuencia, es porque estas bandas le destruyen la vida a estos jóvenes. No puede ser que vivamos en una sociedad a veces donde el joven mira como referente a su vecino, que es narcotraficante, que a los 19 años tiene un Ferrari. Entonces, ¿qué señal le estás dando a ese joven? Oye, si sigues el camino, oye, rápidamente vas a tener un buen auto. En cambio, ¿para qué vaya a estudiar 5 años en la universidad, vaya a trabajar? Entonces, básicamente, se le da una pésima señal. Y nosotros, nuestro deber como sociedad es a la juventud darle un futuro en donde sean grandes profesionales que aporten y entre todos saquemos adelante nuestro país. Por lo cual, todas estas normas que vayan en camino a quitarle un brazo a todas estas bandas, yo las voy a aplaudir y espero que la clase política actúe a la altura y apruebe todas estas medidas.
1: Nicolás Pozo.
2: Sí, mira, yo quería decir, yendo en la misma línea, que nos preocupamos mucho por los derechos de los delincuentes, pero harto poco por los derechos de las personas que se ven amenazados por estos delincuentes. Veíamos hace un tiempo atrás el asesinato de una inspectora en el norte, hace algunos días, algunas semanas también, vimos que asesinaron a un niño en manos de delincuentes adolescentes, y eso es tremendamente doloroso para una sociedad. Es tremendamente doloroso no solo por el asesinato del niño, que por lo demás un abrazo a la familia, sino también por el futuro que tienen esos jóvenes que están delinquiendo. Lo mismo pasó con la ley de escuelas protegidas. La ley de escuelas protegidas se origina ¿para qué? Se origina ¿por qué? Porque reconoce que hay una realidad que ya nadie puede negar. Y es la realidad de que amenazan en los colegios, de que hay violencia, de que hay uso de armas en los colegios. Y eso no quiere decir que no se respete el fallo del Tribunal Constitucional sobre las indicaciones que hizo al proyecto de ley de escuelas protegidas. Se respeta el fallo del tribunal, pero como estudiante, y hablo acá como estudiantes de la universidad y como personas que tienen acceso a estos espacios, tenemos el deber de exigir la recuperación de herramientas y de las herramientas que sean necesarias para volver a poner el foco en la seguridad en las distintas comunidades educativas de nuestro país, porque nos enfrentamos a una disyuntiva en términos al menos educacionales, en términos de la violencia en la juventud: o defendemos la seguridad de las personas o defendemos la violencia y les damos rienda suelta a los delincuentes para que hagan lo que quieran. Yo al menos creo que es mejor defender la seguridad antes que tener un país en caos, en anarquía, con asesinatos, con homicidios. Mil veces prefiero la seguridad en ese sentido.
1: Sí, hay varias cosas que creo que son relevantes a poner sobre la mesa y poder graficarlas de alguna forma. Si hoy día la izquierda se opone a la nueva ley de responsabilidad adolescente, finalmente lo que está haciendo es estar de acuerdo con que un cabro de 15 años que atropella y arrastra a otro asesinándolo pueda decirle al juez: mire, irreprochable conducta anterior, y el juez le fije el grado mínimo de la pena para ese delito. Significa que entonces, si la izquierda se opone, está de acuerdo con que, o al menos no le molesta tanto, que el crimen organizado termine por secuestrar a los menores de edad y utilizarlos como piezas útiles dentro de esta estructura criminal, porque les sirven, porque no son imputables ni responsables legalmente de la misma forma que lo son un adulto. Y eso yo creo que finalmente lo único que hace es desproteger a las infancias, desproteger a la juventud, desproteger a los niños de nuestro país. Es decir, si tú no le garantizas a un adolescente de 14 a 18 años que su responsabilidad penal es igual que la de un adulto, o al menos en ciertos delitos es igual con un adulto, finalmente lo estás desprotegiendo, es decir, lo estás convirtiendo en una pieza útil para que el crimen organizado venga y te diga: mira, prefiero hacer los delitos con menores, pagarles lo que estime conveniente, sacarlos de su familia, digamos, llevarlos hacia organizaciones criminales, porque me es mucho más conveniente, digamos. Tengo soldados que no caen presos como lo cae un adulto. Y ahí yo creo que hay una cuestión de fondo, es decir, ¿hasta dónde te puede ganar la antojera ideológica para no darte cuenta del daño que estás haciendo a los jóvenes de nuestro país y a cientos de familias que terminan por perder a sus hijos porque el crimen organizado los termina secuestrando en estas organizaciones del mal que lamentablemente hemos visto que han crecido mucho este último tiempo en Chile? Carlos Alberto, Nicolás Pozo, tenemos que partir. Agradecerles por habernos acompañado en este miércoles de Nuevas Voces.
3: Un abrazo a todos, nos vemos.
2: Un abrazo, muchas gracias por el espacio, Fernando.
1: Y a nuestros queridos auditores, no se despeguen de la sintonía de Radio Agricultura, que ya viene Deportes. Chau, chau.
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1: Ya nomás, sí, ya nomás, 1, 2, 3, 4, 5, 6, probando, 2 de la tarde en punto. Aquí comienza una nueva edición, señoras y señores, de Deportes en Agricultura. Miércoles 8 de julio, hoy no hay mundial, pero pasan millones de cosas. Estos son los títulos del día de hoy. ¿Está arreglado? Se viene buen debate. Reclaman que la Copa del Mundo está servida para Argentina tras victoria ante Egipto. No estuvo a la altura. Colombia peca de timorata y queda fuera de la Copa del Mundo por penales ante Suiza. John Arias acusó que no todos juegan con las mismas condiciones. Todo definido. La Copa del Mundo ya tiene sus cuartos finalistas, con 6 europeos, un africano y solo un sudamericano. Y acá en Chile, dura sanción. El Tribunal de Disciplina castiga con 3 partidos de suspensión tras su expulsión en la Copa Chile. ¿A quién te faltó? Ah, el Chelo, Marcelo Díaz. El Chelo fue castigado por insultos contra el arbitraje tras ver la doble amarilla. Ah, Chelo Morales. No Chelo Díaz, Chelo Morales. Y por último, nueva oportunidad para los chilenos. Carlos Palacios regresa tras las citaciones en amistoso ante Boca Juniors luego de varios meses de ausencia, mientras que en Italia aseguran que Damián Pizarro volverá al Udinese. No te lo puedo creer. Esto y más. Ya está listo el panel. Comienza Deportes en Agricultura.
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1: Ya nomás aquí estamos, qué lindo volver a encontrarnos en esto que es Deportes en Agricultura, 2 de la tarde, 2 minutos. Saludos a la gente que se conecta a través de todas nuestras plataformas, 14 antenas. Ahí están los muchachos del chat, que también comienzan ahí la tole tole con los comentarios. Saludos, muchachos, apórtense bien. El panel ya está listo. Qué debate que tenemos hoy. Pasan cosas en la Copa del Mundo. Hoy primer día con descanso de la Copa del Mundo. Mañana vuelve todo, el día viernes también, fin de semana. Y ya la final, que es el próximo fin de semana ya. ¿Qué tal, Mauricio?
2: Todo Ricardo? Bien, Mati, todo bien.
1: ¿Todo bien, maestro?
2: Contento con lo que ha sido este Mundial. Ha estado muy bueno.
1: En definitiva, sumando lo que ha pasado, claro, afuera, ya, dentro de la cancha, para ti bien.
2: Sí, ya que hoy día no hay Mundial, hacer un pequeño análisis de lo que ha pasado en Estados Unidos, Canadá y México. Creo que la organización ha sido perfecta y creo que todos los partidos, sobre todo de la primera fase, los que pensábamos que podían ser más o menos, fueron bastante entretenidos.
1: Sí, sí. Totalmente de acuerdo. ¿Qué tal, Cristian Caamaño?
3: ¿Qué tal? ¿Cómo están?
1: Todo bien, maestro. Patricio Yáñez también. Hola. Ahí llega al panel. Oye, la gran polémica. Bueno, están pasando muchas cosas y el primer tema, por supuesto, es algo que sigue rondando en las redes sociales. Ayer terminado el partido, todo el mundo a las redes a comentar, a dar sus teorías. En Chile dice esto fue un robo, la gente dice no fue robo, jugadas polémicas. Para mí no fue robo, para mí es un partido con algunas decisiones que sí pueden dar para el debate, pero el concepto robo a Egipto, estamos hablando, obviamente me parece un poco exagerado. Para mí no hay mucho que discutir. ¿Qué dicen, claro, no, yo, ¿qué dicen ustedes? Más de un par de jugadas puntuales que uno puede decir ya.
4: Utilizar el concepto robo, ¿no? Yo creo que uno tiene mirada distinta. A mí no me parece falta la primera, que genera el gol de Egipto. Y luego la otra, coincido con la situación del arbitraje, no hay falta sobre Salah, digamos, ¿no? Que fueron las dos jugadas como más polémicas de que están más, se han visibilizado más, pero es una cuestión que yo pienso que no fue falta y que los 5 árbitros que son los especialistas y que más saben digan que fue falta, entonces lo acepto perfectamente, pero como tal no hablar de robo no me parece.
1: ¿Qué dice Camaño? ¿Qué te deja toda esta fiebre de primero, comentarios?
3: Primero, evidentemente que hay una condicionante que es Argentina, y eso supone una mirada bastante termocefálica de muchos fanáticos, y eso evidentemente distorsiona cualquier discusión, porque tú puedes estar de acuerdo o no en las decisiones, pero si este partido fuese Noruega-Brasil, no pasaría nada. No tendría el tinte, insisto, afiebrado que tiene el hecho de que está involucrada Argentina. Podrá estar de acuerdo o no con ciertas decisiones, pero si hubiese sido robo, Egipto no está 2-0 arriba en un partido. O sea, de alguna manera te van empujando a que no quieras o no puedas ganar el partido. Hay situaciones que sí pueden ser discutibles, algunas faltas por ahí, otras en favor de Egipto que no eran faltas. El primer gol se origina un tiro libre que termina en tiro de esquina, que no era falta para mí, y esas jugadas no se revisan, andan dando vuelta algunos clips donde se de alguna manera se dan a entender que hubo algunas situaciones que no terminaron cobrándose. Hay otras que están en ese clip, les aclaro que sí se cobraron, por si acaso. Sí. Y no todas las faltas son amarillas, así como todas las faltas que cometió Egipto no terminaron en tarjeta amarilla, y la de los jugadores argentinos amarilla.
1: La primera.
3: Lo que pasa es que siempre va a quedar para mí también sancionada.
1: Para mí igual.
3: Pero el tema siempre queda la duda, cuando hay una diferencia tan grande entre un equipo y otro, hablo de importancia, trascendencia, historia, pónganle el calificativo que quieran, siempre va a quedar la duda, como en Chile, como en cualquier parte del mundo. Eso al otro lado se cobraba, será al revés, y eso ya queda en tu interpretación. Si yo quiero ver todo malo, evidentemente voy a creer en la teoría de la conspiración. Claro. Si creo en la objetividad y que todo se actuó de buena fe, evidentemente que ojalá se cobrara todo como se cobró ayer.
4: Pero
3: que
4: hablar de robo, porque los árbitros tienen, oye, un lateral era para el otro lado, se equivocan, un córner de repente.
3: Una amarilla botón, era, no era.
4: Y una amarilla de repente.
1: Todas las decisiones que son humanas.
4: Eso es, exacto, es lo que uno pudo apreciar. Pero de ahí a decir.
3: Pero robo. Coincide que porque está Argentina en medio. Porque si estuviese Colombia contra Suiza no tendría la misma trascendencia.
1: No pasa nada.
4: O sea, es que viste
5: el hecho. Sí, lo que pasa es que hay mucho odio contra Argentina.
3: Claro. Eso es. Pues sobre el final, esa es la temperatura que sube. Claro.
1: Lo que pasa es que uno.
4: Yo he visto ese tipo de errores, perdona, lo he visto en casi todos los partidos.
3: Pero no ha habido tanta trascendencia.
4: Por eso te digo, es que es como natural, ¿eh? No quiero normalizar, ¿no? Porque un árbitro tiene que tener muy cerca a la perfección la mayor cantidad de aciertos. Pero he visto que se equivocan, he visto planchas mucho más duras y que no ni siquiera las han cobrado, he visto manos que no las han sancionado, he visto laterales que van para el otro lado. Entonces está dentro de lo que, como tú bien lo dices y lo describes, Cristian, está dentro de lo que uno espera de una
3: pero lo que nunca se va a saber es porque no ocurre finalmente, porque si tú me dices, mira, está dando vuelta la imagen que el gol de Egipto, que le anulan, tiene la misma génesis que tuvo el gol de Argentina-Austria. Una recuperación donde aparentemente habría una infracción del jugador argentino en contra del jugador austriaco. Por eso te digo, sí. es que eso ocurre porque Argentina. Mm. Yo creo que eso es lo primordial acá. Si a ti te gustan las teorías conspirativas y eres de un equipo, hincha de un equipo grande, en Chile, en Brasil, claro, donde sea, compadre, entonces creen todas las teorías conspirativas, po.
1: Ya, pero mira,
3: porque Camaño, finalmente, si yo voy a estar viendo solo lo que me conviene en tal partido, pero cuando es en favor de mi equipo, sí, en Chile, me quedo callado,
1: Yo creo en yo creo en una teoría conspirativa de que Argentina la están ayudando, ¿cierto? Por ejemplo, cualquier hincha, como hay millones en este momento.
5: ¿Pero lo dices de verdad?
1: No,
3: por supuesto.
1: En el mundo. Y en Chile, sobre todo, muchos. Igual, si uno quiere hacer calzar esto con una teoría conspirativa, igual da. Porque tenemos un presidente de la FIFA que se inclina ante un llamado telefónico.
4: Instrumento viento.
1: Exacto. Chupera. Tenemos que se designa a un árbitro francés. Lo tenemos también.
3: ¿Qué tiene que ver si sea francés?
1: Lo que te
3: al
1: digo
3: contrario,
1: yo,
3: si es francés, yo tendría miedo a Argentina. Claro, pero me quiere sacar, po.
4: Y nadie dijo nada.
3: Nadie dijo nada que era un francés. ¿Por qué ahora es eso?
4: Reparó siquiera que había.
3: No, pero tú lo estás planteando, vos, Matías. O sea, ¿por qué estás poniendo eso sobre la mesa?
4: Un cuerpo arbitral francés para dirigir Argentina. Nadie dijo. No escuché a nadie, al menos en este país.
3: Si tú me dices que fueron neozelandés, claro, que ponen un canadiense.
4: Ahora, cuando partieron y sacaron de que un cuerpo argentino arbitra el partido entre Francia y Marruecos, ya la conspiración máxima que llega, es decir, lo que dijo la vidente. No,
1: pero después está la imagen del
4: lo que dijo la
1: Domínguez con Infantino.
4: La vidente, Brazuga. También.
6: A ver, Matías, que tú si estás planteando situaciones. Espérame.
1: Yo te digo que hay cositas para, para alimentar una teoría.
6: ¿Cuál es la teoría? Pero cuál, a ver, pero
1: de que la FIFA ayuda a Argentina.
6: Ya, pero escúchame, pero ¿cuál sería la ayuda de que dirija un francés? Al contrario. La bronca de Francia por perder la última final con Argentina te permitiría
1: no, pero antes del partido, claro, bueno,
6: pero,
1: sí.
6: ¿Pero qué?
1: Sí,
6: pero
1: bueno,
6: que, ¿cómo? Yo te doy.
1: Porque
6: te
1: ahora
6: doy.
1: Un argentino va a dirigir a Francia.
6: Ya, pero ¿cuándo salió la información de que dirigía el argentino?
1: Ya, no, pero si... No, pero ¿para qué te pones en ese detalle? Es que, si te, no, estoy es haciendo un comentario general.
6: Porque es importante.
1: De que hay ingredientes que la gente...
6: Por eso, es que
1: los acoge... Y no, crea la
4: yo
1: historia.
4: Entiendo que esa teoría gente, esa ¿no? teoría conspirativa que tú estás inventando no es lo que creas para que
1: obviamente
4: no. Y evidentemente que hay muchas uniones pues muchas cuestiones
6: es que si yo digo es que hay un presidente de la FIFA para, que recibe el llamado de un presidente
4: para la
6: que
4: gente
6: no es un argentino
4: que no...
6: un presidente estadounidense para su selección ya eso es una cosa
4: estamos hablando de los termos que son los que habitualmente enganchan con este tipo de gente después... normal yo me he encontrado mitimota. No, mitad lo que, gente mato. Normal te digo no te digo gente sí. normal de que va al estadio que paga su entrada en Rapa Nui que paga su entrada allá en el Nacional en Marquesina. Te estoy hablando de gente que habitualmente va al fútbol ayudaron y la otra no tiene nada que ver son cuestiones mira pero entonces está dividido
6: por eso pero porque está Argentina
4: Chilito,
6: en medio porque está Argentina en medio tuviese Colombia con Portugal un partido no pasa mira
1: no, claro.
6: Partido Colombia Portugal le anulan el gol a Colombia por el zapato. Alguien dijo algo de que están ayudando. Eso
1: ¿cuál es que le anularon?
6: A Davinson Sánchez.
1: A Davinson,
4: por la puntita. Es que eso es. ¿Está o no está ahí? Bueno,
6: es automático.
4: Sí, entonces,
6: pero, Pato,
4: tú no lo cuestionás. Decir, lo único que decís,
6: sí, pero,
4: cambien la regla, modifiquen.
6: Pero, Pato, finalmente.
4: Pero nadie
6: sí,
4: cuestiona
6: Pato,
4: eso.
6: Pato, ¿me entiendes? Si tú quieres incidir, literalmente. Oye, corrí un poquito la línea.
4: ¿Sí? No, pues sí, automático. No lo puedes correr.
6: Algo en el momento del chip, tú podías sabes que dame el cuadro preciso. Oye, todo en esto se podría.
4: Que el balón
6: si tú quieres,
4: ahí,
6: si
4: no
6: tú quieres manipular,
4: no podéis meter mano en el fuera de juego.
6: Está bien.
4: Es como la pelota que cuando
1: sí, pues,
4: no
1: se puede.
4: Pelota,
1: está
4: ¿verdad?
1: Ese tipo de bar funciona en Europa. En Europa.
6: El gol
1: en Chile, compadre, tener dos cámaras a los lados después que empezar a trazar.
6: Cuando te quieren perjudicar, cuando hay polémica en partidos, porque esa jugada fue muy polémica, cuando hay ese tipo de polémica, no pasa absolutamente nada. Cuando fue lo de Portugal-Croacia, ¿cierto?
1: Por el pelo,
6: que el contacto, claro. Que el chip, ya, listo. Pero igual hay gente que creía que había conspiración,
4: claro, no,
6: que quisieron ayudar, entonces
4: eso.
6: Pero llega hasta ahí. Hoy día nadie, ningún referente del fútbol salió a decir... que hay ayuda en contra de Portugal. Nada, hoy día salió Capello,
4: claro.
6: Porque hay una situación que se viene arrastrando.
1: ¿Que ayuda a Argentina?
6: Claro.
1: ¿Capello?
6: Que hay una situación que viene arrastrándose del Mundial de Qatar, que fue muy criticado por varios actores del fútbol, muchos penales, hay un penal que está dando vuelta todavía, ese de Chesney contra Argentina, que afortunadamente después ataja al arquero volante.
1: Sí.
6: Muchas situaciones que tú dices, oye, pero ¿cómo esta continuación sigue todo esto?
4: Yo lo único que vi en este Mundial...
6: Es porque Argentina.
4: Claro, hasta ahora es la patada de Messi que no fue expulsado.
6: Exacto.
4: Yo,
1: el planchazo.
4: Sí, yo lo único que me quedo así como algo que puede ser... Y el árbitro pensó, o sea, es que voy a expulsar a Messi.
6: Voy a meter en el barro, no dirijo más.
4: Es que estoy yo pensando eso, no digo que haya sido así, a lo mejor para el gallo no para el árbitro no fue. Pero yo diría que es lo único que diría yo, así no o sabéis es que no expulsaron a Messi por ese patrón.
6: Argentina lo iban a ayudar, no tenía que sufrir con Cabo Verde y con Egipto. Un partido puede permitir el árbitro, dos no.
1: O sea, si por eso te digo, Camaño, que es absurdo pensar eso. Porque
6: por
1: me estaba riendo de todo lo que
6: está
1: pasando.
6: No, está bien, pero lo que te digo
1: es absurdo. Porque no hay.
6: Nosotros, lo que pasa, Matías, es que nosotros.
1: Una cosa que uno
6: sí,
1: lo.
6: Pero lo que nosotros no podemos entregar ni siquiera el mensaje de que existiera eso sin prueba.
1: Exacto.
6: Porque nosotros somos los. de alguna manera los que transmitimos el mensaje. Si nosotros queremos creer en teoría, ya un punto de vista nuestro, digo yo.
4: No, pero hay un elemento, la no sanción del jugador de Estados Unidos. Perdóname,
6: es que abrió, por eso, abrió eso tiene que ver con Argentina.
4: No, si no tiene que ver con Argentina.
1: ¿Por qué no podría hacerlo Infantino si quisiera beneficiar a Argentina?
4: Sino que con cualquier otra selección. No,
1: claro,
4: no,
1: lo podría hacer con cualquier otra.
6: No lo ayudó a Brasil, por ejemplo.
4: Claro, la vergüenza que vivimos con ese tema y la llamada del presidente de Estados Unidos y lo de Infantino, esa la mancha que quedó. Yo no digo que estén aportando en favor de Argentina, pero ya con eso, puta, si yo quisiera, perdóname, que voy a tener una lectura muy distinta de situaciones, Cristian, que puedan producirse, porque hasta ahora tú pensás que no ocurre. Pero ya que haya tomado la decisión de no sancionar a un jugador que estuvo, y que el entrenador además de Estados Unidos diga que no fue para Roja, que no era para Roja, Juan.
7: No, lo de Pochettino es otra cosa.
6: Pero te doy otra, porque tú haces eco de situaciones, Matías. Eso es lo que yo te quiero corregir. No, tú dices, el abrazo de Infantino con Domínguez. Si quisieran haber favorecido a Paraguay, Almirón no lo echaban, compadre. Y poner en riesgo la clasificación
1: pero
6: de Paraguay.
1: Pero estaba hablando de solo Argentina.
6: Porque tú dices FIFA Antina y todo, pero la otra selección da lo mismo, porque aquí desde Qatar
1: que se dice que se ayuda a Argentina, no a Brasil ni a Paraguay.
6: Porque ya se ayuda a Estados Unidos. Tú hablas del abrazo de Infantino con Domínguez. Tú lo dijiste, con Domínguez y después con Chiquita. Si quisiera la FIFA, si hubiese tan buena relación con Domínguez, si hubiese tan buena relación y que esos abrazos representan que en realidad hay algo escondido, Almirón no lo expulse. Almirón no lo expulsa, compadre. Si vaya a expulsar un paraguayo, expúlsamelo por una patada en la cabeza.
4: Si Paraguay tuviera para llegar a ser campeón del mundo, sería muy distinto.
1: Si aquí Paraguay, el regalón no, es Argentina, busca a Mani, no Paraguay.
4: Pasa Paraguay un par de llaves. Y cumplimos, nos voy para la casa y yo sigo siendo el amigo de Infantino.
1: Si ya le dieron sede a Paraguay, ya con eso ya están saldados.
6: Pero por años.
1: Se va a jugar ahí el mundial.
6: Una cosa, por años, se pensaba que la FIFA ayudaba a Brasil. Y mientras estuvo ayudado a Belancha, Brasil ganó un mundial. Y después, desde el 2002, que no llega ni siquiera a una final. Entonces, hasta el FIFA Gate, el país favorecido era Chile, o sea, Brasil, y después Argentina con Grondona, vicepresidente. Y jamás ayudó a nadie. Argentina no fue campeón desde el 86.
1: Yo estoy totalmente de acuerdo contigo, Camaño.
6: Yo no levanto teoría ni las avaleo. Yo tampoco levanto nada.
4: Pero ni meto las manos por esa gente que acá hay de
6: hogar. No, totalmente, por ningún dirigente.
4: Pero
6: por
4: el día del instrumento de viento, es que meto las manos como para decir esa gente no hizo nada. No, pero nadie está hablando de eso, Pato.
6: Es que tú estás, no mezcles las cosas. Yo no confío tampoco en ningún dirigente.
4: Ahí sí.
6: Lo que yo te digo es que nunca hicieron nada para que fuese campeón Brasil o Argentina.
7: Lo que se ganó se lo ganaron en cancha.
4: Ese tipo de dirigentes, la verdad, los de antes y los de ahora. Bueno, tú conocí gente también que es honesta.
6: Pero te hablo de la FIFA, de todos estos corruptos, no tengo duda. Lo que digo es que
1: la gente se alimenta de todas esas cosas por Camaño. Pero nosotros no lo avalamos, obviamente que no, si eso está claro. Aparte, yo te digo, mira, escuchemos a Scaloni y después debatamos cómo jugó Argentina. ¿Cuáles fueron las diferencias en el partido contra Cabo Verde y en este? ¿Hubo mejoras, Patricio? ¿Te gustó Argentina? ¿Apareció algo más?
4: No me gustó.
1: Sigue con dudas, antes Scaloni.
4: No me gustó Argentina.
1: Que ayer, oye, Mauricio Ricardo, no sé si te fijaste ahí en las redes. Nosotros ayer, no estaba Camaño, pero vimos en vivo con Patricio acá. Te escribí, de hecho, Pato, que estábamos viendo el llanto de Messi. ¿Ya? Que lo vimos todos. Y ese comentario, nos estaban dando como cajón que no cierra.
7: Estaba llorando,
1: ¿cierto? No fue el único que lloró. Porque Scaloni lo entrevistaron y tampoco pudo hablar.
7: Pero Scaloni tiene fama de llorón.
1: ¿Sí?
7: Sí, po.
1: Pero
7: es sensible.
1: Es sensible. Pero eso está bien.
4: Se emociona.
1: Sí, yo también lloro. A mí me toca.
4: ¿Se entiende?
1: Una parte de mi corazón.
7: El otro día Messi hizo un gol y se puso a llorar en la banca.
2: ¿Se emocionó?
4: No lo puede ayer, ¿sí? La gesta que hicieron generó llanto
2: en la llorar, ¿no?
4: Para la tercera cifra, cuando se tapa ¿sí? la cara con las manos.
8: No, hay una locura.
4: Ahí ya dijo, ¿qué hicieron estos chicos que yo dirijo?
2: Sí.
4: Son unos monstruos.
2: Y me mandaron a decir a Camaño que de la FIFA, el que no llora, tú sabes que...
4: No, más. No,
2: claro.
7: Ya, pero Argentina ha tenido un fixture fácil.
2: Se le abrió. Sí, oye, escuchemos mejor a Scaloni. ¿Se puede identificar algo o es puro llanto esto? A ver, escuchemos.
9: Mis entrenador para cuando dejé de jugar tener estas emociones, por eso, ¿no? Porque me gusta ser entrenador, yo sufro igual que todos ustedes cuando estoy en el banco, pero las emociones que te da un partido de fútbol, que nos da a nosotros los argentinos un partido de fútbol, yo creo que es inigualable, y volver a recrear esa emoción para mí es algo increíble. Soy entrenador por esto, sinceramente. Yo, más allá de, no por darle la magnitud, al final no es que estamos en una final, pero la magnitud es comparable con muchísimas cosas que grandes que hemos vivido. ¿Por qué? Porque es una sensación de un equipo que más allá de lo que esté pasando, no deja de ir para adelante, de intentar jugar con la suya. Al final el fútbol es esto, el fútbol después, la táctica, la estrategia, así que es importante, claro, sin duda yo no me voy a decir que no es importante, pero si no tenés esta parte que tuvimos nosotros, no solo hoy, sino otras veces hubiéramos quedado eliminados.
2: Esta no es la donde se quiebra, es postpartido.
6: La flecha.
2: Exacto, esta es con más análisis. Cristian Camaño, ¿qué te pareció esta Argentina? ¿Dio un salto que... la viste distinta, con las mismas dudas?
6: Lo mismo de Cabo Verde, lamentablemente no está teniendo esa capacidad para manejar los partidos, que incluso tuvo en los primeros dos duelos del Mundial contra Argelia y Austria. Yo creo que le está penando esos 10 días de intervalo entre el partido de Austria y el partido de Cabo Verde. Perdió, creo yo, la tensión competitiva, el nervio competitivo, y eso supuso un relajo, el hecho de prácticamente haber asegurado rápidamente el primer lugar, de no jugar muchos titulares en el segundo partido, después ver, hoy en realidad es Cabo Verde, se generó un clima muy, muy favorable, muy positivo, después de ver lo que hacía Cabo Verde en la fase de grupo, todos pensaban que Argentina hacía 4-5.
2: Claro, que era un paseo.
6: Después, cuando te encontrás en la realidad, no solamente tuviste que llegar a larga, sino que sufriste un desgaste tremendo, y cuando pestañaste 4 días después, tenías otro partido durísimo, incluso no 4 días después, porque era el partido del viernes, terminó muy tarde, y ayer era el mediodía, o sea, tuvo sábado, domingo, lunes, para un plantel de 30 años de edad promedio, evidentemente que no está teniendo las condiciones de recuperación, y después para el sábado, otra vez, otro partido, después de un enorme esfuerzo.
4: Días, si no había ese 3 días
6: en el pero no, ellos no esperaban el desgaste, Pato.
4: Yo creo que ahora sí se puede notar el desgaste.
7: Sobre de todo cuando enfrentas a selecciones que están
4: pero cada
7: a la
4: día,
7: par contigo o arriba de ti.
4: O una semana que dijiste tú, Cristian.
6: No, porque eso entonces, al final,
4: yo creo que,
6: el tanto descanso.
4: No, pero no, una semana entre
6: fueron 10 días, pues, Pato.
4: No fueron 10 días.
6: Sí, pues entre Austria.
2: Entre Austria y Cabo Verde,
6: los titulares.
2: No,
6: sí, entre Austria.
2: No, por lo que dice Camaño.
4: No fueron 10 días.
6: Sí, pues entre medio tuvo Jordania. Que Jordania no jugaron.
2: Sí.
6: Caminaron algunos titulares.
4: Bueno, jugaron
6: suplentes, pero jugaron 5 titulares.
2: Está hablando de los titulares, Camaño.
6: Claro, 5 titulares, sí. Segundo tiempo, 20 minutos. Entonces, desde Austria, que fue el partido más en serio, al siguiente, fueron 10 días. Fue mucho el relajo. Porque finalmente era Cabo Verde.
4: Sí, yo no sé si es mucho relajo.
6: Ideal.
4: Yo encuentro cuando jugáis mucho partido, descansar un poco te viene bien.
6: O dos nomás. O sea, tampoco es que venía con una descarga, pero digo que por se eso. Relajó el clima.
4: No, creo que sea una cuestión de mucho descanso. Te va a
2: preocupar igual,
6: lo para ti, Mauro, ¿qué de Argentina?
2: No fue un partido bueno de Argentina. Yo creo que está quedando corto en lo físico también, coincido con Cristian, pero tener esa capacidad de dar vuelta al partido en 10 minutos, en 12 minutos, más alargue, hay que tener huevos. Muy difícil.
6: Yo no sé si estaré pensando, yo creo que... Puede ser que sea estas nuevas, sí, Patricio, ¿eh? El partido bisagra puede ser de Argentina.
7: Es que Cabo Verde era lo mismo, ¿ah? Se dijo Cabo Verde, ya pasó, pasó el susto, había que despertar, sonó la alarma con Cabo Verde.
4: Cabo Verde...
7: Con Egipto también te quedaste dormido.
4: Te sorprendieron, pero con Egipto las reacciones... Si no tenéis físico, si no tenéis fútbol, no lo dais vuelta en 15 minutos. Es
8: que eso, ahora, eso es lo que a rato del partido se jugó como quería Egipto.
4: Sí,
8: eso le dio mucho campo, bien, no le dio espacio, las contras eran letales.
1: Le hicieron, o sea, con los contragolpes le hicieron.
4: Fue un partido bajo de Messi, fue un partido bajo de Paul, en defensa.
6: Julián Álvarez también.
8: Que habían ingresado a Paredes.
6: Álvarez estaba pasando colado, pero tampoco.
4: Y eso que tuvo un remate, ¿no? Uno o dos.
6: El primer tiempo es la que saca el arquero abajo.
8: Fue una. A ver, que juega con Messi le cuesta.
1: ¿No les parece que esta vez la crítica hasta antes de este partido era que era demasiado Messi dependiente el equipo y que se estaba sosteniendo bien digo esta campaña por destello? ¿No te parece que ayer hubo un poquito más de, más allá de los goles, aparecieron un poco más o lo sostuvieron Álvarez, más los McAllister, de Paul?
6: Hace los goles, pero si no es porque Messi toma la batuta, como
1: ya tenía un bajo mundial.
6: Hace revivir a Argentina a Messi finalmente, porque él es el que muestra el camino, el que termina desequilibrando desde la derecha hacia adentro con gambeta, con la asistencia a Romero, hace el segundo gol, hace una jugada maravillosa antes de Lautaro, o sea, todo eso lo generó Messi. No lo generó el equipo, no es que Julián Álvarez se sacó a tres tipos y empezó a sacudir el látigo, Lautaro Martínez. Sí, es linda la carrera, el último gol, pero es un contragolpe insólito en el minuto 93. Contra un equipo africano.
1: Con un equipo noqueado ya, ¿o no?
6: Quería ir a ganar el partido dentro de su amateurismo, entre comillas. Un equipo
4: que había jugado a lo defensivo que te pide una contra y...
6: 3-1 es insólito. Eso demuestra la falta de rigurosidad que tuvieron todos los africanos. Le pasó a Congo, a Costa Marfil, a Cabo Verde, a Senegal, a todos, menos a Marruecos, que tiene mucha más experiencia. ¿No?
1: Que se le critica a los equipos africanos. No, muy potente en lo físico, pero al debe en la disciplina táctica muchas veces. Pero
6: yo creo que aquí no hay falla de disciplina táctica. Acá sencillamente son desconcentraciones. Porque si fuese problema táctico, no estarían ganando los partidos.
1: Con respecto a la jugada del final de
6: no, pero eso es desconcentración. Eso es desconcentración.
8: Eso es porque le diste un metro más al delantero, hermano.
6: Eso no es disciplina táctica. Si va ganando 2-0.
4: El tercer gol de Argentina es una falta de disciplina táctica.
6: No, pero eso no es disciplina táctica.
4: Sí, porque tú lo primero que
6: tenés. Concentración. Porque estás jugando, estás atacando.
4: Pero no que hay con dos atrás, no que hay con cuatro.
1: Lo mismo, pues
4: hay cuatro, aquí vamos a la larga, nos empataron, lo teníamos ganado, y no te quedáis con dos defendiendo.
6: Exacto,
4: eso
6: está bien. Hay un error táctico.
4: Estoy hablando de
6: pero
4: esa...
6: Pero no puedes decir que que no son disciplinados tácticamente.
4: No, a la hora de cerrar los partidos, Cristian.
6: Ahí sí cometen errores.
4: A la hora de cerrar los partidos, ahí...
6: A Senegal el arquero sale mal, eso no es una disciplina táctica, es un error individual del arquero. Claro, o sea, yo digo, son desconcentraciones. Atribúyelo a un error táctico, un error individual. Pero durante 85 minutos te sostienen un partido perfecto. Con una rigurosidad táctica tremenda, alejando a Messi del arco 70 minutos.
4: Se tiene que estar tirando el pelo, man, el todo. Técnico de Egipto.
1: Dijo esto.
4: ¿Cómo me pillan con dos en una contra?
1: Sí, po, viejo.
6: Estamos
1: preparados para defender.
6: De contragolpe.
1: No vamos a ir a buscar el gol empatando 2-2 en el minuto 90.
4: No, te imaginas, estuviste todo el partido atrás metido.
6: Aparte que Egipto, tú sufrió.
1: Imagínate, po, viejo.
6: Aparte de Egipto, en el segundo tiempo estaba 2-0 y 2-1. Tiene que sacar por cansancio a sus dos mejores hombres, que eran Hassan y Zico.
1: Y en el extremo derecho, elongando.
4: Es decir, eso te habla del desgaste.
6: Los que entraron no tuvieron físico. La misma capacidad de desahogo, no eran lo suficientemente habilidosos para sostener el balón. Lo recuperaba rápido Argentina, cosa que no ocurría en el 1-0. Cuando estaban ellos en la cancha, Egipto podía salir jugando, generó situaciones de contragolpe. Después del 2-1,
4: físico para
6: no
4: tenía,
6: poder, no aguantaron
1: Egipto, Egipto tenía mucho. Los del norte de África, Argelia, Egipto y Marruecos.
8: Sí, físicamente que, andan muy bien.
1: No, y te manejan más la pelota. O sea, son equipos que juegan más que Senegal, Ghana, Sudáfrica.
6: Túnel,
1: peor equipo del mundial. El Dolape Hossein Hassan, que tú sabes que Hassan siempre...
6: No, es complicado.
1: Ah, es complicado. Es el goleador histórico, para que no digan que el técnico es cualquier cosa, no. Jugó con la selección de... No, el técnico.
4: El técnico
1: Hassan es el goleador histórico de la selección de Egipto. Jugó en la selección de Egipto.
4: Se disparó.
1: Y es una especie de...
4: ¿Cómo se llama el que juega por derecha en Egipto? ¿No es Hassan?
7: hay, ¿qué hace la jugada?
1: Es que hay otro Hassan.
7: No, pues Hassan el que hace la jugada.
1: Es el que te lo dio. Hay Hassan el jugador y Hassan técnico.
4: Por eso, ese es un muy buen jugador. Ese.
7: El que le anula el gol, que hace la jugada.
4: El y que hace la jugada por la derecha. Claro, ese. Es Hassan, pum.
7: Es Hassan.
1: También.
4: Y el técnico es Hassan.
1: El técnico es Hassan.
4: Ya.
1: Dijo. El fútbol es injusto. Quizás quieran mantener al campeón del mundo y a Messi en el mundial por cuestiones de marketing. Ya se lanzó con todo, pero ya sabemos que eso es. Messi, dimos muestra de carácter. Habló Messi, lo escuchamos acá en Deportes, grande, en Agricultura. Tío. Messi.
10: No, una locura, la verdad que increíble lo que vivimos, terminar sufriendo así una vez más. Nada, se había puesto fea con el 2-0, creo que habíamos hecho un buen partido, que con el penal, si yo hubiese hecho el penal, cambiaba otra vez la dinámica del partido, nosotros estábamos bien, le estábamos generando, después el penal también le creamos situaciones claras, pero es verdad que después con el 2-0 se había puesto fea. Pero nada, este grupo demuestra una vez más lo que yo muchas veces repetí, sé, porque lo conozco y conozco de adentro toda la interna. Un grupo que no se cansa de competir, de creer, de intentarlo, que no baja los brazos nunca, y hoy una muestra más de carácter, la verdad que como le dije la otra vez, un orgullo estar al lado de ellos, competir en la cancha contra quien sea el rival. No era fácil levantar un 2-0 en una eliminatoria mundial, como se están dando los partidos, que nadie te regala nada, y bueno, gracias a Dios nosotros lo hicimos una vez más.
1: Próximo rival, Mauricio Ricardo Pinilla, se viene Suiza, que ayer pasa en los penales Suiza. Ante Colombia, y la crítica o el comentario que a uno le queda, que me parece correcto también, a mí igual me quedó esa sensación de que siempre Colombia le faltó esa chauchita. Para mí merecía quizá pasar una fase más por la calidad de jugadores y todo. Sí,
8: lo termina perdiendo en los penales, pero contra un equipo de Suiza que viene armado hace harto año, por lo menos 10 años jugando juntos.
1: Sin Manzambi, que era la
8: No, es un equipo fuerte, un equipo potente. El partido termina empatado porque no fueron capaces de hacerse daño en cuanto a los goles, pero Suiza es un equipo muy difícil, muy complicado, o sea, viene muy armado, tiene jugadores en grandes ligas, y como te decía, vienen jugando hace 12 años juntos, o sea, y aparte es un equipo copero, un equipo que compite en las Copas del Mundo.
1: Siempre, ojalá que Europa. No te toque Suiza nunca.
8: Sí, ojalá uno siempre
1: se complica. Ya lo sabe
8: uno
1: Chile.
8: Uno nunca lo pide.
1: Uno nunca, ya lo supo Chile en Sudáfrica, claro. Y donde estuvo Camaño en ese partido, ya lo ponemos al tiro Cristian como antecedente. ¿Cierto? Un partido complicado para Argentina en 2014.
7: Sí,
1: ante el mismo rival.
7: Pero yo creo que Suiza tiene algo que dificulta mucho a cualquier rival, y es que tiene un modelo de juego que puede permitirle manejar el partido, como jugar de contragolpe, puede jugar con 4, con 3 defensores, puede utilizar.
1: ¿Tú dices como una navaja suiza, Camaño?
7: Versátil. Un equipo afilado.
1: Pero
7: un equipo puntual.
1: Te saca herramientas de donde
7: no,
1: sea.
7: No, y aparte que ha encontrado respuestas a futbolistas que no parecían, digamos, con capacidad para ser titular. Ayer jugó Rieder, por ejemplo, en vez de Manzambi. El ingreso de Sow el segundo tiempo fue clave, porque el primer tiempo quizás Colombia manejó mejor el partido, el segundo ya lo equiparó directamente Suiza. Las situaciones de gol del complemento ya eran más situaciones extrapolares del partido, más que consecuencia del dominio colombiano, porque ahí tiene un travesaño Lucumí, hay una al final de Campas, pero Suiza tiene mucha, mucha calidad en sus mediocampistas y atacantes, así que yo creo que este partido contra Argentina va a ser muy, muy cerrado. No veo un nivel de juego superior de Argentina. Sí, puede tener mayores y mejores individualidades, pero esas individualidades no aparecen, salvo Messi, superlativo. El resto de las individualidades que pensamos que iban a dominar, como Julián Álvarez, no aparece, no ha hecho goles. Lautaro, no ha hecho goles.
1: Enzo, que es joven,
7: apareció ayer, digamos, pero De Paul ha dejado de ser ese jugador trascendente.
8: Partió muy bien, sí, ¿eh?
7: Sí, ha perdido, pero es que claro, contra rivales más débiles posiblemente le permitía el físico. Acá tuvo que salir en los dos partidos porque no aguanta la dinámica, ha tenido que ir al sacrificio como volante por la derecha, no tiene ese recorrido largo, ir a perseguir al lateral, o sea, al lateral rival es distinto cuando tienes que jugar en el medio campo, donde quizás tiene un sector de recorrido mucho más limitado. Acá el recorrido es mucho más largo, algo que no está habituado en Miami juega, exacto, en una parcelita. Acá tienes que jugar de otra manera, con otra exigencia. Yo creo que a Argentina se le va a hacer muy incómodo Suiza, no tengo duda.
1: ¿Qué dice Patricio? ¿Cómo se ve? Oye, un equipo, aquí revisando, te lo digo, yeah. Patricio, analizando el equipo suizo, con varios jugadores que ya están en no sé si en la última, pero en la penúltima etapa, es un equipo con promedio de edad
7: más bajo que Argentina. Te lo digo al tiro que ya revisé los ocho equipos que están y ya tiene menos edad en el 11 titular que Argentina.
1: Pero sorprendente, porque si sumamos a Ricardo Rodríguez, Granit Xhaka, Zacarías, Embolo, Kovel, Akanji, tú dices son jugadores que han sido, digamos, apoyados por la nueva camada
7: Ricardo
1: de jugadores.
7: Rodríguez tiene 33. Messi tiene 39, claro. Por ejemplo.
1: Mira, te digo, el promedio de edad de Suiza,
7: Fico tiene 33.
1: 28.8, y Argentina, y el de Argentina 30, dice tú, te creo todo, Camaño.
7: Entonces tiene 30.
1: 30.1.
7: ¿Viste?
1: Sí.
7: Lo, lo vimos ayer, los ocho equipos del que tiene mayor promedio.
4: Yo creo que lo que vivió ayer, lo que ha vivido en los últimos partidos, Argentina, para mí, inclina la balanza a su favor. No, no desconozco lo que han dicho ustedes de
8: o sea,
4: de
8: si aparece una buena versión de Argentina, es que le gana
4: Suiza. Lo mismo decían, tiene que aparecer una buena versión de Argentina frente a Egipto y no apareció la gran la gran versión argentina y lo gana igual. Yo creo que de alguna manera tiene
1: mejoró con respecto a Cabo Verde, Pato, sí, igual, me jugó mejor.
4: Es que era
1: el partido contra Cabo Verde dio la impresión de que el otro equipo igual te quitó la pelota por pasaje del partido, sorprendentemente te salían jugando Cabo limpio. Verde,
4: era más duro y aguantaron.
1: Yo creo, ¿no?
4: Sí, fue un rival mucho más duro que los egipcios, pero yo creo que en esa línea de lo que se gana y se pierde, lo que ganó Argentina ayer fue algo que le va a permitir enfrentar con mayor confianza también y seguridad lo de Suiza. Así que voy por Argentina.
1: Escuchemos a Daniel Muñoz, según algunos, no digamos que el mejor hasta ahora, pero uno de los buenos laterales de esta Copa del Mundo, una de las figuras de Colombia, yo creo que fue la figura de Colombia, y lo vamos a escuchar. No hay nada que reprochar, nos dice Daniel Muñoz, el jugador del Crystal Palace, una de las figuras en lateral, lo escuchamos.
11: El destino tiene que ser así, es aceptar su voluntad. Yo creo que no hay nada que reprochar, yo creo que lo dimos todo, yo creo que creamos ocasiones, yo creo que por momentos fuimos muy superiores, ya de ahí a que no haya entrado el balón, ya en la tanda de penales, mucha gente le dice suerte, yo le digo que eso es, así estaba escrito el destino, esa era la voluntad de Dios, y la verdad que en lo personal muy agradecido con esta linda y maravillosa familia. Yo creo que no nos ahorramos nada, toda gota de sudor lo dimos dentro de la cancha. Yo creo que Colombia, dejamos el nombre en alto, lastimosamente otra vez volvió a pasar ese, y por qué no un poquito más, pero el fútbol es así. Lo duro es ahorita volver, ponernos las botas el día de mañana, volver a levantarnos, y bueno, yo creo que esto sigue para todos.
1: Ahí está, bueno, siempre le echa que habló Shakira y dijo que Dios no está, que a Dios
7: Colombia,
1: no le interesa
7: a Colombia le está fallando el tema del gol hace mucho tiempo. No puede ganar los partidos importantes. Uno podría decir el vaso medio vacío, le falta, como dices tú, la chaucha al peso. El vaso medio lleno, es un equipo tremendamente competitivo. El último partido que perdió en una copa, en un torneo internacional, el último partido que perdió en 90 minutos fue contra Chile en la Copa Centenario, el 2016. El 2018 se fue invicto, perdiendo por penales con Inglaterra.
1: Partido de la tormenta ese, ¿no?
7: Después el 2019, el 2021 y el 2023 se fue por penales. El 2019 contra Chile y el 2021 contra Argentina por penal se fue invicto. El 2024 la Copa América la perdió en alargue con Argentina. Este mundial se va invicto y pierde por penal. O sea, vaso medio vacío, evidentemente. Le falta el goleador, le falta a lo mejor ese jugador determinante que no necesita el contexto del partido, que el colectivo
1: pero
7: funcione.
1: Pero
7: imagínate lo duro que es que Colombia, que no le ganó ni Argentina de Messi, ninguna de las dos Copa América en los 90 minutos. No le ganó Argentina. La mejor Argentina de las dos últimas Copa América.
1: Pero Camaño, yo te pido, ya dame dos delanteros de los mejores del mundo y tienen a Luis Díaz y a Luis Suárez.
7: Pero no tiene centro delantero. Luis Suárez, no me pongáis a Luis Suárez que juega en el Sporting de Lisboa.
1: ¿Cuántos goles hizo delantero por ahí?
7: Pero ¿en qué liga, hombre? Harry Kane.
1: Ya, pero si eso no están en Colombia, esos jugadores.
7: Por eso, si no están, por algo, pero no han estado 10 años.
1: Pero en el Sporting de Lisboa hizo como 40, fue el goleador del
4: mundo. Tuvo temor. Tuvo mucho temor Colombia ayer, no se atrevió. Yo creo que podría haber dado más y yo no entiendo cómo el segundo tiempo tan malo que hizo, teniendo más que lo que
1: ¿Cómo con Luis Díaz y Luis Suárez no vas a hacer un golcito, viejo?
4: Y estar Cristiano,
1: ¿y quién más van a querer?
4: No está ahí en la liga inglesa, pero estar en la liga portuguesa no es menor.
1: Obviamente, ni en el
6: pero
4: más allá de eso,
6: para un mundial no es Luis
4: Suárez. Tú puedes,
6: no hizo ni un gol.
4: Tú puedes tener, de acuerdo a tu análisis, tú puedes tener, te faltó 9, tuve 7 oportunidades de gol y no tuve un 9.
1: Pero la selección colombiana está acostumbradísima a jugar con 9.
4: Colombia, y digamos, no, ayer, que lo único que quería el alargue era una cuestión extrañísima, metido en su propia zona defendiendo,
1: esperando al alargue. En el alargue sí, se atacaron.
4: Claro.
1: Fue de Davison.
4: Tuvo una o dos contras que tuvo, sí, pero el resto fue, le perteneció a Suiza, que en ese sentido tomó la pelota. Pero bueno.
1: Mira, y otro delantero que no vamos a decir que es discreto, John Arias. También, imagínate,
6: este mundial no jugó de delantero.
1: Ya, Matías. pero Camaño.
6: Pero no jugó de delantero.
1: Que no seas tan ortodoxo en eso. Si te estoy. Luis Suárez, o sea, dice, no, le faltan delanteros. A nosotros,
6: le falta centro delantero. Le falta el goleador. Ya. Llevó a 3-9, ninguno hizo un gol. Si no hizo ninguno un gol.
1: Pero por eso te digo, yo creo que no es la falta
6: de delantero. Luis Díaz hizo gol en el
1: equipo
6: mundial. Luis
1: Díaz, le falta la chaucha para el
6: Luis
1: peso.
6: Dos, eso es lo pero, que falta, pero ¿quién es el que termina la jugada? El centro delantero. Luis Díaz hizo gol en el mundial, hizo gol. Pero fue buena figura.
4: Ayer no fue un tema de nuevo, Cristian. Ayer fue una cuestión.
6: No, Pato, no te estoy hablando de ayer. Te estoy hablando que Díaz.
4: Es que estamos hablando de la eliminación de.
6: No, pues Pato, pero es que estamos hablando que a Colombia le está faltando esto en todos los campeonatos. No es algo casual.
4: Estoy hablando de la eliminación de Colombia.
6: Es hace rato, pues Pato. Es que no todo se traduce
1: a los 90 minutos. La rompen en los clubes, claro. Y algo pasa que en la selección no.
6: En los clubes, el único que la rompe de los 3-9 que llevó Colombia es Luis Suárez, que es titular inamovible en el
1: Sporting Pucho
6: Hernández, en el Betis. Fue intermitente el primer semestre, el segundo fue
1: Luis Díaz, figura del Bayern Múnich.
6: Pero no es goleador. Lamentablemente, claro, no es goleador.
1: Es un extremo.
6: Lamentablemente, a Portugal. Ya. A Portugal le reclamamos.
1: También anotan.
6: Sí, pero hizo goles en el mundial.
1: Hizo goles.
6: Bueno,
4: no le quitís mérito porque tú pensáis que Suiza jugó mejor que Colombia.
6: Pero fue un partido.
4: Hablando de buenos jugadores.
6: Pero tampoco fue peor.
4: Tuvo temor. Pues yo creo que tuvo temor. A lo mejor ya no voy a decir que arrugó. Pero bueno, tuvo temor ayer de enfrentar con las características.
6: Y a Suiza a lo mejor también le tuvo temor a Colombia y por eso se dio un partido más cerrado.
4: Por eso fue el segundo tiempo malo, porque el primer tiempo a mí me agradó, me gustó, fue con mayor intensidad, pero
1: se jugó más fútbol,
4: es decir, de Colombia y de Suiza, pero el segundo tiempo como que dijo, sabes que esta cuestión
1: Campas tuvo una, pero
4: sí, que le pega muy
1: solo
4: mal.
1: Y eso,
4: hay una que le pega mal, que le pega desviado, muy desviado, que era
1: por
4: era
1: una Campas, que se va por arriba en el alargue,
4: que sale muy desviado, y otra que también
1: otra.
6: Campas el que tiene la última.
4: Las dos.
1: La última.
6: Y el Lucumí el que le pega al travesaño.
4: Sí. Ya no.
6: En el primer tiempo era largue.
4: Que estaba solo frente al
1: arco. Y hubo un cabezazo en el palo de Davinson Sánchez en el alargue.
4: No fue el travesaño de Vinilla frente a Brasil.
6: Bueno, pero algo le pasa a Colombia.
1: Por eso te digo, caballero. Yo creo que algo le.
6: Pero ese goleador no está. Porque imagínate que el 2014 fue un volante, como James Rodríguez, el goleador. El 2018 lo sostuvo James,
4: pero
6: le falta,
4: estoy hablando de ayer.
6: Pato, pero estamos analizando también todo por qué Colombia le está faltando.
1: Le falta un Haaland.
6: Le falta un Harry Kane, un Mbappé, un Messi, un tipo que gane los partidos decisivos.
4: No se atrevió a hacer un partido más utilizando las características.
6: Pero porque enfrente tenía un rival que también,
1: compitió
6: dentro de las herramientas. A ver,
4: bueno, está bien.
6: Colombia fue mejor ayer.
4: Si no quiero convencer a nadie,
6: Colombia fue mejor ayer desde la exhibición. ¿Fue mejor ayer o contra Portugal?
4: Contra Portugal.
6: Yo creo que contra Portugal, ¿cierto? Fue mucho mejor la expresión futbolista. Sí. ¿Por qué? Porque Portugal te dejó jugar. Suiza no te dejó jugar. Entonces llega un momento, evidentemente, que además acá estás jugando el riesgo de la eliminación. Con Portugal jugáis el primero o segundo.
1: Exacto.
6: Entonces también hay un pensamiento. Si sabéis que no arriesguemos más de la cuenta.
4: Está bien, pero
6: no seamos tontos.
4: Está bien, si yo te encuentro razón, Cristian, pero tú no podés jugar un partido. Si me dejan juego, si no me dejan juego, el fútbol no es así, tú tenés que adaptar tus condiciones.
1: Un equipo como el colombiano, que se caracteriza por su técnica, velocidad, potencia.
6: Bueno, pero
8: tiene que salir de las presiones.
6: Pero ¿quién se generó las mejores situaciones de gol?
4: ¿Dónde jugó mejor? ¿Con quién jugó mejor?
6: ¿Pero quién se generó las mejores
4: situaciones? ¿Con quién mejor? ¿Con quién jugó mejor Colombia? No me voy a decir con Portugal, porque lo dejó jugar. Bueno, es decir, jugó peor contra. Porque no lo dejó jugar. El fútbol no es así, Cristian. El fútbol es sacar, de acuerdo a lo que tú tienes, y buscar.
6: Pero es que el momento para, contra Portugal, no estaba la presión de la eliminación, Pato. Ahí está el problema también, sí, juega la cabeza.
4: Bueno, sí. No, está bien, pero son
6: yo creo que le faltó jugadores de 20 años.
8: Le faltó a Colombia la chauchita nomás.
4: Sí, si le faltó echarla, era arriesgado,
6: lo echarla mejor adentro y ya está.
4: Y tú decís, no pierdo los penales, pierdo el 90.
6: Si esa situación de Campas, entonces si esa situación de Campas la queda al 9, en ese momento, a lo mejor la convierte en 9.
8: Escucho.
6: El que estuve, escucho Hernández, claro, pero claro. Le quedó a Campas, que no tiene la capacidad de definición, y resulta que Colombia se queda masticando esa última jugada.
8: Ya,
6: o sea, ¿qué va a hacer?
8: Buen debate.
6: Pero vamos. no ha perdido en 10 años competencias oficiales contra Argentina, contra Brasil, contra Inglaterra, no. Mundiales, contra Portugal. O sea, tiene una capacidad de competitividad tremenda. El tema no sabe ganar los partidos, claro. Al momento clave.
4: Está para eso.
6: En las rondas decisivas, en el mano a mano. En los grupos pasa volampeando. En los partidos decisivos no los puede ganar. Los partidos
4: ayer no quiso.
6: Ahí está,
4: no quiso.
8: Tal cual.
6: Oye, hagamos un descanso, señores.
8: Descanso de lengua, Camaño, un rato.
6: Todos, el debate, oye, la gente feliz, me escriben acá, miren, me están reventando el teléfono. Qué lindo debate, muchachos, me encanta, estoy acá almorzando, escucharlos poner sus propuestas sobre la mesa y otras cosas.
4: Qué propuesta.
6: Papito. 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
6: 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Pausa. Y a la vuelta, más. Más debate, más noticias, buena onda, de todo. Pausa y volvemos. Oye.
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5: Ya, muchachos, aquí estamos. Y mira, faltan 11 minutitos para las 3 de la tarde. Estamos en vivo, Deportes en Agricultura, los viudos del Mundial. Tranquilos, muchachos, les tengo una buena noticia.
6: Oye, pero hay Champions, ojo.
5: Bien, papá. Mauricio Ricardo, y te traje la info y todo.
7: Espectacular.
5: No, porque comenzó la Champions.
8: Tenemos Patricio. Copa de la Liga.
5: Hoy día también Copa de la Liga. Mira, te digo al tiro. Camaño ya me estaba diciendo, hay fútbol, yo le dije Camaño, pero si hoy día tenemos un partido.
9: Está jugando el Kairat, el mismo que jugó la fase de liga. Ya, ya está jugando la ronda de clasificación. No, ya y le ganó al Sujeska. 2-1.
5: Kairat Almaty, ¿sí?, de Kazajstán.
9: Exactamente.
5: Y hoy día tenemos, anótelo, Unión La Calera, Copa de la Liga, semifinales.
8: Sí, pero el partido de ida.
5: Partido de ida, Coquimbo Unido.
8: Calera Coquimbo.
5: Calera Coquimbo. Yeah. Y el otro es Ñublense con.
8: O'Higgins.
5: Exactamente. Y la noticia que decía, bueno, aparte de lo del Kairat, acá lo tenía, comenzó la Champions, la gran noticia. Y se está jugando en Gibraltar también. Este es el arrancó la Champions. Mira,
7: a propósito de. Hay cada equipo que uno no conoce aquí.
5: El experimentado goleador Nano, de 41 años, abrió la cuenta para el Lincoln Red Imps de Gibraltar. En el clásico de Gibraltar son aproximadamente 60 personas en todo el peñón. Y la mitad son del Lincoln Red Imps.
8: ¿Tú sabes que cuando aterriza un avión tienen que parar la avenida principal?
5: Exactamente.
8: Para los autos, porque atraviesa. Es tan pequeñito el peñón.
5: Hay monos ahí. Hay una comunidad de monos en el Peñón.
8: Ahí sí, ya por ahí.
5: Esa es la frontera que hay entre España y Reino Unido.
7: Dato cultural.
8: Describe bien porque.
5: Y de ahí tú te paras.
8: Está compleja.
5: ¿Y sabes cuántos kilómetros hay hasta Marruecos? Si tú te paras en el Peñón con los monos. Yeah. Y miras hacia África.
8: Está al lado.
5: 13 kilómetros. No. 13 kilómetros. Increíble. Bueno, comenzó la Champions. Y también, Camaño, ya que vamos cerrando el programa, mira. O escucha más bien, escucha también Mauricio Ricardo. Esto tiene que ver con la U. Patricio también.
8: A ver.
5: Ponle oreja. El Tribunal de Disciplina le dio, y esto es lo que ponen acá, una terrible noticia. No sé si será para tanto.
9: Nah,
5: terrible
9: es la Copa Chile.
5: Acá, mira, ahí sale. Mira.
9: Tres fechas.
5: Terrible, terrible noticia.
7: Que en armorta pauta, por favor.
5: Martín le dio colorete. El ente disciplinario sancionó con 3 fechas a Marcelo Morales tras su expulsión en la Copa Chile.
9: Ya cumplió una.
5: El ya domingo cumplió
9: contra Wander, la otra la cumple contra San Felipe.
5: Ahora,
9: o sea, ya pregunta, le va a quedar una para la ronda de cuarto final.

0: va a perderse la ida si es que clasifica la U, o está líder en su grupo, en los cuartos finales.
1: Y mientras tanto, que el hincha un poco... Mira, la tabla de posiciones está tercero, alta diferencia de puntos con Colo-Colo.
2: Dos. Sí.
1: Ya se, 12 puntos, 12 unidades. ¿Y qué se pregunta el hincha de la U? Bueno, ¿va a venir algo a mover un poquitito el... a tirar el
0: llama la atención no solo en la U, sino que en todos los equipos, lo pobre el mercado? Ya leí que César Pinares firmó en Audax, ha sido los pocos movimientos ya oficiales, pero el resto está absolutamente estancado. O sea, todo lo que uno podía prever de cambio, de mejora en los planteles, nada, no hay un solo peso partido al medio. Y Católica ya reconocía a Garnero Rey que era muy difícil que trajeran a alguien. Colo Colo aparentemente también está de brazos cruzados, mirando a lo mejor quizá una oportunidad de mercado que no se presente. Y la
3: ¿Vale la pena, Cristian, traer?
0: Por supuesto. Por ejemplo, porque Colo Colo.
1: La Católica
0: tiene que jugar Estudiantes de La Plata, pues tiene esa llave. Coquimbo tiene la posibilidad de seguir avanzando en Copa Libertadores, tocó una llave abordable con Platense.
1: O'Higgins va a enfrentar a Boca.
3: Tienes que utilizar las ventanas que tienen, aparte son solamente tres refuerzos. No, Brasil y Argentina pueden meter 10 jugadores.
4: O no quieren gastar. Y Colo Colo decían que traía un portero a la quinta región, ¿lo escuchaste eso, no?
0: Un portero de
4: la quinta región.
0: ¿Será el Nacho González? Que está haciendo. Yo creo que está haciendo el Kirkman.
2: Buen arquero, ¿ah?
4: Había Esteban sonado. Kirkman.
0: Bueno.
4: Había sonado él y.
0: No, pero Nacho González, digo que formaban Colo Colo.
1: Pero alguien me dijo que.
2: Ha bien el reemplazo.
4: Que estaban viendo un portero
0: a la quinta. Sí, el otro día Maureira volvió a cometer un error en la salida que significó un penal a favor de Recoleta. Yo creo que ese tipo de errores está bien en los primeros partidos, pero sigue acumulando situaciones que hacen pensar a Ortiz que hay que traer un arquero urgente.
4: No, lo de Valdés que sigue dando vuelta y Ortiz dice, no, yo lo conozco de México y hablo con él permanentemente.
0: Claro, pero la única forma que venga es que rescinda contrato con Vélez.
4: Ahí ya la cuestión no...
1: Mira, voy a poner algo sobre la mesa.
4: A ver.
1: Nombres. El medio partidario en Italia, Tuto Udinese. Damián Pizarro no regresará al fútbol chileno, ni al fútbol argentino. Según informó el sitio italiano, el delantero tendrá una nueva oportunidad en el Udinese.
0: Tiene dos años más de contrato.
1: Había sonado en Audax por ahí.
0: Tiene dos años más de contrato. Exacto. No, pero a ver, tiene que volver, pero todavía resta mucho para que cierre el libro pase en Chile. Ojo, no demos por hecho situaciones.
3: ¿Cuándo tenemos acá?
0: Cuarta fecha será a mediados de agosto. Y de aquí a mediados de agosto falta un mes y medio. El técnico lo ve en dos semanas y va a saber al tiro si puede o no contar con él. Y a partir de ahí le dirán, ¿sabes qué? Anda a buscar club. Listo, así que no demos nada por hecho. Que una cosa es que tiene que presentarse y otra cosa es que después venga.
4: Qué bueno que vuelva, que lo quieran, ¿no? Porque yo pensé que si iba a quedar por estos lares ya no. Ya no le da la
0: Pero es que algo lógico, vos, Pato, que se presenta la pretemporada, el entrenador quiere verlo.
4: Porque ojalá que se enganche, ojalá que
1: mejore. Claro, lo que pasa, Camaño, es que como sonó, uno dice, ya, se...
0: Pero ¿por qué sonó? Ya, pero mira, expliquemos por qué suena.
1: Porque quién es Damián Pizarro? Quiere verlo jugar.
0: Ya, pero ¿por qué suena?
1: Entonces, ¿por qué tiene que jugar?
0: No. ¿Por qué suena en Audax? Porque Audax tiene mucho vínculo con Vibra. ¿De quién Damián Pizarro está en Vibra? ¿Cómo llegó Eduardo Vargas?
2: Claro.
0: Porque Vibra lo puso ahí como una escala intermedia, porque con la uno llegó a acuerdo, ya Vibra
1: pero
0: lo
1: no
0: puso
1: te,
0: en Audax.
1: ¿No te parecía una escala sensata para el momento?
0: No me parece nada sensato en la medida que él no ponga lo mejor de
1: no
0: sí.
1: Mejor. Ah, no, lógico,
0: entonces me da lo mismo si se va a Chipre, compadre, si se va a Estados Unidos, a Chile. Yo quiero que Damián Pizarro se reencante con el fútbol en alguna parte. Claro. Da lo mismo si es Chile o donde sea.
3: Tiene que meterle benzina a las piernas, tiene que
0: necesario,
3: jugar.
0: Necesario, urgente.
4: ¿Qué dirías tú?
0: O sea, ya debió haber estado en Italia.
3: Yo hablé con el médico, aconsejé que se fuera a jugar, que se hiciera un torneo de Serie B. Que se hicieron los huesos ahí.
4: Ya.
3: Te mandáis 20 pepitas, papá.
1: Y ya, pero en Audax también lo podría hacer.
3: Sí, pero no es lo mismo hacerlo en Europa que hay Chile. Chile no ve nadie.
1: No todos lo hacen como tú, Mauricio Ricardo. No todos
0: lo hacen. ¿Quién llegó a Audax italiano?
1: No todos.
0: ¿Cómo se llama? Pato Graf, ¿no?
1: Don Graf.
3: ¿Salió Patito?
1: Sí. ¿Qué más? Otro nombre. Carlos Palacios. La información dice lo siguiente. El volante, tras la operación de rodilla que sufrió al inicio de año, volverá a las citaciones del cuadro Geneise para enfrentar este miércoles a Atlético Paranaense en un partido amistoso. Recordemos que Boca tiene nuevo entrenador, es el vasco Rodolfo Arruabarrena, por lo que tendrá que ganarse un lugar en el cuadro Oro y Cielo. Por lo menos no lo... no intentaron deshacerse de él.
0: O sea, por ahora.
1: Por ahora. Por ahora, en realidad.
0: El fútbol argentino arranca una semana después del término mundial, así que tiene poco tiempo Palacios para mostrarse ante Robarrena si quiere seguir con vida. Recordemos que Boca juega con O'Higgins la próxima semana.
1: Qué locura, ya la próxima.
0: El,
1: ya
0: se nos pasó. El 17, por ahí, 17. Creo, por ahí, o la semana siguiente.
1: No,
0: el
1: mundial. 23 y 30.
0: O sea, en dos semanas Boca viene a jugar a Rancagua.
1: Nos vamos, maestro.
2: Ya, vale. Tan rápido.
1: Mauricio, de verdad, gracias. Grande. Patricio, de verdad, gracias. Gracias. Tamaño, de verdad, gracias. Y a ti que estás ahí, gracias también.
2: Gracias chau. Por venir.
1: Hasta mañana. Chau, ya, chau. Chau, chau.
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0: 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Muy buenos días.
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2: ¿Cómo están? Muy buenos días, 6:02 a.m. Estamos partiendo las noticias en este día jueves 9 de julio del 2026, jornada en que el frío nos ha dado respiro. Tenemos a esta hora 11 grados de temperatura, la máxima para hoy se espera en torno a los 20. En todo caso, será un día mayoritariamente nublado. Las y los invitamos a que nos lean en nuestro sitio web www.radioagricultura.cl, a que nos sigan en todas las redes sociales, y ahora les presentamos el dato práctico.
3: Hola, ¿cómo están? Les traigo el dato práctico de hoy. La JUNAEB habilitó una plataforma para que padres, madres y apoderados puedan consultar si sus hijos e hijas fueron beneficiarios de la Beca de Acceso a Tecnología, Información y Comunicación 2026, más conocida como TIC. De acuerdo con la información entregada por la institución, el programa hace llegar un notebook o su equivalente, junto con un set de herramientas tecnológicas para apoyar el aprendizaje de estudiantes durante su trayectoria escolar. Junto al equipo, se entregan software educativos, un plan de internet por un año, garantía del computador por 14 meses, un software de seguimiento y rastreo, además de una licencia actualizada de Microsoft Office. Para saber si un estudiante fue seleccionado, solo debe ingresar el RUT del menor en el sitio web beneficiario.yoelijomipc.cl. Respecto de los requisitos, el computador se entrega a todos los estudiantes matriculados en séptimo básico durante abril de 2026 en un establecimiento municipal, mientras que aquellos alumnos de colegios particulares subvencionados que cursan séptimo básico deben pertenecer al subsistema de seguridades y oportunidades, considerando la calificación

0: el Partido Socialista en medio de la tramitación por la mega reforma. La presidenta del PS, Paulina Bodanovich, desmintió a la senadora Daniela Chicardini. El PPD, en tanto, acordó que el gobierno una invariabilidad tributaria escalonada. La fase más intensa del sistema frontal ya pasó. En el sur del país, dice el gobierno, Los Ríos es la región más afectada. Preocupación por riesgos de saturación de suelo en Corral, después de que cayeran 300 milímetros. Remoción en tierras deja familias aisladas en Villarrica. Declaran alerta temprana preventiva para 10 comunas de la región metropolitana por el ingreso de un sistema frontal. Las lluvias afectarán principalmente sectores precordilleranos y cordilleranos. Se esperan rachas de viento de hasta 50 kilómetros por hora. Fuerte baja en el precio de los combustibles. Las gasolinas registrarán a partir de este jueves una disminución de hasta 100 pesos por litro y el diésel de 155. La inflación del mes de junio sorprende y no presentó variación. Gabriel Boric regresa hoy a La Moneda para participar de la conmemoración de los 200 años de la presidencia. La actividad fue convocada por el mandatario José Antonio Kast. La gran ausente será Michelle Bachelet. Tras años en el Senado, la Comisión de Educación del Senado despachó el proyecto de ley de Sala Cuna Universal. La iniciativa fue presentada en el gobierno del expresidente Sebastián Piñera. En el ámbito internacional, nueva oleada de ataques de Estados Unidos contra Irán tras el fin de la tregua en Medio Oriente. El presidente Donald Trump amenazó con nuevas acciones en medio de su participación en la cumbre de la OTAN en Ankara. Y comienzan los cuartos de final del Mundial de Norteamérica. Esta tarde, la Francia de Mbappé y Marruecos de Hakimi se juegan su paso a la semifinal del torneo. Egipto presentó una queja formal ante la FIFA por el arbitraje en la derrota frente a Argentina.
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0: 6:06 de la mañana. Las autoridades regionales están evaluando la posibilidad de instalar 90 cámaras de televigilancia en la ruta 68 y en las vías de acceso al Gran Valparaíso. La recomendación técnica fue hecha por Carabineros. Nos informa Carlos Tapia. Buen día.
2: Buenos días. Autoridades analizaron la propuesta de la empresa concesionaria de la ruta 68 que busca instalar una red de televigilancia en la mencionada carretera, la vía Las Palmas y el acceso por Agua Santa. En total serían 90 cámaras las que deberán ser instaladas de acuerdo a lo indicado por Carabineros. Al respecto, el delegado presidencial de la región, Manuel Millones, resaltó la necesidad de contar con un espacio que permita monitorear estas cámaras.
3: Hemos tenido una importante reunión con el MOP, la concesionaria de la Ruta 68, el Ministerio de Transporte, Carabineros y el Ministerio de Seguridad para analizar la propuesta de incorporar una red de cámara en la Ruta 68, Las Palmas y el Troncal Sur. En la determinación desde el punto de vista de un estudio técnico que hizo Carabineros, que son 90 cámaras, y por tanto ahora nosotros tenemos que hacer el aspecto administrativo para formalizar este requerimiento, incluyendo un dispositivo especial que albergue las cámaras, es decir, un espacio físico que probablemente sea al costado de la tenencia carretera de Peñuela.
2: Por otro lado, durante la reunión se abordó la necesidad de acelerar las obras tempranas del acceso de Las Palmas, considerando las futuras intervenciones que se van a ejecutar en el puente Capuchino y posteriormente en el sector de Agua Santa. Al respecto, el Seremi de Transporte y Telecomunicaciones, Matías Valenzuela, destacó la importancia de coordinar anticipadamente la medida de conectividad que requerirá el Gran Valparaíso.
4: En específico, se trataron todos aquellos puntos relacionados con pórticos para el tema de cámaras, esto a la luz de temas de seguridad, aportando tanto lo que es la ruta 68 formalmente, como también los ingresos a Valparaíso, sector de Placilla, zona de La Pólvora y demás. En específico, además, fue parte de la conversación los diferentes trabajos o los avances de trabajo que se van a realizar por parte de la ruta 68 que pudiesen tener algún impacto en lo que va a ser la redistribución de los flujos en el Gran Valparaíso, específicamente a la luz del proyecto de Puente Capuchino, donde

0: ya hemos estado analizando las diferentes alternativas y unas de ellas corresponden a pasos por la Ruta 68.
1: Las autoridades acordaron continuar desarrollando los antecedentes técnicos y administrativos necesarios para materializar estas iniciativas, fortaleciendo la seguridad vial, la conectividad y la capacidad de respuesta frente a los desafíos de movilidad que enfrenta la región durante los próximos años. Desde Viña del Mar, informó Agricultura.
2: 6:09 de la mañana, a 16 años del terremoto del 2010, comienza la construcción del mercado de Talcahuano, nos informa Marcelo Castro.
3: Se concretó la firma del contrato definitivo que dará inicio a las obras de reposición del emblemático mercado de Talcahuano, una estructura que quedó completamente destruida tras el terremoto y posterior tsunami del 27 de febrero del año 2010. El acuerdo firmado en dependencias de la Municipalidad de Talcahuano se selló con la constructora Casa y la empresa estará a cargo de ejecutar el millonario proyecto por más de 16.000 millones de pesos, el cual busca devolver el corazón comercial y gastronómico a la comuna. Puerto. El alcalde de Talcahuano, Eduardo Saavedra, se refirió a los plazos de las obras.
4: Las obras, nosotros tenemos un compromiso con los locatarios del mercado, queremos que partan en agosto este año. Vamos a agilizar todos los procesos administrativos que vienen después de esta firma del contrato de adjudicación y por lo tanto tener la entrega de terreno en agosto este año. En estos días me reuní con el subsecretario de Desarrollo Regional, también hemos conversado con la directora regional de la SUDERE y existe el férreo compromiso, además de tener financiamiento, si fuese necesario, de ir adelantando recursos. Queremos que en esta ceremonia, que podría ser en agosto, de la entrega de terreno y quizás a fines de agosto de la primera piedra, incluso tengamos la presencia del presidente de la República, ya que se trata de una obra emblemática.
3: Pero ¿cómo será este nuevo mercado de Talcahuano? Lo explicó Ernesto Castro, dueño de la empresa constructora.
5: Tiene dos niveles, tiene escaleras mecánicas, es un mercado bastante moderno en infraestructura y yo creo que va a ser un icono, así como la tortuga lo identifica, yo creo que ahora el mercado también los va a identificar. Un espacio abierto, una cubierta, digamos, con una forma especial, pero es bastante moderno, lo encuentro yo. Así que va a ser un nuevo, yo creo, ícono o símbolo que los va a identificar a Talcahuano.
3: Para los locatarios del mercado chorero, esto es un avance. Patricio Plasencia, presidente del Comité de Reconstrucción del Mercado de Talcahuano, espera que los 95 locatarios originales puedan volver al nuevo recinto.
6: Ojalá volvieran todos, porque ese mercado representa una tradición, representa, cierto, una alma que viene haciendo esfuerzo y sacrificio por mantener Talcahuano hace muchos años, más de 50 años, tengo locatarios muy antiguos, los cuales hoy día seguramente van a estar muy contentos, pero hay otros que le estoy pidiendo que asuman el compromiso, ya que sus seres queridos han partido y puedan comprometerse con este mercado para dar un buen servicio a la comunidad. Originalmente el mercado tiene 95 locatarios, con 145 locales que eran los que existían. Ahora van a ser 160 locales, lo que nos va a permitir manejar más tranquilo lo que es finanza y mantenimiento de nuestro mercado.
3: Estas obras son financiadas en parte por el gobierno regional del Biobío. El gobernador Sergio Yacamán solo espera que los plazos se cumplan.
7: Y ahora solo basta que por parte del contratista se cumplan los plazos y por parte del gobierno se cumplan y el municipio se cumplan los pagos. Va a ser un trabajo de 21 meses que se va a hacer cargo de algo que en 15 años nadie se hizo cargo. Yo, verdad, estoy muy agradecido al alcalde, de su equipo y naturalmente también de la SUDERE y por supuesto los consejeros regionales, porque en un tiempo récord de un año logramos algo que no se cumplió en 15 años. Esto le va a cambiar la cara a Talcahuano.
3: El mercado de Talcahuano es el último vestigio del terremoto y tsunami del 2010 que queda en la comuna Puerto.
2: Con 13 minutos, nuevos delitos, nuevos imputados y una investigación que continúa ampliándose. La Fiscalía aseguró que los delitos electorales del caso de Joaquín Lavín León son de especial gravedad, complicando su situación procesal, mientras que la defensa insistió en que seguirá apelando para revertir la prisión preventiva que pesa en contra del exdiputado. Los detalles con Carolina Flores.
8: Con el clásico chaleco amarillo de imputado y esposado de manos. De esta forma reapareció el exdiputado Joaquín Lavín León, quien luego de más de 2 meses privado de libertad, volvió al centro de justicia para ser formalizado por 2 nuevos delitos. Si bien en esta ocasión no se conocieron nuevos antecedentes, a los ilícitos que ya son investigados, de falsificación, tráfico de influencias y fraude al fisco, se sumaron el uso y comercialización de datos del servicio electoral a través de la plataforma Social Task. En ese contexto, también fueron formalizadas 3 personas por estar vinculadas al uso de esta aplicación, pero siendo contratadas con fondos públicos provenientes del Congreso. Más sobre esto se refirió la fiscal Constanza Encina, principal querellante, quien además calificó los hechos como graves y aseguró estar conforme con la resolución del tribunal.
9: En relación a las medidas cautelares, se impusieron las medidas cautelares que el Ministerio Público solicitó respecto de los otros 2 imputados y lo más relevante, por cierto, era la discusión por la extradición del imputado Felipe Vázquez, que se encuentra en España en este momento, que se acogió por el tribunal haciendo especial énfasis en la gravedad de los hechos que se están imputando, en que los antecedentes que fueron expuestos latamente en esta audiencia son considerados suficientes, son considerados graves y por lo tanto creemos que es un balance positivo.
8: Asimismo, la fiscal detalló que actualmente hay un perjuicio superior a los 170 millones de pesos en relación únicamente al uso de esta plataforma web. Por su parte, y pese a estos nuevos delitos imputados, el abogado defensor de Lavín, Cristóbal Bonasich, se mostró bastante tranquilo durante la audiencia, declarando que ya tenían conocimiento de los antecedentes presentados y en ese sentido insistió en que van a apelar para revertir la máxima cautelar.
10: Son antecedentes que no son nuevos, esta defensa los conocía desde mayo y por lo tanto, digamos, las explicaciones respecto de cada uno de ellos se están trabajando y se van a entregar al Ministerio Público en lo sucesivo. Esta defensa ha trabajado muy profusamente recopilando una serie de antecedentes que permiten un cambio drástico de las circunstancias y con ello, obviamente, el sentido de las medidas cautelares que hoy afecta a mi representado, prisión preventiva, que obviamente no se justifica de acuerdo a los fines que establece la propia.
8: Al respecto, el abogado representante de la Municipalidad de Maipú, José Pedro Silva, sostuvo que los nuevos antecedentes empeoran la situación procesal de Lavín y en esa línea aseguró que se van a oponer a la solicitud del abogado defensor, cuya audiencia quedó fijada para el próximo 31 de julio.
11: Evidentemente que nos vamos a oponer a la modificación de la medida cautelar que pesa contra el ex diputado Lavín, precisamente porque los antecedentes que tenemos al día de hoy empeoran su situación procesal, toda vez que fue formalizado por 2 nuevos delitos. Prácticamente todas las semanas van surgiendo nuevos antecedentes que corroboran tanto la tesis del Ministerio Público como la de esta parte querellante. Por lo tanto, esperemos que no prospere, evidentemente, dicha solicitud, pero bueno, va a ser un debate que se va a dar a fin del presente mes.
8: En cuanto al resto de los imputados, cabe precisar que una de ellas es Belén Carrasco, esposa del ex asesor de Lavín, quien quedó con arresto domiciliario total y arraigo nacional por fraude al fisco reiterado. En ese contexto, es importante recordar que el ex asesor Arnaldo Domínguez permanece en prisión preventiva desde el pasado 8 de mayo en la cárcel de Santiago 1, pero que ahora busca ser trasladado a Capitán Yáver por un tema médico. Sobre esto se refirió su abogado defensor, Esteban Olivares.
12: Es por un tema médico, más que nada. Así que ahora el 31 vamos a tener la oportunidad de dar cuenta de los antecedentes o los argumentos que se tengan a la vista para que se haga el cambio, por un tema médico, más que nada.
8: Respecto a las otras personas formalizadas, una de ellas está en España, Felipe Vázquez, de quien justamente están solicitando su extradición tras ser investigado por fraude al fisco y delitos electorales. Por su parte, el otro imputado, que quedó con arresto domiciliario nocturno y arraigo nacional, es Chigio Gino, quien además de estar vinculado a trabajar con el exdiputado, es acusado por presuntamente participar en la campaña presidencial de Joaquín Lavín Padre en las primarias de 2021. Si bien Fiscalía fue consultada por este último antecedente, evitaron entregar mayores detalles y argumentaron que las indagatorias continúan en curso.
2: 6:18 de la mañana, cortes en el suministro eléctrico y viviendas con daños deja hasta el momento el sistema frontal en la Araucanía. Una de las principales afectaciones se produjo en la zona lacustre con un enorme socavón que se abrió en la comuna de Villarrica. Nos informa Cristian Cárez.
13: En una nueva jornada de lluvias en la Araucanía, las comunas precordilleranas han sido las más afectadas, una de ellas Cunco. En aquella zona las precipitaciones y el viento generaron daños en algunas viviendas y en cerca de 10 establecimientos educacionales, tanto en sector urbano como rural. Ante aquel escenario, la tarde de ayer, el alcalde de aquella comuna, Cristian Moraga, confirmó la suspensión de clases en establecimientos dependientes del municipio.
14: Frente a la situación climática que nos afecta rotundamente acá en la comuna de Cunco, con árboles caídos en la comuna, los colegios con infraestructuras con situaciones complejas frente al mal tiempo, la decisión ha sido de suspender las clases hoy miércoles en la tarde, el día jueves hasta el día viernes, para retornar el día lunes, dependiendo la situación del clima que nos afecte durante el fin de semana.
13: En Pucón, en tanto, durante el martes y miércoles cayeron más de 130 milímetros de agua, evento meteorológico que hizo colapsar las calles, generando anegamientos y deslizamientos de tierra. Una de aquellas situaciones se registró en el camino hacia el volcán Villarrica, donde un socavón obligó a cerrar el camino hasta uno de los atractivos naturales más importantes de la zona, así lo dijo el alcalde puconino Sebastián Álvarez.
15: Aquí lamentablemente se ha hecho un socavón que genera un nivel de dificultad y estamos viendo de cerrar justamente porque la verdad que tiene que venir maquinaria y cuando hay autos de turistas que quieren llegar hasta acá, la verdad que finalmente entorpecen lo que son las maniobras. Está muy peligroso el camino. Esto en cualquier momento puede comerse la ruta completa y generar un accidente. Por lo tanto, hay que volver a los turistas, estamos planteando un cierre.
13: Luego del último COGRID regional, el director de SENAPRED de la Araucanía, Ian Gorayev, entregó detalles respecto a viviendas afectadas y la situación de caminos.
16: En este momento, incluyendo el evento anterior, tenemos 3 viviendas con daño mayor, más de 70 viviendas con daño menor, que significa reparación de techo, kit de limpieza en algunos casos, albergados o personas en albergues no hay ninguna, damnificados tampoco que se hayan notificado, pero sí hay caminos todavía interrumpidos como en Queule, en Pitufquén, en Villarrica.
13: Solo la provincia de Cautín se mantiene bajo alerta amarilla. Durante las próximas horas y dependiendo de las precipitaciones, se evaluará cancelar aquella medida. El análisis de los cursos de agua se mantendrá activo considerando la posibilidad que algunos ríos o esteros puedan desbordarse en las zonas cercanas a la costa.
2: 6:21 de la mañana. Vamos ahora a conocer el bloque de panoramas.
17: Buenos días, bienvenidos a los panoramas que hemos preparado para ti acá en Radio Agricultura y comenzamos contándote sobre La Reunión, obra que nos muestra una discusión entre Isabel la Católica y Cristóbal Colón. La reina mandó a tomar preso a Colón por los excesos que ha cometido en las nuevas tierras descubiertas. Colón se defiende hasta el final e increpa a la reina para que no lo abandone y le devuelva el poder para gobernar esas tierras nuevas. Durante la obra, los dos personajes tratarán de justificar sus actos y culpar al otro para limpiar el propio nombre. Con humor y drama, la obra muestra la intimidad de dos poderosos que sienten el derecho de decidir el destino de otros, dejando ver toda su ambición, arrogancia y también violencia. La reina y Colón solo son la excusa para hablar sobre el poder y sus venenos, montaje que se está presentando en el Teatro Nacional Chileno y la entrada tiene un valor general de 5.000 pesos. Y seguimos para contarte sobre La Viuda de Apablaza, que es una obra emblemática y bastante reconocida de la dramaturgia chilena. Espectáculo que nos muestra la historia de un extraño amor entre una viuda y su casi hijo, que se complementa con los signos de la historia y de la cultura del Chile correspondiente a los años 20. Una tragedia que sin duda trasciende las épocas y además aparece como un material vivo y profundo que enriquece todo lo relacionado a la escena del teatro actual. Montaje que se está presentando en el Teatro Cachafaz y la entrada tiene un valor general de 10.000 pesos, las que puedes adquirir en la página web www.ticketplus.cl.
2: 6:23, pronóstico del tiempo. Arica va a tener una máxima de 20 grados y estará nublado. Continúa con esa condición, pero se suma viento a la tarde para Iquique, 19 de máxima. En Antofagasta, nublado, despejado a la tarde, 18 grados de máxima. Copiapó llegará a 31 de máxima, nubosidad parcial variando a despejado. La Serena y Coquimbo, 19 grados anuncia con nubosidad parcial. Valparaíso llegará a 18 de máxima y estará nublado. En Santiago, a esta hora, yo les decía, tenemos un respiro del frío, 11 grados de temperatura. En todo caso, será un día cubierto, la máxima será de 19 para esta jornada. Rancagua, 15 de máxima, nublado todo el día. Y Talca espera una máxima de 11 grados en esta jornada de jueves 9 de julio del 2026.
8: Vamos a una pausa y volvemos.
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27: El Servicio Agrícola y Ganadero abrió el segundo periodo de postulación para las empresas chilenas exportadoras de productos hortofrutícolas frescos para que puedan obtener la autorización para enviar sus productos a la Federación de Rusia. La convocatoria estará disponible entre el 1 y 24 de julio de este año, del 2026, y forma parte del acuerdo sanitario vigente entre Chile y la Autoridad Fitosanitaria Rusa, que exige actualizar semestralmente el listado oficial de exportadores autorizadas. Las empresas interesadas deberán estar inscritas en el sistema de registro agrícola del SAC y presentar la carta de compromiso exigida para integrar la nómina que será enviada a Rusia para su revisión y aprobación. El SAC precisó que este proceso es completamente y complementario al realizado durante el primer semestre, por lo que las exportadoras que ya figuran en el listado vigente no necesitan volver a postular ni reenviar la documentación durante este año. 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
2: 10:28 de la mañana, el gobierno detalló las indicaciones que ingresará al proyecto que modifica la actual ley de responsabilidad penal adolescente y dejó en claro que no tiene intención de bajar la edad de imputabilidad. Nos informa Francisco Arriagada.
17: Tras su aprobación en general en la sala del Senado, el gobierno dio a conocer las indicaciones que ingresará al proyecto que cambia la ley de responsabilidad penal adolescente con el propósito de endurecer las penas a los menores que cometan delitos graves en un debate que se abrió luego del crimen de Alejandro, el niño de 12 años asesinado en una encerrona. Modificaciones que apuntan a terminar con la irreprochable conducta anterior para los jóvenes, lo que se suma a que cuando un menor de 17 años y 6 meses tenga una pena por cumplir que exceda sus 18 años, lo haga en un recinto penal, pero en un módulo especial. El ministro de Justicia, Fernando Rabat, en conversación con La Mañana de Agricultura, entregó mayor detalle de los cambios que van a proponer.
0: En primer lugar, tenemos este catálogo de delitos graves en que se amplían las penas de 5 a 10 años para los menores entre 14 y 16 años. En segundo lugar, hoy día la ley contempla distintos regímenes de penas. Unos son para delitos de 5 años en adelante, ¿no es cierto? Y en esos casos el régimen es cerrado. Y hay otro espacio, el juez tiene 3 opciones, una de las cuales es condenar en libertad. Y lo que nosotros estamos haciendo es restringir esas 3 opciones, cumplir la pena en régimen cerrado, porque nos parece que el delito es muy grave. En tercer lugar, estamos recogiendo la reincidencia. Si un menor comete uno o más delitos, se va a aplicar una pena mayor.
17: Consultado sobre si el gobierno evalúa o no la idea de rebajar la edad de imputabilidad, Rabat dijo que en esos casos el foco es la reinserción, dado que los niños menores de 14 años que cometen delitos son muy pocos según los datos oficiales. El senador de Renovación Nacional, Andrés Longton, que es autor del proyecto que se está discutiendo, relevó el propósito de las indicaciones del gobierno y la postura de mantener la edad de imputabilidad. Habló el parlamentario y esto fue lo que dijo.
1: Las indicaciones del gobierno van en la línea correcta y por otro lado, el establecer de que la imputabilidad se va a mantener entre los 14 y 17 me parece que es el camino correcto, entendiendo de que hoy día el problema no está en la disminución de la edad porque la mayor cantidad de los delitos se cometen entre esas edades, sino que modificar un sistema garantista en que hace que los menores de edad no paguen las penas que deberían cumplir.
17: En tanto, el diputado de la UDI, Eduardo Cretón, integrante de la Comisión de Seguridad, se refirió al tema de rebajar la edad de imputabilidad, que es algo que han propuesto precisamente desde el gremialismo.
3: Nosotros lo propusimos la semana pasada a través de un proyecto de resolución en la Cámara de Diputados que fue aprobado y por lo tanto yo veo que el ánimo del Congreso Nacional es poder avanzar en esa dirección. Ahora, evidentemente que esto es parte de conversaciones que tenemos que tener, por supuesto, con el Ejecutivo. Lo importante acá, y yo creo que donde no hay ningún tipo de duda, y yo espero que esto sea compartido por la derecha, el centro, la izquierda, es que hoy día es necesario hacer modificaciones a la Ley de Responsabilidad Penal Adolescente.
17: Por su parte, el senador independiente Pedro Araya, además de integrante de la Comisión de Seguridad, también relevó la importancia de avanzar en este proyecto y anunció que ingresarán indicaciones para que, entre otros aspectos, los menores entre 16 y 17 años que cometan delitos graves sean procesados como adultos.
4: Tenemos un grupo de jóvenes infractores de ley que son multireincidentes, que cometen los delitos más graves y respecto de los cuales la actual legislación no ha sido ningún desincentivo para dejar de cometer delitos. En esa línea vamos a presentar una serie de indicaciones de un proyecto que ya habíamos presentado el año pasado, que dice relación con que los jóvenes entre 16 y 18 años que cometen los delitos más violentos, como por ejemplo el homicidio, los robos con violencia, los portonazos, las violaciones, respondan como adultos. Tenemos que dar una señal clara de que se va a perseguir a aquellos jóvenes delincuentes que son los más violentos, de forma tal de poder devolverle la seguridad a las familias de nuestro país.
17: Iniciativa que ahora deberá ser revisada por la Comisión de Constitución del Senado, espacio donde se ingresarán las distintas indicaciones para su discusión legislativa y con ello poder avanzar de forma concreta en modificar la actual norma para dar una señal clara en el combate de la delincuencia que es cometida por menores de edad.
2: Vamos a un resumen en titulares. Crece la tensión en el Partido Socialista en medio de la tramitación por la mega reforma. La presidenta del PS, Paulina Bodanovich, desmintió a la senadora Daniela Chicardini. El PPD, en tanto, acordó con el gobierno una invariabilidad tributaria escalonada. La fase más intensa del sistema frontal ya pasó en el sur del país, dice el gobierno. Los Ríos es la región más afectada. Hay preocupación por riesgo de saturación de suelo en Corral, después de que cayeran 300 milímetros. Remoción en tierra deja familias aisladas en Villarrica. declaran alerta temprana preventiva para 10 comunas de la región metropolitana por el ingreso de un sistema frontal. Las lluvias afectarán principalmente a sectores precordilleranos y cordilleranos y se esperan rachas de viento de hasta 50 kilómetros por hora. Fuerte baja en el precio de los combustibles. Las gasolinas registrarán a partir de este jueves una disminución de hasta 100 pesos por litro y el diésel de 155. La inflación del mes de junio sorprende y no presentó variación. Gabriel Boric regresa hoy a La Moneda para participar de la conmemoración de los 200 años de la presidencia. La actividad fue convocada por el mandatario José Antonio Kast. La gran ausente será Michelle Bachelet. Tras años en el Senado, la Comisión de Educación del Senado despachó el proyecto de ley de sala cuna universal. La iniciativa fue presentada en el gobierno del expresidente Sebastián Piñera. Nueva oleada de ataques de Estados Unidos contra Irán tras el fin de la tregua en Medio Oriente. El presidente Donald Trump amenazó con nuevas acciones en medio de su participación en la cumbre de la OTAN en Ankara. Comienza los cuartos de final del Mundial de Norteamérica. Esta tarde, la Francia de Mbappé y Marruecos de Hakimi se juegan su paso a la semifinal del torneo. Egipto presentó una queja formal ante la FIFA por el arbitraje en la derrota frente a Argentina.
5: Revisamos los indicadores económicos. El dólar se cotiza en 933 pesos con 25 centavos. El euro tiene un valor de 1067 pesos con 31 centavos. El cobre se transa en 5 dólares con 93 centavos. La libra en la Bolsa de Metales de Londres. El petróleo Brent tiene un valor de 74 dólares con 16 centavos el barril. El WTI se transa en 74 dólares con 77 centavos el barril. La unidad de fomento para esta jornada es de 40.844 pesos con 79 centavos, en tanto la unidad tributaria mensual es de 71.649 pesos.
2: 6:36 y vamos a seguir con información del ámbito económico. La inflación de junio tuvo una nula variación, entregando así una buena señal para los consumidores. Con esto, la unidad de fomento va a quedar congelada en el mes en curso. Un alivio para quienes pagan sus compromisos económicos y que se reajustan en UF. Felipe Sobarzo con los detalles.
5: En medio de cifras económicas para el olvido, el Instituto Nacional de Estadísticas vino a entregar un respiro al presupuesto familiar, y es que la inflación del mes de junio fue de 0%, un dato que estaba esperando el mercado, incluso algunos esperaban que fuera negativo. Se empieza a sentir los efectos del acuerdo entre Estados Unidos e Irán, que hizo que bajaran los valores de los combustibles y por ende el costo de la vida, una tregua que hay que ver cómo evoluciona a raíz del anuncio de fin del alto al fuego. En lo que va del año, el IPC ha tenido un alza de 2,8% y en 12 meses de 4,3%. Hay que mencionar que este dato de inflación anual llega a su mayor registro desde septiembre del año 2025. El viceministro de Economía y Minería, Daniel Mas, aseguró que esto es una señal positiva que refleja una estabilidad en los precios. Agregó, sí, que todavía hay presiones en algunos productos esenciales, en especial alimentos.
6: El índice de precios al consumidor registró una nula variación en julio. Es una señal positiva que refleja una estabilidad de precios. Sabemos que todavía existen presiones en productos esenciales, especialmente en algunos alimentos. Entendemos que esa es la principal preocupación de las familias. Pero también vemos buenas noticias. Bajaron los precios de los combustibles. Tendencia que continuará en el corto plazo y que ayuda a aliviar el costo de vida de los hogares. Como gobierno, nuestro foco sigue siendo el mismo. Impulsar el crecimiento, atraer inversión, generar más empleo de calidad. Esa es la mejor forma de mejorar la calidad de vida de los chilenos.
5: En el reporte del INE se puede ver que lo que más bajó de valor fue el diésel, que tuvo una caída de 8%, en tanto la gasolina presentó una disminución de valor de 2,5% y el transporte aéreo internacional de 5,6%. Por el lado de las alzas, se vio que el pan registró un crecimiento de 4,5% en el sexto mes del año. Esto se debió a un incremento de los costos de elaboración en meses anteriores, la electricidad, las 40 horas, el sueldo mínimo, Con esta alza se vuelve a la normalidad, lo comenta Juan Mendiburú, presidente de la Federación Chilena de Industriales Panaderos.
7: Y este mes, claro, salió un alza un 4,5 el precio del pan, que un poco volver a lo que estaba. O sea, yo creo que el tema de medición ahí, no sé si eran errores en las mediciones, pero claro, con otro se compensa. Hay un factor de error también, así que en el fondo se netea. Porque el mes pasado tuvimos, supuestamente tenía una baja un 4% del kilo pan, y este mes una alza un 4,5. Lo que dicen ellos que ha sido estas ofertas que hicieron los supermercados, que yo, a mí no me convence mucho, porque el consumo de pan en Chile en supermercados es con 20%. El 80% del pan se compra en panadería.
5: Respecto de las tasas de interés, el mercado apuesta porque el Banco Central mantenga la TPM en el nivel actual de 4,5%, esto considerando que la inflación subyacente está prácticamente en la meta. Eso sí, hay que mirar con cautela lo que pasa entre Estados Unidos e Irán, lo comenta el docente investigador del Centro de Investigación de Empresa y Sociedad de la Universidad del Desarrollo, Carlos Smith.
9: Sin embargo, los eventos geopolíticos que están sucediendo precisamente entre ayer, hoy día, y esta volatilidad, esta incertidumbre que generan todavía la guerra entre Estados Unidos e Irán, le genera mucho más ruido y mucho más cautela al Banco Central para mirar cómo se va a desarrollar eso para finalmente no generar una presión adicional en los precios. Aun cuando esto sea de los volátiles, básicamente, lo que está presionando los precios generales.
5: No es lo único positivo para el bolsillo, tal como se esperaba. Las bencinas tuvieron una baja importante. La de 93 octanos cayó poco más de 100 pesos por litro. La de 97 bajó 99 pesos con 8 centavos por litro. En el informe de la Empresa Nacional del Petróleo se dice que el diésel tuvo una caída de 155 pesos por litro y el GLP de uso vehicular disminuyó 22 pesos por litro. No hubo movimientos del querosén. Hay quienes aseguran que todavía hay espacio para nuevas bajas pese a los últimos acontecimientos, lo comentó Lorenzo Reyes, decano de la Facultad de Ingeniería y Negocios de la Universidad de las Américas.
10: La gran interrogante es si corresponden al inicio de una tendencia o simplemente a un ajuste tras las fuertes alzas provocadas por la crisis entre Estados Unidos e Irán. Desde una perspectiva económica, aún existe espacio para nuevas disminuciones, aunque probablemente serán graduales. El dólar continúa sobre los 920 pesos y como Chile importa prácticamente la totalidad del petróleo y de los combustibles que consume, un dólar más caro encarece automáticamente el costo de importación, limitando la caída de los precios internos. También persisten mayores costos de refinación y de transporte marítimo, que aún no retornan a los niveles anteriores a la crisis.
5: Un dato no menor, con la inflación del mes de junio, la unidad de fomento no va a tener una variación en el mes en curso y va a quedar congelada en 40.844 pesos con 79 centavos.
2: 6:42 de la mañana. 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Pausa y volvemos.
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2: 6:44. El gobierno aseguró que la fase más intensa del sistema frontal ya pasó en el sur del país. Los ríos en la región más afectada. La preocupación ahora se centra en el riesgo de saturación del suelo en Corral. Nos informa Matías Guerrero.
16: 17 personas damnificadas, 5 albergadas y más de 100 viviendas con algún tipo de afectación. Ese fue el balance que entregaron las autoridades respecto del sistema frontal que afectó al sur del país, principalmente la región de Los Ríos, donde en la comuna de Corral cayeron más de 300 milímetros de agua, dejando aluviones, derrumbes, desbordes y también socavones. Las principales emergencias se concentran en las regiones de la Araucanía, Los Ríos y Los Lagos. Estas dos últimas continúan en alerta amarilla, mientras que se declaró alerta temprana preventiva desde la región metropolitana hasta la Araucanía, debido a que este sistema frontal continúa avanzando hacia el norte. Luego de una mesa técnica encabezada por Senapred y el Ministerio del Interior, el subsecretario de la cartera, Máximo Pavés, confirmó que en la comuna de Corral ya pasó lo peor, a la vez que descartó personas fallecidas y daños graves a la infraestructura pública.
18: En el sector de Corral, el momento más intenso de la emergencia y de la lluvia ha pasado. No hay afectaciones graves de infraestructura pública en las regiones afectadas por el sistema frontal. No tenemos desgracias personales que lamentar y donde los servicios funcionan en general con normalidad, teniendo en cuenta la magnitud de las precipitaciones.
16: Al ser consultado respecto a la posibilidad de declarar estado de catástrofe en las zonas afectadas, algo que fue, recordemos, solicitado por alcaldes y parlamentarios, Pavés afirmó que no era necesario, dado que ya se encuentran desplegados todos los recursos para abordar los daños. Por su parte, la directora nacional de Senapred, Alicia Cebrián, detalló parte del monitoreo que se está realizando en las regiones afectadas, además de confirmar que el ejército y los municipios han entregado ayuda humanitaria.
19: En relación a los impactos del sistema frontal en las regiones de la Araucanía, Los Ríos y Los Lagos, han estado concentrados en trabajos de limpieza, de rehabilitación de aquellos sectores más afectados y de poder hacer la evaluación necesaria para determinar el daño que se ha registrado en las viviendas que se encuentran en cada uno de esos territorios. También se han ido entregando, con la ayuda del ejército, con la colaboración de los equipos municipales, elementos de ayuda humanitaria para las personas que se han visto afectadas.
16: También se informó sobre la suspensión de clases en las siguientes regiones. En la Araucanía, 20 establecimientos educacionales suspendieron sus clases, mientras que en Los Ríos, solo algunos jardines infantiles de Corral continuarán con suspensión de actividades. Se espera que este jueves las condiciones meteorológicas del sistema frontal comiencen a declinar paulatinamente, con lluvias débiles entre la Araucanía y Los Ríos, pero que continuarán su curso hacia las regiones colindantes del norte. Así lo afirmó el meteorólogo de la Dirección Meteorológica de Chile, Elio Bruford.
20: Se espera el ingreso de un nuevo sistema frontal, pero que se va a concentrar principalmente entre las regiones del Maule y del Biobío. Sin embargo, la región de la Araucanía y de Los Ríos va a recibir precipitaciones, pero en menor medida, y tan solo para el día viernes, durante el día, menos de 10 milímetros aproximadamente. si es que no es menos, pero mayormente el sistema frontal que se aproxima está hacia la zona centro.
16: La Dirección Meteorológica de Chile también detalló que se presentarán ráfagas de viento en el rango de los 40 y 70 kilómetros por hora entre las regiones metropolitana y la Araucanía. Las autoridades hicieron el llamado también a mantenerse informado por los canales oficiales, dado que el sistema frontal podría llegar hasta la región de O'Higgins y Metropolitana, con lluvias en sectores cercanos a la cordillera. SENAPRED continuará monitoreando la evolución del evento y a eso de las 7:30 de la mañana de hoy jueves entregarán un nuevo balance sobre las afectaciones y los trabajos de rehabilitación.
2: 6:49 de la mañana. El proyecto de reconstrucción sigue avanzando en el Senado y tras ser despachado de la Comisión de Trabajo, ahora la posta la tomará la Comisión de Hacienda. Mientras que hay tensión en los partidos de la oposición y del oficialismo por la decisión de la izquierda de recurrir al Tribunal Constitucional para frenar el avance de la mega reforma. Más información con Ricardo Cuevas.
0: Fue una jornada intensa la que se vivió en el Congreso Nacional con la tramitación del proyecto de ley de reconstrucción, día que terminó con un acuerdo entre el PPD y el gobierno en materia de invariabilidad tributaria que no cayó bien en el resto de la izquierda. En concreto, tras una mediación entre la presidenta del Senado, la RN Paulina Núñez, se logró un consenso entre el ministro de Hacienda, Jorge Quirós, y la bancada de senadores del PPD. El acuerdo modificará la propuesta de invariabilidad tributaria que pasó de tener una tasa de impuesto a las empresas congeladas por 25 años a un planteamiento escalonado, es decir, aquellas inversiones que vayan desde los 50 millones de dólares hasta los 150 millones de dólares tendrán una invariabilidad de 10 años. Luego, el tramo de 150 millones a 350 millones de dólares lo gozará por 15 años y finalmente las inversiones superiores a 350 millones de dólares dispondrán de la invariabilidad tributaria por 20 años. La información fue entregada por el jefe de bancada de senadores del PPD, Ricardo Celis, quien también explicó que las empresas que se acojan a esta modalidad pagarán una sobretasa de 1,5% sobre el impuesto corporativo.
1: El gobierno ha recogido, diría yo, el 90% de nuestra propuesta. Nos parece que las indicaciones recogen también, ¿cierto?, lo que hemos señalado, hemos propuesto. Y esto en lo central es que la invariabilidad tributaria no va a ser del 25 años.
0: En el gobierno valoraron el acuerdo que alcanzaron con los senadores del PPD e ingresarán la indicación en las próximas horas. Por otro lado, la determinación no cayó bien en el resto de la oposición, quienes insistieron en que se mantiene la idea de llevar la mega reforma al Tribunal Constitucional, mientras que en el PPD explicaron que solo serán los senadores de la tienda quienes no podrían recurrir al TC por este aspecto, pero que se mantiene la decisión de la colectividad de ir a esa instancia. Otro de los temas que la oposición pretende hacer llegar al Tribunal Constitucional está asociado a una indicación medioambiental que habilita una restitución de gastos para los inversionistas a los que se les revoque la resolución de calificación ambiental. La determinación la comunicaron tres senadores de la oposición que estaban presentes en la Comisión de Medio Ambiente, quienes manifestaron su molestia por los cambios de última hora que hizo el Ejecutivo, lo que incluso provocó que los parlamentarios abandonaran la instancia. En el gobierno, el jefe de la billetera fiscal, Jorge Quirós, defendió la indicación asegurando que los casos de nulidad son una excepción y se manifestó conforme con la redacción alcanzada.
21: Hay un plazo de un año para declarar ilegalidades y después de eso lo que tenemos son los mecanismos que dan certeza de que cuando un inversionista obtiene su RCA y empieza a invertir y después pasan años y viene una nulidad que ocurre muy pocas veces, que eso sea compensado.
0: Pese a que existe consenso en la oposición de recurrir al Tribunal Constitucional, el ambiente al interior de algunas colectividades no está tranquilo. De hecho, en el Partido Socialista nuevamente se vivió un tenso cruce entre la senadora y presidenta Paulina Bodanovic con su par Daniela Chicardini. En resumen, esta última acusó a la primera de tener conversaciones con el gobierno a espaldas de la tienda, negociación que habría tenido por objetivo bajar la arremetida de la oposición ante el TC a cambio de de modificar la invariabilidad tributaria. Sin embargo, el hecho fue negado por parte de la timonel del PS y tras un cruce de palabras en el hemiciclo, junto con una conversación con la bancada de senadores, tanto Bodanovich como Chicardini dijeron públicamente haber superado el conflicto.
3: No ha sido grato, hablé con Daniela Chicardini, ya hemos dado por terminada esta discusión porque que nada aporta, por cierto, ninguno de los senadores socialistas hemos indicado estar a favor de él.
4: Que tenía, ¿no es cierto?, diferencia de cómo se estaba enfrentando la discusión de la mega reforma con estas conversaciones con el gobierno, pero yo entiendo que hoy día estamos en mejores condiciones para dialogar.
0: En la derecha, en tanto, también se han vivido diferencias internas, en concreto, en medio de las advertencias de recurrir al TC por parte de la oposición, la bancada de diputados de la UDI acusó a la presidenta del Senado, la RN, Paulina Núñez, de ser ingenua al mantener mesas de negociación con la izquierda. Al respecto habló la jefa de bancada de diputados del gremialismo, Flor Baise, y la líder de la Cámara Alta, Paulina Núñez, quien defendió el diálogo.
17: Se sigue insistiendo, a nosotros nos parece ingenuamente por parte de la presidenta del Senado, en avanzar y generar espacios para seguir dilatando este diálogo que es absolutamente infructífero.
22: Yo tengo muy claro por qué me estoy moviendo, cuál es mi objetivo. Creo que en el Senado lo mínimo que uno tiene que hacer es propiciar un acuerdo.
0: Consignar que, además del acuerdo entre el PPD y el gobierno, hoy se espera que hayan reuniones entre senadores del PS y Núñez, mientras que los presidentes de los partidos de la oposición se reunirán para analizar la constitucionalidad de la mega reforma, todo esto cuando la Comisión de Trabajo del Senado aprobó con votos del PS y del Partido Comunista la indicación que reduce la franquicia tributaria de Sense, que pasó de un 1% a un 0,7%.
2: 6:55 de la mañana. Vamos a dejar hasta aquí las noticias, pero usted puede leernos en www.radioagricultura.cl y seguirnos en todas las redes sociales. Ahora nos despedimos y se quedan con Deportes en Agricultura. Que tengan buen día. Gracias por acompañarnos.
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25: Green Cross es un club lindo, un club de caballeros. Así lo definió el defensa argentino Arnaldo Gobbo al cuadro albiverde a mediados de los años 50. Fundado en 1916 por jóvenes aristocráticos de los colegios San Ignacio, San Pedro Nolasco, Seminario y de los Sagrados Corazones, Green Cross tenía ramas de ciclismo, automovilismo, rugby y atletismo. Poseía una lujosa sede social en Calle Ahumada y editaba la revista El Pige, el cuico de antaño. En los albores del profesionalismo, fue una de las instituciones deportivas más importantes de Santiago, lo que refrendó en 1945 con un título histórico de campeón. dirigido por Eugenio Ibarra, consiguió su único título de primera división con 30 puntos en 22 partidos, superando a Unión Española. El goleador de esa temporada junto a otros fue el argentino Juan Zárate con 17 goles. En 1965, Green Cross emigraría a Temuco, donde más tarde se fusionaría con Deportes Temuco.
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1: ¿Cómo les va? Deportes en Agricultura en el aire en este jueves 9 de julio. Oye, sobreviviendo después de una jornada de abstinencia porque tras un miércoles de receso en el Mundial no tuvimos fútbol. Hoy vuelve la acción con un partidón a las 4 de la tarde. Francia, la poderosa Francia del profe de Champs, de Dembélé, de Mbappé, un equipazo, enfrenta al muy competitivo Marruecos de Hakimi en el inicio de los cuartos de final de la Copa del Mundo. Mañana siguen la ronda de los ocho mejores con otro partidón, 3 de la tarde, España-Bélgica, y el día sábado se completa la fase de cuartos de final con 2 partidos. A las 5, Noruega-Inglaterra. Y a las 9, el campeón del mundo, a ver si sufre menos, esta vez Argentina enfrenta a Suiza, que eliminó a nuestra Colombia. Eso con la Copa del Mundo entonces, que tras el receso de ayer, jornada sin partidos, descanso, vuelve a la acción. Oye, y nuevo artista confirmado, Justin Bieber se sumará a Madonna, Shakira y BTS, miren, BTS, que le manda saludos a la ministra Ducó, como las figuras que protagonizarán el medio tiempo en la final de la Copa del Mundo. Oiga, y se retira un campeón de América, Edson Puch, anunció su retiro del fútbol profesional tras una rebelde lesión en el tobillo. El delantero cuelga los botines a los 40 años de edad. Y en Colo-Colo de oferta sobre la mesa, porque se va a presentar una propuesta a Monterrey para quedarse con los servicios del portero paraguayo Santiago Mele. Además, los goles siguen en la UA. Universidad de Chile oficializó la extensión de contrato de Maximiliano Guerrero hasta el año 2028. El puntero es el goleador azul en esta temporada con 10 goles. Atentos entonces a este inicio de jueves que tiene como plato fuerte en el Mundial el comienzo de los cuartos de final con el duelo Francia Marruecos. Comenzamos, Caamaño listo ahí, sacando su café.
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0: Bueno, comenzamos entonces. Les contaba yo que hoy día retoma acción la Copa del Mundo. Lo ayer fue terrible. El día parecía tener 47 horas, no se acababa nunca. Uno miraba la aplicación para ver los horarios de los partidos y no había nada. Descanso. ¿Cómo viviste la jornada de abstinencia, que siempre es difícil, Cristian Caamaño, en este miércoles de ayer sin Mundial, con descanso?
1: O sea, afortunadamente hay algo que agradecer a la FIFA, y es que en la historia de la reciente, de este siglo al menos, los cuartos de final se disputaban en 2 días. Ahora lo estiraron a 3.
0: A 3, tenemos un
1: porque
0: día.
1: Antes el viernes se jugaban 2 y el sábado los otros 2. Bueno, acá solo se mantuvo la reunión doble del día sábado, así no le dan ventaja a ninguna de las selecciones que clasifican a semifinales. Juegan el sábado y ambas después juegan el miércoles. Acá, sin embargo, hay una ventaja para Francia, porque va a jugar el jueves, en comparación a España-Bélgica, Francia-Marruecos, digo, y la semifinal va a ser el martes. Es decir, los que arrancan hoy tienen un día más de descanso, y pucha que se agradece a esta altura del Mundial. Y recordemos, sobre todo, ya son 29 días los que llevan jugándose los partidos desde el 11 de junio.
0: Y sobre todo si el partido te lleva a alargue, penal,
1: claro, indudablemente. O sea, ahora se acabaron los viajes
0: intergaláctico,
1: sí. Todo está en Estados Unidos desde esta ronda. Eso sí, todavía se mantienen algunas sedes del lado pacífico.
0: Igual hay viaje costa este, costa oeste, que pues es todavía casi un viaje
1: oceánico,
0: claro, sin océano, pero por las distancias.
1: Entre comillas, no va a ser de un paraguaso el viaje, por ejemplo, de España, que juega mañana en Los Ángeles, y la semifinal es en Dallas, es decir, es un viaje intermedio al horario central de Estados Unidos.

0: Estados Unidos, ahí en el estado de Texas. Y en el otro costado, la segunda semifinal será en Atlanta. Es decir, en dos estadios techados, fíjate. Dos estadios climatizados. No habrá factor de alta temperatura. El otro día, por ejemplo, en el partido de Houston, afuera del estadio, el de España-Portugal, ese fue en Dallas, había cerca, la sensación térmica afuera del estadio era de 38 grados. Y el estadio había 21. Por lo tanto, no hay factor alguno, como se temió el año pasado con el Mundial de Clubes, de que las altas temperaturas en semifinales ponga en riesgo la calidad del partido, como sí puede ocurrir, por ejemplo, hoy día, Marruecos-Boston, o sea, Marruecos-Francia en Boston. Se esperan 33 grados a la hora del partido, es a las 16 horas, así que ahí sí puede haber alguna situación que pueda afectar la integridad de los futbolistas, digo, desde el punto de vista físico.
1: Oye, hoy día entonces, este Marruecos, ya vamos a profundizar en lo que va a ser este partido, pero ¿cómo lo ves? ¿Crees que es inmensamente favorito Francia o que Marruecos, que tiene power arriba, tiene peso, tiene un par de jugadores también muy, muy hábiles en el medio, tiene el mejor para muchos lateral del mundo por la derecha, Hakimi? ¿Cómo ves este duelo?
0: Sí, yo creo que hay algo que tiene Marruecos que hace que, pese a la enorme distancia que sacó Hakimi, obviamente, la ecuación, entre el valor de una plantilla y la otra. Porque si hay algo que demostró Marruecos es valentía y sobre todo deseos de jugar al fútbol. Jugar al fútbol, digo, de tener el balón, de manejar el control del juego desde la posesión. Lo hizo ante Brasil el primer tiempo, después se quedó un poco, lo hizo ante Países Bajos, lo dominó prácticamente los 120 minutos del partido, y el resto lo avasalló desde una contundencia y desde una capacidad de generar situaciones impresionantes. El tema es que ahora se enfrenta a la que muchos sean la mejor selección del mundo. Y aquí no existe el jugué mejor y perdí. Aquí hay que ganar y a lo mejor ese camino de tenencia, decadencia a rato, hace que Francia se refugie, y cuando salga en contragolpe te liquide. Van a aprovechar seguramente permanentemente las subidas de Hakimi para jugar a espaldas de él. Francia no tiene tanta elaboración, Francia es ataque directo, tiene cuatro delanteros, porque Olise, por más que tenga características de media punta, es un delantero natural, un extremo que, claro, tiene una visión de juego que le permite actuar ahí detrás de Mbappé.
1: Un par de
0: cinco asistencias, sí, el mayor asistidor de la Copa del Mundo. Entonces,
1: además,
0: en presencia de un jugador extraordinario.
1: No sé si es muy fácil para el 10 jugar con Mbappé arriba, porque te hace una que otra diagonal, con,
0: claro,
1: un poquito de potencia.
0: Exacto, le va marcando, sí, la situación, obliga a las defensas como Paraguay a tener que, exacto, jugar prácticamente en 10 metros entre la línea volante y la línea central, para corregir algo que no pudo hacer Senegal, no pudo hacer la selección B de Noruega, lo mismo anteriormente en 16avos de final el rival de Francia, que en ese momento fue Suecia, que lo destruyó. Entonces, a partir de ahí, la individualidad de Francia, más allá de que, pucha, en el análisis pueda jugar mejor Marruecos desde lo colectivo, desde lo visual, Francia tiene demasiadas herramientas para destrabar este partido, que recordemos es la reedición de la semifinal del Mundial de Qatar, donde Marruecos, con otro estilo, mucho más defensivo, mucho más de aguantar, mucho más de sobrevivir en las manos de Bono, no pudo con Francia. Francia ganó 2-0 en esa oportunidad.
1: ¿A quién dejó afuera Marruecos en cuartos?
0: Marruecos no dejó en cuarto a Portugal. A la Portugal de Gonzalo,
1: cáchate,
0: Ramos, vamos a decir.
1: El camino de Marruecos para llegar a semifinal en Qatar. Sí. Sacó a España, sacó a Portugal y...
0: No, pero fue peor todavía, porque ellos en el grupo de la fase de grupo, tenían como cabezas de serie a Bélgica y a Croacia. Y ahí quedó Bélgica fuera de juego. Después se van a eliminar a España por penales, a Portugal por penales, y después pierden con Francia y luego pierden con Croacia el tercer y cuarto lugar.
1: Oye, a propósito, Nakio, ya están fuera, pero sacaba un ciclo larguísimo y muy exitoso, porque la selección de Croacia, a propósito que hablaste de Croacia, anunció, sí, la salida de su técnico Zlatko Dalic.
0: Exactamente.
1: Un periodo más de
0: 10 años,
1: exacto. Los croatas.
0: O sea, él fue finalista en el 2018.
1: Sí, con él. Subcampeón en Rusia, finalista ante Francia. Tercer lugar en Qatar. subcampeón de la UEFA National League el 2023. Extraordinario.
0: Sí, extraordinario.
1: Nada que decir. Se acaba un ciclo y muy, muy bueno.
0: O sea, el ciclo más exitoso de fútbol croata, más allá de ese tercer lugar que consiguieron en el 98. Claro, exacto. Que le ganan el tercer y cuarto a Países Bajos, Holanda en ese entonces. Ahora no, con una final, una semifinal en dos mundiales consecutivos. Así que extraordinario lo de este técnico que hay. Recordemos, estuvo contra las cuerdas a Portugal en 16avos de final, de no ser por esa acción, para muchos polémica, para otros correctísima la decisión del VAR de anularle el gol sobre el final a Bardiol, que hubiese llevado ese partido al menos a la larga.
1: Oye, y en lo de show business, la organización de la Copa del Mundo anunció el show de medio tiempo, no sé cuánto va a durar, espero que no mucho.
0: 30 minutos. No, no sé, eso está confirmado.
1: O sea, final del Mundial la van a interrumpir 30 minutos.
0: Exacto. Y además los cooling break. Toma en cuenta los cooling break. O sea, la final del Mundial en tiempo normal.
1: 42 minutos menos.
0: Son
1: o sea, va a durar 42
0: son
1: 50, minutos.
0: Son, el mínimo se están dando 5 minutos. Los cooling break a rato son hasta de 4. O sea, son 45, 50 más 50, sí. 100 minutos de juego, más 30, 130 si es que no hay alargue. Por eso, mínimo. Por eso. Mínimo si es que no. Por eso. Si es que logran desarmar el escenario a tiempo.
1: En el fondo, al juego le van a agregar 42 minutos de pausa, que son los 30 del entretiempo y los 16 de. Y los 16 de 46, y los 16 de cooling break, pues, está durando 4 cada uno.
0: 4 más 4, eso, sí, totalmente. Sí, esto es un escándalo, bueno. Que a nadie le importa, por supuesto, bueno. Porque las cadenas de televisión, chocha. Los sponsors, la FIFA, están chochos. Del que menos piensa es el espectador, que sí, ir a mirar por el valor de la entrada. Claro, estáis pagando $10,000 la entrada de la final por ver un show de medio tiempo, valor de Super Bowl. Pero sin lugar a duda que termina por matar. Bueno, afortunadamente esto no se va a repetir nunca más, al menos en el corto tiempo, en ningún campeonato serio como la Champions, la Europa League, la Eurocopa, la Nations League. Espero que la Copa América del 2028 no vuelva a repetir el escándalo del 2024. Pero esto es fútbol, pues señores, ya está bien el cooling break por las altas temperaturas en algunos estadios, pero no puede pasar. No entiendo en qué parte del reglamento se establece que el entretiempo dure 15 pasa a 30. Mañana van a decir, oye, el primer tiempo dura 50 minutos. ¿En qué momento pasamos eso? No sé.
1: En lo artístico, el show va a tener a Justin Bieber, Madonna, Shakira. Oye, Shakira, ¿cómo factura esa mujer?
0: Bueno, ella lo entiendo porque imagino que por ser el.
1: Sí, está claro.
0: La cantante de la.
1: Está bien, Justin Bieber, uno imagina. Gringo, Madonna, una.
0: Justin Bieber está recién, el último anuncio.
1: Exacto.
0: Madonna, pero Shakira y BTS estaban ya confirmados hace tiempo.
1: Sí, BTS, vamos a ver si la gobernación de Estados Unidos le permite a BTS.
0: El tema es que el escenario.
1: Me parece bien, no tengo idea, pero lo único que sé es que se ganaron un enemigo que no midieron, que es la comunidad de fans de un grupo más grande del mundo.
0: Terrible, sí, terrible. Sí. Aparte que son bien organizados, o sea, no es gente que de repente decidió organizar. No, estos tipos, una comunidad gigante.
1: Ahí nadie le dijo, ojo, que esto nos va a traer
0: cola.
1: Además, también va a estar el cantautor nigeriano Burna Boy.
0: Ah, bueno.
1: El director de orquesta clásico venezolano, mira, Gustavo Dudamel. Y Coldplay va a participar en una colaboración con un coro que se llama el Pies.
0: O sea, ya estamos como en 45 minutos.
1: Porque entra un aclamado coro formado por alumnos de las escuelas primarias públicas de New York.
0: ¿Pero eso es todo en el entretiempo o hay un show previo y después en el entretiempo viene esta? Porque el entretiempo es media hora. Y ese sí que es Shakira, Madonna, BTS y Justin Bieber.
1: Mira, nuestro amigo Coco, saludos, que sabe todo lo que nos.
0: La mejor voz de cara amateur de un karaoke.
1: Exacto,
0: lejos,
1: vamos a estar en su cumple. Fíjate que dice que las.
0: Este sábado.
1: Los fans.
0: Este sábado, ¿no?
1: Parece. Los fans de BTS se llaman Las Armies y que son bravos. Y me gusta el Coco porque son esos amigos que saben de todo que es. Lo más importante es lo menos importante. Por ejemplo, este que las ARMY son la.
0: Mira.
1: Siempre datos
0: fríos. Sábado 11.
1: ¿Este sábado tenemos fiesta?
0: Sí.
1: Mira. 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
1: 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Y obviamente que hay que poner el mundial.
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1: 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Pausa.
0: Oye, antes de la pausa, Pancho, porque quiero decir algo. Vamos a dar salud, porque la gente me está cobrando mucho sentimiento. Yo creo que debe haber algún error, compadre. Debe haber algún error en México y en Portugal. Yo de verdad siento que están demostrando el poco profesionalismo, la poca visión, el deseo de estancarse. No puede ser que México, a 4 días de quedar eliminado de la Copa del Mundo, ya haya anunciado al reemplazante del Vasco Aguirre.
1: Que falta el profesionalismo.
0: Es cierto, Rafa Márquez, se apresuran totalmente. Y que Portugal, a 2 días de la eliminación o a 3 días, anuncien a Jorge Jesús como técnico reemplazante de Roberto Martínez. Muchachos, tienen que esperar un año, ojalá un año y medio, y ojalá dos, para que se eviten pagar alto sueldo y después, recién, cuando ya se les venga todo encima, puedan elegir un entrenador. Mientras tanto, vayan a buscar al jefe de turno de las divisiones menores, lo ponen ahí un día, después lo mandan a dirigir a la sub-20, después a la sub-23. Pero hagan como Chile, vean lo que está haciendo Chile, aprendan de nosotros alguna vez. ¿Por qué nosotros tenemos que ir a aprender de ellos? No, vengan a aprender, Cristian, cómo lo hacen,
1: ironía,
0: en la NFP.
1: Tu ironía es muy negativa.
0: Nosotros estamos mal y ellos también.
1: El doctor se molesta porque es parte del legado, una forma distinta.
0: Ah, perfecto.
1: Pausa,
0: perdón,
1: ya volvemos.
0: Perdón, profesor.
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9: 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La invitación es simple: acercarse a una de sus 165 tiendas habilitadas y entregar celulares, tablets, cargadores, audífonos y otros dispositivos electrónicos pequeños en desuso. 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
1: Íbamos a tirar saludos, fíjate, saludos al Bautista, que va en el auto ahí con el tío Coco. Oye, digo, para serio, nosotros, serio, su papá. Serio, saluditos al Benja, el sí. Benja ahí que va con su papá Gabriel. Oye, también.
0: ¿En serio que Coco va a hacer un cumpleaños universitario?
1: Sí, pues es con Vale.
0: Tan miserable.
1: Te pagáis los copetes, y papas fritas y ramita. Como en la universidad.
0: ¿Y cuánto cumple?
1: 50
0: años. 50 veces, pero cumple 40, que es un doble festejo.
1: Pero dice que es lo que puede porque es un hombre de trabajo humilde, pero cuando anda en auto de 60 millones de pesos ahí.
0: Es de la parte baja, Las Condes, además.
1: Exacto.
0: La comuna Las Condes, ahí
1: sí. Comuna Las Condes, pero él dice clase media.
0: Sí, bueno, está bien. Vamos a estar ahí. Vamos a subir fotos y le vamos a contar a la gente cómo estuvo. Oye, un saludo gigante a Óscar Olarán, a Adrián Escobar, a Ricardo Carrasco, a Rodrigo Vargas, que nos pide información, que demos información. Recordemos que el básquet dio un gol, gran gol esta semana,
1: sí.
0: Y le ganó a Venezuela, se clasificó a la última etapa para ir al Mundial del 2027 en Qatar. Los Cóndores juegan este fin de semana con Hong Kong, recordemos, su preparación para la Copa del Mundo de Rugby, que es el próximo año allá en Australia. Un saludo
1: a Arturo Rancagua.
0: No, el rugby 2027.
1: Sí.
0: El rugby fue el mismo año los Panamericanos. El
1: mundial. Y este año y
0: mundial. Pasa que fue la clasificación fue el año pasado.
1: Ah, por eso habían dos años.
0: Entonces sí. Eran dos años, fue eso. Viña del Mar.
1: Sí, tenía razón.
0: Oye, un por saludo a Freddy también. Un saludo a Marcelo Carrasco.
1: Freddy Ferragut.
0: De los Lirios, no. Un saludo a Freddy Plasencio. Un saludo a José Luis Palomino de San Fernando, muy helado, dice. Un saludo a Orlando de Maipú. Un saludo a Daniel Retamal. Un saludo a Cristian Ortiz. Un saludo a Carlos Vega. A Fernando Aitken. A Maximiliano Zárate, argentino, que nos escucha siempre. Feliz con esta campaña de Messi. Pablo Andrea, Nelson, al Alcón San Martín, a Luis Calderón. A todos ellos, muchísimas gracias por su compañía, muchachos. Los estaremos leyendo siempre. Pasa que a veces la contingencia al Mundial, Alexis Garay. Muchas gracias por su saludo ahí. Un saludo desde Maipú, Garay.
1: Oye, metámonos ya en el duelo de hoy, la previa Francia-Marruecos, y habló el técnico Didier Deschamps, que, ojo, es de los pocos que están en ese club, que fue campeón como jugador y capitán en Francia 98 con la selección gala.
0: Puede establecer un récord.
1: Y después fue técnico, con campeón del mundo, con su mismo país Francia, en Rusia 2028. Sí. ¿Cuál es el récord que puede establecer?
0: Que sería, que como entrenador, tres finales consecutivas. Porque Alemania, por ejemplo, no lo hizo en ese periodo 82, 86, 90, porque recordemos que el técnico distinto en el 82 no está
1: Beckenbauer.
0: Sí, estuvo en el 86 y el 90, y en Brasil, recordemos, se cambió Zagallo, el 98 ya estaba, o sea, el 94 Parreira, el 98 Zagallo y el 2002 Scolari. Así que Deschamps puede ser el primer entrenador en llegar a tres finales del mundo, si es que logra estar en la cita ahí del próximo domingo 19 de julio en New Jersey.
1: Le pregunto, ¿a qué era el partido?
0: Ese partido, la final, debería ser a las 15 horas, ¿eh?
1: Ahí confirma.
0: Las semifinales sí o sí, martes y miércoles, son a las 15 horas. Y la final es el domingo 19 a las 15 horas.
1: Escuchemos a Deschamps. En la previa le preguntan por este rival, Marruecos, que tiene un estilo totalmente distinto al complejo defensivamente Paraguay.
11: El perfil de Marruecos no es el mismo que el de Paraguay. Si no conocen a la selección de Marruecos, nos enfrentamos a ellos hace 4 años en las semifinales. También han disputado la final de la Copa Africana de Naciones. Es un equipo realmente magnífico, excelente, con jugadores de primer nivel. No están aquí para jugar, están aquí para ganar. Les gusta tener la posesión del balón, atacar y marcar goles. Tenemos que estar preparados, rendir al máximo y dar lo mejor de nosotros mismos contra este gran equipo.
12: De très bonne qualité.
1: ¿Marruecos le va a salir a jugar?
0: Sí, así como le salió a jugar a Países Bajos, como le salió a jugar a Brasil. Es que no tiene, antes el 2018, tenía un estilo más defensivo, y eso siempre te lo marca. Antes el lateral derecho, bueno, ni hablar lo que es Hakimi, pero Hakimi ya estaba en esa selección, sino que el volante central. ¿Qué es lo que quiere un equipo con un determinado volante central? Si tú pones un volante central como Paredes en Argentina o McAllister, claramente privilegias el juego. Si pones un volante como Casemiro, claramente estás dando una señal de que tu mediocampo es más espeso, más pesado. Marruecos en el 2022 tenía Amrabat. Puro músculo, pura recuperación, pura fiereza, pero poca entrega, poco juego. En cambio, hoy día tiene a Bouabi, un jugador de 18 años del Lille, de Francia, extraordinario, y el Ainaoui también, otro volante central que aparece como engancha, te aparece como volante externo. Así que a partir de ahí las diferencias con este Marruecos, que juega, propone, pero claro, si tú vas el uno contra uno, hoy día además lamentablemente no tiene a Saibari, el delantero que compró el Bayern Múnich en 55 millones de euros, que había estado en el PSV la última temporada, se desgarró lamentablemente contra Canadá, no va a estar presente hoy día, y esa sí que es una baja sensible, es como que a una selección de estas europeas que tienen a Harry Kane, a Haaland, no quiero poner a Saibari en ese término, pero es el Haaland de ellos, pues el goleador, el hombre más importante en ataque, así que no va a contar con esa figura el cuadro marroquí, que insisto, es otro equipo muy distinto al del 2022 y lo hace todavía más peligroso.
1: Escuchemos a Deschamps sobre esta polémica de los árbitros argentinos que van a estar hoy. Y él dice, para nosotros es indiferente, nuestro rival no son los árbitros.
11: Hay designaciones sobre las que no podemos hacer nada, así que intento confiar en los árbitros. Espero que el señor Tello y sus asistentes que dirigirán sean tan buenos como el señor Letexier y sus asistentes que arbitraron el otro partido. Por supuesto, siempre hay decisiones que pueden generar controversia. Todo depende de qué lado estés. Pero yo considero que el rival es Marruecos. No considero al árbitro como rival. Todo lo contrario. Está ahí para aplicar con la mayor imparcialidad posible las reglas del juego.
0: Oye, la gente me pregunta, Pancho, porque tú me preguntabas los horarios. Sí. Aquí me llegó la información de nuestro amigo Panchito Navarrete. Un saludo grande para él.
1: Saludos, Pancho.
0: Niño. Hoy día 16 horas, Francia-Marruecos. ¿Quién lo da? Solamente la señal de D-Sport. Y Paramount, si usted contrató Paramount para esta Copa.
1: Bueno, hoy día se va a mencionar en esa transmisión de Marruecos con Francia. Mi apuesta es 4 veces al menos a Messi.
0: A Messi.
1: Porque cada vez que Mbappé haga un gol o esté cerca de hacer un gol, se va a mencionar que Messi es el goleador histórico y todo.
0: No, yo pensé que le iban a mandar saludos a la concentración argentina.
1: También. Luego, y van a decir 7 veces cada uno sus redes sociales para comentar más seguido.
0: Después, viernes, 15 horas, España-Bélgica. ¿Quién lo transmite mañana? 15 horas, España-Bélgica, en Los Ángeles, D-Sport y Chilevisión. Sábado, 17 horas, Noruega-Inglaterra, D-Sport o Paramount. Los únicos que van a poder ver transmitir ese partido para que esté atento. Y el sábado, 21 horas, Argentina-Suiza, D-Sport, Chilevisión y Disney Plus. Y después, las semifinales, a las 15 horas ambas, y ahí ya la dan todas las señales. Y el domingo, 19, la final también a las 15 horas, y también la dan todas las señales. Ahí puede tener todo el abanico para elegir dónde ver estos últimos 8 partidos de la Copa del Mundo. Por desgracia, se acaba el Mundial en 9 días más.
1: Vamos con otra de las cuñas previas de este duelo que va a estar muy, muy, muy, muy, muy atractivo, con el rol de Mbappé. Le preguntan al técnico de Shams, ¿cómo está Mbappé? ¿Va a marcar diferencias? ¿Va a seguir siendo la punta de lanza de esta Francia?
13: Kylian está bien a nivel mental, ha pasado algo, no quiero volver atrás. Es un chico muy fuerte mentalmente, físicamente, está concentrado con el partido que va a ser, sí, muy duro, porque hay dos equipos de calidad y hay solo un sitio para un equipo. Pero Kylian está bien, como todo el grupo.
1: Sí, pues recordemos que está metido en esta polémica, que le dio duro esta
0: impresentable
1: parlamentaria paraguaya. Ahora Mbappé le da lo mismo, porque sí, cuando estuvo en esta polémica del fútbol sudamericano, y ahora le ganaron la final esa vez, cuando había dicho que el fútbol sudamericano era un chiste en las clasificatorias.
0: Claro, que decía que las clasificatorias europeas eran mucho más duras y estresantes que las clasificatorias sudamericanas. Bueno, de alguna manera, esta ronda de cuartos de final está demostrando que Europa domina claramente por sobre el resto. Hay 6 equipos de la UEFA en estos cuartos de final, un africano y solo un sudamericano. De verdad, cada vez es menor la presencia de los equipos sudamericanos. La última vez que hubo 2 sudamericanos entre los 4 mejores fue el 2014, fíjate, que fue Brasil el local, que pierde con Alemania, y la otra semifinal Argentina-Países Bajos. Después, permanentemente, o hubo un solo sudamericano en el último de Argentina, el 2018 ni siquiera llegaron los sudamericanos. Entonces hay algo que está marcando ya hace mucho tiempo, que el predominio en las copas del mundo está siendo mayoritariamente por Europa, y fundamentalmente la regularidad de Francia, que podría llegar a estar en 3 finales, se podría dar este caso, y en la anteriormente Croacia, que llegó como representante de Europa en 2 mundiales consecutivos a las semifinales.
1: Eso entonces con este duelo que está muy, muy, muy, muy, muy, muy, muy, muy atractivo entre Francia y Marruecos. O sea, ojalá sea un partido. Hasta el momento, yo insisto, lo mejor que vi, México-Inglaterra, pero lo de Argentina también, claro, con Egipto, el resto.
0: Y eso que también, y eso que recién es octavo, porque sí, tú me dijeras, no, que ya estamos en semifinales, no, ahora viene lo mejor, ahora uno imagina que viene lo mejor, porque ahora sí que se hizo el gran filtro ya. Se supone que están los 8 mejores, y si tú analizas a los 8 equipos que están presentes, son 8 equipos que, salvo Suiza, te podría decir, son equipos que proponen, son equipos que van a buscar permanentemente. No se va a dar eso que directamente un equipo vaya a entrar a defenderse, no. Suiza se defiende con la pelota muchas veces, quizás no arriesga tanto como pudo haber sido un partido Argentina-Colombia, que sí, tú ves a Colombia permanentemente intentando, quizás con todas sus limitaciones, fundamentalmente de gol, pero siempre Colombia fue un equipo propositivo. Suiza hizo lo mismo, quizás contra Colombia jugó un poquito con mayor precaución, pero todas las demás selecciones, incluida Marruecos, Bélgica, por ejemplo, son equipos que te van a salir a buscar el partido, ¿cierto? En algún momento va a haber un dominio territorial de uno sobre otro, pero ya lo vimos el otro día en el Brasil-Noruega. Brasil establecía un dominio territorial, pero Noruega se generaba permanentemente situaciones, y ya cuando tomó el control del juego Noruega en el segundo tiempo, le hizo pagar caro esa situación a Brasil. Entonces, ojo, todavía viene lo mejor, y si te gustó México, Inglaterra, Egipto, Argentina, el mismo Portugal, Croacia, que fue un partidazo en su momento ahí de 16 de final, ahora sí viene todavía lo mejor.
1: Vamos con los otros duelos. Mañana viernes, España-Bélgica en Los Ángeles a las 3. El sábado a las 5, Noruega-Inglaterra en Miami. Y a las 9, Argentina con Suiza en Kansas. Eso entonces con los cuartos de final. Y Aristian, juguémosla. Francia-Marruecos, pasa Francia para mí. No sí, me juego totalmente. Nada. ¿Pasa Francia para
0: sí,
1: ti?
0: Sí, pasa Francia. Ya.
1: España-Bélgica.
0: España.
1: España igual.
0: Muy cómodo.
1: Ya. Sí. Cómodo, mira.
0: Sí, no tiene defensa Bélgica, lamentablemente. Tiene buenos jugadores de medio campo hacia adelante. Incluso se ha dado el lujo de guardar a De Bruyne en la banca, a Doku, Lukaku, o a históricos de la selección, sobre todo De Bruyne y Lukaku, y no se ha resentido el ataque belga, pero España te va a hacer sentir el,
1: Noruega,
0: el peso.
1: Noruega-Inglaterra.
0: Cerrado, entretenido.
1: Pasa Inglaterra.
0: Pasa Inglaterra.
1: Yo también sí. creo. Y Argentina-Suiza, para mí pasa Argentina.
0: Muy cerrado. Pronóstico reservado.
1: Ah, mira.
0: Sí, Suiza sabe jugar estos partidos. La última Euro tuvo a Inglaterra 1-0 ganando Suiza, minuto 25 el segundo tiempo. Lo teníamos controladísimo. Se desconcentró y terminó pagándolo caro, ganó Inglaterra 2-1.
1: No, ¿qué va a pasar Argentina?
0: Acuérdate, va a ser un partido durísimo para Argentina. Peor de lo que pasa es que peor de lo que lo pasó desde el punto de vista mental. No sé si pueda vivir otra situación similar a Argentina, como contra Costa, Cabo Verde, perdón, y Egipto. Aquí va a enfrentar a jugadores que están en otro nivel. Son jugadores de experiencia, jugadores que ya tienen algunos como Ricardo Rodríguez, el suizo chileno, 4 mundiales en el cuerpo. Ricardo Rodríguez estuvo en ese partido en que Argentina ganó en el minuto 118 el 2014 en Sao Paulo a Suiza. 1-0 gol de Di María, una jugada extraordinaria de Messi. Así que, ojo con Suiza, lo vemos como un rival débil porque es un segundo, tercer orden en Europa, un país pequeño, no tiene una liga, digamos, conocida, pero la gran mayoría de sus futbolistas tiene largo recorrido en equipos y en ligas europeas, así que, en grandes ligas europeas, así que ojo con Suiza, no lo miremos menos. Yo entiendo a la gente, ayer en el debate que planteábamos, si había o no ayuda, la gente te empieza a insultar porque si tú no dices que está arreglado el Mundial, pasa a ser un cómplice de la FIFA, una cosa totalmente absurda. Nosotros que somos permanentemente críticos en contra de la corrupción en el fútbol, incluso en el fútbol chileno, y en algunos clubes del fútbol chileno, como no le damos el gusto al hincha, como nosotros nos formamos parte del circo mediático de que queremos ganar clic diciendo que está todo arreglado, pasamos a ser elementos de fácil insulto. Fíjate las redes sociales de la radio, cómo se llenaron de comentarios.
1: Porque no decimos,
0: que el Mundial está arreglado. Entonces, claro, pero cuando ellos, como ellos son hinchas de equipo, seguramente en su gran mayoría equipos grandes, cuando los favorecen los árbitros, no se pueden decir que el campeonato está arreglado. Le dicen al otro que es llorón. Entonces, muchachos, pónganse de acuerdo. Cuando les conviene a ustedes, en su chismo de clubes, se quedan callados y si dicen que está arreglado o te favorecen, acusáis al otro de llorón. Pero ahora, como no escucháis lo que tú querís decir en esta radio, lamentablemente pasamos a ser cómplices de la FIFA. Payaso, ¿no? Payaso es lo más suave, imagínate. Pero bueno, así está hoy día la temperatura en redes sociales. Nosotros no vamos a cambiar nuestra línea por sumar un clic o bajar o subir un auditor para que la gente escuche acá lo que quiere escuchar en los programas que son variopintos en las redes sociales. Ya está lleno de programas en redes sociales, algunos muy buenos, y que te permiten escuchar y conocer otro tipo de opiniones. Búsquenlas ahí si quieren escuchar que el Mundial está arreglado, porque si no, no hacemos programas del Mundial, esperamos hasta el día 20, felicitamos a Argentina, como dicen ustedes, que le van a entregar la copa sencillamente, y bueno, eso es lo que quería decirle a la gente que nos está siempre escuchando.
1: Está enojón, camaño,
0: esto no, que hoy día estoy con rabia, que veo los comentarios, compadre, así como la otra vez decía, cómo la gente se descargó por una broma que hicimos con el Pato por el completo. Imagínate lo grave que puede estar, que puede llegar a estar la gente. Imagínate que ni siquiera estamos hablando de Chile, estamos hablando de otro país. Pero bueno, así está la cosa en redes sociales. Hay que tener
1: cuidado. Bueno, oye,
0: un saludo a Marito que va en el auto con el papá, con Oscar. Hay un saludo grande.
1: Fíjate que ayer.
0: A Marito.
1: Creo que ayer en ADN entrevistaron a Mario Salas.
0: ¿Ya?
1: Que está sin club, ¿cierto?
0: Mario Salas, sí, pues iba a firmar en Iquique y al final no llegó.
1: Bueno, y él planteó algo que no sé qué opinas, Cristian, que me parece interesante, que es que este Mundial no ha dejado nada en lo técnico, en lo táctico, que ha sido un Mundial que no se ha evolucionado, que en otras Copas del Mundo sí hubo situaciones interesantes para analizar. Fíjate que aquí estoy buscando, mira, dice, la verdad es que este mundial futbolística y tácticamente es muy poco lo que ha dejado. El otro día en la prensa británica leía que las selecciones están retrasadas en casi 15 años en comparación a lo que pudo entregar un club, por ejemplo. Esto evidentemente tiene que ver con que las selecciones entrenan mucho menos, además se encuentran en un mundial que al final de la temporada los jugadores llegan reventados. Yo creo que la gran virtud de los cuerpos técnicos está en mantener esa motivación y hambre por ganar que tienen estas figuras y la dosificación física que puede tener para rendir en cada uno de los partidos. Pero la verdad, futbolística y tácticamente, es muy poco lo que ha dejado. ¿Qué te parece? Porque hay mundiales que han definido, sí, sabéis que se está jugando con línea de 3, línea de 5, línea de 4. Después hubo mundiales en que se habló mucho esto de los bloques, equipos que defienden en bloque bajo, bloque medio, bloque alto. Después la situación de mundiales donde con la supremacía de España la posesión era intransable. Después mundiales Rusia 2028, donde Francia te enseñó que sin posesión, pero con ataque directo, transiciones rápidas, podía marcar la diferencia. ¿Sientes que este mundial ha mostrado poco eso?
0: Yo creo que ha dejado algo claro. No sé, desde el punto de vista táctico es discutible, todavía quedan partidos, pero claramente lo colectivo hoy día está por sobre cualquier figura. O sea, yo creo que lo que nos ha enseñado Marruecos, por ejemplo, lo que nos enseñaron los equipos africanos, que es de propuestas bastante valientes y agresivas, desde la posesión, desde discutirle la tenencia del balón, hicieron ver muy malas selecciones que en el papel eran ampliamente favoritas. Todo lo que sufrieron las selecciones europeas para eliminar a los africanos, o el mismo Brasil, todo lo que sufrió en su momento para eliminar a Japón, o para sobrevivir en ese partido con Marruecos, lo de Egipto-Argentina, Cabo Verde-Argentina, Cabo Verde-Uruguay, Cabo Verde-España, que claro, Cabo Verde, el primer partido parecía un equipo cariñoso, simpático, le resistió a España, pero ahora sí que se va a empezar a comer siete, y resulta que se fue del Mundial en 90 minutos sin perder partido, pierde recién con Argentina en el largue. Lo que hizo el Congo con Inglaterra, lo tuvo contra las cuerdas de Inglaterra en el primer tiempo, pudo haberse puesto 2-0 si Wissa no fallaba un gol debajo del arco. Lo que hizo Costa de Marfil lo tuvo del cuello a Noruega en esos 16avos de final. Senegal a Bélgica. Yo creo que lo colectivo hoy prima por sobre la suma de individualidades. Coincido con Mario Sala en el aspecto de que quizás lo más importante hoy como seleccionador es mantener el hambre, mantener la motivación y saber dosificar esfuerzo, o sea, graduar, digamos, el físico de los futbolistas en determinados momentos. Este mundial te permitió en algún momento darle descanso a algunos jugadores, a algunas figuras. Esto de haber sumado una nueva fase, la 16avo, hacía que tuviese un partido extra, que a esta altura, al físico de la mayoría de los jugadores que están en Europa, fundamentalmente, que ya terminaron sus temporadas, resulta ya agobiante. Pero no sé si se atrasó o si no ha habido grandes situaciones tácticas. Yo creo que hoy el técnico se basa más en manejar mucho mejor el control del juego, la posesión, antes de hacer grandes novedades. Casi todo 4-2-3-1, salvo Argentina, que es un 4-4-2 claro. Con Messi y Martínez o Álvarez, el resto, en su gran mayoría, 4-2-3-1, mira Francia, mira Marruecos, mira Inglaterra, mira Noruega, generalmente en bloque bajo ellos liberan, dejan a un solo futbolista prescindiendo de la presión, como Mbappé en Francia, Messi en Argentina, Harry Kane en Inglaterra, el mismo Haaland, ellos de alguna manera descansan sin balón. Cuando tienen el balón, se transforman en los futbolistas que estiran a los equipos en ataque. Así que yo creo que no, como dice Mario Sala, hoy coincido con esto de los entrenadores o administradores, pero fundamentalmente creo que lo más destacado de esta Copa del Mundo es que lo colectivo terminó primando por sobre lo individual. Eso como primera cosa.
1: Una cosa, Mario Sala nos dice que el Mundial ha estado malo, ¿sí? Lo considera muy entretenido, pero considera que le ha llamado la atención de que no hay nada novedoso en el fondo con las propuestas tácticas en esta Copa del Mundo, que hay que decirlo, ha estado muy entretenida con buenos partidos y, como decía Cristian, recién con
0: se
1: jugaron los octavos finales.
0: Además se está privilegiando, por ejemplo, ¿qué nueva táctica puede presentar España a esta altura? Que tiene una escuela, una forma de jugar, sí, Francia.
1: Pero por ejemplo,
0: Francia,
1: España, que lo venía mostrando, con De La Fuente ha consolidado esto, porque España jugó mucho rato con Torres, con Villa, sí, con Morata. delanteros, un 9 que no es un 9, un 9 que participa.
0: Claro, pero eso ya lo vio, ya lo venía desarrollando, sí. Pero Morata hasta la última Euro.
1: Novedoso en relación a otras selecciones.
0: Sí, pero antes España fue campeón de Euro sin delantero, ¿cachai? Cuando jugaba fábrica de 9 falso. Yo creo que España tiene esa capacidad desde la posición de encontrarle espacio a un hombre libre dentro del área, sea 9, sea un volante, como el otro día Merino. Yo creo que la gran novedad, no novedad, porque no es novedad que existan los punteros, es que España encontró extremos desequilibrantes que antes no los tenía. Antes ponía volantes por allá a David Silva, a Jesús Nava. Yo creo que a partir de la aparición de Lamine Yamal y Nico Williams le dio un cambio de velocidad en ataque que hoy día lo hace todavía una selección más peligrosa, sobre todo con Lamine. Nico Williams no lo hemos visto. Pero Francia es más o menos lo mismo, el 4-2-3-1 ya lo constituyó el 2018 y casi no lo ha modificado, ha cambiado nombre. Hoy día es Olise, antes era Griezmann, antes era Kanté, hoy día es Tchouaméni. Pero más o menos está la misma estructura. Inglaterra viene jugando con Tuchel casi de la misma manera que lo hacía con Southgate, el 4-2-3-1. Yo creo que ese sistema, el 4-2-3-1, llegó para quedarse. No veo cómo hoy los técnicos encuentren otra forma de jugar. Y Argentina el 4-4-2, porque tienes que darle un lugar a Messi. Y a partir de ahí tienes que encontrarle un sistema que lo haga sentir como un contexto que potencie toda su capacidad.
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1: 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Oye, una nota de fútbol local en el fondo para hacer un homenaje a un campeón de América, a un tipo que cuando estuvo en buen momento fue desequilibrante, que fue el mejor jugador mexicano del torneo elegido por la prensa mexicana cuando la rompió con el Necaxa. A los 40 años se retira un iquiqueño de tomo y lomo. Hablamos de Edson Puch. Para mí, el freno más desequilibrante del fútbol chileno.
0: Extraordinario.
1: Ese freno que tenía y que pasaba hasta la cancha de largo.
0: Solo se lo vi a David Pizarro en su mejor época en Chile. No, extraordinario lo de Edson Puch, campeón con Católica, recordemos ahí, tricampeonato en el cuadro de la franja. También estuvo de paso por la U, campeón con San Paoli en ese año 2011, en el primer semestre, pero sin lugar a duda que un jugador extraordinario que dejó una huella en el hincha iquiqueño también. Recordemos que participó de la campaña en que logró el ascenso hace algunos años, así que y que tuvo su pique en la selección en esa Copa Centenario, y curiosamente fue partícipe como titular del mejor partido de esa Copa, que fue el 7-0 a México. Después no volvió a jugar prácticamente Edson Puch, pese a que hizo un partidazo contra México. Privilegió Pizzi ahí la delantera, fue en salida Vargas Sánchez. En ese partido contra México no estaba Isla, por lo tanto, fue en salida, pasó como lateral derecho. Sánchez, Vargas, Puch. y Puch como extremo izquierdo, la descoció esa noche en San Francisco en el 7-0, así que extraordinario lo del iquiqueño, que sin lugar a dudas dejó una huella con el cuadro de Necaxa. Como dices tú, estuvo en la Liga de Quito, la rompió, estuvo en Huracán también en Argentina, así que no, un jugador de esos que daba gusto verlo cuando estaba en plenitud física, extraordinario. Además, músico, sí, artista, pues, rapero ahí con su música urbana, sí. No, extraordinario. Una gran persona, muy, muy, muy derecho.
1: La música se armó como un estudio de grabación
0: en su casa. Yo le hice una nota, fíjate, cuando la U fue semifinalista de la Copa Libertadores el 2010, él llega a la U el 2009, segundo semestre, participó de ese plantel del 2010, bueno, estuvo el 2011 también con Sampaoli, y resulta que el tipo tenía una capacidad, y ahí hicimos una nota en México, después de la primera semifinal con Guadalajara, rapeando, todo, ¿no? Muy entretenido, de verdad, un tipo muy, muy, muy entrañable, de esos que tenía esa sonrisa pícara, bromista, muy, muy buena persona.
1: Vamos cerrando, y con una notita de mercado europeo, de nuestro Betis, porque va a seguir siendo, sí, nuestro Betis, bueno, porque el otro
0: día más que nunca Champions.
1: Que iba a venir y todo, bueno, tiene su primer refuerzo.
0: Y muy buen refuerzo.
1: Un champion.
0: Para lo que puede llegar a
1: un campeón pinchar. De la Champions, hablamos, sí, del lateral izquierdo, 26 años,
0: Fran García,
1: que estuvo en el Paris Saint-Germain el año pasado.
0: No, Fran García, el Real Madrid.
1: Perdón, el Real Madrid el año pasado. Jugó 22. Lo que pasa es que fue campeón de Champions con el Real Madrid. Esa fue, sí, la confusión que tenía. Estuvo en el Real Madrid, jugó 22 partidos, tuvo un gol, un par de asistencias.
0: Estuvo hasta hace tres temporadas en el Rayo Vallecano. Era el suplente de carrera al comienzo de temporada. Terminó siendo el titular casi toda la segunda rueda.
1: Buen refuerzo.
0: Para el nivel del Betis, extraordinario refuerzo en esta limpieza que está haciendo el Real Madrid. Y seguramente el próximo será Dani Ceballos, pues también volante ex Real Madrid, que rescindió su contrato con el cuadro merengue, que tendría todo acordado con el Real Madrid, así que se va armando Pellegrini para la Champions. Recordemos que el gran objetivo es hacer una buena Champions después de
1: nos subieron la música.
0: Nos vamos.
1: Chao. Marruecos, Francia, hoy día.
0: Saludos a todos, que estén muy bien.
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23: Muy buenos días, es hora de Noticias en Agricultura. Partimos actualizando la información policial del momento con Felipe Sobarzo.
24: Una mujer de 19 años fue encontrada sin vida en la comuna de Puente Alto, en la zona sur de la región metropolitana, hecho que está siendo investigado por las autoridades. De acuerdo con información preliminar, el cuerpo fue encontrado por familiares de la víctima al interior de su domicilio, que está ubicado en calle Camilo Enríquez con Carrén Leufú, cerca del Mall Plaza Toalada. La mujer presentaba heridas cortantes y la noche anterior había interpuesto una denuncia por violencia intrafamiliar contra su pareja, por lo que la hipótesis de un femicidio toma fuerza. Además, el

0: Ya, y vamos a seguir con las informaciones, pero del ámbito internacional, porque Estados Unidos e Irán intercambiaron ataques el jueves por segundo día consecutivo en una batalla sobre el tránsito en el estratégico estrecho de Hormuz. La crucial ruta de tránsito petrolero ha sido un foco de tensión en la guerra de Oriente Medio. Irán insistió en que mantendrá el control del paso por el estrecho, que estaba abierto antes de los ataques israelíes y estadounidenses del 28 de febrero, que desencadenaron el conflicto. El jefe negociador iraní, Mohammed Baker, afirmó el jueves que Hormuz solo abrirá bajo disposiciones iraníes. Y por su parte, el presidente de Estados Unidos, Donald Trump, declaró el fin de la tregua entre los dos bandos tras el primer intercambio de ataques del miércoles, aunque dejó abierta la posibilidad de sostener nuevas conversaciones. Según las fuerzas estadounidenses, los últimos bombardeos contra Irán estaban dirigidos a su capacidad de amenazar la libre navegación en el estrecho de Hormuz después de los recientes ataques contra buques comerciales en la vía. Vamos con información del ámbito de transportes, lo que está ocurriendo a esta hora. Si van a salir hacia el centro de Santiago, les comentamos que hay cortes y desvíos de tránsito en la Alameda entre Manuel Rodríguez y MacIver hoy jueves, que se implementarán durante los próximos minutos debido a la ceremonia oficial de juramento de la bandera. Prefiere alternativas alejado del tramo de la Alameda que está intervenido, para que tengan ojo con eso, porque el tránsito va a estar complicado durante este día. Además, hay restricción de pista en la ruta 5 al norte, kilómetro 21,4, sector La Carrera, en el sector La Carrera de Tango, en San Bernardo, debido a un accidente. Precaución. Y también restricción de pista izquierda, la ruta 5 al sur, en el kilómetro 0,8, sector Toesca, debido a un accidente. Situación genera tránsito lento. Precaución es la sugerencia a esta hora. La temperatura, estamos con 11 grados, día cubierto. Se anuncia la máxima para esta jornada en Santiago será de 19. Sigan en compañía de Cristina González y La Mañana de Agricultura. Que tengan buen día.
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0: Ya, vamos a comenzar. Buenos días, ¿cómo están? Comienza la mañana de agricultura este jueves 9 de julio con una temperatura bastante agradable aquí en la capital, 11 grados. Vamos a proyectar una máxima de 19 para esta jornada donde algo, escasas gotitas de agua pueden caer acá en la capital. Distinto el escenario, por supuesto, que se está viviendo en el sur, donde, bueno, hay muchas complicaciones, particularmente en la zona de Corral, en los ríos, en la Araucanía, en los lagos, intensas precipitaciones por sobre la norma, por sobre lo habitual, más de 300 milímetros solo caídos en Corral, y lo que ha activado el que todavía estén con alerta amarilla en esa zona. El sistema frontal y este río atmosférico se ha ido moviendo hacia al norte, dejando precipitaciones también en Concepción, las que se van a mantener hoy día un poquito más débiles, pero ya mañana vuelven con harta intensidad y con harto viento también. Bueno, lo mismo en Temuco, donde las precipitaciones al menos se van a mantener durante esta jornada. Vamos a abrir la página de los temas aquí en la mañana de agricultura este día jueves, con muchas noticias. Más adelante vamos a estar hablando sobre el acuerdo al que llegó el PPD y el gobierno para destrabar también uno de los aspectos de la mega reforma que se está debatiendo en el Parlamento, particularmente el aspecto de la invariabilidad tributaria. El PPD se descolgó de la postura que había tenido mayoritariamente la oposición de recurrir al Tribunal Constitucional por este aspecto en el debate y de votar y de anunciar al menos que van a votar en contra en otros artículos también del proyecto de reconstrucción nacional. El PPD sorprende, da un paso adelante, muy valiente lo que hace el PPD, al menos los senadores, y vamos a estar abordándolo más adelante también. Por ahora queremos meternos también en la que es una verdadera crisis, y lo vienen advirtiendo muchos expertos hace un tiempo. La crisis del empleo, estamos con dígitos preocupantes, llevamos ¿cuántos meses? Ya 40 meses aproximadamente, con dígitos de desempleo por sobre los 8%, y estamos llegando ya a un 9,4% durante el trimestre móvil marzo-mayo 2026. La preocupación está puesta en las mujeres, en los jóvenes, y también en algo bien importante, el empleo informal, que sigue superando el 20% también bajo esas características. Empleo informal, sin cotizaciones, sin seguridad social, lo que abre también una responsabilidad y un desafío importante para el Estado. Lucas Palacios, exministro de Economía, ustedes lo recordarán, y rector de INACAP, está con nosotros para hablar sobre este tema. El desempleo juvenil inquieta particularmente sobre la respuesta que también están dando las instituciones de educación superior. Lucas, te vemos ya en streaming, así que te saludamos de inmediato. ¿Qué tal?
1: ¿Cómo estás, Cristina? Aquí muy bien, muchas gracias.
0: ¿Estás con micrófono o no? No.
1: No, estoy sin micrófono. ¿No se escucha?
0: Sí, se escucha. Ahí sí, los chicos de audio me dicen que está ok. Vamos. Partamos, Lucas, por esta radiografía, ¿no?, que estábamos haciendo del desempleo. No solamente las mujeres preocupan, sino que también los jóvenes, las posibilidades, además de recambio o reconversión laboral, también se están haciendo bastante complejas. Esa ya es una derivada incluso de las cifras. Pero ustedes, como centro de formación técnica, ¿no?, y que están pendientes también de lo que requiere el mercado, ¿cómo estamos adaptándonos finalmente a eso, como economía, como sociedad, a estas nuevas necesidades que quizás también tiene precisamente la economía nacional y el mercado?
1: Bueno, en primer lugar, estamos naturalizando estas cifras de desempleo hace ya varios años. Ahora estamos en un 9,4%, pero eso significa que hay 981.315 personas que están cesantes buscando trabajo por primera vez, digamos, que el mercado laboral no les está dando una solución. Pero a eso hay que sumar a aquellos que ya no están activos buscando trabajo, y si sumamos ambas cifras, es decir, el desempleo combinado, llegamos a 1.942.000 personas que no están encontrando un trabajo.

0: trabajo, ¿ah? Esto sin considerar que un porcentaje creciente de aquellos que tienen empleo lo hacen en el sector informal. Y este desempleo no se distribuye de manera homogénea, sino que afecta mucho más fuerte a los sectores de más bajos ingresos, al primer quintil de ingresos que tiene más de un 20%, como tú lo dijiste también a las mujeres, ¿cierto? Que las está afectando muy fuertemente, tienen un 10,5, son casi 470 mil mujeres que están desempleadas, pero con una tasa de desempleo combinado de un millón, más de 1.100.000 mujeres.
1: Demasiado.
0: Y a los jóvenes, entre 15 y 24 años, tenemos a 310 mil jóvenes que están buscando trabajo, pero que no lo encuentran. Y entonces, cuando existe mucho desempleo, Cristina, las exigencias para la contratación empiezan a aumentar. ¿Y qué es lo primero que se aumenta? La exigencia de una experiencia
1: Exacto.
0: previa, que justamente los jóvenes no tienen, y entonces caen en el círculo vicioso, que es muy complejo de resolver, sobre todo viendo que las titulaciones al año de la educación superior están alcanzando casi los 250.000 personas. Entonces, estamos frente a una crisis que es muy profunda.
1: Una crisis profunda porque finalmente el mercado no está absorbiendo la cantidad de profesionales que están saliendo. Y hay muchos profesionales con el título bajo el brazo que están golpeando puertas y no están encontrando trabajo. Por eso la pregunta es súper pertinente también, Lucas, respecto de si estamos formando a los profesionales que nuestra economía necesita.
0: Sí, yo diría que hay dos cosas. En primer lugar, ya no estamos hablando de pobreza en Chile, Cristina, y resulta que hay 3,4 millones de pobres en el país. Y esto, entonces, este desempleo que probablemente se va a profundizar los próximos meses de invierno, va a aumentar esa cifra. Y además, el desempleo no es solo un problema económico, sino que también estamos frente a una crisis de dignidad, porque estas personas no se están sintiendo parte de la sociedad. Entonces el problema es bastante más amplio y efectivamente muchas personas se preparan para después poder transformar su ruta formativa en una trayectoria laboral y no encuentran ese camino y muchas veces en la educación superior hemos visto que las instituciones no se preocupan de formar para el empleo, sino que se preocupan de dictar clases para poder llenar sus matrículas, para no enfrentar un problema económico a la propia institución. Pero eso no es suficiente. La educación superior se debe a trayectorias que puedan complementarse laboralmente hacia el futuro.
1: Desde esa perspectiva, Lucas, hay un debate también planteado sobre la duración de las carreras. ¿Será pertinente llevar ese debate, no sé si a largo plazo, sino que en el mediano plazo, por lo mismo, por la capacidad del mercado de absorber a esos nuevos profesionales, que muchas veces también vienen con competencias que se quedan cortas también para la necesidad del mercado?
0: Sin ninguna duda, estamos en Chile demorándonos mucho. La duración de las carreras es muy larga. Fíjate que las carreras universitarias duran 6,45 años en promedio. Y las carreras técnicas, que técnicas profesionales, vamos a juntar las de 2 años y las de 4 años, están durando en promedio 4 años, que también es mucho. Entonces acá debemos enfrentar esto desde dos puntos de vista. En primer lugar, fortalecer y articularse mejor la educación superior con la educación previa, que es la educación secundaria, y esta con la primaria y así sucesivamente. Esto es un continuo que tiene que tener un alto nivel de calidad para que así las personas que salen del liceo o del colegio en cuarto medio vengan suficientemente preparados para poder insertarse de buena forma en la educación superior.
1: Claro, porque
0: Y lo
1: perdóname que te
0: otro.
1: interrumpa, ahí lo que dicen muchos rectores también es que dedican muchos semestres, incluso un año, 2 años, a nivelar a los estudiantes.
0: Efectivamente, existe una nivelación que es muy costosa, tiene que ser personalizada y que afecta más fuertemente a los centros de formación técnica y a los institutos profesionales porque son no selectivos. No existe una prueba como la PAES que digamos, filtre por conocimientos a los estudiantes. Pero también eso es por un lado. Y por otro lado, en Chile hace muchos años, desde el año 1993, que no hemos abordado el tema de los títulos y grados. Entonces, en las carreras universitarias, por ejemplo, tenemos la licenciatura, que es el equivalente a lo que se ve internacionalmente, y luego en la titulación nos demoramos un año más en titular. Y muchas veces esas materias son lo que vemos a nivel internacional, son programas o materias que, o asignaturas que se dictan en magíster. Entonces estamos alargando excesivamente las carreras y con eso dificultamos la rápida inserción laboral y encarecemos toda la formación que debiese ser hasta la licenciatura. Y después poder, evidentemente, complementarlo con magíster o con formación futura. Tenemos que acostumbrarnos, además, Cristina, que estamos frente a un cambio no solo demográfico, sino que tecnológico muy acelerado, y esto exige un aprendizaje permanente a lo largo de la vida.
1: Exactamente, como ir complementando y además también siendo resiliente a los cambios de la economía, de las necesidades también del mercado, insisto también en el punto. Me gustaría llevarte, Lucas, estamos con Lucas Palacio, rector de INACAP, pero también exministro de Economía. Me gustaría llevarte a las propuestas también de esta comisión, de esta mesa del economista Bravo, que hace rato viene hablando de esta emergencia del empleo. Hay un diagnóstico como generalizado respecto de que las modificaciones que se hicieron bajo la administración Boric de una u otra manera terminaron también dificultando la nueva contratación. Las 40 horas, la reforma tributaria, también el aumento del sueldo mínimo. Eso terminó encareciendo la contratación. Hay un diagnóstico bien consensuado sobre ese aspecto. Ahora, las propuestas, ¿qué te parecen, uno? ¿Y cuál es la urgencia de esas propuestas? ¿Cuáles de ellas deberían ser quizás las que deberíamos estar aplicando ya en nuestra economía?
0: Mira, hay dos elementos fundamentales de exigirle demasiado al empleo. En primer lugar, se encarece el empleo, por lo tanto se encarece la contratación, y eso tiene un efecto en el desempleo, ¿cierto? Es algo evidente y existe un acuerdo transversal en esa materia. Y en segundo lugar, mejora la posición de las empresas más grandes, que han ido concentrándose, y el mercado ha ido concentrándose en todas las industrias, justamente por este motivo, porque son las empresas más grandes las que pueden absorber en mayor medida todas estas exigencias al empleo. Entonces vemos que las pymes representan cada vez un sector más pequeño de la economía y en forma paralela aumenta la informalidad. Entonces todo eso es malo porque precariza a nuestra economía y precariza el empleo en general. Y respecto de las medidas, a mí me parece muy importante avanzar en la flexibilidad, que por ejemplo permita que jóvenes puedan trabajar y estudiar al mismo tiempo, fortalecer el estatuto al empleo joven, por ejemplo, fortalecer y mejorar para ampliar el ámbito, el espectro del subsidio al empleo joven. A mí me parece que todo eso es muy importante y evidentemente hay que avanzar en una mayor corresponsabilidad en los cuidados para facilitar que la mujer pueda trabajar con mayor libertad. Y desde ese punto de vista, avanzar en una buena política financiada de cuidados de Sala Cuna creo que es muy importante.
1: Sí, y eso ha estado avanzando. De hecho, avanzó ayer en Sala Cuna en el Senado. Entiendo que hoy día se va nuevamente a comisión y donde debería ya comenzar a destrabarse este proyecto que incluso se discutió en el gobierno de Sebastián Piñera. Ha habido mucha relevancia sobre una discusión que propone la Comisión Bravo, que enfrenta, una de las mayores disyuntivas, que es las 40 horas laborales, de las cuales todavía no estamos en plena vigencia, estamos en 42. En 2028 van a estar vigentes las 40 horas ya en rigor. Pero se plantea también esta flexibilidad que tú mencionas, Lucas, sobre las 52 horas laborales a la semana, que tiene que ver también con la necesidad productiva. A ver, el mejor ejemplo quizás es la minería, que tiene una estructura de funcionamiento laboral muy distinta a la que podría aplicarse quizás en una oficina acá en Santiago. ¿Cómo ves esa propuesta? Porque hay incluso una discusión que se ridiculiza quizás en internet, en las redes sociales, de que de 40 horas se quiere pasar a 52, y tiene que ver básicamente con la flexibilidad.
0: Sí, yo seguiría el camino que han seguido países más desarrollados que han ido incorporando mayores niveles de flexibilidad y eso se adapta tanto a las empresas, a las necesidades de las empresas, como a las necesidades de los trabajadores. Y en particular a las personas que tienen cuidados o que necesitan esa flexibilidad para poder complementar su vida. Y los aportes que se han hecho son, digamos, en el margen. Y sin embargo, Cristina, yo creo que acá hay un tema fundamental. Para aumentar el empleo se necesita necesidad de empleo. Y para que se genere necesidad de empleo necesitamos inversión necesariamente. Porque podemos hacer todos estos cambios y vamos a mejorar el empleo en el margen. Pero si realmente queremos hacer un cambio significativo de empleo, entonces lo que necesitamos es que se facilite rápidamente la inversión. Y es algo que se está intentando empujar. Y voy a dar un ejemplo. En el registro solamente de Invest Chile, que son 463 proyectos que se financiarían con capitales externos, ¿ah? Porque Chile necesita, no nos alcanza con nuestra propia inversión, necesitamos que vengan capitales de afuera para poder mover en la velocidad que se requiere en la economía. Estos 463 proyectos son 65 mil millones de dólares que podrían enterarse entre 3 y 4 años. Por cada 100 millones de dólares se generan 1.000 nuevos puestos de trabajo en promedio. Esto no es equivalente en todas las industrias, pero en promedio. Uh-huh. Más 800 puestos de trabajo indirectos. Entonces estamos hablando de algo significativo. Si es que llevamos adelante estos 463 proyectos, estamos hablando de algo más de 1 millón de proyectos nuevos creados entre 3 y 4 años, de manera directa e indirecta. Incorporemos un factor de eficiencia del 20%. Pongámosle que se crean 800.000 empleos. Con eso podríamos disminuir la tasa de desempleo a una cifra cercana al 7%. Y con eso generar un mayor movimiento y una mejor, digamos, percepción de movimiento en la economía para poder articular y apalancar nuevos proyectos de inversión. Yo creo que hay que poner el foco ahí. Todas estas cosas que estamos comentando en la cohesión me parecen muy importantes, pero sobre todo tenemos que acelerar la inversión en Chile, y para eso tenemos que poner las condiciones, porque nosotros no somos un país aislado del resto del mundo. Estamos compitiendo por esos capitales y tenemos que ser competitivos en esa manera.
1: Sí, hay que ser competitivo. Eso me lleva inmediatamente a preguntarte, Lucas, tú fuiste ministro de Economía, ¿cómo ves el debate precisamente de la mega reforma, del proyecto de reconstrucción nacional, que se insiste que lo que busca precisamente es dinamizar la inversión? Por una de las premisas que tú mencionas, que tiene que ver con que la inversión en Chile no alcanza y hay que traer capitales extranjeros. Para eso hay que darles garantías, hay que hacer que Chile sea atractivo en términos de la competencia que pueden ofrecer países similares como Perú, Argentina, Colombia. Bueno, ¿cómo estás viendo ese debate? Ayer se dio un paso importante con respecto de la invariabilidad tributaria. ¿El gobierno todavía tiene espacio quizás para ceder a ciertas cosas, para abrochar un acuerdo mucho más sostenible en el tiempo y que en caso de que haya un cambio de sector político de aquí a 4 años, esto no quede en borrón y cuenta nueva?
0: En Chile nos hemos ido sumiendo en el inmediatismo, en la contingencia, y la verdad es que los proyectos que valen la pena, que movilizan a los países, tienen una visión de largo plazo. Esos son proyectos de inversión significativos que mueven la aguja realmente y que generan además un arrastre de pequeñas y medianas empresas, que es justamente lo que se está buscando con esta invariabilidad. Nosotros hemos hecho excesivos cambios tributarios en los últimos 15 años. Y eso no entrega la suficiente estabilidad para que se generen proyectos de inversión significativos. Entonces, eso es lo que está persiguiendo el gobierno con estas medidas. Porque, insisto, nosotros no estamos aislados del resto del mundo. Y si es que no somos capaces de dar un nivel de estabilidad para proyectos de largo plazo, que requieren estabilidad de largo plazo, entonces difícilmente se van a gatillar estos proyectos de inversión, que son los que generan empleo finalmente, son los que apalancan y movilizan la economía. Y movilizan la economía y movilizan el factor social. Porque, insisto, ya no se habla de pobreza en Chile. Y si es que no generamos proyectos de inversión, esto se trata no solamente de un problema económico, sino de un problema social muy profundo. De personas, además, cuya dignidad está dañándose porque no están siendo parte de una sociedad y con eso nos alejamos de la cohesión social que Chile necesita. Y, evidentemente, se dificulta la inserción laboral de personas que están estudiando en la educación superior, por ejemplo. Que es aquello que me moviliza a mí como rector de INACAP, que tenemos 115.000 estudiantes, más de 115.000 estudiantes en todo Chile, con una promesa de valor que se inserte fuertemente y de buena manera en el ámbito laboral en sus regiones, para la cual trabajamos afanosamente con todas las industrias de productivas y de servicios en todas las regiones. Tenemos una muy alta tasa de empleabilidad, pero me asusta que el país no se movilice y no genere más inversión, porque yo quisiera que todos mis estudiantes, cuando el día que egresen y se titulen, así como del resto de las instituciones de educación en Chile, tengan un empleo y puedan sacar adelante a sus familias y puedan realizarse en lo personal.
1: No, sin duda. Me imagino que esa es la prioridad también como rector. Y también debería ser una prioridad también del Estado, ¿no? El que sus estudiantes, cuando salgan de sus centros de formación, universidades, tengan la oportunidad también de poder trabajar. La desesperación de los estudiantes hoy día, al no encontrar una oportunidad laboral, es tremenda. terrible, porque no existe. Y desde esa perspectiva, y ya para cerrar, Lucas, el gobierno quizás debería hacer un plan de contratación juvenil. Bueno, la posibilidad de subsidios no siempre está, pero considerar este aspecto como una urgencia y abordarlo desde esa perspectiva, más allá de un subsidio, sino que como un plan nacional de contratación juvenil.
0: Sí, algo se está haciendo. Por ejemplo, el tercer turno, que está incorporado dentro del plan del tercer turno de los proyectos de inversión como del Ministerio de Obras Públicas, por ejemplo, eso va a acelerar la contratación y eso incorpora jóvenes, adultos de todas las edades. Y un plan de empleo joven, por supuesto, que es importante, pero yo insisto, la economía, las personas se mueven por incentivos. Entonces, si ponemos los incentivos adecuados para la contratación, por ejemplo, una mayor flexibilidad, profundizar, facilitar, y expandir e informar bien el Estatuto al Empleo Joven, permitiría que muchos estudiantes, por ejemplo, pudieran complementar su estudio con un empleo a medio tiempo, por ejemplo, ¿ah? Y facilitar que las empresas puedan llevar a cabo esa contratación. Yo creo que todo esto aporta. Y no hemos hablado de la reconversión laboral frente a cambios tecnológicos que son sustantivos.
1: La inteligencia artificial,
0: ¿no? Es otro elemento que tenemos que abordar como país, porque nos estamos quedando atrás. Hay otros países que están avanzando más rápido en esta materia. Y algunas instituciones están haciendo esfuerzo. Nosotros, por de pronto, estamos incorporando la inteligencia artificial para que sean parte de las herramientas que requieren estudiantes de todas las edades, así como personas que necesitan una capacitación para reconvertirse laboralmente y extender su carrera laboral. Porque a muchas de estas personas, Cristina, no les va a alcanzar su pensión. Y son personas que tienen experiencia, que tienen voluntad de seguir trabajando, pero que a veces necesitan herramientas de actualización. Perfectamente podemos entregárselas como sociedad y de esa forma salimos ganando todo.
1: Mira, solamente como para dato, en China se eliminaron 12.000 carreras universitarias precisamente por la inteligencia artificial.
0: En China.
1: Claro, en China. No, sí, en China. Y las considera obsoletas y las reemplaza. A ver, artes desapareció, humanidades. Mira, imagínate, idiomas extranjeros, administración, solo para mencionar algunas. Las considera China, una economía que mueve prácticamente el mundo, las considera obsoleta y las reemplaza. Hay que estar mirando, atentos a lo que están haciendo economías como esa.
0: Sí, y hay atento ojo con los incentivos, porque es muy importante la libertad de enseñanza, ¿cierto? Pero también es importante ver cuáles son los incentivos. Yo veo muchas instituciones de educación superior tienen los incentivos para llenar sus aulas con carreras que son más baratas muchas veces de dictar, ¿ah? Pero, y que no necesariamente cuentan con proyección laboral. Y entonces ahí hay que tener cuidado. Si uno observa cuáles son las carreras que tienen más egresados, muchas veces coinciden con carreras que están absolutamente colapsadas en el ámbito laboral. Entonces, ¿tiene sentido que sigamos dictando esas carreras? Entonces, muchas veces la gratuidad hace que las decisiones de las personas, del estudiante, no necesariamente incorporen todos los elementos ni que tenga acceso a toda la información suficiente como para poder tomar una buena decisión de estudio. Y por el lado de la oferta, es decir, las instituciones de educación, muchas veces lo que buscan es llenar sus aulas y no necesariamente proyectar rutas laborales para sus estudiantes hacia el futuro. Creo que también tenemos que revisar eso.
1: Muchas gracias, Lucas, por este tiempo. Lucas Palacio, exministro de Economía, ustedes lo recuerdan, por supuesto, y también hablando de los desafíos educacionales desde su perspectiva como rector de INACAP. Muchas gracias, como siempre, un gusto.
0: Muchas gracias, que esté muy bien.
1: Chao, chao.
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1: Ya, hablemos del escenario económico que estamos teniendo a esta hora y esta escalada entre Estados Unidos e Irán, que ha disparado nuevamente el valor del petróleo e instala otra vez el temor a una nueva fase de una guerra que, claro, tuvo una cierta tregua, pero que ahora se advierte los ataques entre Estados Unidos e Irán están siendo mucho más serios, mucho más graves y afectando directamente también la infraestructura. A ver, estamos hablando hoy de un petróleo Brent, que es el que se usa como referencia para los mercados internacionales, que está en un valor de $78. Estaba ayer también en ese valor, lo que hace que uno entienda que se está ahí resistiendo quizás los efectos de este nuevo episodio entre Estados Unidos e Irán. Las hostilidades continúan, las declaraciones, por supuesto, particularmente desde el presidente de Estados Unidos, son muy duras frente a Irán y eso, bueno, cierra cualquier posibilidad también de acuerdo o de negociaciones entre ambos actores. Lo cierto es que eso también, bueno, genera consecuencias en nuestro país. Hoy día estamos viendo una buena noticia. Al menos desde hoy han bajado los combustibles en en promedio 100 pesos. Y también el petróleo, el diésel, ha bajado 155 pesos acá en Chile. Pero atentos a lo que pueda pasar en el valor internacional dentro de los próximos días. El dólar, les contamos, está en 933 pesos. El euro está con un valor de 1067. Y el cobre ha bajado. Está en $5.93 la libra en la Bolsa de Metales de Londres. Les recordamos que la UEF, a partir de los datos del IPC, en una variación cero en el mes de junio, está en 40.844 pesos por al menos los próximos 30 días. Vamos a hacer el corte, son las 8:30. 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
1: Hasta anoche podíamos decir que teníamos agendado un compromiso con el presidente del PPD, el diputado Raúl Soto. Sin embargo, hace pocos minutos nos dice que no alcanza a contestarnos el teléfono. Lo revelo porque da cuenta además del momento de tensión, independiente de si efectivamente tiene algún problema de último minuto, pero hace pensar que el conflicto instalado en la oposición es mucho más severo de lo que se está evaluando. Lo cuento porque ayer el PPD en la tarde llegó a un acuerdo con, al menos los senadores del PPD, ojo, llegaron a un acuerdo con el gobierno por invariabilidad tributaria, uno de los aspectos más controversiales de la ley de reconstrucción nacional que se está debatiendo en el Parlamento y que ya el próximo 15 de julio se debería votar. Todo esto en medio, además, de las amenazas que ha hecho la oposición en bloque de llevar este aspecto al Tribunal Constitucional. Ustedes recordarán que está funcionando una mesa de trabajo instalada por la senadora Paulina Núñez con el propósito de allanar ciertos acuerdos con la oposición, que también, en todo caso, en el oficialismo viven su propia teleserie, porque les han acusado de ingenuidad a la senadora Paulina Núñez desde la UDI. Sin embargo, esto, la senadora alcanza este acuerdo con el PPD, con el gobierno, con el ministro Quirós, y el PPD se margina de lo que ha sido la postura de la mayoría de la oposición de anunciar que van a votar en contra, de acusar que falta diálogo y de que no ha habido disposición del ministro Quirós por llegar a acuerdo en estos aspectos. Lo cierto es que el PPD y los senadores del PPD puntualmente han sido sumamente valientes también en llevar adelante este acuerdo, porque, insisto, el gobierno tiene los votos para aprobar justito, ¿no?, este proyecto en el Senado, pero ¿qué ha dicho el PPD y al menos los senadores? Es que quieren influir al menos en aquellos aspectos que ellos consideran más perjudiciales. Los senadores llegan a este acuerdo, sin embargo, hoy día el presidente de la colectividad, al parecer, no está tan de acuerdo con lo que han hecho sus senadores. Y por lo mismo, probablemente, el diputado Soto no nos puede contestar el teléfono esta mañana para contarnos cuál es la postura que tiene la mesa directiva de ese partido, considerando que desde los otros partidos de la oposición los han tildado de vendidos, de lo que el acuerdo es una vergüenza, y esto está abriendo una grieta muy profunda dentro de la oposición que no logra encontrar quizás una voz única para manejarse frente al gobierno de José Antonio Kast. ¿Y para qué hablar de lo que pasa en el Partido Socialista, que vive otra propia teleserie? La senadora Paulina Bogdanovich, presidenta de esa colectividad, estaba precisamente participando en esta instancia de diálogo de la senadora Paulina Núñez. Sin embargo, la senadora Chicardini, que tiene una línea más bien dura, al estilo Manucheri en la Cámara de Diputados, la acusó de estar negociando a espaldas del PS un acuerdo con Quirós. Esto significó un verdadero terremoto ahí en el PS, porque hasta imágenes hay de un encontrón ahí verbal entre la propia senadora Bogdanovich y Chicardini ayer en el Parlamento. Lo cierto es que está la teleserie del PPD, la teleserie del PS, y todo esto configura también en un escenario muy complejo para la oposición, que, insisto, no sabe cómo pararse frente al gobierno de José Antonio Kast. Efectivamente, la decisión de la oposición es influir en lo que puedan influir en el proyecto, o, y lo voy a decir así, taimarse, cruzarse de brazos, anunciar que van a ir al TC y votar en contra. Ahí está la decisión de algunos. Creo que los senadores del PPD han sido bastante más valientes y han logrado influir en el proyecto de invariabilidad, el cual el gobierno recoge, establece una invariabilidad a menor tiempo del que se había establecido en el proyecto, sujeto también a los rangos, ¿no?, de inversión que haga algún tipo de empresa. Vamos a ver qué pasa hoy día, vamos a ver si es que en definitiva el diputado Soto nos contesta durante la mañana y da una versión también sobre los pasos que ha seguido los senadores del PPD. Entendemos que hay un comunicado donde además dicen que esto no inhibe que el partido pueda recurrir también al Tribunal Constitucional, pero me da la sensación que las explicaciones hoy día deberán ser mucho, mucho más profundas. Vamos a hacer el corte, son las 8:39 y quiero contarles a esta hora que Mazda Dumai lleva 68 años al servicio de sus clientes. 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Vamos a hacer la pausa y al regreso vamos a estar hablando de los 200 años de la presidencia de la República. Ustedes dirán, ¿pero cómo? 200 años. Claro que sí. La institución de la presidencia de la República cumple 200 años. ¿Por qué? La historia la vamos a conocer al regreso aquí en La Mañana de Agricultura.
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1: Bien, lo que debes saber es que hoy día se conmemora el Día de la Presidencia y eso va a significar que a la 1:00 p.m. el presidente José Antonio Kast, acompañado de la primera dama, ofrezca un almuerzo también en el marco de esta conmemoración. Va a participar el expresidente Eduardo Frei y también Gabriel Boric, junto también a los familiares de Sebastián Piñera y también los familiares de Patricio Elwin, ambos expresidentes fallecidos. Va a haber una serie de ceremonias y también actos hoy día hasta el Día de la Bandera, además, que se va a conmemorar. Todo eso va a significar, por supuesto, algunos desvíos en el centro de Santiago. Jessica Castañeda ya estuvo contando de eso hace un rato atrás. Y esto, quiero decir, nos lleva inmediatamente a presentar a nuestro siguiente entrevistado, Juan Luis Osa, doctor en Historia Moderna, con quien queremos conocer un poco de nuestra historia, ¿no? De la historia de Chile. Ayer se abrieron incluso las puertas de La Moneda para que que la gente pudiera circular entre la Plaza de la Ciudadanía y la Constitución, algo que no pasaba además desde el presidente Ricardo Lagos, entiendo. ¿Cómo estás, Juan Luis? Un gusto.
16: Muy bien, muchas gracias por la invitación, Cristina. ¿Cómo estás?
1: Bien. A ver, uno puede pensar que a lo mejor cuando Chile obtiene la independencia inmediatamente hubo un presidente de la República, pero eso no es así. Nosotros ya vivimos el Bicentenario, pero la institución de la presidencia llegó después.
16: Así es, llegó en 1826 y la primera autoridad del Poder Ejecutivo en realidad estaba en manos de un director supremo, que era una suerte de rey local, para decirlo en corto, ¿no? Pero la discusión, el paso del tiempo, derivó en que el Congreso se decidiera por la presidencia de la República en 1826, siguiendo un ejemplo, digamos, que ya estaba bastante consolidado, que era el norteamericano. El primer presidente de la República del mundo es el norteamericano, es George Washington, ¿no? Entonces, efectivamente, como tú bien dices, la independencia no necesariamente derivó en la presidencia, sino fue más bien el análisis, la discusión, el debate ideológico lo que derivó en el primer presidente, que fue Manuel Blanco Encalada.
1: Manuel Blanco Encalada, claro, y asume ya, entiendo que el 9 de julio de 1826, ¿asume o se establece la institución?
16: Fue elegido por el Congreso el 8 de julio de 1826.
1: ¿Por el Congreso?
16: Por el Congreso, lo que es muy interesante. Aquí todavía no habían elecciones. Después iban a haber. Pero en este primer caso fue elegido por el Congreso el 8 de julio y asumió, juró el 9 de julio. Y por eso es que celebramos los 9 de julio como el Día de la Presidencia.
1: ¿Y asume en qué contexto? ¿En qué Chile asume Manuel Blanco Encalada también? Bueno, primero electo por el Congreso, algo que hoy día podríamos pensar que es inédito, ¿no?
16: Sí, exactamente. Mira, es un contexto muy, muy revuelto. Veníamos saliendo de la Guerra de la Independencia, estábamos a pocos años de una guerra civil, la Guerra Civil de 1829, y asume además en medio de un conflicto entre lo que podríamos llamar los unitarios y los federales, ¿sí? Los federalistas estaban a favor de la presidencia de la República. Los unitarios, en cambio, preferían que la dirección suprema continuara a cargo del Poder Ejecutivo, ¿no? Entonces, además de todo esto, hay un debate ideológico. Al final, ¿no? Los que quieren que el poder se atomice, se divide en distintos estados o en distintas provincias están a favor del presidente, mientras aquellos que quieren que se concentre el poder están a favor de la dirección suprema.
1: Pareciera ser que la historia de Chile está construida en bandos, ¿no? Estaba recordando solamente los bandos de aquellos que pensaban que Chile tenía que mantenerse cercano a la corona española y quienes tenían que hacer la independencia.
16: Así es.
1: También siguiendo, bueno, la Revolución Francesa, también lo que estaba pasando en Estados Unidos. Para Chile, los movimientos independentistas de Estados Unidos y la instalación también de la independencia en ese país, ¿fue un referente para nosotros?
16: Mira, sí y no. Fue un referente en términos como los que estamos conversando ahora. Por ejemplo, la presidencia de la República viene de allá. Pero la verdad que el proceso revolucionario chileno fue muy local y tuvo más bien comparaciones, o sea, se puede comparar con otros casos hispanoamericanos, como el caso argentino, como el caso colombiano, como el caso venezolano, incluso un poquito con el caso mexicano. Pero yo no exageraría, digamos, las influencias norteamericanas sobre el proceso chileno, porque la verdad, ni el Imperio Británico se parecía mucho al Imperio Español, ni las 13 colonias norteamericanas se parecían mucho a las colonias hispanoamericanas.
1: Sin duda.
16: Entonces hay que, si bien obviamente se leía, digamos, lo que estaba ocurriendo en Estados Unidos, algunos, no sé, como intelectuales como Juan Egaña, como Manuel de Salas, después Andrés Bello, sabían qué es lo que se estaba escribiendo, yo no exageraría, digamos, la causa-efecto.
1: Perfecto. Juan Luis, estamos con Juan Luis Osa, historiador. Quería preguntarte, bueno, a lo largo de los años, ¿no?, de estos 200 años, ¿cómo ha ido mutando también esta figura del presidente o presidenta de la República?
16: Yo diría que comenzó siendo muy débil, en el sentido de que, en primer lugar, era nombrado por el Congreso, no era elegido por la voluntad popular, pero que luego su poder se fue concentrando y fue aumentando. Y para eso las constituciones jugaron un papel muy clave, ¿no? Primero la Constitución de 1828, que ya reafirmó que efectivamente el Poder Ejecutivo iba a estar en manos del presidente, luego la constitución del 33, la constitución del 25 y la del 80 reforzaron ese poder. Y uno podría decir que Chile no solo es centralista, en el sentido de que muchas de las cosas ocurren en Santiago, sino que además es presidencialista. Uh-huh. ¿Sí? Porque uno puede tener ciertos grados de presidencialismo. En este caso es un grado más bien alto. Y por eso es que muchas decisiones pasan por los presidentes de la República, ¿no? No es que el Congreso no exista, no es que no tenga contrapeso. Por ejemplo, el Banco Central es un contrapeso contra los otros poderes, o la Corte Suprema. Pero no cabe ninguna duda que es el presidente de la República quien es el jefe no solo de gobierno, sino que además de Estado. Y eso es producto de las constituciones.
1: Y bajo esa lógica, ¿cómo ha sido también el desarrollo de la institución de la presidencia de la República? Bueno, sabemos, no, salvo este episodio del 73, ¿qué otro episodio también amargo puede haber en la historia de Chile respecto de eso, de cómo sí. Se ha mantenido estable en el tiempo?
16: Bueno, lo cierto es que en el siglo XIX hubo 5 guerras civiles. Después de la instauración de la presidencia de la República hubo 4 guerras civiles, la del 29, la del 51, 59 y 91, y todas responden al final de cuentas a un conflicto entre el Congreso y el Poder Ejecutivo.
1: Yeah.
16: Es decir, que las constituciones señalen que el presidente de la República es la máxima autoridad no significa que puedan hacer y deshacer como ellos estimen conveniente. Uh-huh. Y luego en el siglo XX, la dictadura de Carlos Ibáñez del Campo, uh-huh, el año 27, también es un corte con la tradición presidencial, pero obviamente la más fuerte, digamos, la más estructural, es la del 73.
1: Uh-huh. Uh-huh. Y en ese sentido, las guerras civiles obedecieron básicamente a esta disputa que yo también te mencionaba, ¿no? Sí. En este caso, el Congreso, y hoy, quizás hagamos el parangón también hoy, ¿qué tanto peso le puede jugar a un presidente o presidenta de la República?
16: Un montón, es cuestión de acordarse del llamado parlamentarismo de facto, ¿no? Que es cuando los parlamentarios se arrogan un poder que la Constitución no les otorga por la vía de los hechos, ¿sí? Lo que ocurrió con los retiros previsionales es exactamente eso, ¿no? Los diputados y diputadas, senadores y senadoras no tenían la facultad para aprobar un retiro previsional, pero lo hicieron igual. Bueno, eso es lo que se llamó como parlamentarismo de facto, lo que significa que al final de cuentas, en los hechos, la presidencia siempre hay que cuidarla y siempre uno tiene que estar, digamos, por debajo de la Constitución, no por sobre la Constitución. Cuando uno jura la Constitución, que en el caso de los parlamentarios, tiene que ser muy respetuoso de lo que diga la Constitución, ¿no? Porque de otra forma el Congreso se pone en cuestionamiento, la presidencia se pone en cuestionamiento o cualquier otro poder.
1: Sí, de todos modos, hoy estoy viendo imágenes de lo que está pasando en el centro de Santiago, porque iría además el juramento de la bandera.
16: Sí, claro.
1: El juramento de la bandera, que es una tradición súper bonita. ¿A qué obedece el juramento de la bandera? ¿A lo mismo de la presidencia de la República?
16: No. Esto, uh-huh, esto dice relación con la Guerra del Pacífico, en donde lo que se jura es la batalla de la Concepción.
1: Exacto.
16: Sí, exactamente. No, esto es un proceso completamente distinto, digamos. Esto es una coincidencia histórica. Está
1: pero es una bonita coincidencia.
16: Es una bonita coincidencia. Y de hecho también el 9 de julio es el primer cabildo de Buenos Aires, la primera junta de Buenos Aires, y por eso la gran avenida de Buenos Aires se llama 9 de julio.
1: 9 de julio. Sí, hay una fecha ahí como marcada a fuego, ¿no? Quizás en la historia de Latinoamérica, o al menos
16: por
1: los países que están acá.
16: Distinta, el 9 de julio ha pasado a ser una fecha súper relevante.
1: Oye, solo para cerrar, Juan Luis, lo de la batalla, que por la cual hoy día se hace, ¿no?, el juramento de la bandera, es bien épica, sí. y sobre todo el post de la batalla, ¿no?, donde sí, los corazones de los combatientes es traído finalmente a Santiago.
16: A Santiago, claro. Eran muy pocos soldados chilenos que perdieron contra peruanos y bolivianos, y no se rindió ninguno, murieron todos. Y por eso ha sido bien utilizado, a mi manera de ver, por la historiografía, pero también por la autoridad, como una fecha conmemorativa importante, ¿no? Uh-huh. Y por eso yo creo que vale la pena efectivamente seguir conmemorándola, y la presidencia también. Yo soy presidencialista, para ser bien sincero, y creo que son fechas, son momentos que hay que seguir recordando para que no se nos olvide la historia.
1: Juan Luis, ¿y en algún minuto hubo riesgo de que cambiáramos el sistema político en Chile? ¿Así como que pasara al parlamentarismo?
16: Yo diría que la Convención Constitucional
1: ya
16: fue el momento donde más lejos se llegó camufladamente para, digamos, disminuir el presidencialismo.
1: Ya, pero es el único riesgo, así como en la historia de Chile.
16: Sí, yo digamos, en los últimos años, sí, de todas maneras.
1: Oye, ha sido un gusto, como siempre, conversar contigo, sobre todo de historia, que siempre es bueno recordar de dónde venimos para saber dónde vamos. Es bueno también recordar, siempre se dice que la historia, además, para no cometer los mismos errores, es importante porque nos da nuestro sello, ¿no? Nuestra identidad. Juan Luis Osa, historiador, miembro además de Radio Agricultura, un abrazo gigante para ti.
16: Un gran abrazo para todos ustedes, que estén muy bien.
1: Que estés muy bien, muchas gracias. Chao. Que tengas lindo día. Bien, con este repaso de historia, nos vamos. Muchas gracias por haber estado con nosotros esta mañana. Atentos a lo que pasa en el Congreso, atentos, por supuesto, también a esta conmemoración de la presidencia de Chile, el juramento también a la bandera, y hartas cosas pasando hoy día en una jornada bastante más agradable aquí en la capital. Un abrazo para toda la gente del sur que lo está pasando mal con las precipitaciones. Ojo, viene Jessica Castañeda actualizando las informaciones y luego, como siempre, directo al grano. Que estén bien. Chao, chao.
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4: Muy buenos días, es hora de Noticias en Agricultura. Vamos a partir con información política. Esta jornada hay reunión de la oposición en el contexto de la mega reforma. La información la entrega a esta hora Ricardo Cuevas. Buen día.
5: Buenos días. En los próximos minutos, en la sede del Partido Socialista, se dará inicio a una reunión de los presidentes de los partidos de la oposición junto a los jefes de bancada y abogados constitucionales. Instancia que tiene por objetivo avanzar en la arremetida al Tribunal Constitucional que hará el sector por la mega reforma del gobierno. El encuentro ocurrirá cuando hay tensión al interior del bloque de izquierda, ya que por una parte, senadores del PPD acordaron junto al Ejecutivo una modificación a la invariabilidad tributaria, propuesta que pasó de ser fija por 25 años a una modalidad escalonada con tramos que van de los 10 hasta los 20 años según el monto de inversión. Acuerdo que generó una fuerte molestia en el resto de la oposición y que no implica que los diputados del PPD puedan recurrir al Tribunal Constitucional por otros aspectos de la ley de reconstrucción, como la indicación que habilita una restitución de gastos para inversionistas a los que se les revoque la resolución de calificación ambiental. Por otro lado, la reunión se da tras un cruce entre la presidenta y senadora del PS, Paulina Bogdanovich, y su par en la Cámara Alta, Daniela Chicardini, quien acusó a la líder de su partido de estar negociando con el gobierno a espaldas del resto de la colectividad, todo esto con el objetivo de frenar la remetida en el Tribunal Constitucional. Acusación que fue desmentida por Bogdanovich, pero que dejó los ánimos agitados al interior de la colectividad. Informó Noticias en Agricultura.
4: En el ámbito internacional vamos a conocer el precio del petróleo tras los nuevos ataques en Medio Oriente. La información con Felipe Sobarso.
23: Los precios del petróleo caen este jueves luego de haber repuntado tras los nuevos ataques de Estados Unidos contra Irán, que reavivan los temores por interrupciones en el suministro proveniente de Medio Oriente. El petróleo Brent, que se usa de referencia para Chile, a esta hora tiene una cotización de $78.02 el barril, mientras que el WTI tiene un valor de $73.82 el barril. El Comando Central de Estados Unidos dijo el miércoles que los nuevos ataques contra Irán fueron lanzados en respuesta a agresiones de Teherán contra naves comerciales en las inmediaciones del Estrecho de Hormuz, según reportó CNBC. El presidente de Estados Unidos, Donald Trump, también había manifestado más temprano ese día que ya no estaban interesados en negociar un acuerdo con Irán. Previamente, el mandatario había dicho que el cese al fuego entre Irán y Estados Unidos estaba terminado luego de una nueva ola de ataques en Medio Oriente. Informó Noticias en Agricultura.
4: Y hay un accidente de tránsito que tiene la conectividad suspendida este jueves en un concurrido sector de la comuna de Cerrillos. Un camión de gran tonelaje que transportaba tres furgones tipo van en su rampla sufrió un percance de maniobra que provocó el bloqueo absoluto del enlace sur-oriente hacia Camino a Lonquén, a un costado del centro comercial. El incidente ocurrió alrededor de las 6 de la mañana cuando el conductor del vehículo de carga, al seguir las indicaciones de su GPS, ingresó a una curva de radio cerrado diseñada para el tránsito habitual residual y quedó montado sobre la estructura de la solera. Equipos de emergencia de la autopista Vespucio Sur y personal de carabineros se encuentran trabajando en el lugar de la emergencia y debido al peso de la carga y las dimensiones del camión, las labores de despeje requerirán grúas de alto tonelaje, por lo que se estima que el corte de tránsito se extenderá por un periodo prolongado, es lo que se ha comunicado hasta el momento. El chofer del camión, un ciudadano argentino identificado, resultó ilesito y explicó a la prensa que llegó al lugar que él siempre había tomado Vespucio y la ruta 78 para el puerto de San Antonio. Me pasé de la bandeja y no conozco para acá. Nunca vine, dijo. Puse baliza, puse GPS y el GPS me hizo doblar acá, manifestó el conductor. Dijo que no quedó con lesiones y que esto es largo y que hay que esperar. Y quedó definitivamente él clavado, relató, en la rampa. Nada más es lo que pudo describir de lo que había sucedido. Y el punto donde se mantiene la interrupción es considerado clave para la conectividad del sector surponiente en la capital, ya que une la autopista Vespucio con centros comerciales y estudiantiles, situado justo frente a una sede educacional. Hasta acá vamos a dejar las noticias. 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Hay 11 grados a esta hora en Santiago. La máxima será de 19 esta jornada. Día nublado se espera para la región metropolitana. Véanos en el canal 47 de BTR, 114 de Mundo, 518 de Claro, en el 143 por GTDI del Sur y en el 166 en Zapping. Ahora sigan en compañía de Directo al Grano. Que tengan buen día.

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2: Aquí estamos directo al grano en Radio Agricultura. Este jueves 9 de julio, junto a nuestro panel, están con nosotros como todos los jueves. Aquí está Victoria Pumón, de Salud Libre. Y también nos acompaña ya, también igual la semana pasada, ¿no?, el senador Sergio Gaona, senador de la región de Coquimbo, ahora en persona aquí. Bienvenido, Sergio.
3: ¿Qué tal, Gonzalo? Victoria, gusto de saludarle. Feliz de estar aquí en Agricultura, ahora presencialmente.
2: Eso, pues, tenemos la oportunidad de tenerlo presencial. Siempre es mejor, porque hay mucho que preguntar, porque en el Senado está pasando de todo. ¿Ah? ¿Cómo entiende uno que un día el senador Celis se para indignado contra la reforma y al día siguiente se da un gran abrazo con el ministro Quiró? Entonces, nosotros tenemos que ser ciudadanos y nosotros mismos estamos un poco confundidos. No sabemos cuál es la actitud final. Hay una guerra civil en la izquierda chilena, en el propio Partido Socialista, ¿no? Un maltrato feroz, videos van, videos vienen, acusaciones vienen, insultos vienen. Entonces, todo esto en el marco de qué, de la ley de reconstrucción nacional, la ley que va a buscar que Chile vuelva a crecer. Y partamos conversando por eso, porque ¿cómo se entiende? A ti te tocó esta semana y la tramitación en la Comisión de Medio Ambiente que tú presides, de la ley de reconstrucción. Y quedó una imagen final, que es la que vimos, ¿no? Porque, bueno, yo imagino, están trabajando los senadores mucho tiempo, pero lo que salió es este quiebre total, ¿no?, entre el senador Durresti y el senador Celi del PPD, por eso hago el paréntesis, los dos senadores indignados, parándose de la comisión y diciendo que aquí no hay posibilidades de acuerdo, de nada, denostando duramente al ministro Quiró, algo muy parecido a lo que había hecho el diputado Manucheri, ¿no?, en la comisión de Hacienda, en la Cámara de Diputados. ¿Y qué pasó, digamos?
3: Mira,
2: ¿qué provocó eso? ¿Qué consecuencias tuvo?
3: Mira, la verdad de las cosas es que esto fue una situación muy de última hora, ¿eh? Porque estuvimos todo el lunes escuchando a todas las organizaciones ambientales, a las organizaciones empresariales. Estuvo la CPC, la SOFOFA, los salmoneros, los trabajadores del salmón, estuvo Greenpeace, estuvo FIMA, estuvo Oceana, estuvo Chile Sustentable, estuvo Sara Larraín, estuvo todo el mundo ambiental. La verdad que fue una verdadera cumbre ambiental la que tuvimos el lunes durante la tarde, 9 horas discutiendo y escuchando todas distintas posturas. Estuvieron exministros, tuvo la exministra Maiza Roja, el exministro Naranjo, tuvo Ricardo Irarrázaval, profesores como el excontralor Jorge Bermúdez, en fin. Hubo muchísima gente en una verdadera cumbre ambiental donde escuchamos todas las posturas. Y al día siguiente, durante 13 horas, debatimos completamente las 207 indicaciones que traía este proyecto de ley en materias medioambientales. Y la verdad es que ya llevábamos más de 170 aprobadas por distintos guarismos. 5-0, con todos los senadores de manera unánime, otras 4-1, otras 3-2.
2: Ya, pero en una reforma que estaba avanzando.
3: Avanzando normalmente, y la verdad las cosas, que hubo una discusión de última hora por una cuestión muy puntual. Yo creo que fue un error de interpretación de los senadores de oposición, porque incluso la secretaría de la comisión se los hizo ver, que son como ministros de fe ahí, se hicieron ver que estaban equivocados, sin embargo igual se retiraron.
2: Ellos insistían que se habían presentado fuera de plazo, de indicaciones.
3: No, eso no es así, porque la posibilidad de presentar adecuaciones y modificaciones, incluso indicaciones, es hasta el último momento antes de votar. Así dice el reglamento claramente.
2: No existía ese plazo.
3: Y eso lo reconoció el senador Durresti al día siguiente, reconoció que efectivamente se podía. Pero yo creo que era más bien un yo creo que el cansancio de...
2: ¿Una excusa para un quiebre?
3: Yo creo, fíjate que fue una cosa muy de última hora, porque probablemente no le gustó la forma en que pudo haber respondido el ministro Quiroga algunas interrogantes que tenían los senadores. Yo esa es mi interpretación, la interpretación que hago, porque esto fue algo muy sorpresivo en último momento y no veíamos por dónde ocurría. Quizás fue una

0: acción de última hora, quizás el cansancio de la jornada, la verdad es que no tengo muy claro, porque la discusión se iba llevando normalmente todo y llevamos bastante acuerdos, como por ejemplo una cuestión muy importante de establecer por ley las micro relocalizaciones de las concesiones de salmonicultura, que es un tema muy muy relevante para las regiones décima, undécima y duodécima del país. Entonces,
1: todo el sur, la Patagonia,
0: todo el sur de Chile, y un acuerdo amplio, 5-0, escuchando a los trabajadores del salmón, escuchando a las ONGs, en fin.
1: Aprobado unánimemente.
0: Unánimemente se fue aprobada la definición de micro relocalización de las concesiones. Por lo tanto, uno esperaría que esto fuera, y eso fue el ánimo en general. Y a última hora, en último minuto, la verdad, probablemente no les gustó la respuesta que les dio el ministro Quiroga en su minuto, y ahí como que esperaban algo distinto, algo más. Se usó esta excusa de que habían indicaciones de última hora, y lo que había era una indicación del Ejecutivo que nosotros, los senadores de oficialismo, en conjunto con el senador Lonton, presentamos adecuaciones, y esas presentaciones las podemos hacer hasta el último minuto antes de votar. Eso es perfectamente reglamentario, y ellos lo sabían, lo saben, lo reconocieron al día siguiente. Por tanto, yo creo que fue una especie de round con el ministro Quirós, no más que eso, porque en general, finalmente, el quórum también era que se retirara la oposición, no impedía la discusión. Se podía seguir discutiendo, se retiraron los senadores de la oposición, yo soy presidente de esa comisión, verifiqué el quórum, teníamos quórum, seguimos trabajando y estuvimos una hora más y terminamos de votar las últimas 30 o 40 indicaciones, de las cuales eran 4 sustanciales del Ejecutivo y otras más bien parlamentarias, y se terminó por despachar el proyecto de ley a la Comisión de Trabajo.
1: Bueno, fue aclararlo, ¿no? Y tenemos la oportunidad de hacerlo con el senador Sergio Gaona aquí, senador de la Argentina de Coquimbo, que estaba de presidente de la Comisión de Medio Ambiente. ¿Por qué? Porque este relato es muy distinto a lo que vimos en la opinión pública, ¿no? Porque lo que suele ocurrir, ¿no? La imagen que queda es la del arrebato final, la pelea, como aquí no hay ningún acuerdo, siendo que el senador nos dice que gran parte o alguna parte se aprobó de manera unánime, otras 4-1, o sea, 5-0 lo de las relocalizaciones de la salmonicultura. O sea, Victoria, ¿con qué nos quedamos? Que a veces una imagen distorsionada de lo que realmente pasó, o una señal necesaria de la oposición, dice, oye, estábamos llegando demasiado a acuerdo aquí, estábamos votando muy, está todo muy ordenado, tenemos que hacer algo para que la gente vea que nosotros somos oposición.
2: Sí, pues evidentemente tú das en el clavo. Muy buenos días, un placer estar acá. Claramente, la oposición está en una, en este momento, se siente que es poco lo que puede hacer, o sea. Y es interesante lo que está sucediendo, porque está viéndose forzada al diálogo. Hace este tipo de escaramuza que en 24 horas se olvidan. Y es muy interesante también lo que sucedió.
1: Sí, se olvidan, pero dejan una sensación de enfrentamiento, porque igual la mayoría de la ciudadanía que ve lo que ve y lo que le pone atención, se quedan estas imágenes, ¿no? De rompimiento, gente que se para, deja de conversar o no es incapaz de conversar, a pesar de que no es la realidad, ¿no? Es lo que estamos viendo.
2: A eso voy. O sea, aquí hay una mirada de una señal que tú le das a la ciudadanía de que estás siendo oposición y por lo tanto te enfrentas al Ejecutivo, pero ¿sabes qué? Lo importante es los resultados. Para Chile, lo importante es el resultado del diálogo y el acuerdo que se está generando hoy día en el Senado. ¿Ah? Y por eso es que también se generó tanto ruido con respecto a lo que ayer sucedió con este acuerdo con el Partido por la Democracia.
1: ¿Ah? Ya vamos a llegar ahí, porque el senador Celi se paró indignado.
0: Y al otro día, como jefe de bancada, ratifica un acuerdo con el propio ministro Quiroz, con quien se enojó.
1: Cosas de la política.
2: Una cosa es la señal a la opinión pública. Nosotros somos una oposición férrea y el gobierno de CAS está, no sé, como dijo la señora Vallejo, está eliminando derechos sociales, etcétera. Y por otro lado, en realidad lo que estamos viendo es que, ya sea por el peso de las mayorías o porque realmente hay algunas propuestas dentro de la misma ley de reconstrucción que les hace algún sentido, finalmente el diálogo y hay apertura para lograr, aunque sea, algunos pequeños acuerdos. Y creo que lo importante, como te vuelvo a insistir, es el resultado final que tenga este proyecto de ley. Que además, yo me acuerdo cuando recién partió el proyecto, nosotros dijimos, esto tiene que ser una discusión más o menos rápida. ¿Ah? Y sí, o sea, estamos logrando durante este primer semestre probablemente salir con un buen acuerdo de una reforma que puede modificar profundamente lo que ha sido nuestro modelo tributario.
1: Bueno, se supone que ya el próximo miércoles 15 de julio estaría aprobado, ¿no? Y en el Senado.
0: En el Senado. Después tiene que ir a tercer trámite a la Cámara de Diputados y eso va a ser el lunes 20. Si no me equivoco, es 20 el lunes. Sí. Ahí debiera aprobarse en tercer trámite en la Cámara de Diputados y ser despachado a ley.
1: Y si hay mayoría, no hay comisión mixta, no hay nada, ahí quedó. ¿No?
0: Ahí quedó, exactamente.
1: Y, bueno, lo que sí la oposición, que está quebrada, está fragmentada, ha encontrado refugio, o cree encontrar refugio ahora, en el Tribunal Constitucional.
0: Así es, efectivamente.
1: Entonces, increíblemente, porque antes incluso de conocer el texto final de la ley, claro, se está diciendo que se va a ir al Tribunal Constitucional, donde hay un... miramos lo que ocurrió con las escuelas protegidas, una ley que fue aprobada ampliamente por el Congreso.
0: Ampliamente por el Congreso, efectivamente.
1: ¿Ah? Muy ampliamente, o sea, con un apoyo más del 60% de los diputados y algo similar en el caso de los senadores, con un quórum altísimo de apoyo, y finalmente fue cercenada el Tribunal Constitucional al menos 3 de esos artículos.
0: Así es.
1: ¿Qué resguardos se han tomado? Porque esta amenaza del Tribunal Constitucional surgió muy tempranamente en el caso también de la ley de reconstrucción. ¿Qué recuerdos han tomado para que lo aprobado en el Congreso, yo me imagino, los legisladores, no quieren que vaya al Tribunal Constitucional y le enmende la plana?
0: Claro, bueno, efectivamente lo que se ha estado haciendo es aquellas cosas. Nosotros como oficialismo incluso hemos hecho ver algunos reparos que algunos aspectos en el... Yo estoy hablando fundamentalmente por los temas medioambientales, que es lo que me tocó a mí discutir ampliamente en el Senado. Aquellas cosas que a nosotros nos parecían que podrían tener algún viso de cuestionamiento, efectivamente se corrigieron y se modificaron, se conversaron con el Ejecutivo y hubo algunos cambios importantes en varias de los de artículos relacionados con medio ambiente. Nosotros creemos que, al menos en los temas medioambientales, yo por lo menos no tengo dudas de la constitucionalidad de todos los artículos aprobados. Podría haber algún inconveniente en el ámbito de la restitución, pero ya es una cuestión de interpretación. Yo creo que con la redacción y con las adecuaciones que nosotros les incorporamos como senadores, en el caso junto al senador Lonton, al artículo que propuso el gobierno, yo creo que efectivamente se despejan todas esas dudas, porque no son más que dudas, porque ahí no estamos hablando de que hay una inconstitucionalidad manifiesta, sino que algunos visos, algunas dudas que potencialmente podrían ser interpretados por esta especie de, a esta altura ya pareciera tercera cámara, digamos, en Tribunal Constitucional.
1: Bueno, hace su pega el Tribunal Constitucional.
0: Hace su pega, así que está bien.
1: Lo que pasa es que, claro,
0: es parte de la institucionalidad y yo por lo menos la valido ampliamente, digamos. Sin embargo, igual uno queda un poco inquieto, por eso es que al menos los aspectos ambientales...
1: Hay
0: un aprendizaje en eso, y al menos los aspectos ambientales, creo que algunas cosas que nos podrían tener alguna duda, alguna inquietud, fueron bastante bien blindadas de alguna manera para que pudiésemos no tener dificultades después en el Tribunal Ambiental. Ahora, respecto a los temas tributarios, yo creo que lo mismo está haciendo la Comisión de Hacienda y también lo hizo la Comisión de Trabajo, así que no debiera haber dificultades. Acá hay corazones especiales o centrales de la reforma que tiene que ver con la rebaja del impuesto corporativo, la invariabilidad tributaria y los cambios ambientales, más los temas del censo, que también se llegó a un acuerdo, ayer fue casi unánime todo y todos votaron a favor, o casi todos, y eso también se aprobó sin mayores dificultades. Por lo tanto, yo tengo confianza de que no debiéramos tener problemas en el Tribunal Constitucional, sin perjuicio de que la oposición, con todos los aspavientos y con todos los alardes y con todos los cuestionamientos y con todas las críticas y con toda la puesta en escena, vaya al Tribunal Constitucional. Nosotros confiamos que el Tribunal Constitucional actúa siempre conforme a derecho y esta no va a ser una excepción.
1: Bueno, Victoria, y te doy la palabra inmediata, pero ver de nuevo, ¿no? Vemos que también en la Comisión del Trabajo, también en la Comisión de Hacienda, la aprobación de la reforma ha sido bastante más fluida, más transversal de lo que aparece finalmente, o de lo que quisiera que apareciera la oposición, porque finalmente se han ido abriendo a distintos capítulos, a distintos... Recordemos que esta es una reforma que incluye una gran cantidad de artículos y de alguna manera de propuestas, ¿no?, distintas, que se articulan juntas, pero que tienen que ver sobre materias distintas y por donde se ha producido acuerdo. Entonces, yo creo que se ha ido produciendo un acuerdo mucho mayor que lo que la oposición está dispuesta a reconocer, ¿no?
2: Y sí, y yo creo también que es porque se les cayó el peso de la realidad, en el sentido de que la evidencia de los problemas de crecimiento y de progreso del país con respecto a las políticas anteriores eran demasiado fuertes. O sea, tenemos claridad y evidencia absoluta de que nuestro país está estancado económicamente y que, por lo tanto, ya el diagnóstico yo creo que es compartido. Y ese diagnóstico compartido, que por lo tanto yo no le voy a pedir a la oposición que salga a vocerear activamente el diagnóstico y que lleguemos todos a un acuerdo explícito. Pero por eso te digo que hay que ser muy clara de ver cuáles son los resultados. Y los resultados son de que hay una señal de que el diagnóstico es compartido y que además la oposición está aprobando algunos de los métodos o caminos o cambios que el presidente José Antonio Kast le está proponiendo. Entonces, por supuesto que desde el punto de vista de posicionamiento electoral, para la oposición es complejo cómo te presentas si tú eres una oposición que desde el primer momento dijiste que ibas a ser una oposición férrea al presidente José Antonio Kast. ¿Cómo te presentas ahora como una oposición dialogante? ¿Eh? Entonces yo creo que sí tienen un problema de posicionamiento ahí. Ahora bien, yo quiero también relevar el tema de el aprendizaje. Creo que ha sido un gobierno que desde el punto de vista de su llegada al trabajo legislativo ha sido un gobierno que ha estado dispuesto a rápidamente comprender el escenario y ser proactivamente proactivamente estar teniendo distintas estrategias en un aprendizaje del relacionamiento. ¿Ah? Seguramente personas que no necesariamente estuvieron habían sido gobierno anteriormente, o bien lo que es el trabajo del legislativo, sí están dando señales de que son personas que están dispuestas al diálogo y también al aprendizaje. Y por eso es que es tan interesante lo que está sucediendo en esta reforma.
1: Yo creo que vamos a conversar de eso, ¿no? Y también de la dupla Alvarado-García, ¿no? García Rubinot, que ha sido protagonista de esta buena relación con el Congreso, este avance y del éxito que se espera. Este puede ser el primer gran éxito legislativo del gobierno, pensando de aquí al 20 de julio. Y también para el país, la esperanza que significa, ¿no?, que estas medidas, ¿no?, que buscaban que volvamos a crecer, se empiecen ya a implementar. Vamos a la pausa y volvemos a Directo al Grano.
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1: Aquí estamos de vuelta en directo al grano en Radio Agricultura junto al senador Sergio Gaona, senador de la región de Coquimbo, a Victoria Bumón de Salud Libre. Estamos conversando sobre, bueno, esto, todas las noticias de esta semana, que parece que hay una guerra civil en la oposición, de que se quieren oponer a todo. Y bueno, es el choque de dos posiciones, ¿eh? Y quizás, bueno, que hablemos un poco de eso también. Muy tempranamente el Partido Comunista del Frente Amplio dijeron que iban a votar en contra de todo.
0: Así es, sí, exactamente. Desde el principio dijeron que no.
1: Y eso lo han cumplido.
0: Lo han cumplido, han sido consistentemente. Claro.
1: Y después, en el socialismo democrático, en el PSPPD, aparecía la lógica de hacer algo distinto, de ser más consistente ellos también con su, llevar su propuesta. Porque aquí el riesgo de una oposición que tiene dos estrategias distintas es que este proyecto, sobre todo porque el gobierno tenía los votos para aprobarlo, el de la irrelevancia.
0: Claro.
1: ¿Y en qué se traduce la irrelevancia? En que no era necesario ni para aprobarlo, pero tampoco tu idea entra en la conversación. Entonces, ¿qué te pareció a ti esta decisión sorpresiva, no? Porque ayer fue el día, hasta muy tarde, era el día en que se caía el diálogo, se caían las mesas de acuerdo, que no había nada, y resulta que a última hora aparece el PPD y dice, bueno, a río revuelto, dice,
0: ganancia de pescadores.
1: Sí, y apareció el PPD y dijo, aquí hay un acuerdo. Parcial, limitado, acotado, pero alguna de las vigas maestras, como es la invariabilidad.
0: Sí, efectivamente, ayer el PPD nos sorprendió a todos, porque tampoco me lo esperaba, porque el mismo senador Celi, que aparece retirándose de la mesa de la Comisión de Medio Ambiente, al otro día aparece abrazado con Quiroz ahí en un acuerdo respecto de invariabilidad, y no solo él, sino que todo el PPD, él aparece como jefe de bancada del PPD.
1: ¿Eso qué significa? Que en el fondo, por eso es la duda, porque el PPD, propiamente tal, si no me equivoco, tiene dos senadores.
0: Está Jimena Órdenes, está Loreto Carvajal, está Ricardo Celis y está, claro, y el otro más, y Pedro Araya es independiente.
1: Pedro Araya independiente y el senador Bianchi.
0: El senador Bianchi está como pero él es independiente, no. Ahí, está asociado a la bancada. Exacto. Entonces la bancada del PPD tiene un jefe de bancada que es en este caso Ricardo Celis. A mí me ha tocado ser jefe de bancada y cuando uno habla en nombre, en representación de toda la bancada. O sea, no, un jefe de bancada no va a un acuerdo por sí solo. Bien. Por eso está Ricardo.
1: Está acompañado de la senadora
0: Loreto Carvajal y evidentemente como jefe de bancada representando toda la bancada del PPD independiente y ahí está que incluye a Pedro Araya. Y por lo tanto, si uno suma ahí ya podríamos pensar en 30 votos para el tema de la invariabilidad, que esta invariabilidad con gradualidad en cuanto a los montos de inversión y con una prima adicional al impuesto corporativo también. En fin, ahí hay un acuerdo interesante y me parece que es sorpresivo. Yo creo que esto también genera una especie de cuña en la oposición, porque esto sorprende al Partido Socialista, sorprende a la Democracia Cristiana con algunos conceptos un poquito destemplados del senador Flores, que no nos tiene acostumbrados a estas declaraciones tan destempladas, de que poco menos que se habían vendido, cuál era el precio. Hay que cuidar un poquito el lenguaje en el Senado, por lo menos hay que tratar de hacerlo, y la verdad las cosas que es sorprendente, pero yo creo también que tiene que ver con esta forma en que se está negociando y conversando todo esto. El Partido Socialista tiene más rupturas internas en esta materia que lo que tiene el PPD, por lo tanto ha sido quizás más fácil dialogar con el PPD en ese sentido. Y como tú decías, Frente Amplio y Partido Comunista no hay ninguna posibilidad de dialogar nada porque se han opuesto a todo. Y también como recién hablabas de la dupla Alvarado-García Rumenot, hay que recordar cosas interesantes. Ayer, mientras se discutía en la Comisión de Trabajo y mientras hablábamos todo esto del proyecto de reconstrucción, se aprobó en general la ley de las modificaciones a la ley de responsabilidad penal adolescente y además se aprobó también la reparación de las víctimas de la macrozona sur también en general. Y anteriormente, el día martes, hay que recordar que se aprobó el mayor endeudamiento del Estado. Mm. O sea, han pasado cosas importantes en torno también al proyecto de reconstrucción.
1: Y a veces no hacen noticia, ¿por qué? Porque está la pega bien hecha, ¿no?
0: Exactamente. Y ahí, bueno, yo creo que ha sido clave la dupla García Rumenó Alvarado y Quirós por su cuenta también, no por su cuenta, sino por su lado, lo que le corresponde a él en Hacienda, han hecho un buen trabajo desde el gobierno en el Senado.
1: Oye, quiero detenerme en eso que nos cuenta el senador Sergio Gaona, ¿no? El senador de la región de Coquimbo, porque ¿cómo queda parado esta construcción del discurso de un gobierno que no cede nada, con un ministro Quirós que no escucha, que es ideológico, cuando el PPD va, llega y acuerda? ¿Cómo el Partido Socialista o el Frente Amplio, ¿no? Y yo creo que de ahí viene la explicación de que es una vergüenza, que es un pésimo acuerdo, que son unos vendidos, traidores, le gritan al PPD. Porque ¿cómo podemos sostener como oposición el discurso, ¿no?, contra una reforma y contra el gobierno, cuando hay una parte ya se decía es que el PDG, ¿no? Ahora el PPD, quien dice, oye, yo me siento de acuerdo, esto es bueno para Chile.
2: Es interesante, ahora que recuerdas el rol del PDG en la Cámara de Diputados, es el rol que está cumpliendo el PPD en el Senado. Así
1: el PPD
2: es.
1: Y demócrata, ¿eh? Porque muchas veces pasamos muy rápido por ahí, pero sí. Pero el acuerdo original de los 26 votos no es de derecha. La derecha no tiene mayoría en el Senado.
0: No pues.
1: ¿Ah? Con esos dos votos llega a 26, si no tiene 24.
0: Exacto.
1: Entonces, el acuerdo primero es con demócrata y ahora parcial, porque no es total, con el PPD.
2: Entonces, bueno, nuevamente, lo que te presenta es un gobierno que está dispuesto a dialogar porque necesita y porque el gobierno sabe que está haciendo lo mejor para Chile. Y por lo tanto invita a los que están dispuestos a dialogar y abrirse al diálogo y al acuerdo. Y obviamente sabemos que el Partido Comunista y el Frente Amplio no lo va a hacer. Entonces, sabemos perfectamente. Y vuelvo al tema del posicionamiento. Tú dijiste irrelevancia. Y el problema del socialismo democrático es que con una oposición como el Frente Amplio y el Partido Comunista, ¿quiénes son los que votan centro-izquierda? ¿A quiénes va a ir? ¿Cuáles son las características del votante de la centro-izquierda? Por regla general, son personas que sí prefieren un diálogo, que sí prefieren una construcción social que permita realmente las grandes reformas. O sea, son personas que siguen, por ejemplo, pensamientos como los de Ricardo Lago. Mm. ¿Ah? No que van a seguir al Partido Comunista. Y yo creo que es por eso también que el PPD da este paso adelante, ¿ah? Porque tiene que volver a posicionarse. Lamentablemente, yo digo lamentablemente porque soy una persona que me gusta el diálogo, que a mí que prefiere que el país surja en un acuerdo entre todos. Tanto el Partido Comunista como el Frente Amplio no son, digamos, espacios políticos en los cuales haya una disposición a ese a esa construcción social, ¿ah? Acordada por todos. Y entonces, por lo tanto, el PPD, incluso el Partido Socialista, está hoy día en la disyuntiva de con quién vamos a estar. ¿Vamos a estar del lado de construir estas grandes mayorías para realmente sacar adelante una reforma de la cual ya tenemos un diagnóstico común? ¿O vamos a irnos hacia un espacio de una izquierda polarizante, ¿ah? Que realmente, en vez de construir, lo único que hace es destruir y hacer retroceder el país? Y esa es la disyuntiva también electoral que tiene, porque tal como lo reconoció el expresidente Boric, no existe hoy día en la izquierda una propuesta país. Y esa es una fragmentación importante para la izquierda.
1: Así es, ¿no? Mucho, bueno, cuando la invitación era conversar cómo Chile vuelve a crecer, no nos llamó tanto la atención que el Partido Comunista y el Frente Amplio habían dicho, bueno, no tengo mucho que decir ahí, digamos, ¿no?
0: A ellos pareciera que lo único que les importa es que crezca el Estado.
1: No, claro, que no que crezca el
0: Estado
1: país,
0: no digamos. Es el país, digamos, así que el Estado es una parte del país.
1: Y eso, Sergio, el PP toma esta decisión, va a generar ruido, no solo hoy día, va a generar mucho ruido, mucho, esta es una molestia. Se quiebra la oposición. No había logrado unirse, ¿eh? Pero ya aquí se empiezan a aparecer ya.
0: Yo creo que hay una lucha de aparecer de que quién es el que resuelve los temas del país, quién es el que llega a los acuerdos al interior también de la oposición. Está claro que el PC y el Frente Amplio no ningún acuerdo, pero en el socialismo democrático también ahí hay una lucha importante y hay una lucha también al interior de los propios partidos de la izquierda, en este caso el Partido Socialista, donde tenemos una Paulina Bodano, vicepresidenta del Partido Socialista, que busca acuerdo, diálogo, y tenemos
1: Tengamos un segundo, que ayer en la tarde, porque fue un día, ayer fue un día horrible para Bolívar, ¿no? Porque tuvo una pelea interna, prácticamente la querían descabezar del Partido Socialista, le quitaron del piso, un día horrible para ella, y termina el día, este día horrible en la interna, mirando cómo,
0: tal cual,
1: el senador Celi cerraba el acuerdo que ella le hubiera encantado
0: hacer ella,
1: ¿no? Esa es la verdad, ¿no?
0: Esa es la verdad, exacto. Entonces tienen propios problemas internos esta discusión o conflicto entre Daniela Chicardini, que ha tenido una evolución para mal, creo yo, en términos de negarse al diálogo y todo eso. Ya la conozco bastante, ella desde la época que fuimos diputados juntos dos periodos, por lo tanto uno la conoce bien, y ha ido evolucionando hacia una posición muy, muy dura. Yo no sé si va a terminar, va a seguir en el Partido Socialista después de esta dureza que ha tenido, porque la verdad las cosas que se ha enfrentado a Paulina Bodanovich, y además ha ido enfrentamientos importantes allí, han tratado de desautorizar a Paulina Bodanovich, también Paulina Bodanovich la ha desautorizado a la propia senadora Chicardini. La verdad es que hay un conflicto interno ahí no menor. O sea, no solo hay un conflicto entre las distintas izquierdas que tenemos hoy día en la oposición, sino que al interior de las propias izquierdas también tenemos conflicto en el Partido Socialista. En el PPD las cosas pareciera que están un poco más ordenadas y por lo tanto uno podría pensar que se puede dialogar y se puede llegar a acuerdos más con el PPD hoy día que con partidos más desordenados, como el caso del Partido Socialista. Yo encuentro que hoy día el Partido Socialista es un partido desordenado.
1: ¿Tú dirías que el ganador ayer fue el PPD?
0: Yo creo que sí, yo creo que el PPD,
1: sobre todo el gobierno,
0: que demostró una capacidad de dialogar y todo lo demás.
1: El gobierno, claro, tiene su premio, pero claro. El gobierno tenía los votos para aprobarlo igual.
0: Tiene los votos para aprobar igual, exactamente.
1: Pero en el caso del PPD, ¿qué gana el PPD con este acuerdo?
0: Yo creo que lo que el PPD gana es hacerse protagonista del diálogo, protagonista de un sector de la sociedad que quiere que las cosas se concuerden, que quiere que las cosas avancen, que combinar crecimiento económico con desarrollo social es importante. Yo creo que un poco este afán de construir todo junto, porque al país y en general a la sociedad chilena no le gusta esto del conflicto tan polarizado.
1: Prefiere, las trincheras.
0: No le gustan las trincheras. Entonces, un poco poco lo que hace el PPD es salir de la trinchera y ponerse en una estatura más de Estado. Yo creo que eso es lo que hace el PPD y en ese sentido tiene una ventaja. Y también hace un guiño hacia los sectores más radicales de izquierda y todo lo más, diciendo que solo llega a acuerdo en una parte, que es una parte relevante, que es la invariabilidad tributaria, que es una de las vigas maestras, como muy bien tú lo dices, Gonzalo, es una de las vigas maestras de este proyecto de ley de reconstrucción. Por lo tanto, yo creo que el PPD ayer se erige como un gran ganador de todas maneras.
1: Bueno, vamos a la pausa y volvemos a conversar con el senador Sergio Gaona, con Victoria Pumón, aquí en Directo al Grano.
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19: En Chile generamos millones de toneladas de residuos domiciliarios cada año y reciclamos menos del 10%. 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
1: Aquí estamos de vuelta en Directo al Grano en Radio Agricultura y aprovechamos de saludar a quienes hacen posible nuestro programa. 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
1: 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Estamos conversando con Victoria Pumón, con el senador Sergio Gaona, aquí en Directo al Grano. Y de todo esto, esta es una semana movida, ¿no? En el Senado, y tenemos la oportunidad de tener acá al presidente de la Comisión de Medio Ambiente, al senador de la región de Coquimbo, Sergio Gaona. Estamos conversando, si sea, el gran ganador, decías tú, el PPD, y le quería preguntar, Victoria, porque aquí cuesta ver ganadores, porque hay una pelea dura, ¿no? O sea, decir ganador el PPD, yo creo que en el largo plazo sí, porque se posiciona de una manera distinta, no se ve arrastrado a la trinchera como el Partido Socialista, pero ¿cómo se capitaliza, no? Porque
0: ¿cuánto dura?
1: Pongo el contrapunto, en la Cámara de Diputados el PDG sí capitalizó. Evidentemente. Bueno, y no solo el PDG, Franco Parisi, el capitalizó.
2: Claro,
1: ¿no?
2: Claro.
1: Abrió él viabilizó esta reforma. Ahora el PPD, ¿cómo capitaliza esto también? Porque finalmente los partidos necesitan tener ese respaldo para transformarse en verdaderos ganadores, y no que el PPD sigue en un barrio donde todos lo miran ahora con desconfianza y no sé si esto va a escalar o no. Victoria Humo.
2: Bueno, el PPD va a tener que hacer un trabajo interno, ¿ah? Porque las juventudes del PPD quedaron muy descontentas con este acuerdo.
1: El diputado Raúl Soto, presidente del PPD, no ha habido. Yo lo escuché aquí.
0: Está desaparecido en acción.
1: Lo llamaron del teléfono apagado. No sé a qué era,
2: sí,
1: lo prende.
2: Claro.
1: Pero...
2: Entonces, por lo tanto, los senadores que estuvieron de acuerdo, que llegaron a aprobar esto y que llegaron a dialogar con el gobierno, que a mi juicio es lo correcto, en el riesgo de quedar siendo un partido que no tenga, digamos, ninguna importancia dentro del espectro político, ¿ah? Yo creo que sí hicieron lo importante, hicieron algo importante, una señal coherente para poder sobrevivir. Van a tener que hacer un trabajo interno importante para poder convencer a sus bases y sobre todo a sus juventudes de que ese es el camino, ¿ya? ¿Y por qué? Porque esas juventudes, por supuesto, que pueden estar mirando a las juventudes del Frente Amplio y a las juventudes del Partido Comunista. Entonces, hay que tener claridades programáticas. Y yo creo que esa es la vuelta que le viene a toda la izquierda, cuál va a ser su realidad programática. Ahora bien, a mí me interesaría conversar también sobre el retorno de la señora Camila Vallejo.
1: Bueno, ayer volvió la vocera de Gabriel Boric a aparecerse por el Congreso. Recordemos, ella hasta ahora no está en nada, digamos, no tiene un cargo de representación, no tiene cargos políticos, no tiene nada, pero ha actuado ya dos veces políticamente, y esta vez volvió a aparecer en el Congreso.
2: Y las declaraciones de ayer, a mi juicio, son declaraciones que son señales de la preocupación que tiene la ultraizquierda respecto al posicionamiento del gobierno de José Antonio Kast. Porque Camila Vallejo dice de que el gobierno hoy día nos gobierna la ultraderecha de Milei, la ultraderecha de Donald Trump. O sea, se mantiene en esta argumentación de que es un gobierno poco dialogante, que eliminan derechos sociales. No obstante, estamos a puertas de lo que podría ser una reforma tremendamente acordada. Entonces creo que nuevamente es la argumentación y la propaganda y el adoctrinamiento del Partido Comunista versus lo que puede ser una realidad hoy día de un amplio consenso. Y a mí me parece también que Camila Vallejo ayer cometió algunas, yo diría, fue más allá de lo que de lo recomendable, cuando dice que este gobierno pretende solamente apoyar a los más ricos e incluso apoyar a algunos ministros de Estado. O sea, creo que se le pasó la mano en esa declaración. Y hablando sobre respecto el tema de la desinformación y criticando duramente lo que ha sido el posicionamiento comunicacional del gobierno.
1: Yo creo que, bueno, esas declaraciones, como dice Victoria, que las fue a pronunciar... En el fondo es como, bueno, el riesgo a veces está fuera de la política, ¿eh?
0: Claro.
1: Ella llegó con el discurso con el cual partió la oposición hace dos meses atrás de esta conversación.
0: Así es.
1: O sea, Camila Vallejo parece que no le puso atención a los últimos dos meses.
2: Absolutamente.
1: Porque ya ni siquiera su sector político sostiene ese discurso. Se ha ido desdibujando, perdido fuerza. Bueno, y después tiene esas paradojas en la política, ¿no? Porque estaba la exministra Sergio diciendo esto. Esta diatriba, ¿no? De izquierda, de la lucha de clase y claro. Todo. Y en la tarde estaba el PPD acordando y viabilizando parte importante de la reforma.
0: Esto es lo que se llama en el fútbol offside. En definitiva, Camila Vallejo está bastante offside en la política porque está, tal como tú decías, con un discurso de hace 2 o 3 meses, de este discurso de la ultraizquierda que probablemente el Partido Comunista lo mantenga porque van a permanecer offside de todo lo que está pasando. Ellos quieren estar fuera de los acuerdos y quieren estar fuera de los diálogos y quieren estar fuera de todo encuentro que haya para poder mejorar el país. Fíjate que una de las discusiones que se dio en la Comisión de Medio Ambiente cuando algunos senadores de la oposición le plantearon al ministro Quirós que él era esta reforma era ideológica y él decía que por lo tanto el ministro Quirós era ideológico de ultraderecha y todo esto, entonces el ministro Quirós respondió diciendo de que esto no era una reforma ideológica, que él no es ideológico, esto es por el país. Esto es por Chile y por eso lo estamos haciendo. No es porque sea de ultraderecha, ni porque sea ideológica, ni nada por el estilo. Yo creo que un poco lo que le pasa a Camila Vallejo es que llega tarde a la escena, trata de protagonizar, es como diciendo, bueno, ocupemos a Camila Vallejo ahora porque como es una figura interesante de la ultraizquierda, así como ella cuestiona a la ultraderecha, o cataloga a este gobierno como ultraderecha, en ese sentido entonces ella sería de ultraizquierda, porque eso es el PC, y por tanto yo creo que llega tarde a la escena, llega con no con minutos de atraso, no con horas de atraso, con meses de atraso. Yo creo que tienen que entender de que el camino es otro, que acá hay un diálogo. Y bueno, está obedeciendo al libreto del Partido Comunista que quiere polarizar las cosas y quiere hacer parecer a un gobierno aislado de ultraderecha cuando este gobierno no es exclusivamente de ultraderecha, porque además está la coalición Chile Vamos apoyando, están demócratas apoyando, amarillos apoya también, ahora el PPD también en algunos temas y en otros temas también, sí. Es cosa de mirar la legislación, sí, como se ha ido apoyando acuerdo, ¿no? Por el PS, por el PPD, en fin, por Independiente, por la gente del Frente Regionalista Verde Social, han apoyado proyectos de ley, como te decía recién, modificación a la ley penal adolescente, el mayor endeudamiento del país para poder resolver los problemas que nos dejó la administración anterior, y además el tema de la reparación de las víctimas de la macrozona sur. Por lo tanto, yo creo que llega tarde Camila Vallejo y está le falta un poquito de sintonía con la realidad política.
1: Llega tarde, está fuera de la sintonía de la conversación política hoy día, pero además hay que tener personalidad, ¿no?
0: Bueno, le sobra.
1: Porque saca el pizarrón al gobierno diciendo, mire Trump, mire Milei, dos presidentes electos democráticamente. Y uno podría preguntarle a Camila Vallejo, bueno, ¿y qué pasa con Ortega en Nicaragua, no?
0: Ortega en Nicaragua.
1: ¿Qué pasa con Díaz-Canel en Cuba? ¿Qué pasa con Kim Jong-un
0: en Corea del Norte,
1: que son los amigos de ellos? Entonces uno dice, hay que tener personalidad para sacar al pizarrón al gobierno en ese tema. Yo creo que el riesgo, ¿no? Claro. El riesgo de que. Y pasa mucho, por eso hay que tener cuidado, todos tenemos que tener cuidado, porque claro, ella está fuera de la política hoy día, de la política activa, de la primera línea, ya no es ministra, no es parlamentaria y se juntará con algunos personajes de su partido y otros, pero. Y seguramente las redes sociales son su vehículo de información.
0: Claro.
1: Y cuando tú solo te informas por redes sociales. Operan todos tus sesgos. Y en el caso de Camila Vallejo, habría que ver a quiénes sigue, a quiénes lee.
0: Exacto.
1: Y ahí uno entiende por qué va con ese discurso, ¿no? Y dice, bueno, este discurso, mira, está pero perfecto para esta conversación. Y resulta que no solo queda afuera, sino que además, como decía yo, por Dios que hay que tener personalidad, ¿no? Victoria Beaumont.
2: Sí, nuevamente, o sea, queda completamente offside, absolutamente. Pero yo digo, esto denota desesperación.
1: Hay un tufillo de peras.
2: De nota desesperación.
1: ¿Tú dices que llegó a ordenar el discurso ella?
2: Sí, de todos modos. O sea, aquí hacía falta una voz del Partido Comunista. Había que tener una nueva vocería. Y yo creo que, claro, la llamaron o tuvieron una posibilidad para que ella diera estas declaraciones que quedan completamente descontextualizadas.
1: Hay algo que no me deja llamar la atención. A ver, quiero preguntar al senador Sergio Gaona. Lo invisible que ha sido la senadora Cariola en estos meses.
0: Sí.
1: Porque ella es la voz del Partido Comunista. Que tuvo que venir Camila Vallejo de la banca, porque ella no es parlamentaria, no es ministra, no es nada, no está en la dirigencia de su partido, no está en nada, a levantar las banderas. ¿Y el silencio de Carlos Carriola durante estos meses? ¿Qué explica eso?
0: Mira, yo también he notado, yo estoy con ella en la Comisión de Salud del Senado, y la verdad es que también le he notado un poquito, no ausente, porque está presente en las comisiones, pero sí ausente de la escena. Yo creo que como que se ha restado un poco de la discusión, como que ha retrocedido, como que no está siendo la vocera del Partido Comunista. Veo mucho más activa a la senadora Pascual en la sala, en las comisiones, mucho más activa, la noto un poco ausente. Desconozco las razones por qué no tiene esa tanta vibra y esa energía que tenía cuando estaba en la Cámara de Diputados, y la verdad es que tienes razón tú en el sentido de que tiene que ir a venir a reforzar Camila Vallejo, esta vocería del Partido Comunista. También, bueno, Daniel Núñez ha estado apareciendo últimamente un poco más, pero yo creo que el Partido Comunista está quedando como un poquito aislado, como un poquito aislado de la escena política, porque en el fondo aquí está el protagonismo, lo está teniendo el socialismo democrático, el PD, el PS, más el gobierno. Yo creo que ahí es donde está el protagonismo, y el Frente Amplio, que con sus escasas apariciones, porque como ya es conocida su postura, no hay nada nuevo que ofrecer, nada, no sorprenden. Y eso es lo que está pasando, y desconozco, no te podría afirmar a qué se debe esto, pero pareciera que tuviera algunas dificultades, en fin.
1: Y no, porque ella perteneció a una generación, junto a Camilo Vallejo, a Giorgio Jackson y a otros, que la figuración y la presencia mediática era total, ¿no? Total, la cobertura, no creo que...
0: No, hay una baja.
1: No creo que sea por falta de interés de los medios siempre le han regalado una gran cobertura a sus declaraciones. Me llama la atención esa ausencia. Le damos las gracias al senador Sergio Gaona, de la región de Coquimbo, que estuvo aquí con nosotros aclarándonos el panorama, ese tejido. Siempre importante ver los detalles, ¿no? Para no quedarnos solo con esas imágenes que a veces copan la escena, pero que no dicen, no reflejan correctamente la realidad. Lo mismo a Victoria Bumont, que siempre nos acompaña aquí y que siempre nos da de temas interesantes, ¿no? Esta mirada también, se nos estaba pasando ahí, que había visitado Camila Vallejo el Congreso, un Congreso donde han pasado muchas cosas esta semana, varias de ellas positivas, digámoslo. A veces nos cuesta decir buenas noticias desde el Congreso, que avance la ley de reconstrucción y que ojalá el 15 de julio en el Senado aprobada y el 20 de julio, como decía el senador, también en la Cámara de Diputados ya sea ley finalmente. Lo que venga después, si viene el Tribunal Constitucional o no, lo veremos, pero hasta ahora, por lo menos en lo que tiene que ver con la voluntad popular,
0: está funcionando.
1: Nosotros nos despedimos, le damos las gracias a todos los que nos escuchan, de Erika Magallanes aquí en Directo al Grano en Radio Agricultura. Los dejamos invitados a seguir en la radio, porque ya vienen las noticias de nuestro departamento de prensa, y a continuación La Voz de la Gente con María José Hoffman aquí en los micrófonos. Así que quédese en Radio Agricultura, qué opinión hay toda la mañana. Nosotros nos despedimos, un abrazo, chau.
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23: Muy buenos días, es hora de noticias en Agricultura. Vamos a partir con información que se conoció hace pocos momentos. El primer indulto rechazado del gobierno del presidente José Antonio Kast. Ampliamos la información con Francisco Arriagada. Buen día.
24: ¿Qué tal, Jessica? Muy buen día. Así es, porque en las últimas horas se conoció que el gobierno ha rechazado esta primera solicitud de indulto, lo reveló informe especial de TVN, que dio cuenta que el ministro de Justicia, Fernando Rabat, firmó el decreto para negar esta solicitud a un hombre de 71 años que fue condenado en el año 2024 por abuso sexual reiterado en contra de una menor de 14 años. Es el primer caso tramitado por la actual administración del presidente José Antonio Kast, pese a que, según el propio gobierno, en las últimas semanas ha dado cuenta que hay cerca de 28 solicitudes para acceder a este beneficio, 20 que contaban de antes del 11 de marzo durante la administración de Gabriel Boric y 8 post llegada de la actual administración, de ellas varias ligadas al denominado estallido social. Con esto ya se conoce entonces que se ha rechazado el primer indulto y el gobierno ha sido claro en que va a revisar cada uno de los casos, las solicitudes que se han planteado en su mérito para tomar una definición en torno a este tema del indulto presidencial. Informo Noticias en Agricultura.
23: En otros temas, en el marco de la conmemoración de los 200 años de la Presidencia de la República, que este jueves se celebra y que incluye una serie de actividades oficiales, el historiador Juan Luis Osa reflexionó sobre la evolución que ha tenido la figura del mandatario en la historia de Chile. En conversación con la Mañana de Agricultura, el académico fue consultado sobre cómo ha cambiado el rol del presidente a lo largo de estos dos siglos. Osa explicó que en sus primeros años la figura presidencial tenía un poder mucho más limitado que el actual. Yo diría, dijo, que comenzó siendo muy débil en el sentido de que, en primer lugar, eran nombrados por el Congreso, no eran elegidos por la voluntad popular, pero luego su poder se fue concentrando y fue aumentando. Y para eso las constituciones jugaron un papel muy clave, dijo. Primero, la constitución de 1828, que ya reafirmó que efectivamente el poder ejecutivo iba a estar en manos del presidente. Luego, la constitución del 33, la del 25 y la del 80 reforzaron ese poder, describió. Además, el historiador sostuvo que esa evolución terminó consolidando un sistema político con un marcado carácter presidencialista. La entrevista usted puede leerla, verla también en nuestro sitio web www.radioagricultura.cl. Actualicemos el pronóstico del tiempo. Hay 12 grados a esta hora, está nublada la región metropolitana. En La Serena y Coquimbo la máxima que se espera es de 19 con nubosidad parcial. Valparaíso llegará a 18 de máxima, día nublado. Rancagua 15 grados está anunciando. nublado también. ¿Y cómo sigue Talca? Cubierta esta jornada de jueves, 11 de máxima. Véanos en el canal 47 de BTR, 114 de Mundo, 518 de Claro, en el 143 por GTDI del Sur y en el 166 en Zapping. Ahora sigan en compañía de Radio Agricultura porque ya viene la voz de la gente. Que tengan buen día.
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10: Guerra civil en la izquierda, cuando la sangre llega al río. Si estábamos frente a una oposición sin rumbo y sin propuesta, la cosa en la izquierda se encarajinó y están dando un espectáculo de aquellos. No tienen un diagnóstico común, se acusan y recriminan por la prensa y además cargan con una mochila bien pesada

0: que la crisis del PS responde a una pugna entre Vodanovic y Elizalde articulada por el manucherismo. Lo que estamos presenciando es el colapso de una izquierda sin ideas, sin propuestas y capturada por los grupos más radicales, que contrasta con los que sí han entendido que el país vive una crisis profunda de seguridad y desempleo. No se espante, que queda pelea para rato. Y esto que sirva para dos cosas. Primero, sacar adelante las reformas del gobierno, que es lo único que realmente le importa a los chilenos. Y en segundo lugar, que este espectáculo sirva de lección para que la derecha, que si no entiende su responsabilidad de gobernar, va camino para allá. Soy María José Hoffman y esta fue la apertura editorial en La Voz de la Gente.
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0: ¿Qué tal? Muy buenos días. Este jueves 9 de julio ya estamos en un nuevo programa aquí de La Voz de la Gente y tenemos invitados nuevos también a quien quiero partir saludando porque vamos a tener una entretenida conversación. Tú me decís si lo digo bien. Diputado Stefan Schubert.
9: Muy bien.
0: Ah, yo me imagino que en el distrito te deben decir Chocman,
9: de todo, Chucky, de todo,
0: cualquier cosa, de ¿no? Todo.
9: Sí. Por el nombre y por el apellido.
0: Stefan. Ya, pero igual con Kramer como que se hizo más popular tu apellido, tu nombre.
9: Mi nombre, sí.
0: Sí, está bien.
9: No, no sé si a él le agrada mucho, pero sí.
0: Nada, da igual. Pia Margarit, vicepresidenta de Pioneras de la UDI, ¿cómo estás?
10: Bien, Pepa, ¿tú? Bien, contenta de estar acá hoy día. En este día tan entretenido.
0: Muchas gracias por venir. También a mi partner, Lucho Maquena, que no nos habíamos visto en toda la semana.
11: Aquí contento y quería felicitar al aire a la Pepa, que le salió tan bien la editorial. Buena, buena, buena.
0: No, este mocoso sí es lo más igualado que hay. Está bien, está perfecto. Yo le cuento a los editores que todas las semanas no competimos quién se equivoca menos, porque nosotros leemos la editorial, nadie vaya a creer que no. Pero...

0: Te le pregunté, pero chupalla que cuesta no tupirse, sí. Es como que, bueno, hay que saber leer nomás, pero no es tan fácil.
1: No suban tanto.
0: Oye, quiero partir contándoles de una campaña preciosa que me mandó Paula Santolaya. ¿Se acuerdan que estuvimos hace algunas semanas con Paula Santolaya de la Fundación Rechupalla Cruz del Sur? Y en esta fundación tan importante que ayudan a que los niños conozcan su cuerpo, es una forma también de prevenir casos de abuso. Hicieron una campaña preciosa que les voy a pedir aquí al diputado Schubert también que lo promueva en su región, y es que invitan a los niños entre prekinder y segundo básico a hacer un video. Estamos escuchando también la música, a hacer un video bailando sobre cómo respetar tu cuerpo. Hablan de las partes privadas, que a veces, porque tú decís, ¿cuáles son las partes privadas? Y bueno, evidentemente los niños no siempre saben, para que sepan que el cuerpo es de ellos, les pertenece a ellos, y que sea también una manera de prevenir cosas que son tan macabras. Así que felicitaciones a Paula Santolaya y a su fundación por esta tremenda iniciativa. Así que a los padres que nos estén escuchando, concursen, porque además se van a ganar juegos para su colegio, su jardín, para que puedan, no sé, pues, tener juegos más choros, más ahí, más modernos. Así que me parece una iniciativa preciosa, y es una coreografía que hace Rodrigo Díaz. ¿Se acuerdan de Rodrigo Díaz? Un bailarín.
2: Sí, de rojo.
0: De rojo, ¿no? Sí, uno así bien hermoso, musculoso. Ay, ya, te salió el cabro chico, Lucho.
3: No sabes lo que es rojo.
0: Ya, pero igual rojo, ¿no sabes lo que es rojo?
2: No, mentira.
1: Sé lo que es, conceptualmente.
3: Un color, por supuesto.
1: Es un color que claro. El que tenemos acá en la radio.
0: Siempre marcando su diferenciataria.
3: Oye, ¿puedo decir algo?
0: Sí,
3: cuando
0: dale.
3: Mis hijos estaban en el jardín hace muchos años, el que ahora tiene 17, 16, fueron de la pedida a dar una charla sobre estos temas, me acuerdo, ¿ya? Al jardín, y nos dijeron, nos enseñaban que le enseñáramos a los niños no decirle tío a todos los que no son sus tíos. Porque es más fácil identificar quién les dijo o les hizo algo. Porque ¿quién te
1: el
3: tocó?
1: Tío.
3: El tío. ¿Qué tío? Entonces, por nombre o por si es profesor. Y que lo que ellos debían cubrir y que nadie les podía tocar era lo que el traje de baño cubría.
0: Me pareció
3: súper simple.
0: Eso es exactamente lo que dice esta canción.
1: Y es diferenciado por hombre y mujer.
3: Sí, exacto.
0: Está métanse, bueno. Métanse
3: y solo
0: a
3: médico,
0: la.
3: Los papás podían tocar las partes que cubría el
0: está perfecto. Métanse a la Fundación Viento Sur.
3: Muy bueno.
0: Ahí está
3: bueno.
0: El video para que también los niños, además entretenidos, los niños bailando, a todos les encanta bailar. Oye, qué buena. Buena tu jardín infantil. ¿Eso sí. Allá en la Araucanía?
3: En Temuco.
0: Mira.
3: Hace
0: años. ¿Cuántos años tiene tu niño?
3: Ese tiene 16.
0: Oye, yo no sabía que hace tanto tiempo venían así como haciendo.
3: Sí, sí.
0: Qué bien.
3: Y ellos ya habían ido antes otros años.
0: Mira. Positivo, positivo.
3: Sí, bien la PDI.
0: Bien la PDI y bien la Fundación Viento Sur.
3: Así
0: para
3: es.
0: Que además les da un incentivo a los niños, que son juegos nuevos para sus salas. Oye, partamos con nuestra editorial, que la verdad es que uno no sé si comer cabrita o la verdad es que ha estado ayer increíble, increíble. No sé si vieron el video, que no pasa nada, no hay un cachetazo ni nada, pero la cara de Carol Cariola lo dice todo.
1: Es buenísimo, o sea,
0: es notable
1: la
0: el video que sale cuando va a encarar Paulina Bodanovic a Daniela Chicardini, y la va a encarar, y todo pasando, porque además uno está sentada, la otra parada, entonces yo encuentro
2: se
0: que
2: para.
1: Se para,
2: viste la actitud, el gesto técnico de Chicardini,
0: porque si no queda ahí como
1: sí.
0: ¿Cómo lo has visto tú, Stefan, diputado Schubert? En el fondo, este problema que tiene Chile cuando tiene una oposición que no tiene propuestas, que no está articulada, que además están dando un espectáculo. Igual nosotros hemos hecho, la derecha también ha dado un poco de espectáculo, pero ni la mitad de esto, y espero que sepamos arreglar nuestras diferencias adentro. Pero ¿cómo lo ves tú, más allá de la chimuchina, de lo que significa para el país?
3: Yo creo que el poder es en la respuesta a esto. ¿A qué me refiero? En la izquierda uno ve mucha unidad cuando hay poder para repartir, y cuando ese poder se acaba, como les acaba de ocurrir,
0: increíble,
3: entonces ahora no tienen nada en común. Entonces ponerse de acuerdo, los mismos que eran super partners y trabajaban y remaban todos para el mismo lado, hoy día no tienen cosas en común, y tenemos ahora muy marcadas las diferencias entre el socialismo democrático, denominado socialismo democrático, con la izquierda del PS o más bien del Partido Comunista y el Frente Amplio, y hoy día vienen esas diferencias porque ya no tienen ese poder que los aglutinaba. Y eso creo que es la respuesta a lo que está ocurriendo. Ahora, efectivamente, como tú dices, la democracia
0: requiere...
3: El poder
0: los ordena.
3: Sí, sí, y pero la democracia requiere también de una oposición que sea constructiva y que trabaje de manera unida. Y ahora, bueno, trabajaremos con quienes estén dispuestos a dialogar, a avanzar y a entender... Que, y eso yo creo que un poco el dolor que pueden estar sufriendo, que ellos perdieron el poder porque su propuesta no convenció, y además no solo no convenció, sino que no resultó, fracasó, pero abiertamente, en todos los aspectos. Entonces yo creo que también eso es muy fuerte. Cuando vienen terminando 4 años, que en los que yo me imagino soñaron y querían hacer grandes cambios profundos y reiniciar todo, no solamente no reiniciaron nada, sino que no pudieron ni siquiera administrar lo que había. Y eso creo que es un peso importante, y algunos son conscientes de eso, algunos se dan cuenta, y otros... No, todavía siguen soñando y todavía incluso siguen con las mismas propuestas, pero esas ya fueron desechadas en más de una oportunidad y ahora estamos en otra etapa y tenemos que avanzar.
0: El poder los une, según el diputado Schubert, estoy completamente de acuerdo. Pero además hay otra cosa, Pía, que es renunciar a la posibilidad de influir. Porque si bien los votos están, o sea, esto ha sido un gesto de tratar de que construir una base más amplia. Aquí hay un dilema que yo, no sé, me siento un poco como que algunos no quieren nada de diálogo y otros solo se mueven por el diálogo como si el acuerdo fuera un fin. El acuerdo no es un fin en ningún caso. Ojalá se logre, hagamos todo lo posible, pero si no, chao, se aplica la mayoría, y la mayoría se va por una o se va por 10, es mayoría. Entonces, ya, ese es otro debate. Pero además, renunciar a la posibilidad de influir cuando sabes que se va a aprobar. O sea, tú decís, bueno, desde la mirada de ellos, tratemos de que salga menos malo, comillas. Ni siquiera están disponibles para eso, para, o sea, irrelevancia máxima, ¿no?
2: Sí. Bueno, la verdad es que el espectáculo de ayer dice mucho de dónde está para la izquierda hoy día. La izquierda no tiene rumbo, no tiene norte, no tiene liderazgo, no tiene una guía y ni una conducción que permita entender qué es lo que quieren hacer. Hay algunos que están en la postura de influir, de sanamente creer que la política y la democracia es un espacio para poder construir un mejor país y un mejor proyecto, donde independiente de las mayorías y las minorías, uno puede lograr consenso. Pero la verdad es que son poquitos y van quedando cada día menos. Y hay una gran mayoría de una izquierda que ve esto como oportunidades de instalar un discurso, de poder promover ideas propias, de poder aglutinarse en función del poder para poder rearmarse en algún minuto con un discurso que les permita eventualmente más adelante ganar una elección o instalarse con una propuesta seria y definitiva. Pero en definitiva aquí lo complicado, Pepa, es que estamos... en una encrucijada donde ellos, mientras se quieren definir, el país es el que sale perjudicado. Porque yo creo que cuando tú eres minoría, y en esto te tienes que reconocer como una minoría, uno tiene que querer influir. Uno puede entender que no les gusta el proyecto, uno puede entender que quieran mejorar el proyecto desde su perspectiva, pero lo que no puede entender es que no estén disponibles ni siquiera para no ponerse de acuerdo entre ellos de qué es lo que quieren y cómo quieren influir. Y eso lo encuentro que es una torpeza política de parte de ellos, pero en términos de lo que se está discutiendo y de la responsabilidad del gobernar y del poder ejecutar las mejores leyes para el país, es una irresponsabilidad. Ahora, eso yo quiero mirarlo desde otro punto de vista. Yo creo que aquí nosotros lo que tenemos que hacer es mirar esto y entender la responsabilidad que tenemos nosotros.
0: Claro,
2: pues. O sea, yo creo que aquí viene el desafío, porque la izquierda se puede reordenar muy fácil en función del poder y echarnos a perder un proyecto.
0: No, apenas huela sangre.
2: Apenas huela, exactamente. Y esto lo hemos visto innumerables veces durante muchos años. El problema es que si nosotros no tenemos la articulación necesaria, la cohesión necesaria y una claridad de entender cuál es el propósito de este proyecto y de todo lo que estamos discutiendo hoy día en el Congreso y apoyando al gobierno, claramente la izquierda en algún minuto, esa reorganización y ese reorden nos puede rebotar y nos puede terminar perjudicando y perjudicando a los chilenos, que es lo más grave.
0: ¿Cuáles son las lecciones, Lucho Maquena, que nos deja este espectáculo realmente que al final, mira, más allá de la chimuchina de nuevo, de que uno cacha que esto es la mocha entre Vodanovic y Elizalde, que están disputándose la presidencia del Partido Socialista, y aquí los útiles,
2: mandado.
0: Voy a decir, los mandados útiles hacen toda esta faramada y se enfrentan y eres la dueña del poder y hasta cuándo, pero acá lo que hay es una pugna interna en el Partido Socialista por quien disputa la próxima presidencia, pero aún así no hay coherencia en un solo discurso. ¿Cuáles son las lecciones que deja esta, y tú además que estás ahí, ves todas estas cuestiones?
1: Yo lo perdí, estaba en comisión en ese minuto.
0: ¿Pero cómo te perdiste esta cuestión?
1: Sí, no alcancé a verlo en vivo,
0: así que... asesor del Senado.
1: Pero bueno, yo creo que aquí lo que estamos viendo son que hay dos caminos políticos y decisiones que está tomando la izquierda. Es decir, vamos a negarle todo al gobierno o vamos a ver si podemos alinear un poquito con las ideas nuestras o lo que ellos quieren impulsar para que quede lo mejor para ellos dentro de las posibilidades. Y ese camino, quienes creen en que hay que quitarle todo al gobierno, es incompatible con su plan político. Entonces, por eso le suben tanto el costo, por eso le hacen tanto bullying, por eso se pelean tanto, y eso genera que tenemos una oposición que está dividida, que está peleando, y la elección yo creo que es para nosotros de... Porque también estuvimos al revés en su minuto. Que cuando una oposición también hay que actuar en conjunto si queremos lograr algo. También en el oficialismo no podemos caer en estas peleas chicas, no podemos caer en estas descoordinaciones, porque efectivamente, como decía el Pepa, cuando ven sangre se ordenan rapidito, porque ahora están viendo dónde está la mayoría, dónde están los apoyos populares. Entonces hay que tener claro que esto es una cuestión súper frágil, que va a cambiar la próxima semana, va a cambiar. Estos acuerdos que se lograron con el PPD son para la inviolabilidad tributaria, que es un articulito, no sabemos cómo se va a votar en el resto, no sabemos si es que, ni siquiera si esto implica votación favorable, porque en libertad de votación no vamos a ir al Tribunal Constitucional. Es importante aclarar que ese acuerdo que se llegó es de no recurrir al Tribunal Constitucional. Hasta ahí no más llega el acuerdo. Entonces tampoco hay que quedarnos tranquilos con eso, hay que trabajar mucho más para...
0: Pero, y eso, explícame, pero yo no entendí. ¿Uno va al Tribunal Constitucional depende de la cantidad de años? Porque es por invariabilidad.
1: Eso es lo que a uno no le gustaría, pero esos son los términos, si son de la conversación.
0: Si son 25 vamos, pero si son 10 no vamos. No,
1: porque uno dice, están restringiendo mucho al Poder Legislativo y eso va contra la Constitución.
0: Están garantizando a los empresarios.
1: Están garantizando a los empresarios, están discriminando por monto de inversión. Son distintos los argumentos que se tienen, pero eso es lo que está en conversación hoy día. No es un apoyo a la reforma. Entonces también hay que tener claro, sí, que esto es súper frágil y va a cambiar día a día. Hay que estar...
3: Pero bueno, tu punto, porque sabes que ellos consideran que la herramienta de la invariabilidad es la inconstitucional.
0: Claro.
3: Pero el día que llegaron a un acuerdo en montos, dejó de ser inconstitucional.
0: Claro.
3: O dejó de importarles la inconstitucionalidad. Entonces esto demuestra que realmente
1: el fondo jurídico no está.
3: ¿Les preocupaba la institución de la invariabilidad? Por lo visto, no.
0: Claro.
2: Era cuánto podían ganar.
3: Era cuánto podían negociar, estirar, y ahora les parece menos mal. Entonces,
0: Igual yo me leí la. O sea, ojalá, nosotros nos gustaría que fuera el máximo posible, pero es por tramos, ¿no? De proyectos de tantos millones de dólares.
3: Que es lo que queremos.
0: Sí, al menos.
3: Sigue siendo atractivo y da estabilidad. Entonces, yo puedo invertir con la confianza de que no me van a cambiar las reglas en un plazo, y eso es muy bueno.
0: Oye, diputado Tuber, ¿cómo está la Araucanía?
3: Muy bien. Bueno, con harta agua, pero no tanta como se pensó, y los estragos más grandes están más bien en los ríos, pero también hubo algunas dificultades, y tuvimos, de hecho, la semana anterior, mucho viento, que botaron árboles en la zona lacustre,
0: que
3: quedamos
0: sin luz. ¿También había llegado el temporal para allá?
3: Sí.
0: Ya, pero no tan terrible como en los ríos.
3: No fue ni tan terrible como en los ríos, ni tan largo como se pensó, fue menos intenso.
0: Mm. Oye, y hablando de intensidad, ¿qué te parece que el presidente Kast haya asumido el liderazgo también de ordenar un poco a los partidos? Porque hablamos mucho de la mocha de la izquierda y nosotros tuvimos algo en menor escala, gracias a Dios. Pero también han habido diferencias. ¿Cómo ves tú, en el fondo, algunos hablan de, bueno, por un lado Chile Vamos ya no existe, por otro lado no hay confianzas todavía, reconozcámoslo, como para generar una gran coalición, pero el presidente sí necesita un oficialismo que lo respalde. Entonces, ¿cómo ves tú esto de cuál es el espíritu desde tu parte o de tu partido de cuál es el espíritu para enfrentar? ¿Hay disposición para que no nos hagamos capotear entre nosotros, para que hayan espacios para la divergencia? ¿Cómo ves tú esta construcción que al final es por el presidente? Porque yo te hace una cosa, yo cada vez que veo que le pegan a alguien, no salen a otro, digo, pero si esta cuestión, al único que le hace mal es al gobierno y después, por lo tanto, al país. Entonces, estamos aprendiendo nosotros también la lección de que no podemos terminar a los empujones como están terminando las parlamentarias del Partido Socialista.
3: A ver, yo creo que ayer me preguntaban si teníamos que reconciliarnos los republicanos con RN, creo que fue la pregunta. Yo dije no, porque no estamos peleados ni enemistados con RN. Pero sí, nosotros...
0: Porque no nos pescamos, ¿ah?
3: No.
0: Me interesa hablar con ellos.
3: No. A ver, bueno, pasan varias cosas. En el Congreso nosotros trabajamos juntos, somos compañeros de trabajo. Entonces yo creo que ocurre lo que pasa en todo grupo social. Hay personas con las que uno tiene más afinidad y otras con las que tiene menos, de manera natural, por distintas razones, incluso a veces por la edad. Entonces, gracias. Entonces, lo que ha ocurrido es que personalmente y mis otros colegas republicanos nos llevamos muy bien con muchos,
0: sí, pues, de la humana,
3: incluso, digamos, del centro también y también de la izquierda, que con los que trabajamos y nos sentamos y logramos hacer cosas,
0: sobre todo en las comisiones.
3: En las comisiones, de repente, cuando uno tiene algo en particular, se siente, oye, y qué buena idea, o sea, es que tú eres de izquierda, me encantó, oye, en cierto, o sea, pasa porque las buenas ideas, o la gente que va a colaborar y que es inteligente, está en todos lados, y la gente que no va a colaborar también. Lo que sí creo que nosotros tenemos que aprender a trabajar juntos. Hasta ahora no lo hemos hecho. Somos de un mismo sector, de un mismo bloque, donde en términos generales vemos las cosas de igual forma, pero en los caminos para llegar a eso creo que tenemos propuestas distintas. El tema es que es legítimo que tengamos propuestas distintas, porque por algo uno está en un partido y no en el
0: otro. Totalmente.
3: Entonces eso es natural. O yo veo tal cosa en ese lugar y no me gusta, y aquí ahora mi partido también tiene cosas que no están bien, o de repente que uno funciona mal y dice, pucha, me gustaría que fuera otra forma. Eso pasa. No hay un partido
1: perfecto. Sería raro que fueran todos.
3: No hay un partido perfecto.
0: Ah, no, el mío es perfecto.
3: Entonces eso no se trata de eso, pero sí de cómo, y aquí viene lo que el presidente, y más que el presidente, porque es un gobierno que está comenzando y que es nuestro gobierno, pero Chile está en una condición tan crítica donde sí, tenemos diferencias en cómo hacemos las cosas y vamos a seguir teniéndolas. Vamos a tener discusiones, sí las vamos a tener, como en las familias, también uno se pelea en la familia, pero no deja de tener un fin común como familia. O sea, yo me peleo, estoy indignado, pero vamos juntos y quiero tu bien. Y quiero que mañana estés mejor, y quiero que esto avance. De la misma forma, tenemos que aprender a trabajar, y creo que lo que tú decías es muy clave, la confianza. ¿Y sabes dónde lo podemos aprender? Yo veo que el presidente armó un equipo de trabajo súper diverso, de muchos partidos y otros independientes que están cercanos a uno u otro partido.
0: Sí.
3: Y él puede trabajar muy bien y en confianza con ellos, que son muy distintos. Hay algunos que son bien tirados a la izquierda y otros son bien tirados a la derecha, y a mí me sorprende la... porque es difícil gobernar con tantos ministerios.
0: Igual es
3: con
0: el gente jefe, tan distinta.
3: Sí, sí, pero él trabaja, él suele trabajar en equipo.
0: Sí.
3: Él da la confianza a los otros y luego le reportan, y claro, él coordina, pero él sí, no es como que te doy todas las instrucciones, como hace esto y ve cómo lo logra. Entonces, eso significa confianza. Y yo veo que él y su equipo logran trabajar con toda esta gente que es de derecha, pero que son muy distintos, y son muy distintos.
0: Y que eso él podría traspasar
3: a los partidos. Perfecto. Entonces, yo creo que es un buen ejemplo en el gobierno cómo está ocurriendo y cómo nosotros deberíamos, en el Parlamento, que en el fondo es el problema hoy día, más que el partido, es cómo nos comportamos en el Parlamento, y aprender, y tal vez no lo sabemos hacer, o sea, de hecho, yo creo que no lo sabemos hacer, cómo caminamos juntos en esta diversidad de muchas cosas. Ahora, ¿qué es lo que atenta en contra de este buen espíritu?
0: A ver.
3: Cuando hay personalismos, cuando hay agendas muy propias.
0: Polillas, que van detrás.
3: Y que no piensan en esto de, porque esto lo hacemos por Chile, ¿verdad? Chile lo necesita, este gobierno es nuestro, que le vaya bien para que a Chile le vaya bien. Pero cuando en ese esquema decimos eso, pero en la práctica uno ve a algunos, y en general son un par de personas, que se levantan y te dicen, este tiene agenda propia, ella solo está pensando en ella y no en el bien del partido, su partido, ni en el bien del gobierno, ni del país. Eso atenta contra la unidad. Pero tenemos que remar y aprender
0: pero aún así yo sé, sé a quién te refieres y sé cómo lo
3: no,
0: estás
3: diciendo.
0: No estoy
3: pensando en nada en particular.
2: Como dijiste ella.
3: Sí. No, él y luego dije ella.
0: Para confundir. No, sí está bien. Bueno, sí, yo creo que no vale la pena.
3: Sí, la verdad pensé en un nombre, pero en otro, pero hay más. Pero
0: no, yo defendí aquí a que no se haga capotera. Pero aún así, porque las agendas propias también son legítimas. A mí también me carga cuando están como siempre buscando que alguien se equivoque. Es como el de derecha que critica al de derecha. Pica, vende.
3: No, la prensa
0: es como la mocha con la Chicardini, con la senadora Bodanovich. Entonces, ya, eso pasa. Pero yo creo que al final, a mí me gusta que el presidente, porque sentía que el gobierno estaba un poco como que, ay, arréglense ustedes, y me gusta que hoy día haya asumido un liderazgo, primero en sentarlo, porque además entre los presidentes se llevan increíble.
3: ¿Sí?
0: Guille Ramírez con Arturo Esquella fueron compañeros de universidad, se conocen de toda la vida,
3: respetan,
0: la Andrea Valladares, un 7 también, una galla, o sea, son muy buenas personas, Luciano también, qué sé yo, pero claro, eso a veces no se traspasa a los partidos.
3: Sí.
0: ¿Tú no crees, Pia, que también debiéramos un poco que nosotros quizás en la UDI tenemos una experiencia porque fuimos gobierno con el presidente Piñera, y es muy difícil formar esta cultura de coalición? Yo no digo si una coalición
3: formal,
0: con nombre y apellido, formal, no está en las confianzas. El presidente Kast nos dijo en alguna reunión, vamos paso a paso, ¿te acuerdas? Tú estabas presente.
2: Sí.
0: También, vamos paso a paso, y es un poco lo que está pasando, pero esa cultura de coalición, porque a mí, más allá de que de repente encuentro increíble a algunos nuestros que salen a criticar, también encuentro increíble las capoteras o los videos o la cultura de cancelación en nuestro propio sector. Entonces, ¿cómo ves tú que podemos seguir generando? Tú estuviste además en la presidencia con el presidente Piñera, así armándole todo. ¿Cómo se hacía y qué lecciones tú ves también que podemos sacar desde ahí?
2: A ver, yo cuando escucho a Estefan, la verdad es que las confianzas se construyen. Ese es como un principio fundamental inicial para partir esta conversación. Y nosotros aprendimos, nosotros veníamos de una cultura particularmente con Renovación Nacional, de muchos años de peleas y confrontaciones. Antes del primer gobierno del presidente Piñera, donde era difícil ponernos de acuerdo y sentíamos que teníamos más diferencias que semejanzas.
0: Porque no había ni un gramo de confianza.
2: Cero confianza, y habíamos peleado durante 20 años, sí, antes de llegar al poder. Y estamos en la misma situación, con más actores, y eso lo complejiza más aún, ¿ya? Porque obviamente eso, al ser más actores, hay más dónde repartirse. Sí. Perdón que lo diga en esa lógica, pero también tiene que ver con una lógica electoral, diversidad de mirada, también diversidad de identidades, y eso complejiza más la situación. Pero en definitiva, aquí la construcción de confianza parte por el liderazgo y parte por un proyecto. Son como las dos cosas que son fundamentales para construir confianza. Hoy día, al no estar el presidente Piñera, evidentemente para muchos de nosotros ese liderazgo quedó un poquito vacío, porque fue como el liderazgo que ordenó a una coalición determinada durante muchos años.
3: Se cuadraban detrás de él.
2: Total, sí. Y él era capaz de ordenar mucho. Sí. Más que el piñerismo, era la capacidad de entender el proyecto común y colectivo. Yo nunca me definí piñerista, pero ahora soy más piñerista que todo, yo creo. Pero a la larga lo que quiero decir, hoy día se está construyendo un liderazgo nuevo que representa a distintos partidos. Yo me siento súper representada por el gobierno, me siento súper orgullosa de tener un gobierno de derecha. No era mi candidato inicialmente, yo trabajé con Evelyn Matthei y le tengo un cariño enorme, pero es el gobierno que tenemos y feliz y orgullosos que sea el Partido Republicano, con quien compartimos además mucho de nuestra identidad. Y muchos de ellos están partieron acá, partieron en la UDI. Ya, bueno, dicho
0: ¿tú
2: eso,
0: también, Estefan? Es propio, no, tú eres
3: no,
0: puro.
3: No, no, es puro. Puro independiente, y soy republicano hace dos años.
2: Bueno, lo que quiero decir es lo siguiente. Yo creo que aquí hay un camino que se construye desde un liderazgo. A mí me gustaría ver dentro de ese camino también sumado al Partido Libertario. Yo creo que eso es un problema no tener. Es inentendible para quienes se sienten de derecha que el Partido Libertario no esté en una coalición de gobierno, pero eso es una construcción que también se genera, que se puede ir generando con el tiempo. Sí. Pero yo creo que el presidente Kast lo está haciendo bien, entendió perfecto que lo que le da gobernabilidad al país en definitiva es esa construcción de liderazgo, es la construcción de también pensar que tenemos que perpetuarnos en el gobierno por 4 años más, ojalá, no por perpetuarse en el gobierno, sino porque sabemos que nuestras ideas son mejores para las personas. Y en ese sentido, yo creo que el presidente lo entendió y los partidos lo tienen que entender. Quizás para el mundo parlamentario es más difícil porque están en la pelea diaria, porque además venimos de 4 años donde tuvimos muchas disputas, y también durante el periodo del presidente Piñera tuvimos muchas disputas entre los partidos, y yo creo que ahí hay que flexibilizarnos todos, entender que la confianza se construye con mucha predisposición a escuchar al otro y a entender cuáles son las cosas que tenemos en común más que las que tenemos en contra.
1: Oye, y como estamos en la voz de la gente, vamos a ver un poquito qué está la conversación en el chat. Estos diputados, usted no había venido, no. Una cosa que hacemos siempre aquí en este programa. Nos pregunta Luis Maquena, ¿puedes decir, porfa, si es verdad que la inviabilidad de la mega reforma quedó en 10 años? Bueno, es una duda que generó y se están discutiendo harto en el chat, pero...
0: leyendo las preguntas que te vas a contestar tú. Dale, vale.
1: Voy a contestar las preguntas. La pregunta que nos hicieron en el chat.
2: Se la hizo un amigo.
1: Y que tiene la gente en sus casas.
0: Es que Lucho Maquena, además de ser concejal en Santiago, es asesor, jefe de comité de un grupo importante de senadores, entonces cacha toda la minucia. Explíquele aquí al auditor.
1: Bueno, lo que se acordó es hacerlo gradual. Entonces, dependiendo del monto de la inversión,
0: como
1: es
0: tramos.
1: Por los tramos, claro. ¿Cuánto de la inviabilidad? Entonces, quedaría que si tiene 10 años para inversiones de $50 millones, 15 años para inversiones superiores a $100 millones y 20 años para inversiones solo los $350 millones. Porque también comentaban que para los proyectos mineros 10 años no son suficientes, pero en general los proyectos grandes mineros logran superar los $350 millones. Entonces queda más o menos solucionado con este acuerdo al que se llegó con el PPD.
0: Ah, perfecto, buena explicación. Diputado Schubert, cuéntanos un poco este impulso al plan Crecer en Familia. Yo sé que es algo que tú estás empujando con mucho ahínco, y fortalecer las familias de acogida. Ay, cuenta, qué lindo.
3: Oye, esto es algo que es espectacular, y lo que más me entusiasma es que hoy día estamos en un punto donde que yo no había visto, y de hecho las personas que llevan años en esto, las organizaciones de la sociedad civil, decían que ellos estaban esperando un momento como este y que no había ocurrido en una década y media, que es la disposición de muchos actores de empujar una política pública como esta. Las familias de acogida, para los que no saben, porque la verdad es que ese es uno de los problemas, nos ha difundido como corresponde, son familias que están acreditadas por el Estado para cuidar menores por un tiempo mientras ellos resuelven su situación, ya sea que vuelvan a su familia de origen, porque el tribunal ordenó que salieran, por ejemplo, por violencia, por consumo de drogas de los padres o familiares, y entonces una vez que resuelven esto, vuelven a su familia, o porque pasan a ser susceptibles de adopción y son adoptados. En ese intertanto, que puede ser una semana o dos años y medio, evitar que esos menores estén en una residencia del Estado y que estén en una familia. ¿Por qué?
0: ¿Cuánto es el periodo más o menos? ¿Entre uno y dos?
3: ¿En años?
0: ¿Tiene máximas?
3: Se estipula que hay un máximo de dos años, pero en la práctica todos estos plazos se corren por la realidad.
0: ¿Mara Cedina no es más familia acogida? ¿Mara Cedina?
3: Sí, ella es.
0: Sí, con sí. Martín Kraus.
3: Entonces, amigo. ¿Qué pasa? Hay estudios, y eso el subsecretario está súper, súper comprometido con esto, porque esto es prioridad para su subsecretaría, la primera dama, el presidente de la República, la ministra de Desarrollo Social, o sea, todos, la sociedad civil está organizada, armaron como una coalición, de hecho, yo vengo de un Zoom que tuve con ellos recién, una coalición de varios organismos, organizaciones que están trabajando en pos de esto, y que dicen, vemos una oportunidad como nunca habíamos visto. Armamos una bancada en el Parlamento transversal en protección de la infancia, y lo que queremos hacer es promover esta política pública que existe, que es muy positiva, pero que se ocupa poco porque se desconoce. Y la virtud, y lo que decía el subsecretario, es que hay estudios que demuestran, y miren lo fuerte que es. Estudios.
0: Es que se me aprieta el alma pensarte en soltar ese cachorro.
3: Vamos a eso.
0: ¿Qué acto de amor?
3: Estudios científicos que ratifican que el desarrollo del cerebro, tanto el crecimiento, el tamaño del cerebro, como las conexiones neurológicas, son diametralmente opuestas entre un niño que hasta los 4 años estuvo en una residencia del Estado, o como se llame, en distintos países, o esté en una familia. Aunque haya alimento, cuidado...
1: No va por ahí la cosa.
3: E incluso hay cariño. Yo visito las residencias y yo veo mucho cariño real. Pero es una persona que está en un turno. En la familia es la familia. Y el cerebro se desarrolla, es casi la mitad más pequeño. Es impresionante. Sin conexiones neurológicas, y el otro es encendido.
2: Estoy igual que la Pepa yo.
3: Es impresionante. Sí. Entonces, eso es una prueba científica. Marca los primeros 1000 días, marca a un niño para su futuro, su capacidad de desarrollo neurológico, su capacidad emocionales, de adaptarse, todo. Los niños son muy a la defensiva cuando no están en una familia, porque la familia nos da confianza, nuestra naturaleza es la familia. Entonces, el Estado hace lo que puede con estas residencias y algunas veces lo hace muy bien. Yo estuve la semana pasada en una de niñas adolescentes y el estándar y la calidad era muy bueno. De verdad, calentito. Yo fui la noche en Temuco, hacía un frío tremendo justo esa noche, hacía calor adentro. Yo vi la comida porque llegué a las 9 de la noche, habían comido recién, estaban comiendo un charquicán buenísimo. O sea, no es que estaban en, no es como una película, no, pero no es una familia.
2: Oye, Stephanie, y antes, bueno, se comentaba mucho que uno de los grandes temas era esta barrera de imposibilidad de adoptar. ¿Eso sigue existiendo en las familias de acogida?
3: Eso se cambió.
2: Eso se ha cambiado, ¿no es cierto?
3: Se cambió, pero mira, ¿cuál es la idea de la familia de acogida, que es de paso?
0: Es que me dejaste con la guata apretada porque...
3: Mira, y ahí todos podemos ser. Ellos te entrenan en 3 meses y te certifican, y tú quedas disponible. Y te llaman, así, oye, tengo un niño mañana. Así, que está en el hospital, que el tribunal ordenó que no vuelva a su casa y tiene que estar acá. Es súper lindo. Lo mejor son los testimonios de estas familias de acogida. Todos relatan, miren, esto es bien, bien fuerte, que cuando llegan los niños a su casa, ellos los insertan en la vida cotidiana, esa es la idea. Y obviamente hay cariño, la idea es que haya, que no se encariñemos, esa es la idea, precisamente. Entonces dice que los niños están muy a la defensiva y que ellos al principio no juegan. No son niños, aunque tengan 3 años. Porque ellos se defienden solos. Ellos están a la defensiva, obvio, procurando lo suyo y defendiéndose como pueden a sus 3, 4 años.
0: Chanchito.
3: Y cuando ellos empiezan a sentirse queridos, empiezan a jugar. Porque alguien vela por mí.
0: A mí me pasó...
3: No,
0: es imparable. Yo nunca entendí bien, después lo entendí, era de ignorante, en San Antonio, que me tocó representarlo, yo iba mucho a todos los centros, el club de aldeas, de no sé qué, Socorro, iba como una cosa de rutina, no es que haya hecho tanto, pero acompañar, y me llamaba mucho la atención, yo no soy muy de piel, lo que me tocaban las niñitas, iba a mucho hogar de niñita, y me acuerdo que siempre había una que me tocaba el pelo, y una vez me la encontré 5 años después de la feria, que alguien me estaba agarrando el pelo de atrás. Ellos también tienen una necesidad de afecto físico muy fuerte, o sea, como de tocarse, de apapacharse. Ya, oye, te felicito, encuentro increíble lo que estás haciendo promocionando esto, porque uno es muy egoísta. O sea, yo me imagino, yo estoy pensando en mí, a mí me tiene angustiada, porque estoy pensando en mí, en cómo suelto a ese cabro después, a esa guagua agua que es tuya. Sí. Entonces es un acto de generosidad.
3: No, me dice mamá.
0: No, me
3: dice
0: mamá. Imagínate, yo no lo dejo irse. Yo tengo un conflicto, me encantaría ayudar, pero sé que la Mara lo hace y alguna vez conversé con ella, la Mara, la ex ministra, de su gran acto de generosidad de soltar esos cabros, que además las pinzas igual después lo sigue viendo. Sí. Hay varios hijos que ella tiene que lo sigue ayudando, lo sigue yendo a ver, va los fines de semana. Es tu familia. Sí. Wow, qué lindo. No, hay que promoverlo más para que uno, las personas como uno, se atrevan.
3: ¿Y sabes cuál? Una sola cosita. El temor de todos es ese. ¿Cómo lo hago cuando me encariño y luego soltar? Súper breve. La respuesta está en sí, te va a doler, pero tú eres un adulto y tu dolor
1: no se compara,
3: va en protección de que ese niño no le duela. Ay, también le va a doler la separación, pero vivió en familia.
1: Pero le va a hacer un aporte mucho mayor.
3: Exacto, ese bien para ese niño, vale la pena tu dolor, que eres adulto y los vas a tener que manejar.
1: Claro.
0: Estamos conversando con el diputado Stefan Schubert, con Pia Margarit y con Lucho Maquena. Vamos a ir a una breve pausa porque tenemos un próximo invitado que les va a encantar en el próximo bloque. Ya volvemos.
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12: Apple lanza siempre sus productos en septiembre, pero esta vez no lanzó productos, sino que lanzó como un sistema, el sistema operativo y aplicaciones y cosas así, y crearon una cosa que se llama Shield Account, donde activa medidas de seguridad en todos los aparatos adaptados según la edad. Tienen categoría sub 13, de 13 a 18 y bueno, 18 para arriba. Child Account, tiene usted un menú, entonces configura su teléfono o el del niño y usted configura cuánto tiempo quiere que el niño esté. obviamente en la semana le va a dar más tiempo por el trabajo del colegio y todo eso, y menos a los juegos y a las redes sociales. El fin de semana a lo mejor puede ser al revés, que vea Netflix, por decir. Pero usted configura qué aplicaciones puede ver y cuánto rato al día puede ver esa aplicación. Si él quiere incorporar algún amigo en alguna red, alguna cosa así, tiene que tener permiso también del papá. Todo esto es con esta Child Account que está lanzando con el iOS 27 Apple. Cualquier consulta en mis redes sociales, Lucho Undurraga. Soy Luis Undurraga, Pura Tecnología en Agricultura FM.
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1: Oye, Pepa, yo te tengo un invitado especial el día de hoy.
0: A ver.
1: Nos acompaña para hablar de vino y de tecnología, ciencia, investigación, Álvaro González, que es vocero del Centro de Investigaciones e Innovación de la Viña Conchitoro, que desde 2014 está desarrollando soluciones científicas y tecnológicas para mejorar la producción del vino.
0: Mira.
1: Yo, más que explicarlo yo, porque yo no tengo idea del tema, mujer,
0: ¿cómo
1: que...
0: ¿Cómo se llama?
1: Álvaro González.
0: Álvaro González, vocero del Centro de Investigación.
1: Así es.
0: Oye, qué entretenido. ¿Cómo está ahí, Álvaro?
13: Muy buenos días, María José. Muy buenos días, Luis. Gusto estar con ustedes y con los auditores de La Voz de la Gente.
0: No sé dónde está la María José porque yo no respondo por ese nombre. No, sí, obvio, así me llamo. Oye, cuéntanos más cómo esta iniciativa de Conchitoro, qué tremendo, ¿verdad? Dale, cuéntanos.
13: Sí, mira, hace 12 años que la compañía decidió por una estrategia de innovación bien particular, que es única en la industria a nivel global, que es construir un centro con capacidades para hacer investigación aplicada y desarrollo tecnológico, para justamente resolver los problemas que tiene hoy día la industria, ser más resiliente, más eficiente, y también abordar los desafíos de sustentabilidad que tiene.
1: Consumo de agua.
13: Por ejemplo, todos los temas, digamos, que hoy día son desafíos que nos trae tanto el cambio climático como los cambios de tendencia, la posibilidad de innovar para poder ser más competitivos en una industria global, son hoy día relevantes. Y eso lo hacemos, quizás la característica más distintiva es que lo hacemos a través de la investigación y desarrollo, lo que nosotros llamamos innovación basada en ciencia y tecnología.
0: Oye, pero perdona, Lucho, pero ¿cómo, a ver, cuéntame, cómo esto, esta investigación transforma, o sea, esta innovación en cosas concretas en esta industria, cómo ha ayudado?
13: Perfecto.
0: Por ejemplo.
13: Mira, comentarte que a nivel de productos, las capacidades tecnológicas que tiene hoy día en el centro ayudan al equipo enológico a desarrollar productos que se ajusten más a lo que el consumidor hoy día está pidiendo.
0: Ya.
13: Y es así como hemos colaborado en proyectos tan emblemáticos como Vino Diablo. O, por ejemplo, también trabajamos en el desarrollo de plataformas digitales con modelos de inteligencia artificial que te permiten hacer pronóstico del volumen de la cosecha o que te permiten ajustar mucho más los riegos a la demanda real que tiene el ambiente.
0: Y hacerlo más eficiente.
13: Hacerlo, por eso, más eficiente, justamente. Uh-huh. Ese tipo de desafíos, también los materiales vegetales, por ejemplo, materiales vegetales que sean
0: más los materiales
13: vegetales? Las plantas.
0: Ah, ya.
13: Las plantas normalmente es un activo muy relevante porque es lo que te permite, claro, que plantear una productividad más de
1: largo plazo. Predecirlo con esta data de cómo va a salir la fruta, cómo se viene la temporada.
13: Tanto en temas cualitativos, pero también temas productivos, o sea, asegurar un nivel de productividad de largo plazo en un viñedo es clave para la competitividad de la industria.
1: Oye, Álvaro, yo te quería preguntar, ¿cómo está Chile frente al resto del mundo en este tema de la innovación? ¿Esto estamos atrasados, estamos bien, hay pocas viñas que lo están haciendo? ¿Cómo se ve en el escenario global del mundo del vino?
13: Perfecto, mira, yo tengo la visión de que Chile hoy día tiene las capacidades para hacer investigación de punta a nivel global. Y eso lo digo porque están las capacidades en nuestras universidades, en los centros de investigación, que son de gran nivel en Chile. Ahora, bien, ¿qué es lo que pasa? Que de a poco las empresas han ido invirtiendo en tener también capacidades propias para hacer investigación y desarrollo en colaboración con las universidades y con sus propios investigadores. En el centro nosotros hoy día tenemos 13 doctores de planta en distintos ámbitos de la ciencia: biotecnología, ingeniería, ciencias agrícolas, ciencias sociales. Entonces, esos son interlocutores que permiten construir grandes proyectos con las capacidades que tiene hoy día el ecosistema de I+D+I. Y eso nos permite hoy día posicionarnos a escala global como unos de los más aventajados para poder sacar adelante proyectos ambiciosos desde el punto de innovación con alto impacto.
1: Entretenido cómo van metiéndole ciencia al...
0: Vaya. Oye, sí, yo, mira, voy a hacer una cuestión bien loca, pero uno cuando sale para afuera, increíble los vinos que son los vinos chilenos todos, con títulos de los más antiguos, ¿no?
13: Conchitoro una viña... nació en 1883.
0: Por eso sí, es bien antiguo.
13: Sí, sí, sí, tiene una larga data, digamos. Y durante todo este tiempo, Viña Conchitoro se ha caracterizado por ser innovadora. Por eso es el posicionamiento que tiene hoy día, que es la empresa top 3 a nivel global. Y eso justamente lo ha construido a partir de la innovación, pilar sustentabilidad, las marcas muy fuertes que tiene hoy en día. Todo eso ha hecho que estratégicamente tenga este sitial hoy día el número 3 del mundo.
0: Wow, se pasó. ¿Cómo se llama? ¿Diablo? ¿Así se llama el vino más top?
13: No, mira, tenemos dentro del portafolio un montón de vinos. Yo te comenté solamente de uno de los que nosotros nos ha tocado colaborar con el equipo enológico para desarrollar algo distinto.
0: Supongo que nos trajiste algún Diablo. Vinito para probar la
13: Pero
0: mano,
13: por
0: ¿no?
13: supuesto.
1: ¿Me gusta el vino?
0: Me encanta, lo encontré, o sea, me relaja mucho.
13: Qué bueno que disfruten el producto.
0: Sí, por supuesto.
1: Oye, y pregunta, el tema de la formación en Chile de respecto a esta industria. Ustedes toman profesionales de la biología, de distintas áreas, pero ¿hay carreras especializadas? ¿Ustedes tienen formación propia? ¿Cómo se ve el tema de la formación en la industria del vino?
13: Sí, mira, lo que hacemos nosotros a nivel de investigación y desarrollo es tener investigadores que han sido formados en distintas universidades nacionales e internacionales. Ya tenemos doctores que han sido formados en Norteamérica, en Francia, y que vienen, digamos, a realizar un aporte, pero ya no solo desde el punto de vista académico y de quizás generar conocimiento a través de publicaciones científicas, que es algo que hacen muy bien las universidades y que necesitamos seguir haciendo, pero necesitamos también como país ir un paso más adelante y no quedarnos solamente en la publicación científica, sino que ese conocimiento activarlo a través de un proceso de desarrollo tecnológico y generar productos que nos permitan ser más competitivos. Y ese es el desafío de estos investigadores. La formación particular que tiene el equipo del centro es que tienen esta visión quizás más emprendedora.
1: Claro, va a aplicar el negocio del vino.
13: Claramente, tienen que conocer el negocio.
0: Porque ya es un imperio. O sea, que una viña con todos estos años que tiene, que todavía esté pensando, y porque está consolidada. Entonces, es un cambio de paradigma que estén siempre pensando en cómo innovar, en ser pionero. Yo lo encuentro súper notable. Felicitaciones,
1: Álvaro. Y pregunta, Álvaro, ¿se puede conocer este centro de innovación? ¿Hacen visita o...? o está off limits?
13: No, están cordialmente invitados a que nos vayan a visitar. El centro de investigación está en la comuna de Penkawe, que está muy cerca de la ciudad de Talca. Esto está de Talca hacia la costa. Y ahí, en medio del corazón vitivinícola del Maule, justamente tenemos esta infraestructura, que son tres edificios principales, un centro de extensión, tenemos un auditorio para poder hacer actividades con las universidades y con todos nuestros stakeholders internos o externos. Tenemos un área de laboratorio, laboratorio de análisis químico, laboratorio de biología molecular, y también tenemos una bodega experimental, que es como una planta piloto donde podemos jugar, replicar cosas, pero a pequeña escala. Y eso nos permite también hacer ciencia, o sea, tener réplicas, hacer análisis estadísticos y poder en el fondo determinar causalidad-efecto de lo que estamos investigando.
0: Qué bueno como nuestras grandes empresas siguen también innovando. Le queremos agradecer a Álvaro González, vocero del Centro de Investigación e Innovación de la Viña Concha y Toro. Así que muchas gracias, para espero poder tenerte acá de nuevo para que nos vayas contando, porque de repente uno como que habla de la alta política y aquí está de verdad. Aquí está
1: cuando el hablamos de la empresa, la inversión.
0: Aquí está el sacrificio, la generación de riqueza, buscar innovación, que Chile se siga adaptando. Así que se agradece
13: mucho. Con mucho gusto, cuando quieran. Y en serio que cordialmente invitado a visitar el centro de investigación allá en Talca, pero también a visitar nuestro centro del vino que está acá en Pirque, que es una gran
1: atractivo
13: turístico. Así que feliz. Muchas gracias por tenerme.
0: Muchas gracias, ya nos vamos despidiendo entonces. Un abrazo muy grande y agradecerle también al diputado Schubert y a Pia Margarit, que se fueron en el cambio de bloque. Tremenda conversación que tuvimos en la mañana sobre la responsabilidad de la derecha y además los chascarros y las mochas ahí de la izquierda. Muy buen día, Lucho.
1: Nos vemos, pues. Adiós. Abrazo a todos los auditores.
0: Chao.
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23: Muy buenos días, es hora de noticias en Agricultura. Vamos con información política porque luego de que se conociera que van a llegar hasta el Tribunal Constitucional en el contexto del proyecto Mega Reforma, hay distintas reacciones que se han generado en los distintos sectores políticos. La información la entrega a esta hora Ricardo Cuevas.
24: Sí, Jessica, porque tras el acuerdo de senadores PPD con el gobierno por la mega reforma, desde la directiva de la tienda aseguraron que los parlamentarios corrieron con colores propios y que la oposición, que la posición de la colectividad, bendigo, es de rechazo al proyecto de reconstrucción e incluso de llevarlo al Tribunal Constitucional. Recordemos que durante la última jornada, 4 senadores del PPD llegaron a un acuerdo con el gobierno en materia de invariabilidad tributaria. La decisión generó molestia en la oposición y también al interior de la colectividad, desde donde aseguraron que la postura es únicamente de los senadores y no representa la postura del PPD. Al respecto habló el diputado y presidente de la tienda, Raúl Soto, antes de ingresar a una reunión en el Partido Socialista con el resto de los presidentes de partidos de la oposición y abogados constitucionalistas para analizar el proyecto de reconstrucción. Pasamos a escuchar las declaraciones de Raúl Soto.
25: El PPD mantiene y reafirma su rechazo y su visión contraria a la mega reforma del proyecto del gobierno de José Antonio Kast. Si bien un grupo de senadores, no toda la bancada de senadores, un grupo de senadores ha hecho un esfuerzo de diálogo para mejorar esta propuesta, creemos que el conjunto de la mega reforma sigue siendo tremendamente negativa para el país.
24: Otra de las voces que se refirió respecto de esta situación fue la exministra del Interior y candidata presidencial del PPD, Carolina Tohá, quien expresó su malestar con la decisión de los senadores, todo esto por medio de su cuenta de X, en donde afirmó que es partidaria de buscar acuerdos, pero no de esa manera. 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
23: En la información económica la conocemos con Felipe Sobarzo.
26: Se refirieron desde el gobierno a esta baja en el precio de los combustibles que comenzó a regir esta jornada y que informó la Empresa Nacional del Petróleo. Esto a pesar de lo que ha ocurrido en las últimas horas en Medio Oriente y que genera incertidumbre en los mercados internacionales y lo que podría pasar en adelante con el valor de las bencinas. El subsecretario de Hacienda, Juan Pablo Rodríguez, dice que esto es algo que se va a seguir monitoreando. También valoró lo que se ha estado haciendo con el MEPCO en los últimos meses.
27: El gobierno del presidente Kast sigue cumpliendo con su palabra, implementando el MEPCO, mecanismo de estabilización de los precios de los combustibles, con todas las herramientas que la ley nos permite para que la reducción del precio internacional de los combustibles se traduzca en una reducción lo más rápida posible en los precios internos. Esto ha significado una buena noticia, y las gasolinas bajen del orden de 100 pesos y el diésel lo haga del orden de 155 pesos, lo que constituye un alivio para el bolsillo de las familias chilenas. Seguimos como gobierno monitoreando la situación internacional y esperamos que lo antes posible los precios vuelvan a ser los anteriores al conflicto.
26: Precio de las bencinas que ha estado volátil esta jornada. A esta hora, el petróleo Brent tiene un alza de 5,20% respecto del cierre anterior y se cotiza en $78.02 el barril, en tanto el WTI tiene un valor de $72.50 el barril. 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
23: Hasta acá vamos a dejar las noticias. Léanos en www.radioagricultura.cl. Síganos en todas las redes sociales y actualicemos el pronóstico del tiempo de esta jornada. Hay en este momento 14 grados, está nublado, la máxima se espera en 19 para este día. Día completamente nublado, dice la Dirección Meteorológica de Chile. Chillán, 10 de máxima y lluvia pronosticada para hoy. Concepción, 13 grados también, se anuncian precipitaciones desde la tarde. 13 también para Temuco, lluvia en la noche. Y Valdivia llegará a una máxima de 12 grados. Estará nublado, variando a nubosidad parcial. 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Que tengan buen día.
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1: Muy, pero muy buenos días, queridos amigos. Una mañana helada acá en Santiago. Hoy quiero hablarles de la miopía de nuestra política ante la revolución del siglo. Mientras aquí nos desvelamos y perdemos semanas completas en la pequeña disputa del día, en la zancadilla política de pasillo y en peleas que en 5 años nadie le va a importar, el mundo real está transitando por la revolución económica, tecnológica y social más grande de la historia de la humanidad. Y lo que a mí realmente me preocupa, lo que me parece alarmante, es que ningún líder en nuestro país está hablando de esto. Nadie se está anticipando. Estamos discutiendo con el espejo retrovisor mientras de frente se nos viene un tren a toda velocidad. Hablemos de la inteligencia artificial, no como un juguete para el teléfono, sino como el motor de un cambio radical que está a la vuelta de la esquina. ¿Por qué los expertos dicen que el trabajo tal como lo conocemos se va a acabar? Porque la IA no viene solo a reemplazar la fuerza física, sino la mente humana. Hablamos de sistemas que ya redactan contratos legales en segundos, diagnostican enfermedades con más precisión que un médico o programan software sin descanso. El empleo tradicional va a desaparecer porque una máquina lo hará más rápido y mejor y más barato. Pero ojo, esto no trae miseria, sino que una era de abundancia radical. ¿Cómo se produce esto? Piensen en fábricas y campos totalmente automatizados, operados por robots e inteligencia artificial que no duermen, no se enferman y no cometen errores. Eliminar el costo de la mano de obra y multiplicar la eficiencia, el costo de producir comida, fabricar viviendas, generar energía limpia o entregar salud de calidad, se va a desplomar casi a cero. Habrá más suficiente para todos. El problema ya no será producir la riqueza, sino cómo repartirla. Y ahí es donde la política local demuestra su total desconexión. Si las máquinas lo producen todo y el empleo desaparece, ¿cómo va a sobrevivir la gente? La respuesta que ya debate el primer mundo es un ingreso básico universal, un bono o renta garantizada por el Estado para que cada ciudadano tenga la vida asegurada. Entonces, el gran desafío ya no será el dinero, sino el shock cultural. ¿En qué va a ocupar la gente su tiempo libre? Si no preparamos a la sociedad para el ocio, el arte o el desarrollo personal, la falta de propósito nos va a reventar en salud mental. Mientras el mundo debate cómo redefinir el Estado, la economía y el sentido mismo de la vida, aquí seguimos atrapados en la misma discusión circular de hace 40 años. Nos va a pillar completamente desprevenido. Soy Checho Irane y aquí comienza Conectados con Agricultura. Va, y esa música, mire cómo le están celebrando el cumpleaños a Giovanni Calderón, pero qué bien. Muchas felicidades de parte de Conectados y de todo el equipo, Giovanni. ¿Ah? Felicidades. Ahí la Priscila lo está saludando.
2: Grande, Giovanito. Sople, pues.
1: Y yo también.
3: Ya no soplo, ya no soplo.
1: Ya no sopla. Felicidades. Muchas felicidades. Ahí está la Marcela. ¿Cómo le hacemos llegar un pedazo de torta a la Marcela?
2: ¡Pesa! ¡Bravo!
1: Hola Marcela, ¿cómo estás? Un gusto saludarte. Hola. Giovanni, feliz cumpleaños, aunque fue ayer. Se lo celebramos hoy día.
3: No, yo quiero aclarar que ya a estas alturas de mi vida, mi edad ya no es un número, es una fórmula. ¿Ah? La raíz cuadrada de 5 por 10 más 5 ya es una cosa, ya son demasiados números.
1: No sé cómo te vamos a llamar ahora, porque ya Galán Maduro te queda corto.
3: Pasado ahora.
1: No, pero muchas felicidades en tu día.
3: Gracias.
1: Bien. Oye, yo partí el

0: el editorial de hoy hablando de algo más general, porque me doy cuenta que estamos igual que los tornillos estos cuando se
1: roban,
0: dando vueltas sobre lo mismo, la misma política, las mismas caras poniendo problemas, la Sicardini alegando contra su presidenta, que no, que por qué llega a acuerdos con el oficialismo, la misma pelea chica que no conduce a ninguna parte y que efectivamente hace que el país siga entrampado como estamos y no avancemos. ¿Cómo no va a ser posible que nos pongamos de acuerdo para un Chile mejor todos juntos? Entonces, por eso quise hablar de un tema que también nos está pasando por el lado y que veo que no nos estamos preparando para eso. Esto no es ciencia ficción, esto no es una idea mía de lo que va a pasar. O sea, todos los expertos están pronosticando lo que dice mi editorial. El mundo va a cambiar radicalmente. Esta es la revolución económica, social, política más grande de la historia de la humanidad. Y si no lo estamos viendo y no nos estamos preparando, nos va a pillar desprevenidos. La otra pregunta es que hay que hacerse, ¿qué aporte va a hacer Chile a esta revolución? ¿O vamos a esperar que nos lleguen las cosas de afuera sin hacer ningún aporte? Algunos dicen, no, nosotros vamos a aportar con el litio, para las baterías, pero eso nomás. Doy la palabra.
1: Marce, ¿quieres iniciar usted lo...?
2: Bueno, primero, Giovanni, feliz cumpleaños. Me siento pésimo porque ayer no supe que estabas de cumpleaños.
1: No te preocupes.
2: Aunque estoy de acuerdo contigo que a esta altura uno como que agradece a los que se les olvida el cumpleaños de uno. ¿Eh? Como más que los que se acuerdan. Pero no, mucha felicidad. Y claro, de la editorial de Checho, yo quiero decir una cosa corta que tiene relación con un problema que también ha salido muy fuerte en Chile, que es el desempleo juvenil y el tema cómo la inteligencia artificial no ayuda a combatir ese desempleo juvenil. Fíjate que Fernando Claro, economista, me contaba que, claro, el trabajo que él empezó, su primer trabajo cuando recién estaba egresado, ese trabajo hoy día se hace en 2 minutos con inteligencia artificial. Entonces, la dificultad para los jóvenes conseguir su primer trabajo cuando todavía no tienen experiencia, cuando están partiendo, cuando tienen que agarrar esa experiencia, es cada vez más difícil de acceder a un trabajo. Porque los trabajos que hacían esos jóvenes sin experiencia, hoy día te los hace la inteligencia artificial. Entonces, estoy completamente de acuerdo con tu editorial y el desafío que nos pone en distintas materias. Este es un ejemplo en materia laboral, pero qué decir en materia de educación superior. ¿Cómo reestructuramos nuestras carreras para que los jóvenes salgan estudiando algo que sirva y no algo que puedan después cualquier persona poner en una aplicación de inteligencia artificial que te enseñen rápidamente eso? Entonces, bueno, es un desafío gigante.
0: Qué bueno que bajaste el editorial a un ejemplo real. Por ejemplo, el tema de del empleo juvenil, eso ya está afectando la inteligencia artificial, pero ese es el comienzo, es como el principio de la ola. Todavía no nos llega la ola completa. Entonces, si además con estas señales, con evidencia ya real, no nos ponemos las pilas, ¿qué va a pasar cuando nos llegue el tsunami? Porque va a llegar, o sea, eso es inevitable. Y la verdad que se van acomodando las cosas, más bien en forma particular, pero no con una idea país, ¿no es cierto? Algunos se van acomodando, algunas empresas con más información se han ido acomodando, han ido contratando gente especialista en esto, pero yo quiero abrir los ojos porque esto es gigantesco, Giovanni.
1: Sí, yo me quedo con lo último que dice, esto es gigantesco. Mira, tres cosas. Primero, obviamente no vamos a renunciar en este programa al análisis de la contingencia política, así que después tenemos que analizar este acuerdo con los senadores del PPD, lo que está pasando en el PS, etcétera. Segundo, lo que tú planteas tiene, como dice Marcela, consecuencias prácticas muy, muy concretas y de corto plazo, porque aquí hay una sensación de que esto se viene, ¿no? Sí. Está en desarrollo, está en pleno desarrollo los efectos que tiene en el ámbito económico, laboral, etcétera. Pero yo me voy a ir en otra bola relacionada con lo que tú dices, a propósito de lo gigantesco que es el tema. Yo calificaría lo que está ocurriendo con la inteligencia artificial como una revolución epistemológica. La epistemología es la ciencia que estudia el conocimiento. Entonces, tiene que ver con cómo los seres humanos conocemos las cosas. ¿Y a qué me refiero con eso? O sea, así como en su minuto abandonamos la práctica de las operaciones aritméticas, yo soy casi incapaz de dividir por dos números, digamos, porque tenemos la calculadora, lo que hace la inteligencia artificial, que es razonar en base, alguna vez lo conversamos, ¿cierto?, cómo lo hacía, que es una especie de análisis predictivo, va a disminuir las capacidades de razonamiento humana, o porque lo vamos a empezar a delegar, digamos, vamos a empezar a delegar la inteligencia artificial. Entonces, acá hay desafíos que en lo inmediato, están radicados en lo que tú dices, lo que dice Marcela, en el ámbito laboral, académico, etcétera, pero que también tienen que ver con ética, con regulaciones, con un cambio de cómo el derecho o el ordenamiento jurídico, digamos, se adecúa a esta nueva realidad. ¿Para qué hablar de todo el tema de inteligencia artificial aplicada a la información? O sea, todo lo que es la fake news, los videos, el deepfake. Todo eso requiere una nueva perspectiva que tiene que traducirse en regulaciones que permitan la convivencia con esta nueva tecnología. Entonces, yo me relaciono con la inteligencia artificial desde el 22, más o menos, cuando se desató ChatGPT. No sé si se acuerdan.
3: Sí, claro.
1: Ya, en estos 4 años es impresionante el avance que tiene en términos de razonamiento y de capacidad de respuesta.
0: Así es. Bueno, vamos a hablar de este tema seguramente, durante muchos programas de aquí para adelante, así que a la vuelta de la pausa vamos a volver sobre el tema político que está ocurriendo en nuestro país. Pero antes quiero ver si alcanzo a leer un mail que nos mandó un auditor. Bueno, básicamente él escribe hoy día el mismo mail que nos mandó a Conectado, lo publicó hoy día el Mercurio, nosotros tuvimos la primicia. Pero a propósito de la baja de impuestos que se está discutiendo tanto, él pone como ejemplo, si nosotros le ofreciéramos a Elon Musk instalar X-Space, esa empresa de satélite, y le cobramos cero impuestos, ¿le conviene o no le conviene a Chile que se instale esa empresa acá? Los dejo pensando mientras vamos a comerciales. Imagínense lo que esa empresa haría sin pagar ni un impuesto. La cantidad de empleos que generaría, la multiplicación, el efecto multiplicador que tendría en la economía por todos los productos que hay que ofrecerle, los servicios, etcétera, etcétera. El adelanto científico de Chile. Entonces, ¿hasta cuándo la izquierda sigue pensando que el impuesto es lo más importante? El impuesto no es lo más importante para un país. Y eso lo podemos discutir a la vuelta de la pausa.
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0: Muy bien, ya estamos de vuelta. Antes de empezar a conversar y saludar a nuestros auspiciadores, agradecerle a Patricia Figueroa, que nos recuerda que hoy se conmemora el combate de la Concepción, gracias a nuestro héroe, no olvidar, dice ella, por supuesto que no lo vamos a olvidar, hoy día también es el juramento a la bandera de muchos jóvenes.
15: Está teniendo lugar en frente a la moneda ahí.
0: Sí, claro.
15: El pabellón gigante.
0: Bueno, yo me ha tocado jurar 2 veces a la bandera, cuando fui cadete de la escuela militar y después en ¿cómo que se llama? En la reserva militar, que actualmente pertenezco a ella, estoy a punto de estoy haciendo el curso para subir a capitán. Así que conozco muy bien este juramento simbólico donde los militares juran dar la vida por la patria si fuese necesario. Es un acto muy, muy bonito. Así que un saludo a todos los nuevos miembros del ejército que están jurando a la bandera en el día de hoy. Y saludar a quienes hacen posible nuestro programa, que también es parte de nuestro programa y de este bloque. Y recordarles que este sábado es el último show Ni Facho Ni Comunacho antes de un receso que vamos a hacer, porque me voy a ausentar una semanita. La verdad, les cuento la verdad porque me voy a ausentar.
15: Cuéntala, ¿no? La verdad. Di la verdad, Rosa.
0: No, es que voy a cumplimos 50 años de matrimonio con mi señora. Las bodas de oro.
15: Dichoso tú.
0: Y en vez de hacer una fiesta y celebrarlo, decidimos irnos en familia, con todos mis hijos y mis nietos, a un pequeño viaje de una semanita, 8 días, a celebrar juntos.
15: Muy meritorio de tu parte.
0: No, es más meritorio de parte de la señora. Sí, de mi señora, porque la verdad, ella es la que tiene más mérito. Así que por eso que vamos a parar con el show. Este sábado es el último. Me comentaron que quedaba una sola mesa, así que si alguien quiere ir este sábado, hágalo ahora, porque va a estar lleno como todos los últimos días, que ha estado repleto. Y la reserva es el más 569-7698-1068 o el mail reservas.checho@placelbosque.cl. 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Justamente puse el ejemplo de los impuestos yo, porque pareciera ser que es una obsesión la recaudación para la izquierda, y bueno, sabemos un poco por qué, porque viven bastante del Estado en general, pero si nos ponemos las pilas y queremos que el país salga adelante, no algunos políticos, sino que el país salga adelante, lo que hay que hacer es sacar a Chile del estancamiento económico que se encuentra, generar más empleo. La misma Marcela contó ahí del tema del desempleo juvenil, eso es generalizado. Estamos llegando casi a 1,000,000 de desempleados, 1,000,000 de personas que vuelven todos los días a su casa y le dicen a su señora, o su señora le dice a su marido, salí a buscar empleo y no encontré. ¿Ah? Eso es un drama social gigantesco. Y mientras no haya inversión, no haya creación de empresa, no haya crecimiento, no van a haber nuevo empleo. Y algo tenemos que hacer. Giovanni Calderón.
15: El tema del desempleo, Checho, merma fuertemente la psicología de las personas. Es muy fuerte. Yo estuve, de toda mi muy prostituta vida laboral, que partió el año cuando yo tenía 22 años, llegué al Senado. De toda mi vida laboral, he estado solo 20 días sin pega, que fue en el mes de marzo de este año. Y psicológicamente es un golpe muy, muy fuerte. Mi señora está sin trabajo. Es muy muy heavy el tema de la cesantía, cuando yo no lo había vivido nunca, así que no entendía, no dimensionaba, digamos, lo duro que era. Mira, lo que voy a decir, yo creo que vas a estar completamente de acuerdo conmigo. Tú estarás de acuerdo conmigo que yo soy raro, ¿no?
0: No.
15: ¿No?
0: Yo creo que tú eres rarísimo.
15: Ah, rarísimo.
0: No, perfecto. Raro.
15: Porque mi análisis, yo creo que mi análisis de lo que está pasando con la votación de la mega reforma, eso es lo que estamos hablando, ¿cierto? Ajá. Va en sentido contrario, creo yo, a lo intuitivo, ¿eh? Todos dirían, mira qué bueno, se llegó a un acuerdo con 3 senadores del PPD para aprobar el proyecto con más de un voto, que era el objetivo, se baja en algunos años, se establece una cierta gradualidad en el tema de la invariabilidad tributaria, que es un tema fundamental para darle certeza a los inversionistas. Pero yo, por escepticismo, ¿eh? No es una cuestión, no es que esté seguro de que esto vaya a pasar, pero yo tengo dudas de las bondades políticas de mediano y largo plazo de este acuerdo con estos 3 senadores del PPD. Primero, en lo inmediato, la senadora Loreto Carvajal tiene un largo historial de no respetar acuerdos. Yo recuerdo perfectamente en el periodo anterior un pareo en una votación muy importante que ella no lo respeta, se pierde esa votación para los intereses de la centroderecha, de la oposición en ese minuto, producto de que no respeta ese pareo. Ella, de hecho, eso significó que ella no pudiera ser presidenta del Senado. Ella era la presidenta del Senado del último año, si no me equivoco, el año anterior. Primero eso, ¿ah? Pero bueno, yo creo que siempre hay que dar el beneficio de la duda. Pero más allá de eso, en la cuestión política propiamente tal, no vaya a ser cosa que este quiebre, porque mis amigos de derecha dicen, no, mira, quebramos a la izquierda, ¿eh? El PPD peleado con el resto, los PS peleados entre ellos. pero no vaya a ser cosa que esto termine uniendo a cierto sector más disidente de esa oposición, más a esa izquierda como más cercana al Frente Amplio, termine uniéndola con una presentación ante el Tribunal Constitucional que termine en un efecto todavía más adverso. A mí las vivezas políticas, yo encuentro, es entretenido ver una castaña en un partido de fútbol, ¿ah? Las vivezas políticas yo encuentro que son interesantes, muestran una capacidad, cierto, de un conocimiento de la cancha de juego y una capacidad superior. Pero a veces las vivezas políticas terminan jugando en contra. Entonces yo tengo la duda, de verdad no tengo la certeza, pero no algo me dice, algo en mi intuición dice, no va a ser cosa que esto que hoy día se ve como tan positivo termine volviéndose no en contra.
0: A ver, a mí, imponerle una derrota política a la oposición está muy lejos de mi objetivo. Yo creo que aquí hay que pensar en el país de una vez por todas, si estamos frente a un enfermo bastante grave y hay que mejorar al enfermo, no criticar al médico o las causas. Vamos a solucionar el problema que está viviendo nuestro país. Marcela Cubillo.
2: Sí, yo, a ver, creo que es una buena señal, pero sí estoy de acuerdo con Giovanni en el sentido de que hay que ser los senadores del PPD que llegaron a este acuerdo. Está bien, tienen que ser valientes para llegar al acuerdo, que supuestamente lo fueron, pero valientes para votar también, ¿eh? Y se les vino una andanada de crítica que uno también mira como con escepticismo si van a ser capaces de aguantar esa presión y votar conforme a lo que acordaron. Ojalá que sí. Ahora, lo que yo creo que demuestra toda esta trifulca que hay en la izquierda, que está entretenida, puesto que si uno ve las peleas son brutales, o sea, las peleas ajenas son siempre como a veces el morbo de mirarlas, pero yo creo que demuestra que no tienen idea lo que quieren, ni saben qué quieren hacer frente al gobierno, porque empujaban, el senador Flores creo que empujaba como loco los acuerdos, después alguien llegaba a acuerdo y decía, no, es que llegó a acuerdo, se vendió. Después, o sea, no tienen idea cómo plantarse en la cancha. No saben si quieren cooperar, no saben si quieren qué parte del proyecto les gusta, qué parte no, tampoco hacen propuesta. Entonces yo creo que esta división demuestra el desorden ya más completo que tienen hoy día en la izquierda.
0: Fíjate que yo siento que bueno, todo en general, los políticos, los jueces, todos son influenciables, son todos influenciables por...
15: Todos los seres humanos son muy influenciables.
0: Sí, por la opinión pública en general, ¿ah? Estoy hablando a nivel país, cómo van cambiando la idea. Acuérdate que había mucha gente que apoyaba el estallido social y que decía que la violencia era prácticamente permitida para manifestar lo que quería la gente. Hoy día tú haces una encuesta y la gran mayoría está lejos de eso porque vio las consecuencias de aquello. Entonces, yo creo que para poder efectivamente tener una mayoría en los cambios que se quieren hacer para echar a andar al país, hay que explicar bien de qué se trata este tema, porque la verdad que hay frases que han ganado comunicacionalmente, como esta es una reforma que va a proteger a los ricos, pero está muy lejos de ser eso en realidad, porque el hecho de dar empleo a mucha gente no es proteger a los ricos, es proteger justamente a los más vulnerables, a los que están sin empleo. Entonces la pregunta que hay que hacerle a los que dicen eso, y bueno, ya, está bien, te voy a comprar que esta es una reforma para los ricos, ¿qué hacemos? ¿Nos quedamos brazos cruzados? ¿No hacemos nada? ¿Te parece que está bien el país así como está? ¿Te parece que está bien que el país prácticamente no crezca?
15: Bueno, eso fue lo que le dijo Rodrigo Álvarez, el exdiputado, expresidente de la Cámara de Diputados, sí, a Ricardo Lagos Weber en un debate hace poco en un medio de comunicación. Le dijo, bueno, ¿qué es lo que tú propones alternativamente? ¿Mantener lo que aprobó Michelle Bachelet en su segundo gobierno? Porque claro, la crítica al proyecto y a lo que se propone siempre es válida, pero tú tienes que tener una alternativa mejor. ¿Cuál es lo que dice Marcela? Si al final, yo creo que el mejor resumen lo hace Marcela. Al final del día, la izquierda hoy día, o la oposición en general, no solamente la izquierda, porque hay una oposición muy rara además, que no sé qué es lo que es, no tiene claro lo que quiere proponerle al país.
0: Pero si incluso, mira, incluso lo que más le ha llamado la atención en todo este proceso es la invariabilidad tributaria. ¿Qué es lo que es la invariabilidad tributaria? Es decirle a algún inversionista, tanto nacional como extranjero, mire señor, si usted invierte en nuestro país en vez de invertir en Perú, en Uruguay o en cualquiera de los países que están atrayendo la inversión, que hay que competir por la inversión, ¿cierto? Es lo mismo que salir a vender un producto, uno tiene que tener ante la misma calidad un mejor precio para que te prefieran o una mayor calidad a un precio un poquito mayor. Pero acá Chile, ¿qué es lo que tiene que ofrecer? ¿No es cierto? Primero tenés que ponerte a la altura de lo que le cobran los otros países en términos de impuestos. Chile es el país que más cobra en impuestos corporativos. Entonces, una persona que tiene plata, ¿no es cierto? Un inversionista dice, ¿voy a invertir en Chile o voy a invertir en algún país de la OCDE? Que Chile me va a cobrar casi el doble de lo que me cobra la OCDE en impuestos. Es un análisis súper sencillo, sí, que hay que hacer entender. Y segundo, perdón, y con esto termino, ¿me van a cambiar las reglas del juego? Si yo invierto, por ejemplo, 1.000 millones de dólares en un proyecto minero y me están diciendo que me van a cobrar ya un 22% de impuestos, y en 4 años más cambia el gobierno y hay un gobierno de izquierda y me lo sube a 28, a lo mejor el negocio no va a tener la rentabilidad que yo esperaba cuando invertí en ese país. Entonces, ¿por qué le molesta tanto el tema de la invariabilidad? Es porque ellos lo único que quieren es subir impuestos. No, si lo único es una obsesión con subir los impuestos.
15: Sí, ¿cuál es la queja de fondo de la oposición o de la izquierda a este respecto? Digamos que en el fondo dicen nos amarra por un periodo de tiempo, pero se les olvida de que las modificaciones son legales, o sea que si hay otro congreso puede cambiar eso. Pero quiero volver, permíteme volver 30 segundos.
0: No habría invariabilidad, po.
15: 30 segundos
0: tiene
15: atrás.
0: Tiene que ser constitucional, porque si...
15: No es si constitucional, es legal, pero supone un compromiso del Estado de Chile. Por eso, además, el proyecto está proponiendo indemnizar a las empresas que, habiendo realizado preinversiones, por decirlo de alguna manera, terminan siendo rechazadas de mala manera.
0: Que me parece lo más lógico,
15: claro.
0: Si a mí me dan permiso, invierto 20 millones de dólares en estudio y después aparece
15: un comité de
0: ministros que te dice, no, sabe que no, el permiso estaba mal dado, ¿y qué hago yo con los 20 millones que invertí?
15: Claro, por eso permíteme volver 30 segundos a algo que dijiste hace un rato, el tema de la construcción de mayoría, los acuerdos. La construcción de mayoría parte en las elecciones, para que los ciudadanos lo entiendan y para que quienes toman las decisiones en los partidos políticos de cómo se enfrentan a cada elección también lo entiendan. Porque acá la derecha, y quiero decirlo con toda su claridad, tuvo una oportunidad histórica de tener mayoría en la Cámara de Diputados y en el Senado y la desperdició. A eso hay que decirlo una y otra vez para que la próxima vez no cometamos el mismo error, porque yo ya conozco políticos de alto nivel que están trabajando en una cosa más unitaria, así que ojalá no perdamos de vista la oportunidad que perdimos ahora. Y segundo, esas mayorías son, por cierto, circunstanciales, o sea, así funciona la democracia. Si el proyecto se termina aprobando por un voto, me contaban que el ministro, ¿cómo se llama el ministro de Agricultura? Campo, que es muy ladino, es como hombre de campo, dijo, ¿y cuál es el problema que se apruebe por un voto? ¿Usted sabe qué proyecto se aprobó por un voto? ¿Tú sabías o no? Yo no sabía. La creación de la Corfo se aprobó por un voto en el gobierno de Pedro Aguirre Cerda. Entonces, el tema de que se apruebe por uno más voto termina siendo irrelevante cuando tú tienes un cierto consenso social sobre la necesidad de lo que se está implementando.
0: Por eso que yo creo que la presión social es importante. Marcela, antes de ir a la pausa.
2: Sí, no, yo quiero decir una cosa un tema es la invariabilidad, pero tenemos un problema político bien brutal, que es lo que hace que sea cada vez más difícil generar confianza como país. Y eso, en eso la expresidenta Bachelet también tuvo muchísima responsabilidad, no solo respecto de la reforma tributaria, sino que con ella, con su segundo gobierno, marca el inicio de esta centroizquierda arrodillada frente al Partido Comunista y después, bueno, al Frente Amplio, etcétera. Entonces, cuando en Chile se acaba la centroizquierda, porque se acabó, O sea, hoy día los que ponen la música es la extrema izquierda, Frente Amplio, PC, y por lo tanto se diluyeron completo. Chile también dejó de tener esa estabilidad en que la alternativa entre un gobierno de derecha y uno de centro izquierda no iba a cambiar cosas sustanciales. Si uno pensara que el día de mañana fuera a gobernar una centro izquierda como la que tuvimos, uno dice, bueno, la inviabilidad probablemente tampoco se tocaría porque estamos de acuerdo en el crecimiento, en ciertas condiciones básicas, pero eso se acabó. Desde que la expresidenta Bachelet sumó al Partido Comunista y de ahí en adelante la izquierda democrática se arrodilló frente a esta extrema izquierda, hoy día también es un país que políticamente ofrece pocas garantías, porque la gente ve que vamos a seguir en estos giros, porque no hay esa centroizquierda. O sea, no hay con quién al frente alternar gobiernos de manera razonable y moderada.
0: Sí, estoy de acuerdo, y le agregaría algo más yo. No solamente la incorporación del Partido Comunista a la Concertación que creó la nueva mayoría, digamos, sino que también la demonización del sistema binominal, que tanto le alegan contra el sistema binominal, y resulta que hoy día se echa tanto de menos el sistema binominal que permitía a dos grandes conglomerados ponerse de acuerdo en beneficio del país, y que provocó justamente, oye, pero si es que esto es lo más ridículo que hay, la izquierda oponiéndose a los cambios, y qué es lo que quieren hacer los cambios, retrotraer las cosas como estaban en la época más virtuosa de Chile, que fue el periodo de la Concertación, donde Chile crecía al 5 y al 6%. Eran los mismos impuestos a los cuales queremos llegar. En esa época habían impuestos más bajos aún de los que queremos rebajar. Existía el binominal. Y hoy día resulta que la centroizquierda, como dice la Marcela, se dejó, no sé, aplastar y ningunear por estos jóvenes que llegaron junto al Partido Comunista y no defendieron el legado de la Concertación. Vamos a hacer la pausa a esta hora y regresamos.
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0: Nos escribe Ignacio Stange, dice: hola Checho, tengo mis dudas de que aunque se apruebe la reforma tributaria del gobierno, la economía vaya a despegar y se creen los empleos e inversiones prometidos para cambiar el destino del país. Por una sencilla razón, después del 18 de octubre hay que hacer un gran acto de fe para invertir en un país donde en cualquier momento pueden quemar la capital con total impunidad. Comparemos a Chile con Perú. No importa cuántos presidentes tengan en un año, la economía sigue creciendo y existe respeto por la inversión. En cambio, en Chile la política podrá ser estable, pero falta seguridad civil. Si tuvieras que invertir hoy, ¿dónde lo harías? Me temo que Chile quedó más lastimado de lo que estamos dispuestos a ver y ningún economista, gremio empresarial o de emprendedores se atreve a decirlo. Falta la honestidad de decir que el sueldo mínimo se tiene que ir a 350 y eliminar los beneficios sociales. El país debe resetear. Saludo, Ignacio. Bueno, sobre lo último, es muy difícil bajar sueldo, lo primero. Y lo segundo es que yo estoy ya cansado de decir que en la economía simultáneamente operan muchas variables. ¿Ah? Esa es la frase que andaba buscando. Y obviamente que para poder diseñar un modelo se usa el concepto de dejar a todas las demás variables constantes. Entonces, si se hacen los cambios que se están haciendo y todas las demás variables quedan constantes, obviamente que va a subir la inversión, porque hay un margen ahí que hay gente que está dispuesta a invertir si le cobran tanto, y esa gente va a llegar. Eso es un hecho y está comprobado empíricamente. Pero simultáneamente, si tú bajas los impuestos y hay una revolución o una guerra civil, obviamente que no va a llegar inversión. Entonces, por eso que te digo yo, hay que partir por alguna parte. Tú no puedes quedarte estancado por lo mismo. Yo te encuentro razón. Podría ser que haya un nuevo estallido social. Todavía no hemos condenado a ningún culpable. Todavía no tenemos preso a ninguno de los que quemaron y destruyeron el país. Y en ese sentido tiene razón. Pero por lo menos hay que hacer lo otro para ir avanzando. Giovanni.
15: A ver, yo creo que hay cierto consenso entre los especialistas de que la reforma no produce efectos inmediatos al día siguiente, digamos, por razones lógicas. Pero es como el desde, era lo que había que hacer para poder corregir en parte la trayectoria que estaba llevando el país en materia económica en general. Y a mí me parece que toda la, al final del día, fíjate que yo he seguido con un cierto detalle todo el debate, y he ido como, he visto como posiciones que eran de rechazo absoluto, que, de crítica a distintos aspectos del proyecto, la inviabilidad, no sé, al impuesto corporativo, cómo eso, esos analistas han ido cambiando de opinión, y hoy día dicen, no, sí, mira, es más o menos necesario, porque cambian de opinión también en función de las posibilidades de éxito que tenga la reforma, y la reforma hoy día se ve claramente con una posibilidad de éxito. Ahora, hay cuestiones más inmediatas que el ministro Quirós también está enfrentando. Él anunció un programa que va a trabajar con los gobiernos regionales vía presupuesto regional, digamos, de fondo común, ¿cómo se llama, Marcela? Se me olvidó la cuestión. Pero los recursos con los que cuentan los gobiernos regionales, que son recursos autónomos, digamos. Y ahí hay un plan orientado a la creación de empleo, que crear empleo es muy difícil. Tú lo sabes como economista, digamos, como ingeniero. Destruir empleo es muy fácil. Uh-huh. Y por lo tanto, la recuperación nunca es de un día para otro. La recuperación siempre es más lenta que cuando se te presenta la enfermedad. La enfermedad se te presenta un día para otro. El resfrío de un día para otro te duele todo el cuerpo, digamos. Pero los síntomas los sientes durante una o dos semanas. Entonces, yo creo que en eso el país tiene que tener algún grado de paciencia, pero ese grado de paciencia tiene que trabajarlo políticamente el gobierno. El gobierno tiene que saber administrar las expectativas del país, que obviamente son planteadas de manera urgente, inmediata.
0: Ojalá que...
2: ¿Puedo?
0: Sí, tú, Marcela, se te iba a dar la palabra.
2: Sí, no, una cosa corta, porque, a ver, yo creo que yo estoy de acuerdo en algo que dijo el auditor, y estamos todos de acuerdo, ¿no es cierto?, de que se le produjo, el estallido produjo un daño a la estabilidad, a la imagen de estabilidad de Chile, muy grande. Y eso yo lo comparto, y debe estar en el imaginario de muchas personas
0: antes de invertir,
2: pensar que Chile pueda volver a pasar lo que pasó. Y no solo porque no hayamos metido a nadie preso, como dice Checho, que es verdad que no sabemos quién quemó el metro, que no se sabe nada, sino porque tenemos una izquierda que es poderosa en Chile y que valida la violencia como forma de acción política, que le agradeció a la violencia el proceso constituyente, que si de ellos dependiera, por una parte, la valían para poner su agenda, y además están en contra del uso de la fuerza legítima dentro del Estado de Derecho para enfrentar la violencia. O sea, tenemos el peor cóctel, por así decirlo, en esa materia. Y lo otro, estoy de acuerdo con Giovanni que este proyecto es el inicio de la reconstrucción económica, y también celebro que tanto el ministro Quirós como el ministro Mas han dicho que en materia de empleo se vienen otras medidas mucho más agresivas, porque obviamente que todo es lento. Los miles de millones que se han aprobado en proyectos de inversión, etcétera, todo es lento. Y por eso es fundamental, creo yo, lo que están anunciando que van a hacer, una es la que decía Giovanni, y otras medidas para poder activar el empleo.
0: Por cierto que estas medidas en general van a tener efecto en el mediano y en el largo plazo. Por ejemplo, una inversión minera, antes que empiece a producir, ¿cuánto tiempo lleva los estudios, no es cierto?, la planificación y todo eso, hasta que se empiece a contratar gente. Entonces, es obvio que va a demorar, y me parece bien que tanto se atienda lo importante como lo urgente, ¿ah? Porque normalmente lo urgente se antepone a lo importante. Así es. y va dejando...
15: Es una gracia eso. ¿Ah? Es una gracia.
0: Sí, claro que sí.
15: Que el ministro esté preocupado de la cosa más estructural, y no solo de lo urgente, que también sí. Está preocupado, por cierto.
0: Sí. Oye, tenemos que ir a las noticias, pero dice, hola Chechito, distinguido panel, buenos días, ¿cómo están? Primero que todo, saludarlo a todos los presentes, y ojalá me lean este comentario. Con respecto a lo que están hablando de la IA, no solo está impactando en los trabajos, está impactando también en los costos de todo lo que es electrónico, chip, tarjetas, discos duros, servidores, etcétera. Como esto ocupa gran cantidad de recursos, provoca escasez en los elementos y suben los precios. Te lo cuento de cerca, ya que hace unos días necesité comprarme un disco duro externo de estado sólido, 1 terabyte. Hoy en día me costó 199.990 pesos. Ese mismo disco 2 años atrás me costó 119.000 pesos. Mira la tremenda diferencia. Un abrazo, Roberto Sandón, ingeniero comercial. Sí, pero querido amigo, usted sabe perfectamente lo que va a pasar. Efectivamente, la inteligencia artificial está ocupando muchos chips. y durante la pandemia y qué sé yo, no se produjo la cantidad de chips que el mundo necesitaba, y esto como que se llama, va a incentivar a que otras empresas se metan a construir chips, y en el mediano plazo esta escasez de oferta se va a arreglar. Así que eso es puntual. Vamos a la pausa, que eso no, sí que no espera, porque vamos a las noticias y regresamos.

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1: Soichiro Honda fracasó antes de triunfar y lo hizo en grande. Su primera fábrica de pistones fue rechazada por Toyota porque la calidad no era suficiente. La reconstruyó. Un terremoto la destruyó. La volvió a levantar. Durante la Segunda Guerra Mundial, los bombardeos la arrasaron dos veces. Siguió adelante igual. Lo que hace extraordinaria su historia no es que nunca cayó, es que cada vez que cayó, aprendió algo que no habría aprendido de otra manera. Honda decía que el éxito es el 99% de fracasos, no como frase motivacional, como método de trabajo. Fue mecánico autodidacta, ingeniero sin título universitario y fundador de una de las empresas de ingeniería más respetadas del mundo. En una cultura japonesa que valoraba la jerarquía y la formalidad, él se presentaba en overol al trabajo y prefería el taller a la sala de reuniones. Su gran lección para cualquier emprendedor es esta: la obstinación inteligente no es terquedad, es la capacidad de seguir cuando todo dice que pares, pero siendo honesto sobre qué hay que cambiar en el camino. Honda no construyó una empresa, construyó una filosofía, que las manos que trabajan saben más que las mentes que planifican. 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
7: Muy buenas tardes, es hora de noticias en agricultura. Vamos a partir con información que tiene relación con la mega reforma. Habló el ministro de Hacienda, Jorge Quirós. La información la entrega a esta hora Francisco Arriagada.
8: Así es, Jessica, y lo hizo tras participar del Comité Económico en el Palacio de la Moneda, donde el ministro de Hacienda, Jorge Quirós, destacó el controversial acuerdo alcanzado en las últimas horas con senadores del PPD en torno a la mega reforma del gobierno, especialmente en lo relacionado a la invariabilidad tributaria respecto a los años de extensión y también los requisitos para obtener este beneficio. Acuerdo que, recordemos, generó molestia en la oposición, incluso en el propio PPD, donde su presidente y diputado Raúl Soto dijo que dicho pacto es de un grupo de senadores, no de toda la bancada y menos de todo el partido. Consultado sobre esto, Quirós dijo confiar en que el acuerdo se va a respetar, tomando en cuenta que el jefe de bancada de los senadores del PPD, Ricardo Celis, comprometió su palabra en esta materia.
9: El acuerdo consiste en ratificar los principios de la invariabilidad tributaria, que va en una escala que va desde 10 a 20 años, dependiendo del monto de la inversión, y que han resguardado los mismos tributos que están resguardados en la propuesta original. Y además se ponen algunos requisitos de examen de quienes quieran optar este beneficio, que nos parecieron muy razonables, y ese fue el acuerdo. Yo tengo plena confianza en el acuerdo que logramos con Jorge Celis, así que tengo absoluta confianza en lo que conversamos, en su palabra.
8: Ministro Jorge Quirós, quien da cuenta de la confianza que tiene en este acuerdo alcanzado en las últimas horas con un grupo de senadores del PPD, todo esto en medio también de los dichos de la oposición en torno a recurrir al Tribunal Constitucional por distintos aspectos de la mega reforma. En tanto, Quirós también confirmó que el gobierno va a ingresar durante esta jornada las indicaciones al proyecto y también aseguró que se sigue conversando con los distintos actores para sumar más apoyos a la cuestionada iniciativa que ha sido impulsada por la administración del presidente José Antonio Kast. 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
7: Y vamos a conocer otras noticias también, porque más temprano se había conocido el precio del petróleo, las bolsas también que están subiendo. El petróleo cae este jueves y las principales bolsas internacionales operaron con avances moderados, en una señal de que los inversionistas redujeron parte de la preocupación generada por la escalada del conflicto entre Estados Unidos e Irán. Tras las fuertes alzas registradas en sesiones previas, el mercado de las materias primas recogió parte de este impulso. El barril del Brent, referencia para Europa, cayó un 0,86% hasta los $77.35, mientras que el crudo WTI, referente de Estados Unidos, retrocedió 1,09% y se ubicó en $72.72 el barril. Hasta acá vamos a dejar las noticias. Léanos en www.radioagricultura.cl. 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Hay 14 grados, nos mantenemos en esa temperatura. La máxima para hoy será de 17, día nublado. Puerto Montt, 11 de máxima con nubosidad parcial. Coyhaique, nubosidad parcial también. 4 grados de máxima se espera. En Torres del Paine se anuncia 2 de máxima con nubosidad parcial. Y Punta Arenas, 5 grados con la misma condición. Véanos en el canal 47 de BTR, 114 de Mundo, 518 de Claro, en el 143 por GTDI del Sur y en el 166 en Zapping. Ahora siguen en compañía de Radio Agricultura. Siguen con Conectados. Que tengan buenas tardes.
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10: 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Muy bien, una vez saludado a nuestros auspiciadores, saludamos a nuestros auditores y los escuchamos en los WhatsApp.

0: otras instituciones, pero es poco. En los colegios, ¿qué se está haciendo? En las universidades, ¿qué se está haciendo? Las mismas mallas curriculares antiguas y arcaicas. Y resulta, claro, están creando nuevas carreras, ¿cierto? Ingeniería, inteligencia artificial, pero tienes que empezar de nuevo. No te lo insertan.
1: Hola, Checho. Aurelio por acá. Con respecto a Elon Musk, recuerda que en Chile se puso la empresa más grande constructora de container del mundo. Y fue espantada por el Frente Amplio y Marco Enrique Minami, con los sindicatos, donde 900.000 pesos era el sueldo base y de ahí para arriba el que no sabía nada. Saludos. Primero hay que controlar a los políticos, después ofrecer.
2: Buenos días, buenas tardes a Conectados, a Chechito y por supuesto un saludo a Giovanni Calderón. Que tenga un feliz día y muchos años más, y quiero verlo pronto en el Parlamento. Se lo merece. Gracias.
3: Muy buenos días, Chichito, señora Marcela y don Giovanni. Este tema de la inteligencia artificial, como lo menciona la señora Marcela, en las universidades actualmente, ¿están haciendo algo para modificar sus carreras universitarias? Porque si no, se va a convertir en una verdadera estafa para los alumnos, estudiar carreras, endeudarse de por vida prácticamente, para después ser un cesante ilustrado, porque no va a tener cupo laboral, porque su carrera está siendo tomada por la inteligencia artificial como herramienta. Y si no tiene esas herramientas, ¿qué va a hacer?
4: Recién te acabas de dar cuenta, pero todavía no haces la sinapsis correspondiente de lo que se trata la Agenda 2030, para disminuir la población mundial y someter al ser humano a ser solamente un ser sin propósito, sin espíritu, sin nada, con una renta básica universal para que se quede en la casa y no haga nada. Esa es la Agenda 2030, y los que estamos en contra de ella, lo que estamos buscando es que la humanidad permanezca, que el ser humano permanezca, que el ser humano con toda su espiritualidad siga siendo el centro de esta humanidad y no una máquina.
5: Ya. Yo la verdad que me declaro incompetente con el tema de la agencia, de la Agenda 2030. Yo la verdad que creo que hay mucho de teoría conspirativa al respecto, y no sé quién está manejando esa agenda, si efectivamente esa agenda está avanzando o no. La verdad que soy bastante ignorante, así que prefiero no opinar. No sé si alguno, Marcela, tú te has metido más.
6: Yo quiero opinar de otra.
5: De lo que quiera.
6: De otro llamado de auditores. Primero, que estoy de acuerdo con que queremos todos ver a Giovanni en el Congreso. Eso,
7: eso ya no pasó, Marcela. Ya no
6: eso
7: pasó.
6: Me encantó. No, sí, eres muy joven. y lo otro, no. Me pareció muy bien el enfoque de la primera auditora, que dijo, claro, veámoslo esto como una oportunidad, porque quizás estábamos centrándonos en los problemas y evidentemente la inteligencia artificial es una tremenda oportunidad. Y en cuanto a la pregunta de las universidades, yo creo que aquí, claro, hay algunas que se están adaptando mejor que otras, y uno, yo creo que eso es lo que va a marcar también la diferencia de cuáles van a ser a la larga más competitivas. O sea, qué universidades están adaptando sus carreras para que los alumnos aprendan a usar y a trabajar con la inteligencia artificial, o sea, cómo se está manejando esto. Yo creo que también hay mucha diferencia y todavía mucho margen entre unas y otras. Y no solamente en lo que se estudia. Yo creo que en Chile también el desafío es muy grande de la ayuda que puede hacer, y yo creo que también hay muchos colegios que ya lo están haciendo, cómo la inteligencia artificial ayuda a desburocratizar. O sea, todo ese tiempo que perdían directores en miles de trámites, en vez de estar preocupados de lo académico, de lo docente, hoy día con la inteligencia artificial es una ayuda gigantesca para evitar esas pérdidas de tiempo.
5: Es cierto. El ejemplo que puso Aurelio de los containers también fue un...
7: Oye, primero agradecer a la auditora por su gentil palabra, sus gentiles palabras. Agradecer a otra auditora, Angélica, que me dejó un regalo, me lo acaban de entregar. Pero me atormenta que me digan don Giovanni. No quiero imaginarme cuán atormentada debe estar Marcela que le digan señora Marcela. Así que
6: es fuerte.
7: Así que los auditores, por favor, seguimos siendo Giovanni y Marcela hasta el fin de los tiempos.

0: Oye, a mí me encantaría que me dijeran Don Checho, no, pues, en vez de Facho.
1: Es que a ti no te respetan, ese es el problema.
0: En vez de Facho,
2: no,
0: retute.
2: Es que tú eres Don Checho. Ah, sí. No.
1: Ya, claro. Don Che. Oye, y respecto de del tema de inteligencia artificial, efectivamente es. Siempre está, revoluciones tecnológicas generan nuevas oportunidades, por eso es muy humano resistirse al cambio, digamos, pero el cambio, o la adaptación, mejor dicho, que es algo también de la naturaleza humana, no es inmediata, o sea, va a haber un shock. Esto que decía Marcela al inicio, digamos, de el choque en el empleo juvenil, etcétera, va a haber un choque en algunos aspectos positivos, en otros aspectos negativos, pero va a haber un choque. Y después viene la fase de adaptación, obviamente. Y respecto de las universidades, como bien dice Marcela, acá hay un tema de que las universidades tienen que aprovechar estas herramientas que tienen una serie de elementos, no solamente en el aprendizaje, en los contenidos, etcétera, pero también va a haber que enseñarle a esos estudiantes universitarios que van a desarrollar profesiones en el futuro a mantener su capacidad de razonamiento o a realizar una especie de meta-razonamiento, ¿ah? De ser capaces de aprovechar los insumos que le da la inteligencia artificial para razonar y no quedarse con el razonamiento que entrega la inteligencia artificial. Fíjate que Marcela hablaba de los trámites que se pueden ahorrar los directores de colegio, pero en los hospitales ya se está aplicando y hay startups chilenas que están dedicadas a eso y la capacidad de mejorar la gestión en general, no solamente en colegios, en hospitales, sino que la gestión en general a partir de entregarle a agentes de inteligencia artificial determinadas tareas es enorme, la potencialidad que eso tiene. Oscar Landerreche acaba de ganar la elección de decano de la FEN y él decía, mira, hoy día las universidades chilenas, la Facultad de Economía de la Universidad de Chile, no compiten solamente con las universidades chilenas, nosotros competimos hasta con Harvard, digamos, que ofrece cursos por internet más barato y que muchas veces tienen una valoración en el mercado mayor de la que tienen la Universidad Chilena. Entonces, el desafío que esto implica es mayor. Me alegro de que alguien como Oscar Landerreche, digamos, que acaba de asumir este cargo, tenga esa claridad.
0: Bien, quiero pasar a otro tema radicalmente distinto y que creo que es una falsa polémica. Yo creo que todo Chile ha valorado el trabajo de la Contralora General Dorothy Pérez, ¿no es cierto? A mí lo que me parece extraño es la excesiva valoración que hemos hecho sobre una persona que lo único que está haciendo es cumplir con su deber. Eso demuestra los bajos estándares que tenemos en Chile, porque yo la aplaudo, porque donde estamos tan acostumbrados que la gente no haga la pega, al ver una persona que sí hace la pega, uno la aplaude y uno dice, ¿qué hicieron los otros contralores? ¿No es cierto? Cuando ella en poco tiempo ha destapado una cantidad de cosas complejas, además le ha ahorrado miles de millones al país por el solo hecho de las licencias médicas, que milagrosamente se mejoró mucha gente asustada con las penas del infierno, y se está generando una falsa polémica en el sentido de que un par de personas de nuestro sector han dicho que a lo mejor en alguno de sus dichos o hechos ha traspasado sus atribuciones. Yo creo que eso está dentro del debate normal de la política. Yo no veo que, porque he escuchado a la izquierda decir, antes la aplaudían, pero ahora la quieren enterrar. Yo creo que nadie quiere enterrar a la Contralora, al contrario. Todos queremos darle incluso más poder para que pueda destapar toda la corrupción y la podredumbre que hay en la mayoría de las instituciones de nuestro país, que sabemos que están todas afectadas por la corrupción. Entonces, al final del día, yo lo que quiero decir, que aquí esto es una falsa polémica que está inventando la izquierda, porque hasta donde yo sé, nadie quiere manchar la imagen de la Contralora. Simplemente yo puedo ser súper amigo tuyo, pero decirte, oye, Giovanni, esto no te corresponde.
1: Te estás equivocando
0: porque te estáis pasando de lo que son tus atribuciones. Marcela se está riendo, algo tiene que decir.
2: No, es que estoy totalmente de acuerdo, porque esto es un poco también con los fallos de los tribunales de justicia. Los fallos se acatan. pero por supuesto que los puedes comentar. Ah, y algunos tú estarás de acuerdo que los jueces fallaron bien, en otros podrás criticar, y eso no quiere decir que tú no respetas los fallos judiciales. Lo mismo con la Contraloría General de la República. Yo creo que lo que ha dicho el diputado Alessandri, el diputado Esquella, a mí me parece correcto. O sea, perfectamente pueden tener una opinión sobre un determinado dictamen de la Contraloría General de la República, que es esto que tampoco se puede comentar. No sé, yo estoy totalmente de acuerdo con lo que planteaste.
0: Sí, porque sí. La verdad es una falsa polémica, Giovanni.
1: No, 100%. Suscribo lo tuyo, lo de Marcela, lo tuyo.
0: Hoy día está, fíjate, te hace bien tarde cumpleaños, porque hoy día he estado bastante de acuerdo con las cosas mías. Normalmente hago un editorial y dice, mira, yo tu editorial, y empecé
1: ahí nomás, como final de cumbia.
0: Ahí
1: nomás.
0: Como final de cumbia. Esa expresión no la he escuchado nunca. Ahí nomás.
1: No, en serio.
0: Mira cómo se ríe la Marcela, está con ataque de risa.
1: Marcela se ríe toda mi tontera.
2: Yeah. Oye. ¿Qué te pasaste?
1: Se me cayó el carnet. No, es que de verdad, porque tú haces una perspectiva del tema, que es ¿por qué tanto tienen estos dichos de el diputado Esquella que está, el senador Esquella que está enojado conmigo? Pero
2: sí, senador, perdón.
1: Senador Esquella, sí. Está enojado conmigo, pero yo siempre en general lo encuentro un gran político y muy sólido intelectualmente. Y con Jorge Alessandri, por cierto. Porque ¿sabes lo que pasa? Que, de hecho, en la cuestión de fondo, yo estoy de acuerdo con lo que dijo el senador Esquella. Yo, efectivamente, uno analizando el dictamen, porque al final uno tiene que analizar la fuente, digamos. Va un poquito más allá, digamos, de lo que estamos hablando del caso de la ex ministra Steiner, porque nosotros hablamos como si todo el mundo supiera de lo que estamos hablando.
0: Sí, es verdad que la ex ministra Steiner pidió información sobre algunos funcionarios de la PDI que habían participado en una investigación que ella había hecho mientras fue fiscal de la República.
1: Exactamente. ¿Y por qué digo que a mí me parece, yo estoy de acuerdo con los dichos del senador Esquella? Porque todo en derecho, en la formación que nos dan a nosotros, digamos, sabemos que la Contraloría tiene ciertos límites. Toda la institucionalidad tiene límites, digamos. Y uno de los límites del ejercicio de las facultades de la Contraloría, que son en general facultades fiscalizadoras, es no entrar en el mérito de las decisiones, ¿ah? En el mérito particularmente político, porque se trata la Contraloría tiene que velar por la legalidad y constitucionalidad de los actos, es decir, que se ajusten a las normas, no si el contenido es correcto, es bueno, es malo, qué sé yo. Ese es otro juicio, y ahí es donde en un par de oportunidades creo que Contraloría ha estado o al límite o ha excedido un poquito sus atribuciones. Y esta cuestión se ve en todas las instituciones, no solamente en la Contraloría, Tribunales de Justicia, acordémonos en el fallo de la ISAPRE, que estableció una norma general, habiendo una norma expresa que te dice que los fallos tienen efecto relativo. A mí me tocaba verlo en el Congreso con el Consejo de Asignaciones Parlamentarias, que permanentemente estaba sacando resoluciones que iban mucho más allá de las facultades que le entregaba la ley. Entonces, esto es algo bastante común en la institucionalidad.
0: Muy bien, quería hacer ese punto antes de ir a la pausa y regresamos.
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0: Bueno, los quiero llevar un poquito al ámbito internacional, a propósito de lo que hablaba yo de la economía, que son muchas las variables que interceden. Tú puedes estar muy bien económicamente en un país, pero si se produce una guerra civil o una guerra internacional o una guerra que no participe directamente tu país, pero que el hecho que esté guerra cambien los precios internacionales de los commodities, también te puede afectar. El pacto que yo había apostado de que iba a ser un pacto muy débil entre Estados Unidos e Irán, efectivamente se rompió. Estados Unidos aduciendo que Irán había atacado algunos barcos y Estados Unidos reaccionó bombardeando algunas bases iraníes, y hoy día no se sabe qué va a pasar con ese pacto. Difícilmente se pueda firmar un pacto. Lamentablemente Teherán ya descubrió que tenía un arma que le afectaba al mundo, que era el estrecho de Hormuz, de cerrando afecta y tiene un poder ahí fuerte, porque todavía el mundo depende mucho del petróleo. Hizo subir de inmediato el petróleo ayer un 7%, no he visto cómo está hoy día. El dólar también subió. Esto para que ustedes entiendan, querido amigo, que por mucho que tú tomes buenas medidas económicas, hay factores que tú no los puedes manejar y que pueden afectar, aunque hayas tomado una buena medida, en forma contraria a lo que tú pretendías hacer. Acuérdense el caso de la pandemia. Ahí tenía un caso claro de que la economía mundial colapsó con el tema de la pandemia. Giovanni.
1: Como decía don Francisco, íbamos tan bien. Tú le preguntás a todos tus panelistas de política internacional, porque yo del resto de los días no te escucho hablar de política internacional. ¿Por qué nos angustiáis a la Marcela y a mí con esto? Explícame.
0: Porque yo te encuentro una cara de francés a ti, Juan, realmente increíble. Entonces,
1: de turco tengo de árabe.
0: Como te encuentro cara de francés, te pregunto. Oye, primero que
2: oye,
0: nada...
2: Oye, llevémoslo, no, perdón.
0: No trates de ignorante a la Marcela, porque la Marcela es una persona que...
2: Venguémonos y llevémoslo a Trump y su relación con el Mundial, porque eso sí que fue vergonzoso. O sea, total. Movámosle la cancha. ¿Quiere hablar de Trump? Perfecto, Trump del Mundial.
1: Trump. Oye. Y Balogun y la propuesta que hizo el diputado del Frente Amplio hacer una presentación a la FIFA. ¿Qué? No hemos comentado eso.
0: Ah, no te puedo creer.
1: Un
0: no
1: diputado del Frente Amplio en la Comisión de Deporte y con el voto del resto de los diputados de la Comisión de Deporte de la Cámara de Diputados.
0: ¿Qué dijeron?
1: Hacer una que el gobierno hiciera una presentación a la FIFA por el caso Balogun, por el caso de este jugador norteamericano que fue expulsado y después fue rehabilitado.
0: ¿Ah? Oye, en todo caso, Marcela, no me sorprendiste, porque si tú ves mi editorial de anteayer, se lo dediqué a Donald Trump. Partí diciendo que para la elección del presidente de Estados Unidos deberíamos votar todos los habitantes del planeta, porque las decisiones que toma
1: afectan a todos.
0: El hombre más poderoso del mundo nos afectan a todos, y dentro de la excentricidades de Donald Trump, puse la pelea que hizo para su cumpleaños en los jardines de la Casa Blanca, puse la intervención que tuvo en la FIFA, que es impresentable, manchó una organización que tampoco estaba muy ajena de mancha, porque la FIFA siempre ha sido media...
2: Así como que la manchó.
0: Claro, así como que era inmaculada, no, pero Pero claro, generó bastante desconfianza en todos los países, están indignados con eso. Y
1: no, y lo de Argentina. Mira, yo creo que vale la pena.
0: ¿Pero qué crees tú que Argentina lo favorecieron los árbitros realmente? Yo vi el partido y la verdad que te diría, todo se presta para interpretación, pero sí. No vi algo grotesco.
1: No sé, fíjate, pero ya está como muy... Ahora es triste porque Messi es un jugador muy talentoso, y claro, está como instalado primero que ya el Mundial anterior o alguna intervención de la FIFA. Ese es el problema cuando se quiebran las confianzas, ¿eh? Cuando ya todo está sujeto a sospecha, digamos. Y al
0: vamos
1: final...
0: a hacer opinar harto a la Marcela porque ella puso el tema, así que no se la va a llevar pelada a Marcela.
1: Sabe ya. De fútbol.
2: Sí. Me encanta.
1: No, y es un síntoma, yo creo que hoy día en todo el mundo, o sea, ya no hay confianza en la institucionalidad, en este caso en el arbitraje, te fijáis que es como la esencia del fútbol. Yo creo que es súper complejo todo. A mí lo que me tiene muy impresionado, me voy a saltar un poco, pero es la figura y lo que genera Erling Haaland. Ah, incluso vi un análisis.
2: Google, ¿viste Google ahora, no?
1: Sí, sí. No, y vi un análisis, fíjate, de una psicóloga de por qué todos amamos a Erling Haaland. Y un análisis súper interesante basado en un estudio que se hizo psicológico en la década del 60 y el 70. Es un tipo muy especial porque el tipo es torpe, medio feo, así como grandulón, y mete goles, no sé, con el pelo, con la uña, con la nariz, así como llega la pelota.
0: Dos
1: dentro.
0: Metros mide, más o menos.
1: Mide 1.96 metros, mide dos centímetros más que yo, pero tiene, imagínate, come 6.000 calorías diarias. 6.000. Sí. Yo como 1.500, para que nos hagamos una idea.
0: Es que tú te cuidas porque tú eres galán. Marcela.
2: No, es que lo de Haaland increíble. Y hoy día hay todo un cuento que si tú te metes a buscar su nombre en Google, te aparece una cuestión muy simpática, como de estas figuritas que se cruza así remando. Porque la verdad que el remo también noruego ha marcado el mundial y muy, muy bonito. Sí. No, yo, mira, aparte lo de Trump. Más allá de ensuciar o manchar la FIFA, come que ensucie el Mundial. Y además con una ignorancia del fútbol brutal, ¿viste? Cuando decía Giovanni, decía, no, por último que lo sancionen en el partido, pero no para el partido siguiente, sí. O sea, era...
1: No, y eso, y dijo, eso no es una falta. Sí, pero brutal.
2: Y lo otro con Argentina que me llamó la atención, que entiendo que es verdad, ¿o no? Esto de que el partido de Francia y Marruecos iba a tener puros...
1: árbitros argentinos. Sí,
0: son 6 de 8. Entonces, 6 árbitros de 8.
2: Tampoco es normal, ¿o no?
1: Sospechosa la cosa, como diría mi doble bombo fica.
0: Hay que ver cómo fueron elegiste, porque claro, cómo lo eligieron, porque obvio que ahí te carga la mano.
1: En los detalles, fíjate, una reflexión más general.
0: Es increíble, perdona, déjame hacer un comentario. Increíble lo que produce el Mundial, a todo nivel. Es un deporte realmente...
1: Es una fiesta mundial. Una fiesta mundial.
0: Sí.
1: No, y yo te digo, yo sigo los mundiales desde que tengo uso razón, y este ha estado espectacular, increíble, en el grado de emoción, las arqueros. Sí,
0: además, ordinario. Los partidos más importantes se han definido en los últimos minutos. Sí, sí, increíble cómo han metido goles en los descuentos, que antes era, oye, viste la mala suerte, justo nos metieron, pero acá... han habido, pero cualquier cantidad de partidos que se han definido en el minuto 94, en el minuto 95.
1: Ha tenido mucha emoción, que yo creo que eso es lo que ha caracterizado este Mundial, en muchos aspectos. Pero mira, yo te decía una reflexión más general. Se me fue lo que te iba a decir por escuchar.
0: Eso es producto de la edad, no te preocupes.
1: ¡Timbre galopante!
0: Sigue cumpliendo años nomás, sí, porque no, eso es producto de la edad. Mira, la Marcela. Oye, la Marcela hoy día se ha burlado de todo. La Marcela, no, la vamos a tener que agarrar en algo.
1: La vamos a tener que... Son cosas que pasan en la mente de uno.
2: La vamos a tener yo lo paso que... muy bien en este panel. Lo paso muy bien.
0: Oye, está bien que hablemos del Mundial porque es increíble la sintonía, además, a pesar de que Chile no ha estado en el Mundial, que uno lo lamenta con mucha fuerza porque yo creo que producto de lo que estamos viviendo en Chile, prácticamente, sí, todo está interrelacionado.
1: Me acordé, y esto a propósito de la Marcela y de su participación en la convención. Fíjate que el diablo se mete en los detalles. Y eso a propósito de lo que tú decías. ¿Cómo se nominaron estos árbitros argentinos? ¿Ah, por qué le tocan árbitros argentinos a Francia contra Marruecos? En la convención vimos mucho eso. ¿Ah, cómo trataban de meter para efectos del quórum? Acuérdate que todo partió mal con el tema del quórum necesario para aprobar. El diablo se mete en los detalles. En ese tipo de detalles es donde se alteran los resultados finales. ¿Ah? Nunca ya, pero usted, es completamente justo el escenario.
0: Tú que has visto todos los mundiales y la Marcela también. ¿Qué le conviene?
2: Está picado el Checho.
0: No, estoy picado, ¿cómo se te ocurre? Oye,
1: ¿cuándo?
0: No, quiero preguntarle lo siguiente. ¿Qué le conviene a Argentina? Porque ustedes están suponiendo que los árbitros argentinos van a querer que pase Marruecos y no Francia. Yo no tengo tan claro que Francia sea tan superior a Marruecos. Hay no, que esperar. No. Bueno, sí, tiene más nombre, vale más no, el equipo.
1: En términos de. En términos,
2: Mbappé, claro.
1: Sí, no, y en términos.
0: Mbappé, el jugador.
1: No solamente Mbappé, Olise, no sé, un montón de jugadores, todos terminan con E además. Sí. Kanté. No, pero en términos, no se puede hablar seriamente.
0: Pero estoy hablando en serio.
1: En términos de juego, Francia ha mostrado más que Marruecos, pero está bien lo que tú dices, o sea, si al final cualquier equipo hoy día se enfrenta igual a Argentina, pasó con Cabo Verde, ni más ni menos. Pero el tema de fondo es que independientemente de si estuvieron o no bien nominados esos árbitros, al final del día la desconfianza está instalada. ¿Y está instalada por qué? Porque la FIFA ya tiene, la FIFA como institución, ya no es Avalanche, ya no es Joseph Blatter, ya no es solo Infantino, sino que la institución de la FIFA tiene un áurea de corrupción, digamos.
0: ¿Un áurea nomás?
1: Por eso te digo, un no sé.
0: Acá la plata de maletines, bueno, o sea, por favor. Oye, otra cosa, ya que estamos hablando del Mundial. Si hubiese que darle un premio a un equipo, ¿a quién se lo darían? ¿Al que gana el Mundial? Obvio, está el premio. ¿A qué otro equipo le daría un premio?
1: No, a ver, para mí el equipo que...
2: Cabo Verde.
0: Pero sí, absolutamente. Verde.
1: Pero para mí
0: absolutamente, estoy de acuerdo con...
1: Pero para mí el equipo que ha rescatado el espíritu de un Mundial de fútbol es Noruega. ¿Ah?
2: Sí, Noruega.
1: Porque ha transformado el Mundial en una fiesta, porque ha ganado sus partidos en buena lid, porque son como humildes, no sé, como que las tienen todas, digamos. Yo encuentro soy talentoso. Sí,
0: pero desde el punto de vista emocional de la gente... Cabo Verde debería tener un premio al esfuerzo. Son 500.000 habitantes.
1: Sí, sí.
2: Ese arquero.
1: Bociña.
0: ¿Tú sabes que la Federación de Fútbol es amateur?
1: Sí,
0: ¿no es profesional?
1: A Bociña lo contactaron por LinkedIn, y esa historia es real. Y él, la primera vez que lo contactan, cree que lo están agarrando para la chuleta. Lo tuvieron que perseguir para convencerlo de que no, que era en serio. Porque todos los jugadores, salvo uno, entiendo, de Cabo Verde, juegan en Europa, porque nacieron, de hecho, en Europa. Ah. Son hijos de Cabo Verdeano. Creo que había uno que había nacido en Cabo Verde, si la isla tiene 200.000 habitantes.
0: 500.000.
1: 500.000, si tiene razón. Curazao es el que tiene 200.000.
0: 530.000, pero interesante.
2: Ahora, Giovanni tiene razón con lo de Noruega, porque ver que en todos los países se está imitando esa celebración del remo es bonita. O sea, ayer vi video en Chile, trabajadores de recolectores de basura que estaban haciendo videos bonitos imitando el remo, unos adultos mayores no sé dónde. O sea, han logrado marcar algo bien bonito.
1: Han transformado una fiesta.
2: La ola,
0: Yo creo que para el próximo Mundial que vaya a Chile, nosotros también deberíamos tener algo con un sello propio. Todo haciendo el Pato Yanni. Los chilenos. Todo haciendo el Pato Yanni.
1: Totalmente de acuerdo.
0: No está, pero si el Pato. Como, yo al Pato lo quiero mucho. Espérate. El Pato, colega.
1: Y como, probablemente vamos a tener un gobierno de izquierda con mayor razón, con mayor, me parece.
0: Oye, la Marcela se va a morir hoy día porque ha estado con ataque. No, pero mire que sería bonito. En vez del remo, toda la barra haciendo el Pato Yanni. No es mala, no es mala.
1: Exportación.
0: Ay, ay, ay. Qué manera reino hoy día. Bueno. Está bien que nos rete el Pato. Me dice que me va a retar el Pato. A ver qué están diciendo aquí nuestros auditores. Israel Muñoz dice, los árbitros de Argentina, Egipto fueron franceses y los del partido de hoy son argentinos, pero fueron elegidos antes del partido de Argentina con Egipto. Mira, ahí nos da una información, un auditor. No,
1: los árbitros del partido de Argentina con Egipto se equivocaron harto, así que muy franceses eran, pero...
0: Oye, ya, pongámonos serios, voy a leer los X. Teresa Saldía dice, ¿cómo es posible que un millonario, dueño de un supermercado conocido, que no paga nada de impuestos, cobra lo que quiere y todo vale muy caro, y ustedes los millonarios normalizan esos valores? Esa es la desigualdad. ¿De qué estamos hablando?
1: No sé. No entendí el entendimiento.
2: No, yo creo que fue por el ejemplo del que pagara cero impuestos,
0: pero a lo mejor
2: se distorsionó tu ejemplo.
1: Pero además, bueno, mira, hay un, dentro de estos eslogans, el otro día encontré un video de Jaime Guzmán notable, un audio que lo puse en Twitter, de la necesidad de luchar contra los eslogans. Dentro de los eslogans que instala la izquierda está esta idea de que a las grandes empresas se le condonan grandes cantidades de impuestos, de deuda tributaria, digamos, y al pequeño contribuyente se le persigue. Y eso no es así. Hay una serie de mecanismos legales a todo, incluso, acuérdate que en campaña me sacaron en mi deuda de contribuciones. Y quienes somos, hemos sido alguna vez, por lo menos, deudores de algún tipo de impuestos, sabemos de que hay convenios que te permiten descontar intereses y multas, etcétera, porque al Estado le interesa que el contribuyente pague. Pero la izquierda trata de establecer esto como que los gobiernos de derecha le permiten todo al gran empresariado, que entre paréntesis es muy chiquitito y
0: termino,
1: son las pymes las que dan empleo.
0: Termino de leer los tweets o los ex. Jaime Salas Guzmán dice, cuando dicen y sienten que la situación se debe a Grau y Marcel, pues bien, a nadie le importa lo que un comentarista sienta o deja de sentir, importa lo que dicen los datos, y ahí queda claro que la embarrada es de Kast. No, pues Jaime Salas, si no podí instalar esa mentira. ¿Cómo la embarrada económica va a ser de Kast, que lleva 3 meses en el gobierno? Si en economía las cosas no suceden así, el endeudamiento, la falta de recursos, el haberse gastado toda la plata que tenía el Estado sin ninguna crisis, porque el gobierno de Boric no tuvo ni pandemia, ni terremoto, ni nada. O sea, que no pueden instalar esa mentira y no voy a permitir que la instalen. La cagada que tenemos en Chile es culpa de Marcel y Grau y Bachelet también. Porque Bachelet fue la que hizo los cambios. Patricio Vera dice, papelón que no se puede perdonar de Senapred. Villarrica aislada con socavones de 40 metros y las autoridades aseguran que todo controlado. Amerita despidos de Senapred. Hay que ver la responsabilidad de ahí, pero ojo que de repente... Nada puede contra la naturaleza. O sea, cuando un año normal son 100 milímetros y en un día te llueve 500, por mucho que tengáis precauciones y qué sé yo, va a quedar la crema igual, como los grandes terremotos. Por mucho que tú tengáis construcciones antisísmicas, qué sé yo, un terremoto grado 9, va a dejar la crema igual en un país. Piscola Tesla dice, la constitución está diseñada para defender a los ciudadanos del inmenso poder del Estado. La derecha liderada por Matei eligió usarla para defender a Grau. Y en menos de 48 horas la oposición empezó a planear una acusación constitucional contra Steiner por un tema que no afecta a los ciudadanos. Roberto RSEGC2. Don Checho, todo tipo de corruptela como la de la exalcaldesa de Providencia, caso de 10 años, se habría evitado si don Augusto hubiese actuado como Lee Kuan Yew de Singapur. Castigo efectivo a la corrupción y educación de los ciudadanos. Todos bajo la fiscalización de la Comisión Anticorrupción, partiendo por él. Ambos tenían el mismo poder. Sí, pero... En Singapur te cortaban las manos, pues, y te mataban en la calle. Sí. ¿Ah? Vamos a hacer la última pausa y regresamos.
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0: Muy bien, ya estamos de vuelta. Agradecerle a toda la gente, que ha comprado mesas para el show. Me avisaron del hotel que estaba todo lleno, así que ya no había más mesas. Así que vamos a cerrar esta primera temporada con un lleno total, lo cual para un artista siempre es muy gratificante. Por lo tanto, le agradezco a toda la gente que nos vamos a encontrar este sábado también. 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Oye, para cerrar el tema que me quedó dando vuelta, yo sé que en Chile masivamente hay una rivalidad y una ánimo en contra histórico contra Argentina, ¿no es cierto? Siempre ha habido esta rivalidad entre los chilenos y los argentinos. Sin embargo, también ustedes que han aplaudido a Cabo Verde y a Noruega, creo que lo que hizo Argentina después de ir perdiendo 2-0 y remontar es digno de un campeón. Porque
1: no viste el partido, ¿cómo? Claramente.
0: ¿Cómo no vi el partido?
1: Pero si ganó porque saquearon a Egipto. ¿No viste lo del arbitraje? Esa es la crítica que se le hace.
0: No, perdona que te diga, pero no,
2: Argentina. Le anularon un gol increíble a Egipto.
0: Sí, pues como están anulando los goles por faltas anteriores. Si yo vi el partido entero y ese foul que hizo que anularan el gol, o sea, piensa que yo también tengo los paisanos de Egipto, yo quería que ganaran, también me gustaba la idea.
1: Te vamos a mandar un par de paisanos a la casa.
0: Sí, pero de verdad que creo que es aplaudible también lo de Argentina. O sea, nosotros nos metemos...
2: Es épico igual, pero fue muy cuestionado. Habían mensajes bonitos para la vida, creo yo, que hoy día la gente decía, cuando crees que tu sueño se te escapa, porque ya lo das por perdido, y de repente en los últimos minutos lo ganas todo. Entonces yo creo que eso fue bonito. Oye, ¿puedo poner un tema?
0: Sí, claro.
2: No.
0: Mientras no sea humorístico, porque usted ha puesto puros temas humorísticos en el día de hoy.
2: No. Parezco loca riéndome acá sola. Pero mira, hablamos de las consignas. A lo mejor lo hablaron ayer en tu programa, Checho, pero yo creo que con Giovanni tenemos que referirnos a las declaraciones insólitas de Camila Vallejo. O sea, si vamos a hablar de consigna, o sea, quizá había un poco de declaraciones en las consignas que dijo Camila Vallejo, que era un discurso impactante, pero lo que más llama la atención es cuando dice que el problema es que en Chile, o sea, que en América, que aquí gobierna Kast y en Argentina gobierna Milei. O sea, que ese es el problema, porque gobierna la extrema derecha. Y lo dice una seguidora de Petro que está desconociendo el resultado electoral en Colombia.
1: Así es.
2: Entonces, cuando uno veía esa...
1: Y admiradora de Fidel Castro.
2: Oye, admiradora Fidel Castro, ¿y qué es lo que nos decía ayer? Ah, que los proyectos y el gobierno de Kast, poco menos, que está socavando la democracia en Chile. Admiradora de Fidel Castro. Entonces, uno dice, ¿cómo tanto o no?
1: ¿Hasta dónde llega el carepalismo? Sí, no, yo suscribo, mira, Denante estaba en otro
0: 100%,
1: programa.
0: 100% de acuerdo con la Marcela, sí. Pero ¿sabéis cuál es el mayor problema de eso? Porque a nosotros nos llega a risa. El mayor problema es que todavía hay gente que les cree. Si ese es el mayor problema.
1: Sí, porque
0: ellos mienten descaradamente y la gente les cree.
1: Antes de venir a la radio me invitaron a un programa de streaming en este mismo edificio y hablábamos de este tema de Camila Vallejo y yo le decía, mira, la gran virtud de ella se presenta cuando la interpelan, cuando alguien la cuestiona. Entonces, tú puedes ver algunos programas del pasado cuando era ministra. Ella te saca del campo de juego y te dice, no, es que usted, ¿cómo me plantea eso? Eso es antidemocrático, un poco lo que dijo ahora, digamos. Usted está fuera de este juego. Ella no es, tiene la virtud, digamos, de hacer ver como que su punto de vista fuera el sentido común, fuera lo correcto, digamos, porque además tienen como una superioridad ética. Entonces yo creo que ahí hay un trabajo de dialéctica en el fondo, enfrentar la realidad a sus dichos, que creo que es algo que no pasó nunca cuando ella fue ministra y que en general no pasa con los comunistas. Los comunistas se les deja decir lo que quieran, y aquellos que los enfrentan son calificados de extremos. Ese es el problema. Yo, para terminar, fíjate las rarezas de mis análisis. Yo te decía, yo soy raro, yo tengo dudas de si esta cuestión
0: está
1: de...
0: temblando nuevamente.
1: No, mi pierna.
0: Era tu
1: en mi pierna,
0: ah.
1: Sí.
0: Yo se movía la mesa y dije, está temblando, weón. Déjate mover la pierna, Giovanni.
1: Me ponía nervioso.
0: Este programa, ojalá que no quede en los podcasts.
1: En los anales.
0: Ojalá que no quede en los anales del programa. Porque la verdad es que estaba... Marcamos bien, me dice la Priscila por Nintendo, si no estoy hablando de eso.
1: No, Marcelo y yo somos grito y plata,
0: weón. Ya.
1: Oye.
0: Ya.
1: No, mira, a propósito de la rareza de mi análisis, yo decía, cuando hablábamos de este acuerdo con el PPD, decía, mira, no sé, no nos vaya a salir tiro por la culata. Acaba de salir la noticia, tras descoordinaciones y quiebre, oposición se alinea y ratifica que recurrirá al Tribunal Constitucional por el megaproyecto. Sí, ese es el riesgo, Ese es el riesgo que se enfrenta cuando en el fondo, como bien decía Marcela, tú no tienes un interlocutor al otro lado. Entonces, claro, tú llegas a un acuerdo con un par de senadores, pero eso produce efecto en el resto de los interlocutores. Es como cuando se intentaba dialogar con lo que se llamaba los pueblos originarios de la Araucanía, digamos. Tú dialogabas con uno, pero después los otros te iban a quemar el bosque. Entonces, es que es complejo
0: la política. Vuelvo a decir lo mismo, van a ir al Tribunal Constitucional porque lo único que quieren es parar la mega reforma, quieren imponerle un fracaso o una derrota al gobierno, es lo único que les interesa. ¿Y cuál es su verdadero interés? Volver al poder. Pero para Chile, ¿cuál es la receta? ¿Qué es lo que proponen? Nada, absolutamente nada. Yo de verdad que invito a toda la gente a que saque a la pizarra a estos parlamentarios y les pregunte cuál es la propuesta que tienen para Chile. ¿Ellos quieren que Chile siga igual? ¿Ustedes creen que Chile está bien? ¿Ustedes creen que el desempleo está bien? ¿Ustedes creen que la falta de crecimiento está bien? Entonces pregúntenle a esta gente, ¿qué es lo que quieren hacer? Solamente imponerle una derrota al gobierno. Y en el otro frente, a propósito del Partido Comunista, yo no sé hasta cuándo vamos a seguir aceptando que el Partido Comunista participe del proceso democrático, cuando ya sabemos de sobra que no son democráticos y que lo único que hacen es usar la democracia para destruirla desde adentro. Entonces, ¿cuándo vamos a reaccionar como sociedad? Un minuto para cada uno porque nos vamos. Marcela.
2: Nada, ya encuentro que ya hemos conversado todos los temas.
0: Perdón, no hemos conversado nada, no hemos reído nomás. Punto. La Marcela hoy día.
2: Muchas gracias.
0: Hoy día la Marcela parece que le atropelló la carana el buen humor porque no ha parado de reírse.
2: Ya. Es que han estado bastante graciosos a pesar de todos los problemas que hemos conversado, pero, no,
1: somos
2: pero de nuevo felicitar a Giovanni en su cumpleaños. Gracias, atrasado, y bueno, un abrazo para los dos.
1: Marcela, tú que
0: eso fue, el cumpleaños puso demasiado festivo.
1: No, es que el programa. Mira, la Marcela es más joven que yo, pero igual alguna vez debiste haber visto los Muppets, ¿te acordáis? Y habían esos dos viejos gruñones que peleaban entre ellos, esos son el Checho y yo, ¿eh? Igual que esos dos viejos de los Muppets.
0: Giovanni, la Marcela es más joven que tú, y pero la mayoría de la gente sí, es más joven.
1: Es verdad.
0: Ya. No, nos vamos. Nos vamos, querido amigo, gracias por su sintonía. Si Dios quiere, nos encontramos mañana. Ya viene Nueva Voces con Vicente Martínez. Chao, chao.
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5: El Servicio Nacional del Consumidor junto al Ministerio de Salud advirtió sobre posibles prácticas de etiquetado que podrían inducir a error en la venta de huevos en supermercados. Las autoridades destacaron el uso de términos y mensajes comerciales que no cuentan con respaldo normativo y que podrían influir en la decisión de compra de los consumidores. Además, aclararon que no existe evidencia de que los huevos de destino o color tengan diferencias nutricionales significativas, desmintiendo algunos mitos ampliamente difundidos entre los consumidores. El llamado del CERNAC y MINSAL es a revisar la información oficial del producto y tomar decisiones de compra basadas en antecedentes verificables más que en mensajes de marketing o atributos no regulados. 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
6: Muy buenas tardes, es hora de noticias en Agricultura. Vamos a partir con noticias desde la Cancillería. Se confirmó que la exalcaldesa Karen Rojo, ¿la recuerdan? Será extraditada desde Países Bajos. Tenemos más información con Carolina Flores. Buenas tardes.
24: ¿Cómo estás, Jessica? La exalcaldesa Karen Rojo será extraditada desde Países Bajos, donde permanece recluida tras ser condenada por los delitos de fraude al fisco y negociación incompatible. La información fue confirmada esta mañana por Cancillería, que detalló que ya están en contacto con la Corte de Apelaciones de Antofagasta para monitorear el proceso. Recordemos que fue el 23 de marzo de 2022, mismo día en que la Corte Suprema de Chile ratificó y dejó firme su condena de cárcel efectiva, cuando Karen Rojo se fugó del país abordando un vuelo comercial con destino a Europa, donde meses después fue detenida en Países Bajos debido a una alerta internacional de Interpol y desde entonces permanece privada de libertad en la cárcel de dicho lugar. Cabe precisar que Karen Rojo fue declarada culpable del delito de fraude al fisco, siendo condenada a una pena de 5 años y 1 día de presidio efectivo. Ahora se espera que la próxima semana un equipo de Interpol viaje a Países Bajos para concretar el proceso de extradición hacia Chile. 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
6: Las informaciones políticas las actualizamos con Ricardo Cuevas. Mientras, yo les cuento que el ministro de Hacienda, Jorge Quirós, dijo confiar en el acuerdo alcanzado con senadoras del Partido por la Democracia en materia de invariabilidad tributaria, pese a las voces del partido que se han descolgado del entendimiento. El presidente del PPD, Raúl Soto, reparó que ese acuerdo es de los senadores, no es un acuerdo del Partido por la Democracia, afirmando que la tienda mantiene y reafirma su rechazo y su visión contraria a la mega reforma. Bueno, siguen las reacciones por este tema. Ahora sí tomamos contacto con Ricardo Cuevas.
25: Así es, Jessica, porque como mencionabas, siguen las reacciones por parte de la oposición respecto de este acuerdo primero que alcanzaron senadores del Partido por la Democracia con el gobierno en materia de invariabilidad tributaria y también respecto de la decisión que tomó la oposición en su conjunto de llevar al Tribunal Constitucional el proyecto de reconstrucción que impulsa el gobierno. Respecto de este segundo punto, fue tras una reunión que sostuvieron los presidentes de los partidos de la oposición, el Partido Socialista, el PPD, los Liberales, Democracia Cristiana, Frente Amplio y Partido Comunista, quienes se reunieron en la sede del Partido Socialista con abogados constitucionalistas para abordar los temas que serán llevados al Tribunal Constitucional, en donde, según dijeron, se considera, por una parte, la invariabilidad tributaria, pero también la indicación que tiene relación con las resoluciones de calificación ambiental. Sobre ambos puntos se refirieron los partidos de la oposición y también por medio de una declaración pública dijeron que insisten en la decisión adoptada durante esta semana de recurrir al Tribunal Constitucional en relación al proyecto de reconstrucción nacional. Según dicen y argumentan, nos asiste la convicción, después de haber escuchado la opinión experta de abogados presentes en la instancia, que artículos de ese proyecto tributarios y medioambientales deben ser revisados por dicho organismo. Tanto diputados como senadores presentarán requerimientos al término de la tramitación en el Senado, que recordemos, se espera que mañana avance en la Comisión de Hacienda de la Cámara Alta y luego ya la próxima semana, según las fechas que ha mencionado la presidenta del Senado, la RN, Paulina Núñez, se espera que el proyecto sea votado en su totalidad a más tardar el próximo miércoles 15 de julio. 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
6: Tenemos 16 grados a esta hora, la máxima para Santiago se anuncia en 17. Tarde nublada, dice la Dirección Meteorológica de Chile. Sigan en compañía de Radio Agricultura porque ya viene Nuevas Voces.
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0: darán el vamos a la ronda de los ocho mejores. Recordemos que el antecedente más cercano de este partido es el que se disputó en las semifinales del Mundial de Qatar 2022, donde los europeos se impusieron por 2-0. La actividad de esta fase continuará el viernes con el duelo entre España y Bélgica a las 15 horas, mientras que el sábado 11 de julio finalizará la ronda con los partidos de Noruega e Inglaterra a las 17 horas y Argentina-Suiza a las 21 horas. 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
4: Muy buenas tardes, queridos auditores de Nuevas Voces. Por acá Vicente Martínez, que no me había aparecido algunos días, pero ya estamos en persona aquí para seguir con este programa que tiene un día especial, que son los jueves, y es el jueves de historia, donde nos dedicamos precisamente a analizar distintos hechos, distintas efemérides, distintos conceptos, no desde una perspectiva histórica, y para lo que siempre me acompañan aquí dos grandes amigos, Alejandro San Francisco, académico de la Universidad de Tarapacá, doctor en Oxford. ¿Cómo estamos, Alejandro?
5: Muy bien, pues muy contento, y este es un día histórico para mí, Vicente. Quiero recordar especialmente a mi padre, a José San Francisco, que murió un 9 de julio el año 2020. Entonces, a él le dedico este programa y siempre en el recuerdo. Gran persona.
4: Algo leí en su red. Yo no lo pude conocer, pero conozco parte de su historia a través de usted. Así que un gran abrazo y, por supuesto, le dedicamos este programa. Pablo Errázuriz también nos acompaña, académico de la Universidad de San Sebastián. ¿Cómo estamos, Pablo?
6: Muy bien, Vicente. Muy buenas tardes y feliz de estar aquí otro jueves de historia.
4: Oye, ya en las pantallas que tenemos atrás de las cámaras podemos ver lo que vamos a conversar hoy día, ¿no? Un día histórico. Se cumplen 200 años.
6: 200 años.
4: 200 años de la institución del presidente de la República. Hoy día hay una ceremonia en La Moneda. Se junta por primera vez desde que dejó el mandato el presidente Gabriel Boric con el presidente José Antonio Kast. Una señal importante para lo que vamos a estar conversando. Y yo te quería preguntar, Alejandro, estos 200 años, ¿cómo podemos entender, cómo podemos explicar la institución del presidente de la República en Chile? Y quizás si podemos entrar un poco a conversar de dónde viene esta tradición tan presidencialista que tiene nuestro país.
5: Es un muy buen tema. Son 200 años, que es mucho en la historia de un país que una institución dure tanto. Primero tienes que situarlo en la etapa de creación de instituciones del Chile republicano. O sea, después de 1810 empieza a cambiar la sociedad chilena a partir de la declaración de la independencia, y por eso se crea la prensa, el Instituto Nacional, el primer Congreso Nacional. O sea, hay instituciones que empiezan a aparecer. En la década siguiente hay ensayos constitucionales, ensayos de organización, creación de instituciones. Unas duran, otras no duran nada. Pero mira lo que es interesante.

0: presidente de la República se crea en el año 26, que es un año donde en la práctica no hay constitución, donde hay leyes federales que pretenden tener una constitución de carácter federal, liderado por Infante. Se crea la institución presidente de la República, que da vida al primer gobernante con ese nombre, Manuel Blanco Alcalá, y sin embargo dura hasta hoy. O sea, no hay constitución federal, o sea, no se hizo. Hay proyecto. Y sin embargo la institución dura. ¿De dónde viene la tradición presidencialista? Mira, esto es súper discutible. Yo creo que viene del éxito de la primera etapa de la constitución de 1833, de lo que se llama el régimen conservador o régimen portaliano. Me parece que ahí está el origen del presidencialismo chileno, y yo creo que eso se consolida con el fracaso del régimen parlamentario a la chilena entre 1891 y 1924, que ya te termina diciendo, es que no volvamos a ensayar esta cuestión.
1: Y no hay algo ahí también como de algo que viene de España, ¿no? Un cierto orden también muy central que venía de cómo se organizó políticamente el país antes de ser república.
0: Eso se ha afirmado y yo creo que tiene algo de eso. Por ejemplo, cuando los militares obedecen al presidente de la República, en realidad están obedeciendo al rey, es decir, a la figura máxima. En el caso chileno, lo que dice la Carta Fundamental, hasta el día de hoy ya, es que un ciudadano con el título de presidente de la República administra el Estado y es el jefe supremo de la nación, es decir, es las dos cosas a la vez, es jefe de Estado y jefe de gobierno, y eso le da una potencia, una fortaleza que es muy grande, porque esto en los países parlamentarios está dividido. Habitualmente, no siempre, el rey es el jefe de Estado, y quien ejerce la jefatura de gobierno es un presidente del gobierno, presidente del Consejo de Ministros, primer ministro o como se le denomine.
1: Pablo Razo.
2: Alejandro, un gran libro de Gabriel Cid, Pensar la Revolución, habla de las varias encrucijadas que tienen los independentistas y en los primeros años de la República que definir. Una de ellas es justamente este juego entre el presidencialismo y el parlamentarismo, ¿no es cierto? Una forma de gobierno centrada en un cargo unipersonal, o más bien un órgano de tipo colegiado. De hecho, también aquí se junta el federalismo como opción también, que, como tú decías, el 26 es lo que está en boga. Una mala copia del federalismo mexicano, que a su vez es una mala copia del gobierno estadounidense, dice un crítico de la época. En ese sentido, ¿qué otras opciones, qué otras vías se ensayaron durante este periodo antes de que decantara definitivamente el presidencialismo como forma de gobierno para Chile?
0: Tú, entre el año 18 y el 33 hay varias constituciones. Está la del 18, que ojiguinista, autoritaria. La del 22 tiene la misma naturaleza y doblemente autoritaria en cuanto permite la reelección del presidente, del director supremo, en ese caso, que finalmente no se lleva a cabo. El régimen federal de 1826... la Constitución Liberal de 1828 y finalmente la Constitución del 33, que en realidad es el resultado del régimen nacido a raíz de la Guerra Civil de 1829. Me faltó mencionar una, la de 1823, que es la Constitución Moralista, como se le denomina, de Juan Egaña. Muchas de estas cosas están estudiadas en dos excelentes libros. Uno, el que tú mencionaste de Gabriel Cid, que es un libro extraordinario, Pensar la República. El otro, me parece a mí, que sigue siendo totalmente vigente en su análisis, el de Simon Collier, Idea y Política de la Independencia Chilena. Dos libros notables, un historiador británico y un historiador chileno que trabaja hoy en la Universidad San Sebastián. La visión autoritaria de O'Higgins, 1822, la moralista de Juan Egaña, 2, la federal del 26, sin llegar a ser constitución, la liberal del 28 y finalmente el régimen conservador o portaliano. Al menos tenemos estas 5 variantes. En esto se discute sobre si tiene que haber democracia o república, para terminar. Es bien interesante porque la democracia es un concepto en disputa. No es lo mismo democracia hoy, en 1950, en 1900 o en 1820. En 1820 muchas veces se le llama democracia al régimen popular, desordenado, que no tiene futuro. Y a mí me parece que la mejor, no diría definición, pero la mejor aclaración sobre esto la da Portal en una carta de 1822,

0: cuando dice la democracia que tanto pregonan los ilusos es un absurdo en países como los nuestros. Y él opta por la república, pero la entiende como un gobierno fuerte y centralizador cuyos hombres sean modelos de virtud y patriotismo, que enderecen a los hombres por el camino del orden y las virtudes. Venga después el gobierno completamente liberal, libre y lleno de ideales, o sea, la democracia. Entonces, en el presente sería un régimen fuerte y centralizador, un régimen autoritario, presidencial, y luego vendría la democracia. Misma tesis que sostiene casi 5 o 6 décadas más tarde Domingo Santa María en su autobiografía.
1: Hay momentos, Alejandro, que incluso para los que conocemos menos la historia de Chile son como los casos icónicos de cuando se ha puesto en jaque, ¿no?, la institución del presidente de la República y la institucionalidad política en general, ¿no? A mí, a la rápida, se me vienen a la mente 1891 con la Guerra Civil. No sé si calificaría 1924, 1925, que ahí también hubo mucha tensión. Allende, Pinochet, el 73 y el 2019. Primero, ¿cuáles consideras tú que son estos hechos donde se ha puesto más en jaque la institución del presidente en particular? ¿Y cómo lo sigue sobreviviendo, ¿no?, a los distintos casos? Porque lo de Balmaceda es un choque, entre otras cosas, entre funciones. El 2019 también hay palabras como las del senador en esa época, Jaime Quintana, que decía parlamentarismo de facto. ¿Por qué vuelve, ¿no?, como a reinstaurarse esta figura y hoy día los chilenos seguimos felices con el presidencialismo, por así decirlo?
0: Pero tu pregunta muestra un gran conocimiento histórico, Vicente.
1: No, pero o sea, es lo que te he escuchado aquí en estos micrófonos.
0: Me permito discrepar de tu humildad.
1: Soy bueno para el Spotify yo, entonces escucho esto en podcast.
0: En 1890 lo que se produce es una discusión sobre el régimen de gobierno. No es lo único, ¿eh? Hay odio político, hay politización del ejército, hay militarización de la política, hay otro tipo de disputa. Pero tú durante todo el año ves una discusión en la prensa con artículos de constitucionalistas que defienden la naturaleza presidencial o parlamentaria del régimen de gobierno, siempre con muy buenos argumentos, como suelen hacerlo los buenos abogados. Ahora, en eso, una de las disputas está en cuáles son los límites del régimen o del poder presidencial, pero lo mismo es para el otro lado, para los límites o las prerrogativas efectivas del régimen parlamentario. Y efectivamente, la mayor discusión está en torno a quién forma los gabinetes. El presidente de la República, él en su tradición, había dicho que requerían la anuencia del Congreso. En sus primeros años en La Moneda sostiene exactamente lo mismo y a partir del 90 cambia de premisa y nombra directamente a los ministros, e incluso uno de los ministros, Enrique Salvador Sanfuentes, dice en una sesión de junio: nos mantendremos nuestros cargos mientras gocemos de la confianza del presidente de la República, lo cual era casi un golpe de Estado en la concepción de la época. Por si acaso, en la letra de la Constitución tenía razón, el presidente de la República podía nombrar y remover a voluntad a los ministros de Estado, pero en la praxis política estaba equivocado. Tan así que el Congreso lo presiona a través de las leyes periódicas y específicamente la ley que autorizaba el cobro de contribuciones, así que al final hay que llegar a un acuerdo. En 1924-25 es al revés. El régimen vigente es el régimen parlamentario. El propio Alessandri había luchado por establecer el parlamentarismo en Chile. Lo que pasa es que en 1920, en su discurso programa y en su año de gobierno, dice que hay que perfeccionar o reformar el régimen parlamentario. Misma tesis que había sostenido Balmaceda en 1886. En 1973 es bien interesante, para no alargar, pero cuando la Cámara de Diputados le hace al presidente Allende la acusación sobre el grave quebrantamiento del orden constitucional y legal de la República, del 22 de agosto, pero que lleva fecha del 23, la fecha oficial, el presidente Allende contesta el 24, al día siguiente, y dice que aquí se quiere imponer en los hechos un régimen que no es el de Chile, que es el parlamentario. En Chile hay un régimen presidencial y bla, bla, bla, bla. Pero si tú miras las numerosas acusaciones contra los ministros del presidente Allende, todo eso estaba dentro de la Constitución y las leyes, pero efectivamente también está en la lógica de práctica parlamentaria. Y por último estaría el 2019, cuando un régimen claramente presidencial, el senador Quintana le dice al presidente de la República que si quiere gobernar de manera tranquila tiene que aceptar la vigencia en Chile de un parlamentarismo de facto. Ahora, yo creo que de facto hay cierto parlamentarismo en Chile, yo creo que las acusaciones son eso, yo creo que los retiros a los que contribuyeron parlamentarios de la UDI, de Renovación Nacional y de la izquierda, son también de naturaleza parlamentarista y de un parlamentarismo de la peor especie, porque es un parlamentarismo de hecho, no es un parlamentarismo regulado de alguna manera.
1: Hay entonces un parlamentarismo de hecho. En 2019 se pone en jaque la institucionalidad, y eso y más lo vamos a ir conversando en dos minutitos más, a la vuelta de la pausa, aquí en Nuevas Voces.
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1: Ya estamos de vuelta aquí en Nuevas Voces de Radio Agricultura, probando un nuevo estudio, entonces está como media desordenada la cosa, pero ya estamos aquí de vuelta conversando con Alejandro San Francisco, con Pablo Razzuriz, precisamente sobre los 200 años que se cumplen hoy de la institución del presidente de la República en Chile. Saludemos, por supuesto, a quienes nos escriben aquí en el chat. José González dice, listo, mi like. Saludo al chat habitual de Nuevas Voces y panelistas de turno. También nos escribe Zappingtunes24, hola, listo, mi like, dice. 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María del Pilar Figueroa también nos escribe, nos manda su like y nos dice que nos está escribiendo desde Viña del Mar. Un gran saludo a la ciudad Jardín. También nos escribe Rodrigo Gravert, por supuesto, histórico de nuestro programa. Luis Pérez. José González nos dice que nos escribe desde Los Ángeles. Juan Zapata, 100 Music Lover. Me falta la Rosita. Yo, bueno, ahí tendrá que arreglarlo usted ahí, don Pablo.
0: Hemos perdido al menos un auditor.
1: Así es, César.
14: No, porque está siempre acompañado.
1: César Ortiz también nos escribe aquí en el chat, nos manda muchos saludos. Saludamos, por supuesto, a quienes hacen posible este programa. 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Alejandro, estábamos conversando ahí en la pausa, en el off, recomendó un video ahí recomendando el libro, y quería preguntarte precisamente algo que escuché de lo que tú comentabas, que hay muchas cosas, no son curiosas, pero sí novedades que ha tenido nuestra...
0: Interesante.
1: Cosas interesantes de nuestra institución del presidente de la República en Chile, ¿no? Y algunas de las más características que los chilenos y a nuestros auditores les van a ser más cercanas a esta cuestión de, primero, la repetición de presidentes, ¿no? Que se daba en los decenios, pero también se daba ahora, que no hay reelección, ¿no? Sino en periodo intercalado.
0: En los decenios, Prieto, Prieto, Bulnes, Bulnes, Mont, Mont, Pérez, Pérez, esos serían. Después empiezan los separados, el primero de los cuales es Arturo Alessandri Palma,
14: que
0: es el fin del régimen parlamentario, y la puesta en práctica del régimen de la Constitución de 1925, y que evidentemente es un caso notable. Y el otro es el gran enemigo de Arturo Alessandri Palma, que es Carlos Ibáñez del Campo, del 27 al 31 y después del 52 al 58. Después de podría ser el general Pinochet también, que tiene dos gobiernos, del 73 al 81 y el del 81 al 89, aunque se extienda al 90 por el plebiscito. Y finalmente tenemos dos desde el regreso a la democracia, que serían la presidenta Michelle Bachelet y el presidente Sebastián Piñera.
1: Seguramente Carlos Ibáñez del Campo, haciendo la suma rápida, es el que tiene más extensión en el sentido de entre su primer periodo y su segundo periodo.
0: No, es Alessandri.
1: Arturo Alessandri, ¿cuáles son las dos fechas?
0: Porque tuvo 6 en el segundo gobierno y 4.5 en el primer gobierno, porque estuvo de... El primero se vio interrumpido con el ruido de sables de septiembre del 24, pero volvió en marzo a Chile, entonces gobernó de marzo a septiembre de nuevo. Entonces fueron seis meses adicionales. En cambio, Carlos Ibáñez comenzó a gobernar después de las elecciones de 1927, antes era vicepresidente, pero se retiró en julio del 31. O sea, este mes conmemoramos aniversario de la caída de Ibáñez, 95 años, nos vamos acercando al... Es decir, y el segundo gobierno fue de 6 años, entonces le gana por meses a Arturo Alessandri Palma.
1: Y lo otro también es la curiosidad de los padre-hijo.
0: Es interesante.
1: Porque... Eso, ¿a qué? No sé, quizás estamos yéndonos de tesis, pero ¿cómo se puede explicar, no?
0: Pero ahí está Pinto Pinto, después está... Mont, Manuel Mont y Pedro Mont, no Jorge Mont. Jorge Mont es de otra rama. Ciertamente Arturo Alessandri, Jorge Alessandri, Eduardo Frei, Montalva, Eduardo Frei, Ruiz Tagle, y se me puede estar yendo... Ah, Federico, tus parientes, pues, Federico Errázuriz y Federico Errázuriz. Se me está yendo uno. Además, esos tienen una gracia, cruzan siglos.
1: ¿Y hay alguna... ¿Se da en otros lados? ¿Hay experiencia comparada en esta cuestión?
0: Sí, por poner uno a la rápida, sí. George Bush y George W. Bush. Y además muy seguido. O sea, piensa tú que una década de diferencia entre ellos, eso es muy raro. Claro. No es...
14: En Estados Unidos también los dos presidentes Adams, padre
0: y
14: hijo.
0: Sí, claro. No, sí hay. Y esto tiene sentido, porque fíjate que hacer una marca en política, tener una marca en política es muy difícil. Piensa tú que Eduardo Frei, hijo, demostró una gran capacidad de gestión y ha demostrado muchas virtudes en el ámbito público. Pero cuando emergió en política, era Eduardo Frei, hijo de Eduardo Frei. Ese era su gran mérito. De hecho, había algunos chistosos que decían, tiene dos méritos, el nombre y el apellido. Y después demostró que tenía muchos méritos más, Eduardo Frei. Pero tenía un avance, y en ese sentido muestra también lo que es la ponderación de los gobiernos en el tiempo. Pues si tú ves Bachelet pierde el 2010, entre comillas, pierde, ella no es la candidata, pero su proyecto no continúa. Llega Piñera. Pero después pierde Piñera. y llega Bachelet. Es como decir, la gente no quería a Bachelet y ahora la quiere. La gente no quería a Piñera y luego vuelve Piñera. Y por eso algunos dicen que podrían repetirse algunos candidatos.
1: Claro. Bueno, ahí hay un libro que puede sugerir eso. Después lo vamos a conversar. Pablo.
14: En el bloque anterior hablábamos del tema del parlamentarismo y esta idea de un parlamentarismo de facto. ¿Cómo ha sido a lo largo de la historia la relación entre el presidente y el parlamento, más allá de estos periodos donde el parlamento ha gravitado sobre el presidente?
0: Mira, es bien interesante. Para el siglo XIX, lo que Mario Góngora llamaba la mejor interpretación de la historia republicana chilena era el libro La fronda aristocrática de Alberto.
14: Tremendo libro.
0: Un librazo, un tremendo
14: libro. Que se cumple 100 años ahora.
0: Ah, dos años más.
14: 27.
0: El 27 en el Mercurio y el 28 como libro.
14: Claro.
0: Y lo que dice Alberto Edwards es que existen las llamadas tres etapas de la República en forma, que serían tres periodos de 30 años aproximadamente, del 30 al 60, el periodo del presidente sobre los partidos políticos o sobre el Congreso. Segundo, hay como una lucha entre los presidentes y los partidos políticos a través del Congreso, que es el periodo 60 al 90. Y finalmente, del 91 al 20, está la supremacía de los partidos sobre el presidente de la República, que pasa a ser un estafermo, alguien que no tiene capacidad de acción. El Bernardino Bravo Lira, en otro libro, Régimen de Gobierno y Partidos Políticos en Chile,
14: también
0: da una tesis parecida, pero dice que en la primera etapa el presidente manda, por decirlo de alguna manera, pero luego empieza el presidente negociador con los partidos políticos y finalmente entra el gobierno de los partidos ideológicos, que es el presidente aplicador de un programa de gobierno. Todas estas tesis son discutibles, pero lo que no es discutible es que la tendencia de régimen presidencial evoluciona a través del tiempo. O sea, la Constitución puede decir una cosa, pero la realidad política y las reformas constitucionales o legales van diciendo otra. Para terminar, en el caso del siglo XIX, por ejemplo, el presidente se podía reelegir. Bueno, luego no se puede reelegir. ¿Cuál es la consecuencia inmediata de eso? Que ya no hay decenio, que todos los presidentes duran 5 años. Así como decíamos, Prieto, Prieto, Bulnes, Bulnes, Mont, Mont, Pérez, Pérez. Después viene Rázuriz, Pinto, Santa María y Balmaceda. Un periodo de 5 años cada uno. No, se olvida la otra fórmula. Y después se le van quitando distintas prerrogativas al presidente de la República por varias reformas constitucionales.
1: ¿Me puedo ir de tesis sobre la historia cercana para que para hablar de la conversación a propósito de un punto que tú planteaste?
0: Tú eres el conductor del programa, así que puedes hacerlo.
1: No, es que encuentro interesante porque tú planteaste ahora la relación presidentes-partidos políticos.
0: Partido lo entendido como contraparte.
1: Sí, sí, sí.
0: Congreso.
1: Y por ejemplo, nosotros, la historia de los 30 años, ¿no? Desde el 90 hacia poquito antes de esta fecha, hace años atrás, ¿no? Se entendía como los gobiernos de la concertación. Y más allá de haber tenido personas muy relevantes en las presidencias, son más conocidos los gobiernos de la concertación con ese nombre que el laguismo, que el freísmo. O sea, hay partidos mucho más sólidos, hay proyectos quizás que traspasan incluso las personas. Hoy día pareciese ser algo muy distinto. Piñera es más grande que Chile Vamos, incluso ya muerto, ¿no? Kast es más grande que
0: Republicano. Muerto Piñera y muerto Chile Vamos.
1: Claro, es más grande Kast que Republicano. No estamos pasando una... Es más grande Boric que el Frente Amplio, yo te diría. No estamos pasando como una etapa de personalismo versus una etapa de partidos desde el 90 hacia adelante.
0: Podría ser, pero yo lo matizaría un poco porque a mí me parece que Elwin es una persona que está sobre los partidos de la concertación. O sea, cuando el presidente Elwin forma su gabinete, una de las primeras cosas que dice, el gabinete lo formo yo. Estos son ministros del presidente de la República. Uno puede decir, oye, pero es obvio si la Constitución dice que el presidente tiene la facultad de nombrar y remover a voluntad a los ministros de Estado. Sí, pero. ¿Cuál es el pero? Que antes de 1973 los presidentes de partido daban el pase de partido. O sea, el ministro entraba a militar a un gabinete en la medida en que el partido lo autorizara. Y tenía una doble dependencia, podríamos decir.
1: Como la cuenta banco, necesitáis doble autorización, ¿no?
0: Claro, y triple en algunos casos. Y yo creo que ese es un cambio grande. Y eso lo establece el presidencialismo de Elwin. Y por eso Elwin pasa a ser como un artífice de un nuevo modelo gobernante. Eduardo Frei era igual. Uno dice, oye, pero Frei era de pocas palabras. Sí, claro, pero termina el 18 de septiembre y echa a su ministro del Interior. Eso no se había visto nunca. Y lo mismo pasa después con la presidenta Bachelet, cuando saca al ministro Andrés Saldívar antes de los 6 meses de gobierno. Entonces, sí se da que, lo voy a plantear así, la primera parte de tu tesis yo creo que es correcta, o sea, hay una plataforma política que es mucho más sólida que las que tenemos hoy, y se llama Concertación de Partidos por la Democracia, pero sería incorrecto pensar que un presidente del talante de Ricardo Lagos tiene menos autoridad que el presidente Piñera o el presidente Boric o el presidente Kast. Eso es inimaginable. Lo que pasa es que ustedes son demasiado jóvenes, pero debieran recordar cuando hablaba Ricardo Lagos. Cuando hablaba Ricardo Lagos, movía la aguja.
14: Alejandro, ¿cómo llega a ser un presidente? ¿Cuál es el cursus honorum? Porque yo veo en el siglo XIX, por ejemplo, es muy común el paso de parlamentario a ministro a presidente. Es más o menos la ruta regular, por así decirlo. En cambio, por ejemplo, los últimos presidentes no han sido ministros, han sido generalmente diputados. Y hemos tenido muchos candidatos de tipo edilicio, ¿no es cierto? Alcaldes que se lanzan a la candidatura presidencial.
1: Pero no llegan.
14: Pero no han llegado, curiosamente, sí. Entonces, ¿cuáles son las fórmulas que han existido y cómo han ido cambiando estas fórmulas?
0: Mira, las fórmulas son distintas. Primero tienen las fórmulas democráticas y las fórmulas militares. Eso es súper relevante, que a veces se combinan. Pero ¿por qué figuras como Joaquín Prieto o Jorge Montt son presidentes de la República? Porque ganaron la guerra civil de 1829 y la de 1891. Eso es lo primero. ¿Por qué llega Ibáñez? Porque fue el líder de la revolución de los tenientes o de la oficialidad joven del ejército, después el segundo golpe de Estado de enero del 23 y finalmente el presidente de la República, y el general Pinochet es exactamente lo mismo. Esta es una vía. Después, a mí me parece que existe en el siglo XIX lo que se llama en México el dedazo, o lo que en Chile, Encina y otros llaman el gran elector, o sea, cómo el presidente de la República en alguna medida va influyendo en la designación de su sucesor. Y eso tiene manifestaciones contradictorias, por ejemplo, el 61, cuando en la práctica abdica de su posibilidad de ser presidente de la República Antonio Vara,
14: que era el candidato obvio.
0: O el 91, cuando se suponía que iba a ser Enrique Salvador Sanfuentes el presidente, pero termina siendo Claudio Vicuña, pero tampoco termina siendo porque perdió la guerra civil. Entonces, ahí la clave, más que tener un cursus honorum muy bueno, es tener la bendición del presidente saliente. Ser parlamentario siempre fue en la historia de Chile muy, muy relevante, pero con pasos intermedios. O sea, el presidente Allende fue parlamentario poco tiempo, luego fue ministro de Pedro Aguirre Cerda, de Salubridad Pública, después fue ministro Eduardo Frei Montalva, del presidente Juan Antonio Río, y después fue ministro de Hacienda de González Videla, Jorge Alessandri fue ministro. Y al revés, fueron presidentes Alessandri, que fue último ministro, Frei, que fue segundo ministro, y Allende, que había sido el primero en ser nombrado ministro, fue el último presidente de la República. Pero la verdad es que lo que los llevó en último término a la moneda fue su liderazgo político parlamentario, senatorial, no el ministerio antes. Claro. Alessandri elegido senador el 57, presidente el 58, Frei elegido senador el 49 y el 57, primera mayoría por Santiago, finalmente presidente el 64, y Allende elegido senador el 45, el 53, el 61 y el 69, 4 veces, y en su cuarta postulación a la presidencia de la República, fue tal. La única diferencia que yo vería hoy, Ricardo Lagos no fue parlamentario, de hecho no fue elegido en 1989, como él reclama con justicia por el binominal, pero por otro lado, de acuerdo con la Constitución y la y las leyes. Patricio Elwin había sido ministro antes, parlamentario antes del 73, fue presidente del Senado incluso, la clave era su liderazgo partidario, sin embargo, o sea, el ser presidente de la democracia cristiana en el momento preciso es lo que lo lleva a la presidencia de la República.
14: Que se explica por 17 años sin funcionamiento del Parlamento, por lo
0: menos. Tal cual. Pero, por ejemplo, Frei Hijo fue elegido senador, primera mayoría, el 89, senador hasta el 94, pero la clave fue que decidió ser presidente de la democracia cristiana, en tiempo en que los partidos tenían gran arraigo. En el caso de Ricardo Lagos es distinto, porque fue ministro en dos gobiernos, muy bien evaluado en ambos, con Elwin y con Frei, en Educación y Obras Públicas, respectivamente, pero era el gran líder del socialismo democrático. Y termino con algunas figuras que fueron presidentes y que no fueron. Lavín, ¿por qué llega a ser candidato? No solo por ser alcalde, es porque estaba con distancia primero en la encuesta. Esa es la misma razón de Evelyn Matthei del 2005, si bien enfrenta unas primarias que no llegan al final, esa es la razón. En el caso de José Antonio Kast, es el líder de un partido, de un movimiento republicano. En el caso de Boric, gana las primarias de la izquierda. Boric y Kast tienen algo en común, que vale la pena recordar. Los dos fueron diputados, ninguno fue senador. Eso es algo muy raro en la etapa previa de la historia nacional.
1: Y te pongo algo que...
0: Eso se me apura.
1: Porque quería aprovechar estos últimos minutos de este segundo bloque, precisamente para hablar de el sello particular de Kast, ¿no? ¿Cuáles son las cosas que podemos... O ni siquiera los sellos particulares, pero sí, ¿qué consideráis tú más importante de esta presidencia? Las personas, lo decía el mismo presidente Kast en un video que publica hoy, ¿no? Está la institución presidencial y la persona... Gonzalo Rojo en una columna del Mercurio le decía el alma que se une, ¿no?, a esta institución y que por supuesto que le imprime un carácter, un sello. ¿Qué es eso especial, qué es eso esencial de Kast? Y lo pongo precisamente con la comparación con Boric, porque bien, los dos fueron diputados, pero sí hay una diferencia en que el liderazgo de Boric, después del movimiento estudiantil, está asociado a un liderazgo muy parlamentario y donde llega a acuerdo, o sea, está en el acuerdo del 15 de noviembre. José Antonio Kast pareciese que su envión político que lo lleva a la Moneda es totalmente fuera del Parlamento, y pareciese ser que se sale del Parlamento precisamente para emprender este rumbo, porque el Parlamento pareciese ser no ya el lugar donde más se influye.
0: Claro, para José Antonio Kast el Congreso pasa a ser una camisa de fuerza. En cambio, por fuera, él tiene la libertad y el derecho a presentar su propio proyecto y programa. Yo te diría que en términos doctrinarios políticos, Kast tiene tres claves fundamentales para entender. Primero, lo que llamaríamos la familia, en un doble sentido. En las familias que él ha tenido, su familia de origen, la de sus padres y hermanos, y la familia que él formó con Pía Adriasola y sus hijos. La familia es muy relevante, pero también en el plano conceptual, su visión de lo que es la familia y la importancia de la familia en una sociedad. Ese es el primer rasgo. El segundo rasgo definitorio de Kast es su fe católica, que él la vive a través del movimiento de Schoenstatt, pero es absolutamente clave para él la fe o la religión. No es un añadido que uno se pone como una chaqueta, pero se la saca al llegar a la casa. Es parte integral de su vida. Y la tercera me parece a mí que el gremialismo que él conoció en la Universidad Católica a través del movimiento estudiantil en los años 80 y de Jaime Guzmán, y que después procuró vivir a través de dos grandes plataformas políticas, que fue la Unión Demócrata Independiente y el Partido Republicano. Eso sería en términos, llamémoslo, de formación de un carácter, de una personalidad. Y yo creo que eso es lo que ha tratado de llevar a la Moneda, esas tres ideas, y alguna le irá mejor en un momento, en otra en la otra. Esa es parte de la discusión. En cuanto a su carrera, me parece a mí que él tiene un momento decisivo en un trienio, que es el trienio 2016-2018. ¿Qué pasa ahí? Uno, renunció a la UDI el 2016. Dos, fue candidato presidencial contra toda esperanza y contra alguna lógica en 2017. Tres, formó el Partido Republicano el 2018. En ese trienio se define su camino a la Moneda. Y lo que hace él en los años siguientes es consolidar su candidatura presidencial, consolidar al Partido Republicano, que pasa a ser el más grande de Chile para el segundo proceso constituyente, y las dos cosas se reúnen en el 2025, cuando, por un lado, gana la presidencia de la República él, y dos, el Partido Republicano pasa a ser el más grande del país. Si tú miras eso con el diario del lunes, como se dice, Kast tenía razón. O sea, el modo implementado por él para seguir ese camino político era el correcto, como demuestra con esta victoria de 2025.
1: Hay una buena lectura ahí, ¿no?, del presidente, del ahora presidente José Antonio Kast. Vamos a la pausa y volvemos con las efemérides, con las recomendaciones del libro y con mucho más aquí en Nuevas Voces.
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1: Ay, nos están tocando el timbre. Ahora nos avisan con un timbre que salimos al
0: aire.
1: Eso
0: en mi juventud era alarma de gol. ¿Escuchamos dónde?
1: Así es. Oye, Tenemos efemérides y recomendaciones de libro en este...
0: Pero una aclaración que no puede irse, que tiene razón Pablo, lo que se funda el año 2018 es Acción Republicana y el 2019 es el Partido Republicano, claro, propiamente tal, con firmas, con todo. Lo que yo sostengo es que la decisión es unitaria, aunque haya sido madurada a través del tiempo.
1: Perfecto, buena aclaración. Pablo Errázuri, efemérides de hoy.
14: El día 12 de julio, pero del año 100 antes de Cristo, o sea, hace 2126 años, nace uno de los personajes tal vez más importantes de la historia occidental, Cayo Julio César. Basta una familia de antiguo linaje romano, empobrecida al tiempo en que nace César, ya varias generaciones sin llegar al cargo consular, de hecho. Pero César va a cambiar radicalmente la suerte de su familia. Político brillante, orador brillante, militar brillante, incluso historiador, aunque con ciertos matices que se puede discutir, realmente que se engloria a sí mismo en su propio relato, va a llegar a ser...
0: Pero es que crea autobiografía en la práctica.
14: Autobiografía, sus comentarios. Va a llegar a ser el gran hombre de la República, primero como parte del primer triunvirato hacia la década del 50 a.C. con Pompeyo y Craso, sus aliados políticos, con los que se va a enfrentar eventualmente, primero Craso muere, luego guerra civil con Pompeyo, lo que lo va a llevar a ser el hombre más poderoso de Roma hacia mediados de la década del 40. Dictador perpetuo es el cargo que va a ocupar a partir de ese año. Finalmente César es asesinado el año 44 por un grupo de senadores descontentos con su intento de captar todos los poderes de la República, lo que va a llevar a su divinización por parte de la facción aliada a César, especialmente por su sobrino y heredero político e hijo adoptivo también, Augusto, quien va a tomar esa base de poder que había construido César para convertirse en el primer emperador de Roma. Además, César, junto a toda esta evolución política, va a tener una gran importancia por ser uno de los grandes expansores de la civilización romana, especialmente a la tierra en ese entonces llamada la Galia, actualmente Francia, que es lo que explica que el mundo francés siga siendo hasta hoy en día descendiente, ¿no es cierto?, de una cultura de tipo latino, a pesar de las múltiples influencias germanas que va a tener posteriormente.
1: Ya que estamos en esto, recomendemos algunas cosas de Julio César. Todo lo que haya escrito desde mi parte, Santiago Posteguillo, o sea, Maldita Roma y Roma Soy Yo, y Julio César, la de Shakespeare, que
0: no, tiene Julio César de Shakespeare es una maravilla.
1: Es una maravilla, es una maravilla. Aparte del asesinato es muy
0: una maravilla. El Be Aware of the Ides of March.
14: César tiene la
1: de la History Plays.
0: No, de Shakespeare. El Julio César de Jerón Carcopinó me parece que es una biografía muy notable. Y ciertamente las vidas paralelas de Plutarco. O sea, no. Julio César es un titán. Yo supongo que la historiografía nombraba la guerra de las Galias, Pablo. Julio César es un gigante que lo matan sus amigos, sus cercanos. Él tenía amigos en todas partes, pero tenía enemigos en algunas. Y ella es el Senado, y ahí lo mata.
14: Una amiga está aceptada en el Magíster en Oxford para estudiar la amistad de Cicerón con Julio César. ¿Qué relación de amiquitia tenían entre los dos? Ya. Específicamente un concepto muy romano, además.
0: Notable. Que además Cicerón tiene un libro sobre
14: que el acaba tema. De ser traducido aquí en Chile, de hecho, por Patricio Domínguez.
0: Mira, de amiquitia sobre la amistad.
1: Tenemos una segunda efeméride.
14: Tenemos una segunda efeméride si tenemos tiempo. Porque esta semana también está de cumpleaños León Blois, gran ensayista católico francés, finales del siglo XIX, principios del siglo XX. Un hombre tormentoso, con una vida constantemente cercana a la miseria, con su hijo enfermo, con problemas económicos, pero que nunca pierde la fe en lo absoluto, dice él. Peregrino de lo absoluto. Lo llama Jaime Izaguirre. Un personaje esencial para comprender el renacer de una cierta intelectualidad católica en Francia y que luego se exporta al resto del mundo, en que se vuelve a unir la posibilidad de un pensamiento racional e intelectual con el catolicismo, que en Francia había sido muy desprestigiado a partir de la Revolución Francesa como meramente resto del antiguo régimen, como resto del oscurantismo medieval, y que León Blois, con su gran labor, va a lograr reencauzar esto. Uno de los frutos más importantes de esto es la conversión de Jacques Maritain y su mujer Raisa, que van a ser además de los padres fundadores, intelectualmente hablando, de la opción demócrata cristiana. Entonces, un pensador apasionante y muy influyente también en Chile, Eyseguirre, ya lo mencionamos, Jaime Eyseguirre, pero también leído por los otros contemporáneos del historiador, por ejemplo, por Mario Góngora. Y supongo yo que también los falangistas originarios deben haber leído a León Blois, porque eran los grandes autores católicos de moda en la época.
0: ¿Y por qué leían?
14: ¿Y por qué leían?
1: Buen detalle. Alejandro San Francisco, las recomendaciones del libro.
0: Sí, yo voy a decir que el poeta Pablo Neruda está de cumpleaños, de aniversario también en el 12 de julio.
1: El gran poeta.
0: Él. Parral se llama el sitio del que nació en invierno, dice en sus memorias poéticas. Tiene las otras memorias, pero eso ya lo conversaremos en su momento. Oye, voy a decir que me llegó este libro, no lo voy a recomendar hoy día, pero lo voy a recomendar después, ¿eh? Boric frente a frente, de Marianne Basso. Creo que es un gran libro y además lo hace al momento de terminar el gobierno de Gabriel Boric. Crónica de una nueva generación política en el poder. Le agradezco a Marianne y le agradezco a Planeta por habernos enviado este libro, como lo hace habitualmente Planeta. Mi recomendación, por el tema que hemos hablado hoy, pero siempre agradezco los libros que me van mandando, me llegó Revista Átomo, la voy a agradecer la próxima semana. El presidente en la historia de Chile, de Bernardino Bravo Lira, publicado por Editorial Universitaria. Hemos hablado de los 200 años del presidente de la República. Bernardino Bravo Lira habla del presidente de la República, pero quien haya leído este libro verá que él también dice que el presidente venía de antes. Técnicamente le está hablando el presidente de la Audiencia. Él ve una continuidad muy grande entre ambos. Yo no, yo tengo una percepción que es distinta, pero... Mientras alguien no escriba el presidente de la República en 200 años de vida republicana, nos vamos con este por mientras.
1: Así es. Muchas gracias por la recomendación, Alejandro, por la efemérides, Pablo. Yo a Mariano no le puedo agradecer porque no me llegó el libro, pero le cuento que me lo leí y me lo compré.
0: ¿Qué te pareció?
1: Sí, muy bueno, muy bueno. ¿Ah?
14: ¿Leíste y después lo compraste?
1: No, no, el orden de los factores.
0: Altera el producto.
1: En este caso sí. Pero lo podrían haber prestado y después me lo podrían haber comprado para mantener una colección.
0: También, pues, me lo prestaron, me lo leí y después me lo compré.
1: En el orden correcto me lo compré y me lo leí. Muy buen libro.
0: Está bien.
1: Entretenido, con harta anécdota.
0: Y lo que más me emociona es que te lo hayas leído.
1: Pero estoy leyendo, Alejandro.
0: Estamos volviendo con el Vicente que
1: conocimos.
0: Yo conocí otro, pero después lo vimos dejar de leer y está reverdeciendo laureles.
1: Esperemos que continúe.
0: En este mundial que está apasionante.
1: Y que hoy día es... ¿España juega hoy día? Hoy día vuelven los partidos.
0: Hoy día juega Francia, me parece.
1: Francia, Marruecos. Algo juega a las 5 de la tarde.
0: Marruecos.
1: Con árbitro argentino. Pero eso ya lo vamos a ver aquí en el deporte.
0: Yo creo que no debería ser.
1: Yo también.
0: Creo que no debería ser. Pese a que yo soy de los que sigue creyendo en el viejo y querido fútbol argentino toda la vida.
1: Y yo voy por Argentina, ¿eh? Alejandro, Pablo, muchas gracias por acompañarnos hoy día. Quédese usted conectado porque viene el deporte. Y por supuesto, nos vemos mañana en Nuevas Voces de Radio Agricultura. Un gran abrazo.
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4: Muy buenas tardes, es hora de noticias en Agricultura. Vamos al Palacio de la Moneda. Lo que está ocurriendo a esta hora lo informa Francisco Arriagada.
5: Así es, Jessica, porque se desarrolla un almuerzo en el Palacio de la Moneda encabezado por el presidente José Antonio Kast junto a la primera dama María Pía Andreazzola, en el que participan los exmandatarios Gabriel Boric y Eduardo Frei, además de la ex primera dama Cecilia Morel y Miguel Elwin, en representación de los fallecidos jefes de Estado Sebastián Piñera y Patricio Elwin. Cita que se da en el marco de la conmemoración de los 200 años de la presidencia de la República tanto Boric como Frey entraron a la sede de gobierno sin emitir declaraciones a los medios de comunicación. Tras esta cita, este almuerzo que se está desarrollando a esta hora, las autoridades se tomarán una fotografía oficial en el frontis del Palacio de la Moneda. Posterior a ello, se van a trasladar hasta el Museo Histórico Nacional, donde van a realizar un recorrido y serán parte de una exhibición de diferentes símbolos patrios para luego tanto Boric como Frei Morel y también José Antonio Kast emitan una declaración ante los medios de comunicación que van a estar ahí presentes en esta actividad. Actividad que va a culminar con la entrega precisamente a los exmandatarios de una moneda que conmemora el bicentenario de la presidencia de la República. Es parte de lo que está sucediendo en una jornada que ha estado marcada por distintas actividades relacionadas precisamente a este bicentenario de la presidencia. 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
4: En otros temas, la Fiscalía Nacional Económica descarta riesgo para la competencia en el caso de una ampliación de los recorridos del sistema RED dentro del aeropuerto. Ampliamos la información con Felipe Sobarzo.
6: La Fiscalía Nacional Económica descartó que una posible ampliación de los recorridos del sistema RED dentro del aeropuerto genere riesgos para la libre competencia, en especial para el mercado que opera con los servicios de buses hacia y desde el aeropuerto de Santiago. La FNE presentó su mirada sobre el tema ante el Tribunal de la Libre Competencia y en el marco de una consulta realizada por Centropuerto S.A., firma que presenta el servicio de transporte vía bus desde estaciones de metro hasta y desde el aeropuerto de Santiago. La firma, según explica la FNE, afirmaba que una eventual ampliación de los recorridos del sistema RED dentro del aeropuerto generaba riesgos de competencia para los eventuales adjudicatarios de la licitación para el servicio de transporte en ese sector. Ante este contexto y en una audiencia pública, la institución dijo que revisó las condiciones de la licitación, las características del mercado y los posibles efectos de una eventual ampliación del sistema RED dentro del aeropuerto. En cuanto a la licitación, la Fiscalía dijo que sus bases permiten competir por tarifas, contemplan más de un operador y establecen requisitos objetivos y no discriminatorios, cumpliendo así con los criterios previamente fijados por el TDLC. En cuanto al mercado y la eventual ampliación de los recorridos de red, la Fiscalía indicó que, si bien los servicios de buses licitados y del sistema RED son competidores relativamente cercanos para los usuarios más sensibles al precio, considera poco probable que el sistema RED amplíe sus recorridos dentro del aeropuerto en el corto o mediano plazo, ya que no hay actualmente una intención por parte de la autoridad competente en dicho sentido. 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
4: Hasta acá vamos a dejar las noticias. 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Hay 17 grados a esta hora. 17 es la máxima que se ha anunciado para la región metropolitana en este día. 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
11: Ya nomás, aquí estamos, 2:02 p.m. Hoy vuelve la Copa del Mundo, estamos felices, estamos contentos. Se viene un partidazo, jueves, sí, estos son los títulos del día de hoy. Ponga mucha atención, por supuesto, como les decía, arrancan los cuartos. Francia y Marruecos le darán el vamos a la ronda de los 8 mejores de la Copa del Mundo. Mañana será el turno de España y Bélgica, otro partidazo. con una baja importante. ¿Eh? Ojo con esto, Marruecos se medirá ante Francia sin su principal figura, Ismaël Saibari. Este fue el que se fue al Bayern Múnich. Sí, sufrió un problema en los isquiotibiales. No estará para hoy. Atención con esta frase: no cedemos a ninguna influencia. Pierluigi Collina habló, el Dolap, jefe del comité de árbitros de la FIFA, salió al paso de las críticas contra el arbitraje, valga la redundancia, en la Copa del Mundo. A sus 40 años, qué grande, ¿eh? Qué grande. Y por una rebelde lesión, Edson Puig anuncia su retiro del fútbol profesional con una Copa América Centenario en su palmarés, entre tantas cosas y entre tantos goles y entre tantas buenas jugadas. No habrá refuerzos en la UC. Daniel Garnero reconoció hoy en conferencia de prensa que lo de Francisco González está complicado y apeló a que el plantel no tenga ninguna baja en este mercado. Ojalá no llegue ninguna oferta, señaló. A eso estamos apelando. Ya no más, panel completito. Ponga atención, se viene lindo. 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
11: Aquí estamos, señoras y señores, 2:04 p.m. ¿Qué pasa? ¿Todo bien? ¿Más fuerte? No, ¿más despacio? No,
12: muchachos, estamos acá al lado, ¿eh? Por si quieren bajar un poquito el volumen a la música, al audio.
13: Está ahí.
12: Si no, nos sacamos los
13: auriculares. Yo estoy bien. Yo estoy bien.
11: Los veo tensos.
13: No, es que estamos en. Yo no sabía que habíamos cambiado de cancha.
11: Manuel. Bienvenido. ¿Cómo está?
12: Cancha 2.
11: Cancha secundaria. ¿Cómo estás, Manuel?
13: Bien.
11: ¿Cómo te fue,
13: Manuel? Muy bien, muy bien, muy contento.
11: Sí. Linda. Bueno, la gente ya vio todo a través de las redes, pero dame alguna cosita, alguna reflexión de lo que fue tu periplo, porque es interesante saber cómo lo viviste ahí desde adentro.
13: O sea, un país tenía la suerte de conocer, pero no había ido a un evento deportivo. Había ido a eventos puntuales, a un partido de la MLS, a un partido de béisbol alguna vez en mi vida, pero no a este evento que es multiciudad, multiestadio. Y la capacidad de Estados Unidos para organizar esto es brutal. O sea, en las dos ciudades donde yo estaba y que fui a los partidos, que fueron en Dallas principalmente y en Houston, se estaba jugando el béisbol profesional.
11: O sea, ¿no te moviste de Texas?
13: Hubo un día que jugaba, dos días de hecho, que jugaba, se jugaba un partido del Mundial y al lado estaba el estadio de béisbol y se jugaba los Astros o los Texas Rangers jugaban su partido con 60.000 personas, o sea.
11: Y un poco más allá había un rodeo con 20.000.
13: Sí, no era temporada, fíjate, quisimos ir y no había unos de exhibición, pero no.
11: ¿Fuiste a la que te dije yo al pueblito ese?
13: No fuimos, no tuvimos tanto tiempo como parecía, tuve poco tiempo para hacer turismo, pero la experiencia es brutal, los estadios, la puesta en escena, es muy cómodo ir. No, si uno lo hace bien, obviamente Nueva York, Miami, creo que no, Los Ángeles son ciudades que es imposible hacer esto, pero para el resto de la sede es súper bien, súper pagable. Si uno se va a un Airbnb, se va moviendo en el arriendo de auto es barato, la bencina es barata, comprar en supermercados es barato. Si alguien alguna vez planifica ir a un mundial o a algún evento en Estados Unidos.
11: El problema era las entradas.
13: Claro, carísima la entrada. Si hubiese postulado antes, quizá, y qué sé yo, habría sido más fácil desde ese punto de vista. Pero lo que no me gustó es que podrá regalarse mucha entrada, podrá estadio. El estadio estaba lleno, todos los partidos que fui estaban repleto el estadio, pero falsear el ambiente futbolístico del hincha.
11: Ya, no, eso está bueno. A ver.
13: ¿Qué? No están ni ahí con el partido los compadres. Te digo, 20% del estadio, 20%. Quizá en el partido Marruecos-Canadá más. Fue el partido más. Donde más porcentaje del estadio estaba realmente metido en el partido, que se fue en Houston. Mucha gente de Marruecos y la gente de Canadá que fue por el partido, digo. Pero en general, mucha gente...
11: ¿Están tomándose una pizza?
13: No entiende el juego, no, están sacando imágenes, fotos, se paran, se sientan, no entienden nada de qué se trata, no entienden las reglas. Y el partido,
11: ¿y eran como locales, mexicanos?
13: Mucho mexicano residente, mucho mexicano. Regaló mucha entrada, los condados, las ciudades, se nota que hay mucha entrada regalada. Mira. Pero eso le quita demasiado, te desconcentrás, o sea, ya... Las cosas que escucháis, la gente que está en otra cosa, te saca la mirada de la cancha. Y eso lo encontré, lo que eso, fíjate, en Qatar no me pasó. A pesar de que era un público completamente distinto al sudamericano, era mucho público asiático, sobre todo mucho público de Turquía, de zonas más cercanas a Qatar, que habitualmente uno no comparte con ellos en el estadio. Si era gente que estaba, tú te sentías ahí en un partido de fútbol, estaban todos mirando la pelota, todos entendían qué es lo que estaba pasando. Acá hay un coro, nadie entiende qué pasa. Una de las cosas más divertidas que me pasó lejos fue que fuimos a ver a Fort Worth, a la ciudad que quedaba cerca de donde estábamos, el partido de Estados Unidos con Bosnia.
15: Ya.
13: Y no, anulan el gol de Pulisic, saltan, gritan, se vuelven locos.
15: ¿Fueron a un localcito?
13: Sí, a un localcito. ¿Ya? Primero el centro le hacía una lata, ¿no? Entendían el partido, no se movían. Pero cuando llegan el gol de Pulisic, mucho tiempo celebrando y no entendían qué pasó después, porque no valía. Uno. Y dos, cuando le sacan la amarilla al técnico de Bosnia, se gritó como un gol. Se gritó como un gol. Ya, el partido, o sea, está 2-0.
15: Le falta calibrar, sí, la emoción.
13: No, digamos. O sea, no entienden muy bien el juego. Y eso al final te desconcentra un poco a ti, porque uno está acostumbrado a que, en el fondo, cuando uno se sienta en el estadio, tu entorno te mete al partido.
15: Claro,
13: y no, si tu entorno te está sacando completamente, totalmente, todo el rato, es muy difícil, muy difícil. Pero vimos buenos partidos, tuve suerte de ver yo creo el mejor partido.
15: ¿El de Ronaldo? ¿El de Cristiano?
13: Bueno, fue un gran partido ese por su significación histórica, pero quedé muy decepcionado Portugal. Yo creo que Noruega con Costa de Marfil fue el mejor partido de...
15: Y te mandaste un...
13: Más remamos, un, sí, obvio, sí, pues sí. Con dos chelas encima empecé a remar y saltar y te he vuelto a carnero en el aire. Pero
15: ahí está,
13: sí, grande. Pero buena experiencia, creo que le resta un poquito la experiencia de quien va al estadio, estar en este ambiente tan poco concentrado en el partido, cuesta un montón. Y uno que tiene déficit atencional, la troja.
15: La experiencia con los muchachos,

0: Y esto con Chile ahí se habría sido mucho más bonito, por supuesto.
1: Esperemos. ¿Qué tal? Patricio Camaño, ¿qué tal? ¿Cómo estamos? ¿Cómo ahí estamos? Estaban escuchando atentamente las historias de Manuel.
2: Con Manuel.
1: Historias mundialeras.
2: Ya estuvimos compartiendo todos los días, entonces
0: Matías,
2: ya más o menos.
0: Matías, vas por España, tío.
1: Ayer también le mandaron con Z. Eso no tiene nada que ver con que...
0: Con el nuevo estudio.
1: Con el nuevo estudio. No, y con la Z tampoco, ¿eh? No se confunda, señor. ¿Qué tal, Patricio? ¿Todo bien? Hoy día vuelve el Mundial. ¿Estás contento? ¿Sí? 4 de la tarde.
2: Sí,
1: Francia-Marruecos.
2: Vamos al canal inmediatamente a trabajar ahí.
1: Ya. Muchas cosas sobre la mesa. Hay bajas en uno y otro equipo. Vamos a escuchar a Didier Deschamps, campeón del mundo con Francia, como jugador y como técnico. Ahí estaba hablando también el técnico de Marruecos.
2: Está cada día más joven este tipo, ¿eh?
1: No sé.
2: ¿Verdad?
3: No le ha pasado está el año encima. Lleva más de 10 años. ¿Ah? Lleva más de 10 años al mando de la selección francesa.
2: Creo haberlo visto, no sé, hace dos años atrás. Pero ahora lo veo como...
1: Yo creo que...
2: Estiradito.
1: Sí, puede haber ahí
2: una
1: estirada de Sommier.
2: Está espectacular el hombre.
1: Didier Deschamps. Oye, varias polémicas también. Mira, estaba en la conferencia de prensa. La estamos viendo en imagen. Se terminaron las preguntas de los periodistas franceses, el hombre se estaba parando ya para escapar y faltaban todas las preguntas de los periodistas marroquíes. Hubo un quiebre ahí. Después hubo una pelea en la conferencia, la de Marruecos. No sé si lo vieron, estaba hablando Brahim Díaz.
2: ¿Ya?
1: Y la clásica, que uno de los periodistas levanta la mano y le estaba tapando la cámara al otro.
0: Ya.
1: Bueno, terminaron a combos, maestro.
0: No.
1: A combos, los colegas, tranquilitos, ya. Disfruten del partido.
0: Conozco varios que se harían esa.
1: Esa es la que está en las cámaras y uno levanta para preguntar. Y el de atrás, los camarógrafos son bravos.
0: Sí, sí, por eso bravos. Conozco a los camarógrafos.
1: ¿Sí? Los camarógrafos...
2: Te meten con la cámara, Juan. Sí,
1: te
3: rompen la cámara. Después te preguntan...
2: Sí, claro.
3: ¿Qué te pasa? Te pegan y después, ¿qué te pasa? No,
2: por vivo, porque te dicen, ¿por qué te metiste delante?
3: Claro, como si uno estaba
2: preocupado. ¿Me tapaste a mí?
3: Claro.
1: ¿Le ensuciáis el mono?
2: Le ensuciáis el mono.
1: Le ensuciáis el mono, Camaño. ¿Ah? Y cuando pasa eso, cuidado. Deschamps, Marruecos tiene un perfil distinto a Paraguay. Y bueno, hay bastantes diferencias. La primera de Deschamps, hoy 4 de la tarde. Qué lindo partido, Francia ante Marruecos. Lo escuchamos.
4: El perfil de Marruecos no es el mismo que el de Paraguay. Si no conocen a la selección de Marruecos, nos enfrentamos a ellos hace 4 años en las semifinales. También han disputado la final de la Copa Africana de Naciones. Es un equipo realmente magnífico, excelente, con jugadores de primer nivel. No están aquí para jugar, están aquí para ganar. Les gusta tener la posesión del balón, atacar y marcar goles. Tenemos que estar preparados, rendir al máximo y dar lo mejor de nosotros mismos contra este gran equipo.
5: De très bonne qualité.
1: Ahí está, bastantes diferencias, ¿o no, Patricio? Marruecos y Paraguay, bueno, no, otra cosa.
2: No hay punto de comparación, porque aparte que Paraguay entró a ensuciar dentro de sus condiciones que tienen habituales, a pegar mucho, a desenfocar a los franceses, y me parece que Marruecos no tiene... Nada parecido, pues Marruecos es un buen equipo que juega al fútbol y que seguramente le va a complicar y bastante a Francia el compromiso, así que no.
3: Si juega Marruecos como el primer tiempo contra Canadá, no tiene nada que hacer. Mm. Porque Canadá le generó 4 o 5 ocasiones muy claras. Yo no sé si entró confiado, no sé si entendió que el partido lo tenía ganado de antemano, pero ese Marruecos del primer tiempo de Canadá, claro, se pareció mucho al del primer tiempo.
0: Fíjate con la actitud de Canadá.
3: Muy parecido al del primer tiempo de Haití. ¿Te acuerdas cuando dijimos que Haití le hizo 2 goles? Ojo, ¿qué pasó con ese gran equipo?
2: Exactamente.
3: Le costó mucho a Marruecos, lo logró ganar el segundo tiempo. Bueno, 2 primeros tiempos malos. Canadá no le abrió la cuenta de milagro, porque tuvo varias situaciones donde...
1: Lo mejor de Canadá casi en todo el Mundial ese...
3: hizo buen partido a Bosnia cuando
1: le empató,
3: pero mereció ganar. Pero ahí, esos primeros 45 minutos de Canadá fueron muy buenos contra Marruecos. Ese Marruecos no tiene nada que hacer. El Marruecos de Países Bajos, el Marruecos el primer tiempo con Brasil, el Marruecos el segundo tiempo con Canadá, evidentemente puede hacerle un muy buen partido a Francia. Ahí no extrañó a Saibari en el segundo tiempo, porque Saibari se va a lesionar el primer tiempo. El 9 que contrató el Bayern Múnich ahora. Y termina
1: es baja, lo dijimos los titulares.
3: Termina haciendo 3 goles.
0: Raimi es clave, porque le hacen la falta del primer gol.
3: Claro.
0: Aguanta la pelota en el segundo para que se la pase a Brahim Díaz, que Brahim Díaz la arregla porque le queda, sí, se le queda atrás la pelota.
3: Bonita.
0: Y después anota el tercero, o sea, termina siendo clave.
3: O sea, no lo extrañó, no. Pero claramente es un jugador distinto.

0: Ibarri, que vale 55 hoy día, eso pagó el Bayern Múnich. Por el jugador que estaba.
1: ¿55?
0: En, sí, pues estaba, 55 en, estaba en Alemania. No sé en qué equipo estaba el
1: Ibarri. Te digo.
0: Bueno, estaba el PSV y Dove.
1: PSV.
0: Así que, no, es una baja importante, pero ya lo demostró Marruecos que lo pudo soslayar contra Canadá. El tema es que hoy día ya enfrentas a una selección de otro octanaje. O sea, ya tuvo dos grandes rivales como Países Bajos y Brasil, y que a lo mejor no estaban en su máximo rendimiento, pero ya se enfrentó mano a mano.
2: Y a todos los que están acá les ha pasado que cuando enfrentáis a un rival de mayor jerarquía, tu juego es diferente, tu motivación es diferente, es todo difícil.
3: Salvo Portugal.
2: Claro, todo que claro, Portugal, bueno, nunca levantó vuelo, pero el tema de encontrarte con un equipo ultra defensivo, es decir, lo que le pasó a Argentina, con Cabo Verde, con Egipto y todo.
1: A estas alturas,
2: entonces,
1: tienes que poder manejarlo.
2: Se va a encontrar con un ahora fíjate, con una Francia que bueno, que es terrible de medio campo para arriba, pero que te va a dar espacios también, pues no
0: ahora hay un partido. Este partido además para Marruecos senta mucho. O sea, por el tema geopolítico, todo lo que han vivido muchos de ellos, nacieron en los barrios franceses, en los barrios marginales de Francia.
1: Acuérdate, Camaño, que el primer partido se da una situación nunca antes ocurrida en los mundiales con Marruecos, que el debut ante Brasil lo jugaron 11 jugadores que no habían nacido en
0: Y fíjate en Marruecos. Que hoy día se está declarado casi un estado alerta en París. Por lo que representa,
1: puede pasar
0: gane quien gane. Ya pasó en 2022, pues se enfrentaron en ambas semifinales.
2: Imagínate, después incidente. De Champions, la escuadra que quedó.
0: Hubo incidente
2: ahora.
0: En 2022, que ganó Francia.
2: Claro.
0: Aquí el que clasifique va a generar situación y eso se vive precisamente en Francia, porque marroquíes están repartidos por toda Europa, pero principalmente entre España, Francia y Portugal, digamos, que es la zona donde ellos más cerca
1: es como su puerta de entrada.
0: Claro, exactamente, claro. Porque podrían llegar también por Italia, pero ellos han preferido más la zona de España.
1: 13 kilómetros de Gibraltar ahí.
0: Claro, ¿no? Y aparte esa zona donde estaba Badajoz, esa punta donde había un equipo español, digamos, esa punta que pertenece a España.
3: Tiene unos enclaves de España en Marruecos.
1: Ceuta y Melilla.
0: Ceuta y Melilla. Y ahí donde juega el Badajoz, ahí tú cruzas prácticamente directo al sur de España. Entonces, ahí
2: de Gibraltar, al lado de Gibraltar.
0: Claro, pero
2: Badajoz está más arriba.
0: Te digo que el Badajoz estaba en el suelo, me parece que marroquí. Había un equipo que jugaba.
1: Ceuta. Está ahora en segunda.
0: El Badajoz
2: Ceuta,
0: era el lugar
2: Melilla,
0: que estaba.
2: Nosotros fuimos a jugar varios años ahí a Ceuta y a Melilla.
0: Mira, bueno,
2: y a Tetuán, Melilla, claro. Tetuán también, que está ahí en la parte.
0: Que Tinelli tenía un equipo y tenía que ir a Badajoz, jugar Badajoz. En la segunda iba a jugar. No, el Badajoz estaba y tenía que ir a jugar al Ceuta.
2: Eso
0: ahí te iba a Marruecos. Ahí está mi error geográfico. Pero imagínate, está ahí al lado. Esa parte del canal ahí del Mediterráneo.
1: Bueno,
0: mínimo.
1: De hecho, ahí en Ceuta y Melilla están las famosas barreras gigantes que.
0: Creo que el muro que está para México.
1: Exactamente,
0: Unidos,
1: y que lo tratan de escalar y. Uf,
0: terrible.
1: No, terrible, terrible. Tengo las formaciones ya confirmadas. La pregunta es, Manuel, ¿a este Marruecos le ves alguna posibilidad de maquillar a Francia o aquí no hay mucho que discutir?
3: Estoy pensando. Yo creo que Francia hasta ahora no ha tenido un super rival en contra porque Noruega le jugó un suplente. Quizás Senegal. Senegal, fíjate que el primer tiempo lo hizo ver mal a Francia. ¿Te acuerdas que
1: lo bloqueó?
3: Se pierde un gol debajo del arco Sar, que tiene algunas opciones de haber hecho un partido más competitivo. Incluso el gol de Mbappé, el 3-1, es al final del partido. Entonces, como este Mundial ha tenido tantos partidos y algunos rivales muy discretos, más allá de lo emotivo que puede hacer algún como Paraguay emotivo, si se quiere, 1-0 y la mística sudamericana y todo, al final no le llegó al arco, o sea, no tocó la pelota en el área a Paraguay. Entonces este creo que es de esos partidos donde el partido te va a llevar a que los accidentes se equilibren de un lado, o sea, caigan para un lado y del otro. O sea, si Marruecos anota primero, que puede ocurrir. Obviamente estamos ante un partido donde Marruecos puede eliminar a Francia. Si Francia hace un gol rápido, me parece que es muy difícil.
0: Eso fue en el 2022, que fue Marruecos era impenetrable. Resulta que eliminó a Bélgica y a Croacia. O sea, pasa en un grupo con Bélgica y a Croacia. Después elimina a España. Soporta 120 goles. Después a Portugal.
1: A Portugal.
0: 120.
1: 1-0.
0: Esa 90. Y ahora, esa vez, Francia le anotó rápido.
3: Claro.
0: Le hace gol Teo Hernández, creo que en el minuto 8. Entonces ahí ya te cambió toda la ecuación para Marruecos. Era imposible al final con Colomoani.
3: Pero claro, Francia, me parece que en el contexto de ganando, te mata.
0: Incluso pues, empatando en la media porque tiene mejor recambio que Marruecos.
3: Sí, pero si llegara a ser un gol rápido, Francia creo que no.
0: Te digo que el partido, mientras vaya 0-0, siempre va a estar más cerca al lado francés.
3: Siempre.
0: Si Marruecos anota primero, evidentemente que
2: sería la gran decepción del mundial.
0: Francia yéndose con Marruecos en octavo, cuarto también.
2: Sería una cuestión impensada.
0: Le pasaba a España con Portugal. El que se fuera, independiente que era un rival de alto calibre, quedaba como decepción. Rival, quedaba como decepción porque estaba en octavo. Marruecos no está de candidato al mundial, más allá que en el mundial ha hecho mérito. Pero para Francia, cuarto con Marruecos, una decepción.
2: Debería complicarle, claro. Brutal, porque sería un batacazo, sería aquí una decepción. Tendrían que irse todos a. No sé dónde sea Chile.
3: Es que depende de la forma, ¿no? Si te va y como se fue a Portugal. Pero,
2: claro, Francia para mí estaba para ser campeón del mundo y yo creo que más allá de que le va a poner obstáculos Marruecos, yo creo que lo va a salvar porque está en la mentalidad de los chicos, de los jugadores, está a llegar a la final.
3: Marruecos lo que tiene para complicar es que tiene una defensa sólida. Tiene un muy buen arquero, excelente arquero.
1: Mira, va Bono, los dos centrales.
0: Halal todavía no están confirmadas.
1: Son
0: esperadas.
1: Esperadas.
0: El mundial son 90 minutos antes.
1: Falta todavía ya.
0: Faltan 99 minutos.
2: María, es decir, es la oficial, Digue es la.
1: La cuchufletía.
3: No juega Saibari, eso está claro.
0: Claro.
3: Pero tiene una buena defensa.
0: Hay una duda en el central, si juega Riyad.
1: Ya.
0: Halal.
1: A mí me parece Halal.
0: Sé que Chadi Riad estuvo en el Betis.
1: El hombre del
0: Betis. Tuvo una temporada con Pellegrini. No fue titular. ¿Halal? No, Riad.
2: Ah, Riad.
0: Chad Riad se llama. Hace 2 años estuvo con Pellegrini en el Betis. No jugó tanto, pero le hicieron una buena transferencia. El Betis se desprendió rápido porque le pagaron muy bien.
1: Yeah. Ahora está en el Palace.
0: Que tenía 21 años.
2: Imagínate.
0: El tipo cuando el scouting del Betis lo fue a buscar. Claro.
1: Temporada 23-24 en el Betis jugó 30 partidos. Mira.
3: Tiene un mediocampo que te puede quitar la pelota, pero que se siente cómodo también contragolpeando.
0: Saliendo rápido.
3: Y tiene jugadores que llegan, además, Brahim Díaz, jugador muy distinto al que él en Real Madrid. Se nota líder en el equipo.
0: Dueño, claro.
3: Todos creen en él, le pasan la pelota, no es un.
0: Es lo que él necesita.
3: Sí.
0: Él necesita contacto con balón.
3: Claro. Así que.
0: O un Agi es un jugadorazo de mundial.
1: O un Agi
0: de mundial. Dos mundiales lleva un Agi brillante. Pasa que a nivel de club algo pasa. No sé si es medio disciplinado. No sé si le falta carácter para ser regular. Pero en la Copa del Mundo se siente dueño y amo y señor de este equipo. Bueno, Brahim Díaz no estuvo el último mundial.
3: Pero digo, son jugadores más de selección que de club.
0: Claro, o sea, que dan un salto de calidad, que muchos no lo dan. Pues
1: porque
0: eso es lo
1: juegan en sus clubes, por ejemplo, es verdad, o sea, Unagi con la calidad estuvo en el Girona 24 partidos y antes en el Panathinaico.
0: No, y aparte Unagi estuvo en el Olympique de Marsella.
1: Un tipo que ha estado, compañero Alexis.
0: Sí, pues estuvo 6 meses. Exacto. Un tipo que después de un 2022, todos dijimos, este tipo va a llegar alto. Claro, pero resulta que después, como mucho africano, no termina consolidándose a nivel de clubes, pero después va a su selección y termina siendo otro muy buen mundial.
2: Tu audio que yo te mando a estos amigos de Madrid, metidos en el riñón, no entienden cómo está en el Madrid.
1: Brahim Díaz.
2: De verdad, dicen, esto que tiene un partido bueno, que tiene un partido, pero no es un jugador de.
0: Consolidado.
2: Consolidado, y tenéis toda razón de lo que estáis diciendo. Estos jugadores de repente. Como dice Manuel, también más de selecciones, y ahí se arman y te pueden hacer partidones.
3: Nosotros nos pasaba un poco con algunos jugadores de la generación dorada.
0: Vargas.
2: Claro, que a nivel de club no. Sí, pues no tenían un buen.
0: Eran regulares, porque a lo mejor no podían.
2: Pero a nivel de selección brillaban,
0: Isla muchos años no era titular en Europa. Llegaba a la selección y era brillante, Vargas ni hablar. Pero y ya tenías dos ahí, Jara muchas veces no era tan titular en Europa.
2: Esto que decía Manuel, oye, que la fiesta está allá y nosotros por tercera vez estamos fuera de la fiesta. Esta selección dorada, yo debe ser de las selecciones que mejor jugaba en lo que yo he visto en Chile. Mira que yo estuve en selecciones importantes, ¿ah? Con buenos jugadores.
0: ¿De la historia de la selección? 2010 y 2014 o uno de los dos mundiales?
2: ¿O el proceso completo? La que partió con Marcelo Bielsa y la que continuó con Jorge Sampaoli.
0: O sea, el proceso.
2: Es decir, rendimiento, yo te digo, claro, la del 74 era una tremenda selección, pero como esta, cuando llegamos a la final 79 Copa América, era una tremenda selección, pero esta yo no sé si...
0: O sea, la tuya estaba para competir en Sudamérica y en Europa le costó.
2: Y esto, claro, estos chicos...
0: No, pero... selección europea, digo.
2: Alex en un momento llegó a ser uno de los mejores atacantes de Europa.
0: No, fue top 3. Fue top 3 de la Premier, le ganó
2: Hazard. Y no hablo de lo económico, que era un chico que tenía el sueldo alto, entiendo. Pero esa selección, yo creo que tú la tirás este mundial y...
3: Sí,
2: y te competía. Chile ahora sería, con lo de ahora,
0: Marruecos.
2: Claro, con lo de ahora. Con
0: Chile
2: lo
0: que... sería ese equipo molesto que te juega que te juega el fútbol, que es incansable, que a lo mejor te dirían, oye, pero este no es titular. Ya, pero te ha hecho 40 goles con la selección. No, este otro lateral es... Sí, pero compadre, la selección se transforma. Este otro lateral está en Brasil. No, pero acá en el sistema, así era la selección chilena. Así, digamos las cosas como son. Había 4 top. Y lo otro eran normales dentro de del fútbol internacional, del concierto internacional.
3: Yo tenía mucha curiosidad y me la saqué viéndolo en vivo por qué a España le va tan bien, siendo que porque tanto se habla del biotipo, de los atletas, de la velocidad. Yo decía, ¿cómo le va bien a España? ¿Cómo lo hacen? Porque uno ve los partidos de España por televisión y pareciera casi que fácil lo que hacen.
0: O sea,
3: fácil.
0: Sencillo tener la pelota.
3: Tienen la pelota y tú decís, bueno, que los reales los dejan. Oye, ver a España sin pelota, porque está Rodri la tiene, Pedri la tiene, están todos los jugadores moviéndose, es insoportable.
0: Sin balón. No, y sin balón después como la presión.
3: De Olmo, Ferran Torres,
0: Baena,
3: le hacen diagonales permanentemente que no son utilizadas muchas veces, la mayoría.
0: No, pero después la disposición cuando recuperan, como están tan arriba... Claro. Después la recuperación es campo rival permanente, o sea, tú ves
3: Pero digo, ahí el discurso de no, que hay que medir 2 metros, que hay que no sé qué, que hay que ser, que tienen que tener experiencia. Bueno, España tiene 2 cabros chicos.
0: Marruecos es lo mismo. Si tú ves los jugadores de Marruecos, no son portentos físicos. No, hay uno que tiene 18 años.
3: Claro.
0: Que está jugando, que no vino el Mundial Sub-20.
3: Por eso,
0: Bouadi,
3: yo vuelvo a lo grave, que es no tener un entrenador que nos esté llevando a algún lado. Porque al final, sin una forma de juego, que creo que es lo que marca la real diferencia. La forma de juego, obviamente que si tenéis jugadores como Francia, se hace todo más fácil, ¿no? Claro. Pero igual tiene una forma de juego, o sea...
1: Y la historia del técnico de Marruecos es increíble. Nunca ha dirigido un club de primera división. El partido de su carrera es como Luis de la Fuente.
0: Él estuvo en el Mundial Sub-20 el año pasado.
3: Muy bueno, recordado, fíjate, Chile, que estábamos con la camiseta de Chile en el partido. Y oye, olvídate, todos encontraron que es el... Oh, qué grande Chile, nos acordábamos de esta nacional.
1: Imagínate lo que hizo. Siempre fue ayudante del Anderlecht, después fue ayudante en un club de Arabia Saudita, lo contrata la selección de Marruecos para dirigir la 20, la sale 20, campeón de la Copa de África con la 20, viene acá a Chile, sale campeón,
2: el salto ahora,
1: y ahora al adulto.
0: Dos cosas,
1: Mohamed Ounabi.
0: Fíjate que hay un detalle de cómo funcionan hoy día las federaciones, que también es importante. Fíjate que de las 8 selecciones clasificadas a cuarto de final en esta Copa del Mundo, hubo 5 selecciones que en el Mundial Sub-20 también llegaron a cuarto de final. Argentina, España, Marruecos, Noruega y Francia. Estuvieron en el Sub-20. Y a octavo llegó Estados Unidos, México y Colombia.
2: Mira.
0: En octavo. O sea, es casi un buen trabajo a todo nivel.
3: Claro,
0: no solo nivel adulto, porque pareciera que, claro, que Noruega se aprovecha de esta generación que tiene a Haaland, a Odegaard, a Sørloth, y pareciera que esto va a ser quizá un espejismo, ¿no? Po. Noruega ya fue el 2019 y tuvo una buena participación con Haaland, pero hoy día ya tiene otra generación que está empujando sub-20. O sea, ellos no se quedan con el ex, ¿no? Porque digo, ya sabéis que a lo mejor es más fácil para Francia, para Alemania, para Inglaterra la renovación. Pero aquí yo estoy viendo que Noruega no solo está teniendo un buen mundial adulto, sino que ya está dando los pasos con la anterior sub-20, llegando a cuarto de final acá en Chile hace 8 meses.
2: Y el torneo sub-21 de Europa es...
0: Terrible. El europeo es, pero... Ahora, yo creo que hay una equivocación en el mundo, Pato. Porque fíjate que México cayó eliminado... No, fíjate que México cayó eliminado el domingo.
1: Acaba de contratar.
0: Y el día de ayer fue anunciado Rafa Márquez como nuevo entrenador de la selección adulta. Yo creo que hay un error ahí, de planificación. ¿Por lo mismo Portugal, porque hace tres días fue eliminado por España y ayer anunció a Jorge Jesús como técnico. Yeah. Yo creo que deberían seguir la dinámica de Chile.
3: Claro.
0: De esperar un año y medio y ojalá dos años para que cuando vaya realmente a empezar la eliminatoria, para lo que sea, ahí recién contratar, porque en realidad no hay apuro.
3: No hay apuro. Entonces, ¿cómo se le ocurre a estos pocos serios?
0: Por eso te digo, serio. Tontos.
1: Decisiones arrebatadas.
0: Tontos.
3: ¿Cómo se le ocurre? Gastan plata en medio del mundial en
0: cuatro. ¿Cómo se le ocurre tener asegurado al técnico tres días después de quedar eliminado? Por favor. Aprendan de Milad y su legado.
1: Y yo, oye, no, hay algo de Milad impresionante también. Escuchemos a Deschamps. Otro ingrediente para la teoría conspirativa, señor. ¿Por qué? Porque hoy día va a estar Facundo Tello arbitrando. Así que cada cobro.
2: Ya córtenla.
1: No, córtenla con eso.
2: ¿Cuándo?
1: Y habló.
2: ¿Cuándo quieren mancharla?
1: Y dijo el árbitro: no es nuestro rival. No. Esa frase está muy buena. Deschamps. A ver el francés, a ver.
4: Hay designaciones sobre las que no podemos hacer nada, así que intento confiar en los árbitros. Espero que el señor Tello y sus asistentes que dirigirán sean tan buenos como el señor Letexier y sus asistentes que arbitraron el otro partido. Por supuesto, siempre hay decisiones que pueden generar controversia. Todo depende de qué lado estés, pero yo considero que el rival es Marruecos. No considero al árbitro como rival. Todo lo contrario. Está ahí para aplicar con la mayor imparcialidad posible las reglas del juego.
0: Yo te escucho.
1: Ahí está, estábamos escuchando.
3: Hay un buen detalle respecto a todo esto de los árbitros designados, que ya esto escala unos niveles de conspiración ridícula. Ellos juegan también. O sea, Tello quiere arbitrar semifinales, Tello quiere arbitrar una eventual final. Todos los árbitros quieren estar en los siguientes partidos, y los árbitros juegan su mundial aparte. Entonces, por echarse al saco a Argentina, te cagáis la carrera, compadre. Sí, o sea, a Francia,
0: en cualquier partido.
3: Sí, las decisiones que tienen que tomar son correctas. Y la verdad no creo que sea factor. No. Aparte, no me imagino que Noruega vaya a buscar el contacto ni a sacarlo
0: del
3: partido.
0: Yo ayer me dediqué a ver análisis de programa extranjeros con respecto al tema del arbitraje. En cuanto fundamentalmente a la jugada de Egipto-Argentina.
1: ¿De qué países?
0: España y México.
1: Ya.
0: En México, el árbitro que estaba a cargo del análisis, Briso, ¿se acuerdan?
1: Sí,
0: Briso. Bueno, para él, la acción no es penal. O sea, no es infracción del marroquí sobre... Es una acción de juego, egipcio. Una fricción de juego.
1: Claro. Del egipcio sobre Lisandro
0: Martínez. Que después habla de la famosa PP. Possession fast.
3: La Argentina no alcanzó a tocar la pelota de vuelta.
0: Que Argentina todo, pero él dice: no, pero aparte hay 90 metros recorrido. Argentina estaba bien parada defensivamente. Bueno, daba sus argumentos.
1: Claro, claro.
0: Ex árbitro FIFA.
1: Sí, sí.
0: En España, en un programa, había dos árbitros también ex FIFA. Y ellos decían: hay infracción.
1: Sí.
0: O sea, hay infracción. Es continuidad de juego, no hay interrupción de la jugada, hay una cantidad de pases necesarias como para evitar que se... Bueno, entonces, cuando tú en dos países distintos, dos ex árbitros FIFA, tiene una visión distinta con respecto a la jugada, claramente puede haber una controversia, una polémica.
1: Obvio,
0: pero de ahí establecer
2: que hay robo, una situación que, hay una cuestión,
0: que está todo premeditado, claramente no. Porque estamos hablando de dos tipos que son neutrales. Uno podría decir al español, decir... que quiere que gane Egipto y no Argentina, claro, porque es un rival menos.
2: Yo
0: están robando a Argentina.
2: Te contaba con Gallo Futbolero que van a los estadios, me decían fue falta, y otros me decían que no había sido falta. Y a mí me pareció que no fue falta, que lo robó Seixado, que ha visto otros planchazos que son mucho más evidentes y no los han sancionado. Pero de ahí a trasladar esto a...
1: Oye, a Cuanzá,
2: porque nadie dijo fecha. ¿Te acuerdas que nadie dijo nada que eran árbitros franceses para arbitrar? Ahí no se dijo nada. Pero ahora argentinos.
1: No, pero el árbitro francés le revisaron las cuentas, ¿cachaste o no? Le revisaron las cuentas y habían unos números ahí abultados.
2: ¿Cómo no
1: entiendo? Otro, al árbitro francés que dirigió Argentina.
2: ¿Qué? ¿Pero qué quieres decir con no te entiendo?
1: Letizier.
2: ¿Ya qué es?
1: Hay un informe. Tengo que chequearla, sí. Tengo que chequearla.
2: ¿Pero qué? Pero apunta, dime. ¿Qué?
1: Que recibió plata.
2: Nah. Ya.
1: Están diciendo.
3: Fíjate que... Hay estos fake news dando vueltas.
1: Que le revisaron las cuentas y estos números.
2: Más números.
3: A mí lo que me da lata es que yo cuando pasó el Camerún-Inglaterra, yo tenía 11 años, vi ese partido. Épico. Como este, el año 90. Y ahora resulta que hay este partido. O sea, el gol anulado de Egipto está bien, a la jugada siguiente hace otro gol Egipto. Claro. O sea, no sabía lo que iba a pasar después. Egipto iba ganando hasta el minuto 79, 2-0. Si lo que pasó fue.
0: Saco, no está ya hasta el minuto 79.
3: No, no, te, no, no te deja. Bueno, en fin. Lo que pasó fue místico, padre. Místico. No lo ha hecho, lo han hecho un, creo que es el primer equipo en la historia de los mundiales que vuelve así de un.
0: ¿Tan rápido?
3: De un 2-0 hasta, hasta antes que terminen los 90.
0: No, yo creo que fue Bélgica-Japón.
3: Puede ser. En
0: 2018. Que Japón iba 2-0 en el segundo tiempo y lo da vuelta en minuto 92 Bélgica.
3: 3-2. Parecido partidazo. El partido. Sí. Parecido. Yo también lo recuerdo con mucho cariño eso porque el gol, uno de los goles lo hace Fellaini. Pero te digo, qué pena que estemos hablando de este. De que te digo, a veces. Y hablar, pero del, mira, hablar del sorteo, sí. Los rivales han sido pobres, de acuerdo. Que lo de Infantino lamentando el gol de Cabo Verde en cámara, espantoso. Pero lo que pasó en la cancha, yo venía en el avión, no venía contaminado por un relato que estaba tan preocupado del arbitraje. Y termino el partido, qué partidazo acabamos de ver. No, robo,
2: fíjate que una cuestión, lo hablábamos, yo no sé si hay una selección preparada para revertir eso en este Mundial, ¿eh? Porque lo que hizo Argentina fue espectacular. Con un gen competitivo, compadre, que no lo tiene.
0: Es mejor quedarse con lo otro, Pato, porque es más cliquero.
2: Claro.
0: Porque en el fondo te sumas a la manada.
2: Ya está bien.
0: Eso lamentablemente nosotros estamos contracorriente. Nosotros estamos claros. Nosotros creo que estamos del lado correcto de la situación. Porque ellos mismos, al día siguiente, son hinchas de clubes.
2: Yeah.
0: Entonces, cuando son hinchas de un club que se ve favorecido y el hincha del lado te dice, oye, no era. Soy llorón, andate a la FIFA. Entonces, cuando te conviene,
3: claro,
0: el otro es llorón.
2: Yeah.
0: Pero cuando tú estás contra Argentina, lo están ayudando. Y tú estás dando una opinión contraria, te dicen, estáis vendido al sistema. Nosotros estamos vendidos. Oye, nosotros tres. Y no, los varios copios, estamos vendidos al sistema porque estamos en cadenas.
3: Yo
0: que también están en Argentina.
3: El maletín de Gianni para todo. ¿Eh?
0: Oye, pero lo que te iba a decir, es tan malo todo este tema del arbitraje en general o de las comisiones de árbitro, todo esto, que a mí me parece impresentable que a Cuanzá, un jugador que abiertamente pudo haber lesionado gravemente al mexicano, solo le den dos fechas
2: al patadón.
0: Y al pobre catarí, que hace una infracción común. Y que lamentablemente tiene una consecuencia, cinco, le dieron cinco.
2: No,
0: haya pagado la consecuencia directa de haber sido expulsado de ese partido, el jugador catarí. Pero que después te den cinco fechas por una infracción que no tiene ni la mitad de la gravedad desde el punto de contacto, de violencia, de todo, en comparación a la de Cuanzá. Y a Cuanzá le dan dos partidos, compadre. Es que la plancha de Cuanzá era criminal. O sea. Ormeño pasó y le dijo, oye, te pasaste.
2: No.
3: Se le levanta el pie en el balón.
0: Se le levanta el pie en el balón.
2: Ormeño le dijo, le entraste fuerte.
0: Podemos culpar al pasto más resbaladizo. Da lo mismo. La patada que le pega, zona, el impacto es brutal.
2: Si hay cosas que no tienen
0: yo
2: sentido.
0: No tienen sentido, pero es para todos.
2: La posición que tuvo hoy en la conferencia de prensa el técnico Pochettino. Fue una vergüenza, bro.
0: Con respecto a la expulsión de Balogun.
2: ¿Qué nos están regalando? ¿Qué nos están? Fue mal expulsado. Es decir, el tipo de milagro no se rompe los tendones, los ligamentos, del tobillo. Sí,
3: a mí me extraña que cuestión, un entrenador argentino. Bueno, no me extraña en realidad.
2: A lo mejor porque está el presidente de Estados Unidos ahí encima, que se ha metido, está ahí. No sé. Yo no logro entender de un gallo futbolizado, que ha estado en una liga.
0: Que juega en Argentina, en la selección argentina.
2: Sí, y que ha estado en una liga tan importante
0: española,
2: como
0: Premier,
2: como las mejores, que llega a decir eso, es decir, alineándose con quitarle con la selección a un jugador, lo hemos hablado.
3: El karma cayó inmediatamente.
1: Lo de Balogun, honorable, ¿eh? Porque pudiendo jugar.
2: Tú dijiste.
3: No jugó.
1: Pudiendo, sí. No
2: llegó. Tú mencionaste que fue al camarín, al vestuario, a pedirle.
0: No, salud. Dijo a los jugadores de Bélgica,
2: ¿ya?,
0: que él no era responsable de nada cuando se fue a despedir. Oye, yo no tengo la culpa de todo lo que pasó.
1: Mira.
0: Eso. No, lo dijo en el canal. O sea, que él, en el saludo final a los jugadores belgas, le hablaba, decía, pues yo no tengo. Porque él habla francés. Él se comunicaba con ellos a través de el Mónaco.
1: Y les dijo, oye,
0: no tenía nada que ver en esto, por si acaso, nos vemos en Europa.
3: Igual que pobre, porque al final le cayó el mundo encima a él.
0: No tenía nada que ver.
1: Impresionante.
0: Ahora, ¿qué pasaba si Balogun
2: Marcaba tres goles.
0: Yo me pregunto. No, dentro de esa casualidad le sonaba gravemente al jugador.
2: Ah.
0: Claro. ¿Qué pasaba ahí? Porque claro. hoy día nos enteramos que el jugador
2: rotura ligamento.
0: Tiene rotura
3: de
0: ligamento.
3: Para, de Bosnia o de Herzegovina, porque en Estados Unidos pensaban que estaban jugando con dos países, una chiquilla.
0: Está contra 22.
3: Sí.
1: Sí, como
0: dijeron. Por eso te digo que es muy delicado esa situación de expulsar o sancionar por consecuencia. Porque tú te vas del Mundial, el caso de Musiala.
2: Claro.
0: Musiala, ¿te acuerdas la acción de Donnarumma en la semifinal del Mundial de Clubes? Que Donnarumma lo lesiona gravemente a Musiala, que volvió como en marzo.
3: O sea, no volvió. Nunca volvió a ser el mismo.
0: Se le cae encima, lo acusaron de mala leche. Algunos jugadores del Bayern lo fueron a acusar, ni siquiera amarilla. Fue una acción de fútbol. O sea, la consecuencia es que sale lesionado. Nadie sabía el diagnóstico. Se terminó rompiendo la rótula después cuando le hacen el examen. Y Donnarumma siguió jugando.
2: Claro. Sí.
0: Que fue lo mismo que ocurrió con el jugador de Qatar.
2: Pero después tenés que sancionarlo. A lo mejor sigue jugando.
0: Pero eso es muy delicado.
2: Después tienen el diagnóstico.
0: Por eso cuando la consecuencia es visual, el corte acá en la ceja,
2: es mucho
0: la
2: fractura, más.
0: Juega muy en contra.
2: Muy en contra, sí, es verdad.
3: Yo esto no lo entiendo.
1: Colina, en todo caso.
3: Está salvando las cosas.
2: Trabaja para la FIFA.
0: Sí, obvio.
1: El presidente de los árbitros.
3: Yo creo que en general ha habido buenos arbitrajes en todo caso. Muchos mejores arbitrajes que peores, digamos. A mí el arbitraje de Irán-México lo conté pésimo. O sea,
0: del
3: localista. Tú sabes que estaba viéndolo yo
1: El analista mexicano
3: de Telemundo, el árbitro, que tienen analista de árbitro en transmisiones, en particular esto, y bastante agradable, la verdad, porque sí, ya que les gusta tanto reclamar jugadas, sería bueno que hubiera. Jorge, dinos, ¿qué es faul o no? Listo, te saqué la responsabilidad encima. Decía, para mí no es penal. Penalcito, lo busca el jugador de México, esto no va a ser muy popular, decía un árbitro. Digo, hay errores en todos los partidos, lo que pasa es que unos son más mediáticos que otros.
2: Claro, es verdad.
3: ¿Qué dijo Pierluigi?
1: Pierluigi dijo, con respecto a la falta contra Lisandro Martínez que anuló el gol de Egipto, dijo, creemos que es una falta. Es independientemente de si la falta parece obvia, el árbitro no la vio. Se justificó.
2: Y Colina.
1: Sí, se justificó.
2: ¿Tú te acordás cómo pitaba Colina?
1: Miraba con esos ojos y
2: teníais que pegar un patadón para que te cobrara. Era de
1: Japón y Corea,
3: independiente si a uno le parece falta o no. Lo de el jugador egipcio Alessandro es una jugada que no tiene nada que ver con la de Julián Álvarez y Salah. Son jugadas parecidas, pero que no tienen nada que ver. En uno lo pisa, en el otro hay un choque de empeine. Y toca el balón, man. Le quita el balón. Se lo quita. No es que le toca el balón.
0: En la cámara lenta se distorsiona todo. Si tú la pones en la cámara normal, claramente la violencia no es tal.
3: No es tal.
0: La acción es como una mecánica de disputa. En la otra hay una intención de disputa. Pero lamentablemente hay un agarrón y un pisotón.
3: Pero además no es solamente que le roza o se lo saca un poco, se la quita un poquito. Por ejemplo, hay el penal de Noruega contra Brasil, que se lo pierde Brasil. Decían, no, es que toca la pelota, que efectivamente roza la pelota, pero la pelota no cambia de dirección ni le quita el control a Mateus Cuña. Acá Julián Álvarez les quita la pelota al jugador de Egipto, se la quita a Salah, y Salah, yo creo que medio vivo, busca el contacto y se deja caer. Entonces, insisto, esto nada que ver con lo de Lisandro Martínez, pero no pueden decir que son jugadas iguales, no tienen nada que ver.
1: Ya está en la formación.
2: ¿En serio?
1: Sorpresa. Démosle con las formaciones, Camaño. No hay
0: sorpresa. Salvo en una posición en Francia, que es la que siempre ha estado en discusión. Mañana en el arco, Koundé, Upamecano, Saliba, Diñe. Se mantiene Diñe ahí porque venía a rotación. Le tocaba a Hernández, sigue Diñe ahí. Está al izquierdo de Aston Villa. Coné, no se recuperó Chouameni. Con Rabiot, Dembélé, Olise, Dogué.
2: A ver, Dogué, para.
0: Bascola.
2: Coné
0: y Rabiot.
2: Ya.
0: Fuera Chouameni, por lesión. Estaba tocado.
2: Está
1: Toquiño.
2: No llegó.
0: Tocali.
2: Por derecha,
0: Dembélé. Olise de enganche, o media punta, o volantero, como quiera.
2: Y Dogué.
0: Dogué, no Barcola.
2: No va a Barcola.
0: Claro.
3: Fíjate, y Mbappé. Es una buena noticia que no esté Chouameni respecto a Koné. Para Marruecos.
0: Después, en Marruecos, sí. Bono, Hakimi, Diop, Barriad, el ex Betis, el ex pupilo de Pellegrini, Masraoui, que era mundial de Masraoui.
1: Salió Halal.
0: Ouaddi y el Ainaoui, el hijo del tenista Jules El Ainaoui.
2: Ya.
0: Brahim Díaz, Ounahi, el Canús. y Rahimi arriba. Es decir, se mantiene prácticamente el 11 con el que arrancó el segundo tiempo.
2: ¿Quién era el 9 ahí?
0: Saibari, que salió lesionado, que se desgarró.
1: Ya, se chao, fue
0: el Bayern Múnich. No, no, se desgarró en una aceleración que estaba fuera de juego el primer tiempo. Se desgarró.
3: Pero
0: el...
3: no fue Rahimi.
0: Sí, Rahimi, arriba.
1: Rahimi arriba. Por Saibari.
0: Por Saibari.
1: Sí, el 9. Siempre ha jugado con un. Antes era el Canús, creo que jugaba antes ahí.
3: A mí me parece.
1: De 9.
3: Mi aplicación está equivocada. Me parece. Talvi Ibrahim Díaz en ataque.
1: Bueno, no vamos a ver hasta. Pero
0: puede, o sea, que sea.
1: Puede que sí.
3: No, pero quise confirmar.
1: A mí, Pato, la fase, la delantera de Francia no sé.
2: No te gusta.
1: No
2: tiene recursos.
1: No sé. No.
0: A ver, ¿cuál es la formación que tienes tú?
1: Como que le falta.
0: ¿De Francia es la misma?
3: La de Francia es la misma que viste.
0: Dos güey.
1: Mira, vamos a saludar a nuestros queridos auspiciadores y de ahí nos ponemos de acuerdo a ver cuál aplicación es mejor. 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Martín me dice que llegó la de la FIFA, así que ojo con eso. Ya. 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
1: 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A la vuelta, Martino, ¿no? Ya, mañana.
2: ¿Piqué? ¿Qué dijo?
1: No, Diñé.
2: Ah, ya. Yeah.
1: Opamecano, Salivá.
3: De derecha a izquierda, Cunde, por favor, ¿eh?
1: Sí,
2: ya.
1: Coné, Rabiot, Olise.
3: Sí, sí. La duda la tenemos en si juega, ¿ya?, el 7 o el 9 Dembélé, en Marruecos.
1: Mbappé, Doué. Ya, ahí está. No,
2: tírate a la de Marruecos, boom.
1: Lo mismo. No, ya. A la vuelta, a la vuelta.
3: Pero si pausa, la duda es en Marruecos.
2: Es fácil estar en el pausa máster hablando y entregando a medias la información. Pero
3: el 7 o el 9, el 7 o el 9.
1: Te lo mandó Camaño, ya. Ordénense, muchachos.
0: Ordénense, hombre.
1: Pausa. Ahí y volvemos. Está.
2: Es fácil así, de lejos.
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1: Ya, señoras, aquí estamos, faltan 10 minutitos exactos y tenemos la formación de Marruecos. Las dudas quedaron disipadas porque va el van con media punta, como siempre, con un 9 que va a ser Brahim Díaz.
2: El 9.
1: El punta arriba, sí. El 9. Atrasito o Unagi. Por la banda derecha, y aquí está la novedad, yeah. Talvi, el hombre de 22 años del Sunderland. Y por el lado izquierdo, el Canús, también de 22 yeah. años, el hombre que pertenece al Stuttgart. Así que ahí está la novedad, Camaño. Va Talvi por la derecha.
13: Rahimi.
1: No Rahimi. Y Brahim Díaz,
13: o sea, como no referencia. Le pone referencia.
3: De un 9 eso sí, estábamos conversando
1: no le pone
3: tú estabas afuera, que pensando en lo bien que anda la defensa de Francia y que sus centrales van contra los 9 rivales con mucha fuerza.
1: Exacto.
3: es una buena estrategia.
13: Concentra jugadores en el medio donde Francia tiene poco.
3: Claro.
13: Finalmente tiene dos mediocampistas naturales, que son Coné y Rabiot.
1: Claro.
13: Delantero y defensores. O sea, prácticamente
3: tiene mucha lógica.
13: Dos mediocampistas, vamos a ver si le resulta. El tema es cómo aguantar después cuando Francia te encierre y te empieza a buscar la potencia que tiene ahí.
1: Porque Ounahi es un medio centro ofensivo.
13: El volante
3: algunos
13: más adelantado.
3: Algunos se confunden porque juega la 8, pero en realidad es como el 10 del equipo.
13: Claro, pero te puede aparecer de extremo, tiene libertad. Lo que pasa es el Canús también. El Canús es el que convierte el gol no a Brasil. El 1-0 parcial, ¿o no?
3: No, Saibari.
13: ¿Se fue a Saibari el 1-0?
3: Saibari hizo gol en los 3 partidos.
13: Es el pase de Brahim Díaz. Pero, por ejemplo, Brahim Díaz ahí está jugando de 10, no de extremo derecho.
3: Claro. No, si tiene...
13: Van intercambiando posiciones.
3: Yo creo que le juega justamente a sacarle un poco de referencia a los centrales. Ahí, ojo, que Upamecano, sobre todo, tiende a salir a veces lejos de su zona.
13: Ahora, yo creo que ahí es donde todavía uno entiende cómo Países Bajos le puso 5 centrales prácticamente a jugar contra Marruecos. Eso fue uno de los errores más graves en la carrera de
1: Ronald Koeman.
13: Cómo entregó y regaló ese partido cuando lo mejor que tiene Países Bajos es el juego de su mediocampista, el tener la pelota históricamente. Holanda ha tenido eso. Se le critica a Holanda que a veces le falta peso en ataque, pero lo que mejor tiene Holanda era justamente la circulación de balón. Y ahí Marruecos le dio una paliza táctica con estas inclusiones de los mediocampistas tan versátiles que tiene.
1: Puso en ese partido,
13: puso a Van Heke, a Van Dijk y a Ké de central, y después a Van de Ven de carrilero izquierdo.
1: Y Dumfries por el
13: otro lado,
1: exacto. No, ahí se le fue, pero con todo.
13: Se le fue las malas.
1: Uno hay uno. Y después en los penales. Noticias que tienen que ver, mira, justo están dando ahí en la televisión argentina, porque hubo presencia de chilenos. Carlos Palacios en Boca Juniors, ayer un amistoso
13: ante Atlético.
1: William Alarcón también jugó. Volvió después de 213 días, casi 7 meses.
13: No jugó en todo el año,
1: Carlos. Ya está a altura.
3: Ahí primer está, partido del año.
2: Sí. Primer partido del año. Alguien lo vio porque me dijeron.
13: No, yo no lo vi.
2: Que estaba, parada, no, el partido a Palacios, que está muy flaco,
13: sí,
2: muy
13: delgado. Aquí lo vimos, aquí sí, la
2: imagen. Lo vi, me llamó la atención. Sí, lo mostraron. Sí,
13: recuerdo que hace dos semanas más juega con los Higgins. El 23.
2: Claro, exactamente.
13: En la ida.
2: Pero me dijeron que estaba físicamente 10.
13: La ida es en la Bombonera.
2: Después
13: la
2: que
13: vuelta dijo, en Rancagua, la que vuelta en Rancagua, Sudamericana.
2: Que dijeron que era una nevera. Que había llegado después a un entrenamiento
13: muy grueso,
2: una nevera.
3: Pero eso era cuando yo estaba recién volviendo.
2: Sí. Entonces ahora me dijeron que está más delgado. Punto.
1: Cuando dijeron que estaba más ancho que Chile, ahí bromeaban con eso.
13: Ninguno de los dos fue titular anoche en ese
1: momento. Y ahora está más flaco.
2: Estamos hablando en serio.
1: Jugó 12 minutos Williams Alarcón. Estamos y con respecto a Higgins, atención. Puede perder a una de sus figuras, O'Higgins. Se trata del portero chileno ecuatoriano Marc Carabalí, que ha tenido una gran temporada. De acuerdo a lo informado por el medio futbolero de Ecuador, el meta está dentro de las opciones para reforzar al Barcelona de Guayaquil. Tiene contrato vigente, eso sí, hasta diciembre este año y
13: ojalá sea transferencia para que O'Higgins pueda aumentar un cupo más, porque si un préstamo, una arriba, salida sin o inferior a 250.000 no puede sumar un
2: cuarto. Los de arriba no sea ninguno.
13: Siguen todavía Sarrafiore y González, han jugado es la Copa que Chile.
2: Son clave, bro.
13: Pero han seguido en la Copa Chile, yo imagino que habrá.
1: Francisco González como que andaba sonando en Católica, le preguntaron a Carnero, en la U.
13: No hay plata. O'Higgins, si los va a vender, los va a vender como corresponde, no los va a regalar.
2: Sí.
13: Además tenés que reemplazarlo.
2: Son clave en O'Higgins.
13: Quedan dos semanas.
2: Ojalá no se vayan.
13: Yo creo que se pueden ir.
1: Baluarte de la campaña.
13: Ambos. Una vez que termine su partido, si es que llegan a quedar eliminado con Boca, por ejemplo, y ya tira la toalla O'Higgins en cuanto a su participación internacional, pues ya sé que ahora lo vendo y todavía tengo margen, no se me ha cerrado el libro de pase. Puedo hacer negocio con este jugador para el extranjero y traigo otro de mi corral.
1: ¿Cuánto habría que poner por un jugador como ese? Un milloncito y medio.
13: Digamos la edad. Pues,
1: una cosa así, ¿o no?
13: Depende de la edad que tiene Francisco González. Yo no sé cuánto tiene el delantero.
1: Menos de 30, así al ojo, unos 28 tendrá. A ver, yo te digo el tiro. Sí, pero 26. ¿A cuánto se podrá vender? O sea, tampoco estamos hablando de un gran precio, Patricio.
2: Ya.
1: Mientras lo vemos, nos vamos, ¿ah? Dijo el otro. 25. A las 4 de la tarde del partido. ¿Cuánto?
3: 25,
1: joven. Se le puede sacar.
3: Bien.
1: Gracias, Patricio.
2: Chao, gracias a ti.
1: ¿Vas por Francia?
2: Sí.
1: ¿Sí?
2: Sí.
1: Gracias, Manuel. Francia también, ¿o no?
3: Me da lo mismo.
1: Te da lo mismo.
3: O sea.
1: Chao, Camaño.
3: Que sea un lindo partido.
1: Yo voy te da lo mismo, igual, Francia. No quiero más sorpresas.
13: Quiero Francia-España.
1: Ya. Que esté bien. Mañana, por supuesto, comentamos el partido acá mismo. Que esté bien. Chau, chau.
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21: Desde Uruguay 1930 hasta Qatar 2022, se han jugado 22 Copas del Mundo de Fútbol. En ellas se han disputado hasta el momento 964 partidos y los jugadores con más presencias, atención, son los siguientes: 26 juegos Lionel Messi de Argentina, 25 Lothar Matthäus de Alemania, 24 el goleador Miroslav Klose de Alemania, 23 partidos un defensor Paolo Maldini de Italia, 22 Cristiano Ronaldo de Portugal, 21 partidos Diego Armando Maradona de la Argentina, Uwe Seeler de Alemania y Vatislav Szmuda de Polonia. Messi en esta Copa del Mundo llega lesionado, pero puede mejorar su récord.
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16: Hola, ¿cómo están? Bienvenidos a las informaciones. Comencemos en La Moneda, en una jornada donde se conmemoran los 200 años de la presidencia. Llegó Boric sin corbata, Frei con corbata, y también llegó la ex primera dama Cecilia Morel, todos en la Casa de Gobierno. La convocatoria fue hecha por el presidente José Antonio Kast. La información hasta ahora con Francisco Arriagada. ¿Cómo estás, Francisco? Buenas tardes.
22: ¿Qué tal, Cristóbal? Muy buenas tardes. Así es, estamos atentos a lo que está sucediendo hasta ahora al interior del Palacio de la Moneda, porque como tú mencionabas, se está desarrollando esta actividad de conmemoración de los 200 años de la presidencia, que comenzó con un almuerzo que ofreció el presidente José Antonio Kast junto a la primera dama María Pía Dreazzola a distintas autoridades, entre ellas, tú lo mencionabas, el expresidente Gabriel Boric, también el expresidente Eduardo Frei y familiares del fallecido presidente Sebastián Piñera y también de Patricio Elwin, quienes han estado durante esta jornada aquí al interior de la sede de gobierno para conmemorar estos 200 años, el bicentenario de la presidencia de la República. Almuerzo que está ya pronto a terminar porque se espera que dentro de los próximos minutos aquí en la Plaza de la Constitución, en el frontis, de hecho, de el Palacio de la Moneda, se toma una fotografía oficial con todas las autoridades para dejar registro de lo que ha sido entonces esta actividad que se está desarrollando en el Palacio de la Moneda, cuando vemos ya algún movimiento aquí en el exterior, porque se nos anticipa que ya se aproximan precisamente las autoridades para hacer parte de esta fotografía que se va a tomar dentro de los próximos minutos. Pero no es lo único que se está desarrollando, porque a partir de las 3 de la tarde, en los próximos minutos, se van a trasladar todos ellos juntos hasta el Museo de Historia Histórico Nacional en el sector de la Plaza de Armas para hacer parte de un recorrido donde se van a ver distintas ofrendas y también distintos elementos relacionados a la presidencia de la República, donde también se esperan que intervengan los tres jefes de Estado, los dos ex jefes de Estado y también el actual presidente José Antonio Kast, dando un mensaje a la ciudadanía. Ahora vemos cómo precisamente caminan por una alfombra roja acá en la Plaza de la Constitución para posicionarse sobre este podio que se ha instalado para tomar esta fotografía oficial que culmina al menos esta actividad en el Palacio de la Moneda, pero ya comienza entonces a avanzar hacia lo que va a suceder en los próximos momentos en el Museo Histórico Nacional, ahí en el sector de Plaza de Armas. Quedamos atentos, Cristóbal, a las declaraciones que puedan surgir tanto de los expresidentes como también del actual mandatario y también los familiares del expresidente Sebastián Piñera, que está en representación de él, la ex primera dama Cecilia Morel y también el hijo de Patricio Elwin. Hablamos de Miguel Elwin, quienes están en estos momentos acá en la sede de gobierno. Vemos cómo se toma la fotografía, todos saludando a las cámaras con sus manos haciendo un saludo, mientras bastantes personas también se han apostado aquí en el exterior de la sede de gobierno para ver este momento que conmemora estos 200 años entonces de la presidencia de la República. Actividades en curso que vamos a estar posteriormente informando. Informo Noticias en Agricultura.
16: O gran ausente, la expresidenta Michelle Bachelet, quien se excusó con actividades a nivel internacional, la ex mandataria. Nos cambiamos de tema, vamos a la parte política de este proyecto de ley sobre cuentas pendientes que avanza en el Congreso Nacional. Información a esta hora con Carolina Flores. ¿Cómo estás, Carolina?
23: Buenas tardes, Cristóbal. Luego de la aprobación en la Cámara de Diputados del proyecto impulsado por el Ejecutivo llamado Ordenemos las Cuentas, esta jornada confirmaron que tendrá suma urgencia y su tramitación continuará el lunes en la Comisión de Minería y Energía para posteriormente posteriormente ser votado en sala. La iniciativa busca evitar nuevas alzas en las boletas de luz asociada a la deuda de más de $800 millones que mantienen con las empresas distribuidoras, donde dentro de las medidas se contempla extender el subsidio eléctrico hasta el 2027 e incluir un mecanismo de pago gradual entre 2028 y 2035 con un cobro de 5 pesos por kilowatt. La Secretaría de Estado advirtió que de no aprobarse el proyecto dentro de este mes, comenzará a aplicarse el mecanismo que dejó establecido la administración anterior, lo que implicaría una liquidación para los clientes con incrementos que en algunos casos podrían llegar hasta un 50% en las cuentas de electricidad.
0: Si no sale en julio, correría lo que dejó establecido el gobierno anterior y es una reliquidación de las deudas, de acuerdo a lo que cada persona debe. En algunos casos el incremento sería de 5%, en otros 10%, 20%, 30%, hasta 50%. Y eso obviamente no es una buena noticia para las familias.
23: Desde la oposición y voces independientes, en tanto, han advertido que el mecanismo de financiamiento podría terminar beneficiando a las empresas distribuidoras y perjudicando a las familias, aumentando incluso el monto que deben pagar por la deuda. El lunes entonces continuará su tramitación en la Comisión de Minería, donde la oposición ya adelantó que buscarán realizar modificaciones. 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
16: Mientras tanto, en el oficialismo toman palco en medio del desorden en la oposición mientras se tramita la mega reforma. Nos informa hasta ahora Ricardo Cuevas. Ricardo, buenas tardes.
5: Buenas tardes, Cristóbal. Y así es, porque el presidente del Partido Nacional Libertario, Johannes Kaiser, descartó que el acuerdo alcanzado entre el gobierno y un grupo de senadores del Partido por la Democracia sobre la invariabilidad tributaria modifique el respaldo que su colectividad ha entregado al ministro de Hacienda, Jorge Quirós, durante la tramitación del proyecto de reconstrucción nacional. Recordemos que los senadores del PPD, tres en particular, tuvieron un acuerdo con el gobierno en materia de invariabilidad tributaria, generando una propuesta que va escalonada, que redujo la idea original, que era de 25 años a 10 años de plazo, todo esto con diferentes tramos de acuerdo a la inversión y también que van modificándose en función de cuántos años van pasando y cuántos se esperan de la inversión. Consultado respecto de si ese cambio hacía replantear el apoyo de los libertarios al titular de Hacienda, Kaiser respondió que es un tema de los plazos, un tema que estableció el ministro, restando dramatismo a la modificación incorporada, durante la negociación con el PPD. Asimismo, se refirió a esta situación Kaiser y valoró que parte de la centroizquierda haya estado disponible para negociar con el gobierno y aseguró que su partido está abierto a construir acuerdos en materias económicas y de seguridad. En ese sentido, afirmó que y reconoció que existe una diferencia esencial con la izquierda, pero también dijo entender que pueden llegar a ciertos consensos en materia de crecimiento con aquella izquierda que existió en algún momento en nuestro país, que era la izquierda concertacionalista. Junto con esto, agregó que parece que este sector se separa en un punto particular del Frente Amplio y del Partido Comunista, lo que a juicio de Kaiser podría abrir espacios para futuros entendimientos. Informó Noticias en Agricultura.
16: Y al cierre hacemos un énfasis en lo que ocurre en el sur de nuestro país con la baja intensidad ya a esta altura del sistema frontal, pero los ríos sigue con alerta amarilla, misma medida rige para la provincia de Cautín de la Araucanía, mientras que la región de los lagos está bajo alerta temprana preventiva. Por el momento, 20 personas damnificadas y 64 aisladas por causa de las lluvias. Nosotros nos despedimos, los dejamos invitados a seguir en sintonía de Radio Agricultura.
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7: ¿Qué tal? ¿Qué tal? ¿Cómo están? Bienvenidos a un nuevo capítulo de Hoy por Hoy Chile Es. Soy Cata Droguet en este día ya jueves, jueves 9 de julio, cuando son las 3 de la tarde con 9 minutos, día precioso. Porque además debo decirles que un día como hoy, querida Cote la Torre, nació mi querido hermano Alejandro Droguet, a quien le envío un saludo. No sé si me está escuchando, pero igual un lindo día para quienes nacieron el día de hoy. Felicidades, cariños. Son cáncer los que nacieron un día como hoy. Muy buenas personas.
8: Muy feliz cumpleaños a todos los cáncer.
7: A todos los cáncer. ¿Cómo estás, querida Cote la Torre, directora de revista Deseo, también fotógrafa profesional y experta en marca personal? ¿Cómo estás, querida?
8: Excelente, pues aquí comenzando otro nuevo programa maravilloso.
7: Sí, en tenemos este día. Harto para contar en este día 9 de julio, como les decía, cuando son las 3 de la tarde con 10 minutos ya aquí en la región metropolitana, en un día donde el acontecer noticioso, ya escucharon recién nuestro boletín, y en un día en donde también nos vamos a invitar a navegar varias conversaciones, porque Cote, en el segundo bloque tú trajiste dos invitados muy interesantes, quiero que puedas hacer un adelanto sobre ellos. Son Macarena Cruz y Felipe Gostling, ellos son CEOs de Unique y creadores del evento Sinergia On Stage. Cuéntanos un poquito para que preparemos
8: totalmente
7: la ondita.
8: Son dos profesionales que entendieron los negocios digitales desde un área mucho más profunda y más humana, para justamente traer todo este mundo digital, pero a negocios de verdad más sostenibles y poder hacer negocios más humanos.
7: Vamos a hablar de marketing y negocios.

0: Ver de qué manera cobra valor aquello que no es reemplazable por las máquinas, Cote, y que es aquello que nos hace más humanos. De hecho, hoy día en la mañana con la Cote venimos de un evento espectacular.
1: Maravilloso.
0: Realmente creo que es digno de destacarlo también, porque es un encuentro que se hace aquí en Chile, una escuela que se hace que se llama Escuela Mujer Sustentable, de la cual nosotras somos parte también con Cote La Torre, y la verdad es que el espíritu que se vive ahí cuando hay colaboración, cuando se quiere emprender, es maravilloso. Y también muchas mujeres ahí, Cote, que buscan un reencuentro, ¿no?, con su identidad, con su coherencia. ¿Cómo te viviste tú también esta Escuela Mujer Sustentable 2026?
1: Es que la conexión que se vive en la Escuela Mujer Sustentable es de otro planeta. Son esos encuentros donde tú dices, pucha, sí es posible hacer negocios en colaboración, creciendo juntas, mirando realidades de otras personas para de alguna manera entender que no estás sola y que hay un camino y que se abren las puertas no solamente para ti, sino que para todas en conjunto.
0: Así es, así que le invitamos a todas aquellas que están escuchándonos a que ingresen al Instagram @mujer.sustentable. Ahí se comunican todas las actividades de este ecosistema, ¿verdad?, que promueve la sostenibilidad, el desarrollo humano, el emprendimiento, los negocios, la marca personal y tantas cosas que hoy día necesitamos aprender los profesionales del presente y del futuro. Así que son actividades, muchas de ellas gratuitas, y también les aprovecho de comentar que en pocos días se van a abrir las postulaciones al Premio Mujer Sustentable 2026,
1: wow,
0: en el cual también Radio Agricultura hoy día está apoyando esa iniciativa, y se van a poder postular a esta convocatoria que es a nivel nacional y que va a premiar, Cote, 5 categorías. Dentro de ellas, por supuesto, una categoría muy importante es la categoría corporativa. Vamos a tener ahí, me imagino, a muchas mujeres muy notables, ¿eh?, ¿verdad?, de nuestro país, que también promueven la sostenibilidad en las empresas y que son un eslabón fundamental para que esto siga caminando, siga avanzando. Reconocemos ahí a mujeres que lideran cambios estratégicos, culturales o de gestión al interior de las empresas u organizaciones, integrando la sostenibilidad al negocio y generando impacto empresarial verificable. Esa es la categoría de liderazgo corporativo. También, Cote, hay una categoría, la de acción ambiental y regeneración, que también tiene su solicitud, ¿no?
1: Reconoce a mujeres que lideran iniciativas con resultados ambientales medibles y enfoque regenerativo sistémico, vinculados a comunidades, organizaciones, industria o ecosistemas, con continuidad en el tiempo.
0: Muy importante hablar de regeneración cuando hablamos de hoy día cuidar el planeta. Por supuesto que la innovación y la tecnología con impacto al servicio del ser humano también va a ser destacada en este Premio Mujer Sustentable 2026, y reconoce a mujeres que desarrollan o lideran soluciones basadas en tecnología, innovación aplicada a ciencia, datos, digitalización o investigación y desarrollo para resolver problemas relevantes. Y por supuesto, Cote, el emprendimiento, tú mucho sabes de esa categoría.
1: Emprendimiento con impacto, ¿qué categoría? Reconoce a mujeres que impulsan modelos de negocios, productos, servicios o soluciones con impacto social, ambiental y o económico integrado, con resultados de crecimiento, validación y viabilidad.
0: Maravilloso. Y la calidad de vida y desarrollo humano, que es la quinta categoría, que reconoce a mujeres que impulsan iniciativas orientadas al bienestar, a la salud, a la educación, al desarrollo humano, la transformación significativa de personas o comunidades. Así que ya lo saben, ya próximamente se aperturan la convocatoria nacional para el Premio Mujer Sustentable, así que pueden saber todos los datos ahí en el @mujer.sustentable o en la página web Mujer Sustentable también. Así que bueno, postúlense, yo
1: a
0: creo postular, que hay un llamado, ¿no? Porque a veces uno dice, no, ¿cómo yo me voy a postular?
1: No minimicen sus logros, postúlense, esto es un premio de verdad y realmente las categorías están totalmente expansivas, maravillosas para todas.
0: Así que ya lo saben, está el aviso pasado para que se postulen y vamos a ir ya a entrar en materia. Sí, ahí Cata me confirma que estamos ok con nuestra invitada, nuestra primera invitada de esta tarde, porque fíjate que acaban de lanzar tecuido.cl, la primera plataforma chilena con IA que te ayuda a entender y cuidar tu salud y la de los tuyos. Vamos a averiguar de qué se trata este tecuido.cl. Ya estamos en contacto con Isis Millares, cofundadora de tecuido.cl. Isis, bienvenida, ¿cómo estás?
2: Hola Cata, ¿cómo te va? Muchísimas gracias por la invitación.
0: Muchas gracias a ti, Isis, y cuéntanos de qué se trata esta

0: plataforma que nos llamó harto la atención acá con el equipo, así que queremos descubrirla junto contigo.
1: Mira, es una plataforma de salud que ayuda a cuidar tu salud y la de tu familia. Te hace entender de manera mucho más fácil y mucho más simple, por ejemplo, tus exámenes. ¿No? Tú sabes que nosotros como madres o personas nos hacemos exámenes, así también como nuestros hijos, y muchas veces depende de la edad, también de nuestros padres. Entonces, muchas veces cuando tú recibes el examen, no entiendes nada.
0: Sí, chino mandarín, como se diría. Uno le entregan unos números, oye, claro. No cacha nada, claro, sí, es verdad.
1: Entonces,
0: sí.
1: Acá tú te haces un perfil, también lo puedes hacer para los miembros de tu familia, donde ingresas tus datos, tu edad, toda la información relevante, y también vas ingresando, por ejemplo, los exámenes y los medicamentos que tomas. ¿No? Yeah. Entonces, es bien interesante porque, claro, te traduce los exámenes en un lenguaje simple que tú puedas tú puedas saber la información sin necesidad de interpretarla.
2: Llegas mucho más informada.
1: Y otra cosa, exactamente. Y otra cosa muy relevante es el tema de los medicamentos.
0: Ya,
1: porque muchas veces nosotros tomamos más de un medicamento, y también es una cosa muy común este de automedicarse. No sé si le ha pasado a ustedes que tu amiga te dice o el farmacéutico te sugiere y uno compra y cae y acepta la sugerencia. A mí me pasó recién con mi hija menor, que estaba muy resfriada, y el farmacéutico, bueno, yo compré los típicos medicamentos, Triobal, qué sé yo, eso, y el farmacéutico me ofreció otro porque mi hija iba a viajar y me dijo, no, mire, en el caso de que viaje y ella esté muy resfriada, tome esto. Y yo lo metí a la plataforma poniendo todas las características que ya estaban ingresadas de mi hija de antes, y me dijo que no era para niños de su... ella tiene 13 en este momento, y que era para... si el resfriado estaba como mucho más grave, ya casi convirtiéndose en neumonía.
0: Ah, mira.
1: Sí, entonces... muchas veces, si uno no hace ese chequeo, le da el medicamento. Me van a decir, claro, que no les
0: somos
1: ha pasado.
0: Buenos para automedicarnos y para darnos recomendaciones sin ser médicos. Entonces, también acá lo que estamos buscando, y de lo que entiendo, Isis, con tecuido.cl es una especie de asesor, ¿no?, que está a tu lado y que en el fondo te ayuda a traducir primeramente estos exámenes, que a veces uno no entiende de qué se trata, y me imagino que esta traducción también viene con la recomendación de revísalo con tu médico de cabecera o con quien te estás atendiendo. Y también te ayuda a tener entonces estas precauciones en estos contextos donde la verdad es que sí, solemos muchas veces automedicarnos. Isis, ¿cómo nace la idea de crear tecuido.cl?
1: Concuerdo contigo, Cata, que sí, solemos muchas veces automedicarnos, y Tecuido no reemplaza a un doctor. Siempre esto tiene que estar acompañado, tú no puedes dejar de ir al doctor, esto no diagnostica. ¿No? Te cuento la historia, mira, esto nace de una necesidad. Hace 4 años mi papá se enferma de cáncer de colon, y él vive en otro país. Entonces, claro, la primera intervención, que es por una obstrucción intestinal, antes de que le diagnostiquen el cáncer de colon, se la hacen allá. Y como yo vivo en Chile, este periodo, digamos, de 4 años fue un ir y venir de profesionales, doctores allá, doctores acá, exámenes allá, exámenes acá, y todo eso, aparte de el estrés, digamos, ¿no?, de tú estar a cargo de una persona, también conlleva el tema de los medicamentos, los exámenes. Él era ya un adulto mayor, entonces tenía unos medicamentos de base, tenía un historial de base, y aparte estaba todo lo que le pueda medicar uno u otro doctor. Entonces yo tenía como una serie de carpetas, exámenes, resonancia y mucho papeleo y muchos mucha información que la iba trayendo de especialista en especialista, en el fondo. Entonces la idea fue, ojalá todo estuviera en un solo lugar.
0: Claro.
1: Y también me pasó muchas veces que un doctor le daba un medicamento y este chocaba con otro. Y eso suele pasar en el tema de los adultos mayores, que ya toman más de un medicamento, que generalmente toman 3 o 4. ¿no? Porque pueden ser hipertensos, diabéticos, entonces le dan,
0: y
1: no
0: se sé, mezcla algo para... y tenía un cóctel de medicamentos y no sabe, claro, qué y un cóctel se contradice muchas veces, con lo otro.
1: Exactamente, es peligroso, porque puede, ponete, está mal del corazón, pero ya viene de la base de que es hipertenso.
0: Claro.
1: Entonces le dan algo para el corazón, pero le baja la presión.
2: Hay que evitar errores.
1: Y eso, claro, uno no se da cuenta y después lo lleva a la urgencia y después ya te diste cuenta de cuando ya hubo el problema grave, que no, que si él es hipertenso, esta serie de medicamentos no puede tomar.
0: Muy interesante, entonces, Isis, porque de este recorrido personal, que te agradezco que seas tan cercana para contarnos, porque me imagino que tiene que haber sido muy complejo estos años con tu muy padre, estando lejos, además, Isis, y queriendo ayudar también, me imagino, tú como hija, estando atenta, ¿verdad? Y a veces uno, claro, no maneja la información, no sabe qué recomendar, qué sí, qué no, y bueno, tener esta asistencia que estás planteando me parece sensacional, Isis, y preguntarte para redondear ya la conversación, el acceso es gratuito, cualquier persona puede ingresar a tecuido.cl, ¿hay alguna solicitud, un requerimiento?
1: Mira, es súper importante, si tú te quieres hacer tu plan, por este lanzamiento está gratuito por todo este año.
0: Ya.
1: Ya, entonces eso es súper importante. Lo que yo recomiendo es ingresar a la plataforma, hacerte tu plan. Son pocas, no es engorroso.
0: Yeah.
1: Está muy fácil hecho, muy intuitivo. Generalmente pensado para personas, adultos arriba de 45 años, que generalmente son las personas que ya empiezan a administrar más que tu propia salud.
0: Sí.
1: ¿No? Que eso es muy importante destacar. No. Y es muy amigable en el sentido de que te va a dar sugerencias y te va a dar consejos, incluso también en el área de los suplementos, ¿no? Nosotros como mujeres, o también los hombres o los adolescentes, empezamos a suplementarlo y muchas veces o no lo necesitan, o este suplemento choca con este otro, o ya estás tomando en este compuesto el suplemento, porque muchas veces vienen en los multivitamínicos, ya estás cubriendo y vuelves a tomar y te producen, no sé, problemas renales, por ejemplo, ¿no? Porque al eliminar también, al autosuplementarte tanto, también puede ser un problema porque tu hígado y tu riñón tienen que trabajar más.
0: Sí.
1: ¿No? Entonces, en todo ese sentido de pequeños detalles que tienen que ver con nuestra salud, que al final se vuelven en grandes trastornos, yo aconsejo un montón, antes de empezar a tomar algo, hacer la consulta, llenar tu perfil e ir viendo cómo puedes tomar decisiones más informadas, que eso es lo más importante.
0: Muy buena esa recomendación, informarnos, asistirnos, pedir ayuda también, y la salud, que es lo más valioso que tenemos, cuidarla. Así que ahí está tecuido.cl, esta plataforma chilena, gratuita, solo por este año, que está asistida con IA y que te ayuda a entender y cuidar tu salud y la de los tuyos. Querida Isis, te queremos agradecer muchísimo este contacto a esta hora de la tarde y ojalá que te vaya ahí muy bien con esta iniciativa que nos parece muy valiosa.
1: Muchas gracias, Cata. Un placer haber conversado con ustedes. Les mando un beso grande.
0: Muchísimas gracias. Qué interesante, ¿eh? Qué interesante, sí. Cote, porque muchas veces uno no tiene las herramientas y, insisto, en el tema de automedicarse.
2: Toda la gente tiene la posibilidad de ir al médico de inmediato,
0: sí,
2: o poder tomar una consulta. Necesita poder informarse de inmediato.
0: Absolutamente. Así que muy interesante esta alternativa. Vamos a ir a una breve pausa y al regreso continuamos con mucho más.
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0: Vamos a ver,
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0: Ya estamos al aire cuando son las 3 de la tarde con 28 minutos en este día jueves que, oye, se pasó muy rápido la semana, una semana sin duda con bastante contingencia, hartas novedades, y mientras me envían las menciones comerciales, yo les cuento que ya tenemos entonces a nuestros invitados el día de hoy, ya instalados, pero bueno, ahí llegaron, y quiero saludar por supuesto a Sodimac. 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Querida Cote La Torre, el micrófono es todo tuyo para que presentes a estos grandiosos invitados que tenemos el día de hoy.
2: Son tremendos amigos ya de la casa. Macarena Cruz y Felipe Gosling, si los dije mal tu apellido, por favor, discúlpame. Son los fundadores de la agencia UNEC, pero además los fundadores también de un tremendo evento, uno de los eventos más grandes de Latinoamérica en marketing digital, donde podemos exponentes chilenos y también de Latinoamérica hablar sobre marketing digital, pero desde el humano, negocios más conscientes, más sostenibles, y la verdad es que tienen una tremenda convocatoria. Y hoy queríamos hablar con ellos para que nos cuenten un poquito más sobre qué se tratan las ventas energéticas, temas de propósito y todo lo que ustedes manejan.
0: Fantástico. Entonces, listo los invitados el día de hoy. Así que, bueno, bienvenidos, Maca, Felipe, gracias por estar acá en el programa el día de hoy. Me pasó lo mismo el lunes, no te preocupes. Y fue acá y con algo caliente. Así que tranquilo, tranquilo. Bueno, Maca, comencemos contigo. Cuéntanos qué es UNEC, cómo parte esta idea y de qué se trata la propuesta que ustedes tienen.
11: Gracias, Cata. Felices de estar aquí. Muchas gracias por la invitación. UNEC es hoy día una academia y una agencia y consultora de negocios online, pero nos enfocamos más que nada en construir un negocio con sentido, desde la mirada a la conciencia, porque los emprendedores saben que emprender es muy desafiante, sí, y uno se construye a uno mismo mientras construye el negocio. Uno cree que está construyendo un negocio, pero en verdad se está construyendo uno mismo. Está reconociendo sus valores, sus sombras, sus limitaciones y también todo ese potencial que nosotros ayudamos a esos emprendedores a que ese potencial que tienen lo puedan entregar a otros y que pongan ese talento al servicio de sus clientes, para que todos crezcan en conjunto.
0: Me parece muy interesante, Felipe, esta mirada que plantea Maca. Ustedes son socios, son partners, son hermanos, ¿o qué? Porque además como que se parecen, ¿no? Nada que ver. Ahí me fui en volar, nada que ver.
12: Son bellizos. Nos dicen harto.
0: Sí, parecen hermanos.
12: Nos conocemos hace ya hartos años, hace más de 20 años, amigos. Hemos coincidido en varias ocasiones en trabajos relacionados al marketing, en las ventas, en todos estos años, hasta que nos encontramos hace como 8 años, diría yo, como ya hacer cosas juntos más formales, en una escuela de manifestación y creación consciente. Y desde ahí viene esto que venía tan tradicional, marketing y venta. Nos fuimos al desarrollo personal. Y cuando trabajamos en esta escuela, descubrimos como esta integración de propósito, energía con estrategia. Y decidimos crear un negocio juntos para expandir este mensaje, esta filosofía. Y bueno, y aquí estamos, hace ya 6 años trabajando juntos en UNEC, pero ya viene hace muchos años nuestra relación como amigos. Somos, todos dicen que somos hermanos, sí, yo creo que en algún momento lo fuimos, tal vez.
0: De todas maneras, si uno se va encontrando, ¿no?, con las mismas personas en distintas dimensiones, sí, no vamos a entrar en eso para no asustar a nadie, pero Maca, ¿es posible hacer marketing y negocios entonces de manera rentable sin perder humanidad?
11: Totalmente, totalmente, porque si uno se da cuenta, cuando uno vende un servicio, un producto, le está ayudando a otra persona a lograr un deseo, un objetivo o a solucionar un problema, y eso es humano. O sea, si no te conectas con todo lo que tienes para ayudar a otra persona, sería muy raro desvincularlo del humano. Y nosotros lo ponemos muy sobre la mesa, porque cuando tú te das cuenta que estás atendiendo a personas y que son igual de importantes que tú, igual de importantes que cualquier otro ser humano, y pones eso sobre como prioridad, puedes entregar mejor un servicio más integral y realmente generarle soluciones a esa persona.
0: ¿Cuál es tu visión respecto a este mismo tema?
12: Yo creo que los negocios hoy día, que son más escalables, van más allá de la expertise en marketing y ventas. Nosotros hablamos siempre de que un negocio, para que realmente no quieras jubilarte, que la mayoría de las personas, no, quiero ganar plata para jubilarme. Yo creo que cuando uno crea un negocio con esta mirada desde el propósito, desde el disfrute, desde, aparte de generar, por supuesto, rentabilidad y monetizar ese negocio, creo que cuando uno le agrega este ingrediente del propósito, del sentido, hace que un negocio sea infinito, ¿sí? Que no queramos jubilarnos, que queramos hasta el último de nuestros días dedicarnos a eso. Y ahí cambia todo. Más allá de los resultados económicos, que por supuesto son importantes, pero creo que ese ingrediente cambia la forma de hacer negocio en todo ámbito, en nuestra industria, que es la industria del conocimiento que nosotros estamos, pero también lo puedo llevar a cualquier e-commerce, producto físico. Yo creo que tiene que ver con cualquier emprendimiento, todos se pueden llevar desde ese camino. Ahí cambia todo cuando uno le pone ese sentido y esencia a los negocios.
2: Aquí, Maca, cuéntanos, ¿qué significan para ti las ventas? Pero las ventas energéticas. De alguna manera la gente le tiene miedo a vender, o rechazo, un rechazo profundo, y tú le has dado como la vuelta.
11: Sí, fue todo un descubrimiento, en verdad. Ese nombre lo inventé porque hace mucho tiempo que empecé a estudiar como física cuántica, manifestación, y llevo más de 15 años en las ventas en el mundo tradicional. Entonces me di cuenta que al final, que cuando uno vende un servicio, un producto, muchas veces trata de querer convencer a las personas de su valor. Y no tienes, cuando te das cuenta que lo que tú vendes es tu propia energía, te das cuenta de que al final, si tú no reconoces tu propio valor, no vas a poder nunca vender algo de manera segura, y probablemente te vas a sentir mal, nervioso o inseguro al querer transmitir ese mensaje. Entonces, cuando te das cuenta de que al final tu propio valor puede ayudar a otra persona, te entregas de manera con desapego, porque no tienes que convencer a nadie. Y además, las personas, cuando sienten tu energía, pueden realmente darse cuenta si quieren o no tu servicio, tu producto, y está bien que digan que no. Entonces, las ventas energéticas son darse cuenta realmente de ese valor que tienes y cómo puede ayudar a otra persona y ponerlo al servicio de esa persona. para que todos crezcan.
0: A ver, si entendí bien, entonces esto partiría más de adentro que de afuera, porque
11: totalmente,
0: en el
11: fondo, totalmente.
0: Claro, yo puedo tener un producto estupendo, espectacular, pero también a la hora de ofrecerlo, a la hora de comunicarlo, a la hora de todo, ¿no? Porque esto aplica, me imagino, a la hora de hacer un logo,
11: todo.
0: Tú estás transmitiendo tu energía de adentro hacia afuera a ese negocio, ¿no?
11: Exacto.
0: Entonces, ahí donde debiéramos poner el foco, entonces, no solamente en los colores, o en que el producto sea bonito.
2: Para mucha gente hacer negocios donde comienza primero hacer una página web casi.
11: Exacto.
2: Que
11: parten de afuera, parten de afuera, lo más
2: maquillaje.
11: Y parten de afuera, se dan cuenta que construyen un producto, que tienen un mensaje y todo, pero a la hora de comunicarlo les da miedo, sienten inseguridad o no reconocen el propio valor que tienen y empiezan a querer convencer a las personas, y de ahí todo se siente, la energía se siente. Cuando tú ves que una persona está insegura o que no se cree el cuento o que no sabe si puede ayudar al otro, la persona, el otro lo siente consciente o inconscientemente. Entonces las ventas energéticas parten de primero reconocer qué parte de ti está vendiendo, la que necesita vender, la que necesita las lucas, o la parte que realmente quiere ayudar al otro con su talento, sabiendo que también no puede ayudar a todos, que puede ayudar solamente a ese cliente que va a hacer match con ella o con él. Entonces, las ventas energías, las ventas energéticas son reconocer tu propio valor y ponerlo al servicio de los demás.
2: ¿Y cómo se reconoce el propio valor desde el propósito, Felipe?
12: Yo creo que, bueno, hablando, complementando lo de Maca, yo creo que también hemos crecido como esto, que las ventas son malas. Desde pequeño nos enseñan, no le abras al vendedor, no, dile que no estoy.
0: El vendedor es un personaje.
12: El vendedor es un ente demoníaco,
0: chanta,
12: ¿cierto?
0: Sí.
12: Siempre es malo, siempre vende humo, te llaman de Moisés, no quiero, y nos enojamos. Entonces, perdón que dije la marca, pero
0: no ya.
12: Perdón.
0: Es una larga historia, Felipe, que yo creo que no quieres saber.
12: Ay, ya. Vamos a tener que conocer esa historia. Pero pasa mucho que nos llaman y hay algo importante, reconocer primero cuando tú rechazas la venta. Si rechazas que te vendan, difícilmente vas a poder vender, ¿cierto? Porque al final de todo es un espejo, un reflejo. Entonces, cuando uno empieza a reconocer su valor, ¿cierto? Cuando realmente reconoces lo que vale lo que tú haces, es cuando empieza a ocurrir la magia. Cuando tú te basas solamente en que tienes un producto que es bueno técnicamente, está perfecto, está hecho con los mejores ingredientes, sea físico o con los mejores, agarré los mejores mentores, ¿cierto? Cuando tú te basas en el producto, eres un vendedor de producto. Y nosotros no somos vendedores de productos, somos personas que ayudamos a otros, ¿cierto? Tenemos negocios digitales con propósito, no somos vendedores de productos. Entonces, cuando tú reconoces realmente que ese producto es un puente de transformación para las personas y lo dejas de ver como un producto, empiezas a entender el valor que le generas a otras personas. O sea, yo cuando le vendo algo a alguien, no le estoy vendiendo un vaso con agua, le estoy quitando la sed, por ejemplo. ¿Sí? Estoy poniendo cualquier ejemplo loco. Entonces, cuando entendemos que es desde ahí, empezamos a valorarlo. Y ahí empiezo a entender las ventas como más desde el propósito, desde mi ayuda, de mi expertise, de lo que realmente hace lo que realmente transforma a las personas es lo que yo tengo. Y ahí cambia todo cuando nos olvidamos el producto. O sea, lo que pasa es que entramos mucho en la venta del producto y las partes técnicas y que tiene este material. La gente no quiere producto, la gente no compra producto.
11: Sí.
12: La gente quiere experiencias, sensaciones. Es otra. Ahí está, yo creo, el cambio.
11: La gente no se da cuenta que al final, que cuando no vende, es porque algo en ella está evitando la venta.
2: Claro.
11: Y reconocer ese bloqueo interno es super power, porque te das cuenta de que al final todos los resultados son un reflejo de lo que estás emitiendo internamente.
0: Pero ahí hay que mirarse al espejo, entonces, pues.
11: Totalmente.
0: Muchas veces mirarse al espejo uno no quiere.
2: Es doloroso.
0: Porque ves tu luz y tu sombra, que todos tenemos, ¿no? Y esto, muchos me dirán, uy, el programa pachamámico, y esta mina se fue en la media bola. Porque, claro, porque hay muchos emprendedores que hoy día están cansados, dispersos, sin foco, ¿verdad? Con malas ventas, siguiendo cuánta noticia negativa hay y a cuánto adelantador de desgracia vive en este país. Entonces, obviamente, imagínate si tú ves noticias negativas, si te juntáis con gente de baja vibración, adelantadores de desgracia, como me gusta decirle. Ustedes hablan y dicen, ¿y este programa qué onda? Pero vamos a lo concreto, pues, Maca y Felipe. Ustedes hablan de unir estrategia y energía.
12: Exacto.
0: ¿Cómo se hace eso en lo concreto? ¿Qué casos han tenido así que nos puedan contar de emprendimiento o ustedes mismos que digan, oye, compadre, esto no es solamente una bola pachamama, sino que de verdad se traduce en rentabilidad para los emprendedores y emprendedoras de Chile?
12: O sea, con Maca lo hemos experimentado en nuestro propio negocio. Y es la filosofía que nosotros también promulgamos. ¿Dónde más lo hemos visto?
0: O sea, predican y practican.
12: Sí, predican y practican.
0: Ese otro también, que sí, puros
12: obvio.
0: Predicadores y
12: puros predicadores, no pasa nada.
0: Claro. Sí.
12: Bueno, también somos enfáticos en estrategia y energía, porque creemos que tienen que equilibrarse ambas. O sea, si tú tienes una estrategia perfecta y no estás conectado con realmente tu disfrute, tu esencia, lo que quieres lograr, tus objetivos, visiones, tu alineación interna, al final la estrategia funciona, ¿cierto? En la ejecución, pero no tienes los resultados. Eso lo hemos comprobado mil veces. Cuando tienes solamente la alineación interna, meditas todos los días, tienes ejercicio energético, te conectas y no hay una estrategia acá también, también nos hemos dado cuenta que queda sin acción. Entonces, al final incorporamos todo. Ahora, ¿cómo funciona? Es que nosotros nos quedamos muchas veces en la estrategia del moda y empezamos a hacer marketing. Y yo siempre digo que nos preocupamos de trabajar en la hoja y no en el archivo que hace que yo imprima esa hoja, ¿cierto? Lo hemos comprobado porque, por ejemplo, o sea, casos prácticos, pero cuando con Maca estamos juntos presencialmente, vivimos en ciudades diferentes y nos alineamos mucho, que suena bien el volado, pero lo voy a contar. Así, con Maca, de verdad, cuando alineamos empiezan a pasar cosas. Nosotros acá venimos llegando a un viaje en Medellín, tuvimos 15 días, 5 eventos, seminarios, con grandes referentes de marketing y el propósito de todos los sentidos. Y había días con Maca que estábamos muy alineados y empezaban a pasar cosas. Por ejemplo, mensajes de en las presentaciones, empezamos a cerrar algunos negocios. Y tú te das cuenta que no hicimos nada más que estar alineados los dos con la visión. Y estar en esto, por eso digo que es medio volado, pero energéticamente empieza a ocurrir algo alrededor cuando tú estás alineado que genera eso. Obviamente, si llega una persona que tú atraes, que te encanta y no estás preparado y no tienes una estrategia para enfrentar la situación, pasa. Pero cuando tienes las dos cosas, sí empiezas a atraer personas. Si a eso le ponemos estrategia, lo haces, lo accionas y empiezas a tener resultados. Exacto.
11: Nos dieron un premio, maestro. Nos dieron un premio que no esperábamos. Fue totalmente sorpresa. Nos reconocieron dentro de las 10 top agencias de la TAM. Era que algo que nosotros hacíamos.
12: Nos subieron al escenario en Colombia. Éramos los únicos chilenos.
0: Sí. Además,
12: sí, con brasileños, colombianos, mexicanos. Fue muy bonito.
0: ¿Cómo has lidiado con esto de...? Yo me imagino que también hay piedras de tope a la hora de querer proponer una metodología que no solo se basa, ¿no?, en la parte académica, en los tangibles, digamos, que yo puedo ver, mirar, tocar aquí y ahora, sino que también se basa en aspectos más holísticos. Han habido muchas piedras de tope, los incrédulos, aquellos que cuesta también que se sumen.
11: Sí, pero es que no tratamos de convencer a nadie. Ya. Entonces, cuando tú trabajas desde ahí, no necesitas, no sientes esa presión. Además que lo evidencian los testimonios que tenemos de los estudiantes y de los clientes, que se sienten diferentes cuando me dicen ahora estoy disfrutando vender, ahora estoy amando vender, porque cambian el significado de la venta. Para mí la venta son amar, y amarte, reconocer tu valor, y amar a la persona y a tu negocio, a los clientes, y sentir realmente aprecio por lo que estás haciendo. Y la evidencia más grande es cómo te sientes en todo momento. Si tú estás trabajando en algo, vendiendo algo, y te sientes asustado, te sientes contraído, tienes miedo, o estás incómodo, estás ahí pateando la perra, como se dice todo el tiempo, obviamente ese resultado ni siquiera lo vas a poder disfrutar, porque ni siquiera estás disfrutando el proceso. En cambio, cuando tú te sientes disfrutando el proceso, que estás alineado con la visión, que al momento de entregar tu mensaje te emociona, te apasiona y vibras alto, porque eso se siente en el cuerpo. Ni siquiera necesitas saber física cuántica para saber que te sientes bien, que lo disfrutas. Eso se irradia. Se irradia y se irradia no solamente a tu cuerpo, a la gente que está al lado. Y esas son las ventas energéticas. Eso es vender desde el propósito.
0: Oye, ¿y a ti eso te enamoró, Coto de la Torre, las ventas energéticas? ¿Por qué? ¿Cómo se conocieron ustedes? Chismeamos un poco, ¿cómo fue eso?
13: ¿Cómo nos conocimos, chiquillo?
0: ¿No quieren?
13: Ah, yo me acordé. Es que fue Sinergia 2025. Bien. Yo recibí una invitación de la gente de la producción de usted, el evento, y fui al segundo día porque ni siquiera pude ir los dos días, pero cuando yo llegué, a mí me llamó la atención varias cosas del evento. Una, que realmente eran... no endiosaban, por ejemplo, a las personas que están a los speakers. En otros eventos uno llega y casi que les ponen un guardaespaldas que la gente no lo pueda ni tocar. Para ellos era, los speakers andaban por los pasillos conversando con la gente, y a mí eso me llamó profundamente la atención, porque siento que así debe ser. Es una energía muy cercana, muy muy de comunidad, y tú sabes que yo rayo con el tema de la comunidad porque es lo que yo hago.
12: Y tienes muy bonita comunidad también.
13: Sí, gracias. Y además, hay algo que a mí me inspiró mucho, que cuando yo los escuché a ellos hablando de que finalmente uno se dedica a lo que realmente necesita uno mismo. Esto es como que cuando el psicólogo en realidad es psicólogo porque necesita un psicólogo.
12: Parte de uno, parte por uno.
0: Es súper profundo eso. Sí. Cuando lo entendí desde ahí te lleva un viaje
13: total. Sí, y ellos hablan de eso. Felipe, yo lo escuché la otra vez diciendo, es que el cliente finalmente eres tú.
12: Tú mismo.
13: Eres tú mismo.
12: Tu reflejo. Oh. Lo que pasa es que quería complementar eso, que las personas que más resultados tienen, al menos en la industria que estamos con Maga, que es la industria del conocimiento, donde tú monetizas tu experiencia, donde monetizas tus talentos, donde monetizas tus conocimientos, viene, los que mejor les va, es justamente lo que le dices tú, es quienes han vivido un proceso, que han superado ese proceso, y empiezan a ayudar a personas que son, de alguna manera, se identifican con el contigo del pasado.
11: Que están viviendo el mismo proceso que vivieron ellos.
12: Claro, es como que me vean a mí y yo diga, hey, yo estuve donde estuviste tú. O sea, yo te estoy enseñando desde mi conocimiento, pero más profundo aún, te estoy enseñando de mi experiencia. Porque yo recorrí este camino. Yo siempre hablo de la analogía del túnel. O sea, la persona está en el medio del túnel, no ve negro para allá, ve negro para acá. Yo estoy en la salida. Y para ayudar a esa persona, me acerco al centro, la tomo de la mano y le muestro esa lucecita. Y esa persona dice, ah, hay una salida para allá. Entonces ahí, eso es lo más valorado por las personas y con Mejoba.
0: Al regreso de esta pausa, tanto Maca como Felipe, si te parece, Cote, nos van a dar, pero el dato, el tip, el, no sé si el consejo, no me gusta la palabra consejo, pero esa experiencia que les raya y que se la quieran traspasar a los emprendedores y personas de negocio que nos están escuchando. Ya, mientras preparan
11: eso. No se
0: lo
11: pierdan.
0: No, no se lo pierdan. 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
0: 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Estamos a esta hora de la tarde en este que es el magazine de sociedad, actualidad, sostenibilidad y desarrollo humano de nuestro país. Todos los días nos encontramos a esta hora de la tarde, a eso de las 3. Soy Cata Droguet, acompañándote con nuestros invitados y también panelistas. Hoy, Cote Latorre, directora de la revista Deseo, también experta en marca personal, quien nos dijo, oye, tienen que invitar a Macarena Cruz y Felipe Gosling. Ellos son CEOs y fundadores de UNEC y creadores, además, del evento Sinergia On Stage. Ya vamos a hablar de eso, pero antes, habíamos quedado en la pausa, chiquillos, su consejo a las cámaras, a ese emprendedor, emprendedora chilena que hoy día no lo está pasando bien y que necesita un dato, un tip, una arenga para seguir la adelante, clave. Querida Maca.
11: La clave, eso. Querido emprendedor, emprendedora, si hoy día estás atormentado, sufriendo con tu negocio, quiero decirte algo muy importante. Primero, tu visión y tu sentimiento en tu negocio es muy importante. Enfócate en eso que disfrutas y que mayor valor le entrega a tus clientes, y arma una estrategia coherente en base a eso que le puedes ofrecer a ellos. Y no dejes de creer en esa gran visión que tienes.
0: Felipe.
12: Nada, solo creo que para un negocio sea exitoso, disfrutarlo y no querer nunca jubilarse con él, siempre conectar con su gran para qué. Y el gran para qué es esa razón, ese motivo que hace que nos levantemos todos los días, que le da sentido a nuestra existencia y que se transmita a nuestro negocio. Y entender que nuestro negocio es una extensión de nosotros. Y cuando tenemos claro ese gran para qué, que seguramente no es generar dinero, lo más probable es que no sea eso, si indagamos probablemente sea. Yo pongo el ejemplo, en mi caso, mi gran para qué es trascender en la vida de mis hijos, y eso lo transmito en mi negocio, y todos los días todo lo que hago y las acciones y decisiones que tomo se alinean con eso. Y eso genera resultados, disfrute y que nuestro negocio tenga vida.
0: En resumen, rentabilidad y pasarlo bien.
12: Exacto.
0: Pueden estar juntos. Qué importante eso, Cote, porque el otro día lo hablábamos, porque con la Cote trabajamos con muchas emprendedoras acá en Chile, y muchas de ellas, claro, súper agobiadas, abrumadas por sus negocios, y también, debo decirlo, o sea, pucha, de repente llegáis a la meta, pero llegáis enferma, llegáis y te aparece un diagnóstico, en medio te separaste, en medio dejaste de estar con tus niños, y yo ahí digo, churra, llegar a una meta así, Maca, no, ¿para qué? Pues qué desmotivante, ¿no?
11: ¿Para qué? Y si no eres capaz de reconocer el camino, de reconocer lo bueno que hubo en el camino, tampoco vas a poder disfrutar la meta.
13: Entonces, sostener los negocios ya es agotador. Imagínate, si no te gusta lo que haces, lo abandonas en 2 segundos.
11: Exacto.
0: Bueno, ustedes estuvieron presentes, yo debo decir, yo no fui, nadie me invitó al Sinergia On Stage de este año. Pero espero para el otro.
11: Invitada VIP en 2027.
0: Sí, yo lo miré ahí desde las redes sociales, dije algún día me invitarán. ¿De qué se trata este Sinergia On Stage, Felipe?
12: Sinergia On Stage es un evento presencial que ya tuvo su segunda versión este año, ¿ya? En mayo, ya pasó un mes y medio casi. Es un evento que convoca a personas, porque no quiero decir emprendedores, porque sí son emprendedores, pero muchas personas también que saben que tienen algo que entregarle al mundo y no saben por dónde empezar, cómo crearlo. Y Sinergia On Stage lo que hace es llevarlos por un paso a paso en una metodología que creamos con Maca. Es como un taller masivo, ¿sí?
0: Ay, pero que entrete,
12: que se basa en estrategia y energía y que recorre 4 fases. Y esas 4 fases son la metodología que tenemos con Maca, y que las personas que emprenden, como las que tienen esta idea, pueden salir de ahí, ¿cierto?, con una idea muy concreta y empezar a emprender el mundo digital. Y esas 4 fases, rápidamente, el primer día trabajamos en mentalidad y conciencia, donde justamente conectamos a las personas primero con su propósito, con su gran para qué es lo que los mueve, qué hace que se levanten todos los días, etcétera. Después de eso, cuando tengo eso claro, en la segunda mitad del primer día trabajamos en el cliente soñado, que nosotros lo diferenciamos del cliente ideal. Cliente ideal para nosotros es la persona que tiene un problema, tiene el dinero y tú tienes la solución, cliente ideal. Cliente soñado para nosotros va mucho más allá. Es una persona que, aparte de tener eso, hace match con nosotros, se parece a nosotros, se identifica con nosotros y quiere estar con nosotros mucho tiempo más. Entonces, en la tarde del primer día es un evento que hace que las personas conecten con ese cliente soñado. Y el segundo día sigue la metodología con una fase 3, que es donde los ayudamos a crear el producto. El producto es un puente de transformación, como un vehículo para lograr una transformación para las personas, ¿sí? Le enseñamos un poco a que las personas entiendan que su producto es un puente de transformación. Y terminamos el evento el segundo día con estrategia, marketing y venta, que a mí me encanta. Que la parte técnica, meta ads, tráfico, Google Ads, estrategia, bueno, que a mí me encanta eso. Entonces es un evento que al final lo que hace es, con un workbook, te lleva por un paso a paso para que salgas con todo listo para emprender en el mundo online y puedas desarrollar tus conocimientos, tu expertise, tus talentos.
0: ¿Por qué no hacen otro este año? ¿Por qué hay que esperar hasta mayo del próximo año?
12: Bueno, y convoca 750 personas.
13: Y además, con una energía súper linda.
11: Y tienen más de 20, 24 speakers. De varios países. Internacionales y nacionales.
13: Qué y toda la gente lo pasa increíble. Ay, sí.
11: Lloramos, gritamos.
13: Muy bien. Sí,
11: lloramos.
13: Como hay mucha energía. Como
0: me hicieron recordar, porque bueno, el año pasado estuve ahí en el MCA, que es un festival, sí. Mente, Cuerpo y Alma, que realmente no tiene el negocio, el foco como ustedes, pero son eventos virtuosos, que finalmente uno sale rejuvenecido, son anti-age, salís con una energía brutal, con un networking de alta vibración, y la verdad es que yo me imagino que ustedes también es lo que buscan, Maca, y también, bueno, invitar a la gente que te está escuchando, los está escuchando hoy día, y que quizás, claro, está en un mundo más, entrecomillado, tradicional de negocio, y quiere y necesita algo más. ¿Cómo los pueden contactar? ¿De qué manera pueden trabajar con ustedes?
11: Nos pueden seguir en Somos UNEC. UNEC significa Unión y Equilibrio, así que es UNEQ, UNEC. Y ahí, bueno, tenemos nuestro ecosistema de todo lo que hacemos en UNEC. Aparte tenemos otro Instagram que es de Sinergia On Stage, que es hacer sinergia en el escenario. Y bueno, bienvenidos, nos pueden escribir por interno. Si nos escriben Agricultura, les vamos a dar un regalito por interno. Así que escríbanos Agricultura en Somos UNEC y les vamos a tener una sorpresa. Además, que
13: yo
11: mañana...
13: Yo quiero escribir Agricultura ahora.
1: Yo estoy escribiéndolo ya.
11: Además que mañana, a las 9 de la mañana, vamos a dar una sesión gratuita en vivo por Zoom, porque vamos a compartir todos los insights y aprendizajes que tuvimos en este viaje a Medellín. Tuvimos 5 eventos en donde vimos más de 50 expertos del área de los negocios, del mundo online, y también mucha introspección. Entonces traemos mucho, mucho valor y queremos compartir todo lo que nosotros integramos en este viaje.
12: Y algo que te voy a contar, que el evento lo que hace también, estamos abriendo industria acá. Porque nosotros, claro, tú dices Medellín, ¿por qué Medellín? Claro, porque Colombia es la sucursal que administra todo el Cono Sur de la empresa Hotmart, que es la empresa más grande en el mundo de esta industria. Entonces, en Medellín se da todo. El evento más grande de marketing en Brasil. Entonces, nosotros este evento también lo creamos porque en Chile nos dimos cuenta que había mucho talento, pero no había información sobre esta industria. Y nosotros vemos afuera que es muy desarrollada. Hay mucha colaboración. Y acá en Chile como que todos estaban por sus lados. Entonces, también busca eso, convocar que la industria sea más sofisticado también, esta industria, que la gente empiece a entender que hay una oportunidad muy grande de emprender con sentido.
11: Y que nos enfoquemos en la colaboración.
12: Y que colaboremos.
11: Que hagamos una
1: colaboración
11: comunidad.
1: Y emprender con sentido, esas van a ser las palabras con las que nos vamos a quedar esta tarde, queridos invitados y querida Cote, nuestra panelista. Gracias por este nivel de invitado, o sea, me encanta.
13: Pero es que este es el mínimo, es la base.
1: De ahí para arriba.
13: Siempre para arriba.
1: Muchas gracias, que tengan excelente tarde. Gracias.
12: Gracias por la invitación.
1: Felipe, por la visita. Nos vemos mañana. Chao, chao.
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5: Muy buenas tardes, es hora de noticias en Agricultura y partimos con información desde La Moneda porque la ceremonia de conmemoración de los 200 años de la presidencia habló el expresidente Eduardo Frei y Francisco Arriagada nos cuenta los detalles. Buenas tardes.
6: ¿Qué tal, Constanza? Muy buenas tardes. Así es, en desarrollo se encuentra esta actividad oficial de la conmemoración de los 200 años de la presidencia de la República y hace pocos minutos comenzaron las intervenciones de los exmandatarios. Ahora lo hace Gabriel Boric, quien partió dejando en claro que siempre estará disponible para lo que la República lo requiere y destacó también esta instancia como una manera importante de cuidar la democracia en nuestro país. Pero antes de él, lo hizo Eduardo Frei, quien hizo un balance y también reflexión sobre la labor que precisamente debe desarrollar un jefe de Estado. Habló Eduardo Frei, quien relevó la figura e inspiración también que le significó su padre, el exmandatario Eduardo Frei Montalva, quien dejó en claro que ejercer el poder es un acto de servicio a la patria.
7: El valor de la presidencia radica en su capacidad para mirar hacia el futuro con esperanza y responsabilidad. Representa la promesa de un país más justo, equitativo y próspero. En tiempos de incertidumbre actúa como un faro de cohesión y de unidad nacional, recordándonos que los grandes desafíos de nuestra patria no son la obra de una sola persona, sino que del esfuerzo conjunto de todos los ciudadanos. La presidencia de la República nos ha enseñado que a los presidentes se les recuerda por la rectitud de sus actos, la dignidad de sus intenciones y por entender que ejercer el poder es un acto de servicio a la patria.
6: Ya estaban las palabras entonces en esta reflexión realizada por Eduardo Frei, mientras esperamos que tome la palabra el actual mandatario José Antonio Kast. También lo hizo al inicio de esta actividad la ex primera dama Cecilia Morel y en sus palabras homenajeó a todos los expresidentes por lo realizado por nuestro país y también hizo una referencia al fallecido mandatario Sebastián Piñera por su gusto por la historia, considerando que esta actividad, que recordemos, se desarrolla en el Museo Histórico Nacional, fue una de las primeras casas de gobierno. Informo Noticias en Agricultura.
5: Gracias, Francisco. Seguimos atentos entonces a lo que ocurra allá en la moneda. Y en otras noticias económicas, la Confederación de la Producción y del Comercio valoró el acuerdo alcanzado entre el gobierno y la bancada de senadores del PPD por la fórmula de invariabilidad tributaria incluida en el proyecto de reconstrucción nacional. Recordemos que esta nueva propuesta del Ejecutivo reduce de 25 a 10 años el plazo general de invariabilidad para proyectos de inversión de hasta 100 millones de dólares. Además, establece un régimen de 15 años para iniciativas de hasta 350 millones. El diseño también contempla una sobretasa permanente de 1,5% asociada al beneficio de invariabilidad y mantiene el pago del royalty minero. Este último punto fue destacado por el PPD, ya que permitiría que las comunas continúen recibiendo recursos provenientes de ese mecanismo. Desde la Confederación consignaron que el acuerdo es una muy buena señal para el país y remarcaron que Chile necesita recuperar una herramienta que entregue certeza jurídica, estabilidad y confianza para impulsar nuevos proyectos de inversión. Con esa información nos despedimos. 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Nosotros nos encontramos en una hora para más noticias, pero usted siga en compañía de Radio Agricultura porque ya viene Al Pizarrón. Que tengan linda tarde.
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1: Buenas tardes, día jueves, acá en... Uy, estoy escuchando un poquito raro, le aviso a la gente por ahí si puede arreglar esto. Día jueves, día de partido Francia-Marruecos. Pobre partido, porque cuartos de final no los va a ver nadie porque van a estar acá conectados con nosotros en al Pizarrón de Agricultura. Y si no es así, nos podrán ver después por YouTube.
0: Obvio.
1: Tepa Geldres, Stephanie Geldres, diputada, muy bienvenida acá al Pizarrón. ¿Cómo estás?
0: Muchas gracias, Maida. Yo no me voy a hacer la futbolera. Yo si no está Chile presente, no tengo idea de mundial.
1: Yo tampoco, no entiendo nada. Pero yo sé que empiezan los cuartos de final y es un partidazo que hay ahora.
0: ¿Y por quién vamos? ¿Quién juega?
1: Ahora Francia-Marruecos.
0: Chuta.
1: Este mundial ha tenido muchas sorpresas porque los próceres del fútbol han quedado descalificados.
0: Exacto.
1: Entonces,
0: dicen que este es un mundial de fuerza.
1: Claro, exactamente. ¿Sí, no? Vamos a esperar al otro invitado para ver si es futbolero, que no ha llegado todavía y en una de esas nos da más.
0: ¿Crees tú que sea futbolero? ¿Tiene cara?
1: No tiene cara.
0: Puede que sí.
1: Vamos a darle el beneficio de la duda, no lo vamos a pelar todavía. Oye, hoy día voy a cantar en serio, Tepa. A ver si me apañáis. Ustedes saben que estoy en una cruzada por tener música acá, y entonces por mientras yo canto.
0: Claro.
1: Entonces voy a cantar hoy día una canción, y aclaro, no es porque me encante, pero es como una canción que todos van a saber, aunque no es de ella, pero se hizo conocida por ella. Y yo te voy a cantar.
0: Vamos.
1: Ya, vamos. Cambia lo superficial, cambia también lo profundo.

0: Pero qué.
1: Oye, podríamos
0: coro,
1: sí,
0: coro,
1: podríamos hacer un grupo, un dúo entre las dos.
0: Oye, tenéis buena voz, Maida.
1: Te lo habían dicho.
0: No, salvo, salvo. No, lindo color de voz.
1: Vamos a ver qué dice el público. Oye, Mercedes Sosa. Mercedes Sosa, estábamos cantando a pesar de que le, estoy como despeina. No es de ella la canción, es de un Julio Neuhauser o algo así, pero todo el mundo conoce la versión de Mercedes Sosa.
0: Que le pone tanto corazón.
1: Que nació
0: además.
1: Hoy.
0: Nos faltaba un poco de paridad.
1: No me faltaba. llegó el senador Rojo Edwards. Bienvenido, Rojo. ¿Cómo estás?
2: Muy bien, la estaba escuchando cantar a las cantoras. Muy bien, mucha personalidad.
1: Harta personalidad.
0: Eso sobra, sí. Eso sobra.
1: Eso es verdad, harta personalidad. Mercedes Sosa, que murió en 2009 y nació en 1900. Por acá tengo el. Del 1935.
0: ¿No puedo creer?
1: Sí.
0: Ah, tenía sus años.
1: Tenía sus años, murió en 2009 y la canción, repito, no es de ella, pero ella es la que la hizo conocida. Rojo, ¿tú eres cancionero, futbolero o algo de lo que hemos hablado hasta el minuto?
0: Queríamos saber si eres futbolero.
2: No, futbolero sí, pero
0: muy bien.
2: Jugaba mucho fútbol además, pero después pasaron los años y me fíjate que me torcí el mismo tobillo varias veces y al final ya no.
1: Ya, la fatiga material.
2: La fatiga material clara, no sé si ustedes son futboleros, pero no. Yo soy muy futbolero, claro, y mis hijos son muy futboleros y han visto todos los partidos del Mundial.
1: Ya, no, bueno, si es que una
0: no logro emocionarme si no está Chile, no sé.
1: Claro,
0: no.
1: Sí, es verdad, verdad. No, oye, y además hoy día murió Bonnie Tyler, ¿verdad? Sí. Eso sí que un ícono ochentero, Total Eclipse of the Heart.
0: And I need you now tonight.
2: Pero no me harían a mí que cante eso, sí.
1: Murió a los 75 años, un ícono de la música de los 80.
2: Oye, antes, aprovechando que estábamos hablando del Mundial, no sé si se alcanza a ver, acá tengo la lámina de Mbappé Extra de Oro. ¿Qué les parece? Una de las más cotizadas.
1: ¿La querés vender?
2: No, la estaba mostrando, ya que estábamos hablando del Mundial,
1: sí,
2: y del álbum,
1: Mbappé,
2: así
1: sí.
2: Que... Ya, pero no, esa se la es estoy muy, cuidando a mis hijos.
1: ¿Esa es muy cotizada?
2: Ah, pero muy cotizada. Mbappé. Es Mbappé Extra de Oro.
0: Ah, mira.
2: Salió en una de las...
0: Delantero francés.
1: ¿Y la tenían tus hijos o no? ¿O te acaba de salir?
2: No, es de mis hijos. La verdad es que se la estoy cuidando porque es muy valiosa.
1: Ya. Ah, ya, ya queda en buenas manos.
2: Entonces el papá dijo, bueno, esta tengo que cuidarle yo.
1: Esto después va a tener otro precio. Bueno, está bien. Así salen adelante las familias. Bueno, oye, mientras juega Francia-Marruecos, bienvenido a los dos que nos hemos dedicado a cantar y a ver la minita en este programa. Empecemos por las dos ceremonias y conmemoraciones que tuvimos hoy en la mañana. Tepa, tú me contabas que estuviste, no sé si estuviste, senador Edwards, en la ceremonia del juramento a la bandera, que fue hoy en la mañana en la Plaza de la Constitución. ¿O de la ciudadanía?
0: De la ciudadanía.
1: De la ciudadanía, sí. Que no se hacía ahí desde el 2017 la ceremonia.
0: Exacto.
1: En Santiago. Y antes se había hecho el 2001 porque después Ricardo Lagos remodeló todo eso. Antes era estacionamiento. Bueno, se conmemoró en todo Chile y alcancé a ver bastante de la ceremonia. Linda la ceremonia,
0: no,
1: republicana.
0: Precioso.
1: ¿Qué te pareció a ti?
0: Bueno, honrada de haber podido ser testigo de ese momento donde los jóvenes soldados juran a la bandera con tanto amor, con tanto patriotismo, tan voluntariamente. También es como una sensación muy linda. Pero lo que me llama mucho la atención como ciudadana, o como más bien dato pop, es cómo a la gente le gusta esto, vibra con estos gestos republicanos, le encanta el chileno.
1: Sí.
0: En mi ciudad se vive muchísimo. De tanto para el desfile el 7 de junio, juramento de la bandera, tenemos desfile el 18 también. O sea, a las personas les gusta, les llena el alma esto. Yo hoy día vi una gradería, estaba todo muy ordenado. Además, el tránsito no se desordenó para nada, no hubo ningún caos.

0: nosotros habíamos estado en un estadio, bueno, con mi familia, y veíamos todas las banderas de Chile, todos orgullosos de Chile. Yo no entendía que estos señores de la convención no tenían idea para dónde iba la micro.
1: Claro.
0: Si nosotros somos muy orgullosos de lo que tenemos y queremos a Chile, así que todas estas ceremonias a mí me gustan, igual que a la Tepa, que a todo esto, Marilena, yo conozco a la Tepa hace mucho tiempo y somos muy amigos.
1: Ah, ya, muy bien. Yo también un poco.
2: Obvio.
1: Un poco, no, no, no voy a sentir menos aquí.
2: Oye, ¿te hemos ido a cantar karaoke ayer?
1: Sí, pues sí, nos debemos una cantada de karaoke. Después de nuestro show de hoy, creo que los karaoke nos pueden llamar incluso.
2: Sí, podemos colaborar.
1: Oye, en el acto de juramento a la bandera se conmemora en la batalla de la Concepción, en que perdieron la vida 77 soldados chilenos ahí en la Concepción, que no es en Concepción,
2: no,
1: Chile,
2: es en Perú, no, en Perú.
1: ¿Fue Gabriel Boric o fue otro personero del gobierno anterior que confundió?
2: Ay, podría haber sido cualquiera, sí.
1: Que en Perú, digamos, y fue un acto
2: fue muy heroico, porque además los 77 soldados que nunca se rindieron fueron abatidos por 1800 que venían,
1: claro,
2: del
1: una valentía.
2: Y nunca bajaron la bandera chilena.
1: Bueno, y esa bandera está
2: hoy. Pabellón Patria quedó ahí.
1: Exactamente. Bueno, sigue hoy de recuerdo la bandera chilena que estaba en esa batalla. Y después de este lindo acto, que además hubo mucho en todo Chile, hubo un almuerzo en La Moneda, porque hoy se cumplen 200 años de la presidencia, de la institución de la presidencia en Chile, que recordemos, antes era un director supremo, después se cambió a presidente, y el primer presidente fue Manuel Blanco Encalada, que duró como 2 meses.
0: No. Estaba mirando, estaba aprovechando de mirar los detalles de la Batalla de la Concepción, para recordar a la compañía del Regimiento Sexto de Línea, Chacabuco, ¿no es cierto? Pero también había un soldado del batallón Lautaro.
1: Ya.
0: 76 de Chacabuco y uno del batallón Lautaro. Así que los honramos con mucho cariño,
1: sí,
0: por lo que representan para todos nosotros.
1: Sí.
0: Y además, tú lo dijiste que eran 2.000 personas. Se habla por lo menos de 2.000 personas
2: 1800,
0: que los atacaron.
2: 2000.
0: Y ellos se atrincheraron y defendieron hasta la última
1: y
0: consecuencia.
1: Y le ofrecieron rendirse. Desde Perú le ofrecieron la rendición y no lo aceptaron,
0: sí,
1: y pelearon hasta el final.
0: Sí.
1: Entonces,
0: ahora,
1: sí,
0: hay que reconocer también, que la resistencia que hizo Perú en la sierra, no sé si se leyeron, bueno, el séptimo de línea va a empezar, el
1: sí,
0: último.
1: Hace mucho tiempo.
0: No digamos detalle. Pero la resistencia peruana en la sierra fue muy dura. Y la historia nuestra tiende a olvidar esa parte que ocurre después de las batallas, digamos, para entrar a Lima.
1: Bueno, vámonos entonces a la segunda. Hubo un almuerzo en La Moneda. Llegó Gabriel Boric, llegó Eduardo Frei.
2: Con Martita Larraechea.
1: Sí, con Martita. Llegó Cecilia Morel, con Magdalena Piñera. Magdalena Piñera Echenique, la hermana del expresidente. Estaban hablando, ahora mientras estábamos empezando el programa, había discursos, yo no sabía. Habló,
2: sí,
1: Eduardo Frei, Gabriel Boric, etcétera.
2: ¿Dónde? ¿Y este almuerzo era más bien íntimo? Yo no me enteré.
1: Era en La Moneda, no sé qué tan íntimo, porque llegó bastante gente, pero...
0: Tepa, no clasificamos. Perdona que te lo cuente, no quiero entregártelo, no quiero
2: así
0: que
2: veo.
0: Sepan, en público que sepa.
2: No, pero...
0: Porque hay algunos que están en la clasificatoria y nosotros tuvimos la eliminatoria.
2: Estamos en la cuarta.
1: Bueno, pero además esta ceremonia no tengo recuerdo de que se haya hecho antes. O sea, claramente hay una intención que a mí me alegra de volver, de recordar estos hitos, de celebrarlos de alguna otra forma, porque son parte de nuestra historia y nos van identificando.
0: Y yo prefiero eso, una cosa. Yo creo que el presidente Frei, por ejemplo, que está hoy día, lo vimos entrar ahí en la
1: sí,
0: televisión, él ha sido una persona muy republicana en todos los gobiernos. Y yo prefiero ver al expresidente Boric en este tipo de actividades que en comentarios como los que hizo hace un tiempo atrás en algunos proyectos de ley, en particular sobre los temas de educación y el CAE, en que claramente ha demostrado una faceta política muy partidista, muy luego de haber dejado la presidencia, que no se condice con la altura republicana. Así que lo hoy día a mí me gustó y espero ver más al expresidente, porque tú sabes, yo soy absolutamente contrario al presidente Boric, pero fue presidente.
1: Sí, claro.
0: Y yo espero que cumpla un rol como expresidente como corresponde. Yo hoy día por lo menos estuvo distinto que lo he visto hace unos días atrás, que estaba muy enojado, al menos yo.
2: Sin corbata igual que siempre, pero
1: no,
2: estuvo
1: bueno,
2: presente.
1: Ya, pero
2: no pegamos tanto.
0: No se le pegan, no
2: claro,
0: se le pegan peras al olmo.
1: Oye, ¿y Michelle Bachelet no fue? Porque estaba invitada.
2: Ah, en Suiza,
1: yo creo que seguía en Chile, recién tuvo el viernes pasado tuvo una actividad de mujeres en la política.
2: Ah,
1: oye, a propósito de

0: Mujeres en la política, porque para dejar para después la mega reforma. Mujeres en política, también hubo una actividad de CERVEL donde apareció Camila Vallejo.
1: ¿El observatorio?
0: Pero sí, pero también era como femenina. Como
1: sí, como yo entendí que era algo del lanzamiento del observatorio de violencia contra las mujeres en política.
0: Exactamente, sí. Exactamente. Estamos algo como en una fijación, como que estamos sí, rememorando.
1: A mí me tocó dar una cuña acerca del tema y lo que expresé básicamente es que haciendo memoria, sí, pues uno como mujer sufre violencia en las redes, pero justamente las que más te atacan son mujeres también, entonces como...
0: También. Y además,
1: es bien complejo.
0: Todas esas mujeres que han tenido tremendos cargos en el Estado, en el gobierno, qué sé yo, a mí como que me hace un poco de ruido que como que esos llantos por el maltrato en redes no me convencen mucho.
1: No, y aparte que está muy siempre como muy manipulada la tesis, o sea, siempre tratan de apuntar a que finalmente el hombre es el que ataca a la mujer y no es cierto, no es así. Y lo otro que están, el otro punto que se trata de levantar es que se utiliza más la vida privada de las mujeres para dañarla que la de los hombres.
0: Ya. Yeah.
1: Bueno, hay que analizarlo, yo no tengo idea.
0: Oye, en todo caso, senador, las palabras, o sea, las declaraciones de Camila Vallejo en cuanto a que como que no era, no correspondía que este gobierno le siguiera cargando la mano y echando la culpa de toda la situación anterior.
2: Son lo más insólito que hay. Dejaron el país.
0: ¿No?
2: No voy a ocupar la palabra quiebra, pero cuando nos dicen que se nos dejaron con un déficit de ¿cuánto? 13 mil millones de dólares que se gastaron de más. Uh-huh. ¿Ah? Con un déficit del 3,7, con un país que está hoy día ya en 5 meses seguidos con IMASEC negativo, con salarios que estuvieron estancados durante todo su periodo, con un crecimiento del déficit habitacional. La verdad es que, ¿qué es lo que pueden celebrar? ¿Con qué cara habla? Y hay otra cosa que a mí me llama mucho la atención de la ex vocera. Ella siempre fue la que supuestamente perseguía las noticias falsas. ¿Y quién más que ella de decir cosas que simplemente no eran verdad? Hay como un doble escudo, o sea, es como que puede decir cualquier cosa, poner la cara absolutamente dura así y está diciendo cualquier falsedad, mentira, y diciendo que ataca a quienes hablan con noticias falsas. Yo realmente en ese sentido creo que las palabras de la vocera están absolutamente de más. Ahí yo te voy a decir otra cosa, la ley de reconstrucción es de las, a mi juicio, yo he estado 13 años en el Parlamento. Esta es de las mejores leyes y que voy a votar con más gusto en estos 13 años.
0: Nos vamos a ir al detalle de esa de ¿13? Ese proyecto. Pero
2: sí, porque fueron 8 como diputado, 4 como senador y ahora estoy en el tercer.
1: Oye, segundo tiempo de su periodo.
0: No sé si quieres comentar algo de Camila Vallejo. Yo creo que tienen como una capacidad que igual admiro. Esa cosa de estar hablando pero al mismo tiempo Z, una cosa de ese maquillaje con cemento, me parece que es una capacidad que no sé si yo tendría. Pero
1: ahora,
0: qué descaro.
1: Esto es el primer paso de una estrategia mediática que vamos a ver hacia dónde apunta. Se querrá posicionar inmediatamente como candidata. ¿Qué estarán buscando? Porque esta aparición con el tema mujer, o sea, al azar no es. Hay una estrategia política detrás de esto y iremos descubriéndola con el tiempo.
0: Oye, vamos a irnos a la pausa y vamos a volver con mega reforma. Yo no puedo dejar de preguntarle al senador Rojo Edwards si escuchó o no escuchó las palabras de Paulina Bodanovich a Daniela Chicardini. Por favor.
1: Por favor.
0: Por favor, aunque sea en la pausa. Necesito saber esto.
1: Traje el tejido.
0: vamos y volvemos acá en el pizarrón.
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0: Estamos de vuelta acá en el pizarrón con el senador Rojo Edwards y la diputada Stephanie Gieldres. Estefanía Gieldres. ¿Yo por qué te internacionalicé?
1: Hay una complicación eterna con mi teléfono, con mi nombre, con mi teléfono, también ya, con mi teléfono.
0: Pero en tu puesto en la Cámara de Diputados empieza con E tu nombre. ¿Estefanía?
1: Con S.
0: Ah, ya. Ah, por eso era mi confusión.
1: Estefanía, pero
0: ya,
1: mi madre perfecto. Me puso a mí Estefanía como Estefanía de Mónaco. Ah. Entonces se escribe con E. Ay. Y la gente lo lee en inglés.
2: Muy elegante.
1: Entonces yo voy a españolizarlo, voy a escribirlo con E y con F y con A.
0: Ya. Muy bien, muy bien.
2: O te puedes poner Tepa.
1: También lo haré, siguiendo los pasos de...
0: Si hay gente que se puso rojo, yo creo que está todo
2: permitido. Creo ser el único en el mundo que se llama Rojo, así que... Ah.
0: Muy bien. Pues. Oye, vámonos a los temas, bueno, hemos hablado de temas importantes, pero vámonos a los temas más contingentes, porque el proyecto de reconstrucción, yo ya no sé, ¿cómo le decimos formalmente?
1: Rojo, ¿la mega reforma caló bien?
2: Sí, pero yo diría reconstrucción y desarrollo.
0: El proyecto de reconstrucción y desarrollo.
2: Yo creo que esa podría ser una
1: descripción.
2: Como
1: faltaba un nombre, el senador aportó con un nombre nuevo.
2: No, porque lo que pasa es que en realidad la técnica legislativa es una miscelánea, entonces uno no puede decirle miscelánea, porque es un nombre muy... Pero tiene cosas de medio ambiente, tiene cosas de monumentos nacionales, tiene cosas de impuestos, tiene cosas de reconstrucción, y por lo tanto reconstrucción y desarrollo puede ser un buen paraguas.
0: Sí. Oye, bueno, está en el Senado, en la Comisión de Hacienda, hasta donde entiendo.
2: Sí, y parten a votar mañana.
0: Sí.
2: Está citado hasta total despacho, pero probablemente no va a ser posible. Van a sesionar, me imagino que mañana, quizás el lunes. Yo espero... y tuvimos reunión de comité justo antes de venir para acá, que quedó que vamos a votar el miércoles, pero si se terminara el lunes, trataremos de votar el martes para así enviárselo a los diputados en tercer trámite, ojalá.
1: Para que entre el miércoles.
2: Para que entre el miércoles, porque de lo contrario no alcanzamos a terminarlo esta semana.
0: Claro. Primero se había dicho la semana del 20, después se dijo miércoles 15, y ahora se supone, si sale todo bien, podría ser el martes 14.
2: Yo no apostaría el martes,
0: ya,
2: pero el miércoles está citado y acordado hasta total despacho, así que probablemente vamos a tener, si existen acuerdos, si realmente la izquierda quiere hacer acuerdos, porque yo quiero decir algo, todos nosotros en el Senado hemos apoyado las conversaciones y ahora las que ha estado liderando la presidenta, la senadora Núñez, y esperamos que se pueda llegar a un acuerdo. Ahora, quiero ser súper claro, Madalena, y este es el espíritu nuestro. Si algunos no se quieren sumar y siguen dando este espectáculo de peleas y quiebres, que problema de ellos, yo no me voy a meter, obviamente, pero se quiere llegar a un acuerdo. Si no se puede llegar a un acuerdo, bueno, se votará y ejerceremos la mayoría que hasta el momento entiendo que tenemos en prácticamente todas las votaciones. Con apertura, pero con decisión. Y otra cosa, hay ciertas cosas del proyecto que no se pueden tocar.
0: A ver, ¿cuáles son esas?
2: Las que son de reactivación más dura, además de las de reconstrucción. Esas son, entre otras cosas, la integración. La rebaja del impuesto para que haya en Chile inversión. Y ojalá, no a 23, sino que a 22.
0: Tú hace tiempo que abogabas por el 22. ¿Hay alguna posibilidad de bajarlo a 22?
2: Yo creo que hay una posibilidad.
0: ¿Ya?
2: Porque, ahora, esto es mi opinión. ¿No? Sí, por favor, no me comprometo con absolutamente nada, porque esto puede cambiar todos los días, pero quizás hay una posibilidad, porque se está cambiando o se va... Se está conversando una modificación en el crédito tributario, ¿no es cierto? ese crédito tributario que era para la mantención del empleo también implicaba un alivio financiero que se puede equiparar, si usted lo analiza, a un tema de rebaja adicional de impuestos. Si tú bajas a 22 y además de le quitas el crédito tributario, pero además le agregas la invariabilidad con una prima, ahí tú puedes quedar en una especie de 23 promedio, pero con un 22 de base, más el 1,5, 2 o 3, no tengo idea cuál sea la fórmula ahí, de invariabilidad con una prima. Una fórmula de naturaleza, que podría ser, no lo sé, sería una forma en que la tasa de impuestos podría bajar. Espero que lo veamos en los próximos días. Lo que yo sí puedo confirmar es que acabo de firmar una indicación para que eso sea de esa manera.
1: Perfecto, súper bien. Bueno, vamos avanzando. Yo encuentro que es una muy buena noticia y también me alegra mucho ver al ministro Quiroz en esta faceta donde, a pesar de lo que ha querido instalar a la izquierda, de demonizarlo y tratarlo como una persona que no tranza en nada, él ha mostrado y ha dado gala de ser una persona totalmente dialogante, pero que además de eso es capaz de llegar a acuerdos sin perder el norte y el objetivo que tiene finalmente el proyecto. Así es que yo estoy muy satisfecha, estoy bien contenta y tengo la mejor esperanza de que va a salir bien este
2: proyecto. Y fíjate lo que se ha logrado. Primero, efectivamente se rechazó el tema del CEMS en la Cámara de Diputados porque se quería una conversación. Esa conversación se dio el día de ayer en la Comisión de Trabajo. Y el CEMS va a seguir, una fórmula distinta, pero va a seguir, pero con acuerdo. Ayer se revisó el tema de la invariabilidad tributaria, que va a tener, entiendo, distintos montos y dependiendo de los montos, cuántos años. Pero efectivamente, ya no es completamente para 25 años, sino que se va a cambiar el parámetro, claro, como sí, se ha dicho el PPD, lo vamos a ver en detalle. Pero las dos cosas que han habido, las tres, la que mencionábamos, la Comisión de Trabajo y los temas ambientales, la verdad es que han ido avanzando. En los temas ambientales efectivamente hubo una dificultad, pero se ha ido avanzando, por lo menos de manera rápida y con bastante nivel de acuerdo.
1: A mí me parece bien notable el tema de la invariabilidad tributaria, cómo se trabajó y cómo se negoció, porque entiendo que desde la izquierda la perspectiva de su mirada, que miran con desconfianza el empresariado, la inversión, claro, que le pongan ciertos límites, y nosotros que miramos desde el otro lado entendiendo que no, por favor, vengan a invertir, dar la carta abierta está bien, pero entiendo que este les da un relajo finalmente al otro sector, de que uno también le ponga metas y tramos a los inversionistas.
0: Era algo que se podía...
1: Es de toda lógica, no tienen... No ensucia el proyecto para nada.
0: Absolutamente. Oye, a ver, el detalle del cambio en la invariabilidad es que el rango de años en que se establece esta invariabilidad es de entre 10 y 25 años, sí, según el monto de la inversión.
1: 10 años para aquellas inversiones iguales o superiores a 50 millones de dólares, 15 años para entre 100 millones de dólares y 350 millones de dólares, y 20 años para sobre 350 millones de dólares. Exacto. Está bien, es un incentivo, a mí me gusta, no le encuentro nada de terrible.
0: Además se le suma una prima, ¿cierto? Una prima para incorporarse a esta invariabilidad.
2: Claro, y quizás esa prima podría ser, por ejemplo, una tasa de impuesto un poco mayor.
0: Eso no está establecido.
2: Vamos a verlo. Y eso es lo que también generaría la posibilidad, a mi juicio, de que pensemos en una posibilidad que baje a 22. Ahora, la tasa 22 es importante decir por qué. Porque nosotros tenemos una competitividad tributaria muy mala, estamos lejos, hay altos costos de transporte y tenemos las tasas más altas. Entonces, el 23 llega a la media de la OCDE, o sea, ni siquiera, ¿cómo vamos a competir con la media de la OCDE cuando ellos están cerca de los mercados con instituciones más sólidas? Nosotros tenemos que estar un poco por debajo. Ahora, 22 es la media de los países de la OCDE en cuanto a tasa impositiva, descontando los impuestos subnacionales. Por lo tanto, es una media, pero una media más baja.
0: Subnacionales, rojo, por favor.
2: Lo que pasa que los distintos países tienen distintas organizaciones políticas, algunos tienen impuestos de los estados, etcétera. Entonces, ¿cómo calculas el impuesto dependiendo del país?
0: Ya.
2: Entonces, si tú haces sin los impuestos subnacionales, entonces llegas a 22. Por lo tanto, Chile queda en la media, pero como en la baja. Si dependiera de mí, yo los bajaría a 17. Pero bueno, 22 es un si es que es así. Ahora, si es que es así. Pero un modelo de esa manera podría ser algo interesante.
0: Hemos hablado harto de todo ese tema en nuestro programa de los miércoles, que es nuestro programa de cuentas claras, de panel económico. Véanlo, el de ayer, que estuvo buenísimo, con la Michelle Labé y Ricardo Ruiz. Porque decimos, o sea, ¿cómo tú le ofreces algo atractivo a un inversionista, ya sea chileno o extranjero, o internacional, digamos, si es que no tienes ni una ventaja comparativa? Ah, está, como decías tú, estás lejos, tienes esta inestabilidad con esta oposición que amenaza que va al Tribunal Constitucional, que va a cambiar la ley apenas pueda. O sea, si tú no le ofreces algo extra que sea un poquito mejor
1: atractivo,
0: que el resto,
1: claro,
0: no van a venir porque no están obligados a invertir. Oye, pero bueno, esta negociación...
1: Vamos buen camino.
0: Vamos bien, esta negociación dejó la pata, por ser fina. ¿Ah? La embarradita, apareció Ricardo Celis, senador del PPD, anunciando esto. Se enojaron los Frente Amplio, se enojó la senadora Chicardini porque la habían dejado fuera. ¿Qué hacemos?
1: Pasaron cosas.
0: ¿Qué va a pasar? ¿Qué no, se irá a respetar esto?
1: Cuando acusaban que estaba quebrado el oficialismo, parece que el quiebre está en otra parte.
0: Claro. Oye, tenemos una... ¿La subimos ya o no? La pregunta... ¿Estamos subiendo la pregunta a nuestro chat a propósito de eso, de la negociación con el PPD? Yo no sé si usted... aquí está. ¿Crees que el PPD va a mantener el acuerdo con el gobierno en la votación de la mega reforma? ¿Sí o no? Voten, por favor, hagan como que no sabemos que hay partido para que no nos dé la pena.
2: La pregunta correcta creo que tiene que ser si los senadores...
0: Que cambiarla, ¿ya?
2: Si los senadores del PPD van a mantenerlo, porque entiendo que el PPD no está en el acuerdo.
0: Bueno, sí,
2: pero son
0: verdad,
2: los senadores.
0: Es
2: ahora, sería importante que se subiera al partido, porque el partido PPD también tiene diputados. No sé cuántos tiene, no me acuerdo. Pero sería interesante que si nosotros en el Senado llegamos a un acuerdo con los senadores PPD, los diputados PPD también votarán por él.
0: Oye, es verdad, y de hecho apareció una declaración pública del PPD que no son ellos los que están propiciando este acuerdo, sino la bancada de senadores. Tú tienes toda la razón, Rojo.
1: ¿Cuántos son en la Cámara?
2: No, en la Cámara no sé. La bancada PPD entiendo que en el Senado son 4, pero hay independientes.
1: En la Cámara creo que son 4.
2: Sí. 5, perdón. 4, no 4.
0: Sí. Bueno, pero aquí las dos que han hecho noticia, el Rojo se va a desmarcar de esto, pero...
1: dijo que no estaba.
0: Dijo que no estaba, cri cri.
2: No, yo creo que estaba, pero no me di cuenta.
1: Típico de hombre malo para el chisme.
0: Claro. Oye, cuéntame cómo te fue.
1: No vi nada. ¿Qué pasó?
0: Bueno, Chicardini y Paulina Bodanovich, yo no sé si
1: protagonizan
0: una escena que yo creo que es memorable. No se escuchó el audio, pero llega Paulina Bodanovich a increpar a Chicardini, que estaba sentada con dedos acusatorios
1: el lenguaje no verbal fue
0: impresionante,
1: lo máximo.
0: Y Chicardini se para y es alta. Yo no sabía que era alta. Es alta.
1: Ambas son muy altas.
0: Claro, y quedan ahí frente a frente, Chicardini mano en jarra, como
1: mano
0: se
1: en
0: decía.
1: Jarra, muy elocuente.
0: Claro, y llega la otra senadora, que se me olvidó el nombre en este momento, también socialista, Rojo, ¿cómo se llama? Rosana.
1: Una más bajita de pelo.
2: Dani Sastudillo.
0: Y llega a dar las vueltas para que no se vea desde la cámara que está grabando. Hace que Paulina Bodanovich quede de espalda.
1: Ella con mucha conciencia escénica.
0: Absolutamente.
1: La
0: y dijo después, ella reconoció que les había pedido que fueran a solucionar el problema afuera del Senado, de la sala, porque no era la instancia adecuada, no era el lugar adecuado.
1: Oye, en favor del Senado vamos a repetir una frase que salió por ahí, que es que esto es noticia en el Senado porque en la Cámara ocurre a cada rato y no es noticia.
0: Es verdad, pero Paulina Bodanovich, además a mí no me gustaría que llegara a increparme, me daría
2: como
0: un poquito
2: de susto. Yo quiero hacer una reflexión con eso. Mira, tú cuando quieres llegar a un acuerdo, esa es la intención nuestra, más allá de que si no llegamos a acuerdo vamos a votar y vamos a avanzar igual, eso que claro, pero cuando tú quieres llegar a un acuerdo necesitas interlocutores válidos. Y lo que está pasando hoy día con todos estos quiebres es que con quién se conversa, pues. Porque hoy día hay una reunión en la mañana que tenía que ir el Partido Socialista y el encargado no llegó porque tienen una pelotera adentro, entonces no pudo llegar. Entonces, cuando tú quieres hablar y negociar con el Partido Socialista, con el PPD, ¿con quién hablas? hablas con el senador 1, senador 2, hablas con la presidenta, hablas con la disidencia de la presidencia, hablas con el otro comité, hablas con la democracia cristiana, hablas con quien habla. Entonces, yo también hago un llamado a la izquierda, que yo entiendo que hay divisiones, y está bien, pero tiene que haber una interlocución para los temas específicos con personas específicas con las cuales uno pueda negociar y llegar a acuerdos. Si no, después de esto además va a ser muy difícil, y en cualquier otra negociación que nos competa, otras leyes, va a ser difícil. Entonces yo hago un llamado a que se pongan de acuerdo y que no sigan haciendo este show, porque por lo menos ahora es importante tener a alguien con quien se pueda conversar.
1: Totalmente cierto. Y debo rescatar que dentro del oficialismo, si bien han habido algunas conversaciones por prensa que a veces no han gustado a cierta parte, que se entiende, debo destacar que nunca ha habido este tipo de manifestaciones respecto a los presidentes de partido. Creo que tenemos unos muy buenos presidentes de partido que han mantenido el diálogo, la conexión, la solemnidad, han puesto paño frío cuando ha sido necesario, así que
0: es súper natural que haya roces y peleas, y somos humanos todos, y nadie piensa exactamente igual a tu compañero de partido. No. Pero otra cosa es, claro, esta
1: súmale Twitter, súmale
0: claro, pero esta pelea campal, no sé si es claro, como decías tú, Rojo, después con quién se llega a acuerdo. Me llamaron la atención, las vi en vivo, las declaraciones del senador de C, Iván Flores. Se los voy a leer textual por si alguien se la saltó. Estaba muy enojado y lo dijo de varias formas distintas, pero una de las frases fue: pareciera que el gobierno entró a un libre mercado ahora en política, y algo compró o algo vendió. No sabemos cuál fue el precio del PPD por haberse vendido a este intento de pirquineo del gobierno. Aparentemente dijo: encontraron un precio, no sé cuál es. Sin embargo, el hecho de que hayan llegado a un acuerdo unilateral deja a la oposición bastante desarticulada. Esto, pero el ser vendidos,
1: es un intento muy burdo, Magda, por instalar en la opinión pública que finalmente llegar a acuerdos con la derecha significa venderse. O sea, como si no fuera capaz el gobierno de proponer nada sensato, que todo lo que se negocie con el ministro es venderse, estar en contra de Chile. Entonces, es muy burdo el intento. A mí me parece que le hace mal a un sector político que está tratando de reivindicarse, de volver a sus raíces, de ponerse serio, de hacer política de cara a la ciudadanía, dejando detrás este capítulo tan oscuro donde fuimos gobernados por los alumnos en práctica, y este tipo de política de trinchera que finalmente no le hizo bien a Chile. Yo veo un esfuerzo del socialismo democrático por salir de ese hoyo, y estos comentarios solamente van a amedrentar y a tratar de ensuciar la negociación.
0: Oye, ¿y qué opinan? ¿Se puede confiar, a propósito de la pregunta de nuestro chat, ¿se puede confiar en que van a seguir en pie estos compromisos, estas negociaciones? Porque en mi experiencia, yo tiendo a pensar más como Flor Weisse, la presidenta de la bancada de la UDI en los diputados, que es un poco iluso, a lo mejor esta vez resulta, pero lo que nos han mostrado en los últimos años en la convención constituyente, que fue ya lo más explícito al respecto, pero también en el Congreso, es que en el minuto de los que hubo, la izquierda moderada, amorosa, dialogante, amigui, se desdobla después y pasa a ser izquierda extrema y vota con el Frente Amplio y con el Partido Comunista. De hecho, un saludo a Janet Jara, digamos, fue la candidata de todo el sector.
2: A ver, mira, esa ha sido una experiencia que yo la entiendo, pero yo creo que...
0: Yo puedo decir que tú no puedes.
2: El senador que anunció esto, que el senador Celis va a cumplir la palabra de lo que dijo. Ahora, ¿significa eso que el resto de la oposición se va a sumar? Pareciera que no, porque hoy día hubo otra reunión con otras personas en que incluso parte del PPD avisaron que iban a ir al Tribunal Constitucional.
0: Claro, claro.
2: Ahora, pero hay que separar. Yo sí confío que en los senadores que y es base, si no confiamos en eso ya
0: obvio,
2: no...
0: Obvio, obvio, si por eso lo puedo decir yo que decir soy algo. La conductora.
2: Si los senadores que anunciaron este acuerdo en conversación no cumplen con la votación, yo soy partidario de volver a los parámetros que teníamos antes, que es 50 millones de dólares y 25 años de invariabilidad.
0: Perfecto, Tepa, te voy a dejar para después, y voy a recordar la pregunta que está en nuestro chat y dice: ¿crees que el PPD, que en rigor es la bancada del PPD en el Senado, va a mantener el acuerdo con el gobierno gobierno en la votación de la mega reforma. Vamos y volvemos mientras ustedes votan y explotan esa pregunta con sus votos.
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0: Vuelta con Pepa Geldres, diputada, y el senador Rojo Edwards. acá en el Pizarrón, y tenemos, bueno, les recuerdo la pregunta que tenemos, a ver si el PPD va a mantener el acuerdo con el gobierno en la votación de la mega reforma. Voten, voten, voten. A ver, está bastante dividido el panel, o sea, el chat por el momento, pero vamos a esperar más votos. Y voy a saludar a nuestro chat. Estoy súper celosa, Tepa, porque Ivana Ayala dice, me declaro un Tepa lover. Y Ivana Ayala está siempre aquí con nosotros. Sí, bueno, pero
1: ya, te lo pero mereces, puede ser Tepa y Maida lover, lo y mereces. Hacemos un dúo. Sí.
0: Oye, eso. Samuel Morán dice, saludos a la hermosa Maida, al senador Edwards y a la bella diputada Stephanie Geldes. Qué no, bueno.
2: Puro admirador en la Tepa, ¿eh?
0: Sí, ver, sí, por
2: somos
0: eso.
2: Harto.
0: No sé si la voy a volver a confiar. Oye, qué bueno que estén en este maravilloso programa Al Pizarrón. Senador, compórtese como un senador de gobierno. ¿Por qué Samuel Morante está diciendo eso, Rojo? Bueno.
2: No sé.
0: No sabemos.
2: Yo quiero decir, pero hablando de esto, ¿sí?, que hemos aprobado el proyecto Sala Cuna de la Comisión de Educación, y creo que tiene algunas cosas, creo que tienen que mejorarse, pero es un gran, gran, gran paso. Por 109 años, cuando uno iba a contratar a una persona, un empleador, y a contratar a una mujer, tenía que siempre calcular que si pasaba de la mujer número 19, tenía que poner una sala cuna, y eso era un costo gigantesco. Por lo tanto, una gran cantidad de empresas tenían, adivina cuántas mujeres.
0: 19. Obvio. Entonces, claro, son esos incentivos perversos.
2: Lo que ha hecho el proyecto del gobierno es desacoplar.
0: Exacto.
2: O sea, cuando uno va a dar un trabajo a un empleador, ya le va a dar exactamente lo mismo la carga que significa la educación temprana. Y eso es maravilloso, ya no tiene que estar pensando, no es que si contrata una mujer resulta que bueno, este problema. No, esto se está equiparando y por lo tanto va a ser más fácil. Y por eso es que cuando tenemos un desempleo femenino de mujeres de menos de 24 años del 26%,
0: brutal,
2: y del 10,5% general, me acuerdo que creo que era la cifra, me 10, puedo 10, confundir 10, porque 10, cada todos los meses es una distinta, entonces 10, creo 10, que la hora es 10,5. La verdad es que es una muy buena noticia, y creo que la solución que le dio el gobierno fue una excelente solución, porque en el seguro de cesantía existía un espacio. Por lo tanto, con esto se va a financiar el fondo de esa lacuna, y eso no precariza el seguro de cesantía, y el fondo de esa lacuna es sustentable en el tiempo. O sea, se le va a hacer un aporte inicial, va a haber una cotización por un par de meses, se va a empezar a aplicar y va a haber plata en el fondo para poder pagar las salacunas, que espero que haya muchas personas en Chile que nos colaboren poniendo, por ejemplo, una salacuna para poder recalcar y que esto pueda ser finalmente un éxito.
0: Oye, no quiero ser el Grinch, pero la otra vez estábamos hablando, bueno, ojalá que haya trabajo para todas esas mujeres que ojalá tengan esa lacuna.
2: No, tiene toda la razón, y por eso es que tiene que aprobarse la ley de reconstrucción, si Chile no da más. Y voy a ir más lejos, yo creo que nos vamos a quedar corto con la ley de reconstrucción.
0: Estoy totalmente
2: porque
0: de acuerdo.
2: Totalmente. Vamos a crecer al 1%. Mire, Chile crecía al doble del mundo. Ahora crecemos a un tercio del mundo.
1: Es para llorar. Una pena. Es para llorar. Y en un país que está tratando de ponerle pies a la economía y de correr, es tremendamente interesante el proyecto de esa lacuna, porque no hemos visto el trabajo de la mujer súper simbólico, romantizado, como que las mujeres trabajen porque también se lo merecen. No, es necesaria la fuerza laboral femenina en Chile. Necesitamos que las mujeres tengan la posibilidad de trabajar, porque es un grupo importante. Entonces, está bueno ya de que lo veamos de esta manera tan tan romántica, y entendamos también que la mujer es un aporte laboral. Así que, buena noticia, senadores.
0: ¿Qué
1: que
0: falta?
2: Tiene que pasar ahora a la Comisión de Hacienda, que obviamente está con reconstrucción, por lo que hemos hablado, por lo tanto va a demorar un par de semanas probablemente. Y después tiene que ir al trámite de la Cámara de Diputados.
0: Perfecto. Sí. Oye, CN Valle nos recuerda, porque dice, buena señal, el gran empresariado respalda acuerdo entre gobierno y PPD por la invariabilidad tributaria. La CPC habló hoy en la mañana. ¿Ustedes creen que es bueno, para el proyecto?
2: Hay dos cosas que son fundamentales para que nos entiendan todos tus auditores y auditoras, Magdalena. Que primero, cuando tú tienes una norma de largo plazo, es en ese tipo de normas cuando es más importante que haya habido un acuerdo, porque te permite defenderlo durante el tiempo. Y en la invariabilidad creo que es importante. Y lo segundo es que yo creo que están completamente equivocados, pero querían ir al TC. Y obviamente, si tenemos votos que son mucho más allá de las fuerzas que estamos apoyando al gobierno, entonces se debilita. porque tiene una validez un poco mayor. Yo lo digo porque el TC ha demostrado estar tremendamente politizado. Lo que hicieron con escuelas protegidas no tiene nombre. Fueron absolutamente más allá de las atribuciones que ellos tienen como justicia constitucional. Entonces, en el contexto de un TC tan politizado, es especialmente importante. Y por eso es que yo lo apoyo.
0: Oye, bueno, no, es el Partido Comunista siendo el Partido Comunista. Como dice Sergio Montero acá, hay que proscribir al comunismo. Está Queca Basualdo, fíjate, no la conozco personalmente, pero la he visto en Twitter, y te dice, bien rojo.
2: Cariños a la Queca.
0: Oye, un saludo para David, para No Soy Yo, para no Zapping, No Soy Yo, para Zapping también. No voy a alcanzar a saludarlos a todos, a Luis Pérez como siempre, pero bueno, un cariñoso saludo para todos ustedes, y no se les olvide el like y contestar la pregunta del chat. Tepa, te quiero dar la palabra en estos minutos que nos quedan, porque se aprobó, tú querías hablar del...
1: Ah, de la buena noticia.
0: De la buena noticia, sí. En el tema eléctrico.
1: Bueno, aquí en la Cámara estuvimos sacando esta semana dos proyectos tremendamente importantes también, de mano con lo que hablábamos recién y de ponerle pie a la economía. Minería, tan importante para Chile, el proyecto de amparo minero. Estábamos con un problema tremendo donde los pequeños, medianos mineros no estaban pudiendo pagar sus patentes.
0: Oye, de ese proyecto no sé, así que cuéntanos un poquito.
1: Mira, básicamente, lo he definido así, es volver a reencontrar a Chile con las bases que le dieron desarrollo a la minería. Yeah. La ley minera antigua, el código minero antiguo, que fue modificado y que finalmente esta modificación golpeó mal a los pequeños y medianos mineros. Los grandes tienen cómo defenderse, los grandes tienen cómo seguir avanzando, pero aquellos pequeños mineros no podían y estaban todos a punto de perder sus patentes este año. No había cómo pagarlas, se le habrían cuadruplicado los pagos y no era sostenible. Entonces este proyecto vino a modificar eso, lo pudimos sacar finalmente de la Comisión de Minería y Energía, así que pasa ya al hemiciclo y lo estaremos votando.
0: Buenísima noticia.
1: Y la otra buena noticia, que es lo que ya sí pudimos votar el día miércoles en sala, el proyecto de la regularización de las tarifas eléctricas. Ustedes bien recordarán que el año 2019 se tuvo que congelar las tarifas. No sé si se tuvo, pero se hizo.
0: Se hizo, claro.
1: Se congelaron las tarifas y eso tenía un costo y tenía una repercusión económica en las boletas de las personas, y esa deuda debía liquidarse ahora, en julio. Y si no aprobábamos este proyecto, también se iban a ver tremendamente afectados, sobre todo las regiones de los ríos y de los lagos, que iban a sufrir un 20% de aumento de la boleta eléctrica. Entonces, era tremendo. Y también tuvimos éxito y lo aprobamos en la sala. Por supuesto, antes escuchamos los comentarios de la izquierda en pleno, haciendo gárgaras con las quejas, diciendo que esto era un proyecto que iba a apoyar a las grandes empresas para que pagaran menos electricidad.
0: A los súper ricos, ¿no?
1: No, a los súper ricos también, por supuesto. Y lo que me causó más indignación fue que en el punto de prensa, en el pensador típico que se sale después de votar algo, bueno, cuando había que congelar las deudas y congelar la tarifa y dar bonos, estaban todos en el pensador. Ahora que era una propuesta y un proyecto que viene a regularizar la deuda, a hacernos cargo, porque esa plata se debe, se buscó una fórmula para que esto no impactara tanto al bolsillo de los chilenos, se extendió el beneficio para poder darle una subvención eléctrica a las familias más vulnerables, casi 2 millones de personas. Bueno, ahí no había nadie, porque nadie quería salir a dar la mala noticia.
0: Estaba el pensador solito.
1: Claro, éramos como tres.
0: Oye, ¿y esto se va a ir pagando en forma paulatina, de a poquitos?
1: Exactamente, se le sube 5 pesos por kilowatt. La fórmula es un poco difícil de explicar, pero lo que tienen que entender es que nos vamos a estar haciendo cargo de la deuda, se congelan las...
0: ¿Tarifas?
1: No, las tarifas, sino que el interés que iba a subir, se congela y se hizo una repactación, por decirlo de alguna manera, con la deuda que tenemos.
0: Eso es una buena noticia.
1: Poniendo la casa en orden, ese es el...
0: Perfecto. Oye, en nuestra pregunta en el chat, ganó, fíjate, el no. Que la bancada del PPD no va a mantener el acuerdo con el gobierno en la votación del proyecto de reconstrucción. Ganó con un 59% y un 41% cree que sí, el PPD va a mantener su palabra. Vamos a ver.
1: Yo soy parte del 41% que no pierde la fe.
0: Y Rojo de Gor también. Bueno, oye, tremendas gracias por haber estado acá, por habernos visto a pesar del partido. Si no nos vieron, nos vieron un poquitito. Ustedes lo ven después en YouTube. donde prefieran. Muchas gracias, Tepa. Muchas gracias, Rojo Edwards.
2: Gracias por la invitación.
0: Por haber venido hoy jueves. Muchas gracias. Nos vemos mañana nosotros entonces. Chao, chao.
1: ¡Viva Chile!
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8: Para los que tienen Android Auto en el auto, ahora van a poder ocupar el Meet, las conferencias. Vamos a preguntarle a la inteligencia artificial.
9: Hola, claro, te cuento. Ahora se puede usar Google Meet en Android Auto para unirte a videollamadas o hacer llamadas mientras conduces. La idea es que tengas una experiencia simplificada y centrada en el audio para reducir distracciones. Solo necesitas un vehículo compatible con Android Auto, conectar tu teléfono por Bluetooth o cable USB y tener la app de Meet actualizada. Básicamente, cuando te unas a una reunión desde Android Auto, el video se desactiva automáticamente y se enfoca solo en el audio para mantener la seguridad. También podrás ver y unirte a reuniones programadas desde la pantalla del auto, aunque para usar funciones como el video o el chat, tendrías que estacionar y hacerlo desde el teléfono.
8: Genial, gracias. O sea, ahora van a estar literalmente conectados en todos lados. Cualquier consulta en mis redes sociales, Lucho Undurraga. Soy Lucho Undurraga, Pura Tecnología en Agricultura FM.
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10: Buenas tardes, ¿cómo están? Es hora de Noticias en Agricultura y finalizó el acto bicentenario por los 200 años de la presidencia en Chile. Habló el presidente José Antonio Kast y Francisco Arriagada nos cuenta los detalles. Buenas tardes.
11: ¿Qué tal, Constanza? Muy buenas tardes. Así es, luego de varios discursos, también algunas intervenciones musicales y también un recorrido por el interior del Museo Histórico Nacional, finalizó esta actividad que conmemora los 200 años de la presidencia de nuestro país. Tú lo mencionabas, habló el presidente José Antonio Kast, quien agradeció a sus antecesores por asistir a esta instancia.

0: relevando también la importancia de la democracia y su cuidado. Tuvo palabras también para Ricardo Lagos y Michelle Bachelet, quienes no pudieron asistir a estas actividades por distintas razones personales. Escuchemos parte de la reflexión que hizo José Antonio Kast en esta actividad, donde se refirió a la importancia de la República y también cómo esta se ha ido gestando a través de los años, y no tan solo con un presidente, sino que todo lo que ha existido durante la historia de nuestro país.
1: Cada presidente recibe un país que no comienza con él, y todos tendremos legítimas diferencias, decir, oye, me dejaste esto o no me dejaste esto, lo habrá dicho el presidente Boric, el presidente Piñera, y así sucesivamente. Y he tratado de reconocerlo así en cada uno de los actos que me ha tocado. Que este bicentenario sea entonces una ocasión para renovar nuestro compromiso con la libertad, con nuestras instituciones, y sobre todo con cada chileno y cada familia que espera de sus autoridades seriedad, sobriedad, trabajo y un profundo amor por Chile.
0: Ya estaba parte entonces de la intervención del presidente José Antonio Kast. Finalizados los discursos y tras la entrega de unas medallas a las ex autoridades, se retiraron los distintos invitados, entre ellos Gabriel Boric, quien evitó responder preguntas de contingencia, dejando en claro que no era el lugar ni el momento para criticar, agradeciendo la invitación realizada por el gobierno, insistiendo también en sus palabras respecto a que las instituciones quedan y son los presidentes los que pasan, advirtiendo que por eso hay que cuidar precisamente a las distintas instituciones que componen el Estado de Chile. Informo Noticias en Agricultura.
2: Gracias, Francisco, por esa información, y nos cambiamos de materia porque el ministro de las Culturas, Francisco Undurraga, se refirió a la polémica por la realización del concierto de la banda surcoreana BTS. Matías Guerrero nos informa. Buenas tardes.
3: Buenas tardes, Constanza. Si es, tú lo decías, el ministro de las Culturas, Francisco Undurraga, se refirió a esta situación de los conciertos del grupo musical BTS en el Estadio Nacional, donde emplazó a las productoras encargadas, en este caso DG Medios, del evento, a hacerse cargo del rechazo a la utilización del recinto para realizar estos shows. El secretario de Estado fue consultado por esto a la salida de la conmemoración de los 200 años de la presidencia, que culminó hace instantes en el Museo Histórico Nacional. Por otro lado, esta semana la ministra del Deporte, Natalia Ducó, volvió a referirse a esta polémica y también emplazó a esta productora a hacerse responsable de esta situación. Mismo llamado que hizo durante esta jornada el ministro Undurraga, donde también afirmó, al ser consultado por acciones que podría tomar el Ministerio de las Culturas en esta materia, dijo que el Estadio Nacional, al ser un recinto deportivo, las gestiones le corresponden a la cartera del deporte. Rechazo a la utilización del Estadio Nacional, que ocurre mientras continúa la preocupación de miles de fanáticos por el futuro de los conciertos fijados, recordemos, para los días 14, 16 y 17 de octubre, luego de que el gobierno se encuentre evaluando la propuesta de protección al pasto del Estadio Nacional presentada por la productora DG Medios. Informó Noticias en Agricultura.
2: Gracias, Matías, y con esa información nos despedimos a esta hora en Santiago, 15 grados con 7 décimas y una máxima de 17 en la región metropolitana. Sigan en sintonía de Radio Agricultura porque ya viene Enfoque Público.
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15: Bill Gates no fue el mejor programador de su generación, pero sí fue el que mejor entendió que el negocio estaba en el software, no en el hardware. En 1975, con 19 años, abandonó Harvard para fundar Microsoft con Paul Allen. No porque fuera impulsivo, sino porque vio una ventana de oportunidad que se iba a cerrar y decidió que no iba a mirarla desde afuera. Su gran genialidad no fue técnica, fue estratégica. Cuando IBM necesitaba un sistema operativo para su primer computador personal, Gates no tenía uno. Lo compró, lo licenció a IBM y se quedó con los derechos para venderlo a otros. Ese movimiento cambió la historia de la industria tecnológica para siempre. Lo que hace extraordinaria su mentalidad de emprendedor es esto. Gates siempre pensó en escala. No quería vender un producto, quería que su software estuviera en cada computador del mundo, en cada escritorio y en cada hogar. En 1975 eso no era una visión, era una locura. Y sin embargo, lo logró. Su lección para cualquier emprendedor es clara. La oportunidad no espera a que estés listo. La oportunidad premia a quien se mueve primero y piensa más grande que todos los demás. 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
16: ¿Qué tal amigos? Muy buenas tardes, son las 5:10 y completamente en vivo aquí en los estudios de la Radio Agricultura, muy bien acompañado para el puntapié inicial a Enfoque Público, el programa de la tarde destinado a dar una segunda mirada a los temas que a usted más le importa, y hoy nos acompaña el diputado del Distrito 11, nuestro querido amigo Cristian Araya del Partido Republicano. Muy bienvenido, Cristian.
17: ¿Qué tal, Julio? Muchas gracias por la invitación, muy contento en este día 9 de julio, Día de la Bandera, donde recordamos a los 77 héroes de la Concepción. Hoy muchos

0: gobierno, con el presidente de la República ayer. Hubo también una ceremonia religiosa. O sea, aquí.
1: La vela, velar
0: las armas, que es parte de la tradición.
2: En región igual hubo hartos actos.
0: Sí, en regiones. O sea, vimos muchas autoridades desplegadas. Realmente un hito republicano que creo que marca un poco la diferencia de este gobierno. Un gobierno que quiere, abraza, admira y ama la patria, ama los valores de nuestra república y está orgulloso de sus héroes. Y que en este mensaje, no solo de acompañar a quienes están jurando ofrecer la vida si es necesario, sino también de decirse que estos son los valores, esto es un sistema, y es un sistema de honor, hoy lo hablaba con un profesor, esto es detrás hay un sistema de honor, hay un sistema de valores, que decir, oye, no solo es la plata, no solo es la influencia, el poder, es el valor del honor, el valor del sacrificio, el valor de la entrega desinteresada por aquello en lo que uno cree. Eso es lo que encierra este amor en torno a la bandera, esta ceremonia de juramento a la bandera. Y muy muy contento de cómo se dio esta celebración, que en todo Chile realmente ha sido maravillosa.
1: Bueno, después esta charla magistral, ¿cierto?, del diputado Araya. Perdón. Sobre la significancia, ¿cierto?, del día del juramento a la bandera. No, es particularmente emocionante y yo coincido contigo, Cristian, porque a mí me tocó participar en mi vida pasada en varios... como ministro, en
0: fondo. Gato.
1: me reencarné, ¿no?, el día del juramento a la bandera. Y hay pocos momentos tan emocionantes cuando ver a hombres y mujeres jóvenes hacer un juramento a lo que antes se denominaba el juramento de fidelidad a la patria. Hoy es el juramento a la bandera, que reza: yo, en nombre de la persona, juro por Dios y por esta bandera servir fielmente a mi patria, ya sea en mar, en tierra o en cualquier lugar, hasta rendir la vida.
3: Si fuese necesario. Esa es la diferencia con otros funcionarios públicos.
1: Sí, porque hay muchos juramentos. Los ministros tenemos que jurar o prometer desempeñar fielmente el cargo. Los ministros de la Corte Suprema juran con la mano en el Santo Evangelio. Y los diputados, también aquí nuestro querido Cristian hizo su juramento como diputado. La gran diferencia con los militares es que significa hasta rendir la vida si fuese necesario. También nos acompaña el reservista del ejército.
0: También, reservista. Aquí tenemos un alférez y un subteniente.
1: Coordinador del programa. Pero por favor.
0: Sí, pues aquí estamos.
1: Coordinador del programa Política y Sociedad de República, Ricardo Hernández. Muy bienvenido, querido Ricardo.
3: Sí, un gusto estar con usted. A mí me tocó jurar a la bandera el 5 de septiembre, que es el día del reservista. Bien. Entonces, no pude jurar, no alcanzamos a jurar el 9 de julio esa vez. Pero claro, el 9 de julio es donde casi toda la rama de la fuerza, la gran ceremonia del juramento a la bandera.
1: Oye, los juramentos a la bandera tienen una parte muy patriótica, esto que juro por Dios por esta bandera, servir fielmente a mi patria. Hay una parte de sacrificio, hasta rendir la vida si fuese necesaria, pero no me deja de llamar la atención, y en Chile, este país legalista, administrativista, hispano,
0: una parte
1: dice cumplir con mi deber y obligaciones militares conforme a las leyes y reglamentos vigentes.
3: Sí, no es de cualquier forma.
1: Estoy dispuesto a hacer cualquier tontería. Y también después dice obedecer con prontitud y puntualidad las órdenes de mis superiores y poner todo empeño en ser un soldado
0: valiente, honrado y amante de mi patria.
1: ¿Esto? ¿Te acuerdas?
0: Sí, no, pues.
3: Es que tiene un tono.
0: No es una lectura lineal. Es una tonalidad
1: que representa el compromiso, no es una meramente declaración de intenciones. Los estadounidenses también tienen su juramento a la bandera. Dice: prometo lealtad a la bandera de los Estados Unidos de América y a la república que representa, una nación bajo Dios, indivisible, con libertad y justicia para todos. A mí me gustan estas cosas, algunos dirían un tanto patrioteras, pero a mí me gustan porque significa el compromiso de las personas con un proyecto que es superior a sí mismo, ¿cierto? Que esa es la nación, es el conjunto de personas, de los que estuvieron, de los que están y de los que estarán.
0: Oye, y un recordatorio para todos, porque de repente, y nos pasa a todos los que estamos ahora en política, que nos enemistamos tanto con compatriotas. Y no olvidar que nosotros hemos jurado a servir a todos los chilenos. Y ese juramento, en el caso de los que somos reservistas, es dar la vida por todos. Y es una cuestión que el valor que tiene decir, ¿sabes qué? Incluso por alguien desconocido o que piensa totalmente distinto a mí o que incluso me puede llegar a desear el mal, incluso a esa persona uno tiene que estar dispuesto a ofrecer su vida porque es un compatriota. Yo creo que eso es algo que debiésemos reforzar en nuestra formación, en las aulas, el sentido de nación, el sentido de patria, esta entrega por el otro, y que también nos contribuye mucho a poder entender que en el otro, que puede pensar distinto, es igual que en una familia, que puede ser un primo de otro.

0: otra sensibilidad política, pero seguimos siendo familia. En esta gran familia que es la patria, creo que es un buen recordatorio para decir, ¿sabes qué? Aquí más allá de las diferencias, incluso pese a la diferencia, estamos dispuestos a ofrecer la vida por esa otra persona.
1: Y eso se nota mucho en las catástrofes, por ejemplo.
0: Sí,
1: ahí, claro. Ricardo, nadie hace diferencia cuando hay que ayudar a familia. Hay un sentimiento de unidad que es muy fuerte en, las Fuerzas Armadas, que se despliegan inmediatamente cuando hay, por ejemplo, casos de excepción constitucional y se despliegan por ayuda, pero también la sociedad civil que se une en las universidades. Ahí ya no hay diferencias de carrera, de sentir político. Siempre hay un gran sentido de unidad para esas causas, que decir, de la Teletón, por ejemplo, que son causas más institucionales. Ahí se nota un poco ese valor que todavía está en la sociedad. Lamentablemente quizás cada vez menos, pero,
2: no, está,
1: pero hay que...
2: Mientras hablaba Cristina Araya, Ricardo Hernández, me acordaba un poquito porque tú decías, oye, aquí hay gente que prometió servir a otros, aun cuando no comparta su idea, su visión. Y me acordé un poquito, de perdón que lo diga y lleve algo tan tendencioso, tan particular. Pero yo me acordaba cuando veía parlamentarios de izquierda, principalmente, casi exclusivamente, atacar a carabineros. Y yo decía, ¿sabes qué? Esto es tan frívolo y es tan fresco, porque el carabinero está obligado a respetarlo, a cuadrarse, no lo puede tratar, el carabinero no puede tratar al diputado como el diputado está tratando al carabinero, y lo que es peor, hay gente que se dedica en la radio, en la televisión, en el Congreso, en ese entonces, en el gobierno pasado, a despotricar contra el carabinero, pero si les pasara algo, carabinero iría. Y no dudaría ni un segundo en ir a protegerlos, en ir a cuidarlos. ¿Por qué? Porque han hecho un juramento. Y me gusta a mí porque en general los juramentos de la Fuerza Armada de Carabineros son juramentos reales, que vale la pena. Y muchas veces uno ve parlamentarios o senadores que incluso juran cumplir, hacer cumplir las leyes, respetar la constitución y las leyes, son los primeros en aprobar proyectos inconstitucionales, son los primeros en tratar de echar la ley, echar la trampa. Entonces, ojo, por algo hay ciertos trabajos en este país que no basta una firma, un contrato laboral. Requiere algo adicional, un juramento, una promesa, porque son cargos de autoridad. Los carabineros, las Fuerzas Armadas hacen cargo de autoridad, los políticos, por supuesto, también, y tienen que estar a la altura de un juramento con los chilenos. Cristian Araya.
0: No, y también recordar, y no puedo dejar de mencionar, que el día lunes estuve en el Palacio de la Moneda junto al grupo USAR BOCH, que es el grupo de rescate de bomberos que concurrió a la misión en Venezuela. 45 hombres y mujeres que son parte de un equipo certificado internacionalmente, especialista en rescate y búsqueda urbana, y que fueron reconocidos por el presidente de la República por el gran desempeño que tuvieron en Venezuela. Así que tuve el privilegio de poder participar en esta ceremonia, que va también muy en la misma línea. Y en una jornada compleja, con esta alegría que volvieron todos sanos y salvos, pero también con la tristeza de la muerte de una bombera que yendo a una emergencia en la comuna de Teodoro Schmidt, sufrió un accidente, el carro se volcó y finalmente falleció.
2: Oye, tenemos que hablar de varios temas, pero permíteme, Cristian, ya que planteaste el homenaje que el presidente Kass realizó a los bomberos rescatistas que participaron de las primeras operaciones, ¿cierto? Luego el terremoto de Venezuela. Aquí hemos hablado y acompañando al pueblo venezolano en ese dolor. Además, todos aquellos que somos padres de familia, los videos en redes sociales circulando con el rescate de niños es algo que es literal, es también demoledor en el alma, en los mayores temores de cualquier papá, ¿cierto? De chuta, es como o sea, todas tus pesadillas entre lo que le pasó al niño Alejandro en San Bernardo y el terremoto, tú decís, chuta, como papá, no estoy tranquilo. Y además, y papá remate tembló en Chile, o sea, ya era como todos los temores juntos. Cristian, ¿alguna cosa que transmitían los rescatistas? ¿Con qué sensación se quedaron? ¿Hay videos más críticos respecto al rol que han ocupado las propias Fuerzas Armadas Bolivarianas? ¿Hay otros videos más críticos respecto al nivel de las construcciones que uno ya no sabe si hay inteligencia artificial o no, pero parece que eran muy deficitaria? ¿Cómo lo estoy, Cristian Araya?
0: A ver, lo primero que obviamente la función, y aquí hay que ser muy cuidadoso, la función del rescatista es precisamente esa de sin mayor miramiento, sea una dictadura, una democracia, una monarquía o el sistema político que
2: no,
0: haya.
2: Hay
0: una cuestión humanitaria y las víctimas no tienen color ni posición política. Entonces, eso es lo primero, y yo destaco el profesionalismo de Bomberos de Chile, que en eso, pero no hay ni un centímetro ni un milímetro reprochable. Luego, un poco la realidad ya, lo que me pudieron transmitir es bastante, bastante macabra, cosas que no voy a repetir públicamente por el contenido. En el fondo es algo que obviamente corresponde al análisis que hacemos como bomberos sobre cómo mejorar un poco las operaciones de rescate. Pero pero efectivamente el escenario dantesco, muchos edificios colapsados, la precariedad de las construcciones, o sea, se daban todos los escenarios. Un poco lo que me contaron algunos fue que se daban todos los escenarios de colapsos estructurales. Hay distintos tipos de formas. Bueno, aquí se daban todos, con una cantidad de personas fallecidas muy grande y con altas, muy altas temperaturas, lo que genera dos problemas, o sea, la descomposición y por otra parte el agotamiento del mismo personal de rescate, que era imposible dormir después de las 9 de la mañana para los turnos, que aquí se trabaja 24/7.
2: Claro, el turno de la noche no te come cansar.
0: Imposible, entonces un montón de cosas que son muy complejas. Chile tuvo una misión muy, muy potente, logró un rescate después de muchos días. También destacar la característica de los voluntarios, o sea, era de los pocos cuerpos de rescate que eran voluntarios 100% con un nivel de profesionalismo como cualquier otro pagado específicamente, con un equipo multidisciplinario, ingeniero, doctor, o sea, pero voluntarios. Y en eso también creo que hay un valor que a mí nunca se me va a olvidar una vez Misiones. Recuerdo el típico charla a unos niños, dándole algunos juegos, y ¿qué quiere ser cuando grande? Y uno siempre en la inocencia piensa astronauta, doctor, bombero, o sea, como, oye, bombero, no. Un niño me respondió una cuestión que uno puede tomarlo como gracia. Me dijo, no, porque no ganan plata. Claro, puede ser gracia, una cuestión infantil, pero detrás hay una cuestión de que no le hemos logrado transmitir el valor del servicio.
2: Claro.
0: O sea, no solo es plata, no tener más plata no es todo la vida. Y en eso creo que hay una cuestión que tenemos que volver a recuperar. Yo veo con mucha esperanza ciertas reacciones de la gente, de las nuevas generaciones, de involucrarse en la sociedad de distintas formas, en distintas instituciones, voluntariados, misiones, trabajos de todo tipo. Creo que ahí hay una esperanza, ahí hay un germen de luz. Hay una cuestión que puede iluminarnos de lo que puede venir en las próximas generaciones y tenemos que reforzarlo.
2: Oye, minuto 59:20, el partido Francia con Marruecos mete un gol en Mbappé, así que ya Francia va ganando por 1-0 a Marruecos y sube, ¿cierto?, en la estadística, alcanzando a Lionel Messi ya con 8 goles.
0: Después de haber perdido un penal.
2: Después de haber perdido un mundial. Ah, veo que no te cae bien.
0: No.
2: veo que no te simpatiza.
0: No.
2: Bueno, están los marroquíes alegando, precisamente alegan una mano, pero de todas maneras el marcador hasta el momento se mantiene 1-0 a favor de Francia con gol de Mbappé en el minuto 59:20, alcanzando ya ahí el primer lugar en la tabla de goleadores junto a Lionel Messi de Argentina con 8 goles.
0: Yo debo reconocer que voy por España, no sé ustedes.
2: También, aquí también por la madre patria, Ricardo.
0: Sí, sí, o sea, sí. Aquí hay 3 que vamos por España.
2: Sí. Vamos por España. ¿Y dónde están aquí? Estamos revisando, ¿cierto? La llave, ¿cierto?, que quedan aquí en los cuartos de final. La primera se está jugando hoy día, Francia-Marruecos. Ya, Ricardo Hernández, antes de irnos a la pausa, no solo el presidente de la República recibió a los bomberos, no solo se ha estado hablando del juramento a la bandera este 9 de julio, es también el aniversario de la presidencia de la República. Y si bien Chile no tiene el día del presidente como lo tienen los estadounidenses, los americanos, en Chile sí tenemos el día del juramento a la bandera, pero además se cumplen un nuevo aniversario, los 200 años de la figura presidencial. Recuerden ustedes que nosotros tuvimos, luego de la monarquía hispana, Fernando VII, nuestro último rey, los primeros que tuvimos fueron directores supremos, ¿cierto? Bernardo O'Higgins fue director supremo, lo mismo Manuel Bulnes. Y lo que pasa es que el cargo de presidente de la República se viene a crear recién con el liderazgo de Manuel Blanco Encalada, que es la primera persona que ocupa la jefatura de Estado a título de presidente de la República. Antes eran directores supremos y la verdad es que eran bien parecidos a un monarca. Recuerden ustedes lo que estudiábamos en los colegios cuando se hablaba del cuadro, del momento de la abdicación de O'Higgins. No, pues ¿quién abdica? Lo que abdican son los reyes. Los presidentes renuncian. Entonces, claro, los poderes ejecutivos transitorios renuncian. Entonces, el solo hecho que se hablara de la abdicación de O'Higgins pone un poquito en qué sitial se ponía el director supremo, en una posición casi equivalente a la de un rey. Tenemos un presidente de la República hasta el día de hoy y su excelencia, el presidente José Antonio Kast, recibió también en la mañana al expresidente Gabriel Boric, el expresidente Eduardo Frei Ruiz Tagle y a la señora Cecilia Morel para honrar esta tradición republicana. ¿Cómo lo estoy ahí, Ricardo Hernández?
1: Sí, nosotros en República sacamos una efeméride de justamente esta fecha, este 9, 8 y 9 de julio, en que Particularmente toma posesión de cargo Manuel Blanco Encalada. Entonces claro. Sería el primer presidente que toma el cargo de presidente probablemente tal, y ya transcurrieron 200 años de ese hito, ese cargo de presidente de la República que vino, se implementó con las famosas leyes federales, esta segunda ola de reforma constitucional ahí muy tempranamente en nuestra República, muy inspirado en lo que pasaba en Estados Unidos, ¿cierto? De ahí vienen estas leyes federales que también intentaron implementar en Chile un sistema más federal, tal. Pero no fracasó, pero sí queda el cargo de presidente. Venía también con un cargo de vicepresidente que tampoco tuvo mayores frutos, pero quedó el de presidente, y con este hito de que el 9 de julio asumiera el primer presidente de Chile, Manuel Blanco Encalada.
2: Oye, y por poquito tiempo.
1: Sí,
2: porque tiene cuadro, tiene medalla a la Casa Moneda, pero Manuel Blanco Encalada fue presidente interino de la República de Chile entre el 9 de julio y el 9 de septiembre de 1826, 200 años de la primera vez que se usa el cargo de presidente de la República.
1: Sí, efectivamente, nació en Argentina, bueno, no en Argentina, en verdad nació en el virreinato de La Plata, hijo de madre de chilena. Efectivamente, no hubo, fue un momento muy convulso. De hecho, los historiadores lo llaman el periodo del ensayo constitucional o anarquía constitucional, porque estaban cambiando en muy pocos años las reglas de cómo se iba a regir nuestro país en ese momento. Pero ya han pasado 200 años desde ese hito.
0: Y siempre está Ramón Freire para poder volver a solucionar.
2: Siempre está la vieja confiada.
0: Freire, ¿no?
2: Que vuelva Freire. Ahora, una cosa.
1: Son varios los presidentes que se fueron ahí repitiendo.
2: Bueno, varios. Bueno, después pues tuvimos los decenios, ¿cierto? Claro. Ahí los 30 años, ¿cierto? De gobiernos conservadores, claro. La República conservadora, autoritaria, dependiendo del historiador que quieran leer.
1: Duraban 5 años los presidentes, pero se podían reelegir inmediatamente, por lo tanto duraban 10.
2: Había una pequeña facultad de gran elector que ayudaba. Es más fácil cuando uno cuenta los votos.
0: Pero yo creo que en esos 30 años se forjó un poco el carácter y la herida del país. O sea, y aquí estamos robando de los jueces de Alejandro San Francisco.
2: Los jueces de historia.
0: Claro, jueces de historia, pero yo creo que en esa época, y si uno revisa con el desconocimiento que puedo tener como cualquier mortal, si uno revisa un poco la historia, yo creo que ahí se va forjando esa estructura nacional. O sea, se dan ciertos hitos republicanos, bueno, la guerra contra la Confederación, que van fortaleciendo y dotando la identidad nacional, y que después uno lo puede ver de forma muy manifiesta las diferencias con el desarrollo de naciones vecinas, como es el caso de Perú y de Bolivia, que no tenían tan arraigado este sentimiento, este valor. El hombre chileno que fue a pelear a la guerra lo hacía por Chile. Después, en el caso peruano y boliviano, eran muchos por los líderes locales.
2: Más caudillismo.
0: Y eso yo creo que se forja en esta época conservadora. Hay una cuestión de identidad, hay una cuestión de orden, de un gobierno fuerte, bueno, toda la influencia de lo que uno puede ser portales, pero ese espíritu de lo que hoy nos diferencia en gran medida de las naciones de Latinoamérica.
2: 65 minutos con 29 segundos, Francia mete el segundo gol, así que ya va ganando por 2-0 a Marruecos. Me encantaría decirle, mira, con 2-0 ya casi no va a haber alargue, pero después de haber visto Argentina y Egipto, pero cualquier cosa puede pasar.
1: Es muy peligroso.
2: Es muy peligroso.
0: Pero es Francia, no Argentina. Así que también creo que puede ser más fácil que el resultado dure.
1: No sé cómo tiene la FIFA a Marruecos ahí, lo tiene de favorito, ¿no?
2: No sé si el presidente de Francia llamó al presidente de la FIFA tampoco.
0: Claro, Mohamed llamó, ¿no? El rey Mohamed llamó o no a...
2: Bueno, son las 5:30, 66 minutos ya el partido del Mundial. Francia-Marruecos, 2-0 va arriba Francia, pasando ahí ya a la semifinal, si es que el resultado se mantiene, pero nada, se ha hecho aún. Nosotros vamos a una pequeña pausa comercial y ya volvemos a seguir conversando aquí en Enfoque Público. No se vaya.
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2: Ya estamos de vuelta, querido amigo, aquí en Enfoque Público, conversando los temas que a usted más le importa, un poquito de historia. Se nos pegó ahí el juez de Historia de Nuevas Voces. Estamos junto al diputado Cristian Araya, Ricardo Hernández, conversando en esta tarde de jueves 9 de julio, día de juramento a la bandera, aniversario número 200 de la institución de la Presidencia de la República.
0: 2 días después de San Fermín, que no sé si vieron, claro, en Pamplona ahí se hicieron las celebraciones.
2: Y ya que estamos en grande aniversario, 200 años de la presidencia y 5 años desde que me casé, así que un gran saludo ahí a mi señora, a Trini, y que ya nuestros tres
0: niños. Muy enamorada, se casó.
2: El inicio.
0: El amor.
2: Se casó y sigue hasta el momento, es permanente hasta el momento.
0: Ah, tú, porque es el amor ciega. Podría ser causal de interdicción.
2: No exageremos. Ya aprovechamos de saludar a aquellos que hacen posible gran valor este espacio. 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Bueno, entremos un poquito también a la coyuntura, no solo la realidad deportiva coyuntural, que 70 minutos, cambio en Francia, va ganando por 2-0 en Marruecos. Sé que a mí el Mundial me gusta harto, yo lo he pasado muy bien, muy entretenido, y además encuentro que es un buen espacio ahí, no solo como de convivencia, de recreación sana, los cabros chicos viendo los partidos, hablando del Mundial...
0: Juntando láminas,
2: cambiando láminas, vendiendo láminas.
0: Qué impresionante el mercado de las láminas.
1: Se aprenden los países por último.
2: Se aprenden los países. Oye, las banderas. Ayuda, sí, no lo miremos tan a huevo. No. Así que ayuda. Sigamos con los temas porque.
1: Ahora sabemos dónde está Cabo Verde, por ejemplo. Obviamente no.
2: O sea, yo, para que vea mi poco cariño con algunos países de la región, en verdad, apoyé a Cabo Verde, apoyé a Egipto.
0: ¿Qué tienen en común algunos?
2: Dedúzcalo usted mismo, pero descubrimos dónde está Curazao, descubrimos Cabo Verde, no, si tiene su magia.
1: El faraón y semite, que...
0: No, y uno dice, ¿y por qué Chile no está? ¿Cómo Chile no está?
2: Y está Bosnia y Herzegovina.
0: Oye, gran nación, me tocó visitarla. Chile tiene
1: grupo de amigos.
0: Una zona muy compleja donde Chile tiene una misión de Chile tiene una presencia militar.
2: Es que los que lo están viendo por la cultura TV, la cara que puso cuando tiró, es una broma. Bosnia y Herzegovina puede ser Curazao también, ¿no?
0: No, pero aprovecho de mandarle un saludo a los militares que están en Bosnia y Herzegovina. En la misión de la Europol. Sí, pues ahí despliegue chileno.
2: Pero mira, por
0: favor. Que hace muchos años es una zona que es un polvorín donde confluyen distintas etnias, distintas razas, distintas religiones. Y siempre está latente la posibilidad de un conflicto. Entonces, la presencia militar chilena ahí siempre ha sido también muy destacada. El profesionalismo de nuestros militares Tuve la oportunidad de visitarlos, así que a la distancia, que nos están escuchando, un gran abrazo a aquellos chilenos que están haciendo patria en Bosnia y Herzegovina, resguardando precisamente la vida de personas que no conocen, que probablemente nunca conocerán, pero que solo la presencia disuasiva de esta misión de paz puede servir para evitar.
2: Oye, para los que estaban juntando lo del álbum, Bosnia y Herzegovina, capital Sarajevo. Así es. La verdad es que hoy tiene una rica historia habitada por ilirios, romanos, eslavos y otomanos. Así que bastante fuerte la historia de Bosnia
0: y
2: Herzegovina.
0: Y donde hay distintas líneas, hay que en el fondo religiosamente todo se divide entre católicos, ortodoxos y musulmanes.
2: Dicen que Sarajevo es la Jerusalén de Europa, sí, precisamente por esta división. Sí. Oye, salgamos ahora de Jueves de Cultura, aquí, Jueves Internacionales en Enfoque Público.
0: Vamos, déjame. Quitando la pega ahora a Mervilá.
2: A Mervilá, a Mervilá. Y hemos hablado de fútbol, así que Pedro Cancuro.
0: Pero estamos haciendo esto. Hoy el mix de toda la radio.
2: Somos el verdadero mix de la radio agricultura aquí en la 92.1. Oye, vamos a la discusión del proyecto de ley de reconstrucción nacional, querido diputado, porque los partidos de oposición confirman que recurrirán al Tribunal Constitucional por proyecto de reconstrucción nacional. Esto luego de que el Partido por la Democracia, particularmente a través de sus bancadas en el Senado, se sumaran a apoyar el proyecto de ley impulsado por el ministro Jorge Quiroz. ¿Cómo lo estuvo ahí, Cristian Araya?
0: Aquí hay varias cosas. Lo primero es la sinvergüenzura de cierto sector político que durante muchos años repitieron una y otra vez que el Tribunal Constitucional había que eliminarlo, que era una tercera cámara, etcétera, pero ahora son los primeros en utilizarlo como comodín. Todos los proyectos de ley, si ya es una locura, todos los proyectos de ley hacen reserva de constitucionalidad.
1: Quisieron cambiar la constitución,
0: pero ahora son los mayores defensores de la constitución y no deja de ser tragicómico escuchar al Partido Comunista, al Frente Amplio, al Partido Socialista, que estuvieron todos por el apruebo, por cambiar nuestro sistema político. Apelando al resguardo y el respeto por nuestra constitución política, la misma constitución del 80, la constitución de los cuatro generales, la constitución, esa misma, bueno, ahora es, ellos son los primeros y principales adalides. Dicho eso, aquí hay varios puntos. Lo primero es acusar residuo de la dinámica compleja que se está dando dentro de la oposición entre sectores del Partido Socialista, donde parece que dialogar, conversar, discutir posiciones con el gobierno es un pecado mortal.
2: O sea, los mismos que antes se quejaban de que no había apertura al diálogo, ahora que hay diálogo se quejan de que llegaron a acuerdo.
0: O sea, a ver, claramente aquí hay una posición de algunos que del partido, en particular el Partido Socialista. Yo creo que hoy el Partido Socialista está en una deriva que es tratar de perseguir a como de lugar al Frente Amplio del Partido Comunista y posicionarse como el referente de izquierda. Entonces, absolutamente intransigente, obstruccionista, no dialogante, pero cuando la presidenta, la senadora Bojanovic, hace lo que históricamente hizo el Partido Socialista de la Concertación. De la Concertación, no el Partido Socialista de los 60 ni 70, porque suponían bombas.
2: Porque eso estaban en otra.
0: No, pero el de la Concertación, donde había puentes, donde se podía llegar a acuerdos, bueno, malos acuerdos, pero se llegaron a acuerdos, donde había posiciones que podían converger en algunos puntos. Bueno, hoy parece que eso es un pecado, es un sacrilegio. Y creo que eso es muy peligroso porque es un germen que tal vez surge en la Cámara de Diputados, pero que se ha exportado al Senado. Y si esto sigue creciendo, va a ser muy, muy dañino para el futuro del país, porque un sector político, lisa y llanamente, actúa como una inquisición roja, donde nadie puede hablar con el otro porque es del gobierno. Entonces, con eso es impresentable, y lo censuran, lo persiguen, lo critican, lo atacan y lo denostan públicamente, y eso creo que es muy dañino para la democracia. Bien, enhorabuena el avance que se está logrando, los acuerdos para poder sacar a Chile del hoyo económico que estamos viviendo. Esta cuestión, este proyecto es de una relevancia tal que por algo el gobierno ha puesto todas sus fichas, todos sus esfuerzos en sacarlo adelante, y creo que está avanzando. Hay que destacar el trabajo de los equipos de Hacienda, del ministro Quiroz, del trabajo de las Express, para poder lograr aunar voluntades y que este proyecto avance rápidamente, porque cada día que este proyecto se sigue discutiendo en el Congreso son días que Chile pierde para poder volver a recuperar la senda de desarrollo, y eso se traduce en recursos en el bolsillo de todos los chilenos, pero también en el mismo fisco, que no puede volver a llenar sus arcas para poder destinar recursos en aquellas necesidades más urgentes. Yo creo que es muy esperanzador lo que ocurrió la semana pasada. Esperamos que la próxima esto ya sea despachado de vuelta en tercer trámite a la Cámara.
2: Me da la impresión de que el Senado, porque tú lo decías respecto al fenómeno que está viviendo el Senado de parecerse más a la Cámara de Diputados que a una corporación más reflexiva, por desgracia los protagonistas
0: no,
2: de
0: no
2: eso...
0: No tengo una suerte de comentario expectivo en esa...
2: No, lo digo por la banalización del Senado, porque tú tienes a una persona, la senadora Chicardini, que evidentemente no está preparada para ser senadora, no tiene el peso, la cultura, pero no lo digo por cultura intelectual, no, simplemente institucional, de entender el peso del Senado. No quiero irme aquí en la volada que este es el Senado heredero de la República Romana, pero sí decirte que era un espacio de reflexión que hay que cuidar, que tiene formas distintas, que tiene incluso, si lo quieres poner de la perspectiva de económica, tiene incentivos distintos porque duran 8 años, se renuevan por parcialidad. O sea, cuando el legislador armó un Senado con estas características, quiso forzar la reflexión, no la banalización que, por desgracia, senadores como la senadora Chicardini, naturalmente termina con estos resultados. Y quien pegó un raspacacho fuerte hoy día es el expresidente de la República, Eduardo Frei Ruiz-Tagle. El presidente Frei defendió la mega reforma, dice, se ha aplicado en la OCDE con gran éxito, no nos estamos tirando a la piscina sin agua. Y al mismo tiempo dice, el Congreso es el lugar para que la gente discuta, no se descalifique, y los convocó a hacer la pega y menos a destruirse. ¿Cómo estás viendo tú esta realidad ahí, Ricardo Hernández?
1: Sí, yo ahí tengo una teoría. Hay una en este fenómeno de que el Senado se está permeando con algunas malas prácticas que eran más comunes ver en la Cámara de Diputados. No solo una especie de desorden de bancada, sino también algunos fenómenos que van como el típico de diputado díscolo, de intentar de ser el distinto, de intentar destacar por alguna payasada, incluso si podríamos tomar esa palabra. Veíamos esa dupla, por ejemplo, Manucci y Chicardini, que ya lo vimos con el tema de tratar de eliminar la UEF el año pasado, este año mandando oficios a Contraloría para que se fiscalice de por qué alguien no estaba con guante la moneda en una foto, y así podríamos nombrar otros ejemplos donde, banalizando la política, ese fenómeno llega a la Cámara Alta, al Senado, donde no está tan acostumbrado a ver estas cosas. Se esperaba más momento más de reflexión, de diálogo político con altura de miras, y se ve que están ya empezando a contaminarse con este fenómeno. Y también pasa que en el Senado, ya en esta legislatura, también ya se está conformando una especie de bancada de lo que antes se denominaba la bancada de la extrema izquierda. O sea, ya hay una bancada ya con varios senadores con actitud ya más bien obstruccionista, de no querer evaluar en su mérito los proyectos de ley que están ahí, y uno ya de por sí ya puede saber cómo van a votar incluso antes de que se presente el proyecto, porque ya es una bancada muy muy parecida a lo que ocurre entre el Partido Comunista y el Frente Amplio en la Cámara de Diputados. Ya son casi ocho senadores con estas características que hemos identificado en República, que nosotros los ordenamos en una radiografía que tenemos, y claro, lo vemos que están izquierdizando, formando un bloque ahí mucho, mucho más obstruccionista que de verdad de debate político serio.
2: Oye, y el debate político ha ido subiendo de volumen, ¿cierto? No solo en la Cámara y en el Senado por el proyecto de ley de reconstrucción nacional, también por el proyecto de cambio al sistema de admisión escolar, que está impulsando, me parece, muy bien y muy decididamente la ministra María Paz Arzola del Ministerio de Educación. Salió Camila Vallejo diciendo que se trata de votar, de echar, ¿cierto?, abajo esta gran, lo que ella denomina, un avance para el país. Se dice, el gobierno tiene que saber que su tarea es gobernar, más que basar todo en echarle la culpa al gobierno anterior. Ante esto respondió el subsecretario general de gobierno, José Francisco Lagos, de cierto, una parte importante de gobernar es entregar el gobierno como corresponde, dice. Pero eso ya es otra discusión. Al respecto, Lago replicó a través de X que una parte importante de gobernar es transparentar a la ciudadanía cómo recibimos el gobierno. Otra parte es entregar el gobierno como corresponde, pero esa es otra discusión. ¿Cómo ves tú ahí esa discusión respecto a que se le está echando un poquito la culpa al gobierno, que todo siempre permanentemente está diciendo es culpa al gobierno anterior? ¿Cuánto crees tú que es la línea de crédito de ese discurso retórico que tiene, por supuesto, la verdad en los hechos, pero cuánto tiempo la ciudadanía va a aguantar ya no solo la responsabilidad anterior, sino exigir al nuevo gobierno hacerse cargo de la situación que te hará?
0: No, evidentemente el daño estructural que le legó el gobierno anterior al gobierno del presidente Kast es inmenso, y esto no solo se va a extender por el tiempo que mediáticamente uno puede decir, ¿sabes qué? Esto es acusar recibo del gobierno anterior. Es una cuestión muy profunda el daño que le hizo el gobierno Gabriel Boric al Estado en su conjunto, con, por un lado, agrandarlo, lo segundo, por meter gente que no tenía las competencias, y no solo que en el fondo estén calentando el asiento, sino que ese trámite que usted iba a hacer, que se demoraba 10 días, hoy día se demora 20 o 30, y es la primera etapa, después es otra etapa, y así, y eso es plata, es tiempo, son urgencias que no se están solucionando, y eso en todo nivel. ¿Y para qué hablar del despilfarro de recursos económicos? Es realmente escandaloso los montos de lo que estamos hablando, y no solo el mal uso de recursos, sino que nos entregaron con claridad cuánta plata había y cuánto se debía.
8: Claro.
0: Entonces, aún siguen apareciendo facturas por ahí, por allá, proveedores que no les han pagado, gente que está exigiendo, oye, ¿sabes qué? Me contrataron el año pasado, pero
2: no me han pagado.
0: No me han pagado. Chuta, ya, ok, a ver, revisemos, y eso da cuenta nuevamente del desorden. Y yo creo, y esa fue parte de la tesis, que había también una dirección más institucional de dejar postergados ciertos pagos para no cargarlos al presupuesto del año 2025. Claramente a nivel político y social, la gente quiere soluciones, le importa tres pepinos de quién es la responsabilidad. Lo que quiere es que el país sea más seguro, que empiece a crecer con mayor celeridad. Claro, tenemos un lomo de toro muy pronunciado, como es la guerra de Irán, que eso nos cambia absolutamente el escenario. Yo creo que se ha demostrado que fue la decisión más sensata, muy dura por lo demás, pero la más responsable. Y la que está a la altura del presidente que elegimos mucho, decir, ¿sabes qué? Lo mejor era tomar esta decisión difícil ahora, porque lo contrario íbamos a destruir cualquier posibilidad de futuro si se hacía una cosa distinta, lo que significó obviamente un golpe muy fuerte al bolsillo de los chilenos con el alza de los combustibles. Pero yo creo que el tiempo nos va a dar la razón, y gracias a Dios no se optó por lo que algún ex dirigente que quiere retornar político decía, que íbamos a endeudar el país, o sea, así como que era cosa de endeudarlo nomás y después vemos cómo lo paga. No. Aquí se optó por una opción responsable, que creo que era la posición más más a la altura de este desafío. Y yo veo con esperanza el proyecto de reconstrucción, veo con esperanza cómo se están destrabando proyectos gigantes que estuvieron trabados por temas medioambientales, y eso al mediano y largo plazo va a traer empleo, va a traer inversión, o sea, pero es una maquinita que se demora un poco. O sea, lamentablemente esto va a haber que resistir mucha crítica, y que la popularidad del gobierno, el presidente, los ministros esté mucho más abajo de lo que está actualmente, es esperable, pero hasta cuando se empiecen a ver los resultados. O sea, aquí estamos ordenando la casa, y ordenar la casa, sí, en ningún momento es fácil.
2: Oye, en ese sentido, Ricardo, tú tienes un punto, pero deja plantear también la idea de la encuesta, ¿cierto? La inflación, el crecimiento y el desempleo son las principales razones de desaprobación del presidente Kast, que ya se eleva al 59% de los encuestados en CADEM. ¿Cómo lo ves tú ahí, Ricardo Hernández?
1: Sí, no, yo opino que la línea de crédito de poder jugar con esto de la culpa del gobierno anterior de reformas mal hechas en el pasado, no queda mucho más. Efectivamente, la ciudadanía ya quiere empezar a ver resultados. Pero sí hay un punto muy importante que hacer respecto a lo natural que puede ser en los primeros meses tener esta discusión política, a veces, de decir, oye, hubo malas decisiones antes que están teniendo repercusiones hoy y que están afectando hoy a los chilenos, y el gobierno se quiere hacer cargo y apunta, tiene sus responsables, ¿cierto? Pero en general, en el pasado, siempre habíamos discutido sobre la misma base. Por ejemplo, si el gobierno anterior gastó 100 millones en X cosas en una política, uno puede, oye, 100 millones es mucho, y otro dice no, el otro partido político dice no, 100 millones es poco. Pero no había pasado, o no a este nivel, de que en verdad, claro, se gastaron 100 millones, pero en verdad no fueron 100 millones. En verdad, en el papel eran 100 millones, pero la realidad dice que gastaron mucho más, y que en verdad la cifra no es tal, y que en verdad había una factura que se pasó para el otro año, y al final la cifra de la cual estamos discutiendo, la política pública, no era clara. Por lo tanto, al gobierno actual le está tocando primero descubrir cuánto es en verdad lo que el desorden en los números, en Hacienda, en el fisco, de lo que dejó el gobierno anterior para poder construir correctamente las políticas públicas necesarias para atender lo que está pasando hoy a los chilenos, el desempleo, los recortes de gasto público, la modernización que se requiera en los distintos sectores, atacar el tema de las listas de espera en salud, etcétera. O sea, si no tenemos las cifras concretas, las cifras transparentes, también es bastante difícil para un gobierno poder atacar con fuerza esos fenómenos que los chilenos quieren que se ataquen. Rápidamente. Por lo tanto, el gobierno no creo que le quede mucha línea de crédito para meterse mucho más en esta discusión, pero sí hay que darle un punto en que partió con desventaja al recibir del gobierno anterior unas cifras totalmente oscuras, totalmente inconsistentes, que ha hecho muy difícil que la solución llegue a los chilenos de forma rápida y constante.
2: Así es. Nos quedan dos minutitos para ir terminando este enfoque público. Cristian Araya, quería preguntarte un poquito por la reunión del presidente de la República con la bancada republicana. Lo digo en general, así como un poquito para sacar adelante qué idea, cuál flow quiso transmitir por la relación Chile-Vamos, republicano. ¿Cómo estás viendo tú ahí esa convivencia al interior de la derecha?
0: Yo, ser muy sincero, no asistí, somos 31 diputados, dos no asistimos, Catalina del Real por encontrarse en un viaje fuera del país, por misión oficial, y en mi caso porque me excusé.
2: Cumpliendo tu primer mandato.
0: Que es, o el mandamiento honrar padre y madre.
2: Estaba en cumpleaños de la mamá.
0: Estaba en cumpleaños de mi mamá.
2: Así que me parece estupendamente.
0: Y leí la excusa al presidente, pero no pude asistir. Pero yo creo que aquí, obviamente, siempre hay una conversación que se tiene muy presente, que primero está Chile y que tenemos que buscar cómo avanzar. Tenemos diferencias con Chile, vamos, sin lugar a dudas, son proyectos políticos distintos, tenemos estilos distintos, pero aquí hay que sacar el país adelante y tal vez un llamado a la altura de miras, un llamado a no caerse en discusiones absurdas, a no caer en la lógica que muchas veces te llevan los medios de comunicación, porque palabras sacan palabras, sí, y sacan una mala cuña, después la ponen de titular y después le preguntan al otro qué opina de, y después van a por ti a preguntar, oye, ¿qué el diputado, el senador tanto dijo? O sea, al final es una suerte de conflicto tipo reality, tipo teleserie, que no contribuye en absolutamente nada a los dolores que sufre el país. En ese sentido, yo creo que es pelota al piso, enfoquémonos en lo que importa. Yo creo que hay que dejar atrás ciertas diferencias, obviamente reconociendo que somos distintos, y a seguir trabajando, y también valorar mucho el trabajo que el libertario ha estado haciendo, no siendo parte del gobierno, pero con quien tenemos, al menos desde el Partido Republicano, gran afinidad para poder trabajar en el día a día, y eso se da cuenta en el Congreso.
2: Así es. Bueno, Ricardo Hernández, nos queda un minutito. Francia, quedan 40 segundos porque termina el tiempo reglamentario, sigue ganando 2-0. Ah, no, pusieron la musiquita, así que Ricardo, tu mirada final, muy breve, respecto a la convivencia de las derechas.
1: No, bueno, ahí hay que ser un orden, porque tenemos una oposición desordenada, quizás es una oportunidad también para que desde el oficialismo se limen las asperezas que pueden ir quedando y se siga trabajando por Chile.
2: Así es, qué grande Ricardo Hernández.
0: Un profeta.
2: Oye, 6 minutos de alargue en el partido Francia-Marruecos, así que mientras tanto sigue ganando Francia 2-0. Nosotros agradecemos a
0: Pedro
2: Ricardo
0: Calculo,
2: Hernández,
0: que está relatando el partido, sino es Julio Isaías.
2: Es la versión fruna. Bueno, querido Cristian Araya, Ricardo Hernández, muchas gracias por acompañarnos. Don Pedro Calculo ya está aquí llegando a la puerta del estudio. Solo nos vamos. Lo dejamos invitado para acompañarnos mañana a las 5 de la tarde. Que estén bien.
0: Y llegan a España mañana.
2: Eso.
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8: Y quedan 5 minutos para que se acabe el primer partido de cuarto de final de la Copa del Mundo, donde Francia se está imponiendo por 2-0 a Marruecos con las anotaciones de Kylian Mbappé y Ousmane Dembélé. El jugador del Real Madrid, Kylian Mbappé, se perdió un penal a los 28 minutos. Además, el cuadro francés tuvo un palo a través de Lucas Digne. Sin embargo, se va a clasificar en la siguiente ronda de los 4 mejores a la semifinal la selección francesa, que tiene este jugador extraordinario como Kylian Mbappé, que ya lleva 20 goles en 20 partidos en la Copa del Mundo. Está solo uno de Lionel Messi para ser el máximo anotador histórico del torneo. Y además, en fases de knockout, está con 12 anotaciones en solo 11 partidos. Mañana va a continuar la actividad con el duelo entre España y Bélgica a las 15 horas. Y el día sábado, 11 de julio, Noruega va a enfrentar a Inglaterra. Y Argentina va a enfrentar a la selección de Suiza a las 21 horas. 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
12: La industria de la nuez chilena cerró la temporada 2026 con una contracción de entre 5 y 10% en sus volúmenes exportados, marcando un ajuste respecto del ciclo anterior. El balance del sector apunta a que esta baja responde a condiciones productivas y de mercado que impactaron el desempeño de la temporada. El informe pone el foco en la condición externa de la nuez, factor que se ha vuelto determinante para la competitividad del producto en los mercados internacionales. En este contexto, la industria advierte que el desafío para las próximas temporadas estará en fortalecer la calidad de presentación y el manejo de la fruta más allá del volumen producido. 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
4: ¿Cómo les va? ¿Cómo están ustedes? Muy buenas tardes. Es el rompecabezas. Clasificó Francia para las semifinales. Ganó claramente, con propiedad, con justicia, limpiamente por 2-0 al equipo de Marruecos. Quizás si la noticia del momento es Mbappé, quien abandonó la cancha en pleno segundo tiempo con un tobillo, me parece que es el tobillo del pie derecho, a la miseria, pero ahora ha entrado al campo de juego y está abrazándose con cada uno de sus compañeros, porque Mbappé anotó un gol, está en la pelea por ser el máximo anotador de los campeonatos del mundo, está por ser también pichichi en este torneo, en una lucha dramática con Messi. Cojea un poco Mbappé, banderas azules, blancas y rojas ondean en la tarde bostoniana, se juega en Boston. Hakimi, la gran figura de Marruecos, sonríe como queriendo decir: es tan clara la evidencia que hay que tomarlo en buena onda, hicimos un gran campeonato. Les estoy contando entonces en vivo lo que ocurre con el campeonato del mundo. El equipo de Francia espera ganador del partido entre Inglaterra y Noruega, perdón, entre España y Noruega. España-Bélgica, perdona, gracias Hugo. Espera el ganador de España-Bélgica. Si gana España, sería una semifinal apasionante con Francia, la que se viene. Francia se sienta ahora en la butaca a esperar otros partidos que se van a jugar antes de su salto ya definitivo en semifinales. 6:02. Constanza Gálvez nos cuenta de las noticias de la hora aquí en el Rompecabezas. Constanza, te saludo.
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21: Pedro, buenas tardes. Así es, te cuento que la Dirección Meteorológica de Chile actualizó los avisos para la región metropolitana y advirtió un escenario de lluvias y posibles tormentas eléctricas durante este jueves y viernes, especialmente en sectores altos de la región. De acuerdo con el informe meteorológico, este jueves no se esperan precipitaciones en el Valle de Santiago, aunque sí habrá lluvias relevantes en la precordillera y cordillera. Para esta jornada se estiman entre 10 y 15 milímetros en la precordillera, y en la cordillera podrían caer entre 30 y 40. El escenario, Pedro, cambiaría durante este viernes cuando las precipitaciones lleguen al Valle de Santiago. Además, la DMC mantiene la advertencia por probables tormentas eléctricas debido a la inestabilidad atmosférica, mientras la isoterma cero se mantendría elevada entre los 3.500 y 4.000 metros. En otras noticias políticas, Pedro, el expresidente Gabriel Boric y el presidente José Antonio Kast marcaron un tono de unidad republicana durante la ceremonia, pese a reconocer las diferencias políticas que han existido entre ambos. Boric, por su parte, sostuvo que han sido rivales en ideas y que probablemente lo sigan siendo, pero recalcó que los une Chile. Además, afirmó que como expresidente estará disponible para colaborar cuando la República lo requiera. Por su parte, Kast recogió las palabras de Boric y destacó la importancia de la continuidad republicana. Con esa información nos despedimos. Sigan en sintonía de El Rompecabezas.
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4: Interesante el informe noticioso que nos entregó Constanza Gálvez hace segundos nomás. Por un lado, las expectativas de preocupación que existen en torno a la presencia de la lluvia hacia el viernes aquí en el Valle Central, específicamente en el área región metropolitana, y por otro lado, la ceremonia de hoy en La Moneda con el actual presidente de la República, el presidente Kast, y el expresidente Boric. La inquietud y el morbo, lo decimos más allá de los términos que se usan en política, Estuvo en la ausencia de Michelle Bachelet, también ex presidenta de la República, quien está evidentemente en campaña para ganar las elecciones de la Secretaría General de las Naciones Unidas, a las cuales puede acceder si logra superar el veto. El Consejo de Seguridad de las Naciones Unidas tiene un derecho a veto, y los integrantes de este consejo, de este mini conglomerado, tienen una facultad muy importante y especial. Un voto de cualquiera de los países integrantes en contra anula la candidatura de quien pretende presentarse a la opción de ser secretario o secretaria de las Naciones Unidas. Es la situación que está viviendo Michelle Bachelet en estos momentos. Aterrizamos en un lugar entrañable de la región de Los Ríos, la región de Corral, con poco más de 5.000 habitantes, que ha vivido horas espantosas, con una lluvia, dicen que no se recuerda, no sé. Queremos preguntarle a Claudio González, el alcalde de Corral. Qué gusto saludarlo, alcalde, ¿cómo está?
1: Hola, Pedro, un gusto poder conversar contigo, en realidad.
4: ¿Cómo está el panorama? Cuéntanos. ¿Se va recuperando? ¿Hay temor de que se puedan producir deslizamientos de tierras, que haya casas que se derrumben? En fin, danos un poco el panorama post-temporal. Después te quiero preguntar también por las alternativas de esta lluvia tremenda. Partamos por lo de ahora.
1: Sí, efectivamente, ya en esta jornada pasamos a una fase de limpieza, de retirar todo lo que nos dejó la remoción en masa. Hemos tenido una excelente colaboración de bomberos, naturalmente, la institución más valorada de nuestro país. También el Ejército de Chile llegó a la comuna de Corral. Hoy día tenemos alrededor de 50 funcionarios, personas del ejército que nos están colaborando en la limpieza. Hemos estado coordinándonos también con las autoridades nacionales, un contacto directo también que hemos tenido con el subsecretario del Interior, y ya se están canalizando elementos para poder enfrentar la situación. Me refiero a elementos de limpieza, como lo es carretillas, palas, picotas, etcétera, y han estado llegando y van a seguir llegando algunas ayudas. Así que la situación del levantamiento del catastro todavía lo seguimos llevando a cabo. Es una situación que sigue vigente, porque en realidad vemos que hay muchas familias que están siendo afectadas en diferente grado. Diría que estamos cercanos a la veintena de familias que han sido perjudicadas por las remociones en masa, y obviamente las inundaciones ya bajaron y nos resta solamente limpiar calles, etcétera.
4: ¿Deslizamientos? ¿Hay algún riesgo de que alguna casa termine destruida producto de esto?
1: O sea, efectivamente tuvimos un damnificado que tuvo pérdida total, producto de una remoción en masa, y otros casos también de la veintena de casos que tenemos registro hasta el minuto tuvieron daño menor, algunos daños considerables, y nosotros como municipalidad estamos llegando también ahí a colaborar al respecto.
4: La gente es muy buena actitud, me da la impresión, por lo que he podido ver fundamentalmente a través de la televisión, los vecinos de Corral con camiseta muy puesta.
1: Efectivamente, nuestros vecinos han tenido una capacidad resiliente bastante grande. Tú entenderás, Pedro, también, y bajo el conocimiento que tenemos mucho, la costa de la región de Los Ríos, después del terremoto, hemos tenido que sufrir una infinidad de situaciones, y eso también ha curtido de alguna manera al corraleño. Yo soy nacido y criado acá en Corral, y hemos visto una cantidad de situaciones que se han tenido que enfrentar, y eso de alguna manera nos prepara, pero claramente la autoridad, el Estado tiene que estar, y eso es lo que hemos ido haciendo conciencia, y afortunadamente estamos recibiendo también la colaboración. Tenemos que prepararnos para la siguiente fase, que es la reconstrucción, efectivamente, y vamos a necesitar toda la colaboración en recursos, en profesionales, en informes que hay que levantar y enfrentar el resto del invierno, si esto no ha terminado, estamos recién partiendo, y también la proyección al futuro para tener también una comuna preparada ante los futuros eventos.
4: Dicen que la instalación del Niño en territorio nacional implica que las lluvias muy fuertes pueden producirse de finales de julio o comienzos de agosto hasta el mes de septiembre con mucha intensidad, y puede, como tú dices, Claudio, afectar de nuevo a esa zona cercana a Valdivia, en la región de los ríos.
1: Efectivamente, el panorama climatológico es una situación que hoy día podemos decir nosotros ¿cómo es? Porque generalmente tú ves, uno ve por televisión o...
4: ¿Cómo está el clima hoy día justamente? ¿Cómo anda la cosa? ¿Hace mucho frío? ¿Hay mucha humedad? ¿Está el sol? ¿Cómo está?
1: No, efectivamente no está lloviendo, cambió el nivel o la isoterma, como llaman los expertos. No hay viento, la bahía está quieta, los ríos, los esteros bajaron su nivel, y eso nos está permitiendo poder activarnos y enfrentar ahí las labores de limpieza y retiro de remociones en masa.
4: Claudio, daba miedo, me imagino, cuando caía el agua con tanta violencia.

0: El sur de Chile, ¿cómo era ese momento, esa instancia de la lluvia, del temporal?
1: Efectivamente, mira, Pedro, yo, como te comentaba, soy nacido y criado acá en Corral. Nosotros no habíamos visto esta situación, ver caer una cantidad de lluvia impresionante, introducirse en el suelo, y ya cuando tú ves que hay una cantidad de lluvia como tal, ya te empieza a preparar para lo que se viene con las remociones, porque Corral históricamente ha sufrido remociones y no esperábamos que efectivamente tuviéramos algunas, pero no al nivel que recibimos. Pero claramente,
0: ¿Cómo
1: cuando
0: se
1: tú ves que...
0: manifiestan las remociones? ¿Le puedo explicar a la gente porque no resulta tan fácil de entender así en primera vuelta?
1: Mira, efectivamente, la lluvia provoca que los esteros, los ríos suban su caudal. Hay una saturación también del suelo, de las quebradas, de los cerros. La misma agua, lluvia que cae sobre las cubiertas, los techos de las viviendas, techos mayoritariamente de zinc. Algunos hogares no cuentan con la canalización debida de esa agua lluvia. Y eso se va introduciendo en el terreno cercano. Y provoca la remoción, se desprende el cerro, se desprende el terreno y cae quebrada abajo. Y eso es lo, porque Corral es como un mini Valparaíso en realidad. Esa es la realidad que nosotros tenemos, y generalmente cuando tú ves los esteros, los ríos que van aumentando su caudal, es una cuestión impresionante. Yo vivo, gozo en tiempos de sol, de tiempo bueno, vivo al lado de un estero, de un río pequeño. Y es impresionante ver que en épocas de invierno eso sube, pero con el fenómeno que vimos, subió aún más. Y veo a mi vecina, por ejemplo, que se le inunda su terreno. Es una cuestión impresionante. Yo sufrí mucho. Me conmovió ver a mis vecinos que estaban sufriendo, llorando, porque el cerro cayó en un costado de sus viviendas, destruyó las paredes, entró el barro a las habitaciones, se les inundaron las casas. Es una cuestión impresionante, porque acá en Corral todos nos conocemos y sabemos y vemos el sacrificio que tienen las familias para poder levantar sus viviendas, y eso realmente conmueve a cualquiera.
0: Tengo entendido entonces, por lo que tú dices, que este puede ser o debe ser el temporal más violento sufrido por Corral en muchos años. ¿Cuánta ha sido el agua caída? Porque hay datos distintos. Se habla de 180 milímetros, de 250 y hasta de más de 300. ¿Puedes precisar más o menos el dato respecto? Además que todo esto ocurrió en un periodo de tiempo muy, muy escaso, máximo 36 horas. Quiero que nos aggiorne la información que hemos recibido, que en muchas ocasiones resulta un tanto contradictoria.
1: Efectivamente, la cantidad de agua caída, según los registros oficiales en la zona, ronda entre los 350 y 400 milímetros en algunas zonas de la comuna de Corral. Es una cuestión impresionante. Para poner en perspectiva, la comuna la capital de nuestro país, que es Santiago, al año recibe entre 200 y 300 milímetros de agua en un año.
0: Claro.
1: Nosotros eso lo recibimos en 24 horas, ¿ya? Y la comuna de Corral recibe durante el año alrededor de 2.000 a 3.000 milímetros de agua en un año. Entonces, recibir 400 milímetros en 36 horas prácticamente es una cuestión que...
0: Es casi el 20% de lo que debería caer o que cae de agua lo recibieron en estas 36 horas, el 20%.
1: Efectivamente, fue una cuestión impresionante y daba miedo para cualquiera, hasta el más experimentado en lluvia o en enfrentar inviernos crudos como los que enfrentamos nosotros.
0: Esperemos que todo ande bien, pues hay que aguantarse a este niño que se ve bravo, pero me alegro por el espíritu, por el ánimo que tienes tú, Claudio, como alcalde de Corral, y por que la gente ya está encontrando un momento de tranquilidad como para poder tomar retomar la vida de un modo más o menos normal. Abrazo para todos los corraleños con todo el corazón. Alguna vez anduve por allá con mis hijos recorriendo, y desde esa época hace muchos años que no voy, así que de pronto tengo que darme una vuelta porque son lugares maravillosos de nuestro país que hay que cuidarlos.
1: Muchas gracias, Pedro, y bueno, cuando gustes y las cosas mejoren.

0: vas a ser bienvenido también como cualquiera de nuestros auditores que escuchan también la radio, porque esta es una localidad preciosa, pero cuando la naturaleza se porta mal hay que tener resistencia y resiliencia, y es lo que la comunidad espera también de nuestras autoridades, y hemos sido elegidos para eso, para enfrentar situaciones y generar todo el apoyo y la contención a todos los que están sufriendo.
1: Claudio González, el alcalde de Corral, el lugar más afectado por el temporal que llegó con fuerza en el sur de Chile, contándonos el día después y todo lo que han vivido. 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Las 6 de la tarde con 20 minutos. Va a estar nuestra doctora, nuestra psicóloga Sofía Fiedler, conversando con nosotros.
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1: La doctora Sofía Fiedler, nuestra psicóloga de cabecera, viene con todas las ganas de hablar de esta campaña de salud mental que está promoviendo el Metro de Santiago.
12: Así es.
1: Pero nosotros, bueno, la semana pasada hicimos un programa que provocó muchos comentarios.
12: ¿Sí?
1: Sí, muchos comentarios. Impactó hablar de la segunda vuelta, de la opción de la revancha.
12: ¿Sabes qué? Harta gente también me hizo hartas preguntas. Hubo harta interacción con ese tema.
1: Podemos reabrir el tema la próxima semana, porque ahora estamos. Pero fíjate que como van surgiendo temas paralelos o que se relacionan indirectamente con lo que hablamos. Yo te quiero hacer pregunta que me la han hecho varias veces, o un comentario que me han hecho amigos, que yo también comparto. Es bien doméstica la pregunta. ¿Por qué las mujeres?
12: ¿Ya? ¿Vamos a esta pregunta?
1: ¿Por qué las mujeres se portan mejor con los tipos más malo que con lo bueno?
12: Ah, sí, pues es un clásico.
1: Ser bueno no es una buena política, pareciera.
12: Sí, es que mire, bueno, por suerte eso está cambiando, pero era una época, pero, o sea, es algo muy latente por esta cosa que tienen las mujeres como de querer arreglar las cosas. En esos hombres, directamente. ¿Por qué? Porque el malo es desafiante y se convierte en un desafío para ti, porque como que lo intentas de conquistar todo el tiempo, y la estrategia de estos malotes es usar como, son herramientas más narcisistas, como que te pesco un rato, te valido todo, y después te quito eso. Y eso va generando en las mujeres, bueno, en muchos hombres también pasa, da vuelta, va generando como una especie como de sensación de adicción. Porque es tanto lo que quieres volver a ese momento bueno que te aguantáis lo malo. En cambio, el otro que es bueno, no
1: sé, es más aburrido,
12: lo mejor. Weón, no, medio pánfilo.
1: Después nos retan.
12: Sí, perdón, es que se me olvida. Ah, medio testarudo, ¿no? ¿Caché que pasa con eso? Que deja de ser tan desafiante y puede volverse rutinario. O el hombre que es muy complaciente, que es como, que también es, Pedro, o sea, no hay nada peor que salir con un gallo que te diga todo el rato así como, ay, es que eres tan bonita y yo soy tan no sé qué, y como que esté todo el rato complaciendo, como que te da la sensación de que no tiene personalidad. Entonces te aburrís, po. Lo mejor es el equilibrio. Una persona...
1: Es lo más difícil.
12: Que sí, para eso es importante la salud mental, Pedro, para que la gente se terapee y saque lo bueno de cada uno sin abusar del otro. Porque el que abusa de este control hacia la otra persona, en este caso hacia la mujer, como tú lo preguntabas, va a ser que la razón por la cual yo elijo es por yo sentirme validada, no por amor realmente. Y eso es más tirado por una adicción que para un romance, fíjate.
1: Otra pregunta que te quiero hacer, sí, ya que tú hablaste de lo que pasa con la salud mental, sí, antes de entrar al, obvio, tema del metro. ¿Tú has conocido la historia de este funcionario, de este suboficial de la policía? De
12: sí,
1: la policía,
12: sí, civil, sí, hoy es también, ¿qué tema lo quería tocar hoy día? Fíjate.
1: Porque, bueno, tuvo una especie de ataque.
12: Un delirio psicótico. De eso,
1: es un delirio psicótico. Sí. Dijo, me van a dejar puesta una pistola aquí, como sí, para que se simule que yo me suicidé, me quieren matar.
12: Sí, sí.
1: En fin, entonces yo ahí pensé, le voy a preguntar a Sofía, ¿qué pasa con las profesiones extremas donde existe una sobrecarga de tensión? Y un tipo ya, que es policía, evidentemente que sufre una...
12: Tal cual.
1: Un profesor de pronto sufre... Un médico.
12: Un psicólogo.
1: No, pero hay profesiones, sí, donde existe más, total, posibilidad de estar psicopateado, como se dice.
12: Totalmente. Es que pasa, ¿ah?, que, lo que pasa es que, mira, piénsalo así. Tú, cuando tú eliges una carrera, esa carrera la vas a tomar según un poco los rasgos tuyos de personalidad. Por algo te atraen ciertas cosas. Entonces, ¿qué es lo que pasa? El exceso de estrés, nosotros hemos hablado de esto muchas veces, Pedro, el burnout no solamente habla de un cuadro de estrés como, oh, me estresé, licencia médica. Bueno, se sabe que este cabrón de la BDI había presentado una licencia psiquiátrica. ¿Cuál es el problema? Que puede haber un gatillante, un factor X, por ejemplo, un estimulante, la falta de algún remedio, la falta de algún químico, que haga que la persona pueda tener un cuadro psicótico. ¿Qué es un cuadro psicótico? El cuadro psicótico vendría siendo un comportamiento errático que puede tener distintas salidas. En este caso, lo que vimos fue un delirio paranoide. Como es una persona que está acostumbrada, por ejemplo, al tema del delito, del crimen, etcétera, es lógico que la asociación que él haga va a ser hacia eso. Y si es que en este momento su violentador es la misma institución, va a verlo como un peligro. Ahora, en bola estaba diciendo algunas cosas que no tenemos idea. Nosotros estamos asumiendo que es un delirio paranoide.
1: En ese sentido, sí, hay una obligación de, sí, la policía de investigar, totalmente, lo que ocurre adentro, porque él hizo acusaciones de...
12: Y ojo, Pedro, para que una persona llegue, o sea, no solamente para eso, o sea, obviamente que se tiene que abrir una investigación por corrupción y todas estas cosas, pero para que una persona llegue a ese delirio, independiente que tenga un cuadro, un trastorno de personalidad a la base, que no hayamos sabido, que eso también pasa. Nosotros podemos tener trastornos de personalidad que están latentes en nosotros, y ante cualquier estímulo, de hecho puede ser hasta, no solamente alcohol, droga, etcétera, cualquier gatillante, como el estrés...
1: Claro.
12: Puede generar esto y puede generar como detonar la esquizofrenia o incluso que ese delirio paranoide haya sido aislado y que la persona tal vez tenga conductas obsesivas.
1: Porque, ¿sabes lo que pasa? Que cuando, no a lo mejor en un caso tan extremo como, uh-huh, este que hemos vivido con el suboficial.
12: ¿Cuánto tiempo tuvo que haber, sí, estado mal para llegar a eso?
1: Pero muchas veces hay gente que reacciona después de tener una carga de estrés, ¿sí?, dentro de un equipo de trabajo diciendo, aquí este hace trampa en esto, este, claro, se porta mal en el otro, este ha cometido tal acto de corrupción, y resulta que lo primero que dice, uh-huh, el cuerpo al cual él está acusando es, este está rayado.
12: Obvio que sí, obvio.
1: Rayado
12: eso
1: significa estar...
12: Estar loco de remate, po.
1: Estar loco,
12: peinando la muñeca, literal.
1: Exactamente, ahí...
12: Pelando la
1: baba. Manera, entonces, sí, te adjudican una categoría...
12: Totalmente.
1: Con la que te descalifican,
12: es que ahí aparece
1: las
12: otro.
1: Acusaciones.
12: Ahí aparece otro, porque tú puedes también, en este caso, por ejemplo, si es que vemos que esta persona está teniendo este delirio, acá tenéis dos composiciones. La primera es que primero que hay que detectar si efectivamente hay algún tipo de... corrupción o situación,
1: tiene,
12: cohesión.
1: Tiene que investigar la PDI.
12: Pero, por ejemplo, lo mismo que decís tú, el ninguneo de la duda puede generar más cosas. Pero suponte tú, imagínate que esta persona tal vez tenía rasgos obsesivos y empezó a generar paranoia, ¿ya? Y dentro de esa paranoia, porque vio algo, como un estímulo, vio algo, y las personas paranoides muchas veces, que tienen estos rasgos como obsesivos paranoides, pueden decirte, no, es que mi señora me está siendo infiel porque se vistió de rojo. Y tú dices que tiene que ver una cosa con la otra, pero en la cabeza de esa persona ya armó una conjetura. Ahora, la forma en cómo él se expresa tiene más que ver con un estrés laboral y algo que efectivamente se tiene que investigar, porque la forma en cómo se expresó era demasiado concreta de qué es lo que le iban a hacer, cómo iba a ser, y claro, porque son términos de su trabajo, pero se presta a una investigación interesante,
1: fíjate. Pero es un temor, ¿eh? Sí. Fuerte, el de la salud mental en general. Sí. Que afecta a los niños.
12: A los niños, a los adolescentes, a todos, adultos, a todos, tercera edad.
1: A todos.
12: Nadie
1: a
12: está todos invicto.
1: Nadie está libre.
12: Nadie está libre.
1: Entremos a esto, por Metro de Santiago, te leo parte sí. de la crónica como para que tú puedas tirarte a la piscina.
12: Sí.
1: El Metro de Santiago lanzó junto al Ministerio de Salud la campaña Tu Viaje Interno También Importa, una iniciativa sí. que busca promover el bienestar emocional durante los traslados diarios de los usuarios del tren subterráneo. Porque son muy tensionantes estos viajes, porque dice, la nota dice, promover el bienestar emocional durante los traslados.
12: Ya. Yo no
1: ando casi en metro, por eso no me.
12: Claro, mira, yo tengo auto y todo, y yo me muevo en metro para todos lados porque encuentro que es un sistema de transporte muy bueno. Micro y metro funcionan bastante bien. Siempre puede mejorar. ¿Qué es lo que me pasa? Por primera vez en esta vida, Pedro, no voy a decir depende, voy a decir que esta es una iniciativa pésima. Pésima. Pésima por donde la mires. ¿Por qué? Porque acá lo que se está apuntando es, primero, poner a un psicólogo en un espacio donde la persona pueda hablar. Suena súper bien. Como idea, yo entiendo la iniciativa, suena como qué buena idea. Pero ¿cuál es el problema? El transporte público en Santiago, sobre todo el metro en horario punta, es la función del metro es trasladar a la gente a sus lugares de trabajo y de estudios, principalmente. Para situaciones recreativas, muy poco. Se usa los fines de semana, de vez en cuando, etcétera. En el concepto de este espacio, ¿por qué lo hacen en el metro? No es para tener un buen viaje. En horario punta, lleno, aunque tengáis técnicas de respiración, etcétera, meditaciones, vaya a estar en una lata de sardinas igual. Nadie te va a quitar el horario de trabajo si te levantas a las 5 de la mañana, te tomas el metro, y acá viene la parte fundamental.
1: A ver.
12: ¿Qué es lo que pasa? Yo entiendo la iniciativa porque hay una crisis de salud mental hoy en día en Chile donde hay más suicidios que homicidios. Eso está dicho y testificado. Y uno de los en este país hay más suicidios que homicidios. Es terrible. A ese nivel de crisis estamos.
1: ¿Cuál sería la razón más simple de explicar?
12: La falta de conocimiento de salud mental, de autocuidado y psicoeducación que nosotros tenemos como sociedad, porque todavía tenemos esta idea de ocultar las emociones. Por eso, que las emociones te hacen débiles, ¿ya? También el concepto de productividad.
1: Bueno, o sea, hasta hace un poco tiempo llorar en
12: era
1: público,
12: como si era, que vergüenza.
1: Era vergonzoso, sí, mira.
12: Claro, y también el principio de la productividad como único eje de prosperidad hace que las personas que no son productivas también entren en cuadros depresivos, porque dentro de esta tasa de suicidios, la mayoría son hombres de mediana edad. ¿Qué es lo que pasa? El metro como iniciativa pone a este psicólogo, pero cuando hablamos de un país que está con esta crisis, tenemos que entender algo. Para llegar al suicidio es porque hay algo que está latente hace muchos años. Y acá viene el problema. ¿Por qué eligen el metro? Porque es, lamentablemente, uno de los lugares favoritos para cometer este acto. Pero una persona...
1: Ay, ahora estoy entendiendo.
12: Sí, una persona que está con ese pensamiento en una orientación no va a lograr nada. Lo otro, una de las gracias que tiene la consulta de psicológica es que es confidencial. Y ese espacio es un espacio abierto en la estación Baquedano, que es la que tiene más movimiento, y va a ser una intervención de 10 minutos. Una persona que está con una crisis de pánico no va a ir como, tengo una crisis de pánico, iré a hablar con este psicólogo. Sí. Sino que va a colapsar.
1: Sí, te interrumpo.
12: Sí.
1: Porque aquí dice, el programa contempla la instalación de códigos QR.
12: También.
1: Al interior de los trenes que permiten acceder gratuitamente a ejercicios de respiración, mindfulness.
12: Sí.
1: O sea, ejercicios mentales.
12: Sí.
1: Y meditaciones guiadas.
12: Uh-huh.
1: O sea, también hay...
12: Esa parte yo no la encuentro tan mala, pero ¿cómo voy a hacer una técnica de respiración un día, lunes, a las 7 de la mañana, en un lugar donde está pasado, bueno, ya peo? No, po, ¿cachai? Y donde abundan también las bacterias, hay muchas cosas que hay que hablar. Se entiende la iniciativa, pero lo de instalar a una persona psicóloga también, ¿qué es lo que hace? Minoriza el trabajo del psicólogo y lo baja a un orientador. Te pongo un ejemplo, una persona con un trastorno de personalidad que está desesperado, que busca ayuda y el espacio no se brinda porque tienes el estímulo del movimiento de la gente, tienes las luces porque es un espacio abierto, el ruido no va a ayudar en nada y puede ser hasta un gatillante, porque esa persona que recibe esa contención al no tener una continuidad terapéutica puede ser peor, porque expone y se vulnerabiliza al contar algo. Otra cosa, si yo voy camino al metro y quiero a la ida de mi hacia la pega, no me voy a dar 10 minutos para ir a hablar con el psicólogo. Lo más probable es que lo haga a la vuelta. Y si es que queda cerca de mi trabajo, yo quiero que me diga, y tal vez en verdad quiero una orientación, estoy confundido con algo, tengo un problema, y voy, y de repente, claro, pues en la misma estación de metro donde van mis compañeros de trabajo, donde va mi jefatura, me voy a sentir expuesto. La sensación de vulnerabilidad detrás de hablar de las cosas, por eso, Pedro.
1: O sea, se pierde privacidad,
12: se
1: pierde sentido de lo que significa
12: la terapia.
1: El apoyo de un profesional.
12: Tal cual,
1: terapia, como tú
12: minimiza
1: dices.
12: La labor del psicólogo. De hecho, yo no creo que sea coincidencia que en este país este año ingresaron más estudiantes a estudiar psicología que ingeniería comercial. También hace un cuento y nos habla de que hay una crisis que tenemos que sopesar. Pero más allá de eso, esto es una solución parche. Estos recursos podrían estar destinados a otras cosas para el Ministerio de Salud. Por ejemplo, más box de psicólogos en CESFAM, que tengan mayor acceso, más bonos FONASA, que se hagan complementos con las ISAPRES, pero esto es una solución parche que sin querer queriendo puede ser gatillante, porque una persona que está mal pensando en un país donde hay una salud mental neutral, perfecto, orientación, o por último pongan orientadores, pero una persona que está arrastrando un cuadro depresivo severo, un trastorno de personalidad, sobre todo en esta época donde muchos brotes aparecen, las personas con trastorno bipolar entran en cuadros hipomaníacos muchas veces, puede haber una persona que no se esté medicando, puede haber, ¿cachai?
1: También, ¿qué es hipomaníaco?
12: La hipomanía es como cuando te pones maníaco y empiezas con mucho insomnio, como acelerado,
1: ¿ya?
12: Entonces, claro, puede ser más riesgoso. Porque la persona, al sentirse escuchada, ¿qué es lo que pasa cuando tú cuentas un problema? Y pasa mucho en el vínculo terapéutico. Uno después se siente raro. Y si es que yo después no tengo esa contención, o incluso detono un gatillante que después llegue a mi casa y me ponga más agresivo. Puede ser mucho peor.
1: Eso pasa.
12: Puede pasar.
1: Oye, el metro... El servicio que tenemos, uh-huh. Tú dijiste al comienzo que era muy bueno, y
12: sí,
1: de verdad que
12: es bastante
1: calidad,
12: bueno.
1: Es de mucha calidad. Y es un lugar también fértil para generar, para alguien que lo use todos los días.
12: Sí.
1: El metro genera situaciones de estrés.
12: Totalmente, ¿no? Totalmente, porque el metro en infraestructura puede estar muy bueno, ¿ya? Pero los horarios punta, la cantidad de gente que usa el metro, hace que el viaje muchas veces sea incómodo. Donde yo me bajo, yo vivo, voy a hacer la idea. Yo cuando llego a mi casa, Metro Manquehue, está lleno, hasta incluso desbordando la cantidad de gente que baja. No es culpa del metro, es porque hay mucha gente que lo usa. Pero el problema es, claro, ese espacio donde de repente tengo que esperar 5 vagones para poder subirme, la situación que hay con la gente que está dentro del metro. Si yo despierto mal y ando mal y me subo al metro mal, cambio el ambiente completamente. Si te das cuenta,
1: sí.
12: Y ahí el orientador podría servir tampoco. No atender a toda la gente.
1: Yo alguna vez vi en Japón,
12: uh-huh, que los empujan con escoba.
1: Cuando lo empujaban, claro. Y los japoneses todos tranquilos, no se estresaban.
12: Sí,
1: y no se generaba esta situación de riesgo que tú me estás planteando, que ocurre con nosotros.
12: Tal cual.
1: Lo que pasa es que yo creo que nosotros, como habitantes de esta ciudad que es, uh-huh, es dura, como toda capital, no estamos siendo, uh-huh, estamos sobregirados.
12: Estamos sobregirados.
1: No es solamente lo del metro,
12: no,
1: qué sé yo, es todo, es el día demasiado tenso e intenso. Esa es la sensación.
12: Tal cual, y por eso duele, ¿sabes?
1: ¿Ah?
12: Es que, tal cual, y por eso a mí, ¿sabes qué? Me duele incluso, porque es algo que es una crisis, y yo entiendo la situación del metro, la entiendo, entiendo la iniciativa, pero ese recurso, porque está también, está como en colaboración con el Ministerio de Salud, es una solución parche se podría haber usado mucho mejor.
1: Se podría organizar algo mejor. A lo mejor,
12: sí.
1: Quizás todavía hay tiempo para rectificar mejorar,
12: por
1: porque está partiendo, es primera vez que se hace, ¿no?
12: Sí, y sabéis que también, en protección también de nosotros como profesionales de la salud mental, es verdad, cada vez más psicólogas, cada vez menos campo laboral, pero pasa algo, el rol de un psicólogo nunca va a ser, de un psicólogo clínico, en un espacio así no puede bajarse más de una orientación.
1: Entiendo.
12: No puedo usar herramientas psicoterapéuticas, sí. Y si es que yo llego a hacerlo, puedo gatillar un problema mayor. Entonces, por favor, Metro de Santiago, les digo, para la próxima, si es que los recursos son ustedes, en vez de poner psicólogos, pongan baños, porque pucha que hacen falta baño en el metro. Es verdad.
1: Última cosa, paralelamente, dice, las autoridades recordaron la disponibilidad de la línea gratuita 4141 no está solo, no está
12: línea de prevención del suicidio
1: disponible las 24 horas.
12: Así es, y lo vuelvo a repetir.
1: Esto no es malo,
12: ¿eh? Esto es buenísimo, funciona increíblemente bien. Tengo pacientes que lo han usado en situaciones bastante de riesgo y hacen un programa de contención muy bueno. Tienen el 4141, tienen el programa Quédate. En el caso de haber sufrido también algún tipo de acto violento que haya generado un estrés postraumático, también tienen la Subsecretaría de Prevención del Delito, donde también tienen el programa Apoyo a Víctimas. Se lo puede facilitar a carabineros y reciben apoyo psicológico, legal y social. Aprovechemos estas cosas y por lo mismo, que los próximos proyectos que se hagan a la altura de estos que han permanecido y que han funcionado bien.
1: Piensa tú que el metro registra más de 62 millones de viajes mensuales.
12: Así es. Sí, imagínate si yo uso el metro casi todos los días.
1: Es una olla de presión.
12: Tal cual.
1: ¿Sí o no?
12: Es una olla de presión y también de depresión. ¿No?
1: Doctora.
12: El gusto siempre es mío, Pedro.
1: Nos juntamos el próximo jueves.
12: El próximo jueves feriado.
1: Ah, entonces, a ver si nos cambiamos para otro día de la semana.
12: Me parece.
1: Para no perder el hilo de la conversación.
12: Me gusta.
1: Ok, es el rompecabezas.
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0: Marcos Agredo. Pancho, buenas tardes.
1: Hola Pedro, ¿cómo estás?
0: Puso sobre la mesa fichas de candidato Francia hoy, ¿eh? Indiscutible.
1: Bueno, ¿cómo estás? Francia sigue sólido y hoy día en un partido que era favorito igual, sí, pero que aparecía complicado, me parece que sin hacer una demostración así extraordinaria, pero mostrando solidez, poderío ofensivo, mucha circulación de balón, pero con profundidad en los primeros 20 minutos, que estaba muy metido atrás en general Marruecos. Creo que lo gana bien, se dio el lujo de perder un penal en Mbappé, después marcó el 1-0, otro de Dembélé, y Francia ya está en semifinales de la Copa del Mundo. Francia jugó la final, fue campeón del 2018, jugó la final, la perdió de Qatar, y ahora ya está en semifinales, es decir, todo lo que
0: está en el Final Four, como dicen los norteamericanos, ya que estamos en Estados Unidos, el final de cuatro.
1: La campaña de Francia de la mano de Deschamps es extraordinaria. Él llegó el 2012 a la selección francesa, no fue destacado lo del 2014, pero después extraordinario, o sea, se acaba su ciclo acá, ya está anunciado que pase lo que pase, se va de la selección el año, o sea, terminado este Mundial. Y los galos con pinta de favorito y de llegar a una nueva final, ya instalados en semis, esperando lo que va a pasar mañana. Mañana entonces con Bélgica, con
0: España.
1: Bélgica-España, eso se me había enredado. Bélgica-España, me parece que el favorito es España.
0: Sí.
1: Bélgica el otro día apareció contra Estados Unidos, su mejor partido, pero bueno, uno espera que la semifinal sea Francia-España.
0: España es un equipo que tiene pretensiones, que puede generar un partido hermoso con Francia, si es que el calendario lo permite. Victoria hispana mediante en el partido frente a Bélgica. Algunos puntos de lo de hoy. El arbitraje de Tello, los argentinos tan cuestionados. Tello, de verdad, con toda sinceridad te lo digo, estuvo impecable. Se atrevió a cobrar el penal en el comienzo del partido con todo el peso que significaba este tipo va a favorecer a los franceses. Viene arreglado, partido amañado. Hubo foul de Marruecos dentro del área y él se atrevió. Y pero nadie, Pedro, nadie reclamó un minuto, Pancho. Nadie reclamó nada.
1: Pero lo que pasa es que era al revés, o sea, se supone que él no debería haber sancionado ese penal. Sí, el escándalo era que cómo ponen unos argentinos a arbitrar a Francia, que lo van a perjudicar para que se le limpie el partido a Argentina en este Mundial arreglado.
0: Había interpretaciones distintas a propósito, dijeron el Letelier favoreció a Argentina y Tello va a favorecer a Francia. Era otra interpretación de la designación de árbitros.
1: No sé, yo lo que más me tocó ver, leer, escuchar del colega español del otro día es que este Mundial está regulado para Argentina y bueno, en ese caso hay que limpiar a Francia.
0: Sí, es más fácil jugar con Marruecos que con Francia una final, por ejemplo.
1: Así es, pero bueno, Francia ya está en semis, mañana lindo partido, España favorito y las otras dos llaves de cuarto, que además dan a una semifinal, se juegan el día sábado, con esta Argentina que me parece, Pedro, que enfrenta un rival serio como es Suiza, pero que debería pasar, y al otro lado una muy linda llave con Inglaterra enfrentando a Haaland, a Noruega, también partido duro, pero en el que creo que es Inglaterra superior, y qué linda semifinal, ¿eh? Sería Argentina-Inglaterra.
0: Semifinal que repite lo del Mundial del 86, eso es lo interesante, no sé, más de 30 años después, no sé cuánto, o 35, pero después de mucho tiempo se repite uno de los partidos con más morbo en la historia del fútbol mundial.
1: Exacto, esa vez fue cuartos de final, ahora sería semifinal. Creo que ambos equipos son muy competitivos, pensando en que llegan los dos. Pienso que Argentina nada que decir, hay que pegarle como ha sido demostrado, jugando bien, mal, más o menos, hay que pegarle un tiro en la cabeza para eliminar a Argentina, para ganarle un partido. Creo que Argentina tiene que mejorar si quiere pasar, porque ya son rivales de otro tonelaje, pero creo que Inglaterra el otro día frente a México, en que fue superior, pero las circunstancias del partido, la complicada

0: con la expulsión, con el descuento, cuando Inglaterra estaba para el 3-0 y llega el descuento de México terminando el primer tiempo, dio una muestra de carácter aguantando, no sé, 35 minutos con un jugador menos. Así que va a estar lindo ese partido. Y bueno, tiene todo el morbo de Argentina contra Inglaterra. ¿Sabes qué yo pensaba? Así, ¿sí? Mirando tonteras, que en semifinales Argentina eliminara a Inglaterra con un gol con la mano de Messi. Es lo único que falta.
1: Para igualar a... ¡Qué maldadoso que eres, Pancho!
0: Ya que Messi dijera, ¿sabes qué? No soy tan perfecto, y ya que algunos me critican que Maradona tenía más cancha, que Maradona era más criollo y que yo soy tan correcto, vamos a ganarle a estos ingleses con algo, alguna trampa mía. Listo, ya el mito se agranda a la máxima expresión.
1: A mí lo que me ha llamado la atención, poniéndole otra fichita más a este comentario tan oportuno que estás haciendo, es que hay periodistas argentinos que dicen que Messi está jugando este mundial al nivel del de Maradona el 86. Me parece lisa y llanamente o desconocimiento o falta de respeto a lo que hizo Diego en ese campeonato del mundo, que fue perfecto. En cambio, Messi ha sido una figura importante, uno de los mejores en este campeonato del mundo, pero sin la trascendencia, el peso que tenía Maradona. Es mi opinión, que puede ser discutida por quien quiera, porque todos tenemos derecho a pensar como queremos en el fútbol. Eso es lo bueno que tiene.
0: Obviamente, Pedro, y creo que Messi está haciendo un mundial. A mí me ha sorprendido, debo decirlo, porque, o sea, jamás poner en duda su calidad, pero está en una condición física cerca de los 40 años, sí. Lleva 2 años de vacaciones en Miami y ha estado a muy buen nivel, ha hecho goles importantes, se perdió el penal el otro día, no importa, pero hizo el gol del empate. Creo que es uno de los goleadores de la Copa del Mundo, ya pasaron junto a Mbappé a Klose, entonces gran mundial de Messi, nada que decir. Que bueno, obviamente si Argentina queda fuera contra Suiza, por ejemplo, no es un buen mundial al final, pero en lo individual hasta el momento Messi ha tenido una Copa del Mundo muy muy correcta, muy destacada, o sea, una de las figuras de la Copa del Mundo.
1: Sí, por ahí Mbappé y Messi tienen esta característica en momentos difíciles, cuando ya se empieza a angostar el camino. Messi recupera el ánimo después de haber perdido un penal frente a los egipcios, y Mbappé, con una enorme tapada de Bono, se queda con los crespos hechos, y los dos se recuperan. Gol del empate para Argentina, Messi a 2, y gol de Mbappé para el 1-0, para intentar romper un equipo que defensivamente era durísimo como el marroquí. Así que ahí se van sumando características de uno y otro lado en esta pelea apasionante por el título del mejor.
0: Un dato, Pedro, sobre Francia. Francia, además de haber ganado ya sus 6 partidos de esta Copa del Mundo, lleva 16 goles a favor y solo le han convertido 2. O sea, un equipo muy, muy sólido. Lo otro, tiene una banca muy, muy generosa. Es un equipo, bueno, lo que decíamos, viene, ya ha metido 3 semifinales consecutivas por lo mínimo. Claro. Ya ha metido finales seguras, una la ganó, otra la perdió, y perdió quizás la mejor final de la historia de los mundiales, la de Qatar. Entonces, un trabajo que se inició, recuerda que Francia fue campeón del mundo sub-20 el 2003, y ya se venía con todo un tema de la escuela francesa, y uno ve los mejores equipos del mundo, y está lleno de jugadores franceses, lleno de jugadores franceses. Oye, ¿viste el dato día de Marruecos?
1: Que uno solo ha nacido en Marruecos.
0: Un solo jugador nacido en Marruecos. Y eso también, para los que dicen, viste, es que Marruecos está con la generación dorada. Hace 15 años, la Federación Marroquí inició un proceso de captación de talento de jugadores nacidos en otros países, porque eran hijos de inmigrantes marroquíes en Inglaterra, Alemania, Francia, etcétera, y que les dijeron, ustedes sigan viviendo en esos países, ustedes sigan desarrollándose en los equipos europeos, en los que están haciendo divisiones juveniles, pero evalúen jugar con nosotros, tenemos un proyecto serio, tenemos la opción de hacer algo importante. Bueno, fueron semifinalistas en Qatar, fueron campeones del mundo sub-20, y ahora llegaron e hicieron un buen mundial también en cuartos de final acá en Estados Unidos.
1: Elogiable desde todo punto de vista lo de Marruecos, Pancho, meritorio pero

0: muy inferior a Francia, o sea, ganó bien Francia, para que la gente entienda lo que pasó sí, hoy en Boston. Pancho, bien. Mañana, ¿no?
1: Un abrazo, Pedro, hasta mañana.
0: Un abrazo. Nos vamos. Son las 57 ya y la programación de agricultura continúa. Gracias. Mañana ya vamos a tener otro partido en el bolsillo, en estos cuartos de final. Se está acabando el Mundial. Queda la última semana después con poquitos partidos. Da pena. Chao, gracias.
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6: Buenas tardes, ¿cómo están? Bienvenidos a las noticias en Agricultura. Vamos con lo que fue el acto bicentenario por los 200 años de la presidencia en Chile. Habló el expresidente Gabriel Boric y Matías Guerrero nos informa. Buenas tardes.
7: Buenas tardes, Constanza. Así es, con un mensaje de unidad, el expresidente Gabriel Boric se hizo parte de esta conmemoración por los 200 años de la presidencia de Chile, celebrado en primera instancia en el Palacio de la Moneda y que luego culminó en el Museo Histórico, el Museo Histórico Nacional, lugar donde los diferentes exmandatarios y el jefe de Estado, José Antonio Kast, dedicaron unas palabras hacia el cargo. En la instancia, Gabriel Boric reveló el contenido de la carta que le entregó al actual presidente José Antonio Kast el pasado 11 de marzo, cuando asumió la presidencia de la República, y además de valorar la actividad con un mensaje de unidad, pese a las diferencias entre ambos. Pasemos a escuchar las palabras del expresidente Gabriel Boric.
8: Hemos sido rivales en ideas y seguramente lo seguiremos siendo, pero nos une profundamente Chile. Y tal como le expresara en una carta que le entregué el 11

0: De marzo de este año en el cambio de mando. Como expresidente siempre estaré disponible para lo que la República requiera. Quienes representan ideas opuestas muchas veces no pueden verse, no asisten al cambio de mando unos de otros, no reconocen el resultado de las elecciones cuando gana alguien que no es de sus ideas. Y por eso esta invitación creo que tiene un valor mucho más profundo.
1: Finalmente, el expresidente destacó la gestión de la actual administración para concretar esta cita y aseguró que el encuentro refuerza la fortaleza de los organismos públicos por sobre los liderazgos transitorios. Palabras del exmandatario Gabriel Boric que coinciden con un mensaje que posteó en sus redes sociales hace exactamente un mes, el pasado 9 de junio, cuando cuestionó los embargos realizados por la Tesorería a deudores del CAE y acusó también al oficialismo por respaldar estas medidas de cobranza. Informó Noticias en Agricultura.
2: Gracias, Matías. Y cambiamos de materia porque el diputado del Frente Amplio, Matías Fernández, refirió al frente meteorológico que afectó a la comuna de Corral en la región de Los Ríos, consignando la urgencia de tener la presencia del Estado para hacerse cargo del efecto sociosanitario. El parlamentario enfatizó los efectos que ha dejado este evento meteorológico en la comuna, que afectó a Los Ríos con más de 300 milímetros, asegurando que estos efectos son peores de lo que se puede ver en televisión. Pasemos a escuchar parte de sus declaraciones.
3: Necesitamos una alta presencia del Estado para primero determinar el estado de los suelos y eventos futuros que pudiesen ocurrir. Necesitamos una presencia del Estado para hacerse cargo del efecto sociosanitario que van a surgir a partir de este tremendo evento meteorológico. Pero tercero, necesitamos recursos que puedan bajar desde el nivel central para ir en ayuda a Corral y sobre todo la solidaridad del resto de los chilenos y chilenas para poder enfrentar el proceso de reconstrucción que va a necesitar una comuna que lo necesita a todo nivel.
2: Y ahí estaban las palabras del diputado, quien hizo hincapié en que estos recursos puedan bajar desde el nivel central para ir en ayuda de Corral. Y en noticias de último momento, Metro de Santiago reportó el cierre de 3 estaciones de la línea 2 debido a la presencia de una persona en las vías. Según detalló el servicio de trenes, se trata de las estaciones Toesca, Parque O'Higgins y Rodney Sony. Y frente a esta emergencia, dicha línea solo se encuentra disponible en sus tramos desde Vespucio Norte a Los Héroes y desde Franklin hasta el Hospital del Pino para que pueda planificar sus rutas con tiempo. Con esa información nos despedimos. Sigan en sintonía de Radio Agricultura porque ya viene, llegó la hora.
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6: Buenos días, buenas tardes, muy bienvenidos a Llegó la Hora. Soy María José Olea y hoy día los voy a estar acompañando sola, lamentablemente la conducción. El día de ayer mi colega Álvaro Iriarte ya anunciaba su ausencia, pero bueno, eso no va a ser un impedimento para que podamos llevar adelante el programa de muy buena manera. Saludamos a todos quienes nos escuchan a través de la 92.1 en Santiago, ya atascados en el taco, y también a quienes nos escuchan a través de la 94.5 en Talca. No olvides seguirnos a través de nuestras redes sociales como Llegó la Hora 921 en X, en Instagram, y también como Llegó la Hora 921, pero ojo con esto, señores auditores, con la L mayúscula en YouTube. ¿Por qué? No tengo idea, pero ese es el nombre del canal, así que puede revisar todo nuestro contenido y ver los mejores extractos de las entrevistas que llevamos a cabo aquí. 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Vamos a las efemérides. ¿Qué hitos, qué sucesos, qué episodios importantes de la historia podemos recordar un día como hoy, 9 de julio? Un día como hoy, en 1429, en Francia, Juana de Arco hace abrir las puertas de Troyes a Carlos VII, a quien habrá consagrar en Reims. Un día como hoy, también en 1816, se declara la independencia de Argentina. Y un día como hoy, 9 de julio, en 1877, en Londres, se realiza el primer torneo de tenis de Wimbledon. Hoy también Chile conmemora cada 9 de julio el Día de la Bandera Nacional. Me imagino que habrán visto también en las noticias y en los diferentes medios de comunicación. La fecha fue instaurada en 1974 para honrar a los 77 soldados chilenos que dieron su vida defendiendo el pabellón patrio en la histórica Batalla de la Concepción en el año 1882. Y bien, por último, el segundo promocional nunca falta. También puedes seguirnos a través de nuestras redes sociales personales, a Álvaro como arroba airiartevarón en Instagram, y a mí me pueden encontrar como MJOLEA con 2A en X en Instagram, en Twitter, TikTok y YouTube. Y dicho eso, damos inicio al primer bloque de este programa porque hay varios temas interesantes que tratar. El PPD llegó a un acuerdo con el gobierno que modifica la invariabilidad tributaria de la reforma, ya no fija por 25 años, sino que escalonada. Johannes Kaiser, el presidente del Partido Nacional Libertario, respaldó este ajuste. Y, por otro lado, el diputado Cristóbal Urruticoechea, también de este partido, presentó junto a la diputada Javiera Rodríguez un proyecto que busca impedir el uso de fondos públicos en contenido pornográfico tras una polémica por los 50 millones de pesos que el Ministerio de las Culturas entregó al Festival Desviaciones durante la administración de Gabriel Boric. Y para conversar sobre ambos temas, ya se encuentra con nosotros el diputado Cristóbal Urruticoechea. Diputado, muy bienvenido, llegó la hora y gracias por estar con nosotros el día de hoy.
7: Hola María José, muchas gracias por la invitación.
6: Diputado, vamos a partir con la contingencia, la discusión que se ha tomado en la agenda pública durante los últimos días. Estamos expectantes sobre qué es lo que va a pasar con el plan de reconstrucción nacional, la mega reforma. ¿Comparte la declaración de Johannes Kaiser de que el partido respalda este acuerdo que logró el gobierno con el PPD pese a los cambios en los plazos en la invariabilidad tributaria?
7: Sí, a ver, lo que pasa es que han sucedido una serie de hechos que yo creo que han desvirtuado un poco lo real del asunto, o sea, la gravedad del asunto. Este proyecto que está presentando el gobierno tiene una causa y un efecto. La causa es un gobierno que manejó mal económicamente el país y los efectos son los que tenemos nosotros hoy día a la vista. Entonces lo que pretende hacer el gobierno a través de este proyecto justamente es levantar Chile, y en base a eso se han considerado varios aspectos que lamentablemente se virtúan por algunas discusiones políticas que en el fondo no van a solucionar el problema real. O sea, aquí yo creo que hay que ponerle mucho empeño. Uno puede tener ideas distintas y pensar de forma distinta, pero de ahí acusar al ministro Quiroga de la forma como lo han hecho últimamente o levantarse de la sesión en la Comisión de Hacienda a dos senadores de oposición enfrentándose al ministro Quiroga, no me parece que es la forma, porque además entendamos de que esto lo que busca es lo que dije recién, es levantar a nuestro país y poder recuperar un poco la esperanza, la tranquilidad y la fe en que las cosas pueden mejorar.
6: Y en ese sentido, diputado, esta modificación específicamente a la invariabilidad tributaria, ¿qué tanto cambia respecto al proyecto original? ¿Es un cambio sustantivo o es un cambio de detalle?
7: No, yo creo que es un cambio de importancia, pero que no viene a cambiar al fondo el proyecto. O sea, tiene cierta relevancia, por supuesto que la tiene, pero no viene a cambiar al fondo el proyecto. O sea, a nosotros nos hubiesen gustado algunas cosas. O sea, que en vez de bajar al 20-tanto%, se bajara al 15%. Y otras situaciones más como esa, que bueno, no se pudieron dar, y ahora frente a las distintas opciones que se están tomando, bueno, esperar que las cosas se realicen de la mejor manera y poder salir adelante, que es lo que más espero y esperamos todos.
6: Diputado, algunos partidos de oposición ya han planteado abiertamente recurrir al Tribunal Constitucional contra esta reforma. ¿Qué opina de esta ofensiva que viene desde la oposición? ¿Y qué tan factible, qué probabilidad real tiene esto de que prospere?
7: Es que no tiene ninguna opción. Yo es lo que le comentaba recién. O sea, a ver, yo puedo pensar distinto, pero tengo que entender la situación por la que está pasando el país. Tengo que entender que se necesita, lamentablemente necesitamos este endeudamiento que también se propone. Recurrir al TC, inventar situaciones como que, por ejemplo, se están dejando a las mujeres de lado, que esto es solamente para los ricos. No, Si aquí tenemos que entender de que esta mega reforma lo que busca es tratar de salir de la situación muy difícil en la que estamos, casi con un 10% de desempleo. Nunca antes las mujeres habían tenido tanto desempleo en nuestro país como hoy día. En fin.

0: esta discusión desde afuera.
1: Mal, pues, de todas maneras. O sea, perdón por la interrupción, pero es que se me viene al tiro a la cabeza, mal, y además que se preguntan muchas cosas que a veces no son reales. Esto mismo lo que dije recién, de que esto es solamente para los ricos, de que se va a dejar a las mujeres de lado, de que hay ciertas situaciones. Leía por ahí a un ex ministro que criticaba sobre las resoluciones ambientales. No, o sea, concentrémonos en lo real, y lo real es que el país no está bien. Necesitamos salir adelante y necesitamos poner el empeño entre todos y no crearle más problemas a la ciudadanía pensando de que todo esto es una farsa y de que prácticamente el gobierno es una farsa, ¿no? Eso me parece pésimo.
0: Uh-huh. Estamos conversando con el diputado Cristóbal Urruticoechea, diputado del Partido Nacional Libertario por el Distrito 21 de la región del Biobío. Y diputado, ¿cómo ve el panorama de la mega reforma, más allá de las discusiones, las negociaciones, las diferencias? ¿Cómo ve que esto pueda desencadenar en algo?
1: Yo creo que bien, no va a ser inmediato. Obviamente se requiere su tiempo, pero creo que bien. Yo creo que de alguna manera esto va a poder recuperar el empleo. Creo que va, que es mi principal fijación, es esa, que recuperar el empleo, recuperar estabilidad, recuperar inversiones, apunta a eso la mega reforma. Yo rescataría eso y no entraría en dudas de una coma o un punto sobre aspectos que la verdad de las cosas desorientan, ponen desesperanza. Nosotros, el de Partido Nacional Libertario, no somos parte del gobierno, tampoco somos oposición, pero no somos parte del gobierno. Entonces, nosotros queremos que le vaya muy bien al gobierno, no estamos defendiendo al gobierno, queremos que le vaya muy bien para que le vaya bien a Chile. Y desde esa posición, es una posición muy objetiva y muy honesta en el sentido de lo que estoy hablando ahora.
0: Uh-huh. Diputado, hemos hablado con varios diputados de su partido y también queríamos repetir esta pregunta de que, siendo el Partido Nacional Libertario no un partido oficialista, sino que está ahí entre medio, ¿cuáles son las líneas rojas que no están dispuestos a transar en relación al gobierno y cuáles son los puntos de unión?
1: A ver, nosotros tenemos puntos de unión en, primero, el amor a todo lo que pueda producir estabilidad, a la economía. Nos unen también los valores morales, los valores éticos. Nos une de que creemos de que la vida está desde su concepción hasta su muerte natural. Nos unen varios aspectos en ese sentido. Línea roja, nosotros creemos que hay situaciones que no convergen: la Agenda 2030, todo el globalismo, situaciones que se puedan dar por buenismo, es decir, por ejemplo, realizar ciertos proyectos que tengan cierta calidad de lo mismo que dije recién, de una agenda que venga globalmente a imponerse estas cosas. Ahí eso nos desune, pero totalmente. Nosotros tampoco tenemos la práctica de intentar convencernos de que a veces es bueno transar ciertos principios para llegar a algún propósito. Nosotros creemos que primero está Chile, primero está Dios, luego está Chile, luego está la familia. Y eso es lo que nosotros no vamos a transar jamás.
0: Uh-huh. Diputado, trasladándonos al segundo tema respecto a este proyecto de ley que busca prohibir la entrega de fondos públicos en contenido pornográfico, un proyecto de ley que presentó junto a la diputada del Partido Republicano, Javiera Rodríguez, quería preguntarle en qué consiste exactamente esta iniciativa, por si puede explicar a todos quienes nos están escuchando ahora.
1: Sí, hay un vacío legal en el Ministerio de la Cultura y la Arte para entregar subvenciones, ya sea a colectivo artístico o a personas individuales relacionadas con el arte, con el eufemismo de obras de arte, ¿no? Pero ya ha pasó el año 2023, donde se realiza una performance queer en el GAM, y habían menores de edad asistentes, y entonces resultaba de que el Estado estaba subvencionando a un señor obeso, con barba, vestido con una especie de traje de baño de cuero, con un látigo y con un antifaz de gatúbela, moviéndose al ritmo de una música.

0: música media erótica, entonces, ¿qué sentido tiene eso? O sea, si eso es arte, bueno. Y bueno, también tenemos, por ejemplo, un libro que se edita el año 2025, si recuerdo bien, que se llama Yo soy mi género, que habla sobre extranjeros que han transitado a ya sea una posición de masculina o femenina, dependiendo de cómo ellos se sienten. Y habla sobre el sexo, en fin, un montón de cosas más. Y lo que tuvimos recientemente, que fue lo que nos puso las luces de alerta, de que era un colectivo que hacía una performance teatral por distintas comunas de Santiago, se llamaba Desviaciones.
1: Es bien ilustrativo el nombre.
0: También, perdón.
1: Es bien ilustrativo el nombre del
0: Bien
1: carácter de
0: ilustrativo el
1: la
0: nombre,
1: actividad.
0: y no le cuento los nombres de las obras porque de verdad me da vergüenza. Pero quien quiera buscarla, que la encuentre, pero me da vergüenza. Y también para menores de edad, y en eso se ocupó 50 millones de pesos, y eso lo firma el presidente de la República el 6 de marzo, o sea, a 5 días de dejar su mandato. Firma esto, y entonces ingresa ya y se tenía que hacer. Entonces, ¿qué? Lo que pretende este gobierno es, o sea, perdón, lo que pretende este proyecto es terminar con ese vacío legal, ya sea en obras escritas, auditivas o visuales, que tengan contenido pornográfico o erótico, porque consideramos sencillamente que no tiene ninguna justificación estar subvencionando con platas del Estado porquería. Y cosas que al final no hacen bien, si también hay que entender eso. Uno cuando entiende lo que es el erotismo, que es la estimulación, cuando entiende lo que es la pornografía, que es buscar el apetito sexual en alguna persona, no tienen pero ningún sentido. Entonces, ingresamos este proyecto, va a entrar a la Comisión de Cultura y por supuesto esperamos que pase lo más pronto posible. Hay miles de personas, miles de artistas que luchan día a día por hacer arte. Entonces que se esté destinando estas platas públicas a pornografía o a erotismo es totalmente incomprensible.
1: Y diputado, solo para entender el modus operandi, el mecanismo que existe actualmente dado este vacío legal que usted denuncia, ¿quién o de qué forma se determinan los criterios para asignar estos recursos a estos colectivos y grupos pseudoculturales?
0: La comisión pertinente, responsable en el Ministerio de Cultura y el Arte. Puede postular cualquier persona puede postular a, y ellos determinan si es que se la adjudica o no se adjudica. Claro, depende mucho también de quién esté gobernando, ¿no? Y cuáles sean las intenciones que pueda tener ese gobierno. Porque usted me entenderá que cuando yo subvenciono a una persona para que vaya a hacer un baile queer al GAM frente a menores de edad, o sea, tengo que tener un problema. Y eso tiene que ver con lo que usted me preguntaba recién. ¿Qué es lo que nosotros no permitimos como Partido Nacional Libertario? Es la Agenda 2030, ¿sí? Esto tiene mucho que ver con eso. Y la verdad es que ningún espacio a ningún tipo de performance que tengan que ver con estas culturas sexuales, pero completamente desmedidas. Y esto no es algo contra los homosexuales o contra el LGTBQIA y más. No, esto tiene que ver contra la pornografía y el erotismo.
1: Y diputado, ¿cómo analizan ustedes el hecho de que precisamente este tipo de iniciativas sean financiadas con fondos públicos? ¿Cuál es la vereda puesta desde los propios contribuyentes que son forzados, básicamente somos forzados a financiar iniciativas de este calibre?
0: Claro, o sea, usted imagínese, yo estas cosas pasan coladas, porque generalmente las personas no se dan cuenta. No se dan cuenta de que están en este tipo de situaciones, o a veces piensan que es efecto de algún municipio que presentó algo, o no sé, del propio colectivo que hizo la escena o la puesta en escena. Pero el problema es que no, el problema es que generalmente todo esto está subvencionado por el Estado. Entonces, claro, la rabia que a uno le puede dar, la impotencia que uno le puede dar de tener este tipo de situaciones es inmensa. Y tiene que ver cuando se habla de descontento de la ciudadanía. Bueno, este es un descontento, pero debería ser mucho más generalizado. Lo que pasa es que no se sabe, se desconoce. Pero nosotros ahora, junto a la diputada Javiera Rodríguez, bueno, lo sacamos a la luz, y esperamos que también el gobierno se haga parte de esto y no pase como un proyecto más que se vote por la Cámara, se apruebe y quede ahí.
1: Diputado, ¿y qué, en ese sentido, qué recepción han visto desde el gobierno? ¿Qué actitud ha tenido, por ejemplo, el ministro de Cultura, Francisco Undurraga, frente a esta iniciativa que usted está impulsando junto a la diputada Rodríguez?
0: Bueno, cuando nosotros estábamos en la Comisión de Cultura y la Arte y descubrimos que estaba este colectivo haciendo estas escenas teatrales por distintas, o iban a empezar a hacerlas por distintos, le preguntamos al ministro por qué permitían que pasaran estas cosas. Y él decía, bueno, porque está en la ley, o sea, aquí nadie lo impide. Mm. Nada impide que este tipo de situaciones puedan pasar.
1: O sea, el sistema sí lo permite.
0: El sistema lo permite, y bajo el eufemismo de obras artísticas, de arte. O sea, yo, claro, puedo pensar que esto es arte o cualquier cosa, pero cuando uno va atenta contra ciertas situaciones, bueno, yo creo que hay límites. Y sobre todo si esa tiene subvenciones del Estado. Y eso fue lo que elegimos al ministro, y el ministro dijo, bueno, que no existía un vacío legal frente a esa situación. Denunciamos este tema de esta obra teatral, Desviaciones. Había un error también en la generación de la subvención, por lo tanto se permitió frenar.
1: ¿El error era de qué tipo, diputado?
0: Había un error frente a la presentación que habían hecho el colectivo.
1: Ya.
0: Un error técnico, digamos, que faltaban algunas partes. Pero, bueno, eso uno lo detecta cuando le interesa el tema. Cuando usted es propenso a que estas situaciones pasen, bueno, firma sin ningún problema, 5 días antes de irse, toma, aquí tiene 50 millones para ir a distribuir pornografía. Eran como 5 comunas, San Miguel y no me acuerdo cuántas más, frente a menores de edad, y con unos titulares las obras, pero que eran de terror.
1: Mm. Diputado, usted enumeraba varios casos de situaciones como esta, y pareciera ser que no nos encontramos frente a un hecho aislado, sino que efectivamente, sobre todo durante la administración de Gabriel Boric, hubo una especie de promoción a la pornocultura, si es que podríamos describirlo así. ¿Cómo es que se puede fumigar este tipo de iniciativas desde el Estado, y qué tipo otros proyectos también ha pensado para poder resolver este asunto?
0: Bueno, nosotros, primero, este proyecto justamente viene a frenar eso, por eso es tan importante que el gobierno lo tome, ¿no? Porque también aquí no solamente hay está el tema del arte visual, que es lo que yo estoy viendo en ese minuto, sino que también el auditivo. Aquí hay mucha música que con distintos concursos hacia el Estado, y el Estado subvenciona letras, canciones que son de un calibre tremendo, donde violentan a la mujer, donde hablan de sexo, en fin, que es lo que tiene mucho que ver con este movimiento del reggaetón, ¿no? Pero lo que pasa con el gobierno del expresidente Gabriel Boric es que tenían una simpatía tremenda por todo este tipo de cosas. La razón la desconozco. Desconozco, tiene que ver con la ideología que propagan, tiene que ver con los conocimientos adquiridos durante su educación, tiene mucho que ver con el comunismo es gran impulsor de todo esto, tiene mucho que ver con que son muy propensos a la Agenda 2030, a todo lo que propagan esta agenda globalista, donde subvencionan todo este tipo de acciones, con el único fin de distorsionar la mentalidad de los más chicos, de los niños, de los menores de edad, y tenemos ahí el lenguaje inclusivo. Nosotros atacamos ferozmente el lenguaje inclusivo, logramos detener en parte algo de lo que se hacía cuando veíamos diputados que hablaban de les y tenían otras fonéticas que eran totalmente contra la gramática.
1: ¿Hablaban directamente así en las sesiones?
0: Directamente en las sesiones. O sea, los, las y les. Entonces, bueno, aquí el tema está en que yo no puedo, con mis actos, dañar a un tercero. Y ya sea de esa forma, a través del lenguaje, ya sea a través del arte, no puedo hacerlo. Entonces nosotros estamos en una batalla cultural bastante fuerte. Vamos a ingresar también ahora un proyecto de ley que no tiene que ver justamente con esto, pero sí tiene que ver con la batalla cultural, que se llama Escucha su Corazón, que obliga al médico y a la madre que quiere abortar a escuchar antes los latidos de su hijo. Entonces, es una batalla permanente, porque lo que han sembrado es inmenso y no se logra palpar de manera concreta, porque lo hacen de manera silenciosa, lo hacen de manera escondida, lo van haciendo de manera que no sea una alerta tan fuerte para las personas, sino que de a poco en los libros, en los textos de escolares, en la música, en estas
1: subliminalmente, digamos,
0: que realizan
1: para no escandalizar,
0: en centros culturales. Claro, exactamente, para que no se produzca un escándalo generalizado, sino que vamos de a poco sembrando todas estas porquerías que al final van destruyendo lo más importante que tiene el ser humano, que es la bondad, que es la inocencia, que es el sexo en sí mismo, que es una cosa bellísima, proponiendo varios tipos de sexualidades o de géneros, como lo llaman. En fin, hay una serie de cosas que han hecho, pero por suerte desde el día uno nosotros nos dimos cuenta de que esto estaba pasando y estamos dando esa batalla fuertemente y esperamos sí tener el apoyo del gobierno. En eso el Partido Nacional Libertario no se equivoque y no da un paso atrás jamás. Y si no contamos con el apoyo del gobierno, bueno, tendremos que hacérselo ver de alguna u otra manera, pero esperamos que sí estén en esta batalla cultural que es fuertísima.
1: Diputado Cristóbal Urruticoechea, diputado del Partido Nacional Libertario por la región del Biobío, distrito número 21. Muchas gracias por acompañarnos hoy en Llegó la Hora y estaremos pendientes de cómo sigue la tramitación de este proyecto de ley y otras ofensivas en esta batalla cultural. Muchas gracias por estar con nosotros.
0: Muchas gracias a usted.
1: Y bueno, nosotros nos vamos a una pequeña pausa comercial, pero no se vaya a despegar de la 92.1 porque ya volvemos con más Llegó la Hora por Radio Agricultura.
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1: Ya estamos de vuelta en Llegó la Hora, volvemos del recreo, suena el timbre y nuestro productor ya nos está avisando que volvemos a estar al aire con más actualidad, más análisis y con los temas que más te importan. Porque a propósito de temas que te importan, la salud volvió a ubicarse como la segunda prioridad ciudadana en Chile por encima de la educación y pensiones. Y más allá de las listas de espera, informes recientes exponen problemas de fondo. Los retrasos oncológicos, el gasto de bolsillo de las familias y por qué el sistema público gasta más, pero no logra producir más. Y para hablar de todo esto, conversamos con Paula Daza, coautora del reciente informe del CEP sobre salud y directora ejecutiva de CIPS de la Universidad del Desarrollo. Paula, muy bienvenida a Llegó la Hora.
11: Hola, muy buenas tardes, María José, un gusto conversar contigo.
1: Igualmente. Doctora, queríamos partir preguntando sobre este reciente informe que publicaron del CEP, que se llama precisamente Más allá de las listas de espera. Y respondiendo al título de ese informe, quería preguntarle directamente qué es lo que efectivamente hay más allá de las listas de espera y cuáles son los hallazgos más relevantes que encontraron a partir de esta investigación.
11: Bueno, nosotros hemos venido siguiendo hace varios años la situación de las listas de espera, particularmente en cáncer, porque sabemos que la enfermedad del cáncer es una enfermedad que si no la diagnosticamos a tiempo y si no, por lo tanto, no lo tratamos a tiempo, el pronóstico obviamente se hace cada vez más malo. Y en ese contexto, dentro de las garantías GES, nosotros tenemos una serie de cánceres que se tienen que cumplir esas garantías GES. Hay una ley, María José, que al Estado, a FONASA y a las ISAPRES, la obliga a cumplir esas garantías. Y sin embargo, hemos visto que las garantías GES en los últimos años han venido, los atrasos de las garantías GES han venido aumentando en forma significativa. Y algunos cánceres, particularmente cuando vemos las garantías GES, por ejemplo, el cáncer cervicuterino, se ha duplicado en el último año, el cáncer de mama, el cáncer colonorrectal han aumentado y por lo tanto nos preocupa de que una situación tan crítica como es el cáncer no estemos llegando a tiempo y hoy día estamos viendo que prácticamente en más de 10 regiones ya el cáncer es la primera causa de muerte en Chile. Y por eso nos parece tan relevante relevar este tema, porque sabemos que dentro de la agenda pública obviamente la situación económica, la parte laboral, la parte de seguridad, son temas prioritarios, pero la salud sigue siendo una situación crítica en nuestro país y particularmente vemos esta enfermedad que nos parece muy positivo que el gobierno ha tomado como una prioridad al cáncer, ha levantado la alerta sanitaria oncológica, que nos parece muy positivo, eso le permite al Ministerio de Salud contar con más recursos y autonomía para tomar decisiones, pero nos parece muy importante ponerlo sobre la mesa porque creemos que es un tema que solamente ha venido empeorando, particularmente en los últimos 4 años, donde prácticamente se hizo muy poco en el manejo de las listas de espera.
1: Los retrasos GES, estaba revisando, por cáncer se triplicaron en 5 años. ¿Cómo podríamos poner esto en términos para que la gente pueda entender la magnitud de un problema como este?
11: Bueno, la magnitud es gigantesca. Si nosotros vemos que, por ejemplo, hoy día el cáncer en Latinoamérica, el cáncer en Chile es de los países que tienen la mortalidad más alta. Por otro lado, estamos viendo que hoy día nosotros tenemos planes, programas. Tenemos un programa, por ejemplo, el cáncer cervicuterino y, sin embargo, la mitad de las mujeres se hacen el examen, el PAP. Por otro lado, ¿qué es lo que estamos viendo? Que las mujeres, por ejemplo, que tienen que hacerse la mamografía más de 50 años, estamos viendo que las mujeres están llegando muy tarde. En Chile, para que tú veas la magnitud, todos los días se mueren 2 mujeres de cáncer cervicuterino porque llegamos tarde al diagnóstico. En Chile, todos los días se mueren 3 mujeres de cáncer de mama, al menos 3 mujeres de cáncer de mama, producto de que llegamos tarde. El cáncer cervicuterino se puede prevenir, tenemos una vacuna, el cáncer de mama no se puede prevenir, pero sí sabemos que si nosotros llegamos temprano, hacemos una mamografía en forma oportuna, la tratamos en forma oportuna, esas mujeres tienen una sobrevida mucho más alta que una persona con que llegamos tarde. Por lo tanto, estamos viendo que son mujeres que están en la edad fértil, en la edad activa, laboral. El impacto que tiene esto en la familia, una persona que tiene cáncer, no solamente altera la vida personal, sino que altera la vida familiar.
1: Claro,
11: el
1: impacto cambia toda la dinámica.
11: Toda la dinámica, y sobre todo cuando llegamos tremendamente tarde. Tenemos situaciones bastante críticas, por ejemplo, el 50% de los cánceres, María José, en Chile, probablemente van a necesitar un tratamiento con radioterapia. El 50% de los cánceres necesitan un tratamiento con radioterapia. Tenemos cerca de 800 garantías, cerca de 900 garantías GES de radioterapia trazadas. Y hoy día vemos que solamente en 8 regiones de nuestro país tenemos radioterapia, tenemos centros públicos de radioterapia. Y por lo tanto, donde uno nace, o donde uno se diagnostica el cáncer, y va a determinar si esa persona se va a poder hacer un tratamiento con radioterapia o no. Por lo tanto, tenemos situaciones bastante críticas que nos parecen que es fundamental ponerlas sobre la mesa. Hoy día, para hacer una radioterapia se necesitan aceleradores lineales, ¿cierto? Que es la máquina de la radioterapia. La OECD dice que tenemos que tener cerca de 2,3 aceleradores lineales por millón de habitantes. Nosotros tenemos la mitad de eso. Entonces, ¿dónde estamos poniendo nuestros recursos? ¿Dónde estamos poniendo el foco en salud? Y por otro lado, tenemos hospitales públicos tremendamente ineficientes. Acaba de salir un informe del Instituto de Salud Pública de la Universidad Andrés Bello que muestra y que habla de que hoy día el modelo de gestión ya no da más en el sector público, y eso también hace que no estamos tratando oportunamente a las personas. Los recursos no los estamos destinando eficientemente donde debemos destinarlo, que es en el diagnóstico precoz, en el diagnóstico oportuno y en el tratamiento.
1: Paula, y a propósito de eso, porque el otro día estuvimos conversando precisamente con Héctor Sánchez de la Universidad Andrés Bello sobre este tema. ¿Por qué se da esta paradoja de que hay más inversión en salud, la dotación de funcionarios en hospitales ha aumentado en un 95%, pero al mismo tiempo la productividad por funcionario ha bajado en un 5,24%? ¿Cómo se explica esta situación que puede ser como tan contradictoria en sí misma?
11: Bueno, aquí hay varias cosas, que los datos son alarmantes lo que está pasando. El presupuesto se ha duplicado en los últimos 10 años. Y aquí hay varias situaciones que yo creo que nosotros tenemos un modelo de gestión, un modelo de financiamiento de los hospitales que es del siglo pasado. Hoy día el financiamiento no es por gasto histórico. O sea, los hospitales le dan los recursos en función de lo que gastó el año pasado y no de la productividad. O sea, se dice que uno tiene que, obviamente, como funciona a las instituciones privadas, el financiamiento tiene que ser por productividad, por cuánto producen, y abandonar el financiamiento por cifras históricas. Después, hay una cosa muy importante: ¿dónde están puestos los incentivos? Los incentivos no están, los recursos no están destinados a tener resultados. Entonces, debieran destinarse los recursos a los resultados. Los presupuestos deben estar condicionados al cumplimiento de ciertas metas, y eso no es así en el sector público. Por otro lado, las atribuciones que tienen los directores médicos de los hospitales. Los directores médicos están atados de manos. Tenemos hoy día un estatuto administrativo que no le da libertad a los directores para poder mover personal, para poder contratar.
1: Todo
11: para
1: muy
11: poder...
1: rígido.
11: Es tremendamente rígido, no depende del director del hospital, entonces no se puede gestionar el recurso humano. Los médicos están contratados por 20 horas hoy día, o sea, trabajan de 8 a 12 y después se van. Después, si hay que atender en las tardes, por ejemplo, operar, hay que contratar, y se contrata otros doctores o sociedades médicas, eso incrementa los gastos. Entonces, tenemos un modelo de gestión hoy día en el sector público que no está dando respuesta a las necesidades, y no solamente a las necesidades, María José, no está dando respuesta a todos los recursos que nosotros estamos invirtiendo en los hospitales. Por ejemplo, los pabellones, la productividad de los pabellones no supera el 60%. ¿Y por qué es eso? Porque probablemente hay indicadores que uno ve en otro, en el sector privado que los miden muy rígidamente. Por ejemplo, la tasa de suspensión de cirugías. O sea, ¿cuántas cirugías se suspenden en el día? Generalmente en el sector privado es menos de un 5%. Significa que el pabellón se está usando en el mayor tiempo posible, ¿cierto? Se está haciendo eficiente. Acá las tasas de suspensión en algunos hospitales llegan a un 15% sobre el 12%. ¿Y por qué? Porque los profesionales llegan tarde o porque el paciente no llegó bien preparado, por gestión.
1: Por indisciplina también.
11: También, pero por gestión y porque los incentivos están mal puestos. O sea, el médico ahí no va a ganar por operar más pacientes, ¿cierto? En el sector privado sí, entonces tiene el incentivo de operar más.
1: Claro.
11: O al menos de ser eficiente con los tiempos. Entonces, tenemos un estatuto administrativo tremendamente rígido. Y el otro tema en el sector público que ya está, se ha dicho y la Contralora puso un poco el tema sobre la mesa fue las licencias médicas.
1: Claro.
11: El sector público, las licencias médicas son el doble en el sector público que en el sector privado. Entonces uno dice, bueno, ¿qué es lo que pasa? ¿Por qué tenemos, inyectamos recursos de todos los chilenos? Y sin embargo, estamos teniendo cifras que son alarmantes. Las personas se están muriendo en una lista de espera. Y hoy día tenemos una situación crítica que además tenemos que cuidar de una manera muy eficiente los recursos.
1: Estamos conversando con Paula Daza, directora ejecutiva de CIPS, Universidad del Desarrollo. Paula, a propósito de esto último que comentabas, quería preguntarte si estos bajos niveles de productividad en el mundo de la salud, en el mundo público, ¿ha sido históricamente así o está sucediendo una situación en particular que ha gatillado que esto ocurra?
11: Bueno, esto ha ido incrementando en forma importante. O sea, la productividad claramente cuando uno mira en los últimos 10 años ha ido disminuyendo en forma alarmante. Se han puesto más recursos y somos cada vez menos productivos. Y probablemente hay varias cosas que han ocurrido. Probablemente la pandemia tuvo mucho que ver. Yo creo que ahí el tema del teletrabajo, ¿no es cierto? La gente mucha gente no volvió a trabajar. Y yo creo que evidentemente los tiempos han ido aumentando producto de distintas cosas, pero claramente es el modelo de gestión que tenemos en los hospitales que viene de hace muchos años. Y hoy día la demanda hospitalaria es mucho mayor. Hoy día vivimos mucho más, que eso es muy bueno, ¿cierto? Eso es producto de una política pública, de un montón de cosas. Nuestra esperanza de vida es más de 80 años, sobre el promedio de la OECD, y eso es positivo. Pero tenemos una carga de enfermedad que es cada vez más grande. Tenemos personas hipertensas, con enfermedades cardiovasculares, tenemos diabetes, tenemos cáncer, y por lo tanto la demanda por la asistencia de salud es cada vez mayor. Y hoy día no vamos a dar abasto con la demanda que tenemos, con la longevidad que tenemos y con la situación sanitaria que tenemos en los hospitales públicos. Si no cambiamos el modelo de gestión, si no avanzamos hacia modelos más preventivos también, ¿cierto? De diagnóstico precoz, una atención primaria más resolutiva, Chile no va a poder responder a las necesidades de salud y solamente vamos a aumentar el gasto en salud. Hoy día ya es 10,5% del PIB de lo que producimos en nuestro país se va a salud. Y aquí lo único que va a pasar es que esto siga aumentando. Pero la disminución de ese incremento lo tenemos que contener con mejor prevención, con mejor gestión. Y también eso va a permitir tener una vida más saludable y obviamente tener personas que sean más autónomas y tengan una mejor calidad de vida.
1: Y Paula, ¿cómo se puede dar este salto para rediseñar o superar este modelo de gestión que, como tú decías, está obsoleto, totalmente desactualizado y no acorde a la realidad del país?
11: Bueno, aquí han habido un montón de comisiones, muchísimas comisiones. A mí me tocó participar hace unos años atrás en un comité de la Comisión de Salud del Senado, donde habíamos actores de distintas miradas políticas que creían más en la libertad de elección, en un modelo mejor gestión, personas que venían del modelo más de izquierda que creían que el Estado es el que tiene que brindar toda la atención. Pero llegamos a acuerdo, María José, llegamos en más de 60 propuestas. Y esto requiere voluntad política por supuesto, del Ejecutivo, pero sobre todo del Congreso. Hay proyectos de ley hoy día en el Congreso en salud, hay un proyecto de ley para las ISAPRES también que se tiene que modernizar, está el proyecto de ley de FONASA que tiene que tener un rol más activo como de verdad un asegurador y no una caja pagadora. Por lo tanto, hoy día también aquí requiere proyectos de ley. Para cambiar el estatuto administrativo necesitamos un proyecto de ley. Y ahí hay que obviamente convocar a todos los actores políticos, y sabemos que muchas veces eso es muy difícil. Pero hoy día, al menos los expertos que venimos de distintos mundos políticos en la salud, estamos absolutamente de acuerdo.
1: O sea, el acuerdo pareciera ser desde los expertos, ahora hay que trasladar esos acuerdos al mundo político, y ahí pareciera ser el desafío.
11: Ahí es el tremendo desafío que tenemos, y que se le ponga urgencia, porque esto es una urgencia. Yo cuando veo las discusiones en el Congreso, están en otros lados, y salud, no veo una prioridad en salud en las discusiones en el Congreso. Y a mí me encantaría que salud fuera de verdad una prioridad. Fue una prioridad cuando estamos en crisis, fue una prioridad en la pandemia, fue una prioridad cuando fue el dictamen de la Corte Suprema del juez Muñoz, donde las ISAPRES estuvieron a punto, ¿no es cierto?, de desaparecer, que hubiera sido un desastre para el país. Fue una prioridad, ahí se pusieron. Pero desgraciadamente tienen que ocurrir esas cosas para que salud esté como una prioridad, siendo una prioridad para las personas. Cuando uno está en salud, uno ve lo que significa tener una enfermedad como el cáncer, una enfermedad disabilitante, como muchas otras que hoy día no están en la agenda política de los parlamentarios.
1: Paula Daza, directora ejecutiva de CIPS, Universidad del Desarrollo, muchas gracias por acompañarnos hoy en Llegó la Hora a tratar este tema tan relevante, que sin duda es un tema prioritario para los chilenos, así lo dice la realidad y así lo dicen los números también.
11: Muchas gracias, María José, un gusto conversar contigo.
1: Igualmente, nosotros nos vamos a una pequeña pausa, vamos a un recreo, pero volvemos con más Llegó la Hora, así que no se vaya a despegar.
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1: Ya estamos de vuelta, volvimos en Llegó la Hora y como siempre saludamos a todos quienes hacen posible este programa. En su versión 2026, el prestigioso ranking CIMAGO posicionó a la Universidad Andrés Bello entre las 5 mejores de Chile y 34 en Latinoamérica. Un reconocimiento al compromiso de UNAP con aportar con nuevo conocimiento al desarrollo del país. 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Y les voy a pedir un segundo para tomar agua porque me estoy quedando como momia. Y quería también aprovechar este momento, minuto promocional, a propósito de un video que publiqué a través de mis redes sociales en MJOLEA con 2A, respecto a ciertos temas a los que les suelo hacer seguimiento, investigación, y sobre todo lo que está pasando en el mundo universitario, en el mundo de la educación. Porque me encontré por ahí que una universidad, que no diré el nombre, pueden saber a qué universidad me refiero si es que revisan el video, que tenía dentro de una selección de sus tesis de sus estudiantes para optar a un título, a su título profesional, una selección de tesis de género. Y bien, yo curiosa me metí a ver qué tipo de contenido podría haber aquí. Y dentro del numeroso listado de tesis, me encontré que el contenido de estos trabajos investigativos de los estudiantes era bastante particular, porque había desde tesis sobre performance drag, de postpornografía, de fotografía erótica, de cosplay, que no sé si ustedes lo han visto, pero es estas personas que se disfrazan de personajes de cómic, de películas, de anime, y adoptan la identidad de estos personajes como parte de su identidad personal en el día a día, digamos. Y no dejé de preguntarme, ¿este es el nivel de exigencia académica que se está exigiendo, valga la redundancia, en las universidades? ¿Esta es la calidad, los intereses, los gustos, las prioridades de los profesionales de hoy, los profesionales, de los estudiantes de hoy que serán los profesionales del mañana? Me llama la atención esta selección de los temas, que creo que da cuenta también de esta flojera intelectual, de la falta de cuestionamiento, de optar por lo más fácil y no ir al trasfondo de las cosas. Yo pensaba, poniéndome en este escenario, esas tesis involucran tiempo, estudio, investigación. Hay tutores, hay profesores guías que acompañan durante todo este proceso a estos estudiantes. ¿No será mejor poner todo ese conocimiento, esas habilidades, ese talento que de seguro tendrán todos esos estudiantes al servicio del país, al servicio de la urgencia, al servicio de los temas que aquejan al 99% de los chilenos, en vez de cercarse en estos gustitos ideológicos que podrán ser muy entretenidos para ellos, pero que realmente, ¿cuál es el verdadero aporte que hay detrás de este tipo de iniciativa? A mi juicio, ninguno. De hecho, creo que puede ser hasta contraproducente. Pero bueno, ese es un tema que quedó pendiente. Pueden revisar el video en MJOLEA con 2A, en X, Instagram, Twitter, TikTok, YouTube. Creo que ahí está el elenco completo de las redes sociales. Y bueno, muy atentos también a todo lo que está pasando en las universidades, porque para bien o para mal, lo que está pasando en las universidades chilenas es también reflejo de la realidad del país. Así que no perder el norte y estar pendiente de este tema. Y bueno, con eso damos por finalizado el programa de hoy. Nos vemos mañana con más Llegó la Hora. Usted no se vaya a despegar de la 92.1, porque ya vienen los tres mosqueteros.
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25: Está la cantidad de robots humanoides que ya están en China y algunos practicando artes marciales que ya tienen su propio DNI, tienen su propio root, los robots humanoides en China. Como son tantos y hacen diferentes cosas, desde ser policías hasta, como dije, practicar artes marciales, entonces ya hay un catastro, ya se sabe dónde están, de quiénes son y qué es lo que hacen. Tienen, como dije, su propio root, como dicen ellos, tienen su propio DNI, desde ahora los robots en China al menos. Cualquier consulta en mis redes sociales es Lucho Undurraga. Soy Luis Undurraga, pura tecnología en Agricultura FM.
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26: ¿Qué tal? Buenas noches. 20 horas en punto. Comenzamos la revisión de las informaciones acá en Radio Agricultura. Hay nuevas alertas en la región del Maule tras este avance del sistema frontal que esta semana, recordemos, afectó al sur de nuestro país. Sobre esto nos informa Constanza Gálvez. Adelante, Constanza. Buenas noches.
27: ¿Cómo estás, Matías? Así es, el Servicio Nacional de Prevención y Respuesta ante Desastres declaró alerta amarilla para la comuna de Molina en la región del Maule debido al aumento del caudal del río Palos y el riesgo que esta condición representa para la población cercana al curso del agua. La medida fue adoptada tras los antecedentes entregados por la Dirección General de Aguas luego de que la estación hidrométrica Río Palos en junta con Colorado registrara un incremento del caudal hasta alcanzar el umbral amarillo. Además, Matías, en la zona cordillerana se anunció el cierre preventivo del paso Los Libertadores para este viernes 10 de julio debido al pronóstico de precipitaciones en la alta montaña y ante la imposibilidad de garantizar una transitabilidad segura. Con estas medidas, las autoridades buscan anticiparse a eventuales emergencias y reducir así los riesgos para la población. Informó Noticias en Agricultura.
26: Gracias, Constanza. Y cambiamos de materia a información política, porque representantes de la oposición y abogados constitucionalistas dieron detalles sobre por qué el bloque va al Tribunal Constitucional. Todo esto por la mega reforma. Más información la entrega Ricardo Cuevas.
6: Los partidos de la oposición ratificaron la decisión de recurrir al Tribunal Constitucional para frenar el proyecto de reconstrucción. En concreto, según explicaron tanto los parlamentarios como los abogados que apoyan la medida, la invariabilidad tributaria y la norma medioambiental serían inconstitucionales. En relación con esta última, la Comisión de Medio Ambiente, recordemos, aprobó una indicación en consenso con el oficialismo que habilita una restitución de gastos para los inversionistas a los que se les revoque la resolución de calificación ambiental. Al respecto, el abogado constitucionalista Tomás Jordán, quien es vocero de los juristas de la oposición y cercano a la ADC, explicó parte de las razones que sustentarían la acción en contra de la invariabilidad tributaria.
7: A nuestro parecer, políticamente puede ser un avance, pero jurídicamente sigue manteniendo ciertos vicios que tienen que ver con el principio democrático y con el tiempo en el cual se establece esta invariabilidad, por cuanto no cumpliría con lo que se llama la idea de proporcionalidad entre el fin buscado y la norma adoptada, y por lo tanto, a nuestro parecer, sigue teniendo ciertos vicios el acuerdo logrado.
6: Hasta el minuto, según informaron por parte de los partidos de la oposición, se esperará a que termine la tramitación del proyecto de reconstrucción para recurrir al Tribunal Constitucional. Informó Noticias en Agricultura.
26: Y también el Ministerio de Salud ha hecho el llamado a reforzar la vacunación de niños y adultos mayores, advirtiendo que el retorno a clases favorecerá una mayor circulación de virus respiratorios. En concreto, el último reporte de la campaña de invierno muestra que la influenza A sigue siendo el virus predominante, seguido por la influenza B y también el rinovirus. Ahora bien,